0: haremos ahora?
1: ¿Qué tal esta?
0: ¡Oh, sí! ¡Esa está buenísima! ¡Podremos hacerla después del juego!
1: ¡Sí!
2: ¡Buen juego, amigos!
3: ¡Sí!
2: ¡Buen tiro, oso!
4: ¡Gracias!
2: ¡Oh, ya hace calor!
3: ¡Sí! ¡Me estoy asando!
4: ¡Estoy hirviendo!
0: Lo sé. ¿Por qué no vamos a mi casa por una bebida helada?
2: ¡Sí, vamos!
4: ¡Me encantan las bebidas frías!
0: Jugo frío de uva.
3: Gracias, conejo.
4: Mi favorito.
2: ¡Qué fresco!
5: Este no es otro truco, ¿verdad? No lo sé. Bebe tú primero, Franklin.
1: De acuerdo. ¿Me das otra?
0: ¡Claro!
1: Oye, zorro, ¿necesitas un vaso entrenador?
3: Creo que tomé muy rápido. ¿Qué sucede? Oigan, mi vaso tiene hoyos.
1: Se llama vaso babas.
0: Es gracioso, ¿no, zorro?
3: Sí, muy divertido, amigos. Este era mi traje nuevo. Bien, amigos. ¿Qué están planeando esta vez?
0: ¿Qué quieres decir, zorro?
1: No planeamos nada.
3: No puedes engañarme. Sé que pusieron ese chocolate allá.
0: Cielos, me pregunto qué estará haciendo ahí.
3: ¿Así que no lo sabes?
1: Nosotros no lo pusimos ahí, zorro.
3: Es todo lo que quería saber. No voy a tocarlo.
0: Lo único que sé es que si lo encuentras, te lo quedas.
6: ¡Los engañamos!
0: ¿De quién fue esta gran idea? Estoy cubierto de lodo.
3: Bueno, se han divertido mucho a costa nuestra, así que pensamos bromear con ustedes.
2: Sí. ¿Por qué solo ustedes se han de divertir?
1: Esto no fue muy gracioso, amigos. ¡Ay!
4: Franklin tiene razón. ¿Por qué no nos reímos?
5: No lo sé. Claro está que no es tan divertido como creímos, ¿verdad?
2: Supongo que es porque sabíamos que se habían divertido con nosotros con bromas como esa.
3: Sí. Una vez que te has reído de eso, es difícil reírse de alguien más, aunque se lo merezca.
1: Tienen razón.
0: Pero, Franklin, solo tratábamos de divertirnos.
1: Una buena broma no es la que hace sentir mal a alguien, conejo. No es bueno hacer reír a la gente avergonzando a otros.
2: O asustándolos.
5: O engañándolos.
4: A todos nos gusta reír, pero a nadie que se burlen de uno.
0: Creo que estaba tan ocupado riendo que pensé que los demás se reirían también.
2: Bueno, así fue al principio.
3: Cuando la broma era para alguien más.
0: Oigan, amigos, ¿qué es de color verde, blanco y café y en realidad lo lamenta? ¡Nosotros!
1: Muy buena, conejo.
0: Y ni siquiera tuve que leer el libro.
1: Quizá el secreto de ser gracioso es no tratar de serlo tanto.
2: Amigos, será mejor que vengan al estanque.
0: Sí, antes de que nos convirtamos en estatuas. Tienes razón, Franklin. Tal vez sea bastante gracioso siendo yo mismo.
1: ¿Puedes decirlo otra vez?
0: Está bien. Tienes razón, Franklin. Tal vez sea bastante gracioso siendo yo mismo.

0: Buscando a otro pato. Una mañana de primavera, Pip, Petirroja y Cuac estaban sobre una rama pasando un maravilloso momento.
1: Estoy muy aburrido.
0: Ah, bueno, Pip y Petirroja pasaban un maravilloso momento. Cuac estaba...
1: aburrido. Viendo ardillas, hormigas, hojas caer, pero nada. Nada de huevos. Es decir, por favor. Aburrido.
2: ¡Ya van a empollar! ¡Parece un bebé petirrojo!
1: ¡Es lo más asombroso que haya visto en mi vida! ¡Miren eso! ¡Está hablando conmigo! ¡Hola, pequeñín! ¡Soy yo, Cuac! ¡Seré tu maestro! ¡Seré tu primer pato! ¡Cuac! ¿Puedes hacerlo?
0: Cuac estaba tan sorprendido por lo que había visto que no podía dejar de hablar.
1: ¡Increíble! ¿Vieron cómo se sonreía conmigo? Si no lo supiera bien, diría que es un lindo patito.
2: Oye, ¿de dónde provienen los huevos?
3: De las aves.
2: ¿Las aves provienen de los huevos y los huevos provienen de las aves?
3: ¿Sí?
1: Eso no tiene ningún sentido, Petirroja. Pero está bien. Eres muy joven para saberlo. ¡Ey!
4: ¿Sabes de dónde provienen los huevos? ¡Provienen de las cajas, como esta!
1: ¡No hay ningún huevo aquí!
4: ¡Un momento!
2: ¡Oh!
4: ¡Ahí tienes! Un huevo de pato genuino y de cuero blanco. Como ves, no se ven muy a menudo por aquí.
1: Un huevo de pato, de cuero blanco. Lo que siempre he añorado tener a mi lado.
4: ¿En serio? ¡Es tuyo! ¡Atrápalo!
1: ¡Ay! ¡Ten cuidado! ¡Ay! ¡Regresa, patito! ¡Regresa! ¡Ven con papá! ¡Ven!
3: ¿Qué estás haciendo?
1: ¿Qué crees que haga? Estoy haciendo un nido.
3: ¿Tratas de incubar esa cosa, Cuac?
1: Por supuesto.
3: ¿Sabes? No creo que sea un huevo.
1: ¡Tonterías! ¿Creen que está listo?
2: Cuac, debes ser paciente.
1: ¡Soy paciente! ¡Cátela ahora!
2: Debes esperar mucho tiempo.
1: Tal vez me estoy sentando mal. ¡Oh!

0: ¿Qué fue? Dime, Pip, ¿quién heredará mi sabiduría? ¿Quién se sentará en mi regazo en el ocaso de mi vida? Tú sabes saltar en mi regazo.
1: Oh, Quack. Quizás podemos encontrar un nuevo huevo.
0: ¿Un nuevo huevo? ¡Eso es! ¡Vamos! ¡Huevito! ¡Huevito! ¡Huevito! ¡Huevito!
1: Es blanco, redondo y tiene el tamaño justo.
0: ¡Auch! ¡Es duro como una roca!
2: Es porque es una roca.
0: ¡Ey! ¡Miren esto! Es blanco, redondo y tiene forma de...
1: ¡Cuidado! ¡Es un... globo!
3: ¿Qué tal esto? Es blanco, redondo y no es una roca. Y tampoco es un globo.
0: Es un huevo de pato con seguridad. Volvamos al nido. ¡Rápido!
1: ¡Espera! Nunca he visto un huevo con líneas rojas como esas.
0: Ay. Es inútil. Nunca hallaremos un huevo. He buscado por todas partes.
1: ¡Oye, Quack!
0: Lo admito. No tengo huevo.
1: ¡Quack!
0: Nunca hallaré una cosa blanca, redonda y pequeña que no sea una roca, un globo y que no tenga líneas rojas. Nunca, nunca, nunca.
1: ¡Quack!
0: ¡Huevo! ¡Un huevo, un huevo!
1: Seguro es un huevo, pero no sé si es de pato.
0: ¡Ah, claro que es un huevo de pato! ¿Qué más podría ser? Quack. En poco tiempo, le enseñaré a Quack Jr. todo sobre la vida en el gran estanque. Estoy aburrido. Aburrido, aburrido, aburrido, aburrido. ¿Qué? ¡Ey! ¡Petirroja, despierta! ¡Ya va a salir! ¡Háganse atrás! ¡Denle campo! Hola, pequeño Quack. ¿Quién es mi pequeño Quack? Oh. ¡Espera, espera, espera, patito! Antes de acercarte al agua, tú debes aprender a...
1: ¿Quack?
0: Verás, hijito, la vida de un pato no es fácil. Requiere mucho valor, disciplina y unas patas planas y largas.
1: ¡Quack! ¡Ese no es un pato!
0: ¿A qué te refieres? Yo lo empollé, ¿o no?
3: Pero no tiene plumas, ni pico, ni... sombrero.
0: Dale un poco de tiempo. ¡Oye, regresa aquí, hijito! ¡Necesito pasarte mi sabiduría!
1: ¡Quack! ¡Tiene cuatro patas y un caparazón! ¡Es una tortuga!
0: ¿Una tortuga? ¿Todo ese trabajo y apoyé a una tortuga?
3: Fue un buen intento, Quack.
0: Ay. Bueno, al menos aprendí de dónde vienen las tortugas.
1: ¿De dónde?
0: De los patos, sí.
1: ¿Qué estás diciendo? Las tortugas no vienen de los patos, vienen de los huevos.
3: ¿Las tortugas vienen de los huevos y los huevos de las tortugas?
1: Sí,

0: Harry y su cubeta de dinosaurios.
1: ¡Hija!
2: ¡Oye!
1: Ya los atrapé, bandidos de caja de arena.
2: ¡No!
3: Ahora jamás podrás atraparnos, Bronco Harry.
1: Eso lo veremos. ¿No es así, compañero?
4: ¡Vaquero! ¡Estás en lo correcto!

0: vaqueros con mis dinosaurios.
1: Eso parece muy divertido, pero ¿no les gustaría a ti y al resto de tus vaqueros tomar un baño?
0: ¿Un baño? ¡Grandioso! Ya escucharon, compañeros, es hora de limpiar este pueblo y a todos en él.
1: ¿Qué sucede, Harry?
0: No puedo encontrar mi patito de goma. Quiero que sea parte de mi banda de vaqueros.
1: ¿Y dónde has buscado?
0: En todas partes.
1: ¿Y qué hay de Mundo Dino? ¿Has buscado allí?
0: No, allí no. ¡Vengan! ¡Vamos a buscar el Mundo Dino!
2: ¡Yee-haw!
3: ¿Estás listo, Harry?
0: ¡Listo!

0: 的地呢。
1: Si voy a buscar mi patito, necesito ser el alguacil de Mundo Dino. Y también necesito asistentes.
2: Oye, cuenta conmigo, compañero.
3: ¿Puedo ser uno? ¿Puedo ser uno?
1: ¡Claro! Todos pueden ser mis asistentes.
2: Muy bien, amigos. ¡Es hora de ensillar! ¡Vamos!
1: Yo cabalgaré con Tori y ustedes pueden ir en el auto. ¡Vamos! ¡Adelante! Oigan, miren, un pueblo.
4: ¿Por qué será que creo que es Pueblo Harry?
1: ¿Pueblo Harry? ¡Qué bien! ¡Me gusta el nombre! ¿Qué esperamos? ¡Vamos!
5: ¡Hola! ¿Eres el alguacil? Soy Squirt. Y, muchacho, estoy muy contento de verte.
1: Hola, Squirt. Soy Harry y estos aquí son mis asistentes.
5: Los hemos estado esperando, ya que el chico Cosquillas se ha llevado todos nuestros patitos. ¡Hasta el último! Nadie ha visto nunca al chico Cosquillas, pero de todas maneras me tomé la libertad de hacer un dibujo de él. Y dicen los rumores que puede hacerte cosquillas hasta que el sol se pone.
2: ¡Bien! Aquí está el alguacil. Y ningún ladrón de patos nos hará cosquillas hasta sacarnos de este pueblo.
1: ¡Cierto! ¡Vengan! ¡Vamos a colgar este cartel!
2: ¡Ya escucharon al alguacil a moverse!
1: Este poste está bien para nosotros.
6: Un poco de pegamento y listo.
7: No otra vez.
6: ¿Quién dijo eso?
7: ¿Por qué será que siempre tienen que pegarme carteles? ¿Acaso parezco una cartelera?
1: Lo sentimos. Solo queríamos colgar este cartel de Se Busca.
6: Sí, estamos tratando de encontrar un ladrón de patitos.
7: ¿Un ladrón de patitos? Creo que vi pasar un grupo de patos no hace mucho.
1: ¿En serio?
7: Por supuesto. Yo soy Thundenberg, el gran espíritu del poste Totem, que todo lo ve y todo lo oye. A ver, ¿quieren saber a dónde se fueron?
4: Sí, por favor.
7: Una manada de patos se fue por allá.
1: ¡Gracias!
7: No hay de qué.
8: Solo hay una manera de saberlo.
3: ¡Cuac, cuac, cuac, cuac!
1: ¡Patos! ¡Eres un genio, Sid!
2: ¡Vamos!
3: ¡Genial!
2: ¡Vaya! ¿Qué es eso?

0: Francisco Alguacil. ¡Vamos!
1: Vamos a llevarlos de vuelta al pueblo.
2: ¡Oigan! ¿Ah? ¡Regresen aquí con mis patos!
1: ¡Oh, oh! ¡Es el chico Cosquillas! ¡Apresurémonos! ¡Adentro, patitos! Esto los detendrá por un tiempo.
3: ¡Oh, gracias, Alguacil! ¡Gracias! Parece que encontraron a todos los patos.
1: ¡Hasta el último de ellos!
3: ¿Pero qué vas a hacer ahora, Alguacil? Escuchamos que el chico Cosquillas viene al pueblo a buscarlos. ¡Llegará en el próximo tren!
4: ¡Ah! Pues bien, ningún ladrón de patos se llevará tus patos. No mientras el alguacil esté por aquí.
1: No te preocupes por el chico. Estaremos esperándolo.
5: Debería estar llegando en cualquier momento.
4: Llegó el momento, amigos.
1: Aquí viene.

0: eres un bandido. ¿Qué estás haciendo aquí?
1: Soggy ama a su Harry. Así que cuando escuché que tus patitos desaparecieron en Mundo Dino, supe que tenía que recuperarlos para mi mejor amigo.
0: Así que intentabas atraparlos como nosotros.
1: Así es. Harry no puede bañarse sin sus patitos.
2: Apresúrate, Harry. Se enfriará el agua de tu baño.
0: ¡Nana me está llamando! ¡Vamos, Soggy! ¡Tu tren llegó justo a tiempo!
3: ¿Te divertiste en Mundo Dino?
0: ¡Claro que sí! Fuimos a Pueblo Harry y rescatamos una manada entera de patos de goma.
3: ¿Una manada entera? Eso sí que suena muy divertido.
4: ¡Nosotros ayudamos!
5: Sí, éramos los asistentes de Harry.
3: Eres un pequeño muy simpático, ¿verdad? Harry, me sorprende que no trajeras otro contigo.
0: ¿No te habría importado?
3: Por supuesto que no. Siempre podremos encontrar un lugar para otro juguete de baño.
0: ¡Genial! ¿Qué tal 12?

0: se está mudando.
1: Y las orejas de alguien se congelarán si no se pone un sombrero.
0: Mudaron una mesa, sillas y todas las camas.
2: Mira, eso debe ser pesado.
1: Sin duda, mudarse es un gran trabajo.
0: Cuando crezca, quiero ser un chico de mudanzas.
1: Vamos a mudarnos para adentro. Hace frío aquí afuera.
0: Unos vecinos se están mudando.
2: Vimos cómo mudaron toda su casa.
3: ¿Toda la casa? Eso debió ser muy pesado.
2: Mudaron todo lo que estaba dentro de la casa, Patsy. Todos los muebles y demás cosas.
3: ¿Todos los muebles también? Imagínenlo.
0: Debieron verlos. Mudaron un televisor, el sofá y un gran refrigerador.
4: A mí también me gusta mudar cosas. Si alguna vez necesitan ayuda, cuenten con nosotros.
5: ¡Oh, sí! ¡Claro! ¡Me gusta mudar cosas!
4: ¡Nosotros en lo que sea!
0: Debe ser divertido ayudar a alguien a mudarse. Qué lástima que no nos estamos mudando.
2: Nosotros tampoco.
4: Oigan, tal vez podamos encontrar a alguien para ayudarlo en Mundo Dino.
0: ¡Buena idea, Tori! Seguro que hay alguien allá que necesita de nuestra ayuda. ¡Vamos!
6: ¡Uno, dos, tres, salte!
7: ¡Vamos en camino a Mundo Dino!
2: ¡Sí!
3: ¡Miren! Hay una carta para ti, Harry. Un envío especial.
0: Gracias, Patsy. Querido Harry, necesito ayuda para mudarme a un nuevo iglú. Ven pronto y trae a todos los dinosaurios. Tu amigo, el señor Nieve. Esto suena a un trabajo para Harry y su equipo de mudanzas.
8: ¡Empecemos de una vez!
0: ¡Allí está!
3: Y allí está el señor Nieve.
9: ¡Bienvenidos! ¡Bienvenidos! Gracias por venir.
0: Nos alegra ayudarlo, señor Nieve. Este es mi equipo.
4: El equipo de mudanzas de Harry para servirle. Mudamos todo lo que sea grande o pequeño.
8: ¿Largo o alto?
10: ¿Pesado o liviano?
3: ¿De día o de noche?
9: ¡Excelente! Me estoy mudando de este iglú a aquel iglú. ¡Ah! ¿Y estos son los pingüinos? Icy, Nicey y Susan. Harry y sus dinosaurios están aquí para ayudarnos a mudarnos.
0: Es un placer conocerlos. Muéstrenos el camino, señor Nieve. Esto no debería demorarse mucho. El iglú es bastante... grande, grande.
2: Desde afuera se ve mucho más pequeño.
4: Recuerda nuestro lema, Harry. Grande o pequeño, todo lo hacemos.
0: Así es. Comencemos entonces.

0: quieren que lo sigamos. ¡Patines! ¡Oh, vaya! ¡Esto será divertido! ¡Wow! ¡Esto será más divertido que un mono en un colchón!
1: ¡Bien! ¡Más a la izquierda!
2: ¿Derecha?
1: ¡Dije izquierda!
2: ¡Oh, cierto! ¡Dijiste izquierda!
1: Derecha.
2: Pensé que habías dicho izquierda.
1: Solo muévelo hacia allá, Trike. ¡Ay! ¿Qué? ¡Ay! ¡Ay!

0: ¡Ay! ¡Hola! ¿Yo? ¿Bien?
1: Trabajo pesado.
2: Por suerte tienes a tu equipo.
1: Así es. ¿Dónde está mi equipo? ¿Tori? ¿Trike? ¿Dónde están todos?
3: ¡Ahí lo tienes! ¡Justo en tu hocico!
1: ¡Aquí están! ¡Muy bien, todos! ¡Se acabó el juego con los pingüinos! ¡Vamos a mudar al señor Nieve!
3: Tienes razón, Harry. Volvamos al trabajo.

0: pila se ve más pequeña.
1: Mucho más pequeña.
2: ¿Está todo bien?
0: Los pingüinos han estado trayendo todo de vuelta aquí.
2: ¡Paren! ¡No más juegos chistosos!
0: Muy bien, equipo. Vamos a terminar el trabajo.
3: ¡Bien! ¡Esto es lo último!
0: ¡No puedo moverlo! ¡Está muy pesado!
1: ¿Cómo vamos a mudar todo esto al nuevo iglú del señor Nieve?
0: ¡No lo sé!
4: ¡Chico de la mudanza pasando!
5: Ya sé. Podemos deslizar todo hacia abajo. A menos que me equivoque, esto mudará todo rápida y eficientemente.
0: Solo hay una forma de saberlo.

0: Harry, tú y tu equipo de mudanzas hicieron un gran trabajo.
1: Pero todavía no hemos terminado de mudar todo.
2: ¿No lo hemos hecho?
1: ¡No! ¿Dónde están los pingüinos? ¿No se mudarán ellos con usted?
0: ¿Los pingüinos? ¡Oh, no! ¡Vamos a buscarlos!
2: ¡Allí están! ¡Es hora de mudarse a su nuevo iglú!
1: ¡Oh, no quieren abandonar su estanque!
2: Es por eso que trataban de impedirnos que mudáramos los muebles del señor Nieve.
1: Tal vez podemos mover el estanque. ¿Ya mudamos todo lo demás?
2: No podemos mudarlo, pero podemos hacer uno nuevo. ¡Vamos, equipo! ¡Tenemos un trabajo más antes de irnos! Creo que está listo.
3: ¿Harry? ¿Puedes ayudarme aquí?
2: ¡Nana me está llamando! ¡Adiós a todos! ¿No es esa silla la del vecino? ¿Qué está haciendo en nuestro porche?
3: Bueno, nos la dejaron. Dijeron que nos serviría en su nueva casa. ¿Pueden tú y Charlie ayudarme a llevarla adentro?
2: ¡Seguro! Charlie y yo somos expertos en mudanzas.
4: ¡Oye! ¿Y qué hay de nosotros?
5: ¡Sí! ¡Nosotros somos los expertos!
2: Y mi equipo también puede ayudar.
5: ¡Más a la izquierda!
4: ¡No! ¡Derecha!
5: ¡Izquierda!
4: ¡Derecha!
6: Doblado al español en Lip Sync Audio Video.

0: grande y azul.
1: ¿Será el cielo?
0: ¡Sí! Veo a un tirano... No, a un tiraptor. Es que no me acuerdo del nombre de lo que es Trike.
2: ¡Triceratops!
0: ¡Ah, sí! ¡Triceratops! ¿Y tú eres...?
3: Soy un sidelosaurio y Terence es un pterodáctilo.
0: Es muy difícil decir qué clase de dinosaurios son ustedes.
1: No importa. A nosotros también se nos olvida.
0: Son mis amigos. Tengo que acordarme del nombre que tienen. Le voy a pedir ayuda a Nana. ¡Oye, Nana! No me acuerdo del nombre que tienen los distintos dinosaurios.
4: A mí también se me olvidaban todos esos nombres. ¿Y sabes lo que hice?
0: ¿Qué hiciste?
4: Inventé una canción con los nombres.
0: Cántala, por favor.
4: Bien, lo voy a intentar. Vamos a ver... Trike es un... ¡Qué extraño! Ya no está la canción.
5: ¿Una canción no puede desaparecer?
4: Pues esta sí. Y espero que no se me haya perdido. ¡Ah, lo siento, Harry!
0: Hay que encontrar la canción de Nana.
6: ¡Sí, claro!
5: ¿Y dónde la buscamos?
0: Como es una canción sobre dinosaurios, creo que hay que buscarla en Mundo Dino.
6: ¡Claro! ¡Sí, claro!
0: ¡Vamos, sí, todos! Excelente. La canción de Nana.
1: Sí, pero ¿qué aspecto tiene?
7: ¿Y dónde se encuentra?
0: No lo sé. Pero apuesto a que lo sabe Sax, el saxofón alegre. Él sabe todas las cosas de la música.

0: ¡Así es, Harry! ¡Los dinosaurios! ¿Qué hay de nuevo?
1: ¡Hola, Zax! Venimos a pedirte ayuda.
0: Voy a hacer todo lo posible por mis amigos musicales.
1: Buscamos una canción que cantaba Nana para recordar los nombres de los dinosaurios.
2: Tenemos unos nombres muy difíciles.
0: Creo que les puedo ayudar.
1: ¿De verdad?
0: Síganme, amigos.
1: ¿Qué es todo esto?
0: Canciones. Todas las que se han escrito, cantado y silbado se encuentran en este depósito.
1: Aquí tiene que estar la canción de Nana. ¿Por dónde empiezo?
0: La canción de Nana debe estar en alguna caja.
1: ¡Qué bien! ¿Pero en cuál?
0: El problema es que no lo sé. Es que no he tenido tiempo para poner en orden este sitio tan grande.
3: ¿Y cómo puedes encontrar las cosas?
0: Tengo un gran instinto para captar las vibraciones de lo que busco.
4: Es una misión imposible.
3: Vamos a tardar muchos días en buscar la canción.
5: Yo diría que más bien años.
1: Oigan, no la vamos a encontrar aquí parados.
6: ¿Nos puedes dar una pista de qué es lo que hay que buscar?
0: Una caja con la imagen de Nana. Si la buscan, la van a encontrar.
1: De acuerdo, amigos. Empiecen a buscar.

0: ¡Hallaron la caja!
1: ¡Ábrela ya, Harry!
2: ¡Oh, no! ¡Está vacía!
0: Debe ser que se salieron las partes de la canción. Pero tienen que estar por aquí. A lo mejor las oímos si hacemos silencio.
3: Dime los nombres de los dinosaurios. Dime los nombres de los dinosaurios.
2: ¡Miren! ¡Es Nana!
3: Dime los nombres de los dinosaurios.
4: ¡Oh!
5: Pero es más pequeña que un caballito de mar en una pecera.
2: Es un modelo pequeño de Nana. Y debe ser una parte de la canción.
3: Dime los nombres de los dinosaurios.
1: ¿O sea que la canción está rota?
0: ¡No! Tienen que hallar todas las piezas de la canción para oírla completa.
2: Es un rompecabezas musical.
5: ¿Pero qué aspecto tiene?
2: No sé. La pieza que corresponde a Nana es igual a ella. Y canta igual que ella.
5: Si es una canción sobre los dinosaurios, las otras piezas deben verse y hablar igual que ustedes. Y cuando las hallemos todas, tendremos la canción de Nana.
6: Apatosaurio va, apatosaurio va, apatosaurio va, apatosaurio va, apatosaurio va, apatosaurio va. Apatosaurio va, apatosaurio va, apatosaurio va.
3: Dime los nombres de los dinosaurios.
6: Apatosaurio va.
2: ¡Cielos! ¡Vamos a buscar las que faltan!
7: Celidosaurio, celidosaurio, celidosaurio, celidosaurio.
8: Estegosaurio, estegosaurio.
1: ¡Bien!
8: Estegosaurio, estegosaurio. Estegosaurio, estegosaurio.
3: Dime los nombres de los dinosaurios.
5: ¿Apatosaurio va?
9: Tengo hambre.
2: No podemos comer ahora. Hay que buscar las piezas de la canción.
9: ¡Mira! Triceratops, Triceratops. ¡Oh, qué muñeco tan lindo!
1: ¡Tiranosaurio y ya! ¡Tiranosaurio y ya! ¡Tiranosaurio y ya! ¡Tiranosaurio y ya!
3: De los dinosaurios.
1: ¡Tiranosaurio y ya!
8: ¡Estegosaurio!
9: ¡Triceratops!
5: ¿Va?
10: ¡Pterodáctilo! ¡Pterodáctilo! ¡Pterodáctilo! ¡Pterodáctilo!
11: Esto es muy interesante.
10: ¡Pterodáctilo! ¡Pterodáctilo!
7: ¡Celidosaurio! ¡Celidosaurio! ¡Celidosaurio! ¡Celidosaurio! ¡Celidosaurio! ¡Celidosaurio! Celidosaurio, celidosaurio, celidosaurio.
10: ¿Tiranosaurio?
9: ¿Triceratops?
3: Dime los nombres de los dinosaurios.
2: Ya está. Oye, Sax, ya hallamos todas las piezas de la canción.
0: ¡Bien!
4: ¡Hola, canción!

0: Dime los nombres de los dinosaurios.
1: Pterodáctilo.
2: Celidosaurio.
3: Apatosaurio, ¿va?
4: Estegosaurio.
5: Triceratops.
6: Tiranosaurio y ya.
0: Sus nombres puedes aprender, es muy fácil de hacer. Es divertido recordar cuando te pones a cantar.
7: ¡Sí!
3: Uno, dos, tres.
0: Dime los nombres de los dinosaurios.
1: Pterodáctilo.
2: Celidosaurio.
3: Apatosaurio, ¿va?
4: Estegosaurio.
5: Triceratops.
6: Tiranosaurio y ya.
3: Sus nombres puedes aprender, es muy fácil de hacer. Es divertido recordar cuando te pones a cantar.
6: ¡Muy bien, Harry!
3: Ya sé los nombres cantados y no los voy a olvidar. Tenemos que cantarle la canción a Nana para que no se le pierda más. Oye, Nana, ya encontramos tu canción.
0: ¿Ah, sí? Me encantaría escucharla.
3: Los nombres de los dinosaurios. Pterodáctilo, celidosaurio, apatosaurio, ¿va? Estegosaurio, triceratops, tiranosaurio y ya. Sus nombres puedes aprender, es muy fácil de hacer. Es divertido recordar cuando te pones a cantar.
7: ¡Bien!
0: ¿Ya ves que recordaste los nombres de todos tus dinosaurios?
3: Ya no los volveré a olvidar nunca más. Está hecha de queso. Sí, como mi emparedado. Nana siempre me hace emparedados de queso. Son buenos, pero también me gustan de otro sabor.
8: Mi mamá me hace emparedados de mantequilla de maní. ¿Y sabes qué? Creo que la luna es de mantequilla de maní.
3: No, es de queso.
8: De mantequilla de maní.
3: ¡Queso!
8: ¡Mantequilla de maní!
3: ¡Queso!
6: Bien, ya basta, chicos. No discutan. Hay un modo de aclarar eso. Sid, ¿de qué está hecha la luna?
9: De rocas grandes y pequeñas. Y también de piedritas.
3: Nana me dijo que la luna es de queso. Y yo le creo.
5: ¿A nadie se le ha ocurrido que puede estar compuesta de galletas?
8: No hay duda de que la luna es de mantequilla de maní. ¡Mira!
6: ¡Es de queso! ¡De galletas!
3: Ya sé. Vamos a la luna y así lo sabremos. Hola, mamá.
10: Ah, Harry, estaba tan concentrada en mi trabajo que no te oí llegar.
3: Mamá, tenemos que ir a la luna.
10: Ah, sí, no me digas. Sabrás que no es tan fácil. La luna está muy lejos y te va a hacer falta un cohete muy grande para llegar.
3: ¿Tenemos un cohete en algún sitio?
10: Creo que no, que yo sepa.
3: Oh. Hay que ver de qué está hecha la luna de una vez por todas.
8: ¿Y cómo? No podemos ir a la luna.
3: Desde aquí no, pero sí se puede ir desde Mundo Dino.
8: ¡Ah, oh, qué buena idea, Harry!
7: ¡Sí! ¡Vamos!
2: ¡Excelente!
7: ¡1, 2, 3! ¡Salte!
8: Tenemos ahí enfrente.
7: ¡Vaya!
3: Un cohete para ir a la luna.
6: ¡Y qué lindo está pintado de rayas!
3: ¿Qué hay en esa mochila?
9: Comida. Si la luna es de arena y de piedras, tal como creo, hay que llevar comida.
3: No hace falta. La luna es de queso.
8: Es de mantequilla de maní.
5: Galletas.
6: Hay toda la comida que hace falta.
9: Es mejor prevenir que lamentar, Harry.
3: Entonces, vámonos ya.
5: No hay modo de cerrar esta puerta.
6: Ay, vaya, ¿por qué será?
5: Habría más espacio si Sid no hubiese traído la mochila.
9: Luego me darán las gracias.
2: 6, 5, 4, 3...
3: ¡Sujétense todos con fuerza!
2: 1, y despeguen todos los sistemas en luz verde.

0: ¡Grandioso! ¡Llegamos a la luna!
1: ¡En marcha! Ya vamos a saber de qué material está hecha la luna. ¡Uy! ¡Qué divertido!
2: ¡Yuhu!
1: Aunque me cuesta admitirlo, creo que Trike tiene razón.
3: ¡Delicioso! Galletas con chispas de chocolate.
0: ¡Te lo dije! ¡Te lo dije! ¡Tengo razón! ¡Tengo razón! ¡Na, na, na, na, na, na, na!
4: ¡Ay! ¿No detestan que Trike tenga la razón?

0: sigue es la luna. Creo que debemos irnos a casa.
1: ¡No se puede! ¡Viene hacia acá! ¡Vamos a escondernos en uno de los agujeros!
2: No me asusta. Más bien me da risa.
1: ¡Shh! ¡Que no te escuche!
3: ¡Ay, viene hacia acá!

0: hace falta un plan.
1: ¿Quién tiene una idea?
2: Vamos por la derecha. Los monstruos lunáticos no van a la derecha.
3: Es la tontería más grande que he escuchado. Vamos a la izquierda.
4: Según mis cálculos... ¡Debemos salir corriendo! ¡Ah!

0: Miren, amigos, no nos quería hacer daño. Solo quería la comida que trajo Sid.
1: ¡Ay! Harry, ten cuidado.
0: No se preocupen, amigos. Es amistoso. ¿No es cierto, monstruo de la luna? ¿Qué dice?
2: Lo siento. Creo que no entienden el lenguaje de la luna. Hace siglos que no pruebo algo tan delicioso como esto.
0: Pero puedes comerte toda la luna. Está hecha de ricas galletas con chispas de chocolate.
2: Odio las galletas con chispas de chocolate.
0: ¿Por qué?
2: Desde que mi nave espacial se estrelló aquí, es lo único que puedo comer. Todos los días debo comer lo mismo. ¡Qué aburrido!
3: Creímos que nos ibas a devorar.
2: ¿A ustedes? Olí desde lejos la comida que trajeron y no lo pude resistir.
0: Pero rugiste y nos dio mucho miedo.
2: No, era mi estómago que hacía ruidos por el hambre. Está delicioso. Vamos, vamos a comer juntos.
4: Vaya, nuestro amigo verde tiene más apetito que yo.
2: Bien, amigos, el monstruo de la luna ya está lleno. Pero ya se van y me van a dejar solo, sin nada que comer más que galletas con chispas de chocolate.
0: Te puedes venir en nuestra nave y volar hasta llegar a tu planeta.
3: Pero antes nos tienes que dejar en Mundo Dino.
2: ¿Hay puesto para mí en la nave?
0: ¡Adiós, monstruo de la luna! ¡Que tengas buen viaje hasta tu planeta!
3: Tal vez un día te vayamos a visitar y te llevaremos más comida.
2: Solo les pido una cosa.
0: ¡Ya sé! No quieres galletas con chispas de chocolate.
2: ¡Es cierto! ¡Adiós!
5: ¡Adiós!
6: Hola, hice emparedados a los exploradores del espacio.
7: Deben ser de queso otra vez.
0: ¡De jamón!
6: Pensé que te gustaría otra cosa.
0: Gracias, Nana. ¡El monstruo de la luna!
7: ¡No! ¡Strike!
4: Perdón, creo que comí muchas galletas en la luna.

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0: Limpio y no tan limpio.
1: Estoy obsesionado con esto.
0: Sí, es hora de actuar.
1: ¿Tienes todo?
0: Todo. Hoy es el día. No podemos demorarlo más.
1: Sí.
0: ¡Un búho!
1: ¿Dónde?
0: A veces un aventurero tiene que hacer...
1: lo que un aventurero tiene que hacer. Todo el mundo siempre nos pregunta cuándo van a limpiar el armario. Hoy es el día.
0: Sí, es un gran trabajo, pero estamos decididos. ¿Listo, Martín?
1: Listo.
0: Ahí voy. ¡Qué desastre!
1: El neumático de mi bicicleta. Me preguntaba dónde estaba.
0: Qué bueno que decidimos limpiar el armario. Oye, tal vez nos quiera ayudar Sabu.
1: Buena idea.
0: ¡Sabu! ¡Sabu! ¡Sabu, ¿dónde estás?
1: ¡Sabu Mafu!
0: ¡Sabu!
1: ¡Necesitamos tu ayuda, amigo!
0: Sí, ahí viene. ¡Hola!
1: ¡Hola!
0: Sabu está aquí. Antes de limpiar, tendrá que comer.
1: Veamos qué tiene la máquina para Sabu hoy. ¡Bananas!
0: Toma, Sabu.
1: ¡Ey! ¡Ey, amigo! No, no, no toda. Te enfermarás si te la comes toda.
0: Sabu está muy hambriento hoy. Mira cómo come.
1: Le encanta.
2: ¡Disculpen, Sabu Mafu! ¡Lo necesitaba! Gracias, chicos. Ahora estoy boqui, boqui, boqui.
1: Sabu, ¿quieres ayudarnos a limpiar el armario?
2: ¿El armario? ¡Claro, hermanos! ¡Por ustedes lo que quieren siempre!
0: Vaya, lemur.
1: Sí, y parece que quiere limpiarse el primero.
0: Sí, está acicalándose con su peine de dientes.
1: Es como se limpia el lemur, y el lemur se peina todos los días.
2: ¡Listo! ¡Terminé!
1: ¡Bien, vamos!
2: Oye, libre saltarina. Si quieres ayudar, tendrás que darte prisa.
1: Nadie sabe si terminará, Sabu. La liebre ha estado acicalándose desde que llegamos aquí. ¿Y sabes qué? No está sola. Muchas criaturas se acicalan para deshacerse de la comezón por pulgas, ácaros y otros insectos, como este leopardo. Se mantiene limpio y su cachorro aprende observando a mamá.
0: Oye, Sabu, ¿a dónde vas?
2: Bueno, si voy a ayudarles, necesito un cubo y trapeador como los suyos. ¿Dónde están los míos? ¿Eh? ¡Ay! ¡Oh, oh! ¡No lo hice a propósito! ¡Ay!
0: ¡Ay! No solo está limpio. Está húmedo y sucio.
2: ¡Oh, no! Ahora hay aún más cosas que limpiar. Oigan, la criatura que vio y escarbaba y ensuciaba todo. ¿Quién puede ser?
3: ¿Quién puede ser? ¡Ah! El animal que ahora ves. Este misterio hay que resolver.
2: Era color marrón como el lodo, con un cuerpo rollizo. ¡Ja, ja, ja!

0: Nariz Chata, Ama el Lobo, y es una criatura con bebés, ¿ya saben quién es?
1: Una ensúcialo todo,
2: con cinco pequeños detrás de ella,
1: haciendo mucho ruido.
2: Una jabalí,
3: con sus puerquitos.
4: Mangatsika, el misterioso animal, está aquí.
2: ¿Oh? ¡Adelante! Sé que está sucio, pero encontrarás cómo entrar. Vamos todos a observar a la jabalí. Tiene una rizada cola, puntiagudas orejas, un largo hocico y un enorme cerebro. Los cerdos son de las criaturas más listas en el mundo de los animales.
3: Los jabalíes usan la nariz como pala para moverlo todo y encontrar comida. Los cerdos comen casi de todo y usan la nariz para escarbar en toda clase de lugares, como en el terreno buscando raíces y tubérculos, en agua buscando larvas y criaturas, incluso en el lodo. A eso llamo yo un comensal sucio. Así Animalandia se pondrá más sucia y más sucia y más sucia. Necesitaremos mucha ayuda con este desastre.
0: Los jabalíes pueden ayudar, espero.
3: No, aguarda, vamos a necesitar esta escoba para limpiar todo esto.
2: Cuatro puerquitos que se mueven como uno siempre juntos. Y las patas de puerco sirven para correr y cargar a través del pantano.
0: En lugar de limpiar, los cerdos se ensucian más.
3: Estos pequeños siguen con la escoba.
2: Y el trapeador también. Es importante para limpiar.
0: No creo que los jabalíes quieran limpiar. Hermanos, parece que están ensuciando más lo del armario. Tengo que ponerles un nombre. Veamos, tú hiciste un desastre y por ello te llamaré Mamá Jabalí. Y a ti te llamaré Desastroso. Desastrista, desastre. Y a ti, pequeño, que te gusta rascar, te llamaré Phil.
3: ¿Sabes, Abu? Creo que los jabalíes están buscando algo para comer.
0: Bueno, les traeré un bocado de la máquina. Pero no hay comida para jabalí. ¡Hey! ¡No hay comida para nadie! ¡Ay! ¿Qué pasó?
3: Es Fling, el mono capuchino. ¡Hola, Fling!
0: Está lanzando cuanta comida puede. Fling es el mono capuchino más lanzador que se ha visto en Animalandia. Así es que ahí se ha ido toda la comida de la máquina. ¡Ay!
2: Sí, Fling ha estado lanzándola por todo Animalandia. Hay comida por doquier.
0: Y creo que los jabalíes están felices.
3: Sí, parece que están haciendo un buen trabajo al limpiarla. La comida, digo, el resto de Animalandia sigue siendo un desastre.
2: Sí, pero tal vez después de que los jabalíes se encuentren y coman todo, será más fácil limpiar el resto.
0: ¡Mangatsika! ¡Quiero buscar comida como jabalí! ¡Voy a usar mi nariz como pala! ¡Juba, juba! ¡Encontré un camote!
3: Bien hecho, Sabu. Y Desastroso encontró algo también. ¡Manzana! ¡Qué hallazgo! Mira qué cara de rompemanzanas. Oye, ¿dónde está Phil? Ah, oh, ahí está, rascándose de nuevo. Comensales sucios, ¿eh? Sí, pero no hay nada malo en ello.
2: La madre debe buscar mucha comida para alimentar esas cinco bocas. ¿Y saben qué? En unos años puede que tenga una camada de hasta 10 puerquitos.
0: ¡Manga chica! ¡Son demasiados puerquitos!
2: Sí, y tiene que ser una buena madre. ¿Sabes lo que hacen cuando son primerizas? Construyen un nido de hojas y hierba y no se aleja de los puerquitos ni un solo minuto en 2 semanas.
3: ¡Wow! Y después los puerquitos dejan el nido y son introducidos a todo el grupo. El grupo de jabalíes se llama Piara y puede componerse de 20 jabalíes y sus puerquitos. Hablando de guarderías para animales, ¿qué te parece aquí, Phil? ¿Es ahí donde tienes comezón? A Phil le encanta que le rasquen y hay muchos lugares donde rascarse en Animalandia.
2: ¿Es mi imaginación o Animalandia está más sucia a cada segundo? Oye, Flink, ¿qué haces?
0: ¡Sigue lanzando cosas!
3: Sí, le encanta lanzar cosas. Hay criaturas que ensucian demasiado cuando comen, ¿verdad, Flink?
0: Uh-huh. ¡Buen tiro!
3: Y algunas criaturas quieren saltar sobre el desastre.
0: Todo este desastre me hace pensar en cierta ocasión en Subulandia. Yo iba saltando, mirip, Pirip. Cuando tropecé con mi vecino Nariz.
5: Ay,
0: hola, Nariz.
5: Hola.
0: Hola.
5: Hola.
0: ¿A dónde vas?
5: Voy a mi casa, Sabu. Voy a mi casa.
0: Oye, ¿puedo visitarte? Nunca he visto tu casa.
5: No, no puedes.
0: ¿Por qué no?
5: ¿Por qué no?
0: ¿Por qué no?
5: Pues, ¿por qué no?
0: Pues, ¿por qué no?
5: Porque mi casa está muy desordenada, sí.
0: ¿Por qué no la limpia Nariz?
6: Mi Nariz tiene la característica de aspirar.
0: Sí.
5: Está bien, pero les advierto, hay demasiado polvo allá abajo.
0: Inténtalo, Nariz.
6: Sí. Retírense.
5: Buen trabajo, Nariz. Ahora ya pueden entrar los dos. Vamos.
0: Y ahí voy yo.
6: Ahora voy yo.
0: ¡Guau! Es una excelente casa subterránea.
6: Sí, muy bonita.
5: Gracias, es su casa. Vamos a ver los túneles.
0: Oigan, ¿a dónde
6: van
0: ustedes?
6: Espérame.
0: ¿Tantan?
2: Bien, muchachos, ahora usen esas narices para palear todo en el armario. Todo esto tiene que ir adentro. No sé cuánta ayuda de limpieza obtendremos de los jabalíes, así que necesitaremos ayuda extra.
0: ¡Hermanos! ¿Qué cosa hace este coso?
2: Es una aspiradora, Sabu, con algunas modificaciones. Se usa para limpiar y para encenderla, solo activa el interruptor.
0: ¡Manga chica! ¡La usaré para limpiar Animalandia! ¡Ay! ¡Qué divertido! ¡Cuidado, puerquito! ¡Se está limpiando! ¡Ay! ¡Este coso para limpiar es divertido! ¡Ay! ¡Un poco de limpieza aquí! ¡Y cuidado! ¡Cuidado, bolitas! ¡Estoy limpiando! ¡Se ve limpio Animalandia! ¡Ey! ¡Limpio aquí! ¡Limpio allá! ¡Limpio allá! ¡Ay! ¡Esto es divertido! ¿Qué pasó con el ruido?
3: Bueno, tal vez si apretamos el empaque...
2: Yo ajustaré las coordenadas.
0: Buena idea, sí. Oigan, chicos. ¿Eso es mejorar el ruido?
2: ¿Qué está pasando? No puedo creerlo.
0: ¡Mike!
2: Nunca podremos limpiar el armario a este paso.
3: Y todos están más sucios que nunca.
0: No parece que a los jabalíes les importe eso.
2: Es cierto, Sabu. Los jabalíes son muy sucios.
0: No se preocupen, hermanos.
7: No me siento hoy igual. Este sentimiento no se explica. Y sé muy bien qué voy a hacer. Me siento jabalí como tú, jabalí. Me siento jabalí. ¡Jabalí! Me gusta revolcarme y en el lodo juguetear. ¡Jabalí!
2: ¡Mira! ¡Hay una piara de jabalíes!
3: Recuerden que son los que ayudan a la madre a cuidar a sus bebés.
2: ¡Guau! ¡Hay muchísimos! Oigan, ¿a dónde van?
0: ¡Ajá! Creo que ya era hora de que les ayudaran con los bebés. ¡Adiós, jabalíes!
3: Ahora sí tendremos que limpiar todo esto.
2: Como siempre decimos, Chris, un aventurero tiene que hacer lo que el aventurero tiene que hacer.
8: ¡Vamos a limpiar!
0: ¡Ahí va eso, Martín!
2: Gracias, Sabu.
0: De nada.
2: ¡Claro! ¡Eso!
0: Bien, chicos. Metan todo, yo lo organizaré. ¡Adelante! ¡Lancen eso!
2: ¡Toma esto!
0: Muy bien, siguen tirando cosas, así. Sí, así se hace. Muy bien. Láncenlas, no se detengan. ¡Oh, una bota! Ya sé dónde está la otra bota. Vamos por aquí, tú vas abajo aquí. Muy bien, nos organizaremos. Muy bien.
2: Por fin limpiamos el desastre.
3: Muy bien.
2: Buen trabajo, Sabu. ¿Sabu?
0: Fue divertido. ¿Qué les parece si ensuciamos otra vez Animalandia para volver a limpiar?
2: Tal vez mañana, Sabu.
3: Sí, tal vez mañana.
2: ¡Alguien viene! ¡Pecho tierra!
0: ¡Abajo! ¡Miren, es Blink!
2: El gran búho entornado.
0: Hermanos, ¿han notado que Blink nunca está sucio? Bueno, sus plumas están limpias.
3: Sí, las aves se mantienen muy limpias, Abu.
2: Claro, deben mantener sus plumas limpias, en perfectas condiciones para volar.
0: ¡Oh,
3: Y miren, ha volado con un mensaje de los ayudantes.
9: Hola chicos, hola Sabu, soy Amy. Estoy limpiando la caja de mi gato. Es su baño y no puede vaciarla solo. Por eso lo hago yo. Diariamente recojo su popó y una vez a la semana tiro la arena vieja y le pongo nueva. Es desagradable hacerlo, pero es importante y tu gato lo agradecerá. Los gatos son animales limpios y yo los ayudo manteniendo su caja de arena fresca.
2: Cada criatura es sucia y limpia a su manera.
3: ¿Sabes sobre qué me hace pensar eso?
2: ¿Sobre qué?
0: ¿Sobre un viaje?
3: ¡Sobre un viaje!
2: ¡Al armario!
10: Al armario se dirigen, de viaje ya se van. Al armario se dirigen, su equipaje guardarán.
3: Veamos cómo quedó el armario.
2: ¡Funcionó!
3: ¡Sí!
10: Van tras una aventura y no saben qué llevar. Del armario al fin eligen cosas que les servirán.
2: ¡Adiós, Abu!
0: ¡Adiós! Creo que haré más limpieza.
3: Este es un buen lugar para almorzar.
2: Sí, y el almuerzo es excelente para observar lo sucio o lo limpio de las criaturas. Bien, almorzaremos con los cobos lechués.
3: Oye, ¿qué te parece bajo ese árbol?
2: Perfecto.
3: Muy bien.
2: Oye, Chris, ese milano de pico amarillo quiere comer con nosotros.
3: Asombroso. Está comiendo y volando. Trae comida en su pico.
2: Las criaturas comen diferente comida en diferente forma.
3: Pero no importa cómo lo hagan, muchas criaturas se ensucian cuando comen.
2: Los carnívoros comen carne y comer puede ser asunto sucio para un perro salvaje africano o para un león. Cuando como mantequilla de maní y jalea en mi sándwich, me gusta mucha jalea. ¡Wow! ¡Demasiada!
3: Ay, yo prefiero más maní en mi sándwich. Tal vez no tanto. Cuando tienes hambre, puedes abusar. Como este mono que está chupando una jugosa fruta.
2: ¡Qué desastre! Yo siempre pongo mucha jalea en mi sándwich.
4: Yo tengo demasiado maní en mi sándwich.
2: ¿Quieres un poco de agua? Ten. Los hermanos Krabs nos ensuciamos de diferente manera.
3: Y tenemos diferentes formas de salir de ello. Igual que diferentes animales tienen diferentes maneras de limpiarse después de comer. Como las aves. Hablamos de una criatura limpia. Observen este calao. Después de comer, lo primero que hace es volar a un árbol y untar su pico. Untar es cuando el ave pasa a ambos lados de su pico en una rama después de comer.
2: Las hienas tienen diferente estrategia. La cara la meten en el lodo. Lo hacen porque el lodo cubre toda la sangre y las moscas no les molestan. Luego la sangre se seca y se suelta en escamas. Y aquí en la sabana africana eso no tarda demasiado. Así, en cierta forma, se limpian primero ensuciándose. Parecería que este rinoceronte se ensucia a propósito porque así lo hace. El lodo le ayuda a mantenerse fresco y no deja que los insectos le piquen. ¿Acaso no te encantaría almorzar en África?
3: A mí sí. Oye, ¿dónde quieres almorzar mañana?
2: No lo sé. ¿Qué te parece la ribera baja del Yangtze?
3: ¿O en los Himalayas?
2: ¿Y qué tal si mejor vamos a almorzar a tu casa?
3: Bueno. Me pregunto qué hará Sabu ahí dentro.
2: ¡Averigüémoslo!
0: No más. No más. Ay.
3: Son Chris y Martin.
2: Los cachorros.
3: Hola.
2: Amiguito, qué gusto verte.
0: ¡Alguien me agarró la cola! ¡Ay!
2: ¿Hace cosquillas, Sabu?
0: Sí.
3: ¿Qué han estado haciendo?
0: Limpiando y acicalándose y jugando con mi cola. Estábamos luchando tanto que no tuvimos tiempo de limpiar el armario.
2: Ya saben que los cachorros de león pasan mucho tiempo durmiendo y cazando, pero cuando no lo hacen, están limpiándose y acicalándose. Los grandes felinos usan su lengua y garras para limpiarse. Se acicalan mutuamente también. La manada de leones es una familia y al acicalarse, se mantienen todos juntos.
0: Cree que está limpiándome, pero en realidad me hace cosquillas.
3: La mayoría se acicalan solos. El ave mantiene sus plumas limpias al emperequilarse. Los mandriles se ayudan mutuamente a quitarse las pulgas. Incluso el bebé mandril entra en acción.
0: Creo que tanto escalamiento les dio sueño.
3: Ahora que está dormido, podemos ver de cerca sus garras. Observen estas almohadillas. Ayudan a que el león camine suave y ataque silenciosamente. Ahora, vean sus garras. Son retráctiles. Significa que salen y se meten. Salen y se meten. Ahora comparemos sus garras. Las liebres saltarinas tienen increíbles garras en sus patas delanteras y en las traseras, pero no son retráctiles como las del león. Esas garras sirven para escarbar. ¡Salten como liebre! ¡Oh! ¡La pista de obstáculos! Es difícil saltar como la liebre saltarina en todo este desastre.
0: Sí, pero la liebre no está sucia. Ya terminó de limpiarse.
2: Aún no, Sabu. A la liebre saltarina le gusta limpiarse siempre. ¿Y sabías que hay muchas aves que pasan mucho tiempo limpiando a otras criaturas? Como los espulgabueyes en África, que comen los insectos de los búfalos acuáticos, rinocerontes y hasta kudús. Los espulgabueyes comen y las criaturas quedan limpias. En las orejas, en el lomo, los espulgabueyes limpian todo.
3: ¿La siesta acabó? ¡Es el momento de jugar!

0: Los leones deben aprender a forcejear porque cuando están comiendo tiran y desgarran los trozos. Y cuando se come con una manada de leones hay que tirar fuerte y comer rápido. Cuando eres una criatura viviendo libre en la naturaleza, hay muchas maneras de ensuciarse.
1: Por eso inventan muchas maneras de mantenerse limpios. Estos lábridos limpian a otros peces. Recogen los parásitos que tiene el pez grande en las agallas. Y las rémoras siempre acompañan y limpian a los tiburones.
0: ¡Wow! El cachorro sí que sabe masticar.
2: ¡Sí! ¡Debe estar hambriento! ¿Y sabes qué? ¡Es muy sucio comiendo! Oye, Martín, no creo que esté Bucky aún.
0: ¿Qué te parece si le doy más? Más comida de león a la orden.
2: ¿Tienes? Bucky, aún no. Me pregunto si se limpiará después, porque es un comensal sucio. Oigan, eso me recuerda a cierta vez en Zubulandia. Iba yo saltando. Pirip, cuando de pronto vi a Comelón. Hola, Comelón.
3: Oh. Hola, Sabu.
2: ¿Cómo estás? Y Comelón dijo:
3: estoy triste. Mi panza de Comelón está vacía y no encuentro subamoras para llenarlas en ninguna parte.
2: Pues yo sé dónde están las subamoras.
3: ¿En serio?
2: Sí, sígueme. Y llevé a Comelón a una parcela de subarbustos. ¡Vamos!
3: Ahí voy.
2: ¿Os ves?
3: ¡Oh! ¡Subamoras! ¡Subamoras!
2: Comelón estaba tan feliz de ver la parcela de subamoras que se metió las moras en la boca tan rápido como pudo. Una para mí.
3: ¡Oh, qué ricas! Están deliciosas. Perdón que sea tan sucio comiendo, pero cuando como subamoras no puedo evitarlo.
2: No importa, Comelón. Las subamoras son un poco sucias para comer. Espera, te ayudaré a limpiarte.
3: Gracias.
2: Eso es, tan limpio como nuevo. Una vez que la panza de Comelón estuvo llena, se durmió. Y se veía tan cómodo que yo también me dormí. ¡Ah, qué rico! Tan, tan. ¿Les gustó mi historia? Así que bueno, les dio a los hermanos el tiempo para limpiar.
0: Adiós, Martín.
4: Adiós, Chris.
0: Oye, Sabu, ¿qué te parece limpio o sucio?
2: Estar limpio es divertido, especialmente cuando los cachorros te dan un baño.
1: Pero tienes que admitir, Sabu, que ser sucio también es divertido.
2: Sí, todo es divertido en Animalandia.

0: Bueno, tengo que irme. Los veré después. Adiós, hermanos.
1: Está bien, Sabu.
2: Todos trabajamos juntos y finalmente Animalandia se limpió.
1: ¿Qué, Chris, oíste eso? ¡Ah! ¡Tormenta de viento a las 6!
0: ¡Hermanos! ¡Ah!
1: ¡Qué horror!
0: ¡Esto es como surfear! ¡Esto es increíble! ¡Animalandia está sucio de nuevo!
1: ¡Qué desastre!
3: ¡Qué desorden!
1: ¡No otra vez!
0: ¡Tengo que irme, hermanos!
1: Espera, Sabu, ¿no te vas a quedar a ayudarnos a limpiar?
2: Martín, ¿piensas lo mismo que yo?
1: Sí. Limpiaremos mañana.
2: ¿Y buscaremos jabalíes hoy?
1: Sí.
2: ¡Hasta luego!
4: Me llamo Cory. Este es mi puerco mascota y se llama Baby.

0: Harry y su cubeta de dinosaurios.
1: ¡Que viva la pizza! Apuesto que entregar pizzas es muy divertido.
2: ¿Qué te parece si entregas esta pizza a la mesa mientras yo pago?
1: La pizza es lo mejor.
3: A mí me encanta la parte crujiente, la de afuera.
4: Esa es la caja.
3: Deliciosa.
5: Ay, es una lástima que no tengan mantequilla de maní y bananas.
3: Sí, tienes razón.
1: Mamá, esta pizza está deliciosa, pero la próxima vez podemos pedirla con mantequilla de maní y bananas para mis dinosaurios.
2: Nadie hace esa clase de pizzas, Harry.
1: ¿Por qué no? Uno puede ponerle mantequilla de maní y bananas al pan, a las galletas y a las tostadas. ¿Por qué no?
2: Bueno, supongo que a nadie se le ha ocurrido poner eso en una pizza.
1: Si yo pudiera ponerle algo a una pizza, le pondría albóndigas.
6: Y mermelada de uva.
3: Y salchichas. No olviden las salchichas.
7: Es una pena que no exista ninguna pizzería que haga las pizzas de Harry.
8: Sé de un lugar donde debe haber una.
9: ¿Con todos los extras conocidos por los niños o dinosaurios?
1: ¡Debe ser el Mundo Dino!
8: ¿Qué esperamos entonces?
7: ¡Sí, vamos!
5: ¡Vamos!

0: Capitán, hay algo diferente aquí.
1: Eso parece humo saliendo de la montaña azul.
2: ¡No! ¡Oh, es un volcán!
3: ¡No es humo! ¡Es una pizza cocinándose!
0: ¡Miren! ¡Una verdadera cocina para pizzas!
4: ¡Con todos los extras que se te puedan ocurrir! ¡Salchichas!
5: ¡Hasta hay un sombrero para el cocinero!
0: ¡Entonces hagamos la pizza, Harry! Esta masa sí que está muy pegajosa.
5: ¿Seguro que le pusimos las cantidades correctas para prepararla?
1: Y ahora hay que dejarla reposar por una hora.
6: ¿Acaso huelo pizza?
3: No estamos haciendo las viejas pizzas. ¡Estamos haciendo las pizzas, Harry!
6: ¡Grandiosa! ¡Mis favoritas! ¿Qué son las pizzas, Harry?
2: Son las pizzas a las que puedes ponerle cualquier cosa que a ti te guste.
0: Pero aún no están listas. Estamos dejando que la masa levante.
6: ¡De eso no hay duda!
2: ¡Ay, viene hacia acá!
4: ¡Grandioso! ¡Montemos esta ola!
0: Lo siento, Nancy. Creo que hoy no haremos pizzas, Harry. Es que no sabemos cómo hacerlas.
6: ¡Permítanme!
0: ¿Tú sabes hacer pizzas?
6: Por supuesto que sí. He visto a Nana hacerlas millones de veces. En ocasiones hasta me ha dejado hacerlas yo sola.

0: ¡Vaya! ¡Fabuloso! ¡Qué gran trabajo!
1: ¡Allá va!
2: Ya deberíamos tener suficientes. Estamos listos para los clientes.
3: ¿Clientes?
2: Todos querrán las pizzas de Harry. Este es el único lugar en Mundo Dino donde puedes pedir tu pizza con lo que tú quieras.
4: ¿Pizzería de Harry? Trae Calabla. ¿En qué puedo servirle? ¿Pizzería Trae de Harry Calabla? ¿En qué puedo ayudarlo? La princesa quiere un pedido para llevar. Ajá. ¡Vaya! ¡Scorch el dragón! ¿Sí? ¿Qué? Espera un momento, Clem, amigo mío. Tengo otras personas esperando. Muy bien. Tengo una pizza pequeña con capa dura de azúcar rosada y cerezas. Una pizza grande con garrapatas de pantano y extra de moscas. Y con lluvia de chocolate. Necesito una pizza extra picante, fiesta de chiles con pimientos de 5 alarmas y algas de estanque que sea extra fangosa. También con extra de pimientos picantes. ¡Sin guisantes! ¡Oh, oh! ¡Que alguien me ayude!

0: pizza hecha para una princesa.
1: Estamos encantados.
0: ¡Su pizza! ¡Vaya!
2: ¡Ah! A mí me gusta bien cocida.
0: ¡Pizza!
3: ¡Pizza! ¡Pizza! ¡Pizza!
0: ¡Pizza!
4: ¡Gracias, Harry!
0: ¡Repartimos todas!
2: Jamás estuvieron tan felices de vernos, ¿verdad?
5: Creo que todos hicimos un gran trabajo. ¿No es así, Harry?
6: Yo soy una princesa y sé exactamente lo que ordeno, porque siempre tengo razón. Y esto no es lo que yo ordeno.
4: Yo pedí moscas y me dieron lluvia de chocolate.
6: Nosotros decretamos que nuestra pizza debía tener capa de azúcar rosada y nos dieron pimientos picantes.
2: La mía tenía fango y ahora mi fuego se está apagando.
7: Bueno, sí, me enredé un poco con los pedidos. Todos hablaban al mismo tiempo. Moscas, cerezas, pimientos. No es fácil.
0: Drake tiene razón. No es fácil. Y de verdad lamentamos la equivocación en los ingredientes. Cometimos un error.
6: Como cuando viniste a pedirnos prestado el cortaúñas real y terminaste incendiando nuestro castillo.
4: ¡Sí! ¡O aquella vez que trajiste a toda tu clase de baile de tapa al cañón del eco!
2: Bueno, y no olviden la vez que trataste de agrandar tu agujero de pesca e inundaste toda mi madriguera.
4: ¡Te enojaste mucho!
2: ¡Sin duda me tomó por sorpresa!
6: Pero a todos nos encantan las sorpresas.
0: ¡Grandioso! Esperen a ver lo que Nancy y yo les tenemos preparado.
2: Me encantan las sorpresas.
0: La Super Pizza Fiesta Sorpresa de Harry. Pueden ponerle lo que ustedes quieran. Así todos quedarán contentos.
8: ¿Ese es un dibujo del tipo de pizza que quieres la próxima vez?
0: Con extra de pimientos y capa de azúcar rosada, pero sin algas de pantano. Ni siquiera a Clem le gustan.
8: Tienes razón, las algas de pantano hacen que la pizza ya no sea tan crujiente. Veré quién es.
7: Permítame, yo atiendo.
4: ¡No!
7: ¿Pizzería de Harry? Espere, por favor. Yo contesto. ¿Pizza Trike de Harry? ¿Pizzería Trike de Harry?

0: Oh, oh, oh. Ay, ay, ay, ay, ay.
1: ¡Emergencia! ¿Qué sucedió?
2: Estábamos poniéndole pintura brillante al techo de tu nuevo castillo y...
3: ¡Y está demasiado alto!
4: Y Trike se montó sobre los hombros de Tori.
5: Yo les advertí que era un error.
0: Me faltaba ese punto en la esquina.
4: Recuerden que nadie mencione la hora de la merienda.
0: ¿Alguien dijo hora de la merienda? ¡Oh, no! ¡Lo hice otra vez!
3: ¡Ay, esta es peor que la última vez!
2: Creo que es el peor caso de tensilitus que jamás haya visto.
4: Tiene que ver a un doctor pronto. Harry, tienes que hacer algo.
1: Yo no soy doctor.
5: Pero si no me equivoco, tú sabes más de dinosaurios que cualquier otro chico que conozcamos.
1: ¿Un doctor de dinosaurios? Supongo que sí, si estuviera en Mundo Dino.
4: ¿Y qué estamos esperando?
2: ¡Vamos, vamos!
6: ¡Sí! ¡Cuidado allá abajo!
0: ¡Allá voy!
7: ¡Uno, dos, tres! ¡Salta, Harry!
1: ¡Voy en camino a Mundo Dino!
5: ¡Bien!
4: ¡Vaya, te ves como todo un profesional, Harry!
2: Dirás, Dr. Harry.
1: Bien, estoy listo para trabajar. Ahora solo necesito algunos pacientes.
2: Y un enfermero.
1: ¡Grandioso! Trike, te veré a ti primero.
2: Ven por aquí, Trike. Oye, ¿tu tensilitus desapareció?
0: Oh, debe haberse ido con la cubeta.
2: ¿El siguiente?
0: No, espera. Hay otra cosa que me está pasando.
2: Oh, bien. En ese caso, pasa a la oficina del doctor, por favor.
1: ¿Qué te pasa, Trike?
0: Verás, mi estómago está haciendo ruidos.
1: Déjame revisar eso. Hay música dentro de ti.
2: Déjame escuchar. Oye, suena bien, Trike.
1: Música en tu estómago, eso no es normal.
0: Accidentalmente me tragué una radio. Es que estaba al lado de mi emparedado.
1: ¿Te tragaste una radio? Eso sí que es un problema grave.
0: No, a mí me gusta escuchar la radio, especialmente en la noche cuando no logro dormirme.
3: ¡Ay, oh! ¡Ay, ay, ay, ay, ay, ay! Oh, me siento débil.
1: No te preocupes, Terence. El doctor de dinosaurios está aquí para ayudarte.
2: Realmente se ve muy enfermo.
3: ¡Ay, sí! ¡Es grave! ¡Miren!
1: Pero yo no veo nada.
3: Lo sé. Ha desaparecido. ¡Mi ombligo! Supuestamente debería estar justo aquí.
0: ¿Los dinosaurios tienen ombligos?
1: No, me temo que no. En realidad, no necesitas un doctor de dinosaurios.
3: Traté de sentirme mal, pero es muy difícil hacerlo en un día soleado.
1: No te preocupes. Gracias de todas maneras.
4: ¡Doctor Harry, tengo una emergencia!
1: Muy bien, para eso estoy aquí.
5: Manchas púrpuras a donde quiera que mire. ¡Manchas púrpuras! Ay.
1: ¿Cuándo viste por primera vez esas manchas púrpura?
5: Justo después de comer tostadas con mermelada.
1: Falsa alarma. Tus anteojos tienen mermelada de uva.
0: Puedo lamerlos por ti.
5: No te preocupes, yo puedo hacerlo.
1: Es difícil ser un doctor de dinosaurios cuando nadie se enferma.
4: ¡Es Scorch!
2: ¿Qué hace él aquí? Este es el hospital de dinosaurios.
1: Necesita un doctor. ¡El doctor Harry al rescate! Scorch, ¿puedes decirme lo que te sucede? Necesito ver eso. ¡Abre la boca!
2: ¿Qué comió en el almuerzo? ¿Calcetines sudados?
1: Oigan, se me acaba de ocurrir algo. No lanzó fuego, ¿verdad? ¿Un dragón que lanza fuego sin fuego? Este es un caso muy grave.
2: ¡Ay! Eso es como si yo no tuviera mi rugido.
3: ¡O yo sin mis alas!
1: Muy bien, equipo. Tenemos una emergencia. Tenemos que operar.
2: Muy bien, Sid. Ven por aquí. Trike, por allá. Coloca la camilla por aquí. Vamos a subirlo a ella. ¡Vamos! ¡Rápido! ¡Aquí! ¡Uno, dos, tres! ¡Listo!
1: ¡A la sala de operaciones! ¡Pronto!
8: ¡Ay, Dios!

0: ¿Dónde está el quirófano?
1: ¡No estoy seguro!
2: Yo pensé que tú sabías.
3: Yo estaba siguiendo a Trey.
4: Debe estar donde está Harry.
0: Bien, de vuelta a donde está Harry.
5: ¡Sí, sí! ¡Vamos, deprisa!
0: Lamentamos llegar tarde, Dr. Harry. Es que tomamos la ruta más larga.
6: No, llegan justo a tiempo. Ya casi termino de preparar la medicina de Scorch.
4: ¡Oh! ¡Eso huele muy fuerte!
6: Es una mezcla de los ingredientes más picantes que pude encontrar. Pimientos picantes, rábanos picantes, salsa tabasco y aderezo de jalapeños.
0: Comienzo a sudar de solo escucharte.
6: Espera un momento, Scorch. Tengo que añadirle algo más.
1: ¿Pimientos picantes atómicos? ¡Nadie come eso!
2: Es por eso que el tarro siempre está lleno.
0: ¿Eso no te parece un poco extremo, Harry?
6: Él es un dragón de aliento de fuego. Él puede con la comida más picante del mundo.
3: Tori, el embudo, por favor.
0: Todo saldrá muy bien, amigo. Bueno, eso creo.
6: Y aquí vamos.
0: ¿Se supone que es normal que humee?
4: ¿Busco el extintor de incendios?
6: No, tranquilos. Él está bien. ¡Vaya! Suena como un volcán en erupción. Necesitamos averiguar qué está pasando allí dentro. ¿Puedo ver una radiografía, por favor?
0: Unidad de rayos X a sus órdenes.
2: ¡Miren eso!
7: ¡Extraordinario!
6: Bien, al menos sabemos que tienes fuego otra vez.
1: ¡Ah! ¿No es agradable? ¡Es como estar sentado junto a una fogata!
0: ¡Miren!
6: Ya sé cuál es el problema. Un gas atrapado.
4: ¿A qué te refieres?
0: ¿Su gas está atrapado?
2: ¿Gas atrapado?
6: Debe eructar. Como los bebés cuando toman su biberón.
1: ¡Pero él es muy grande para ser un bebé!
6: Tienes razón. Es por eso que todos tendremos que trabajar juntos. ¡Vamos! ¿Listos?
8: ¡Uno, dos, tres! ¡Eructa!
9: Disculpen.
0: ¡Está curado!
8: ¡Oh, sí!
9: ¡Qué alivio! ¡Ay! Ahora estoy mucho mejor. Gracias, Harry.
6: Me alegra haberte ayudado.
9: Una cosa más. ¿Podrías darme la receta de ese jugo volcán? ¡Rayos! ¡Estaba delicioso!
6: ¡Claro! ¡Oigan! ¡Mamá llegó!
10: ¡Harry!
11: Uno, dos, tres.
10: ¡Salta! ¿Cómo estuvo tu día?
6: Ocupado y caliente. Tuve que provocar un fuego. No te preocupes. Estaba dentro de la barriga de un dragón.
10: ¡Ay, Dios mío! ¿Estás seguro de que eso fue una buena idea?
6: Confía en mí. Soy doctor.
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1: Esto es algo que no se

0: y el caimán gruñón. Oye, Pinky, ¿qué quieres, Tyler? ¿Alguna vez te has sentido de mal humor? A veces, cuando me golpeo el pie con el poste de la cama o cuando no encuentro la pieza que encaje. En mi escuela hay un chico nuevo que se llama Johnny Gelatina y que nunca está de buen humor. Y tampoco es muy amable, es muy... gruñón. ¿Por qué? No lo sé. Nunca lo he visto darse un golpe en el pie.
1: Alguien que es muy... gruñón.
0: ¡Se me ocurre una idea! Pinky, ¿vas a inventar una historia?
2: ¡Sí, señores!

0: Érase una vez. Un sábado en la mañana en la gran ciudad. Pinky y papá Dinky Doo estaban con el señor Cobaya viendo unos dibujos animados muy graciosos.
1: ¿Pinky? ¿Ese fue tu estómago gruñendo?
0: Pero no era el estómago de Pinky. Entonces, Tyler entró en la sala.
2: ¡Hay un caimán gigante ahí afuera!
1: Ah, pero qué extraño. ¿No es la temporada de caimanes? ¡Veamos!
3: ¡Cielos! ¡Sonríe!
0: Eso es algo que no se ve todos los días.
4: ¡Yo quiero salchicha! ¡Yo quiero una, por favor!
5: ¿Quiere que le ponga mostaza, señor? ¿Eso es todo, señor?
1: Ese caimán sí que es... ¡gruñón!
0: Tal vez solo tiene mucha hambre. ¡Ya sé! Le voy a hacer un desayuno muy apetitoso. Y Pinky sin Samsung en la cocina. Me pregunto qué le gusta comer a un caimán. ¿Qué tal una falda hawaiana muy grande? No, tiene mucha hierba. Tal vez un paracaídas violeta de lunares. No, es muy volátil. Es mejor... una tortilla de puré de manzana y queso con la salsa súper secreta para el caimán. ¡Perfecta! Todo el mundo sabe que a los caimanes les encanta esta salsa súper secreta. Y Pinky Dinky Doo salió con la tortilla de queso y puré de manzana con la salsa súper secreta para dársela al caimán. ¡Hola, señor caimán!
4: ¿Me estás hablando a mí? ¿O me estás hablando a mí? ¡Niña tonta!
0: Ese caimán sí era... gruñón. Entonces Pinky vio a su amiga Daphne con su mayordomo Jenkins.
6: Disculpe, señor. Nos gustaría pasar.
4: Pues lo siento porque esta es mi nueva casa y no pienso moverme de aquí. ¡Hey! ¡Lindo sombrero!
6: ¡Santos cielos!
7: Pero si no nos dejas pasar, no podremos ir a la zapatería más elegante donde hay descuentos.
4: ¡Mala suerte!
7: Jenkins, haz algo. Yo te puedo ayudar.
4: ¡Ey! ¡Eso huele bien! ¿Qué?
0: Una tortilla de puré de manzana con queso con la salsa súper secreta para caimanes.
4: ¿Una salsa súper secreta?
0: Te la doy si vienes hasta aquí.
4: La quiero, pero no me voy a mover.
0: Tiene una salsa súper secreta.
4: Ay. Está bien. ¡Ay, qué buena salsa!
7: Gracias, Pinky. Y ese caimán es muy... gruñón.
4: Oye, no estaba tan mal. No comí algo tan bueno desde que viví en las cloacas.
0: ¿En las cloacas? ¡Qué asco!
4: ¡Oh! No estaba tan mal. Me habría quedado si los otros caimanes no se burlaran tanto de mi nombre.
0: ¿Y cómo te llamas?
4: Eso lo sé yo y no lo voy a decir.
0: Dímelo al oído. Por favor. ¿El oído? Pues me parece un nombre muy bueno.
4: Sí, muy bueno para burlarse. Me llaman Eloiso el Coco Liso. Y el oso el miedoso.
0: Lo siento.
4: Lo que yo quisiera es morirme cada vez que se burlan de mí. Así que me fui para buscar amigos más amables.
0: ¿Y los hallaste?
4: ¡No! Y me siento muy, pero muy... ¡gruñón!
0: ¡Oh!

0: al zoológico y llévanos a toda prisa. Gracias. Muy bien. Apuesto a que harás muchos amigos si vives aquí.
1: No lo sé. ¿Cómo podría estar seguro de que ellos no se van a burlar de mi nombre?
0: No te preocupes. Los animales de aquí son muy amables. Ven a ver. Él es Leo, el rey león. Hola, Leo. Él es mi nuevo amigo y se llama...
1: ¡No, no, no!
0: Ten calma. Es Eloíso el caimán.
2: Hola, Eloíso. ¿Cómo va todo?
1: ¡Oh! ¡No se burló de mi nombre!
0: Te lo dije. Te voy a presentar a la elefanta Edilma. Hola, Edilma. Él es Eloíso.
3: Hola, mucho gusto. Tengo un primo que se llama como tú.
0: Él es Elmo el avestruz. Te presento a...
1: ¡Yo puedo hacerlo! ¡Puedo hacerlo! Soy el caimán Eloíso.
4: Encantado, Eloíso.
1: ¡Oye! ¡Todos son amables! ¡Y ahora no me siento nada! ¡Gruñón!
0: ¿O sea que te quieres quedar?
1: ¡Claro que sí! Pero siempre que me vengas a visitar... ¡Muchas veces!
0: Y lo voy a hacer con mucho gusto. Nos vemos en un ratito, Eloíso.
1: ¡Tralalú, Pinky Dinky-Doo!
0: Y Eloíso nunca volvió a ser gruñón. ¿Y eso fue lo que sucedió? Más o menos. ¡El fin!
5: Linda historia, Pinky. Y sabrás que Eloíso me recuerda un poco a Johnny Gelatina. Tal vez se porta mal porque la gente se burla de su nombre.
0: Apuesto a que eso no le gusta.
5: Pues yo no me voy a burlar de él.
0: Está muy bien. Y si eso no te sirve, puedes tratar de hacerle una tortilla de puré de manzana y queso con la salsa súper secreta.
5: Ahora vamos a jugar.
0: Digan queso, por favor.
6: ¡Queso!
0: Vamos a jugar. ¿A quién será? ¿Quién será? Detrás de este rico pan con queso hay un personaje del cuento que inventé. Los huecos del queso se irán viendo uno a uno para mostrar quién es. Así.
5: Y cuando veamos quién es, decimos un nombre.
0: Así es, hermanito. ¡Vamos a jugar! ¿Será el caimán Eloíso? ¿O Tyler?
5: ¡Es el caimán Eloíso!
0: ¡Claro que sí!
6: ¡Bien!
0: Ahora vamos a jugar. ¡Cómelo o úsalo! ¡Cómelo o úsalo, sí, señor! Cuando vean algo que se coma, digan... ¡Cómelo! Vamos a practicar. Una tortilla con puré de manzana y queso.
5: ¡Cómelo!
0: Cuando vean algo que se usa para vestir, digan, ¡úsalo! Lentes de sol.
5: ¡Úsalos!
0: Sigamos jugando. Unas papas fritas.
5: ¡Cómelas!
0: Unas botas de vaquero.
5: ¡Úsalas!
0: Una capa de superhéroe.
5: ¡Úsala!
0: Espaguetis con albóndigas.
5: ¡Cómelos!
0: Un rico helado.
5: ¡Cómelo!
0: Muy bien. A mí me encanta inventar cuentos. ¿Qué tal si ustedes también inventan uno? Club de Cuernos y Astas. ¿Por qué te pones ese gracioso sombrero?
5: Voy a una fiesta de sombreros graciosos.
0: Debe ser divertida. ¿Y por qué estás triste?
5: Porque van a ir muchos niños que no conozco. Y a lo mejor no quieren jugar conmigo.
0: Una fiesta llena de gente que no conoces. Se me ocurre una idea.
5: Pinky, ¿vas a inventar una historia?

0: acuerdo. Un día en la gran ciudad, Daphne Elegante invitó a Pinky a la fiesta de cumpleaños más grande y lujosa del mundo. ¿Qué regalo creen que le debo hacer a Daphne en su cumpleaños? ¿Le doy una media llena de ratones?
1: ¡Feliz cumpleaños, Daphne!
2: ¡Que seas muy feliz!
0: No, es poca cosa. O mejor, le doy el diamante más grande del mundo. No, demasiado lujoso. Y grandioso. ¿Qué tal dos lazos para su cabello perfecto? ¡Listo! Y Pinky sin Samsung a la fiesta de Daphne que se celebraba en el club Cuernos y Astas. ¡Adiós, mamá Dinky Doo! Jinkins, el mayordomo de Daphne, la recibió en la puerta. ¡Hola, Jinkins! ¡Oh, qué lindas astas! Yo quisiera... Lo siento. El club Cuernos y Astas no solo era el sitio más elegante que Pinky había visto, sino que era muy serio. Y ahí no estaba ninguno de los amigos de Pinky, excepto Daphne. Y resultó que ese club tenía muchas reglas. La número uno era que había que usar un gorro con astas y cuernos. Cuando Pinky avanzó por la sala, vio tres cabezas de animales en la pared. De un antílope, un rinoceronte y un elefante. Oh. Los adultos chocaban las astas entre ellos. Y era muy... muy... Oh, ¿cuál palabra?
3: Un momento, Pinky.
4: ¡Ah, ya lo sé! Esos adultos eran muy... ridículos. Así se dice cuando alguien se ve muy tonto.
0: Eso es, Tyler. Se veían... ridículos.
4: ¿Y qué pasó luego?
0: Vamos a ver. Todos los adultos estaban tan... ridículos con las astas en la cabeza que Pinky empezó a reír.
4: No se puede reír. Va contra las reglas.
0: Lo siento. No lo puedo evitar.
5: Regla número 2. No se ríe en el club Cuernos y Astas.
0: Pero cuando Pinky se empezó a reír, ya no se podía detener. Y Jinkins la llevó a la sala de la risa. ¿Cuánto tiempo me tengo que quedar aquí?
5: Podrás salir cuando dejes de reír.
6: ¡Hola, Pinky!
0: ¡Bobby y Nicolás! ¿Por qué están aquí?
7: Por la regla número 2.
8: ¡No se ríe!
0: ¡Oigan! ¡Un momento! ¡Miren! Eso es algo que no se ve todos los días. Eran el antílope, el rinoceronte y el elefante que se veían en el salón.
9: Oh, hola, ¿cómo estás?
0: Hola, señor elefante. Yo soy Pinky Dinky Doo. Y ellos son mis amigos, Nicolás Bizcocho y Bobby Boom.
10: Hola.
9: Mucho gusto en conocerlos. Y ellos son mis dos amigos. Oigan, chicos, aquí hay visitas.
11: Así me siento mejor.
12: Ya casi es hora del recreo.
9: Oigan, chicos, ¿y lo están pasando bien en la fiesta?
0: Pues... no mucho.
11: Lo que pensé, divertirse va contra las reglas de este club.
0: Y ustedes no la están pasando muy bien. Si tienen que pasar todo el día asomando la cabeza hacia el gran salón.
12: No tiene nada de divertido.
9: Mírenlo ustedes.
0: Tienen razón. Ya me duele el cuello.
9: Tienes razón. Nos gustaría estar ahí bailando, jugando y contando chistes.
7: ¿No pueden asistir a las fiestas?
12: ¡No! Y nos gustaría mucho salir a hablar con la gente y divertirnos solo un poco, pero...
13: La regla número 3 dice... ¡No se admiten animales en el club!
11: Solo nuestra cabeza en la pared.
9: Nunca nos podemos divertir.
0: Creo que llegó la hora de pensar en grande.
14: Si tengo un problema y no sé lo que hacer, pienso, pienso, pienso y pienso. Y ahora lo sé.
15: ¡Vamos, Pinky, piensa!
9: Me parece que estamos un poco apretados aquí adentro.
0: Y entonces, a Pinky se le ocurrió una gran idea. Pinky Dinky Doo supo qué hacer. Vístanse para que parezcan ser miembros del club. Así pueden andar por el salón y nadie se dará cuenta.
11: No tenemos un gorro con astas o cuernos.
0: ¡Claro que sí! Desde que nacieron. Así que Pinky los vistió y antes de poder decir... ¡ridículo! Los animales se veían igual que los miembros del club Cuernos y Astas. Al principio nadie notó a los nuevos amigos de Pinky.
4: ¡Miren qué pastel más grande y bello!
0: Pero el rinoceronte tropezó con un miembro del club.
11: Oh, perdón. Le ruego que disculpe. Yo...
0: Y cuando se dio vuelta, su gran trasero tropezó con Jinkies.
11: Oh, perdón.
0: Luego tropezó con el elefante. Y este perdió el equilibrio. Y cayó en...
4: ¡Oh, no! ¡En mi pastel de cumpleaños!
0: Y entonces ocurrió algo que ni la misma Pinky se había imaginado.
12: ¡Qué gracioso! Y en realidad es... ¡ridículo!
0: Que de pronto Jinkies empezó a reír. Y nadie lo podía llevar a la sala de la risa. Porque al poco tiempo, todo el mundo empezó a reír también. Y todos estaban muy felices porque nunca se habían divertido tanto. Y se rieron tanto que cambiaron el nombre del club, que ahora se llama el Club Cuernos y Risas. Todos lo pasaron muy bien. Y sobre todo Daphne, que tuvo la mejor fiesta de cumpleaños del mundo.
6: ¡Digan sí!
0: Y así fue como sucedió. Más o menos. ¡El fin!
4: Ese fue un lindo cuento, Pinky. Creo que haré nuevos amigos en la fiesta de los sombreros graciosos.
0: ¡Claro que sí, hermanito!
4: ¡Llegó la hora de jugar!
0: ¡Digan queso, por favor!
2: ¡Queso!
0: Vamos a jugar... ¿Quién lo dijo? ¿Quién lo dijo? Estos son personajes de mi cuento. Y están los animales del club. Jinkies, el mayordomo. Y yo, Pinky. Todos ellos van a decir lo mismo.
4: Y tenemos que saber quién lo dijo de verdad en tu historia.
0: Así es, hermanito. Vamos a jugar. Podrás salir cuando dejes de reír.
8: Podrás salir cuando dejes de reír.
10: Podrás salir cuando dejes de reír.
0: ¿Quién fue el que lo dijo en el cuento que inventé? ¿Lo dije yo, Pinky?
4: ¡No! ¡Tú no dijiste eso en el cuento!
0: ¿Fueron los animales?
4: ¡No! ¡Ellos no lo dijeron!
0: ¿Lo dijo Jinkies?
4: ¡Sí! ¡Lo dijo Jinkies, el mayordomo!
0: ¡Así es!
4: ¡Bien!
0: Muy bien, ahora el juego de palabras sofisticadas. Juego de palabras sofisticadas.
4: ¡Es mi favorito!
0: En mi cuento, la palabra nueva era...
4: ¡ridículo! Eso es algo muy, muy tonto.
0: Así es, hermanito. Bien, y el juego es así. Cuando vean una imagen de Jinkies en la que se vea muy, pero muy, pero muy tonto, ustedes dicen ridículo. Vamos a intentarlo. ¿Listos?
4: ¡Ridículo!
0: Pero cuando vean una imagen de Jinkies en la que no se ve muy, muy tonto, hagan esto. ¡Vamos a jugar!
4: ¡Ridículo! ¡Ridículo! ¡Ridículo!
14: van a aprender muchas palabras nuevas. Me encanta inventar cuentos, así que atrévete a inventar uno.

0: Sabumafu.
1: Con los hermanos Krabby.
2: Un día por la jungla fui y algo extraño fue lo que vi. Un gran lemur se balanceaba sin cesar. Saltando fueron tras de él, mil aventuras vi.

0: ¡Crece, Sabu! ¡Crece!
1: En realidad no sabemos cómo cuidarlo.
2: Lo sé, pero ya inventaremos algo.
1: ¿Un bebé humano? Sabemos cómo cuidar toda clase de criaturas, pero ¿bebés humanos?
2: Creo que necesitaremos ayuda con este. ¿Quieren ayudarnos a cuidar el bebé de nuestra amiga? ¡De acuerdo! ¿Por qué no empezamos por acostarlo aquí y lo ponemos en la
1: canasta?
2: Tal vez
1: si ponemos algo bajo su cabeza, ¿qué te parece esto?
2: Bueno, ¿ahora qué?
1: Ahora necesitaremos mucha ayuda con él.
0: ¡Sabu Mafu! ¡Sabu Mafu!

0: Hola.
1: Hola. ¿Cómo has estado, amigo?
0: Ven, Sabu. ¡Qué grandes saltos! ¿Y sabes qué? ¡Te ves más grande!
1: ¡Así es! ¿Has crecido de nuevo?
0: Tomaré eso como un sí. Los lémures como Sabu son más altos de lo que creen. Sabu usualmente tiene sus piernas dobladas listo para saltar. Pero cuando las estira, descubres lo largo que es en realidad.
1: Ya conocen a Sabu. No nos dirá exactamente cuánto ha crecido hasta que coma su bocado. Así que, hora de alimentar al lémur. Brócoli, esto le encanta a Sabu. Parece un arbolito. Sí, ten. Veamos si Sabu quiere comer solo todo para crecer aún más. Creo que sí.
2: Disculpen, ¡Sabu Mapu! ¡Dos!
3: ¿Qué es Sabu?
2: ¡Dos!
1: ¿Dos?
2: Sí, dos. Dos garbanzos. Soy dos garbanzos más alto.
0: Dos garbanzos. Eso está muy bien, Sabu. Y ya que eres una máquina de crecer, ¿nos ayudarías a cuidar a este bebé?
2: ¡No! ¡Manga chica! ¡Oh! ¡Un bebé humano! ¡Claro que ayudaré! ¡Será fácil, fácil, fácil!
1: Yo no estoy muy seguro de eso.
2: Pero si ustedes cuidan a los bebés todo el tiempo. Jaguar es bebé. Guatí es bebé. Oso es bebé. ¿Qué tan diferente puede ser?
0: Tal vez tengas razón.
2: Sí, y otra criatura que puede ayudarnos a crecer viene para acá.

0: grandes que rebota. ¿Saben quién es?
1: Veamos, piernas fuertes,
2: orejas grandes y cola larga.
1: Que salta, no camina.
2: ¡Claro! ¡Un bebé de canguro rojo!
1: ¡Hola, amigo!
2: ¿Cómo te va?
3: ¡Manga chica, el misterioso animal! Está aquí.
1: Es un bebé de canguro rojo. Y tiene unos 10 meses. Solo un poco más grande que el bebé humano.
2: Una de las maravillas del canguro es que tiene que mover ambas patas traseras al mismo tiempo. No puede moverlas independientemente. Siempre van al mismo tiempo.
1: Mira cómo se mueven las orejas del canguro y captan todos los sonidos. Sus oídos son tan buenos que pueden oír una tormenta a 32 kilómetros. Está escuchando algo.
0: Y ahora está saludando al bebé humano. ¡Miren, va a saludarlo! Oigan, hermanos, tengo una gran idea. Bebé 1 y bebé 2. ¡Creceremos todos juntos, ¿sí?
1: Bien, ahora tenemos tres jóvenes criaturas que quieren crecer y ser sanos y fuertes. ¿Un lémur?
0: ¡Ese soy yo!
2: ¡Uno más!
0: Creo que te llamaré... ¡Pie Grande!
1: Y un bebé humano.
0: También te pondré un nombre. Ya sé, ¿qué sonido es el que haces? Es un sonido gutural. ¡Eso es! Te voy a llamar... ¡Gárgaras!
2: ¿Gárgaras? Sí, Sabu, sí, él ya tiene nombre. Se llama Javier.
0: Yo creo que Gárgaras es mejor porque es el sonido que hace. Creo que también le gusta que le llame así. Hola, Gárgaras. ¡Queso!
1: ¿A qué huele, Sabu?
0: ¡A Gárgaras creciendo! Oye, Gárgaras, tal vez debí haberte llamado Pie Grande.
2: Muy bien, yo creo que es hora de medir a todos. Empecemos con el canguro. Muy bien, amigo. Párate quieto. Muy bien. Bien, el canguro mide 65 centímetros.
0: Buen trabajo, Pie Grande. Me pregunto cuánto medirá en garbanzos.
2: Chris, trae al bebé.
1: ¿Listo, Javier? Vamos.
2: Muy bien, vengan esos cinco.
1: Le toca a Javier que lo midan.
2: Lo mediré de pies a cabeza hasta aquí. 60 centímetros exactamente.
0: Bien hecho, Gárgaras. Eres casi tan alto como Pie Grande.
1: Sabu, es tu turno.
0: Sí, soy el siguiente. Bien, estoy listo.
2: Bien, Sabu, párate derecho. Sí. Veamos dónde está tu marca. ¿Listo? ¡Guau! ¡Wow! 68.7 centímetros. Ya medimos a todos. Ahora nos iremos y volveremos después para ver quién creció.
0: ¡Bien! ¡A crecer!
2: Recuerden que diferentes criaturas crecen a diferente paso. El elefante crece muy lentamente, como el humano. A los 2 años de edad, solo llega a la panza de su madre y es totalmente dependiente de ella. Pero un cachorro crece mucho más a prisa. Cuando tiene el año, un perro ya alcanzó todo el crecimiento. ¡Un bebé llorón! Tranquilo, todo está bien. ¿Qué haremos?
1: Este chico está hambriento.
2: Ah, debe estar hambriento también. ¿Tienes hambre? Oh.
0: Yo sí sé que tengo hambre. Este lémur en crecimiento merece un bocado.
1: Estás en lo cierto, Sabu. Una de las cosas que necesitan las criaturas para crecer es el alimento.
0: Dije, bocado. No, golpazo. Ay.
2: Lo que ayuda a crecer a las criaturas es comer. Alimentarte bien te ayuda a crecer sano y fuerte.
0: Oye, Martín, tal vez todos tienen hambre.
2: La leche es un buen alimento. Ven, Chris.
1: Si quieres crecer, tienes que comer.
0: ¡Nancretzica! ¡Es hora de crecer!
2: Sí, la leche es lo único que estos dos bebés necesitan. La leche tiene todo lo necesario para que crezcan.
1: El bebé canguro bebe leche hasta que tiene 1 año. Y la leche está dentro de la bolsa de su mamá.
0: Disculpen, ya deberíamos estar creciendo. Oigan, no estoy creciendo tan rápido. Oigan, hermanos.
2: ¡Cuidado! Oh,
0: necesito algo que nos haga crecer deprisa.
1: Bueno, hay algo.
0: ¿Ah, sí?
2: Ah, sí.
0: ¿Qué? ¿Qué, hermanos? ¿Qué?
1: ¡Al laboratorio!
0: Oh, Tenía que preguntar.
1: Son ingredientes orgánicos. ¿Añadimos zanahorias? ¿Las aplastamos? Sí, está saliendo muy bien.
3: ¿Crees que esta fórmula orgánica funcionará?
1: No lo sé, pero seguro no les hará ningún daño.
0: ¿Ningún daño? Eso es lo que quiero oír.
1: Muy bien, la fórmula de crecimiento está lista.
3: Zabu, párate bajo los turborreactores.
0: Ah, muy bien, que salga. ¡Está excelente! ¡Ya me siento crecer! ¡Crece, crece! Nada como la fórmula de los hermanos para hacerte crecer, sí señor. ¡Crece, crece! ¡Ay, ya crecí!
1: ¿Funcionó?
3: ¡Zabu, eres enorme!
1: Esto solo pasa en Animalandia.
0: Si pudiera verme ahora, cepillo el elefante.
1: Mira.
0: ¿Qué sucede?
1: Se debilita.
3: ¿Qué pasa?
2: Eso temía.
3: El rociador de papilla del crecimiento dura poco tiempo.
0: Supongo que tendré que crecer como un lémur normal.
2: Sí, eso pienso.
0: Sí.
2: ¿Qué?
0: ¿Qué?
1: La alarma del bebé.
3: Mejor hay que hablar con nuestro asesor. ¡Quiere dormir! El canguro duerme la siesta en la bolsa de su madre. La bolsa del canguro es excelente para descansar. Es agradable, caliente y segura.
0: Debe ser lo que quiere Gárgaras. ¡Una siesta!
1: Naturalmente, dormir es la segunda cosa que toda criatura necesita para crecer. No importa si eres humano o león, necesitas dormir mucho. De hecho, el león duerme de 17 a 19 horas al día. Eso es mucho dormir.
0: Duérmete, Gárgaras. Tienes que dormir para poder crecer. ¡Sí! ¡Bi, bi, bi, bi, bi, bi! ¡Bi, bi, bi, bi, bi, bi!

0: pie grande se ve muy cómodo. Y también gárgaras. Debo ayudar a todos a dormir. Les contaré una historia de Zubulandia. Una vez iba saltando. Birip, birip, birip, birip. Birip, birip, birip, birip. Cuando tropecé con orejas. ¡Ay! ¡Ah! Le dije, hola, orejas.
1: Hola, Sabu. Estoy preocupado, muy preocupado. Ay.
0: ¿Qué sucede?
1: Es que no encuentro a mis hermanitas. Ay, no las encuentro por ninguna parte. Ni mis supersentidos pueden encontrarlas. No.
0: Si fuéramos más altos que los árboles, seguro las veríamos.
1: Pero no somos más altos.
0: ¡Lo seremos! ¡Oye, Lemur Níveo! ¿Tienes una cresemora?
2: Claro que sí. Una cresemora subiendo. Digo, bajando. Sí, abajo. Ahí va, cuidado. Digo.
0: Una para ti y una para mí. Y así comimos las cresemoras y crecimos más y más. Crecimos tan gigantescos que pudimos ver claramente a través de Zubulandia.
1: Ahí están mis hermanitas. Están con
0: globos. Toma, orejas, toma una reducemora. Así lo reducimos a un tamaño normal y fuimos al estanque de Globi.
1: Ya las encontré. Muchas gracias.
0: De nada. A veces es bueno crecer alto.
3: Y a veces es bueno ser pequeñitas.
0: ¡Sí! ¡Tan, tan!
4: Buena historia, Sabu. Javier y Pie Grande durmieron muy bien.
0: Por supuesto. Ayudó a las criaturas a crecer como una cresemora, pero no se ven más altos.
4: Espera, Sabu. Tal vez no parece que crecen, pero lo hacen. Ya lo verás.
0: Bueno, entonces, ¿ahora qué?
4: Parece que Pie Grande sabe bien cómo crecer.
5: Así es, la tercera cosa que ayuda a crecer a las criaturas es el ejercicio. Si quieres crecer, tienes que jugar, porque jugando te mueves y fortaleces tus músculos. Al jugar inventando unas cosas y aprendiendo otras nuevas, ayudas a tu mente a crecer.
0: ¡Puedo ayudar en eso! ¡Soy bueno para jugar! ¡Mancret Chica, vamos a crecer!
4: ¡Saltemos como canguros! Saltan a una velocidad de 16 a 40 kilómetros por hora.
5: Pero cuando quieren avanzar mucho, llegan a correr a 72 kilómetros por hora.
6: Me siento canguro. ¿Y tú qué tal? No me siento hoy igual. Este sentimiento no puedo explicar. Sé muy bien qué voy a hacer. Me siento canguro. ¿Y tú qué tal, canguro? ¡Ajá! Me siento canguro. ¡Canguro! Me siento muy ágil y no paro de saltar.
0: Bien, hermanos, estoy listo para medirme. Veamos si crecí algo.
5: Bien, Sabu, párate contra la pared. Y no hagas trampa. Eso es.
0: ¡Ma! ¡Mancretzica! ¡Sí crecí! ¡Debo estar un garbanzo y medio más alto!
5: Bien, le toca a Javier. Vamos, amigo. Eso es. Rayo aquí. ¡Wow! ¡Un garbanzo entero para Javier!
0: ¡Sigue, Pie Grande!
4: Olvidé lo difícil que es medir a un canguro. ¡Espera, amigo! ¡Oye, salta por aquí! Está divirtiéndose mucho con esto. ¡Nunca lograré medirlo! Espera, tengo una idea. Sí, este es el truco. Un poco de leche lo detendrá. Ahora puedo medirte bien. 68.62 centímetros. Bien, ya es suficiente. Espera, espera. ¡Ey! Miren esto, chicos. El canguro creció también. Se disparó unos 2 garbanzos y medio.
0: ¡Esto es increíble! Alimento, sueño y ejercicio. En verdad ayudan a las criaturas a crecer.
4: Eso es lo que un pequeño necesita para crecer.
0: ¡Sí!
5: Sabu tenía toda la razón. Todas las criaturas necesitan casi las mismas cosas para crecer sanas y fuertes.
4: Y cuidar a un bebé humano es de hecho tan fácil como cuidar a un bebé canguro.
0: Parece que Pie Grande va a mostrarle a su mamá cuánto creció.
7: Hola, Martín. Hola, Chris.
5: Hola, Jennifer.
4: ¿Cómo estás? Nos divertimos mucho cuidando a tu hermano.
5: Sí.
4: Fue agradable.
5: Adiós.
7: Hola,
5: adiós.
7: Sabu.
0: ¡Hola y adiós, Javier! ¡Ja, ja! ¡Fue un gran crecedor! Bueno, creció un garbanzo entero hoy. Y como dije antes, Hacer que creciera fue fácil, fácil, fácil.
4: ¡Abajo! ¡Alguien viene!
0: ¿Por qué abajo? Solo es mi amigo Patas Pegajosas.
5: El halcón peregrino.
0: ¿Sigues creciendo patas pegajosas?
4: No, ya creció del todo, Sabu. Las aves crecen muy rápido. Creció en un año, lo que equivale a 15 años de edad.
5: Y trajo un mensaje de los ayudantes de los animales.
0: ¡Ah, sí!
7: Hola, hermanos. Adivinen qué pasó. Nuestra gata Miru tuvo gatitos y a quien no adivinan en dónde los tiene. Estaba en pijama, lista para dormir, cuando escuché unos maullidos débiles. Pero no sabía de dónde procedían. Busqué por todas partes y finalmente miré en el armario. Miru le había llevado a sus gatitos allí. Necesitaba un lugar seguro para cuidarlos y escogió mi armario. Miru es buena mamá y ayudará a los gatitos a crecer sanos.
4: Amy es fabulosa con los pequeños.
0: ¡Sí! ¡Ayuda a las criaturas a crecer como yo! ¡Crece, Amy! ¡Crece!
5: Hay criaturas creciendo por todo el mundo.
4: ¿Cómo decidiremos a dónde ir a buscar criaturas en crecimiento?
0: No.
4: Bien, dejemos que el sapo escoja.
0: Oh. Él quiere que se queden.
8: ¡India!
0: ¡Esto me huele a viaje!
4: ¡Al armario!
9: ¡Al armario! Al armario se dirigen, de viaje ya se van. Al armario se dirigen, su equipaje guardarán. Van tras una aventura y no saben qué llevar. Del armario al fin eligen cosas que les servirán.
4: ¡Adiós, Abu!
0: ¡Adiós, chicos!
4: Hay toda clase de criaturas que crecen en este bosque de la India.
5: Lo único que hay que hacer es encontrarlas. ¡Elefantes jóvenes! ¡Cachorros de tigre!
4: Este lugar está lleno de criaturas jóvenes.
5: ¡Lo sé! ¡Todos están creciendo!
4: ¿Estás bien, hermano?
10: Eso creo.
5: A veces las criaturas son más fáciles de ver que las ramas. Como esos lángures que están hasta arriba en los árboles.
4: Y lángures aquí abajo en el suelo.
5: Es toda una familia de lángures.
4: Y parece que hay una nueva adición a la familia. Un mono bebé. Nació hace unos días. Este monito está creciendo rápido, con mucha ayuda de su mamá. A esta edad, el mono necesita a su mamá para todo.
5: Este mono bebé es un poco mayor. Probablemente tiene unos 3 meses de edad.
4: Todavía está amamantándose y obtiene mucho de su alimento y nutrición de la leche de su madre. Pero también empieza a probar comida sólida. La forma en que lo hace es viendo qué come su mamá y la imita. La observa, mira lo que es, come lo que come y la prueba por sí mismo. Están viendo a un mono bebé probando un alimento por primera vez. Pero supongo que la leche le gusta un poco más. Estos dos pequeños son amigos. Juegan juntos, corren juntos, hacen todo juntos. Incluso subir a los árboles juntos.
5: Este langur bebé está practicando cómo trepar a los árboles. Porque si fueras un langur, trepar es gran parte de tus actividades diarias. Oye, Martín, trepemos como los langures.
4: ¡De acuerdo!
5: Bueno, creo que somos demasiado grandes para esas ramas.
4: Sí, pero ustedes sigan creciendo.
5: Bien, regresemos a Animalandia.
4: ¿Sabu habrá crecido otro garbanzo mientras nos fuimos?
5: Vamos a verlo.
0: ¡Hola, hermanos! ¡Construí una máquina nueva mientras se fueron! ¡Esta máquina estiradora me ayudará a crecer!
5: ¡Sabu, no!
4: ¡Alto! ¡Eso es una locura!
5: ¡Sabu, No puedes estirarte para crecer más.
0: ¿No puedo?
4: No, la única manera de crecer es comiendo, durmiendo y con ejercicio. Eso es.
0: Gracias, hermanos. Creo que tienen razón. Solo quería mostrarle a Colgador cuánto podía crecer.
5: ¿Colgador?
0: Sí, miren.
5: Martín, mira. Titíes.
4: ¡Wow! Mira cómo van de un lado a otro.
5: Y sus pequeñas manos se aferran de las ramas.
0: Sí, por eso le llamo Colgador y a ella Colgarina. Todavía tienen mucho que crecer si van a ser tan grandes como yo. Por eso pensé que podían probar mi máquina.
5: Se supone que son pequeños, Sabu. Los titíes son la especie más pequeña de monos en todo el planeta. Escucha. Los sonidos que hacen parecen como de aves chirriando. Mira las rayas de tigre en su lomo y su cola.
4: ¡Wow! Y tienen esas peludas orejas blancas.
5: Mira cómo se rascan. No había visto a criatura alguna rascarse tan rápido.
4: ¡Sí! ¿Cómo lo harán?
5: ¿Ven cómo está mordiendo el tronco? Es que está tratando de hacer un agujero para tomar la savia que fluye del árbol. Ellos comen como este tití pigmeo lo hace ahora.
0: ¡Ah! ¿Y comen algo más?
5: Comen algunos insectos y algunas frutas, pero más que nada, savia de los árboles. Grandes o pequeños, todos crecen a su propio paso.
0: Mancretzica, tienes razón. Igual que a mí me gusta ser más pequeño que ustedes.
5: ¿Por qué, Sabu?
0: ¿Por qué? Porque puedo colgarme de ustedes cuando están saltando.
5: ¡Saltemos como lémures!
0: Y mientras saltamos y nos colgamos, les contaré una historia de Subulandia.
5: ¡De acuerdo!
0: Íbamos saltando. Birip, birip, birip, birip, birip, birip, birip, birip. Y aterricé en una enorme roca. Pero no era una roca, era un huevo y se rompió. Tuve una gran idea. Podía arreglar el huevo con un poco de savia de árbol de Subulandia. ¡Oh, es muy pegajosa! Y se la puse al huevo. Pero el huevo siguió rompiéndose y rompiéndose y rompiéndose. ¡Y ¡ah! ¡Oh! ¡Ay! ¡Un bebé sabumafusaurio!
8: ¡Mami! ¡Mami! ¡Mami!
0: No, yo no soy tu mami.
8: ¿Me ayudas a encontrar a mi mami?
0: Le dije, claro. Y fuimos a buscar a su mami.
8: ¡Mamá! ¡Mamá!
0: ¿En el camino me pregunto?
8: ¿Me ayudas a crecer?
0: Bueno, sé que necesitas alimento, dormir y hacer ejercicio para crecer. Pero hay algo más que te ayudará a crecer.
8: ¡Mamá! ¡Bebé!
0: Y todos subimos en mamá.
8: ¡Sube, Sabu!
0: Y fue un lindo paseo hasta casa.
4: ¡Oye, excelente!
0: ¡Sí, muchas gracias!
5: ¿Estás listo para una última medición?
0: ¡Oh, sí!
5: Párate derecho.
4: ¡Otro garbanzo, Sabu!
0: ¿En serio?
4: ¡Sabu está creciendo como la hierba!
0: ¡Mancretzica, estoy creciendo! ¡Somos grandes creciendo, ¿verdad?

0: Tengo que irme, hermanos. Tengo que seguir creciendo.
1: ¡Adiós, Abu!
2: ¡Sigue saltando!
3: Chris, no hemos visto a ese cerdo asiático al que le crece barba.
4: ¡El cerdo barbado! ¡Tienes razón!
1: ¡Sí! ¡Hasta la próxima!
4: ¡Sí, adiós!
5: Hola, me llamo Cameron y él es Stomper.

0: Rinky Dinky Doo cuenta muchos cuentos alegres como tú. Ella es muy chistosa y repite todo el día.
1: Esto es algo que no se ve todos los días.

0: casa. ¡Vamos, Tyler!
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0: Mamá y papá de Inky Doo van a llevarnos al parque.
2: No puedo, Pinky, estoy ocupado.
0: Tyler, ¿has visto ese programa 1,000,000 de veces?
2: Sí.
0: ¿No quieres salir a jugar? ¿Podemos dar un paseo? ¿O quizá tener una... o... ¿cuál es la palabra que se usa cuando hacemos algo divertido donde cualquier cosa puede pasar?
2: Ya sé. Aventura.
0: ¡Exacto! ¡Tengamos una... aventura!
2: Tengo las piernas dormidas.
0: Estás pegado a la pantalla. Y tienes las piernas dormidas. ¡Se me ocurre una gran idea!

0: Un día en la gran ciudad. Los amigos de Pinky Dinky Doo, Daphne Elegante y Nicolás Bizcocho pasaron a visitarla.
1: Oye, Pinky, encontramos un mapa de un lugar al que nadie ha ido jamás.
0: ¿Quieres ir? ¿Por qué querría hacer eso?
1: Bueno, para empezar es mejor que no hacer nada.
2: ¿Y qué estás haciendo? ¿Ver cómo se seca el pegamento?
0: ¿Sí?
1: Pinky, acompáñanos. ¿No quieres tener una... aventura?
2: Vamos, Pinky, acompáñanos.
0: Bueno, está bien, vamos. Quizás sea más divertido que ver cómo seca el pegamento.
1: ¿Ves? Te dije que el lugar era genial.
0: ¡Cielos, miren! ¡Es salsa!
3: ¡Hola, chicos! ¿Quién quiere salsa?
4: ¡Yo quiero!
0: Creí que los topos de la salsa no eran reales.
3: ¿Ah, no? Si yo no fuera real, no podría enseñarte a nadar. ¡Mueve los brazos así!
0: ¡Muy bien! ¡Aquí vamos! ¡Woo! ¡Bala de cañón! Así que todos nadaron en la espesa y rica salsa.
2: Gracias, topo de la salsa. Me divertí mucho.
3: ¡Cuando quieran! ¡Miren detrás! Parece que el árbol de goma de mascar los quiere saludar.
1: Oigan, chicas, miren eso.
5: ¡Hola! ¡Desde lo alto!
1: ¡Cielos!
5: Ahora tú, desde abajo.
0: ¿Y yo qué?
3: ¡Aquí vamos!
0: ¡Sí! ¡Es pegajoso!
2: ¡Y muy elástico!
5: ¡Soy un árbol de goma de mascar! ¡Y así debe ser!
0: ¡Vaya! ¿Y cómo hacemos para quitárnosla?
5: Solo deben frotar ambas manos para que la goma se salga.
0: Así que eso hicieron. Frotaron sus manos hasta que toda la goma de mascar salió.
1: ¡Oh, chicas! ¡Vean esa montaña! Me pregunto qué habrá allá arriba.
3: ¿Por qué no lo averiguan? ¡Será una increíble... aventura!
6: ¡Let's go! ¡I can't wait!
0: ¿Qué creen que encontraremos? Escalaron hasta la cima de la montaña, pero cuando llegaron ahí... ¡Oigan, miren estas nubes!
2: ¡Pareces un muñeco de nieve!
1: Y tú pareces una enorme nube payasa.
7: ¿Ah? ¡Ella no se parece nada a mí!
2: ¡Vaya! ¡Una nube payasa de verdad! ¡Genial!
7: ¡Yuju! ¡Así es! Creo que estaré aquí para aprender la danza de la nube payasa.
0: ¿Qué es la danza de la nube payasa?
7: Es un gran baile que se hace cuando uno está cubierto de nubes. Solo mueves tus pies con un ritmo feliz. ¡Así! ¡Inténtelo, chicos! Y ahora, a sacudir la nieve. Solo golpeen el piso con sus pies y levanten las rodillas. ¡Eso es!
0: Eso fue divertido. Gracias, señor Nube Payasa.
7: ¡Fue un placer!
0: Hasta ese momento, Pinky y sus amigos tenían una... aventura maravillosa. Pero de repente se dieron cuenta de algo.
1: Chicas, ¿alguien sabe qué hora es?
0: Son casi las 5.
2: ¡Oh, no! Les dije a mis papás que estaría en casa para la cena.
1: Yo también. Y nos tomó mucho tiempo llegar hasta aquí. Tardaremos en regresar.
0: Pinky Dinky Doo supo que era hora de pensar en grande.
6: ¡Stand back, Daphne! ¡Pinky's gonna think big!
0: Si tengo un problema y no sé lo que hacer, pienso, pienso, pienso y pienso. Y ahora lo sé.
4: ¡Vamos, Pinky, piensa!
0: Y luego sucedió. Pinky Dinky Doo tuvo una gran idea. Y Pinky Dinky Doo supo qué hacer. Si recorremos el camino a máxima velocidad, regresaremos enseguida. ¿Qué fue lo último que hicimos?
2: Hicimos el baile de la nube payasa con la nube payasa. ¿Listos? ¡Hagámoslo!

0: Venme.
1: Es a 5.
2: ¡Sí!
1: ¡Sí!
2: Y ahí está el topo de la salsa.
0: ¿Regresaron? ¡Oye! ¡Hay tiempo para nadar!
2: Aquí fue donde comenzamos. Fue una gran... ¡aventura! Sí que lo fue. Eso es algo que no se ve todos los días. Y eso fue exactamente lo que sucedió. Más o menos, el fin.
3: ¡Guau, Pinky! ¡Esa historia fue increíble!
2: ¡Qué bien que te gustó!
3: Voy a apagar el televisor para que salgamos a jugar. Quizá tengamos una emocionante... ¡aventura!
2: Eres todo un Pinky Dinky tú.
3: ¡Es hora de jugar!
2: Digan queso, por favor.
4: ¡Queso!
2: Juguemos a ¿cuál es el nombre de mi cuento? Cucucu, ¿cuál es el nombre de mi cuento? Veamos tres nombres diferentes. Papá elegante y la panqueque bailarina. La gran naturaleza. El señor cobaya y la isla de las abejas. Y bien, ¿cuál es el mejor nombre para mi cuento? Recuerden que debe coincidir con lo que sucedió en mi cuento de hoy. Si coincide, griten ¡sí!
3: Pero si se refiere a algo que no pasó en el cuento, griten ¡no!
2: ¡Muy bien! ¡A jugar! El nombre de mi cuento es... ¿Papá elegante y la panqueque bailarina?
3: No, en la historia no había panqueques bailarinas.
2: Cierto. ¿Qué tal este? El señor cobaya y la isla de las abejas.
3: No, no hubo abejas en la historia.
2: Muy bien. ¿Qué tal este? La gran naturaleza.
3: Sí, es un excelente nombre para tu historia porque se trató de la naturaleza.
2: Así es, hermanito.
4: ¡Sí!
2: Muy bien. Ahora juguemos a ¿cuál fue el escenario? ¿Cuál fue el escenario? Mostrarles diferentes escenarios. Cuando vean el escenario de mi cuento, griten ¡sí!
3: Pero cuando veamos un escenario distinto al del cuento, gritaremos ¡no!
2: ¡Muy bien, hermanito! ¡De acuerdo, a jugar! ¿Este fue uno de los escenarios de mi cuento?
3: Sí, ese es uno de los escenarios de tu historia. Es donde nadaron con el topo de la salsa.
2: La habitación de Daphne.
3: No, Pinky. La habitación de Daphne no fue uno de los escenarios de hoy.
2: Tienes razón, hermanito. Bien, ¿qué tal este? El campo de béisbol. ¿Fue un escenario de mi cuento?
3: No, Pinky. Ese tampoco fue uno de los escenarios de tu historia.
2: Sí que eres bueno en esto, Tyler. Bien, uno más. ¿Este fue un escenario de mi historia?
3: ¡Sí! Fue ahí donde conocieron al árbol goma de mascar.
2: Sí, fue exactamente allí donde sucedió. Más o menos. ¡Me encanta inventar cuentos! ¿Qué les parece si ustedes inventan uno? ¡Una historia de monos!
3: La televisión no se ve. ¿Qué haré ahora?
2: Oh, sí, es cierto. De verdad no se puede ver. No hay nada que hacer.
3: Pero están pasando mi programa favorito.
2: Parece que tendrás... Oh, ¿cuál es la palabra que se usa cuando hay que resolver un problema usando lo que tengas a mano?
3: Yo sé, Pinky. Dices

0: improvisar. Pero no puedo reemplazar a los monstruos Mickey con cualquier cosa.
1: No hay televisión. ¿Necesitas algo más? Tyler, se me ocurre una gran idea.

0: Muy bien, un día, en la isla de los monos, estaban la hermana mono y su hermanito, el bebé mono Gugu Pupi Dupi Pañales.
1: ¡Un momento! ¡No soy un bebé con pañales, Pupi Dupi!
0: Yo lo sé, Tyler, pero este es un cuento acerca de pequeños monos.
1: Ah, bueno, está bien.
0: Entonces, la hermana mono, el bebé mono y su mascota, el señor mono, jugaban a rodar el coco.
1: Gracias, Pinky.
0: De nada. Ahora escucha. Estoy aburrida.
1: Yo también.
2: ¿Y yo?
3: Hola, hermana mono. ¿Qué hacen?
0: Rodar el coco.
3: ¿Rodar el coco? ¡Genial! ¿Puedo ver?
1: ¡Oh, no!
3: Oigan, ¿les importa si improviso un poco?
0: ¡Claro! ¿A qué te refieres?
3: Mira lo que puedo hacer con un coco. ¡Una monita de coco!
0: ¡Papá mono! ¡Hiciste la cabeza de una monita con un coco!
1: ¡Es una coco locura!
0: ¡Es perfecta! ¡Gracias! ¡Bebé mono, vamos a jugar!
1: ¡Venga, señor mono! ¿Qué espera?
0: Oye, bebé mono. Construyamos un castillo de arena para que la monita de coco juegue.

0: razón, bebé mono. Pero todavía no quiero dejar de jugar. Oye, ¿recuerdas lo que hizo papá mono? ¿Por qué no? ¡Improvisamos! Hagamos una choza con estas ramas. Así tendremos un lugar fresco donde jugar.
1: ¡Sí! ¡Es una idea súper mona! Sí.
0: Sí que se divertían. Tanto así que la hermana mono y el bebé mono jugaron hasta la hora de ir a la cama.
2: Mis pequeños monitos, es hora de dormir.
0: Adiós, monita de coco.
1: Adiós. Nos vemos en la mañana, mona. ¡Pinky!
0: ¿Sí?
1: Usas mucho la palabra mono.
0: Claro, porque mi cuento es sobre monos.
1: Ah, claro.
0: La hermana mono y el bebé mono hicieron una carrera hasta la playa. ¡Oh, no! ¿Dónde está nuestra choza mona?
3: ¿Y nuestro mono castillo de arena?
1: ¿Y la monita de coco?
4: ¡Mamá mono!
2: Hola, monitos. ¿Qué les pasa?
0: No conseguimos a la monita de coco.
2: Oh, lo siento. Anoche llovió mucho. Eso debió arrasar con todas sus cosas.
3: ¡Oh, no!
0: Los monitos estaban muy tristes. Pero de repente, bebé Gugu Pupi Dupi Pañales...
1: ¡Pinky!
0: Disculpa, Tyler. Bebé mono tuvo una

0: Y Pinky Dinky-Doo, digo, la hermana mono, supo qué hacer. Oiga, monitos, miren a su alrededor. Quizá no haya cocos, pero la lluvia desenterró muchas conchas marinas. Solo tenemos que... improvisar. Cuando la lluvia arrasa con tu monita de coco, haz una nueva con conchas marinas.
1: ¡Sí! ¡Ya tiene marcadores!
0: Había tantas conchas marinas que no solo hicieron una monita, hicieron toda una población de ellas. Y eso fue exactamente lo que sucedió. Más o menos. El fin.
1: ¡Fue una excelente historia, Pinky! Excepto por lo de Tyler, Gugu, Pupi, Dupi, Pañales.
0: Gracias, Tyler. ¿Ya sabes qué hacer ahora?
1: Sí. Si no puedo ver los monstruos Miggy en la televisión, voy a... improvisar.
0: ¿En serio? ¿Cómo, Tyler?
1: Voy a usar uno de mis monstruos Miggy para hacer mi propio programa. ¿Quieres jugar conmigo, Pinky Pupidoo?
0: ¡Tyler! ¡Por supuesto que sí!
1: ¡Es hora de jugar!
0: ¡Digan queso, por favor!
2: ¡Queso!
0: Muy bien. Vamos a jugar a ¿cuál es la Pinky correcta? ¿Cuál es la Pinky correcta? Les mostraré cuatro fotografías mías de Pinky.
1: Y nosotros diremos cuál fue la Pinky de la historia.
0: ¡Exactamente! ¡Empecemos! ¿Fue la Pinky astronauta? ¡Es hora de explorar! ¿Fue Pinky mono? ¡Soy una monita! ¿La Pinky de las cavernas? En el día, claridad. En la noche, oscuridad. ¿Fue la reina Pinky? ¡Me agrada ser la reina! Y bien, ¿cuál Pinky fue la que apareció en mi cuento de hoy? ¡Griten no! Por las Pinkies incorrectas y sí por la correcta. ¿Listos? ¿Fue la Pinky astronauta?
1: No, no hubo astronautas en tu historia.
0: ¿Fue la Pinky de las cavernas?
1: No, Pinky. Tu historia no se trató sobre cavernícolas.
0: ¿Fue Pinky mono?
1: Sí. Todos los personajes de tu historia eran monos.
0: Así es, hermanito.
2: ¡Sí!
0: Muy bien. Este es un juego llamado ¿Qué pasó primero? ¿Qué pasó primero? Les mostraré algo que sucedió en mi cuento de hoy.
1: Y nosotros diremos qué pasó primero. ¡Sí!
0: Muy bien, hermanito. Espero que estén listos. Muy bien. ¿Qué pasó primero? ¿Fue que tuve mi gran idea? ¿O que la lluvia arrasó con la monita de coco? Y bien, ¿qué pasó primero? ¿Tuve mi gran idea? ¿O la lluvia arrasó con la monita?
1: La lluvia arrasó con la monita. Eso sucedió antes de que tuvieras tu gran idea.
0: ¡Correcto! Muy bien. ¿Qué sucedió después en mi cuento? ¿Fue que hicimos monitas con conchas de mar? ¿O que tuve mi gran idea? Entonces, ¿qué sucedió después en mi cuento? ¿Hicimos monitas con conchas de mar? ¿O tuve mi gran idea?
1: ¡La gran idea!
0: ¡Excelente! Primero la lluvia arrasó con la monita de coco. Luego, tuve mi gran idea. Y después, hicimos muchas monitas con conchas de mar. Y así fue exactamente como sucedió. Más o menos. ¡Me encanta inventar cuentos! ¿Qué les parece si ustedes inventan?

¿Lola?

0: No tengo sueño y no iré a dormir.
1: Ella es mi hermana menor, Lola. Es muy pequeña.
0: ¡Tarán!
1: Y muy graciosa. A veces, cuando permanece despierta mucho tiempo, mis padres me piden que la lleve a la cama y la ayude a dormir. Es una tarea muy difícil porque...
0: ¿Te lo muestro de nuevo, Charlie?
1: Porque a Lola le gusta dormirse tarde.
0: ¡Tarán!
1: Le gusta quedarse girando y rebotando y coloreando y rayando y pegando. Pero más que todo,
0: luego,
1: hablando.
0: Cuando haya dibujado todos los animales, podemos ir a la playa y papá puede comprar helados. Y tú, Charlie, puedes ayudarme a hacer un enorme castillo de arena con mucha arena.
1: Lola, mamá dice que es hora de irse a dormir.
0: No, no tengo sueño y no me iré a dormir.
1: Entonces yo dije, pero Lola, todas las abejas se fueron a dormir. Y después Lola dijo,
0: sí, pero no soy una ave, Charlie.
1: Pero debes tener sueño, Lola.
0: No tengo sueño a las 6 en punto, ni a las 7 en punto, ni a las 8 en punto. Sigo muy despierta a las 9. No estoy cansada a las 10, ni a las 11. Y estaré despierta hasta la medianoche.
1: Estarás cansada a medianoche. Todos en el mundo están cansados a esa hora.
0: Yo no. Tal vez aún esté con ánimo a la medianoche y 30 minutos.
1: Lola dice que nunca se cansa. A dormir.
0: No es hora de dormir. Tengo que llevar al señor Tigre a su casa. Y luego la señora Tigre debe ir a comprar unas galletas, una torta y patatas.
1: Entonces se me ocurrió una idea.
0: Y algo para beber.
1: Y yo dije, pero si no es hora de dormir, tampoco es hora de beber. Y esta noche hay leche rosada. A Lola le encanta la leche rosada. ¿Segura que no quieres ir a dormir?
0: Pero Charlie, si tomara leche rosada, los tigres bebés también querrían.
1: ¿Tigres? ¿Cuáles tigres?
0: Los tigres de la mesa, Charlie. Esperan su bebida antes de dormir. Y los tigres se enojan si los hacen esperar. En sus marcas, listos, fuera.
1: Y le serví a Lola y a 3 tigres leche rosada. Después de la bebida, antes de dormir, ¿sabes qué sigue? Cepillarte los dientes.
0: Pero no puedo cepillármelos, Charlie, porque alguien se comió mi cepillo de dientes.
1: ¿Quién se comería tu cepillo, Lola?
0: Creo que fue el león. Lo vi cepillarse los dientes con mi cepillo y después se lo tragó.
1: Pero si aquí está tu cepillo, míralo.
0: Oh, cielos, entonces debí usar tu cepillo.

0: Bien, un baño rápido y luego a dormir. ¿Eh? Te ves un poco sucia, Lola.
1: ¿Quién lo dice?
0: ¿Mamá lo dice?
1: No es así, no.
0: Sí, es verdad. Dijo que te bañaras y que vendría a revisarte en un minuto. ¿Y qué crees que dijo Lola?
1: Pero Charlie, no puedo bañarme porque están las ballenas.
0: ¿Cuáles ballenas? ¿Dónde?
1: Las que están nadando en la tina. Ocupan por completo el espacio.
0: Y yo dije... Bueno, dime, ¿qué quieres que haga?
1: Deberías ayudarme a expulsar algunas por el desagüe. ¡Chu! ¡Chu, chu, chu!
0: Y le ayudé a expulsarlas por el desagüe. ¡Chu, chu, chu!
1: ¡Chu, chu!
0: ¡Oh! ¡Oh! ¡Oh! ¡Oh! ¡Chu!

0: bola saltó a la tina.
1: ¡Ah!
0: Ya estás limpia, Lola. Ya es hora de ir a dormir. ¿Dónde está tu pijama?
1: No tengo ninguna pijama, Charlie.
0: Ajá. ¿Qué tal esta que encontré debajo de la almohada?
1: ¡Oh, no! Esas no son mis pijamas, Charlie. Esas pertenecen a dos perros bailarines.
0: ¿Crees que los perros bailarines te dejarían usarla?
1: Tal vez. Pero tendrás que llamarlos por teléfono.
0: Entonces voy a llamar a los perros bailarines.
1: ¿Qué dicen?
0: Los perros dicen que las pijamas se verían mejor en ti.
1: ¡Qué amables!
0: Y que si usas tu pijama esta noche, te invitan a su gran fiesta de pijamas.
1: ¡Oh! Bueno, como es una fiesta...
0: Y Lola se puso la pijama.

0: Eso fue divertido.
1: Ahora, por favor, ve a dormir.
0: Sí, sí, Charlie, voy saltando, saltando, saltando, saltando.
1: Lola, basta. Papá no demora en subir.
0: Pero aún no tengo sueño, Charlie.
1: Y luego tuve una buena idea. Lola, le di leche a los tres tigres y ahora están medio dormidos. Vi a un león comiéndose mi cepillo y ahora duerme como un bebé sobre el tapete. Y expulsé a unas ballenas por el desagüe y ahora están profundas de sueño. Y Lola, los perros bailarines están agotados después de su fiesta de pijamas. ¿Y sabes qué? No puedo creer lo que veo. Lola se va a dormir.
0: Pero Charlie...
1: No me digas, Lola. Déjame adivinar. Hay un enorme hipopótamo en tu cama.
0: No seas tonto, Charlie. No dejaría que un hipopótamo subiera a mi cama. Pero creo que hay uno en la tuya.
1: Oh, Lola.
0: Buenas noches, Charlie.
1: Buenas noches, Lola.
0: Buenas noches, señor hipopótamo. Dije buenas noches, señor hipopótamo.
2: Buenas noches, Lola.
0: Buenas noches.
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0: las colas.
1: Oye, Martín, encontré otra manzana.
2: Y yo gané otra pera.
1: Es increíble cuánta fruta hay por aquí.
2: Sí.
1: Estamos en plena cosecha. Todas las frutas están maduras y caen de los árboles. ¡Ay! ¡Ay! Vaya manera de lavar la manzana.
2: Oye, Chris, ¿me lavarías mi pera?
1: Claro.
2: Gracias, hermano. Nada como un equipo. ¿Saben? Me gustaría tener cola prensil para poder transportarme por los árboles y así nunca me preocuparía tropezarme.
1: Hablando de colas, llamemos a nuestro amigo Sabu Mafu.
2: Excelente idea.
1: ¡Sabu Mafu!
2: ¡Es Sabu!
1: ¡El lémur saltarín! ¿Ah? Échenle un vistazo a esa larga cola del lémur. Esa cola le ayuda a equilibrarse cuando sube a los árboles y salta por ahí.
2: Las colas del lémur son asombrosas. Y Sabu puede enrollarla. Oye, Sabu, ¿quieres comer? Tenemos muchas frutas para ti hoy. ¡Eso! Sabu, tengo manzana para ti. A Sabu le gustan las manzanas. ¿Ten? No, no toda. Es demasiado. Te cortaré un poco. Eso es. ¿Quieres la grande? Te gustan mucho las manzanas, ¿verdad?
3: ¡Disculpen! ¡Sabu Mafu!
4: ¡Girar! ¡Me encanta girar! ¿Les gusta girar? ¡Es divertido! ¡Estoy repleto! ¡La fruta me gusta!
1: Empezaré a llenar la máquina con la fruta que Martin y yo trajimos.
4: Para que todos los animales coman y queden repletos.
2: Sí.
4: ¡Como yo!
2: La fruta es buena, pero esto es ridículo.
1: Es la temporada. Es la época en que toda la fruta madura cae de los árboles, permitiendo así que los animales que comen fruta tengan un festín.
2: Debe haber muchos animales ahí, porque muchos animales aman la fruta.
4: Lo veo y no lo creo. Miren cuántas criaturas que comen fruta. Nos ayudarán a comerla toda. Así no se desperdiciará y todos nos llenaremos. ¿Qué fue eso?
1: Eso parece un perro. ¿Un perro ladrando en un árbol?
2: Otra criatura que ladra está por ahí.
1: ¿Sí?
4: El animal que vi estaba ladrando y comía fruta que le encantaba. ¿Quién puede ser?

0: Es una criatura de cola larga que come fruta. ¿Saben quién es?
1: Sí, ojos grandes, orejas pequeñas que sobresalen.
2: Larga cola que agarra.
1: Lengua larga.
2: ¿Saben quién es el misterioso animal?
1: ¿Quién puede ser? ¿Oh? ¡Sí! ¡Un quincayú!
2: ¡Vaya misteriosa criatura!
3: ¡Manga chica! ¡El animal misterioso está aquí!
2: ¡El misterioso animal es un quincayú!
0: ¿Qué dijiste? ¿Un quincachú?
2: ¡Salud, Sabu! ¡Es un quincayú, no un quincachú!
1: A este quincayú le encanta comer fruta.
0: ¡Ah, fabuloso! ¡Puede ayudarnos a comer esta fruta!
1: Tú debes ser el que ha estado lanzando toda la fruta en la cabeza, ¿eh? Mm. Cuando se para comer, ¿no les parece gracioso? ¡Amba!
0: ¡Le bañó la cara a Martín! ¡Veámoslo otra vez en cámara lenta! ¡Lo veo y no lo creo! ¡Quincayú! ¡Quincayú! ¡Quincayú! ¡Come fruta el quincayú! Oye, ¿qué estás haciendo aquí? ¿Aquí arriba? Le gusta comer la fruta de helado. Me pregunto, ¿sabrá mejor de helado? Probemos.
2: Sabu, son dos criaturas que comen de helado.
4: Soy criatura que me gusta comer fruta.
0: Voy a llamar uvas al quincayú porque le encanta comer uvas.
5: Uvas, uvas, qué nombre tan dulce. Ay.
6: Mira la cola de ese quincayú, se parece a tu nariz.
3: Me gusta, me gusta.
1: Wow, qué increíble cola. Se llama cola prensil.
0: ¿Prensa cola?
1: Prensil, Sabu.
0: ¡Prensil! ¡Prensil! ¿Qué cosa es prensil?
1: Prender es sinónimo de sujetar. Una cola prensil puede sujetar las cosas.
0: ¡Ah! ¡Como la cola del quincayú!
1: Exacto. Y es la cola prensil lo que hace que el quincayú sea bueno para trepar los árboles. Es como tener una quinta mano.
2: Este pequeño se llama zarigüeya de cola corta y tiene una cola prensil. Eso es, amigo.
1: Oye, Chris, dale un poco de esto.
0: ¡Lo veo y no lo creo! ¡Wow! ¡Miren lo que hace! Se come el plátano de cabeza mientras se sostiene con su cola.
2: El quincayú pasa de rama en rama usando su cola como un apéndice extra. ¡Miren! ¡Es como un ancla!
1: El quincayú se cuelga de la cola igual que el mono araña. Así ambos dejan libres sus manos para agarrar fruta. ¡Wow! El quincayú tiene cola musculosa. Está perfectamente cómodo colgado de su cola. Y cuando quiere levantarse, utiliza los músculos del estómago y su cola para levantarse. Y queda listo para trepar. El quincayú está hecho para subir a los árboles. Miren lo musculoso que es el quincayú. Parece un cruce entre el puma y un mono. Pero los quincayús están más emparentados con los cuatís y los mapaches.
2: El mapache puede trepar, pero no tan bien como un quincayú, porque el mapache no tiene una cola prensil.
0: ¡Chris, ahí va uvas a saludarte!
2: ¿Les ha rascado alguna vez la cabeza a un quincayú? Sus garras son muy afiladas, por eso es tan buen trepador.
0: ¡Uvas, subamos por fruta! ¡Todavía hay mucha para comer!
1: ¿Ven cómo olfatea la fruta? Durante la estación de frutas, cuando hay muchas frutas, el quincayú se vuelve un poco delicado. Solo come sus favoritas y desecha el resto. ¿Ven lo que digo?
0: Si uvas es tan delicado, toda esta fruta se nos va a echar a perder. No debo permitirlo. Ojalá hubiera más quincayús para ayudarnos, pero este quincayú está solo.
2: Los quincayús son criaturas solitarias, Sabu.
1: Eso significa que el quincayú suele andar solo. No andan en grupos.
2: Pero cuando el árbol tiene fruta, el quincayú se une a cualquier animal que esté en ese árbol. Y a veces, muchos quincayús están en el mismo árbol de fruta.
0: Chris, tienes razón. Ahora hay dos quincayús en la misma Animalandia.
2: ¡Vengan! Únanse al festín de fruta.
0: Ayúdenos a terminar con esta fruta. ¡Sí, coman! Creo que llamaré plátano a este quincayú porque le gustan los plátanos.
1: Sí, plátano es un buen nombre.
0: Es por eso que le puse uvas a uvas, porque le gustan las uvas. Y plátano a plátano por los plátanos. Oh, un momento. Dijeron que los quincayús viven solos.
2: Así es, Abu. ¿Pero recuerdas lo que dije antes? ¿Sobre que durante la estación de fruta los quincayús andan juntos? Pues ya lo sabes.
0: Oye, plátano, ¿quieres estar conmigo? ¡Le gusto! ¡Sí! Veamos, plátano es un quincayú. Uvas es un segundo quincayú. ¡Ah! ¡Ey! ¡Ahí está el quincayú número 3! ¡Esto es grandioso! Ahora tenemos 3 quincayús para ayudarnos a comer la fruta de Animalandia. Creo que a ti te llamaré harto porque comeremos hasta hartarnos. ¡Ajá! Los quincayús son una triple máquina a comer fruta. ¡Ya me siento quincayú!
7: No me siento hoy igual. Jamás me había sentido así. Sé muy bien qué voy a hacer. ¡Seré quincayú! ¿Y tú qué tal, quincayú? ¡Me siento quincayú! ¡Quincayú! Como frutos del árbol, soy un quincayú. ¡Quincayú! ¡Me siento quincayú! ¡Quincayú! Como frutos del árbol, soy un quincayú. ¡Quincayú!
0: ¡Hermanos, mírenlos comer! Por cómo comen, creo que vamos a terminar con toda esta hermosa fruta y no se desperdiciará nada. ¡Sí! Esto me recuerda que una vez Comelón acabó con toda la fruta de Zubulandia. Yo iba saltando, pirip, pirip, pirip, pirip, pirip, pirip, pirip, pirip, cuando me tropecé con Comelón. ¡Hola, Comelón! ¿Cómo estás?
4: Hola, estoy triste porque las subamoras están maduras y si no se comen, se desperdiciarán.
0: ¡Pero tú eres un excelente comelón de subamoras!
4: ¡Sí, lo soy!
0: Estoy seguro de que consumirás todas las subamoras antes de que se desperdicien.
4: Bueno, lo intentaré. ¡No!
0: Vas muy bien, pero muy despacio. Necesitamos ayuda. Aquí está Nariz.
3: ¡Hala, Sabu!
0: ¡Él ayudará! ¡Nariz! ¡Sopla unas subamoras a la boca de Comelón!
3: ¡Listo! ¡Apunto y sale!
4: ¡No!
0: ¡Rápido! ¡Más rápido, Nariz! ¡Tenemos muchas subamoras aún! ¡Más rápido! ¡No es suficiente! ¡Hay demasiadas subamoras que comer! ¡Tal vez Subumafusaurio puede ayudarnos!
3: ¡Claro, Sabu!
4: ¡Somos su pato!
0: ¡Bravo! ¡Las aplastaste todas!
3: ¡Nada!
0: Es puré de subamora y Comelón dijo.
4: Puedo absorber muy rápido el puré de subamora. Aquí voy.
0: Vamos, Comelón, come, come, come, come.
4: Oh, estoy harto.
0: Bravo, lo lograste, Comelón. Comiste todas las subamoras.
4: Qué delicia. Ahora tengo sueño.
0: Comelón. Bueno, supongo que es el fin. Pantan. Los quincayús están hartos y tienen sueño. ¿Pero quién se comerá la fruta? ¡La fruta sigue cayendo! ¡Está lloviendo fruta! ¡Ahora llueve sobre la máquina! ¡Oh, oh! ¿Y si se llena demasiado? ¡No creo que esa máquina pueda aguantar tanta fruta! ¡Oh, no! ¡Ahora tenemos una emergencia de fruta cayendo en la máquina! ¡Chicos! ¡Miren! ¡Miren!
2: ¡Sálvese quien pueda!
0: ¡Esto me huele mal! ¡Eso!
2: ¡Me resbaló! ¡Oh, oh! ¡Mira! ¡Un mono de noche! Vino a Animalandia para comer fruta también.
8: ¿Y un Binturong vino por la misma razón?
0: ¡Más criatura come fruta! Tal vez haya esperanza de acabar con toda la fruta.
2: ¡Sí! ¡Puerco espín!
8: ¡Capibaras!
2: ¡Gualabis!
8: ¡Monos blancos!
2: ¡Elefante!
0: ¡Es una fiesta de frutas! ¡Es el mayor festín de fruta! ¡Coman todos! ¡Qué manera de comer! ¡Buen trabajo! ¡También tú haces buen trabajo! ¡Ya casi terminamos! estoy harto. Ya no puedo, pero aún hay una manzana. ¡Hurra, cepillo de dientes! ¡Ajá, lo logramos! ¡Los comelones comieron toda la fruta! ¡Animalandia ya está limpia! ¡Las criaturas comieron todo! ¡Estamos hartos! ¡Es hora de dormir! Oh, oh, sí, creo que podré dormir también.
8: ¡Ya no hay tiempo, Sabu! ¡Alguien viene hacia acá!
0: ¿Qué? ¿Quién es?
8: ¡Ahí viene!
0: ¡Es un ave!
2: ¿Es un avión?
8: ¡No, es! ¡Abajo!
0: ¡Levántense! ¡Es cara de luna!
1: ¡Una lechuza!
2: Los búhos y los halcones usan la cola para dirigir su vuelo. ¿Cómo es el halcón Harris? Usa sus plumas como un freno para aterrizar. Extiende sus plumas para desacelerar.
0: ¡Manga chica! ¿Qué nos dice Jackie?
9: Adivinen, chicos, la gata de Thomas tuvo gatitos. ¿No son lindos? Hay 5 meninos. Miren qué pequeños son y sus colas. La hermanita de Thomas quiso abrazar a Pushkin. Este es Pushkin, este. Pero trató de levantarlo por la cola. Y le dije, Alex, es la cola, no un asa. Pon ambas manos delicadamente en su estómago para levantar un gato, ¿ves? Sí, así se hace. Es bonito levantar un gatito. Y también lo es para él. Siempre que lo levantes adecuadamente. Adiós, chicos.
1: La cola del gato no es asa, pero a veces la del elefante sí lo es.
0: Martín, no se puede levantar un elefante por la cola.
1: Es cierto, Sabu. Nadie puede levantar un elefante, pero un bebé elefante se sujeta a la cola de su madre para no perderse.
0: ¿Ah, sí, sí?
1: ¿Que sí?
0: ¡Guau!
1: Es como cuando tu mamá te toma de la mano para saber dónde estás.
0: Igual que un elefante.
2: Las colas hacen cosas increíbles. Y tengo una idea. Ya que las colas son tan increíbles, ¿por qué no nos hacemos una cola?
1: Sí, una cola para hacer de todo.
2: ¡Hagamos una super cola!
1: ¡A buscar criaturas con super colas!
0: ¿Al armario?
2: ¡Al armario!
10: Al armario se dirigen, de viaje ya se van.
1: ¿Están listos? ¡Vámonos!
2: ¡Ay!
10: ¡Ay! Van tras una aventura y no saben qué llevar.
1: Sí, vámonos.
10: Del armario al fin eligen cosas que les servirán.
2: ¡Nos vamos!
0: Salieron rápido. Y yo también. Haré un viaje. Mi propia Sabu excursión.
2: Sabu debería venir alguna vez.
1: Sí, sería estupendo. Tal vez un día venga. Bien. Vamos a buscar animales con super colas.
2: Y vamos a hacernos nuestras super colas de paso.
1: Oye, empecemos con ese venado de cola blanca.
2: Los venados de cola blanca saben cómo usar su cola.
1: Sí, esas criaturas tienen super colas.
2: Esa cola puede no parecer tan super. Pero cuando un venado de cola blanca siente el peligro, levanta la cola blanca para avisar a otros del peligro.
1: Oye, Chris, estás hablando de su lenguaje. Están escapando.
2: Y tiene prisa. Pero no fue por mí. Creo que fue por él. ¡Un puma! Por eso los venados huyen.
1: Bueno, ya se fueron.
2: Pero tenemos una nueva adición a la supercola. Préndelo a tu supercola. ¡Listo! ¿Oíste eso?
1: Sí, alguien más está cerca. Una cascabel. Y escuchen cómo cascabelea.
2: Esa cola dice, aquí estoy y cuidado. Y debes darle a la cascabel su espacio.
1: Ah, sí, ya tenemos otra adición a nuestra super cola.
2: Tenemos colas señaladoras de advertencia. ¿Qué sigue?
1: ¿Qué te parecen esas colas de anillo? Los mapaches tienen anillos para avisar que son mapaches. ¿Pero por qué se van tan apresurados?
2: Ah, por eso, un lagarto.
1: Tiene una enorme cola que le ayuda a nadar en el agua. Mira cómo su cola la impulsa de un lado a otro.
2: Martín, ¿oíste eso?
1: Sí, me suena muy conocido.
2: Conozco ese sonido. ¡Es Sabu!
1: ¡Sabu! está haciendo Sabu aquí?
0: Hermanos, una criatura con una enorme mangachica cola se dirigía a Animalandia. Tendrían que haberla visto. ¡Qué cola! ¡No lo creerían!
2: Estamos aquí abajo. Vengan.
0: ¡Deprisa!
1: ¡Espera un poco, Sabu!
2: ¡El lémur usa su cola para equilibrarse cuando salta en los árboles! ¡Saltemos como lémures!
1: ¡Vamos contigo, Sabu!
0: ¡Vamos, Chris! ¡Vamos, Martín! ¡Deprisa!
2: ¿Pero quién está visitándonos ahora?
1: No lo sé. ¡Entremos a ver!
0: ¡Aquí está! ¡Por aquí! ¡Por aquí!
2: ¡Un pavo real!
0: ¡Sí! ¡Un pavo real! ¡Wow! ¡Es la cola más larga que he visto! ¡Ave de supercola! ¡El pavo real!
1: Sí, es cierto, Sabu, lo es. Y escucha, el pavo real arrastra su cola tras él hasta que una hembra se le acerca.
2: Luego, mira, extiende sus plumas para formar la cola más grande de ave en el mundo. Pero no veo hembras aquí en Animalandia. Este pavo real tal vez no extienda esas asombrosas plumas de su cola.
1: Además de sus asombrosas plumas, el pavo real tiene unas bellísimas plumas aquí en la coronilla. ¡Guau! ¡Wow!
0: ¡Oh! ¡Oh! ¡Es súper vanidoso! ¡Oh! ¡Oh! ¡Oh! Apuesto a que los pavos reales vuelan bien con esas plumas.
1: De hecho, Sabu, los pavos reales no son muy voladores. Los pavos reales vuelan tramos cortos.
2: A los pavos reales les gusta volar a lugares altos para ver mejor. Se puede ver muchas cosas desde arriba. Echa un vistazo a estas hermosas plumas. Púrpura, azul, naranja, amarillo.
0: ¡Es Martin! ¡Creo que el pavo real ve algo!
2: ¡Sí! ¡Es un pavo real hembra! Tal vez el pavo real abra su cola y se pavonea ante ella.
1: ¡Wow!
2: Ya atrajo su atención.
0: ¡Ajá! ¡Parece que está bailando!
2: Así es, Abu. Está pavoneándose.
0: ¡Vamos a pavonearnos como el pavo real! ¡Ustedes pueden!

0: extendió su cola para la hembra. ¡Qué super cola! ¡Ujo! ¡Un hurra por la criatura con mejor super cola del mundo! ¡Wow! Esa cola es tan fabulosa que me recuerda a otra cola en Zubulandia. Yo iba saltando, pirip, pirip, pirip, cuando tropecé con greñas. ¡Necesitamos ayuda! ¡Ayuda, ayuda, ayuda! ¿Greñas? ¡La cabeza de Berbiki se atoró en un árbol!
1: ¡Déjame de aquí! ¡Tengo que bajar, por favor!
0: Tal vez alguien con super cola pueda usarla para bajarlo.
1: ¡Yo conozco a alguien, sí! ¡Yo!
0: ¿Quién?
1: ¡Cómelón, cómelón, se acerca!
2: ¡Yo ayudo! ¿En qué ayudo?
0: El Piki necesita una cola para bajar.
1: ¡Ayúdenme, por favor! ¡Bájenme!
2: Verás, me encantaría ayudar, pero no tengo cola. Tal vez pueda ayudar mi enorme panza.
0: ¡No, cómelón! ¡No servirá! ¡Necesitamos una super cola!
3: ¡Hola, greñas! ¿Qué sucede?
0: ¡Necesitamos ayuda! ¡Ayuda!
3: Tengo justo la cola que necesitas. Aquí.
0: Samuel Saúl puso su gran cola y ayudó a Berbiki a bajar del árbol. Estábamos tan emocionados que nos subimos al Sadumafusaurio para pasear mientras Greñas volaba. Reímos todo lo que quedó del día. ¡Tan, tan! La cola de Sadumafusaurio era casi tan bonita como la del pavo real. ¡Wow! ¡Miren esos ojos! La cola del pavo real parece borrosa. Todos me miran a mí. Esos ojos me están mareando.
4: Eso le pasa a la hembra. Cae ante su encanto.

0: chicos, tengo que llevar mi cola a casa. ¡Adiós!
1: ¡Adiós, Abu! ¡Hasta luego, amigo! ¡Nos vemos después! ¡Vámonos!
2: Yo soy Katrina y este es Topaz.
3: Más pequeño que Pip. La mayoría de los amigos de Pip son muy grandes. O así le parecen a Pip, ya que es pequeño. El castor, por ejemplo, no solo es más grande que Pip. Tiene dientes.
4: ¡Hola, Pip!
5: Oh.

0: ¿Sabes algo, Pip? Debe ser genial para un pequeño como tú tener a un... ¡gran pato como yo, de amigo!
1: No hablas en serio. No eres grande. Solo sostienes la respiración.
0: ¡No lo hago!

0: Ahora sí, soy más grande que tú.
1: Y soy más grande que Pip. ¿Y qué? No eres más grande que yo, somos iguales.
2: Oh, no, no, no, no, Pip. Soy mucho, mucho más grande. ¿Ves?
3: Y como estaba diciendo, Pip es muy pequeño, lo que es algo difícil algunas veces.

0: hace ver todo más grande. Mi pata es tan grande como la de Quack.
1: Pip quería verse muy grande. Pero no encontraba cómo estar en dos lugares al mismo tiempo.
0: Quizá necesito correr más rápido.
2: ¡Oiga, señor!
0: ¡Wow!
2: ¡Por aquí!

0: No sabía que el césped pudiera hablar.
1: No soy césped, soy yo.
0: Oh, hola yo, soy Pip. Eres pequeño.
1: No soy pequeño, tú eres grande.
0: Dime, ¿tú qué eres?
1: No lo recuerdo.
0: Bien, ¿y en dónde vives?
1: Lo olvidé.
0: ¿Estás perdido?
1: Eso creo, quizás.
0: Bien. Buscaremos a Petirroja. Si alguien puede averiguar qué eres, es ella.
1: Bien.
2: En el camino en busca de Petirroja, Pip y yo corrieron entre los conejos.
3: ¡Hola, Pip!
4: ¡Hola, Pip!
3: ¡Adiós, Pip!
4: ¡Adiós, Pip!
0: Me pregunto si eres un conejo. ¿Vives en un hoyo y saltas por todas partes?
1: Recuerdo estar en un hoyo, pero no recuerdo nada de saltar.
0: Bien, si no recuerdas nada de saltar, entonces no eres un conejo.
2: Aún buscando a Petirroja, Pip y yo pasaron por un árbol de manzanas.
1: ¡Oh! ¡Wow! Me gustan las manzanas, pero no me las como así.
0: Entonces no eres una ardilla.
2: Luego, Pip y yo se encontraron cerca a una colmena.
1: ¿Qué están haciendo?
0: Están zumbando. Son abejas. ¿Crees que puede hacer una... ¡Oh! ¡Abeja!
1: ¡No!
5: ¡Yuhu!
0: ¡Petirroja! ¡Petirroja!
5: ¡Wow! Oh.
0: ¡Petirroja, te encontré! ¡Yo y yo te necesitamos!
3: ¿Qué quieres decir con yo y yo?
0: ¡Mira! ¡Él es yo!
6: ¿Ese punto negro eres tú?
0: ¡No! ¡Soy Pip! ¡Él es yo!
6: ¿Sí?
0: Yo no puedo recordar lo que es o dónde vive.
3: ¿Cómo no puedes recordar dónde vives?
1: Bien, recuerdo algunas cosas. Recuerdo que vivo en un hoyo y no puedo saltar. Pero me gustan las manzanas y no soy una abeja.
6: Bien, si no la puedes averiguar, deberías considerar convertirte en pato.
0: ¿Qué crees, Petirroja? Vive en un hoyo, le gustan las manzanas, no es una abeja. Y ya no recuerdo el resto.
3: No tengo idea. Es decir, ni siquiera puedo verlo. ¡Verla! ¡Yo!
0: ¡Oh! ¡Lo sé, lo sé! ¡Síganme! ¡Podemos ver a yo con esto! ¡Hace que todo sea más grande! ¡Observa!
3: ¡Tienes razón! ¡Buena idea, Pip!
6: ¡Esperen! ¡Véanme a mí primero! Es decir, yo. No yo, yo.
3: ¿Pero qué estás diciendo?
6: ¡El pato! ¡Mira al pato! ¿Y qué tal? ¿Qué ves? ¿Qué ves?
3: Veo una pluma grande y gorda.
6: Disculpa, no veo qué es lo gracioso. El trasero de un pato es una obra de arte.
3: ¿Podemos ver a yo ahora?
0: ¡Yo! ¡Eres una hormiga!
1: ¡Oh, sí! ¡Ahora recuerdo! ¡Soy una hormiga!
3: Una muy, muy pequeña hormiga, con 6 patas. No podíamos ver eso antes.
2: Pip sabía dónde vivían las hormigas, así que llevó a yo a la casa.
1: ¿Sabes? Cuando crezca quiero ser un gran pollito como tú.
0: Gracias, yo. Adiós, yo.
2: Y al final del día, Pip se dio cuenta de algo importante. Podría ser pequeño, pero también era grande. Más grande que el césped. Más grande que las flores. y un gran héroe para yo.
0: ¿Oíste, Petirroja? Yo quiere crecer tanto como yo.
3: Pip, una hormiga no puede crecer para ser un pollito, ¿lo sabes?
2: ¡Shh! ¡No lo arruines!
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0: H2O.
1: Este juego se está calentando.
2: Sí, pásala. Aquí la espero, Martín.
1: Aquí va, Chris. De vuelta para ti. ¡Qué buen tiro, Chris! ¡Oh! ¡Cuánto polvo hay aquí!
2: Sí, como en el desierto o en la sabana africana, en una tormenta de arena. Ahí hay agua, pero es difícil encontrarla.
1: Ah, tú tienes la pelota. Gracias. Ahí te va.
2: Oye, ¿a dónde vas con la pelota?
1: Este polvo me ha dado sed.
3: Bueno, llamemos a Sabu. Él siempre apetece fruta y jugo frío.
2: ¡Sabu Mabu!
1: Hola, amigo.
2: ¿Qué te gustaría hacer, Sabu? Oh, parece acalorado.
1: Pero ya sé que lo refrescará.
2: Las manzanas son perfectas para un día como este. Sí, porque están cargadas de jugo. La fruta es otra buena forma de obtener agua cuando estás muy sediento.
1: ¡Wow! ¿Todo este jugo de una sola manzana?
2: ¡Ten, Sabu! ¡Hoy tenemos manzanas!
1: Ah, lo necesitaba.
2: Sí. ¿Ya no tienes sed?
4: ¡Disculpen! ¡Sabu Mapu! Un lémur sediento. Oigan, ¿imagino cosas o está muy seco aquí?
1: No, no es tu imaginación, Sabu. Está seco. Incluso el estanque está seco.
4: Me sentí así cuando venía. Vi a dos criaturas buscando agua. Sé lo que son porque las he visto antes. Pero veamos si adivinan. ¿Quién puede ser?
5: ¿Quién puede ser? ¡Ah! El animal que ahora ves. Este misterio hay que resolver.
4: De color arena y se veían muy secos porque no podían encontrar agua.

0: cachorros sedientos color arena. ¿Saben quiénes son?
1: Dos ojos grandes y redondos cada uno.
2: Con ganas de jugar.
0: ¿Sí?
1: Oye, Chris.
2: ¿De qué habla Martin? ¿Estoy aquí?
1: ¡Hey, Martin!
2: ¿Está enloqueciendo? Ahora se llama a sí mismo.
0: No, Chris. No son los hermanos Krat. Son los cachorros de León, Chris y Martin.
1: ¡Han vuelto!
3: ¡Sí! Mangachica, el misterioso animal está aquí.
2: Este es Chris.
0: ¡Oh!
2: Y ese es Martin.
1: Un momento. Ese es Martin y ese es Chris.
0: Hermanos, él es Chris y él es Martin.
2: ¿Cómo lo sabes, Abu?
0: Porque me lo dijeron, claro. Ustedes deberían escuchar.
1: ¿Qué han hecho desde que estuvieron aquí?
2: Sí, ¿recuerdan la última vez que nos visitaron los cachorros Chris y Martin?
1: Ah, sí. Jugaron todo el tiempo.
0: Sí, jugaron tanto que les dio sed.
2: No me los recuerdes, Abu. Está tan seco aquí que necesito un trago. No hay tiempo para eso.
4: ¡Es hora de jugar!
5: No hay que jugar todo el tiempo.
2: ¡Suelta la toalla! Dios tiene mucha fuerza en su quijada.
0: ¡Oh! ¡Y también Martin! ¡Le encantan las colas de lemur para jugar! A propósito. Ah, oye, Martin, ¿a dónde vas? ¿Qué pasa? Oigan, Chris y Martin, ¿a dónde van?
2: ¿Eh?
1: ¿Qué es Abu?
0: No, no me refiero a Chris y Martin Krat, me refiero a los cachorros Chris y Martin.
1: Ah.
0: Ahí están, cerca del estanque. Tienen sed, pero está seco.
2: Sí, necesitan agua.
6: El sol hace que el león tenga sed. Y por eso, los leones cazan por la noche.
1: Y los cachorros se meten en frenéticas sesiones de juego por la noche. Juegan y retozan, pero incluso en la frescura de la noche, necesitan un buen trago frío después de jugar. Nada refresca más a un acalorado cachorro que un poco de H2O fría.
0: ¿H2O?
1: Sí, H2O, el nombre científico del agua. Agua. Nada sobrevive sin ellas. ¿Sabías que el agua cubre casi 3/4 de toda la Tierra? Hay muchos arroyos, ríos y lagos en el planeta, pero el mar contiene la mayor parte del agua de la Tierra, aproximadamente un 90%. Así que H2O es el nombre científico del agua.
0: No sabía que H2O es el nombre científico del agua. Tienes que conocer el H2O. ¡Sí!
2: Toda criatura necesita agua y no solo para beber. Las criaturas la necesitan para muchas cosas. Los peces viven en el agua toda su vida. Desde el más pequeño pececillo al gran pez tropical. El agua significa vida. El pez está especialmente diseñado para vivir en el agua. Muchos peces tienen aletas para ayudarse a nadar. Y tienen agallas a un lado del cuello. ¿Ves las agallas? El agua pasa por las agallas y las agallas toman el oxígeno del agua para el pez.
1: Tenemos que hacer algo. Estos cachorros necesitan agua.
0: Eso es fácil. Cuando tengo sed, me como un ramo de hojas verdes. Oye, Chris, Martin, ¿quieren hojas?
2: ¿Qué?
1: ¿Qué es Abu?
0: No, no Chris y Martin Krat. ¡Los cachorros Chris y Martin!
2: Pero, Sabu, no todas las criaturas obtienen el agua de las frutas y hojas como tú.
1: Estos leones necesitan agua. Tenemos que encontrar qué darles de beber. ¿Saben? Para sobrevivir, casi todas las criaturas necesitan agua. Y ellos también. ¡Y rápido! ¡Qué gran idea, Chris!
2: ¿Qué?
1: No, tú no, Chris. El cachorro Chris. La manguera. De aquí podemos sacar el agua para dársela a los cachorros. ¿Qué te parece, Sabu?
0: ¡Qué gran idea! Pero déjame tomar a mí primero.
1: Está bien, aquí tienes.
0: Gracias. ¡Abre la llave!
1: Bien, en un segundo. Espera.
0: Esta agua está muy rasposa. ¿Verdad, Chris? Déjame contarte una historia sobre el agua en Zubulandia. Iba yo saltando, birip, birip, birip, birip, y pensé que caería sobre el estanque cuando me sentí apresado por un tentáculo gigante. Globby dijo...
7: Hola, Sabu. Apuesto a que no lo esperabas.
0: No, le dije. Pero ya que estoy aquí, ¿por qué no nadar un rato? Oye, Salimandra, ¿por qué no vienes a nadar con Globby y conmigo?
8: Oh, creo que no, Sabu. Le tengo miedo al agua.
0: ¿Por qué? Pregunté.
8: Es que no sé lo que hay dentro. Ay, ay, ay.
0: Sandra, no tengas miedo.
7: ¿Por qué no vienen a ver mi hogar subacuático?
0: ¡Sí! ¡De verdad es estupendo!
8: Pero ya que insisten, ahí voy.

0: ¡Luce bien!
1: ¡Sí, ya casi terminamos!
0: Y el ingrediente final, un hermoso lago de montaña.
2: ¡Manga chica!
0: Es hora de abrirla. La llave está lista.
1: ¡Alan! ¿Qué pasa?
2: ¿Por qué tiene burbujas?
1: ¡Ah, no!
2: Hermanos, ¿dónde está el agua?
1: Chris, ¿dónde? Creo que tenemos que volver al respirador.
0: Sí, esto no funciona bien.
2: No teman, cachorros. Sacaremos agua para ustedes. Creo.
0: ¡Oye!
2: ¡Alguien, Chris! ¡Mírenme! ¡Soy un lémur flotador en una burbuja! Lo mejor es para trabajar que para comer. ¡Ah, porque sabe horrible! ¡Voy para abajo!
1: ¡Ay! ¡Cuidado!
2: Lo hice a propósito.
1: Sí, claro. Bueno, gracias por caerte, Sabu.
2: Gracias, Martín. Oye, Chris, las burbujas son divertidas, ¿no?
3: Esto parece un sombrero.
2: Aún tenemos que llevarle a Chris y Martín agua para beber.
1: Sí, tienen sed.
2: Tienen tanta sed que ni siquiera juegan ya con mi cola.
1: Lo que necesitamos es que llueva.
2: ¿Lluvia?
1: ¿Sí?
2: Sí, claro, eso es, bailaré la danza que aprendí en Madagascar. ¡Y!
0: Esto no me lo pierdo.
2: Ramanafana, Ramanafana. Eso necesitamos y eso deseamos.
0: Nada.
2: Ramanafana, o sea, agua en malgache. Ramanafana, Ramanafana. Eso necesitamos y eso deseamos.
1: Algo está sucediendo.
0: Sí, las nubes se acercan.
2: Java, Java, Ramanafana. Eso necesitamos y eso deseamos.
0: Un momento, esto no es lluvia, es niebla.
1: Sigue cantando, Sabu. Hazlo por los cachorros.
2: Ramanafana, Ramanafana. Eso necesitamos y eso deseamos.
0: Ahora nos cayó nieve.
1: Sigue cantando, Sabu. Necesitamos lluvia.
2: Ramanafana, Ramanafana. Eso necesitamos y eso deseamos.
1: ¡Está lloviendo!
0: ¡Qué bien!
2: ¡Funciona! ¡Funciona! ¡Finalmente fabricamos la lluvia!
1: ¡Ya está llegando el agua! ¡Es hora de beber!
0: Bien, vayamos a tomar agua.
1: ¡Fantástico! ¡El estanque ya se llenó otra vez!
0: Y los cachorros también lo saben. Ya están llenando la panza.
1: ¡Sí! ¡Por fin le conseguimos agua a estos leones pequeños!
0: Y les encanta, ¿no es así?
1: Húmeda y fría.
2: Chris y Martin tienen mucha sed. Nunca vi criaturas que bebieran tanto. Oigan, déjenme algo a mí.
1: ¿Qué te parece? ¿Los lémures no beben así? ¿O sí?
2: ¡Me siento leoncito!
4: No me siento hoy igual. Este sentimiento no sé explicar. Mas sé muy bien que quiero ser. Seré un leoncito como tú. ¡Leoncito! Me siento leoncito. ¡Leoncito! Arriba y abajo, siempre sediento, sin parar. ¡Leoncito!
2: ¡Adiós, Chris! ¡Adiós, Martín!
1: ¿De qué hablas?
0: No vamos a ninguna parte.
2: ¡No, no, Chris y Martín! ¡Crad! ¡Los cachorros Chris y Martín!
0: ¡Adiós, Chris! ¡Adiós, adiós, adiós, adiós, Martín!
2: ¿A dónde van ustedes?
1: ¿De qué estás hablando?
0: ¡Alguien viene! ¡Abajo!
2: Es tan solo otro amigo nuestro.
0: El halcón peregrino.
1: Con un mensaje de los ayudantes.
5: Hola, hermanos Krat. Hola, Sabu. Hay algo que mi pez dorado necesita todas las semanas. Sé que es difícil de creer, pero mi pez necesita un baño. Bueno, mi pez no, sino su acuario. Como cuando limpian su cuarto. Es lo mismo con el pez dorado. Primero saca un poco de agua del tanque y ponlo en una pecera. Después, con cuidado, coloca el pez en ella. Después, yo vacío casi todo el agua. Después, se raspan los lados. ¡Es sencillo! Asegúrate de enjuagar bien todo antes de devolverlo. Ahora tienes que esperar a que el agua llegue a la justa temperatura para el pez. Después, puedes colocar de nuevo al pez en el tanque. ¡Ya está, Fred! ¡Feliz natación!
2: ¡Miren! ¡Más criaturas acuáticas!
1: Ah, sí, Sabu. Ahora que el estanque tiene agua, Animalandia es un abrevadero otra vez. Todos caen por aquí para nadar o beber.
6: Asombroso. Un tritón de manchas negras y un pecita. El gobio es un pez que puede vivir fuera del agua. ¡Wow! Un caracol carnero y un lagarto bebé.
0: Oye, creo que tengo una rana en la cabeza. ¿Quieres volver al agua? Es una rana marina. Los estanques, ríos y arroyos son excelentes para buscar criaturas.
2: ¡Esto me huele a viaje!
0: ¡Al armario!
7: Al armario se dirigen, de viaje ya se van. Al armario se dirigen, su equipaje guardarán.
1: Supongo que el armario guardó algo de la danza malgache de Sabu.
7: Van tras una aventura y no saben qué llevar. Del armario al fin eligen cosas que les servirán.
1: Estamos en el África buscando criaturas que vivan cerca del agua.
6: Sí, también me gustaría encontrar agua pronto. El sol está intenso.
1: Sí. Hace calor.
0: Sí, tengo sed.
1: ¿Dónde estará el abrevadero?
6: No lo sé. El problema es que no tenemos nariz que olfatee el agua como algunas criaturas que viven aquí.
1: Si no tenemos nariz, sigamos las narices. Elefantes. Estas sí que son narices buenas para seguirlas. ¡Se fueron por ahí, Chris! La nariz del elefante es tan buena que olfatea el agua desde unos 30 metros de distancia. Saben exactamente dónde está el agua. Todos van en la misma dirección y... ¿sí? Ahí está el abrevadero. Parece que este abrevadero está bastante lleno.
6: Sí, puede pasar mucho tiempo antes de que nos toque. Y me da más sed tan solo verlos.
1: El elefante es una criatura enorme y necesita enormes cantidades de agua para beber y mantenerse fresco. Balancea la trompa en el agua, absorbe cuanta puede y la rocía en su boca.
6: Pero antes de poder beber, hay que ponerse en posición.
1: Miren en qué forma se empujan uno al otro, tomando su turno para beber.
6: Eso tuvo que doler.
1: Y ahora que los elefantes terminaron, otros animales aprovechan para beber.
6: La hiena es una criatura menor. Sabe que no puede meterse con un rebaño de elefantes. Y tendrá que esperar pacientemente hasta que los elefantes se llenen y también nosotros.
1: Chris, la hiena y yo no somos los únicos esperando. Los impalas esperan la oportunidad de beber también.
6: Ahí van los elefantes.
1: Y ahora todos podrán beber. La hiena es la primera en busca del agua.
6: Espero que termine pronto para que podamos...
0: ¡Oh! ¡Ahí vienen los kudú!
1: ¿Y tienen otras criaturas colgadas en su lomo?
6: Mira cómo los espulgabueyes le sacan los insectos del oído de los kudú mientras están bebiendo.
1: Y también hay otras aves por aquí. ¡Capirotadas! ¡Pardillos comunes!
6: ¡Wow! Y ahora una familia de mandriles.
0: Y una criatura con gran estilo para beber, la jirafa.
6: Tiene que abrir mucho las patas delanteras para agacharse lo suficiente al agua.
1: El jabalí verrugoso que se arrodilla para beber. Aquí pasa algo.
6: ¿Qué?
1: Todo el mundo se va. Y es por eso, un león. Cuando se acerca al abrevadero, las otras criaturas le brindan su espacio.
6: Sí, si hay un abrevadero, el león lo visitará con frecuencia. Necesita unos 6 litros de agua al día.
0: Oye, parece que se abre un hueco.
1: ¡Ya era hora!
0: ¡Vamos! ¡Finalmente podremos beber algo! ¡Esta agua es terrible!
1: ¡No podemos beberla! A menos que usemos nuestro sistema de purificación de superlujo.
6: Así es como funciona. Se pone esta punta en el agua y después se bombea el agua a través del purificador.
1: Y sale limpia por el otro lado. ¡Ya tenemos agua potable!
6: Sí, el agua es vida.
2: Bueno, en cualquier momento.
6: Parece que Sabu se divierte.
1: ¡Vamos!
0: Miren quién llegó. Splish y Splash.
1: ¡Los pingüinos! Esos dos sí que aman el agua.
2: ¡Fiesta de pingüinos en el estanque!
6: Sí, y los pingüinos se sumergen muy adentro y permanecen bajo el agua más tiempo que ninguna otra ave acuática.
0: Oye, esa nadada fue muy cortita.
1: Sí, especialmente para un pingüino.
6: Pero por alguna razón estos pingüinos no quieren nadar en nuestro estanque.
1: Probaré el agua. No sé por qué, el agua está excelente.
6: Un momento, ya lo sabíamos. El agua está caliente para los pingüinos, ¿recuerdas? Los pingüinos aman el agua fría porque ahí están los peces.
2: Sí, sé que les gusta el agua fría, pero no lo pensé cuando provoqué la lluvia.
6: ¡Ey! El agua está caliente. Tal vez podamos hacer que la máquina del agua la enfríe. No fue buena para fabricarla, pero tal vez pueda hacer hielo.
1: Bien pensado. La prenderemos otra vez, esta vez con los enfriadores en su lugar.
2: ¡Hagan, chicos! Tengo un témpano que pueden poner. Bueno, es una fotografía de un témpano, pero puede servir.
1: Sí, eso funciona.
2: Sí.
6: Activo hielo fuego. Y se inicia el congelamiento.
2: ¡Esto es increíble! ¡Splish! ¡Y Splash!
1: ¡Eso! ¡Sí, funcionó!
2: Para saber si está fría, la probaré. ¡Está muy fría! ¡Muy bien! ¡Y sabe horrible!
1: ¡Es sal! ¡A eso sabe! Los pingüinos nadan en agua salada.
2: Lástima que no podamos quitarle el sabor. ¡Ah! ¡Funcionó! ¡Funcionó! Los pingüinos entran en el agua porque está fría para ellos. ¡Qué nadadores, mangachita! Los pingüinos parecen volar bajo el agua. ¿Fría o no? ¡También me meto! Esto me recuerda cierta vez en Subulandia. Yo iba saltando cuando de pronto pirip, me detuve porque pensé que quería subir a la cima de Subu Montaña. Entonces Greñas voló por ahí.
8: Yo también quiero ir.
2: Pero Greñas, hace mucho frío en la Subu Montaña. Yo tengo piel que me mantiene caliente, pero hace demasiado frío para ti.
8: Mis plumas me mantendrán calientes, sí, sí.
2: Bueno, vayamos.
9: Yo también quiero ir.
2: Pero Comelón hace mucho frío en Subu Montaña. Greñas tiene plumas para mantenerse caliente y yo tengo piel para lo mismo. Pero hace mucho frío para ti.
9: No hay problema. He estado comiendo Subu Amoras todo el día y mi grasa me mantendrá caliente.
2: ¡Sí! Está bien, vamos.
9: Pero puedo necesitar ayuda.
8: Yo te ayudo.
9: Vamos,
2: y subimos,
9: gracias.
2: Y subimos. Y mientras más subíamos, hacía más y más frío.
8: Arriba, subamos.
2: Pero nuestra piel, plumas y grasa nos mantuvieron calientes. Entonces oímos una voz, amiga.
10: Oye, a todos, ¿qué tal?
2: ¡Hola! ¡Era el lemur Níveo!
10: ¡Lo lograron! ¡Suban!
2: ¡Hola! ¡Vamos, muchachos!
9: Llegamos.
2: Y todos saltamos a su alrededor. ¡Nos divertimos mucho!
1: Estás feliz ahora, ¿eh? Se ve que está feliz porque está empezando a bañarse.
2: ¡Vamos, muchachos! ¡Todos están en el estanque!
0: ¡Vamos!
1: ¡Está muy fría!
0: ¡Está fría, Sabu!
1: ¡Hola! ¿Cómo estás?
6: Los pingüinos tienen mucha grasa que les ayuda a mantenerse calientes en el agua fría.
11: ¡Mira, Martín, está escurriendo agua!
0: ¡Excelente, Martín!
1: Está congelada. ¿Cómo lo haces?
0: Fabuloso, es hora de salir.
11: ¿A dónde va todo el mundo?
0: Los pingüinos ya se van y esta agua está muy fría para nosotros.

0: chicos. Adiós, Splish y Splash. Adiós, hermanos.
1: Hasta luego, Sabu.
0: ¡Hasta luego!
2: Nos veremos después. Adiós.
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0: Harry y su cubeta de dinosaurios.
1: ¡Qué risa!
2: ¡Cielos! Parece que Harry tiene un ataque de cosquillitis.
3: Oh, ¿es grave?
1: Oh, no, no lo creo, pero me lo está pegando.
2: ¿Y a mí?
4: La verdad es que no le veo la... ¡gracia!
5: Buena forma de empezar el día.
6: ¡Ya basta de risas!
1: ¿Quién dijo eso?
2: Creo que salió de la cubeta.
1: ¡Vamos! ¡Descubramos quién es! ¡A Mundo Dino!
7: ¡Sí!
1: ¡Vamos!
7: ¡Uno!

0: No se permiten bocas, pero todos tenemos una boca.
1: Muy bien, soy el policía de las bocas. ¡Despójense de sus bocas! ¡Vamos!
2: Creo que la señal indica cero risas.
3: ¿Cero risas en Mundo Dino? ¿Quién habrá puesto eso?
4: Fui yo, el bufón de la corte. Soy el chistoso número uno por aquí, o al menos lo era.
5: ¿Qué sucedió?
4: Bien, hoy la princesa declaró un gran no ante las risas.
2: ¿Por qué la princesa no quiere reírse?
4: Ha estado así desde que despertó.
3: ¡Qué gracioso! Cuando desperté no podía parar de reír. ¿Será que por error me contagié de sus risas?
6: ¿Crees poder devolvérselas, Harry?
7: Quizás puedas envolverlas y enviárselas.
4: O entregárselas tú mismo. Por favor, vengan por aquí.
7: ¡Oh, cielos! ¡El puente está arriba! ¿Cómo vamos a entrar?
1: Permítanme. ¡Tum, tum!
5: ¿Quién es?
3: ¡Harry!
5: ¿Harry qué?
3: ¡Harry el Grande! ¡Abra la puerta, por favor!
5: Dije que cero risas. ¿Acaso no saben leer? Los dejaré entrar, pero solo si dejan de reírse enseguida.
0: ¿Las risitas cuentan?
5: Tampoco quiero risitas.
3: Hola, princesa. ¿Por qué la cara tan triste?
5: Oh, querido Harry. Ay, desde que perdí mi sonrisa real, ya nada me parece gracioso.
3: Debe haber algo que te haga reír otra vez.
5: ¿Cómo qué?
3: ¡Como esto! ¡Cielos! Pero esa cara siempre hace reír a Nana.
5: ¡Jamás volveré a reír!
3: ¡Nunca digas nunca! ¡No cuando Harry y sus dinosaurios están cerca! ¡Encontraremos algo que te devuelva la sonrisa, princesa!
7: Lo que sea que estés pensando, debe ser grande.
3: Necesitamos un plan para hacerla sonreír de nuevo.
1: Buena idea, Harry. ¿Pero qué será?
3: Aún no lo sé, pero veamos si el bufón de la corte tiene alguna idea.

0: tengo zapatos con cornetas.
1: ¡Yuhu, Tori! ¿Podrías abrirme esto?
2: ¡Claro! No me llaman musculín de gratis.
1: ¿Ah? Corrección. Deben llamarte lagartija saltarina.
3: ¡Cojín saltarín! ¡Qué bien! Ya sé cómo devolverle la sonrisa a la princesa. Ese es el plan. Recuerden, distraigan a la princesa mientras coloco el cojín bajo su trono.
4: ¡Oh, cuidado! ¡Aquí viene!
5: Disculpe, princesa. Ya que no podemos reírnos, ¿nos enseñaría a bailar, por favor?
6: El secreto es mantener sus dedos en puntillas. Y uno, puntillas, dos, puntillas, tres, puntillas.

0: Bien, princesa. Parece que sus deditos están perdiendo ligereza. ¿Qué tal si descansa en su trono?
1: ¡Un momento! ¡No estoy cansada! ¡Quiero seguir bailando!
2: ¡Harry! ¿Qué vamos a hacer?
3: Lo que ella quiere. ¡Bailar!
0: Muy bien. ¿Quién le dio vueltas a la habitación? ¡Necesito sentarme!
3: ¡Tori! ¡Espera!
0: ¡Ay!
1: ¡Ya basta! Creí que había quedado bien claro. No más bromas hasta que la sonrisa real regrese al rostro real de nuevo.
3: Mejor continuamos. Ahora, les traemos a los dinosaurios más divertidos de todos.
0: Y ahora yo, el gran Tori, hará malabares no con uno, ni dos, ni tres, sino seis huevos. ¡Ay! ¿Alguien quiere comerse una omelette?

0: Ay, gracias por intentar hacerme reír, pero la sonrisa real se fue para siempre. ¡Jamás volverá!
1: Mi mamá dice que a veces es bueno volver al principio para buscar las respuestas a los problemas. Bien, ¿cuándo notaste que tu sonrisa se había ido?
0: Bien, veamos. Primero desperté e hice mis estiramientos matutinos.
1: Luego, ¿qué pasó?
0: Me miré en el espejo mágico y vi una cara triste.
1: Aquí está el problema.
0: Vaya, explícame.
1: Tu espejo mágico está al revés. Y como Nana siempre dice, una cara triste tiene una sonrisa hacia abajo.

0: Gracias, Harry, por devolverle la sonrisa a mi reino. Por tus buenas acciones, te nombro Sir Jaja Harry y su banda de tontosaurios.
1: ¡Harry, eres! ¡Eres un buen bromista!
2: ¡Lo sé! ¡Mamá siempre me lo dice!
3: ¡Harry! ¡El desayuno está listo!
2: ¡Y eso también! ¡Adiós, princesa! ¡Debo irme! ¡Y recuerda! ¡Siempre sonríe! Y cuando volteé el espejo, su sonrisa estaba al revés.
4: ¿Podrían reírse más bajito?
2: ¡Claro, Sam! ¡Ven! ¡Siéntate!
4: ¡Harry! ¡Muy bien! ¡Me engañaste!
1: ¡Lo hizo bien! ¡Yo jamás caería en ese truco!
5: Disculpa, Tori, ¿podrías abrirme esto?
1: ¡Oh, sí! ¡Claro, sí!
5: Según mis cálculos, te engañé de nuevo.
1: ¡Me engañó!

0: qué calor. Hace mucho calor para hacer algo.
1: Sí, hace tanto calor que podríamos freír un huevo en la acera.
2: ¡Ay! ¡No solo un huevo! ¡Mis pies se fríen en la acera!
3: ¡Está muy caliente!
4: Si no me equivoco, lo que necesitamos es un poco de sombra.
0: ¿Qué les parece?
2: ¡Probemos!
5: ¿Harry? ¿Qué estás haciendo ahí abajo?
0: Tratamos de refrescarnos un poco.
3: ¡Oh! Creo que me derretiré. ¿Los dinosaurios se derriten?
5: Piensen en frío. Eso a veces ayuda.
2: ¿Cómo se piensa en frío?
6: Supongo que pensando en cosas frías, como la nieve.
0: O témpanos.
7: O cubos de hielo.
3: ¡Oh! ¡Si tan solo hubiera un lugar donde pudiésemos escoger el clima!
0: ¡Podemos! ¡En Mundo Dino! ¡Allá hay más fresco!
1: ¿Listo, Harry?
8: ¡Uno, dos, tres, salto!

0: nieve por todas partes. ¡Incluso hay nieve en las rocas! ¡Adoro el frío! ¡Miren! ¡Qué cosa!
1: ¿Ah? ¡Yo! ¡Yaquelladosaurio a su servicio!
0: ¿Ah? ¡Ah! ¿Cómo hiciste eso?
1: ¡Fácil! ¡Solo muevo mis brazos!
2: ¡Sí!
0: ¡Oh, fabuloso!
1: Si eso les gustó, ¡vean esto!

0: ¡Genial!
1: ¡Impresionante!
2: ¡Vaya!
3: ¡Me hizo el cuerno perfecto!
2: Creí que todos los heladosaurios vivían en el polo norte de Mundo Dino.
4: Así es, pero escuché que Harry y sus dinosaurios tenían calor, así que vine a refrescarlos.
3: ¿Puedes hacer que nieve?
4: ¡Por supuesto! ¡Soy Jack el Ladosaurio! ¡Una tormenta de nieve enseguida!
3: ¡Copos de nieve!

0: ¡Hagamos bolas de nieve! ¡Oiga! ¿Quién fue?
1: ¡Hay bolas de nieve para todos! ¡Es divertido! Pero lanzar esas bolas de nieve me dio calor otra vez.
2: ¡Puedo refrescarlos!
1: ¿Está bien? ¡Oh! ¡Qué agradable frío!
2: ¡Puedo hacer que haga más frío!

0: que hace frío y está oscuro. Creo que mejor nos devuelves el sol, Jack.
1: Bien, pero primero deben atraparme.
0: ¡Tras él! ¡Debemos recuperar el sol! ¡Jack! ¿Dónde estás? ¡Hace mucho frío!
2: Creo que se me congeló el cuerno.
3: ¡Oh! ¡Mi cola está tiesa! ¿Las colas se congelan?
4: ¡Miren! ¡El río de jugo se ha congelado! ¡Deslicémonos!
3: ¡Al menos está calentito aquí abajo!
0: ¡Vamos, amigos! ¡Busquemos a Jack! ¡Jack! ¿Dónde estás? ¿Qué es eso?
4: ¿Qué cosa?
0: ¡Eso! ¡Viene de por allá!
5: ¡Harry! ¡Cuánto me alegra verte!
0: ¡Hola, Nancy! ¡Ahí está otra vez! ¿Sabes qué hace ese ruido?
5: ¡Sí que lo sé! ¡Es mi casa feliz!
4: No luce muy feliz.
5: No, está resfriada. Ha estado así desde que el sol desapareció.
4: Le soplaré la nariz.
5: ¡Corran!
4: ¿Salud?
6: Reseco, reseña, reserva. Oh, aquí está resfriado. A ver. Aquí dice que la casa necesita descansar y estar caliente.
5: ¿Cómo la mantendré caliente si hace tanto frío?
4: Tengo una sugerencia.
0: Bien pensado, Patsy. La mantendrá calentita por ahora, pero debemos recuperar el sol. Ustedes dos por allá. Ustedes tres por allá.
1: ¿Me buscaban?
0: ¡Tras él!
1: ¡Atrápenme si pueden!
0: ¡Eso intentamos!
1: ¡Son lentos! ¡Aún no me alcanzan!
7: ¿Necesitas ayuda?
0: ¡Uno, dos, tres! ¡Allen!
8: ¡Allen! ¡No!
1: ¡Gracias, Harry! ¿Sabes qué? Hace mucho frío sin el sol. ¡Hasta para mí!
0: ¿Lo vuelvo a poner?
1: ¡Eso sería genial! ¡Estoy muy congelado! Harry, aquí hay algo para que lleguen abajo. Debo regresar al Polo Norte. Llámame cuando tengas mucho calor.
9: ¡Adiós, Jack!
7: ¡Nos vemos!
0: ¡Aquí voy! ¡Sí! Todo se calentará ahora que el sol volvió a donde pertenece.
7: Y Jack volvió al Polo Norte, donde pertenece.
5: Mi casa feliz está feliz otra vez.
0: ¡Oh, no!
10: Solo bromeaba.
4: ¡Harry! ¡Harry, ¿dónde estás?
0: ¡Nos vemos, Nancy! ¡Adiós, casa feliz!
4: Eso los refrescará. Y esto también.
0: Gracias, Nana. ¿Sabes algo? Tener calor no es tan malo. Es mucho mejor que congelarse.
8: Eso es cierto.

0: Grabado en M&M Studios, Caracas, Venezuela.
1: ¿Cuándo dejará de llover?
2: Ya, el sol está saliendo.
1: ¡Ah, wow! ¡Tienes razón!
2: Salió el arco iris, ven a verlo.
1: ¡Puerta!
2: Abriendo puerta.
1: ¡Wow! ¡Qué bello!
2: Sportacus, ¿sabes qué hay al final del arco iris?
1: ¡Vamos a ver!

0: El robo del museo, parte 1. ¡Guau! ¡Eso es genial!
1: ¡Ah! ¡Hola!
0: ¡Hola, Siggy! ¡Pasa!
1: ¿Qué estás haciendo, ah?
0: ¡Mira, Siggy!
1: ¡Gracias, gracias!
0: ¡Este es el libro del que te hablé!
1: ¡Oh, wow! ¡Qué bonito!
0: ¡El libro con los museos de todo el mundo!
1: ¡Oh! ¡Los museos son geniales! ¿Qué es un museo, ah?
0: En los museos se guardan cosas antiguas que son valiosas, como cuadros, estatuas, e incluso huesos de dinosaurios.
1: ¿Dinosaurios? ¡Oh, wow!
0: Sí, mira, este es uno de los museos más famosos del mundo.
1: ¡Oh, wow!
0: Es el Louvre, que está en París, Francia.
1: ¿El Louvre?
0: No, Siggy, el Louvre.
1: ¡Ah, el Louvre!
0: Ahí guardan el famoso cuadro La Mona Lisa.
1: ¡Oh!
0: ¡Mira!
1: ¡Qué tan gracioso! ¿Por qué sonríe, ah?
0: Nadie lo sabe. Oh. Es uno de los misterios de la historia del arte.
1: Oh, ¿misterio? ¿Dinosaurios y...? ¡Dinosaurios! ¡Guau, qué emocionante! ¡Se lo voy a contar todo a Stingy! ¡Díselo tú a los otros niños, sí!
0: ¡De acuerdo!
1: ¡Sí, sí! ¡Qué emocionante! ¡Stephanie! ¡Stephanie! ¿No sería genial tener nuestro propio museo aquí?

0: guardar mis monedas. Una. Dos.
1: Oye, Stingy, Stephanie me estaba mostrando un libro genial sobre museos de todo el mundo. ¿Adivina cuántas páginas tenía?
0: Cinco.
1: Ah, bueno, tenía muchas más.
0: Seis.
1: Siete o...
0: ¿Siete?
1: Las doce.
0: ¿Doce? ¿Doce?
1: Uh-huh.
0: ¡Oh, Stingy!
1: ¿Qué?
0: ¡Oh! Estoy tratando de contar mis valiosas y antiguas monedas de oro.
1: ¡Oh!
0: ¡Silencio, por favor!
1: ¡Eso es genial! Me gustaría que tuviésemos un museo en Lazy Town. Pero no tenemos nada antiguo. Bueno, excepto ese reloj.
0: Tres.
1: Puedo verlo, son casi... las cuatro. No, las cinco.
0: Cinco.
1: No, probablemente sean las dos.
0: ¿Dos? ¿Dos?
1: Sí.
0: ¡Sigui! ¡Son las nueve! ¡Oh! ¡Tengo que empezar de nuevo!
1: ¡Iré a contarle a los otros niños lo de estos museos! ¿No es genial?
0: ¡Ve a contárselo!
1: Sí.
0: ¡Ay! Una, dos, tres, cuatro, cinco, seis, siete, ocho. ¿Ocho? ¿Eso no es suficiente para el pobre cerdito que tiene hambre? ¡Oh! ¡Tengo que encontrar más monedas! ¡Sí! ¡Más monedas! ¡Ajá!

0: tengo mi refrigerio. ¡Ay, mi televisión! ¡Hay que ponerse cómodo! No, no es cómodo. No, no es cómodo. ¡Vamos! ¡Cómodo!
1: ¿Están aquí? ¿Hay monedas aquí? ¡Oh! ¡Ay, no! ¿Dónde están? Cerdito tiene mucha hambre.
2: Y los museos deberían tener dinosaurios, caballeros, vikingos y... ¡piratas!
1: ¿Es Siggy? ¿Que sigue hablando de museos que están llenos de cosas viejas que no tienen ningún valor?
3: ¡Esculturas y estatuas!
2: ¡Oh, sí, sí! ¡Gente olvidada!
4: Los museos parecen muy divertidos.
2: Sí, lo son, pero... es una lástima que no tengamos uno en Lazy Town.
4: Sí.
3: Oigan, chicos, construyamos nuestro museo de Lazy Town.
2: Oh, ¡estupendo!
5: ¡Qué buena idea!
1: ¡Qué buena idea, Rosadita! ¿Nuestro museo estaría lleno con objetos valiosos?
2: Sí, sí, como mi paleta.
1: Siggy, eso no es valioso.
2: Para mí sí lo es.
3: Bueno, Stingy, las cosas son valiosas dependiendo de la persona.
1: Bueno, mi museo tiene que tener cosas realmente valiosas como diamantes y oro. No solo huesos viejos de dinosaurios o pinturas de gente olvidada.
2: ¡Stingy!
4: Tenemos muchas cosas valiosas en Lazy Town, como la famosa piedra de Lazy Town.
1: No.
5: Sí, y las pinturas en la galería de arte. Uh-uh.
2: Sí, y mi colección de paletas.
5: No olvidemos el reloj del pueblo.
1: Esto es viejo y valioso.
4: ¡Sí!
1: ¿El reloj del pueblo? ¡Qué tontería!
3: ¡Hola, tío Milford!
2: ¡Hola, señora alcalde!
6: ¡Hola, niños!
3: Adivina, haremos nuestro propio museo de Lazy Town.
2: ¡Sí, sí!
6: ¿Un museo? ¡Oh, qué idea tan maravillosa! ¿Sabes qué? Tengo un sitio perfecto. Hay un espacio vacío en el teatro que pueden usar.
3: ¡Guau! ¡Genial! Vamos a recolectar las cosas más valiosas de Lazy Town. Y luego invitamos a Sportacus a la gran inauguración.
6: ¡Estupendo!
2: ¡Qué bonito, qué bonito!
3: Reunámonos en el teatro al mediodía.
1: ¡Bella pintura! ¡Es mía!
2: ¡Sí! ¡Es buena!
6: ¡La iglesia, agrúpense! ¡Miren los tesoros maravillosos que encontraron aquí!
2: ¡Sí!
6: ¡Y quiero agradecerles a todos por esta brillante idea! ¡Este museo es una fantástica incorporación a la vida cultural de Lazy Town!
2: ¡Sí!
6: Y ahora quiero presentarles mi objeto para el museo. ¡Un reloj de tambor, por favor!
2: ¡Sí! ¡Sí!
1: Viejo no es ni valioso ni interesante. Voy a buscar algo realmente valioso.
7: Hola, permiso.
8: Dejé a un lado mi trabajo de jardinería para darles este teléfono.
4: ¿Qué clase de teléfono es ese?
8: Es el teléfono más valioso que hay en Lenta. Fue mi primer teléfono.
2: ¿Cómo funciona?
8: Primero se ponen esto en la oreja.
2: ¿En el oído?
8: Y luego escogen un número.
2: De acuerdo.
8: Meten el dedo en uno de estos huecos. Cinco.
2: ¿Cinco?
8: Cinco.
4: ¿Cinco? Eso es muy complicado.
8: Cinco. Cinco. Cinco.
2: Ay.
8: Cinco. Cinco.
4: Está tardando mucho.
8: Cinco.
2: Bueno, es un poco...
4: sí.
8: ¿Y cinco? Oh. Bueno, ya entendieron. Niños, ¿cuándo abre su museo?
4: Va a ser a las 12 en punto.
8: ¡Sí!
9: ¡Un museo! En los museos ni siquiera se puede hablar. Al fin podré dormir una siesta.
3: Bien, chicos, llevemos las cosas al museo.
2: Esto hay que colgarlo.
1: Tenemos que organizarnos.
6: Nos vemos en el museo a las 2, ¿sí?
4: Oigan, ¿dónde está Stingy?
2: ¿A dónde? Bueno, él estaba aquí hace un momento.
1: No, no, no, aquí no. Oh,
10: sí, parece valioso.
1: Yo lo quiero.
10: ¡Es mío!
2: ¡Oh, miren, miren!
3: ¡Oh, está
1: ahí!
3: ¡Stingy!
1: ¡Stingy! ¡Hola, reloj! ¡Oh, serás mío!
3: ¡Stingy, bájate!
1: ¡No! Necesitamos cosas valiosas para el museo.
2: Sí.
1: No solo huesos y pinturas viejas.
3: ¡Stingy, bájate ya antes de que te caiga!
1: ¡No me voy a caer!
9: Que sería un museo silencioso.
1: ¡Oh, no! ¡Solo dos! ¡No! ¡Solo dos!
9: Stingy, ¿qué hacías allá arriba? Eso es muy peligroso.
1: Vamos a abrir un museo y yo estaba buscando algo muy valioso.
9: ¿De verdad?
1: ¡Oh, tu cristal! Eso es realmente valioso. ¿Me lo puedes dar para el museo? Por favor, te prometo que lo cuidaré como si fuese mío.
9: No lo sé, es decir, si alguien está en peligro, necesito mi cristal.
1: No. Te garantizo que nada malo pasará. Nadie estará en problemas mientras tengamos el cristal. Todos estarán muy ocupados con el museo. Spartacus, por favor, por los niños, por favor, por favor, por favor.
9: De acuerdo, Stingy. ¿Sí? Yo confío en ti. Cuídalo mucho, ¿eh?
1: ¡Es perfecto! ¡Gracias, Spartacus! Queremos invitarte a la inauguración. Es a las 2 en punto.
9: Ahí estaré, claro, sí.
1: De acuerdo.
9: Bueno, será mejor que arregle el reloj. ¡Llave inglesa!
0: ¿Qué? No puedo creerlo. ¿Spartacus le dio su cristal al niño presumido? Esta es mi oportunidad de robar el cristal.
9: ¡Está listo!
0: ¡No! Spartatonto probablemente me lo impida. ¿Cómo puedo deshacerme de él? Tengo una buena idea. ¡Azúcar! Un poco más para que se duerma. Lo batiré un poco. ¡Está lista! Le daré una manzana azucarada para que se desmaye. Y luego le robaré el cristal al niño pretencioso.
8: ¡Hielos! ¡Qué hortalizas tan bonitas!
9: Hola, señorita Bessie, ¿puedo ayudar?
8: ¡Claro! ¡Gracias, Spartacus! Ahora podré prepararme para la gran inauguración. ¡Adiósito!
6: Nos vemos luego. Dulces sanos frescos. ¿Una zanahoria? ¿Un calabacín?
2: Ya son casi las dos. Sportacus llegará en 15 minutos.
10: Tenemos que apurarnos y terminar.
3: Y este va aquí.
10: Todas las cosas están en su lugar.
2: Muy bien.
6: Ya quiero ver las obras de arte. Mira, hay una maravillosa obra postmodernista aquí.
8: Milford, eso es un extintor.
6: No, tiene un cierto je ne sais quoi. Todo se ve muy bien.
8: Sí.
3: Bienvenidos a nuestro museo.
8: ¡Sí! ¡Qué emocionante!
6: Sí, señorita Bessie, Trexitant. ¡Qué maravillosa exposición de la historia de Lazytown!
8: ¡Milford! ¡Mírame! ¿Verdad que luzco fantástica?
6: Sí, te ves mejor que nunca. El pintor capturó muy bien tu belleza.
8: ¡Gracias! ¡Esto es interesante! ¡Un parfait de dulces sanos! ¡Yam, yam!
6: ¡Oh, miren esto! ¡Qué figura tan elegante! ¡Qué ojos tan atrayentes! ¡Me mira a través del tiempo como diciendo... ¡Oh, cielos!
11: ¿Qué es esto?
10: ¡Stingy! ¿Qué es esto que trajiste?
1: No sé, lo encontré en la casa del alcalde.
11: Parece un reproductor de CD antiguo. Señor alcalde, ¿qué es esto?
3: ¡Vamos a ver!
2: ¡Sí!
11: Señor alcalde, ¿puede decirnos qué es esto? ¿Qué es?
6: ¡No, niños! ¡Esto es un tocadiscos!
11: ¿Un tocadiscos?
6: Sí, así escuchábamos música cuando yo tenía su edad.

0: ¿dónde se pone el CD?
1: ¿Qué?
2: Sí, o la memoria flash.
1: No, no, no, no, no, niños. Esta máquina usa discos de vinilo. Sí.
3: ¿Qué es eso?
1: Se mueve así, esta palanca, se coloca la aguja en el disco y ¡voilà! Sí, ¿y saben qué? Esta era una de mis canciones favoritas. Escúchenla, por favor.
3: Yo no escucho nada.
1: ¡Oh, cielos! Creo que está dañado.
4: ¡Qué lástima!
1: Tenía muchas ganas de escuchar esa canción. Siempre me da ganas de bailar.
4: ¿Cuál es la canción, Milford?
1: No, pues decía...
2: Tengo una idea.
1: ¿Cuál?
2: Aquí hay muchos instrumentos.
4: ¡Sí!
2: ¿Podríamos tocar una canción?
4: ¡Qué buena idea, ¿no?
2: Haz el conteo, Stingy.
3: Sería un placer. 4, 3.

0: manzana. Justo lo que necesito. ¡Se desmayó! ¡Sí! ¡Ahora puedo buscar el cristal!
1: ¡Qué bonito!
2: ¡Genial! ¡Sí, alcalde! ¡Venga a ver eso!
3: ¡Ven, tío!
0: ¡Voy!
3: ¡Tienes que ver estos cuadros!
1: ¡Wow! ¡Es genial!
3: ¡Es precioso!
0: ¡Qué toro! ¡Sí, miren este!
3: ¡Son muy reales!
0: ¡Es una pintura por números!
3: ¡Tío mío!
1: ¿Hecho?
2: Sí, y miren este.
4: Es hora de disfrazarse.
1: ¿Qué es ese ruido?
3: ¿Qué es eso?
1: ¡Oh! ¿Eso es inusual? Debe ser cubista.
3: Yo no había visto esto antes. Tiene una nota.
2: ¿Qué dice?
1: ¡Léela!
3: Dice: esta es la estatua del alcalde. Quiero entregársela al museo.
0: ¿Una estatua de mí? ¡Vaya! ¿A quién la mandó?
3: Alguien que escribe muy mal.

0: comenzar.
1: Chikers, las aventuras de Piggly Winks. Hoy, el canto del fantasma.
2: Algo está haciendo más ruido que una abeja dentro de un frasco.
3: ¡Un fantasma nos persigue!
4: ¡Descuida, abuelo! ¡Soy yo! Los fantasmas no existen.
2: No, los fantasmas no existen, es cierto. Pero yo sí conocí a un fantasma una vez.
3: ¿Un qué? ¿Un qué?
2: ¡Un fantasma! ¡Ah! O algo muy parecido. Irlanda está repleta de ellos.
3: Cuéntanos esa historia, abuelo.
4: Cuéntanos, abuelo.
2: Muy bien. Todo empezó en una bella tarde soleada. Mis amigos Danan, Fernie y yo estábamos tras la pista de...
5: ¡un tesoro escondido! Lo encontraremos pronto. Puedo sentirlo.
6: ¡Ay! Yo siento más que un tesoro, Capitán Piggly.
5: Oh. ¡Ahí está!
3: ¡Súbelo, Marino!
5: No pierdan de vista estas gemas preciosas, marinos.
2: Ahí estaba al fin nuestro tesoro. Un montón de tierra infestada de lombrices.
7: ¿Piggly?
5: ¡Mamá, ahora no! ¡Vamos a dividir nuestro tesoro pirata!
7: La cena estará en una hora.
5: ¡Jikers! ¡Solo nos queda una hora! ¡Vengan, hay que dejar nuestro tesoro seguro en el barco!
2: Tesoro en mano, corrimos hasta el barco a surcar los mares hasta la cena. ¡Bienvenido, rebaño! Supongo que se preguntarán para qué los mandé llamar hoy. Muy bien. Finjamos que se preguntan para qué los mandé llamar hoy. Buena pregunta. Creo que fue Aristóteles quien dijo: ¿qué tal una canción? Quiero una canción. Y ese sí era un hombre listo. Escuchen, somos ovejas, pero no por eso no podemos desarrollar algo de cultura. Hay que cantar, hay que bailar, hay que ta-ra-ta-ta-ta-ta. Bien, sí, de acuerdo. Empecemos por cantar y terminaremos con cha-chu-cha-ra-cha. ¡Canten, ovejas! Mi linda rosa irlandesa, la flor más dulce... ¡Le estoy cantando a una pared!
8: Nos estábamos divirtiendo mucho y las cosas iban a ponerse mejor.
5: Por crímenes en contra de nuestro barco, incluyendo tratar de robar el tesoro, yo, el Capitán Piggly, te sentencio, cobarde Danan, a caminar por la plancha. ¿Tus palabras antes de lanzarte a los tiburones?
6: ¡Me acusan injustamente de ser traidora! ¡El fantasma de la cobarde Danan!

0: tal vez sea el fantasma de la cobarde Danan.
1: ¡No puede ser! ¡Yo estoy aquí! Tal vez a los pollos les duele el estómago.
0: O tal vez sea un fantasma.
2: ¡Un fantasma!
1: ¿Un fantasma?
0: Un terrible y sangriento fantasma que se viste de negro y que usa una enorme capucha en la cabeza, ¿no creen? Flota hasta su habitación, atravesando las paredes y volando hasta ustedes. Canta una canción de terror. ¡Terror! ¡Terror! ¡Ah! ¡Fantasma! ¡Corran rápido!
1: ¡Salven sus vidas!
0: ¡Yikers! ¡Qué increíble! ¡Hay un fantasma en nuestro barco!
2: ¿Lo hay?
0: La verdad no, pero sí se oyó como uno, ¿verdad, Danan?
1: Sí, se oyó como un fantasma. Creo que ya deberíamos irnos.
0: Oye, ¿a dónde vas, Danan?
1: A casa. Ya se hizo tarde, ¿no creen?
0: Pero no puedes irte ahora. Hay un fantasma en el barco.
1: ¡Mi mamá me llama!
0: ¡No te llama!
1: ¿Qué? ¡Sí!
3: ¡Piggly! La cena está lista, hijo.
0: ¡Oh, no!
1: ¡Ay, qué lástima! ¡Nos vemos mañana, amigos!
0: ¡Espera! ¡Danan, espera! ¡Mañana es sábado! ¡Podríamos pasar juntos todo el día jugando a los piratas y atrapando fantasmas!
2: ¡Uy, es cierto! ¡Qué bien!
0: Los dos podrían pasar la noche aquí y podríamos dormir en el granero.
1: ¿Qué? ¿Qué?
0: ¡En nuestro barco!
2: ¡Como los piratas de verdad!
0: Y si ese fantasma regresa otra vez, lo atraparemos.
2: ¡Y lo arrojaremos por la plancha!
0: ¡Somos los tres piratas más valientes de los siete mares!
3: ¡Ahora!
0: ¡Los veré a los dos mañana! ¡Traigan sus cobijas!
4: Todo estaba listo.
2: ¡Hasta mañana!
1: ¡Sí! ¡Mañana! ¡Ay, qué emoción!
4: A la mañana siguiente, Danan fue a la ciudad a recoger a Fernie al taller de su padre. El papá de Fernie, Don Toro, era un señor enorme, con un corazón aún más grande.
1: ¡Fernie! ¿Listo para irnos? ¡Fernie! Tal vez no vayamos a dormir con Piggly después de todo. No hay piratas, ni barcos, ni fantasmas.
5: ¡Buenos días!
1: ¡Buenos días, Don Toro!
5: Oh, lo siento, Danan. No quería asustarte.
1: No me asustó. Yo jamás me asusto. Solo buscaba a Fernie.
5: Fernie ya está en la casa de Piggly. Se fue temprano esta mañana para ver si el fantasma seguía ahí.
1: ¿Fantasma?
5: Eso es lo que me dijo.
1: ¡Claro! Es como si en verdad existiera. ¡Ay! ¿Existe?
5: No, no existe. Los fantasmas no existen. Pero cuando era pequeño, los fantasmas también me asustaban como a ti.
1: ¿En serio?
5: Me aterraban.
1: Oh, pero ya no lo asustan, ¿verdad?
5: No, ahora ya no.
1: ¿Y por qué se asustaban? No son reales. No hay que asustarse por algo que no existe. Los fantasmas no son reales y tampoco hay nada en el granero de Piggly. Así que no hay ninguna razón por la que no debería dormir ahí esta noche.
5: ¡Maravilloso! Y si empiezas a sentir miedo, tienes a Fernie y a Piggly para que te ayuden a sentirte mejor.
1: ¡Ah, no! Jamás les diría que tengo miedo. ¡Se burlarían!
5: Ay, qué lástima, pequeña Danan. Parece que crees más en los fantasmas que en tus propios amigos.
4: ¡Ay! Ese sábado fue uno de esos días mágicos. No solo jugamos a los piratas, éramos piratas. Destruimos el poderoso barco de Sir Francis Drake. ¡Yikes! ¡Éramos invencibles! Después de todo, no pudimos tener mejores aventuras ni aunque hubiéramos estado surcando los siete mares. Hasta que empezó a oscurecer.
1: ¡Ay! ¿Por qué me asustaste así? No debería sorprender a la gente que no sabe que estás ahí. Debería darles vergüenza.
6: Tranquila, Dana.
7: ¡Ovejas! ¡Ovejas! ¡Dije ovejas! ¡Hola! ¡Miren! ¡Es Lassie! Gracias. ¿Recuerdan anoche cuando intentamos cantar? Bueno, fue espantoso. Pero esta noche vamos a hacerlo diferente. ¡Vamos a llegar a las estrellas! ¡Esta noche solo seremos mediocres! Bien, usaremos el sistema amigo. Vamos a dividirnos en grupos. Bien, quiero las voces agudas por aquí, las voces graves aquí, las voces potentes aquí. ¡Esperen! ¿Voces cortas? ¡Esperen! ¡Alto! ¡Alto! Bien, tengo otro plan. Vamos a quedarnos todos en un solo lugar. Perfecto.
4: Mientras más oscurecía, más nerviosa estaba Danan.
1: ¡Ay! Me hace un poco de frío. Piggly, tal vez deberíamos jugar en tu habitación.
0: Los piratas no tienen habitaciones. ¡Viven en el mar! ¡Fuego!
1: Los piratas a veces bajan a tierra para robar, sí, y saquear y eso.
0: ¡Cúbrense mientras recargo!
1: Y también tengo un poco de hambre.
0: ¿Oyeron eso?

0: fantasma.
1: ¿Me estás diciendo que sí hay un fantasma?
0: ¡Ja! Lo hay si imaginamos que está ahí.
2: ¿Y si en verdad está ahí? ¡Podría venir por uno de nosotros! ¡Tal vez deberíamos entrar a la casa!
0: ¿No oíste? ¡El fantasma tomó nuestro barco dos veces! ¡No podemos dejar que escape! ¿O sí, marinos?
2: ¡No! ¡Claro que no!
3: Les dije a Dana y a Ferni que esperaran afuera del granero para atrapar al fantasma si escapaba. Mientras, yo lo esperaba dentro con la trampa. Pero ya no estaba tan seguro.
0: ¡No!
4: ¡El fantasma quiere atraparme!

0: ¿Te sientes bien? Por poco me matas de un susto.
1: Tranquila, Danan. Solo asusté un poco a Piggly.
0: No me asusté.
1: Dijiste que sí. Dijiste que casi te mataba de un susto.
2: Pues yo sí estoy asustada de verdad.
0: Claro que no. Tú no le temes a nada, Danan.
2: Excepto a los fantasmas. ¡Odio a los fantasmas!
0: ¿Por eso tratabas de convencernos de entrar a la casa?
1: ¡Debiste decirnos!
2: ¡Lo sé, pero...!
3: ¡Oh, esperen, rebaño! Por favor, antes de hacer cualquier cosa desesperada. Hay que aceptarlo, no sabemos cantar. Somos malos cantantes, lo cual es extraño porque somos irlandeses. Pero, seguro podrán bailar. A la una, a las dos. ¡Véanme, rebaño! ¡Soy un bailarín! ¡Soy un gran bailarín! ¡Soy un...! Soy un tonto, estoy bailando solo aquí arriba.
1: Ya no lo escucho, ¿y ustedes?
2: ¿No?
0: Síganme. Es hora de bajar de este barco y saquear mi habitación, marinos.
1: ¡Sí!
2: Esperen.
0: ¿Qué pasa?
2: Hay que regresar y averiguar qué está haciendo ese ruido.
0: ¿Ah? ¡Yahoo! Pero no hay por qué hacerlo, si no quieres, Danan.
2: Lo sé. Y también sé que los fantasmas no son reales y que no tengo nada que temer. Así que, ¿no me quieren acompañar?
0: ¡Claro que sí, Danan!
2: ¡Ningún fantasma imaginario me hará abandonar el barco! ¿O tal vez sí?
0: ¡Vengan! ¡Traeremos linternas!

0: escucho nada.
1: Yo tampoco.
0: Creo que está en el ático. ¿Quieres regresar a la casa, Danan? ¿Podrías montar vigilancia desde ahí?
1: No, no, no, no, no, no, no. Vamos a subir y averiguar qué es.
0: Como quieras. Vamos arriba, Fernie.
2: ¿Yo?
0: Sí, vamos detrás de ti.

0: vez más. Mi linda rosa irlandesa.
1: Da la vuelta por aquí.
2: Y luego sigue por acá.
3: En esta esquina.
2: Sube, da la vuelta.
3: Y llega hasta...
2: ¡Miren! ¡Eso es lo que está haciendo ese ruido!
3: ¡Fantasmas!
2: ¡No! ¡Esperen! ¡No son fantasmas! ¡Son ovejas! ¡Son ovejas comunes y corrientes! ¡Y ese loco!
3: ¡Ja! ¡Tienes razón! ¡Solo son ovejas!
1: ¡Oh! ¡La tubería era la que las hacía sonar como fantasmas!
3: ¡Danan! ¡Eres muy inteligente! ¡Resolviste tú sola el misterio!
2: ¡Entonces ya pueden dejar de temblar como ranas y regresar al barco!
3: ¡Perfecto! ¡Todos al muelle!
1: ¡A la orden, capitán!
2: ¡Vamos a zarpar en cualquier momento! ¡Dense prisa!
3: ¡Todos al barco!
1: ¡Vamos a buscar otro tesoro!
0: ¿Solo ovejas? ¡No somos solo ovejas! ¡Soy una estrella! ¡Y ellas son mi público! ¡Gracias, gracias, muchas gracias! ¡Son un gran rebaño! ¡Los espero aquí de jueves a sábado! ¡Dos funciones los viernes! ¡Y ahora, a bailar! ¡Ah, qué gran aventura fue esa! Estuvo llena de fantasmas, piratas y un par de buenos amigos.
4: ¡Ay! ¡Es la mejor historia de todas, abuelo! Y después de todo, no hubo ningún fantasma. Oye, ¿a dónde se fueron José y Juan? ¡Ay!
0: No, Meg, tranquila. Puedo resolver el misterio de estos fantasmas en un abrir y cerrar de ojos.
4: ¿Sabes qué les pasa a los fantasmas cuando los descubres, abuelo?
0: ¿Qué les pasa?
2: ¡Hay que perseguirlos!

0: isso?
1: Ahá! Um juego! Ahá! Pasto! Ahá! Tú? Soy yo, Pablo. Soy el mejor detective del mundo. Mi trabajo es resolver misterios. Mientras más misteriosos, mejor. Si perdieron su pelota, la encontraré. Si alguien se comió su postre, yo descubriré quién. No hay misterio que no pueda resolver. Por eso soy el mejor detective del mundo.

exclamar. ¡Ajá! Una pista y ¡ajá! Esto es lo que haré. ¡Ajá! Entonces gritaré. Soy el gran detective. Pronto te atraparé.

misteriosa. Para el mejor detective del mundo. ¡Soy yo! Venga enseguida a la mansión misteriosa. Cosas misteriosas están pasando. ¡Deprisa! Firma Lady Tasha, dueña de la mansión misteriosa. Cosas misteriosas en la mansión misteriosa. Me pregunto, ¿en dónde está la mansión? ¡Ajá! Lo dice justo aquí. Postdata. Para ir a la mansión misteriosa, siga el camino, cruzando el páramo, a la mansión misteriosa. En el páramo nebuloso de la región más misteriosa de Escocia. ¡Ajá! El misterioso páramo nebuloso de Escocia. Y este debe ser el camino a la mansión misteriosa. Hay algo de eco aquí. ¿Oyeron algo gracioso? ¿Tal vez algunas pisadas extra? ¡Se oyeron otra vez!

Creo que están siguiéndome. Es un misterio. Un gran misterio. ¿Por cuál camino debo ir? ¡Disculpe! ¡Disculpe! ¡Escuche! ¡Espere! ¡Oiga! ¿Conoce el camino a la mansión misteriosa? ¿A dónde se fue? Es un misterio, un gran misterio. Pero mejor continúo. Lady Tasha me está esperando.

0: Buenas noches, señor.
1: Buenas noches. Soy el mejor detective del mundo. Vengo a ver a Lady Tasha.
0: Soy Tyrone, el mayordomo. Lady Tasha está esperándolo. Por favor, venga. Lady Tasha está en la biblioteca. Por aquí, por favor.
1: Y, mayordomo Tyrone, dígame, ¿qué hace aquí?
0: Bueno, señor, estoy al servicio de Lady Tasha. Abro la puerta a los invitados de Lady Tasha y le sirvo el té a Lady Tasha.
1: Oh. En sí hace todo lo que Lady Tasha quiere.
0: Por supuesto, señor, porque yo soy el mayordomo.
1: El mayordomo es misterioso. Muy misterioso.
0: ¡El detective más grande del mundo!
2: Recibió mi carta. Me alegra que viniera. Soy Lady Tasha, dueña de la mansión misteriosa.
1: ¿Lady Tasha?
2: Y él es mi vecino de al lado, el señor Austin Frottingslosh.
1: Encantado de conocerlo, señor Frottingslosh. ¡Uy!
0: ¡Té, mi lady!
2: Gracias, mayordomo Tyrone. En la mansión misteriosa, detective Pablo.
1: Sí, he notado algunas cosas misteriosas.
3: ¿Notó usted el misterioso eco de pisadas que parecen estarlo siguiendo?
1: Sí, sí las noté.
2: ¿Y ya notó la misteriosa figura que anda rondando por aquí?
1: Sí, pero no es todo lo que he notado.

0: fantasma de César.
1: ¿Pero cómo, Tyrone?
2: ¿Temí, lady?
3: Justo lo que creí. El mayordomo Tyrone no se espiaba. Encuentro esto misterioso. Muy misterioso. ¡Ajá! ¡El timbre!
1: ¿Quién podrá ser? No estoy esperando a nadie.
0: ¡Oh!
2: ¡Una visita inesperada, milady!
1: ¡Me doy cuenta!
2: ¿Té, milady?
1: Sí, por supuesto, té.
4: ¡Hola! Soy Unico Underhood de Londres. Sé que no me esperaban, pero tenía que venir.
1: ¿Pero por qué?
4: Porque tengo información de que se va a cometer un delito. Aquí, en la mansión, esta misma noche.
1: ¡No!
4: Sí. Alguien intentará robarle sus joyas, Lady Tasha.
1: ¡Oh! ¡Mis joyas!
0: ¡Por el fantasma de César!
3: Misterioso. Muy misterioso. ¿Pero de dónde sacó esa información?
4: Bueno...
2: El té, mi lady.
1: ¡Ah! ¡Oh! ¡Mis joyas! ¡Han desaparecido!
0: ¡Ah! ¡Por el fantasma de César!
3: El mayordomo Tyrone se esfumó. Él debió tomar las joyas. ¡Vamos tras él!

0: ¿Mayordomo Tyrone?
1: ¡Por el fantasma de César!
2: ¡Oh, por todos los cielos! ¿Cómo llegaste ahí dentro?
3: No estoy muy seguro, milady. Yo traía el té cuando... La luz se apagó. Entonces alguien me tiró la bandeja de las manos. Y me empujó al armario. ¡Oh!
1: ¡Por el fantasma de César!
2: ¡Qué horrible! ¡Pobre mayordomo Tyrone!
3: Gracias, milady.
0: Así que cuando la luz se apagó, alguien lo empujó al armario.
3: Y estuve ahí hasta que ustedes me sacaron.
4: Significa que no pudo ser la figura misteriosa que vimos salir por la puerta.
2: Entonces, alguien más se llevó mis joyas.
0: Sí, alguien más.
1: Sí, bueno, pero será mejor que vaya a casa.
2: ¿Nos dejas?
4: ¿Ahora?
0: Pero estamos en medio de un gran misterio.
1: Lo sé, pero tengo que alimentar a mi gata.
4: ¿Su gata?
2: No sabía que tenías gata.
1: Es porque la compré y está muy, muy hambrienta. Así que debo irme. Pero enseguida vuelvo.
2: Por todos los cielos. Venga, señorita Underwood.
0: ¿Alimentar a su gata? Creo que lo inventó. Quería irse deprisa. Creo que eso es misterioso. Muy misterioso.
3: Les traeré té, milady.
0: ¿Sabe, Lady Tasha? Creo que ese vecino suyo es un sujeto muy misterioso.
2: ¿Habla del señor Austin Frottingslosh?
0: Por supuesto. Dijo que alimentaría a su gata. ¿Pero qué tal si tomó las joyas y está huyendo con ellas?
2: No.
0: Sí, pero eso no es todo.
4: ¿No es todo?
0: Así es, porque ya recordé que usted, señorita Uniqua Underwood, nunca nos dijo cómo supo que alguien robaría las joyas de Lady Tasha.
2: Sí, ¿qué hay con eso?
4: Oh, bueno...
3: ¡Ah! ¡La figura misteriosa!
0: ¡Tras él! Cierto, escuche.
4: Son pisadas.
0: Podemos seguirlas. Vamos.

0: ¡Ajá! ¡Ajá! ¡Lo atrapé, Frothing Slush! ¡Entrégame las joyas de Lady Tasha!
1: ¡Pero yo no tomé las joyas!
0: ¿Y qué está haciendo aquí?
1: Dije que regresaría después de alimentar a mi gata. Iba a entrar por la biblioteca, pero el mayordomo Tyrone comenzó a gritar, así que decidí regresar a mi casa. Y entonces empezaron a seguirme.
0: ¿Estás seguro de que no tomó las joyas?
1: ¡Por supuesto!
0: ¿Y quién lo hizo? ¡Oh! ¡Dos figuras misteriosas!
1: Bueno, tres si me cuentan a mí.
0: ¡Van a la mansión misteriosa! ¡Tras ellos, Frothing Slush!

0: silenzio, fratello Cloche.
1: Ah! Oh! Señorita Yuniqua Underwood, entrégame las joyas de Lady Tasha.
2: Apuesto que las tiene en su bolso.
3: Yo no tomé las joyas de Lady Tasha, porque yo soy la mujer policía Yuniqua Underwood.
1: ¡Oh! ¿Mujer policía Yuniqua Underwood?
2: ¡Por el fantasma de César!
3: Encontré esta carta misteriosa que dice que alguien iba a tomar las joyas de Lady Tasha.
1: También tengo una carta muy misterioso.
3: ¡Vine enseguida! Pero se llevaron las joyas de todos modos.
1: ¿Pero cómo llegó aquí?
3: Pues, cuando nos separamos en el jardín, vi una figura misteriosa escondida en los arbustos. La seguí hasta la casa, pero cuando llegué al salón, ya no estaba. Y luego, ¡vi esto!
1: ¡Ajá! ¡Acerque la luz, Frothing Slosh!
2: ¡Pisadas!
1: Significa que la figura misteriosa está en la casa. ¡Hay que seguir las pisadas! ¡Deprisa! Misterioso, muy misterioso.
3: Pero eso es imposible. No pudo atravesar la pared.
1: Las casas viejas pueden ser misteriosas. En ocasiones suelen tener... ¡Sí! ¡Oh! ¡Un pasadizo secreto!
2: ¡Por el fantasma de César!
1: Señor Frothing Slosh, quédese con Lady Tasha, por favor.
2: Oh, vaya.
1: Vamos, mujer policía Underwood. Encontraremos a quien lo hizo.

0: ¿Dónde estamos?
1: Dentro del armario. ¡Y ahí está! ¡Ajá!
2: ¡Oigan, no! ¡Ah!
1: ¡Lo tengo!
0: ¡Oh! ¡Oh!
1: ¡Mayordomo Tyrone!
0: ¡Mayordomo Tyrone!
3: ¡Por el fantasma de César!
1: ¿Por qué robó las joyas de Lady Tasha, Mayordomo Tyrone?
2: ¡Pero yo no las robé!
0: ¡Lo vimos! ¡Las tiene en su bolsillo!
2: Sí, las tengo. ¿Pero no las robé? ¿Lady Tasha me las entregó?
1: ¿Qué? ¿Lady Tasha se las entregó?
0: ¿Cómo pudo ser?
3: ¡Por el fantasma de César!
1: ¿Pero por qué?
4: Bueno, este era un día sombrío y nublado. Mi amigo el mayordomo Tyrone y yo estábamos en la mansión sin nada que hacer. El mayordomo Tyrone me había traído el té 2 o 3 veces. Estábamos aburridos, así que pensamos invitarlos a resolver un gran misterio. Les escribimos, ustedes vinieron y luego Tyrone fingió robar mis joyas. Y todos estuvimos buscándolas dentro de la mansión.
1: ¡Qué gran idea!
0: Nada como un gran misterio en un día nublado.
3: ¡Por el fantasma de César!
1: ¡Ajá! ¡Su estómago, mayordomo Tyrone!
2: Después de todo el misterio, quisiera un bocadillo.
3: ¡Vamos a mi casa! ¡Tenemos galletas y queso!
4: ¿Galletas y queso? ¡Pero qué delicia!
0: ¡Sí! ¡Sí!
1: ¡Ajá!
2: Fue una aventura muy misteriosa, ¿no lo creen?
3: ¡Sí!
0: ¡Sin duda!
1: ¡Fue grandiosa!

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1: Hoy veremos el cuentacuentos.
2: ¡Abuelo!
3: ¡Ay, Dios! ¡Me asustaste, Meg!
2: Lo siento, pero ¿qué crees que pasó hoy en la escuela? Todos los niños de mi clase tienen que leer Los Aventureros de Ralú. No podían creerlo cuando les dije que mi abuelito lo había escrito.
4: ¡Ah! ¡Los Aventureros de Ralú!
5: ¡Oh, mi primero y también mi favorito!
2: ¡Todos sabrán que eres un gran escritor!
5: ¡Ah, bueno! ¡Gracias, Meg!
4: Y en la función de variedades de tu escuela, todos van a ver que eres una gran bailarina. Apuesto que has estado ensayando para crear un baile maravilloso para esa función, ¿verdad?
2: No, no he empezado aún. Bailar es fácil para mí y ya sé qué es lo que voy a hacer.
4: Entiendo. Bueno, es lindo tener un don natural como ese, Meg. Pero siempre se puede mejorar. Y esa fue una lección que me costó trabajo aprender.
2: ¿A ti siempre te costó trabajo aprender tus lecciones, abuelo?
4: Supongo que sí. Pero esta lección la recibí de una fuente muy poco común. Esta lección, de hecho, me la dio un maestro.
6: ¡Niños! ¿Ya saben la noticia? El profesor Honrado fue a Dublín a tocar su violín en una gran feria. ¡No vendrá hoy!
7: ¡Jakers! ¡Qué gran noticia! ¡Vámonos! ¡Debemos irnos!
8: ¡Espera, espera, espera, espera, espera! El que no está el profesor Honrado no significa que no hay clases.
9: ¡Oh, pero Danan! ¡No puede haber clases sin maestro!
8: ¡Claro que no! ¡Por eso tal vez tengamos un maestro suplente!
6: También estaba pensando en eso.
8: ¿Héctor?
6: No hay nada más divertido que hacerle bromas a un maestro suplente. Vayamos a ver si ya llegó.
7: No lo veo aquí, Héctor.
6: Perfecto. Así podré preparar mi truco.
9: ¿Estás segura de que tendremos un maestro suplente, Danan?
8: Sí, Fernie, estoy segura.
7: Papá me dijo una vez que él tuvo un maestro suplente y él y un amigo intercambiaron nombres durante todo el día.
6: ¡Qué divertido! Pero apuesto a que tú y Fernie son muy gallinas para hacer algo así.
7: ¡Trato hecho! ¡Soy Fernie!
9: ¡Y yo seré Piggly!
10: Buenos días. Soy el señor McCuff. Yo seré su maestro en ausencia del profesor Honrado. Él me ha hablado mucho de ustedes y siento que ya los conozco.
6: No puedo esperar a que se siente en esa silla.
10: Desde luego necesito algo de ayuda, ya que este es mi primer día en esta escuela. Amiguito, ¿cuál es tu nombre, jovencito?
6: ¿Quién? ¿Yo?
10: Según la gráfica de asientos, debe ser Héctor, ¿es correcto?
6: Sí, señor.
10: Muy bien, Héctor. ¿Quieres venir aquí, por favor? Siempre me pareció útil que alguien de la clase me ayude el primer día. Así que, ¿por qué no tomas asiento en ese lugar?
6: Prefiero estar de pie, señor.

0: Discúlpeme.
1: ¿Viste eso? ¡Qué gracioso! Hace... ¡Hace eso! Voy a hacerle bromas como esa a todas mis amigas.
2: Ahora, veamos quién más está aquí hoy. Tú. Tú debes ser Danan.
3: Así es, señor.
2: Y tú debes ser Piggly Wings.
4: ¡Así es! ¡Soy Piggly!
2: El profesor honrado me dijo que debía vigilarte muy de cerca.
4: ¿Eso dijo?
2: Oh, sí. Él fue a la escuela con tu padre cuando eran niños, ¿no es cierto?
4: ¿Así es? Es decir, sí, es cierto.
2: Olvidé lo que me dijo el profesor honrado. ¿Cuál es el nombre de tu padre?
4: Señor Winks.
2: Quiero decir su primer nombre, Piggly.
4: Señor

0: sé, no lo sé, se lo aseguro, no lo sé. Él no es mi padre, yo no soy Piggly. Oh.
1: Entonces, tal vez quieras tomar tu propio asiento, Fernie.
0: Sí, señor. Gracias, señor. Enseguida, señor. Voy para allá.
1: Te lo aseguro, Piggly. Me gustan los niños creativos. Si planean dejar caer sus lápices al mismo tiempo, podrían reconsiderarlo.
2: No era necesario un salón lleno de genios para descubrir que el señor McCuff era un hombre muy sabio.
1: Muy bien, niños. ¿A quién le gustan las historias? ¿Alguien tiene una historia sobre algo gracioso, o heroico, o extraño que le haya pasado a alguien de su familia? ¿Qué me dices, Danan?
3: ¿Qué? Bueno, yo supongo que tengo una historia o dos.
1: Excelente. Quisiera escucharla.
3: Bueno, mi historia favorita es sobre mi tía Gertie. Ella tiene un pollo en su granja a quien le gusta mucho el pie. Una vez, el pollo se robó un pie de su ventana. Y mi tía Gertie y yo pasamos toda la tarde persiguiendo a esa ave loca por todas partes.
1: Es una gran historia, Danan. Pero dime, ¿cómo se veía tu tía Gertie mientras perseguía a ese pollo?
3: ¡Uy! Mi tía Gertie tiene los pies del tamaño de un país pequeño y los brazos tan largos como un mes de domingos. Así que mientras perseguía a ese pollo, sus pies palmoteaban y sus brazos aleteaban.
1: ¿Y cómo se oía?
3: ¡Uy! Su voz se oía como uñas sobre un pizarrón y no dejaba de gritar. ¡Eh, pollito, pollito, pollito! ¡Ay! Es una historia graciosa, ¿no?
1: Sí, sí, lo es. Y la hiciste aún más graciosa cuando describiste cómo se veía y se oía tu tía. Esa clase de detalles le dan vida a una historia. ¿Quién más tiene una historia que compartir con nosotros?
0: ¡Yo!
2: El señor McCuff era un gran maestro. Pronto todos en la clase querían contar su historia.
0: Papá era el herrero de los mejores caballos que había.
2: Fernie contó una historia sobre el día en que 10 caballos llegaron al taller de herrería de su padre. El señor McCuff dio su descripción del taller hasta que casi podíamos percibir el denso olor de caballos sudorosos y hielo seco. Luego Héctor contó una historia.
4: Y ahí estaba yo, en el huerto de manzanos, siendo atacado por una enorme y gigantesca cabra.
2: Podíamos ver cómo sus ojos chispeaban de ira y sentir su aliento caliente. Cuando nos dimos cuenta, el día había terminado.
1: Lo siento, niños. Ya no hay tiempo para seguir contando historias. Su tarea para el fin de semana será escribir una historia de 2 páginas sobre alguien de su familia. Las leeremos en voz alta el lunes. Eso es todo. Ya pueden irse.
2: Al comenzar el fin de semana, nadie pensaba en hacer la tarea. Pero el domingo por la tarde, los pensamientos de la tarea y del lunes por la mañana comenzaban a interferir en nuestros juegos.
5: ¡Adelante, mis valientes! ¡Es hora de buscar ese tesoro enterrado!
3: ¡Ay! Temo que tendrán que cavar sin mí, Capitán Piggly.
5: ¿Qué ocurre contigo? ¿Quieres que te eche al mar?
3: No, quiero irme a casa a hacer mi tarea.
6: ¡Yikers, Danan! ¡Jamás empiezas tu tarea tan temprano!
3: Lo sé, pero quiero tener suficiente tiempo para escribir una gran historia para el señor McCuff.
6: ¡Pero Danan!
0: Creo que debo irme también.
6: No te vayas, Fernie. Escribirás su historia más tarde, es fácil.
0: Oh, es fácil para ti, pero escribir una historia me toma mucho tiempo. ¡Espérame, Danan! ¡Espera!
3: ¡Nos vemos mañana, Piggly!

0: No creo que...
1: ¡Qué simpático eres! ¿Quién lo diría?
2: Volviste pronto, Piggly. Creí que estabas con Danan y Fernie.
1: Se fueron a su casa a hacer su tarea.
2: Pues sería bueno que tú también empezaras a hacer tu tarea.
1: Descuida, la haré después. Es fácil. ¿Te puedo ayudar en algo, papá?
2: No, gracias. Yo puedo. ¡Molly!
3: ¡Vete! ¡Déjame! ¡Déjame! ¡Déjame!
2: Tranquila, Molly. Solo cálmate y no te muevas. Solo es una libélula.
3: ¡Oh, qué bonita! ¿Puedo conservarla?
2: Pues me imagino que ya tiene un hogar, Molly.
3: ¡Adiós, libélula!
1: ¿Quieres que vaya contigo a buscar insectos, Molly?
2: Creo que sería mejor si empezaras a hacer tu tarea, Piggly.
1: Sí, papá.
4: Ahora, yo sí tenía la intención de empezar mi tarea. Pero había tantas cosas que hacer antes de comenzar. Mi nueva historieta de Boo Bravo había llegado y necesitaba leerla. En cierto momento, de hecho, tomé papel y lápiz y me senté a escribir. Pero no resistí la tentación de hacer un avión de papel.
2: ¡Piggly, ya vienes!
4: Esa noche, después de una deliciosa cena, por fin me disponía a trabajar.

0: Era un fresco día de otoño en la granja Ralú. Era un fresco y lindo día de otoño en la granja Ralú. Al señor Macuff le gustará eso. Yo había vuelto a casa después de jugar con mis amigos. De una tarde de muchas aventuras con mis leales amigos. Cuando de repente mi hermanita Molly comenzó a gritar como una loca. Tal vez me saqué 10 por esta tarea. Yo corrí a ver qué le pasaba. Y había un
1: ¡Piggly! Espero que hayas terminado tu tarea. Tu programa de radio favorito va a empezar.
0: ¡Teatro de monstruos! ¡Sí, mamá! ¡Casi termino! Aunque tengo que escribir una página. Y había una libélula. Mi papá capturó a la libélula. Era muy, muy, muy, muy amigable.
2: ¡Piggly! ¿Ya vienes?
0: ¡Sí, papá! Molly estaba bien. Dejamos ir a la libélula. Todos estábamos felices. Fin. Listo, 2 páginas. ¡Ya voy!
3: ¡Wally! ¡Oh, una luna de otoño! ¿Qué podría ser más romántico? ¡Oh, una luna de otoño de cerca! ¡Oh, Wally, tú piensas en todo! ¡Ah, hay algo mal! ¡No puedo ver nada! Tal vez sea mi ojo. ¡No! ¡Este tampoco sirve! ¡Wally, este telescopio no sirve! ¡Wally! ¡Wally, ¿a dónde fuiste, Wally? ¿Por qué me sonríe de esa forma ese mapache?
4: El lunes por la mañana, llegamos a la escuela para encontrar a todos muy emocionados por la tarea.
5: Vamos a sentarnos para empezar. Espero que todos hayan disfrutado escribiendo sus historias el fin de semana. Piggly, quiero que tú empieces, por favor.
0: Sí, señor.

0: Era un fresco y lindo día de otoño en la granja Ralú. Yo había vuelto a casa después de una tarde de muchas aventuras con mis leales amigos. De repente, mi hermanita Molly comenzó a gritar como una loca. Corrí a ver qué le pasaba. Y ahí, volando alrededor de la cabeza de mi hermana, estaba...
1: Continúa, Piggly. Vas muy bien hasta ahora.
0: Volando alrededor de la cabeza de mi hermana estaba un... ¡dragón! Así es, un dragón verdadero que escupía fuego. Era tan grande como nuestra casa. Ahí estaba, volando alrededor de la cabeza de mi hermanita. Molly corrió a la seguridad de los brazos de mi papá. Pero el dragón seguía escupiendo fuego por todo el patio. Así que, con gran valentía y decisión, mi papá corrió al pozo y sacó un cubo lleno de agua. Con mucha fuerza, mi papá arrojó el agua directamente al enorme hocico del dragón. Pero entonces, el dragón comenzó a mover su larga cola. Escamosa. El dragón estaba sonriendo y rodó sobre el suelo como un perrito joven y feliz. El dragón no era malo después de todo. Solo tenía sed. Fin.
2: ¡Ay, qué fantástica historia, Piggly! ¡Felicidades!
1: Vaya, vaya. Eso fue excelente.
0: Gracias, señor.
1: Ahora dame tus hojas.
0: ¿Mis hojas? ¿Sabe? En realidad no toda la historia está ahí. Estas son solo mis notas. Verá, el dragón se comió mi tarea esta mañana, antes de venir aquí.
1: Entiendo. ¿Sabes? El profesor honrado me dijo que tienes mucho talento, Piggly.
0: ¿Eso dijo?
1: Oh, sí. Y creo que tu historia fue muy imaginativa y también emocionante.
0: Gracias. ¿Significa que voy a tener un 10 en mi tarea?
1: Temo que tendré que darte un 6, Piggly.
0: ¿Qué?
1: Verás, tú no hiciste la tarea.
0: Pero tengo talento.
1: Sí, a ti se te concedió un don, pero de ti depende hacer algo con él. Y eso, jovencito, requiere trabajo. Trabajo que tú no hiciste. Ya puedes ir a tu lugar. ¿Quién es el siguiente?
3: Oh, estuve pensando en eso el resto del día.
0: ¡No es justo! ¡No es justo! ¡Tengo talento! ¡Él lo dijo! ¡Grado! ¡Es todo! ¡Fue malo conmigo! ¡A propósito! ¡Oh, lo siento, Finnegan! No me interesa en realidad. El señor McCuff no es un maestro de verdad. ¡Solo es un maestro suplente!
3: ¡Ah! Pero finalmente tuve que enfrentar la verdad. Y lo cierto era que yo no había trabajado mucho. Y en el fondo, sabía que podía hacerlo mucho mejor. Y así, provisto de hojas en blanco, me dediqué con seriedad a escribir.
4: Escribiendo desde entonces, abuelo.
3: Así es, Meg. Pero nunca más pensé en mi talento como un hecho. Verás, aunque yo tenía un don, dependía de mí aprovecharlo mucho.
4: Así que, ¿estás diciendo que debo esforzarme y ensayar mi baile para la semana próxima, no es así, abuelo?
3: No recuerdo haberte dicho eso. Pero creo que es una gran idea. Así que, ¡vamos a trabajar! Espero que ustedes estén aprovechando su talento también.

0: Sport acusa a todos los superhéroes les gusta bailar, ¿verdad?
1: Sí es.
0: ¿Sabes bailar vals?
1: Eso creo.
0: ¿Y música disco?
1: ¡Oh, por supuesto!
0: ¿Qué me dices de danza callejera?
1: Ah, jamás lo he intentado, pero...
0: Pues lo intentarás ahora mismo.
1: Oh.
0: 4, 3, 2, 1.
1: ¡Muy bien!
0: ¿Por qué te ríes? ¡Fallaste!
1: Si te asusta fallar, nunca intentarás cosas nuevas. Y a mí me encanta intentar cosas nuevas.

0: Company.
1: Les presento al supervillano. Y al canguro saltarín. Al que le gustan los deportes. Pues tengo una pelota para ti. Eso es. Ahora hagámoslo de verdad.

0: Bueno, eso no salió muy bien.
1: Muy bien, tío Milburn. No. Aquí vamos. A un lado y atrás.
2: Izquierda, derecha.
1: Y adelante.
3: ¡Oh, yo lo tengo!
1: Atrás, al lado y adelante. Al lado y adelante.
3: ¡Levántate, Trixie! ¡Bailar es divertidísimo!
4: ¡Bailar es para niñas!
3: ¿Qué?
4: ¡Lo
3: pero,
4: es!
3: ¡Pero, Trixie, tú eres una niña!
4: ¡Y tú eres un mono saltarín!
0: ¿Qué? ¿Alguien dijo mono saltarín? ¿Dónde?
3: ¡Sí que lo soy!
1: ¿Oh? A un lado, atrás.
0: ¿Sí? ¡Ah, son ellos!
1: ¡Y adelante!
3: ¡Sí!
1: ¡Creo que estás listo!
5: ¡Qué lindo día!
0: ¿Crees que esté listo para invitar a la señorita Bessie a bailar?
1: Sí, creo que a ella le gustaría.
0: Muy bien, en ese caso, aquí voy.
1: ¡Muy bien! ¡Buena suerte, tío
0: Milburn!
1: Oye, Trixie, ¿por qué no te diviertes con nosotros?
4: No te preocupes, estoy bien.
0: Bessie. Disculpe, señorita Bessie. Me gustaría saber si usted querría... bueno, si querría...
5: ¿Sí?
0: Si querría...
5: ¿Sí?
0: ¿Bailar conmigo? Será un gran honor para mí.
5: De acuerdo. Entonces, a bailar. En mis tiempos yo era una estupenda bailarina. Bueno, no exactamente una bailarina, pero sí conocí a alguien que bailaba. Bueno, la verdad, él no bailaba tan bien, pero tenía un afiche de un bailarín que salía en un programa que era muy popular en Suecia.
0: Esa fue una historia fantástica. ¿En Suecia?
5: Pero antes necesitaremos los trajes.
0: ¿Tendremos trajes? ¡Enseguida voy, señorita Bessie!
3: ¡Comida, vaya! ¡Tanto bailar me ha dado mucha hambre!
2: Sí.
3: ¡Vayamos por unos dulces sanos!
2: Vaya, ¿y dónde conseguiremos esos dulces sanos?
3: ¡Por allá! ¡En mi casa!
2: Eso significa que algunos de tus dulces pasarán a ser míos.
3: Pues...
2: ¡Sí, vayamos a tu casa!
3: Me imagino que sí. ¡Espera, Stingy! ¡Espera!
1: Trixie, ¿te pasa algo?
4: No, no es nada. Te dije que estoy bien.
1: ¿Puedes confiar en mí?
4: Bueno, lo que pasa es que no sé bailar. Tengo miedo de hacerlo mal y de que todos se rían de mí.
1: Descuida. Voy a ayudarte.
4: ¿Cómo?
1: Ya lo verás. Muy bien, vamos.
4: De acuerdo.
1: Dos, tres, cha-cha-cha. Dos, tres, cha-cha-cha.
4: ¡Ay! ¿Lo ves? ¿Lo ves? Te dije que no sabía bailar.
1: Solo te falta un poquito más de práctica.
4: Para ti es fácil decirlo. Ganaste una medalla de oro en baile.
1: ¿Y sabes cómo lo logré?
4: ¿Cómo?
1: Tuve que practicar mucho.
4: De acuerdo. Seré más cuidadosa.
1: Muy bien.
4: ¿Sí?
1: Vamos de nuevo.
4: De acuerdo.
1: Dos.
4: Dos.
1: Tres. Cha-cha-cha. Dos.
4: Tres.
1: Cha-cha-cha.
4: Dos.
1: Tres. Cha-cha-cha. ¡Lo estás haciendo fantástico!
4: ¡Ah, muchas, muchas gracias! ¿Me prometes que no les dirás a los chicos que tenía miedo de que se rieran de mí?
1: Tu secreto está a salvo conmigo.
4: ¡Oh! Gracias.
0: Soy tan buena amiga. Siempre bailando, riendo y
4: ¿Lo crees?
3: ¿Te gustaron los dulces sanos?
2: Sí, estaban muy buenos.
3: Y ahora quiero seguir bailando.
2: Sí, debemos practicar un poco
3: mucho, ¿sí?
2: Ajá, sí.
1: Hola, chicos.
4: Hola.
2: Vaya.
4: Quizás algún día ganen una medalla de oro como Stephanie.
2: ¿Tienes una medalla de oro?
3: ¡Wow! ¿Cómo te la ganaste?
1: En una competencia de baile de salón.
3: ¿Nos enseñarás a bailar baile de balón?
2: No, Siggy.
1: Siggy, no. Es baile de salón. Te enseñaré.
4: Genial.
1: Empezamos por la samba.
0: ¡Qué tontería!
1: Bueno, también está el
3: ¡Vaya! ¡Eso se ve difícil!
2: ¡Tú puedes hacerlo! ¡Es así!
0: ¡Tontos!
4: ¡Ay, chicos!
1: ¡Sigue
3: ¡Esos bailes son sensacionales! ¿Nos los enseñas, por favor? ¡Por favor! ¡Por favorcito!
2: ¡Sí! ¡Porque quiero ganarme una medalla de oro!
0: ¡Qué horror!
6: Si no hago algo, estarán bailando todo el día. Debo evitarlo a toda costa. Piensa, piensa. ¡A la guarida!
1: Les enseñaré a todos a bailar.
7: ¡Sí!
2: Sí, sí, sí, sí. ¿No?
1: Empezaremos mañana. Oh. Le prometí a Trixie que hoy iba a enseñarle unos pasos.
2: Oh, ahora lo entiendo. ¿Mañana podrías traer tu medalla de oro?
1: Stingy.
2: Por favor, por favor.
1: Bueno, de acuerdo, la traeré.
2: No cambias, Stingy. Nos vemos. Sí.
3: Adiós. Cha-cha-cha.
1: Adiós. Pensé que un poco más de práctica nos ayudaría.
4: Oh, gracias. No habría podido hacerlo sin ti.
1: Siempre te ayudaré.
6: ¿Cómo puedo deshacerme de ese Sport tonto y de la niña danzarina color rosado? ¡Piensa, Robbie! ¡Piensa, piensa, piensa, piensa, piensa! ¡Piensa, piensa, piensa, piensa! ¡Nada! ¡Piensa, piensa, piensa, piensa! ¡Nada! ¡Piensa, piensa, piensa, piensa, piensa! ¡Todavía nada! Bueno, parece que el tonto de Sportacus es demasiado grande para mí. Un momento. La chica rosa es más pequeña. ¿Por qué no me deshago de ella primero? Las damas primero. Ella, siempre tan amigable, tan sonriente y buena con todos. ¿Quieres ser mi amigo? ¿Qué tal si hago una que sea lo opuesto? ¡Soy un genio! ¡Haré una Stephanie opuesta! A los niños no les gustará. Así que tendrá que irse de este pueblo para siempre.

0: funziona! Sì funziona! E ora la batteria! Sì funziona! Vámonos! Hay mucho trabajo que hacer!
1: Dos, tres, cha-cha-cha! Dos, tres, cha-cha-cha!
2: ¡Muy bien!
3: Aprender a bailar es divertido, pero ¿no habrás traído la medalla de oro? Me gustaría mucho verla.
2: ¡Por supuesto!
4: ¡Oh, sí, por favor!
3: ¡Vaya, fue a buscarla! ¡Bien!
4: ¡Volvió!
2: ¿Qué les parece?
4: ¡Es preciosa!
3: ¿Puedo verla un poco más de cerca? ¿O un poco más?
4: ¡Oh, no, no! ¡Stingy, Stingy! ¡Yo también quiero verla!
3: ¡Sí, quita tus dedos pegajosos de mí!
2: ¡Chicos!
5: ¡Stephen y Dylan se dejen de pelear!
2: ¡La van a romper!
6: ¡Alguien está en problemas!
7: ¡Puerta! ¡Abrir puertas!

0: Que esto es tuyo.
1: Oh, muchas gracias.
2: ¡No, Timmy!
0: Chicos, ¿qué hacen?
3: Stephanie va a enseñarnos a bailar.
2: Sí. Wow. Oh, Stephanie, ¿nos enseñas la rutina de baile que hiciste cuando ganaste la medalla de oro?
0: Eso sería estupendo.
2: ¿Sería? ¡Claro!
0: ¿Nos las muestras? Sí. Entonces, adelante.
2: ¡Oh, sí!
3: Bueno, estoy lista.
2: ¡Qué emocionante!
0: ¡Wow!

0: so. Whoa.
1: Oh, that's so cool.
2: Huh? Eso es.
0: Wow.
2: Bravo.
0: Oh, muy bien. Ay, ese salto fue increíble.
3: Stephanie, estoy impresionada. Increíble.
2: Con la práctica podemos alcanzar todas nuestras metas.
4: Y ahora estoy lista para que me alces. ¿Listo?
5: Eso no estuvo tan mal.
2: ¡Alguien está en problemas! ¿Otra vez?
0: ¡Oh! ¡Oh! ¡El alcalde!
2: Iré a ver.
6: ¡Iré contigo!
2: ¡Vamos!

0: ¡Levanta!
1: ¡Vamos, levántate! Es hora de presentarles a la nueva y mejorada Stephanie.
2: Ya está, chicos. ¿Están bien?
3: Estábamos practicando el famoso vuelo de águila. Pero el alcalde no deja de equivocarse.
4: Es una elevación muy difícil.
5: Cuida, tío Milford. Yo te ayudaré.
2: La práctica hace al maestro. Buena suerte, chicos. Nos vemos luego.
5: Adiós, y gracias.
1: ¿Estás lista? Ahora ve. ¡No, espera! Regresa. Debes sonreír. No, un poco menos. Un poco menos. No, un poco más. Ahora menos, más. Ahí está. Muy bien, perfecto. Ahora sí, ve.
6: ¡Yo también!
7: ¡Oh, es Stephanie! ¿Ya volviste? ¿El alcalde está en problemas?
5: No. Ustedes están en problemas.
8: ¿Ah? ¿Qué? ¿En problemas? No, no, no lo entiendo.
5: No, jamás ganarás una medalla como la mía.
7: ¿Qué?
8: ¡Ay, qué mala!
7: ¡Muy amable!
5: Y a ti, Siggy.
7: ¿Sí?
5: Nadie te escucha. Eres demasiado pequeño.
1: ¡Sí!
9: ¿Ah? ¡Ya basta! ¡No es gracioso!
7: ¡Es cierto!
5: ¿Quieres oír algo gracioso?
9: ¿Sí?
5: Tenías miedo de que se rieran de ti por ser tan mala bailarina.
9: ¡Te dije que era un secreto!
5: Pues ahora, todos lo saben. Stingy, eso es mío.
8: ¡Oye! ¡Se llevó mi medalla de oro!
1: ¡Bravo!
7: ¡No puedo creer que me dijo esas cosas!
8: ¡Oh, no! ¡Se llevó mi medalla de oro!
7: Pero me dolió especialmente lo que te dijo a ti, Trixie.
9: ¿Ah, sí?
7: Tenemos que decírselo al alcalde.
9: ¡Sí, vamos a decírselo!
7: Sí.
9: ¿Qué le habrá pasado?
7: ¡De verdad hirió mis
8: sentimientos! ¡Se llevó mi medalla!
7: ¡Trixie!
8: ¡Me la arrebató de las manos!
7: ¡Estoy muy confundido!
5: ¡De acuerdo! ¡Vamos a probar! ¡Estuvieron fantásticos! ¡Fue sensacional!
3: ¡Gracias, Steffi! Concuerdo contigo en que me veía muy estupenda y Milford lo hiciste muy bien. Así que tengo una sorpresa especial para ti.
4: ¡Es un pastel de bodas! ¡Por fin!
3: ¡No seas tonto, Milford! ¡Es un pastel de baile de salón!
5: ¡Hola!
7: ¡Stephanie hirió nuestros sentimientos!
9: ¡Y traicionó nuestro pacto de amistad! ¡Jamás volveré a hablar con ella!
10: ¿De qué estás hablando?
1: Y ahora, el toque final.
8: Además, se robó mi medalla.
7: Y luego dijo que yo era demasiado pequeño.
5: Así es. Yo no dije nada de eso.
7: ¡Claro que sí!
1: Pero, ella no es la verdadera Stephanie.
4: ¿Qué? ¿No es la verdadera Stephanie?
9: ¡No! ¡Oh, no puede ser!
4: ¿A dónde va?
1: ¡Esta es la verdadera Stephanie!
4: ¡Santo cielo!
1: ¡Sonríe!
4: ¡Otra Stephanie!
3: ¡Oh, increíble! ¿Qué?
4: ¡No puede ser!
3: ¡Oh, Milford!
1: Ella me enseñó a bailar. Y únicamente la verdadera Stephanie podría hacerlo, ¿verdad?
8: ¿Sí que se parece?
4: ¡Es Portacus! ¡Hay dos Stephanies idénticas! Y una de las dos está portando mal, pero no podemos distinguirla.
7: ¡Así estamos confundidos!
2: La Stephanie que yo conozco sonríe siempre.
5: ¡Sí!
8: ¡No veo ninguna diferencia!
2: Y también le gusta cantar.
5: ¡Bing, bang, rickety-dong! ¡Bing, bang, rickety-dong!
3: ¡Ambas cantan muy bien!
4: ¡Es verdad, sí!
2: Bueno, la Stephanie que yo conozco es una bailarina excelente.
8: ¡Sí, hasta ganó una medalla de oro en una competencia!
4: ¿Necesitamos un juez de baile? Así podríamos descubrir a la verdadera Stephanie. ¿Qué tal usted, señorita Bessie? ¿Será nuestra jueza? ¿Sabe? Ella conocía a alguien que tenía un afiche de un programa de Suecia.
9: ¡En Suecia!
3: ¿Milford? ¿Deberíamos ser jueces juntos?
4: Oh, gracias, señorita Bessie.
1: Y yo también.
4: ¿Qué? ¿Usted baila, señor Rotten?
1: ¿Han oído hablar del paso caminata lunar?
8: ¡Sí!
1: Pues yo inventé la caminata solar.
4: Entonces también podrá ser juez. Pero debemos buscarle una pareja de baile.
1: Déjenme eso a mí. ¡Ja, ja, ja!

0: Ajá. Yo paso. Oh, mira. Ajá. ¿No te parece triste? Esa pequeña nunca en su vida ha tenido amigos.
1: ¿Ni uno?
0: No, no es como tú. Tú te ganaste una medalla de oro y tienes muchísimos amigos. Me temo que tendrá que seguir de triste. Buena suerte.
2: ¡Oh, mira! ¡Llegas tarde!
3: Lo siento.
4: ¡A la mesa del jurado!
5: ¡Siéntate, Milford! Tengo un cuaderno.
4: ¡Vaya, un cuaderno!
2: ¡Estoy emocionado!
4: Muy bien, ahora que comience la competencia.
6: ¡Sí! ¡Genial!
2: ¡Vamos! ¡Vamos! ¡Muy bien!
4: ¡Vaya, lo hacen muy bien!
6: ¡Vamos, Stephanie! ¡Sí!
4: ¡Bravo!
2: ¡Muy bien!

0: sì. Fantastico!
1: Estuvo fenomenal. ¿Qué dice usted, señorita Bessie?
2: Me encantó el salto del final.
1: Stephanie lo hizo estupendamente. La postura... ¡Magnífico!
2: ¡Sí!
3: ¿Qué fue lo que dijo?
1: Y ahora la siguiente competidora.
4: ¡Sí!
1: ¡Ahí está! ¡Muy bien!
3: ¡Muy bien!
1: Ella también es muy buena.

0: ¡Vamos! ¡Muy bien! ¡Wow! ¡Sí! ¡Wow! ¡Ahora viene la mejor parte! ¡El salto final! ¿Qué pasó con el salto?
1: ¡Esto fue un fiasco! ¡Un desastre de baile!
2: ¿Qué? A mí me parece que faltó el salto al final.
1: Funcionó.
3: La ganadora es la primera Stephanie, número 26.
1: ¡Funcionó! ¡Funcionó! ¡Esta es la verdadera Stephanie!
4: ¡Un momento! Ganar no es lo más importante. Es obvio que la otra chica interrumpió su baile para que esta pudiera ganar. Conozco a una sola persona tan segura de sí misma como para hacer algo así. ¡Y es Stephanie!
3: ¡Adiós! ¿Saben qué?
5: ¡Es verdad!
1: ¡No! ¡Ella tiene razón!
3: ¡Ya basta!
1: ¡Esto no es justo! ¡Esta niña fue la ganadora! ¡Todos ustedes la vieron! ¡Oh, no!
0: ¡Ah! ¡Oh, qué pasó!
4: ¡Se desvaneció!
0: ¿A dónde se fue?
2: ¡Robin!
1: ¡Adiósito!
4: ¡Stephanie! ¡Lamento haber dudado de ti!
6: Sabía que no tenía que ganar la competencia para que mis amigos supieran que era yo en realidad. Ustedes son mis verdaderos amigos. ¡Ya ven!

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1: ¡Da la vuelta! ¡Ya lo tengo! ¡Déjame tratar! ¡Abuelo, cuidado!
2: ¡Yikers! ¡Me persiguen!
1: ¡No funciona bien!
2: ¡Tú!
1: ¿Qué le pasa a esta cosa?
2: Estoy bien, gracias por preguntar.
1: Disculpa, abuelo. ¡Está roto, abuelo!
2: Calma, no se ve tan mal. Podemos repararlo.
1: Se supone que debe saltar y girar, derraparse, saltar obstáculos y botes de basura y todas esas cosas. Pero no podemos lograr que haga nada de eso.
2: Eso veo. ¿Y cuánto tiempo han estado practicando?
1: Como media hora, cuando menos.
2: Oh, ¿tanto? Ya deberían ser expertos a estas alturas. Toma tiempo aprender a hacer bien las cosas, niños. Pero sé que pedirle a un niño paciencia es como pedirle a una vaca que salte. Supongo que yo también era impaciente cuando tenía su edad.
3: Ah, ah, sin trampas. Ajá, ya está.
4: ¡Yikers! ¡Crecí mucho! ¡Ya soy grande! Lo suficiente como para ayudarte en la granja con responsabilidades muy grandes.
5: ¿Y estás seguro de que eso es lo que quieres, jovencito? ¿Significa renunciar a parte de tu tiempo para jugar?
4: ¡Lo sé, mami!
3: Las responsabilidades de la granja deben cumplirse todos los días, Piggly. Pase lo que pase.
4: Descuida, papá. Puedo encargarme. ¡Ya soy grande, ¿recuerdas?
3: Como digas, desde mañana contamos con tu ayuda.
2: Estaba muy orgulloso. Me imaginaba siendo una gran ayuda en la granja. Igual que mi papá. Juntos él y yo acomodaríamos más paja en un día que todos los granjeros en un año. Y mi padre se preguntaría cómo pudo haber estado sin mí. Así me imaginé que sería, pero las cosas no fueron así.
3: Ahí están, Piggly. Tus nuevas responsabilidades. Desde hoy estarás a cargo de las ovejas.
4: Pero papá, yo quería hacer algo realmente importante.
3: Toda labor es importante, incluyendo cuidar las ovejas.
6: ¿Pueden creer esto? ¡Nos van a poner una niñera! ¿Saben qué? Pensándolo bien, no es tan mala idea.
3: Observa, Piggly. El área de pasto para las ovejas se divide en 4 campos. Es muy importante mover a las ovejas de uno a otro.
4: ¿En serio?
3: Claro que sí. Además de necesitar pasto fresco, las ovejas se aburren pronto. Si las dejas en el mismo campo mucho tiempo, se escaparán.
6: ¿Se aburren pronto? ¿Se aburren pronto?
3: ¿Seguro que puedo confiarte este trabajo?
4: Puedes contar conmigo. Seré el mejor pastor de toda Irlanda.
3: Con que seas el mejor de Ralú bastará.
2: Sabía lo importante que era el trabajo. Y no iba a defraudar a mi papá.

0: Piggly.
1: Papá, mira lo que me enseñó el papá de Fernie.
0: Sí, se lo agradeceré mucho a Don Toro la próxima vez que lo vea.
1: Lo siento, ya tengo que irme. Tengo que llevar a estas ovejas a pastar.
2: ¿Dijo pastar? ¡Fabuloso! ¡Vengan, rebaño! ¡Es hora de comer!
1: ¿Hay algo más que quieras decirme, papá?
0: Solo ten calma, hijo. Las ovejas te harán saber lo que necesitan.
1: Gracias. Muy bien, rebaño. ¡Vámonos!
2: Rebaño, recuerden bien ese sonido. Es el sonido de la comida. Amo ese silbido.

0: pero Piggly, hoy vamos a ir a buscar duendes.
1: Lo siento, tendrán que empezar sin mí, Fernie. Ahora tengo responsabilidades. Y este es solo el comienzo. Muy pronto estaré a cargo de las gallinas y de la vaca. Y luego conduciré el tractor.
2: ¿En serio, Piggly?
0: ¡Ay, chispas! Piggly, ¿puedes prestarme tu vara?
1: No es solo una vara, Fernie. Es la vara de un pastor. Y solo los pastores pueden usarla.
2: ¿Y cuándo vas a mostrarnos cómo se pastorea, Piggly?
1: Pues, papá dijo que un buen pastor cambia las ovejas de campo cada 4 días. Así que yo seré un gran pastor y las cambiaré mucho más a menudo que eso.
2: ¿Crees que eso sea una buena idea, Piggly?
1: Sí, estoy seguro.
0: Mejor pregúntale a tu papá.
1: Tranquilo, Fernie. Yo sé lo que hago.
3: Por supuesto que no tenía idea de lo que estaba haciendo. Pero quería demostrarle a mi papá que era un buen pastor muy responsable. Y un buen pastor responsable no pregunta cosas sobre sus ovejas. Así que la seguí cambiando de un campo a otro todo el día. Claro que pronto supe que sí tenía algunas cosas que aprender después de todo.

0: Bien, rebaño. Creo que ya nos mareamos. Es inútil.
1: Las ovejas no se ven felices hoy, Piggly.
2: ¡Claro que sí! Soy un pastor, sé de estas cosas.
1: Pero creo que las moviste mucho.
2: Lo sé, les encanta.
1: Si fuera oveja, no me encantaría.
2: Qué bueno que no eres una oveja, Molly.
0: Atención, rebaño. Me voy a escapar de aquí. Bien, este es el plan.

0: ¡Ajá! ¡Soy libre! ¡Libre!
1: ¡Libre!
2: ¿Ah? Creo que Piglet perdió una... Mejor iré por ella.
3: No, déjala ir, amor. Las ovejas no se alejan mucho. Piggly quiere ser responsable. ¿Por qué no le das esa oportunidad? Tal vez aprenda algo.
4: Tienes razón. Hay que dejar que lo intente.
5: 9, 10, 11. Algo anda mal. 1, 2, 3.
6: Yo sé contar. 3, 4, 8.
5: Molly, guarda silencio. No puedes decir solo números. Tienes que decirlos en orden.
6: ¿Qué es eso, Piggly?
5: 9, 10, 11. ¡Yikers! ¡Falta una oveja!
6: Iré a decirle a papá.
5: ¡No! Es mi responsabilidad. Voy a encontrarla.
6: Te ayudo. Soy buena encontrando cosas.
5: Molly, me ayudarás quedándote sentada aquí. Y si la oveja regresa, solo me avisas, ¿entiendes? ¡Oveja! ¿Dónde estás?

0: oye, Fernite.
1: ¿Qué ibas a decirme, Danan?
0: Dije que sí.
1: ¡Piglet! Oye, Piglet. ¿A qué estás jugando?
2: Debo encontrar la oveja que falta.
1: ¡Oh! ¿Y eso cómo se juega?
0: Creo que quiere decir que perdió una oveja, Fernie.
1: ¡Oh!
2: Así es. Escapó una y debo encontrarla.
0: Te ayudaré más a buscarla, Piglet.
1: ¡Oh! ¡Claro que sí!
2: Síganme. Hay que encontrarla.
3: Nunca me van a atrapar, van a atrapar, van a atrapar. Nunca me van a atrapar. ¡No! Lo permitiré. ¡Jamás!

0: Adiós, profesor honrado.
1: Adiós, profesor honrado.
2: Pero...
0: Adiós, profesor.

0: tengo. ¡Muy bien! ¡Definitivamente lo lograste! ¡Muy bien hecho!
1: Creíste que ibas a escapar, ¿verdad? No mientras el pastor Piglet esté en acción. Ven, oveja, a casa.

0: dije, ¡vamos a casa!
1: Así es como quieres las cosas, ¿verdad?
0: Pues ya veremos quién manda.

0: Debo confesar que no entiendo a esta oveja. La empujé, la jalé, le silbé. Incluso le grité y aún así no hace lo que yo quiero. ¡Yo soy el pastor! ¿Qué estará pasando por esta cabeza tan necia?
1: ¡Ah, Piggly! ¿Quién sabe qué pasa por la cabeza de una oveja?
0: Esperen. Ya sé qué está pasando por su cabeza. Piensa que no le agrado mucho que digamos.
2: ¡Oh! ¡Piggly! ¿Tú hablas oveja?
0: No, Fernie. Pero a mí no me gusta que alguien me obligue a hacer algo. Prefiero que me lo pidan por favor. Y supongo que las ovejas sienten lo mismo.
1: Es como siempre dice mi mamá. Puede más una gota de miel que un tarro de hiel.
0: Lo siento, oveja. Tal vez no te gusta que te silbe y te ordene. Así que te lo pediré bien. ¿Podrías venir a casa conmigo, por favor?
2: Creo que eso es no.
0: Como tú quieras. Quédate aquí y piénsalo bien. Yo tengo que volver a la granja a cuidar del resto del rebaño. Creo que esta noche les daré una ración extra de avena. Como un premio especial para disculparme por la forma en que las he tratado.
3: ¿Avena? ¿Avena? ¿Escuché avena? ¿Entre semana? ¡Ah! Tal vez ese niño no sea tan malo después de todo. Y yo también extraño al rebaño. ¡Hey! Hoy es

0: ¡Ay! ¡Lo hiciste, Piggly!
1: ¡Claro! ¡Claro que lo hice!
2: Y tus padres nunca sabrán que faltaba una oveja.
1: Por supuesto que lo sabrán, porque yo mismo les diré.
2: ¿Qué?
0: ¿Qué? ¿Qué? ¿Y por qué harías tú una locura como esa?
1: Mis padres me confiaron una gran responsabilidad y tengo que decirles la verdad. ¿No lo harías tú?
0: ¡Claro que sí! Pero estamos hablando de ti, no de mí, Piggly.

0: ¡Buenas noticias, rebaño! ¡He vuelto! Me alegra saber que nada cambió mientras me fui.
1: Les conté todo a mis padres. Que moví mucho a las ovejas. Que no le hice caso a nadie ni pedí ayuda. Que una oveja escapó. Y que no creía que era un buen pastor responsable después de todo.
2: Y... siento haberte defraudado. Creo que ya no voy a necesitar esto.
3: Hijo, tu madre y yo jamás estuvimos tan orgullosos de ti.
2: ¡Jikers! ¿Están orgullosos de que perdí una oveja?
3: No, porque tuviste un problema y fuiste responsable para tratar de resolverlo en la forma que consideraste mejor.
4: No decimos que no hayas cometido algunos errores, pero sabemos que aprendiste de ellos.
3: Y nunca los cometerás otra vez, ¿verdad, Bigly?
2: ¡Ah, no! Desde hoy, todos mis errores serán todos nuevos.
3: Entonces, no creo que haya nadie que pueda ser un mejor pastor que tú. Hijo, tienes madera para ser un hombre muy responsable.
1: Después de ese día, fui un buen pastor y jamás perdí otra oveja.
5: Muy bien, abuelo. Ya entendimos su punto.
1: ¿Mi punto?
5: La primera vez que haces algo, no vas a hacerlo perfecto. Vas a cometer errores. Terminaste siendo un pastor bueno y responsable, abuelo. Pero tardaste. Igual que nosotros vamos a tardar en conducir este camión.
1: Ahora que lo mencionan, creo que hay una similitud.
5: Ajá. Y con un poco de práctica, seremos los mejores.
6: ¡Eso es!
5: ¡Mírenlo bien!
6: ¡Qué gran giro!
1: Sé que esos dos van a dominar ese camión muy pronto. Pero mientras tanto, iré adentro. Ahí estaré más seguro.

0: Pidamos un deseo. Cada noche, antes de dormir, Pip le pide un deseo a una estrella.
1: ¿Sabes lo que realmente deseo? ¡Nieve! ¡Muchísima nieve!

0: estás tan gruñón?
1: ¿Gruñón? No estoy gru... Es culpa de esa rana, ¿bien? Hace tanto ruido que no puedo dormir.
2: ¿Y qué te ocurre a ti, Pip?
3: Pedí un deseo y no se hizo realidad.
1: ¿Pediste un deseo? ¿Para qué? ¿Qué deseaste, eh? Vamos, puedes decirme. No se lo diré a Petirroja. Lo prometo.
3: Está bien. Pedí nieve.
1: ¿En verano? No puedes desear nieve. ¿Cuál? En...
2: Si te hace sentir mejor, yo tampoco obtuve mi deseo.
1: ¿También pediste un deseo? ¡Eso lo explica! Los dos pidieron a la misma estrella. Se conoce como estrellitis.
2: ¿Disculpa?
1: Oh, tal vez sea estrelliosis. Como sea, las estrellas son pequeñas, ¿cierto? Solo pueden manejar un deseo a la vez.
2: Las estrellas no son pequeñas, son grandes, enormes.
1: Petirroja, a veces me pregunto cómo sobrevives en este mundo. Como sea, si quieren que sus deseos se cumplan, deben tocar... una rana así.

0: Y así, amigos, es como se hace.
1: Petirroja creía que Quack se equivocaba sobre las estrellas sin mencionar a las ranas. Pero por si acaso, ella y Pip decidieron mantener sus deseos separados.
2: ¿Quieres la estrella grande o la pequeña?
3: Tomaré la pequeña.
2: ¡Yuhu! Bien, te veré mañana.
3: ¡Buena suerte!
2: Deseo...
1: Para cuando Petirroja llegó a casa, el cielo estaba oscuro y lleno de estrellas, y Petirroja no estaba segura de cuál era la suya.
3: ¡Estaba justo! ¿A dónde se fue? Oh, bien, creo que tomaré... esa. Otro sombrero de bellota, o dos, ya que no recibí ninguno ayer. ¡Gracias!
0: ¿Y bien? Díganme qué ocurrió.
2: No obtuve mi deseo.
3: Yo tampoco. Debí pedirle a tu estrella por accidente.
0: ¡Ajá! ¡Se los dije! Oigan, intenten con la rana. ¿Qué desean? Yo lo cumpliré.
2: ¿De veras? ¿De veras? De acuerdo, deseo... un unicornio.
0: ¡Dalo por hecho, Pip!

0: Si viene una rana y quiere saber quién le ha estado tocando, digan que no lo sabe, ¿bien? Díganle... ¡Oigan! ¡Miren quién está aquí! ¡Adiós!
1: Esa noche, Pip y Petirroja estaban decididos a pedirle estrellas diferentes.
0: Se los aseguro, las ranas funcionan mejor, pero bueno, como quieran.
2: Si eso es cierto, ¿dónde está mi unicornio?
0: Oh, bien. ¿Vieron cuántos patos hay en el cielo?
3: ¿De qué estás hablando? No hay patos en el cielo.
0: ¡Claro que los hay! Mira, allí hay uno. Y allí hay otro.
2: Oye, tienes razón, Quack.
3: Quack no tiene razón.

0: ¡Son aves volando!
1: Lo que tú digas, Petirroja. Lo que tú digas.
2: Mientras más miraban al cielo, más cosas notaban.
3: ¿Por qué las estrellas son de diferentes tamaños? ¿Por qué algunas titilan y otras no?
0: No lo sé, Pip. Yo no lo...
3: ¡Vaya! ¿Viste eso? ¡Una estrella acaba de cruzar el cielo!
1: Merienda, merienda, cuac, cuac, cuac, cuac.
2: Al día siguiente, Pip trató de contarles a Cuac y a Petirroja sobre la estrella fugaz.
3: ¡Era brillante! ¡Y voló a través de todo el cielo!
1: ¿Estrellas voladoras? Pip, Pip, eso se llama sueño. No existe tal cosa como una...
0: ¡Oh! ¡Mi deseo! ¡Se hizo realidad! ¡Por fin!
3: Y allí está mi deseo. Ya que no pudiste darme un unicornio, en su lugar pedí una mariposa.
1: ¿Cómo que no pude darte un unicornio? ¡Está en camino! ¡Sí! Hablaré con esa rana. ¡Claro! La rana siempre está aquí, excepto cuando la necesitas. ¡Rana! ¡Oh, rana! ¡No esperaré por siempre! Ordené específicamente a un unicornio hace un día y... ¡No! ¡No! ¡Ay! ¡Suelta! ¡Es mío! ¡Suelta mi sombrero! ¡Lo estás aplastando! ¡Oh! ¿Cómo te atreves? ¿Quién dijo que hicieras eso? No estuvo bien, ¿eh? Ser grosero con los patos es grosero. ¡Sí! ¿Y dónde
2: está mi
1: unicornio?
2: Esto demuestra dos cosas. Una, es buena idea que tus deseos sean simples. Y dos, siempre debes preguntar antes de pedir un deseo a una rana.
1: ¿Y oíste?
4: Ribbit.

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1: Formula un deseo, parte 1.
2: ¡Wow! Fernie se ve enorme en esa foto, José. Lo hice así de grande a propósito.
3: Venga, niños. Es hora de darle al abuelo sus regalos de cumpleaños.
2: ¡Vamos, mamá!
4: ¡Sí, claro!
5: ¿Que no está? ¿Están seguros? Podría jurar que el día de hoy sí estaría en su casa. Sí, bueno. Muchas gracias.
6: ¡Feliz cumpleaños, abuelo!
5: ¿Pero qué es esto?
7: ¡Tu pastel de cumpleaños!
6: ¡Y regalos!
5: No puede ser mi cumpleaños. Cumplí años el año pasado.
7: ¡Sí, por supuesto!
2: ¿No quieres apagar tus velitas? ¿O abrir tus regalos?
5: Oh, sí, sí, sí, sí. Es que esperaba poder hablar con su tío Fernie el día de hoy.
3: ¿No estaba?
5: No, y siempre nos llamamos en nuestros cumpleaños. Ay, espero que esté bien.
3: Tal vez puedas hablar con él más tarde. ¿Por qué no apagas tus velitas y pides un deseo?
7: ¡Sí, abuelo! ¡Un deseo!
2: ¡Eso es, abuelo!
7: Jamás había visto al abuelo tan decepcionado.
2: Yo tampoco. Sí. Oigan, tengo una idea. ¡Vengan! Abuelo, te tenemos una sorpresa especial de cumpleaños.
4: ¿Tenemos?
2: Cuando nos sentimos tristes o decepcionados, tú nos cuentas una historia.
5: Pues sí, eso hago.
2: Así que hoy, nosotros te contaremos una historia.
5: ¿En serio? Ajá.
4: ¿En serio?
2: Claro. Adelante, Juan, tú empiezas.
4: ¿Yo? Ya sé. Todo empezó un día en la granja Ralú.
5: ¿Qué estás haciendo ahí, jovencito?
4: Lo siento, pero necesito el carrito para contar mi historia. Todo empezó un día cuando Piggly, ese eres tú, abuelo, fingía que jugaba carreras en su cohete de Ralú.
2: Debes sentarte en un sillón cuando cuentas una historia como el abuelo.
4: Así es como yo cuento las historias.
5: Tranquilos. ¿Qué pasa después, Juan?
4: Pues sucedió que de pronto Piggly vio una cosa muy rara tirada en el suelo. Era una lámpara mágica. Entonces Piggly les mostró la lámpara a Fernie y a Danan y les dijo:
8: chicos, miren la lámpara asombrosa que descubrí. Apuesto a que si la froto, obtendré cualquier deseo.
9: ¡Lo máximo!
10: ¡Ay, Piggly! ¡Eso sería súper!
2: Espera un minuto, Juan. No decían cosas como súper o lo máximo en esos días, ¿verdad, abuelo?
5: Por supuesto que no. Pero esta es la historia de Juan. Así que debemos dejar que la cuente al estilo de Juan.
4: Bien, entonces Piggly frota la lámpara así y dice: de Tin Marín,
8: de Do Pingüe, que venga el genio que yo llamé.
11: ¡Saludos, amo! Amo, ¿dónde estás?
4: ¡Wow! ¡Realmente es un genio!
11: ¡Ah! ¡Ahí estás! ¡Tu deseo! Sus tres deseos son órdenes para mí.
9: ¿Tres deseos?
10: O sea, una para cada uno.
8: Desearía que el cohete de Ralú fuera realmente el cohete más veloz del mundo.

0: ¡Excelente!
1: ¡Es así que es una nave!
2: ¡Vamos, chicos! ¡Despeguemos! ¡Cinco, cuatro, tres, dos!
1: ¿Pigli?
2: Era Molly y dijo...
3: ¿Podemos ir Dolly y yo con ustedes?
2: Y Pigli dijo... ¿Qué? ¿Estás demente? ¡Es peligroso para una niñita!
3: ¡No es justo!
2: ¡Sí es justo!
3: Bueno, si quieren mi opinión, todo es un invento.
2: ¡Como quieras! Pigli, Fernie y Danan despegaron en el cohete corriendo colina abajo. Pigli disparó los retropropulsores y realmente despegaron. ¡Hasta luego, mamá!
4: No vayas a llegar tarde a cenar, jovencito.
5: ¡Buena historia, Juan!
2: ¡Y esperen a que encienda los motores turbo!
5: ¡Encendiendo motores turbo ahora!
2: ¡El cohete de Ralu dio la vuelta al mundo más rápido que nada!
6: ¡Oigan, oigan! ¡No tan abajo!
1: ¡Creo que va directamente a la Torre Eiffel, comandante Pigli!
0: ¡Mete el freno!
2: ¡Creo que no tenemos frenos!
0: ¡Oh! ¡Qué mal! ¡No! ¿Hacia dónde vamos, comandante Pigli?
2: ¡A la luna, cadete espacial Fermín!
0: ¡Oh! ¿Crees que volvamos a casa a tiempo para cenar? ¡Me está dando hambre!

este es un pequeño paso para mí, pero un gigantesco paso para los niños. ¡Chicos!

0: ¡Oh, lo máximo!
1: ¡Jagger!
0: ¡Lo máximo!
2: ¡Wow!
3: Comandante Pigley, ¿podemos ir a casa? Creo que ya es hora de cenar.
1: ¡Está bien, Fernie! ¡Al cohete!

0: ¡No estamos yendo a ningún lado! ¡Hemos sido atrapados por un monstruo lunar!
1: ¡Ay, no! ¡Ahora jamás llegaré a cenar!
0: ¡Descuida, Fernie! ¡Lo tengo todo bajo control!

0: Alan aterrizaron a salvo de vuelta en la granja Ralú.
1: ¡Genial!
2: ¡Buena historia! ¿Te gustó, abuelo?
3: ¡Juanito! ¡Estuvo totalmente asombrosa! ¿Cómo diría el Pigli de tu historia?
4: ¿Y qué pasó después? Aún quedan dos deseos, chicos.
2: Yo sé qué pasó después, pero tengo que sentarme en la silla del abuelo para contar mi parte de la historia, igual que el abuelo.
4: Meg, creo que debes dejar que el abuelo se siente.
3: No. Meg tiene razón. Esta es la silla oficial de los cuentacuentos y debe poder sentarse en ella para contar su historia. Ya está, señorita.
2: Gracias, abuelo.
3: Oh, te ves bien sentada ahí, Maggie. Ahora, veamos. No. A ver, déjame intentar esto. Eso.
0: No tienes que sentarte ahí para contar una historia, ¿verdad, abuelo?
3: Es cierto, Juan. Hay muchas formas de contar una historia. La puedes actuar, como tú, o puedes escribirla primero. Hasta puedes contar una historia en rima.
2: ¡Ah! ¡Eso es lo que quiero hacer! ¡Quiero contar mi historia en rima!
3: Así me gusta, Meg.
2: A ver, déjenme ver. Esta es mi historia la que contar quiero. Es sobre Danan y su gran deseo. Esperó en la escuela y esperó calmada. Y luego pidió su deseo ya preparada.
0: ¿Escuela? ¿Tu historia es sobre la escuela?
4: Niño.
2: El querido profesor honrado era bueno y calmado. Enseñaba a leer con mucho agrado. Pero siempre dejaba tarea, muchísima tarea. Nos hacía trabajar hasta que subía la marea. Con tantas tareas y lecturas, nos hacía la vida muy trágica. Contamos y sumamos sin lógica. Hasta que alguien sacó la lámpara mágica. El genio apareció y preguntó, ¿qué deseas?
5: Que el profesor honrado no nos deje tantas tareas.
2: El genio sonrió y concedió su deseo de que el profesor honrado dejara tanto papeleo.
6: ¡Kamehameha! ¿Ahora, niños?
2: Dijo el maestro.
6: ¿Su tarea será?
5: Es dejar todos sus libros.
6: Guardar todos sus libros y salir a divertirse.
7: ¿Qué?
6: No queremos hacer un examen a la una y saldremos a jugar hasta que salga la luna. Mejor, mis niños, olvídense de estar pensando y el resto del día lo pasaremos jugando.
2: El resto del día fueron juegos y canciones. Parecía que todos estábamos de vacaciones.
8: Esos niños están de fiesta. A ellos nada les cuesta. Y en una tarde como esta, nada les molesta. ¿Qué tal? Soy poeta. Seré reconocido en el planeta.
2: Acabó el deseo y también acabó el día. Pero ahora también, hasta la escuela los divertía.
1: ¡Qué buena historia! ¡Me gustó mucho!
3: ¡Ah, Maggie! ¡Tienes el don de la rima! ¿Lo sabías?
2: ¡Ay, gracias, abuelo! Pero ahora creo que José debe terminar la historia.
4: ¡Ah, es cierto! Queda un deseo más. Para Fernie, creo.
1: ¡Sí! ¡Me sé una gran historia sobre Fernie!
3: ¡Ah, sí, Fernie! No puedo esperar a escucharla.
1: Te hice este dibujo, abuelo. ¿Ves qué grande es, Fernie?
3: Sí, es casi extra grande. Tal vez se comió dos porciones del pastel de manzana de mi madre ese día.
1: No es por eso que está grande. Le pidió al genio que lo hiciera grande.
0: ¡Qué gran idea, José!
1: Gracias. El día después de que Danan logró que el profesor honrado los dejara hacer una fiesta en la escuela, Fernie y los demás estaban en el cohete de Ralu, rodando por ahí como siempre.
7: ¡Ay, chispas!
5: Oye, creo que nos quedamos sin gasolina, Piggly.
0: ¡Ya hay que es Fernie! ¿Qué pasó?
7: ¡Ay, Piggly! ¡Tengo mucha hambre! ¡Y esas manzanas se ven sabrosas!
5: ¡Ay, pero sí que se ven deliciosas! Mm-hmm.
0: Bueno, ¿y qué estamos esperando? ¡Vamos por algunas!
7: Mm-hmm. ¡Es inútil! ¡Desearía ser más grande para alcanzarlas!
0: ¿Qué tal si fuera tan grande como su papá?
5: ¿Tan grande como Don Toro? ¡Eso sí que sería grande!
7: ¡Me encantaría ser así de grande!
5: ¿Sabes, Fernie? Aún nos queda un deseo más.
7: ¡Oh, chispas! ¡Sí, es cierto!
0: ¡Yikers! Sería un deseo fantástico, Fernie.
7: ¡Uy, sí que lo sería! ¡Voy a pedirlo! ¡Le pediré al genio que me haga tan grande como mi papá!
9: ¡Saludos, amos! ¿Qué puedo hacer por ustedes hoy?
7: Señor genio, señoría, alteza, si no fuera mucho problema para usted, me gustaría ser grande.
9: Sí, amo.
7: Muy grande. ¡Más grande que nadie en todo Tara! Es todo.
9: Sí, amo. Su deseo será concedido.
5: ¿Cómo te sientes?
0: ¿Ya estás creciendo?
7: ¡Ay, chispa!
1: Fernie creció más grande que nuestra casa. Más grande todavía. Y era genial para Danan y Piggly tener un amigo gigante.
3: Oh, ¡wow! ¡Miren eso!
1: Primero, Fernie ayudó a Danan y a Piggly a fingir que eran pájaros.

Luego jugaron al rey del castillo. Y ya no le tenían miedo a la vieja cabra.

0: Fue muy divertido, por un rato. Pero luego, cuando Fernie se fue a su casa, toda la gente del pueblo le tenía miedo.
1: ¡Ay, burro! ¡Burro!
2: ¡Chispas! ¡Todos me tienen miedo porque soy enorme! ¡Lo lamento!
3: ¡Santas bolas de pelo! ¡Ya dejen de darle nachos!
0: Fernie se sintió un poco triste. Así que se fue a su casa. Sabía que su padre no le tendría miedo.
2: ¡Papá! ¿Puedes salir un momento?
4: Por supuesto, hijo. ¿Qué es?
5: ¡Ay, hijo! ¿Qué te sucedió?
2: Creo que crecí, papá.
5: Sí, y mucho, hijo.
2: ¿Aún me quieres, papá?
5: Oh, por supuesto que te quiero, hijo.
2: ¡Oh! ¡Cuánto me alegro!
5: Fernando.
2: ¡Oh! ¡Lo siento!
5: Creo que será mejor que durmamos fuera del pueblo esta noche, hijo.
2: Sí, papá. De acuerdo.
0: Esa noche, Fernie y Don Toro durmieron en una colina fuera del pueblo.

0: Fernie?
1: No muy bien, Danan.
2: Oye, Fernie, Danan y yo estábamos pensando que si tienes que quedarte así, ya sabes, enormemente gigantesco, nos quedaremos aquí contigo.
1: ¿Lo harán?
0: ¡Por supuesto! ¡Nos aseguraremos de que tengas de comer!
2: Y tal vez puedas encogerte para dormir en mi granero de noche.
0: Además, ser grande puede ser algo bueno a veces.
1: ¿Ah, sí? ¿Y cómo?
0: Dile, Piggly.
2: Bueno, para empezar, apuesto a que Héctor ya no te molestará.

0: podrás correr más rápido que nadie.
1: Y tal vez seas famoso por convertirte en el ser más grande que hay.
2: ¡Uy, chispas! No había pensado en eso. Gracias, Piggly. Gracias, Danan. Son los dos mejores amigos que un chico pueda tener.
3: Y Piggly y Danan hicieron que Fernie se sintiera mejor ese día.
4: Oh, sí. Esa fue una buena historia, mi querido José. Gracias a todos ustedes, chicos. No se me ocurre mejor regalo de cumpleaños que las historias que ustedes tres contaron hoy.
1: Oigan, ¿quién será?
5: ¿Por qué no van ustedes a averiguar?
1: ¡De acuerdo!
3: ¡Vamos!
1: ¡Yo abriré!
4: ¿Acaso esperabas a alguien, hija?
5: Tal vez.
1: ¡Abuelo!
3: ¡Alguien llegó!
6: ¡Desde Irlanda!
4: ¡Chikers!
7: ¡Oh! ¡Chispas, Piggly! ¡Feliz cumpleaños, Piggly Wings! ¡Hoy festejo a Piggly Wings! ¡Y he venido de muy lejos hasta aquí!
4: Bueno, ahora... estoy seguro de que sí va a ser un cumpleaños feliz después de todo. ¿Eh?

0: Los hermanos Koala. El pingüino sediento. La llanura es un lugar muy caluroso, especialmente cuando estás cansado y has estado caminando todo el día. Lo que este pequeño pingüino necesita es una helada y refrescante bebida. Pero no es fácil encontrar una en la llanura. Frank y Buster sobrevuelan la llanura en busca de alguien que pueda necesitar ayuda.
1: ¿Hay alguien allí?
2: ¿Dónde?
1: No, lo siento. Solo es una roca.
2: Oh. ¿Le colocaste gasolina al avión esta mañana, Buster?
1: No.
2: Tampoco yo. Tendremos que caminar a casa y buscar gasolina. ¡Ajá! ¡Oh, cielos! ¿Cuál es el camino de regreso?
1: No lo sé. Todo se ve diferente desde aquí abajo.
2: ¡Por allá!
3: ¡Por allá!
2: ¡Por allá! Oh, estamos perdidos.
1: ¿Qué es lo que vamos a hacer?

0: Mi nombre es Frank y él es mi hermano Buster.
1: Hola.
0: Mucho gusto.
1: ¿Cómo te llamas?
0: You. ¿Necesitas ayuda? ¿Quieres algo de beber?
1: ¿O algo para comer?
0: Pues qué bueno que estamos aquí para ayudar.
1: Sí. Solo si no estuviéramos perdidos.
0: Oh, un mapa.
1: ¿Sabes leer mapas, Frank?
0: Oh, por supuesto, Buster. No, me temo que este mapa está roto. No podemos usarlo.
1: ¿Roto?

0: menos, mira, es nuestra casa.
1: Creo que el mapa no estaba roto después de todo.
0: Ahora buscaremos un lindo lugar para que te sientes y una bebida muy fría.
1: Y algo para comer.
0: Así es, Buster. Estamos aquí para ayudar.
1: Aquí tienes.
2: Antes de averiguar qué es lo que deseaba comer su pequeño amigo, debían averiguar de qué tipo de animal se trataba.
3: Hola, Frank. Hola, Buster. Ned, ¿podrían venir y...? ¿Quién es? ¿De dónde viene? ¿Cuál es su nombre? ¿Qué es?
0: No lo sabemos, Mitzi.
3: Es lo que tratamos de averiguar. Creo que es un pato.
0: Mitzi, yo no creo que sea un pato.
3: Miren, estas son patas de pato. Conozco las patas de pato cuando las veo. ¿Eres un pato?
1: Tal vez es uno de estos.
3: Aún creo que es un pato. Ned cree que es un pato también, ¿verdad?
4: Yo...
0: Ajá. Creo Mira. Que te encontré. ¡Sí! ¡Sí! ¡Eres un pingüino!
1: ¡Hola, pequeño pingüino!
3: ¡Aún decimos que es un pato! ¿Ned? ¿Vienes conmigo?
0: Aquí dice que a los pingüinos les gusta comer pescado. ¿Tienes hambre?
1: Esto es lo que tenemos. Espero que sea suficiente.
0: Oye, oye, no tan rápido. Ya se terminó todo. Si todo lo que comes es pescado, tendremos que conseguir más. Y muy rápido.
2: Frank y Buster pronto se dieron cuenta de que el pequeño pingüino podía capturar tanta comida como podía comer.
1: Mira, Frank.
2: En muy poco tiempo se había acostumbrado a su nuevo hogar.

0: Es la hora del desayuno, pequeño pingüino. ¿Dónde estás? Oh.
1: Yo creo que se va, Frank.
2: Sí, descansó muy bien. Y ahora tiene un poco de agua, además de comida. Así que
1: es tiempo de que se vaya.
3: Pero había una cosa más que quería.
4: ¡Digan, whisky!
5: ¡Whisky!
1: Creo que quiere una fotografía contigo ahora, Mixie.
4: ¿Conmigo?
5: ¡Whisky!
4: Frank, quería preguntarte algo. ¿Dónde está el avión?
1: ¡El avión!
2: Mejor no olvidamos esto.
4: Adiós, pequeño... ¿pingüino?

0: Oh, gracias por encontrar nuestro avión.
1: Sí, gracias, pequeño pingüino.
0: Ahora podemos regresar para ayudar de nuevo a los demás.
1: Esta vez tú nos has ayudado. Adiós, pequeño pingüino.
2: Así fue como Frank y Buster aprendieron que todos necesitan ayuda alguna vez, hasta los hermanos koala. Pero este no es el final de nuestra historia. Poco tiempo después, Frank y Buster recibieron la visita de George el cartero.
3: Buen día, Buster. Hoy hay solo una carta para ti y para Frank. Es de la Antártida. Aún está fría.
1: Gracias, George.
0: Es de nuestro pequeño amigo, el pingüino. Aquí dice que su nombre es Penny.
1: Espero que regrese a visitarnos pronto.
4: ¿Saben? Voy a extrañar a ese pato.
2: Una carta para George. En la llanura no es fácil ser cartero, especialmente si eres una tortuga. George iba retrasado, como es usual. Pero hacía su mejor esfuerzo. A George siempre le gustaba entregar el correo en persona, en lugar de dejarlo en el buzón de correo. La razón es que su parte favorita del día es cuando dice buenos días mientras entrega el correo.
3: Buenos días, Ned.
4: Buenos días, George. ¿Hay algo para mí hoy?
3: Bueno, déjame echar un vistazo. Aquí tienes.
4: Gracias, George.
1: Hola, hola, George.
3: Buen día. ¿Bien? ¿Qué tengo para ustedes hoy? Una para ti, Frank.
0: Gracias, George.
3: Y una para ti, Buster.
1: Gracias, George.
4: Hola, George. ¿Trajiste algo para mí?
3: Buen día, Mitzi. Déjame echar un vistazo. Hay tres para ti, Mitzi.
4: ¿Tres? ¡Vaya! Gracias, George.
1: Yo solo tengo una.
0: Vamos, Buster. Tenemos trabajo que hacer.
4: Trabajas en una oficina de correos. Imagino que debes recibir montones de cartas, ¿verdad?
3: No, en realidad no.
4: ¿No recibes?
3: No, con frecuencia. Adiós, Mitzi.
2: Bien, George nunca se quejaba por no recibir muchas cartas. Pero Mitzi estaba sorprendida. Entonces decidió que le iba a escribir a él una carta. A Mitzi le encantaba escribir cartas a sus amigos. Pero algunas veces no estaba muy segura de qué decir.
4: Querido George, me agradas porque eres lento. Oh, no, es muy rudo. ¿Por qué me traes las cartas? No, eso él ya lo sabe. Me haces muy feliz porque me traes las cartas de mis amigos. Porque así sé lo que están haciendo. Con mucho cariño, Mitzi. Eso es, ya está.
2: Después de eso, decidió comenzar de nuevo. A la mañana siguiente, cuando George vaciaba la casilla de correos en el pueblo...
4: ¡George! ¡George! ¡Espera! Tengo esto para ti.
3: ¿Para mí?
4: Sí, te escribí una carta.
3: Oh, gracias, Mitzi. Pero debes colocarla en el buzón de correos.
4: Pero es para ti.
3: Sí, pero debes colocarla en el buzón para que pueda recibirla apropiadamente.
4: Oh, de acuerdo.
3: ¡Oh, es para mí!
4: ¡Sí! ¡Justo como te lo había dicho!
3: ¡Oh, es maravilloso! La leeré más tarde cuando termine de entregar el correo. Estoy ansioso por leerla.
4: Muy bien.
3: La colocaré aquí. Estará a salvo.
2: Una cosa sí fue cierta. Recibir la carta de Mitzi puso a George de buen humor durante el resto del día.
3: Buenos días, Andy. Buenos días, Josie.
5: Buenos días.
3: Miren, recibí una carta de Mitzi esta mañana.
6: ¡Oh, qué lindo! ¿Vas a abrirla?
3: Oh, no, aún no. La guardo para más tarde.
2: George le dijo a todos ese día lo feliz que estaba de haber recibido una carta de Mitzi.
1: ¡Gracias, George!
4: ¡Gracias, George!
2: Bien, a un cartero ocupado, algunas veces le sucede que con tanta caminata los cordones de sus zapatos se le desatan.
3: ¡Oh, no! ¡De nuevo!
2: Mientras tanto, los hermanos Koala salían para hacer su ronda diaria.
0: ¿Preparados?
5: ¡Preparados!
0: ¡Suéltalos seguros, Buster!
1: ¡Seguros sueltos, Frank!
0: ¡Abre la puerta, Ned!
4: ¡Voy a abrir la puerta, Frank!
0: ¡Abróchate el cinturón, Buster!
1: ¡Cinturón abrochado!

0: George había estado esperando para leer la carta de Mitzi todo el día. Frank y Buster buscaban a alguien que necesitara ayuda.
1: ¡Es George!
2: Y parece un poco perdido.
1: ¡Pero es el cartero!
2: ¡Los carteros no se pierden! Sin embargo, parece que necesita ayuda. ¿Qué ocurre, George?
3: Mitzi me dio una carta. Y la he perdido. No recibo muchas cartas.
2: Tal vez se te cayó en alguna parte.
1: ¿Por qué no regresas y buscas por el camino?
3: Sí, es una buena idea.
2: Nosotros volaremos alrededor a ver si la ubicamos desde el aire.
3: Correcto, sí. Gracias, Frank.

0: ¿Logras ver algo, Buster?
1: Sí, montones.
0: ¿De qué?
1: De nada.
0: ¿De nada?
1: Sí, hay montones y montones de nada.
0: Oh, Buster.
2: Pero entonces, algo atrajo la atención de Buster.
3: ¡Miren! Encontré una carta en el camino. Creo que debe habérsele caído a George.
0: Oh, bien hecho, Alice.
1: Estuvimos buscándola por todas partes. George estará muy complacido de que la hayas encontrado.
4: Oh, gracias, Frank. Gracias, Buster. Gracias, Alice. He esperado para leer la carta de Mitzi todo el día. Adiós.
2: Mientras George se disponía a seguir entregando el correo, Frank comenzó a pensar. Si recibir solo una carta lo hacía tan feliz...
0: Tengo una idea. Vamos a escribirle todos una carta a George.
5: ¡Sí!
2: Y eso fue lo que hicieron. Todos le escribieron una carta a George. A la mañana siguiente, George fue al buzón de correos, como siempre, a recoger las cartas.
3: ¡Ya no puedo esperar!
2: George se dio cuenta de que había otra carta para él. ¡Otra carta! ¡Y otra! De hecho, todas eran para George.
4: Todas son para mí.
0: No sabemos. Todos te escribimos una carta, George.
1: Quería escribirte una carta, George, para decir algo, pero no pude hallar las palabras correctas, entonces pensé que podía decirlo mejor de esta forma.
4: Sí. Gracias. Gracias a todos. Y a ti, Buster. Estoy muy contento. No sé qué decir.
0: ¿Sabes? Si le contestas a todos, probablemente recibirás más cartas.
2: Y eso fue exactamente lo que George hizo. Desafortunadamente, a George le tomó tanto tiempo contestar cada una de las cartas que el correo fue entregado mucho más tarde de lo habitual. Pero a nadie le importó. Es bueno hacer que tus amigos se sientan queridos.

0: comenzar.
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2: Que llueva, que llueva.
3: ¡Oh, qué grandioso día! Fresco y nuevo como un bebé recién nacido. ¿Pero qué es esto, hijos? Juan, quiero que conozcas a tu hermano José. José, te presento a tu hermana Meg. Meg, este es Juan.
4: Abuelo, conozco a mis hermanos.
3: Bueno, jamás lo diría viéndolos a ustedes tres.
5: Oye, ¿a qué te refieres, abuelo?
3: Es un día precioso. Deberían estar afuera jugando. Los tres juntos.
4: ¿Juntos? No hay nada que podamos jugar juntos, abuelo.
3: ¿Entonces lo han intentado?
5: No.
4: En realidad, no.
5: ¿Tú y la tía Molly jugaban juntos cuando eran niños?
3: Pues sí, lo hacíamos.
4: ¿Seguro, abuelo?
3: Bueno, me atraparon. Es cierto, hubo una época en que Molly y yo no jugábamos juntos para nada. Pero entonces, un día, nos vimos obligados a hacerlo. Todo sucedió una tarde durante la peor tormenta que ha caído en toda la historia de Irlanda. Oh, esa fue una tormenta grande como una ballena. Y para mí significaba una sola cosa: que no podría salir a jugar.

0: No tiene caso sufrir por eso, Piggly. No funciona la radio y se acabó.
1: Ni se le ocurra salir, jovencito.
2: Oh, no iba a salir, solo iba a echar un vistazo. Suena como que ya va a parar. No está por demás revisar, ¿no crees? Debería haber una ley contra la lluvia en sábado.
0: Ay, ya parará. En algún momento.
1: Hasta entonces tendrás que pensar en algo que hacer adentro.
3: ¿Puedes disfrazarte conmigo y con Margaret?
2: No lo creo.
4: Así que ahí está. Un prisionero en mi propia casa. Y sin mis queridos amigos Danan y Fernie.
2: ¡Vaya! Y ni siquiera tenías televisión.
3: ¿O CDs?
2: Ni juegos de video.
4: Oh, no, nada de eso. Éramos solo yo y mi imaginación.

0: Ruff, ruff.
1: Ah, estoy ocupado.
2: Y luego sucedió algo que cambió por completo las cosas. Mi padre llegó con la noticia de que una de las cercas había sido derribada por la tormenta.
3: Si no arreglamos esa cerca, podría salirse el ganado.
1: ¡Yikers! ¡Debemos ir pronto, papá!
4: No necesitará ese impermeable, jovencito. Usted se queda adentro.
1: ¡Quiero ayudar! A mí no me importa mojarme o enlodarme y todo eso.
4: Lo sé, pero te tengo un trabajo mucho más importante aquí.
1: ¿Ah, sí?
4: Uh-huh. Cuidar a tu hermana. Si tu padre y yo estamos afuera, necesitamos que alguien se quede a cargo aquí.
1: ¿Ah? ¿Dices que seré el jefe de la casa? ¿Amo de la mansión? ¿Rey del castillo?
3: Bueno, lo serás hasta que arregle la cerca.
4: Pero nada de travesuras, ¿eh?
1: ¡Ninguna!
4: Y cuidarás bien a tu hermana. ¿Lo harás?
1: Uh-huh. La trataré como si fuera el tesoro de un pirata.
5: ¡Oh!
1: Puedes contar conmigo, mamá.
2: ¿Y así? Cuando mamá y papá se fueron a reparar la cerca, me quedé a cargo de la casa.

0: Oigan. Oigan, rebaño. ¿Alguien nota algo? ¿Algo como agua? Claro que no. Nada atraviesa esa gruesa capa de lana. Pero yo soy delicado. Noto las cosas. Como cuando me está lloviendo encima. Se acabó. Me voy a buscar algún sitio que no esté tan mojado. ¡No me pasen llamadas!
1: ¿Escuchaste a mamá y a papá? Yo estoy a cargo ahora y voy a mantener la disciplina. Te portarás bien conmigo. Seré firme, pero justo. ¿Entiendes? Y mi primera orden será...

0: Figgly, ¿qué vamos a hacer?
1: ¡Shh! Estoy pensando.
0: ¿Podemos jugar a la casita con Marley?
1: ¡No, se me acaba de ocurrir algo! Estamos rodeados de feroces cocodrilos. ¿Tenemos que pasarlos o nos convertirán en su almuerzo? Mientras no toques el piso, estarás a salvo. ¡Ups! ¡Casi me atrapan! ¡Soy demasiado rápido, ¿no creen? Te toca. Ve si puedes llegar a la ventana. ¡Pero sin tocar el piso!
0: ¿Dijiste que fuera para allá?
1: ¡Pero no puedes tocar el piso! ¡Son las reglas! ¡Si lo haces, te van a comer!
0: ¿Cuáles cocodrilos?
1: ¡Cuidado!
0: ¡Ay, me gusta! ¡Es lindo!
1: ¡Y tú le gustas para almuerzo! ¡Cuidado! ¡Aquí hay otro!
0: Ay,
1: ¡detrás
0: no.
1: de ti! ¡Te está mordiendo! ¡Se atrapó, Molly! ¡Hay miles de ellos! ¡Persiguiéndote!
0: ¡No me gusta este juego! ¡Quiero jugar a otra cosa! ¡Por favor, Pigly, por favor!
1: ¡Sí, está bien! Vamos a jugar otra cosa, ¿sí?

0: las fichas a tu hermana?
1: No, mamá, no se las quité. Las gané, justamente.
0: ¿Y había cocodrilos comiéndosela?
1: No eran verdaderos cocodrilos. Eran solo de mentira.
2: Y dijo que lo tenía que convertir en rey.
1: Estábamos jugando damas. Dile, Molly. Bueno, eso hacíamos.
0: Molly, querida, ¿por qué no cuelgas tu abrigo a secar en el baño mientras converso un poco con Piggly?
2: Oh, sí, mami.
1: ¿En serio? ¡Perdió el juego!
3: Lo sé.
1: Yo no se las quité.
3: Lo sé.
1: Jugué con ella como me dijiste que lo hiciera.
0: Lo sé. Pero, Piggly, no puedes ganarle a Molly a las damas.
1: ¡Claro que sí! ¡Es fácil! ¡Es malísima!
0: Pero solo ganarle no es jugar con ella.
1: ¿Quieres que pierda? ¿A propósito?
0: Lo que digo es que... tener una hermana menor es algo maravilloso, Piggly, pero también es una gran responsabilidad. ¿A quién crees que admira Molly?
1: Pues, no sé, ¿a mí?
0: Claro que a ti. Entonces debes darte cuenta de que tu hermanita no es grande como tú. Necesita a alguien que la ayude y la cuide de manera muy especial. Y cuando yo no puedo hacerlo, depende de ti. ¿Entiendes, hijo?
4: La verdad es que no entendí ni una palabra de lo que dijo. Pero ella debía regresar a reparar la cerca y yo lo entendería en algún momento. Así que dije...
1: ¡Por supuesto!
0: ¡Qué bueno! Entonces no habrá más carreras en la lluvia por lo que resta del día.
1: ¡No, mamá!
2: ¡Ya terminé, mami!
0: ¡Qué bien, Molly! Tu hermano Piggly se queda encargado de cuidarte.
2: Bueno, ya tengo hambre.
1: Ven, vamos. Espera, Molly, mientras el chef Piggly prepara el mejor sándwich al que le hayas clavado el diente. Primero, le pondré mucha mermelada.
2: No es así como los hace, mamá. Primero le pone mantequilla al pan.
1: Por supuesto. Es la manera adulta. Pero este es un especial Piggly, distinto a todos los sándwiches que se han hecho. Encima de la mermelada le pondré queso de dos clases.
2: Pero mami no usa eso.
1: Tomamos un tomate de la huerta, pepinillo.
2: Pero Piggly.
1: Frescas hojas de repollo porque me gustan los sándwiches crujientes.
2: Pero...
1: Y para terminar, mostaza amarilla encima de todo. Ahora, ¿qué te parece? ¡Ya te lo dije! ¡Es un especial Piggly!
2: ¡A mí no me gustan los sándwiches especiales, Piggly! ¡Me gustan los que hace mamá!
1: ¡Pero ni siquiera lo has probado!
2: ¡Mamá!
1: ¡Está bien! ¡Está bien! ¡Lo voy a hacer como lo hace mami!
5: ¡Miren este lugar! ¡Con razón lo llaman ruinas! ¡Está arruinado! ¡Oh, oh! ¿Qué es esto? ¡Hola! ¡Mi oportunidad de estar seco! O tal vez no. ¿Perdón? ¿Con permiso? ¡Vengo pasando! ¡Perdone-moi! No se ofendan, pero ¿alguien aquí no cumplió su cita con la regadera? ¿Y yo qué dije?
2: ¿Me lees un cuento, Piggly, por favor?
1: Acabo de hacerte de comer.
2: Mami siempre me lee un cuento después del almuerzo.
1: De acuerdo. Ay, no querrás escuchar ese otra vez.
2: Es mi favorito.
1: En la tierra de las haditas había un bonito palacio rosa, sentado sobre una nube.
2: ¡Muéstrame!

0: yo viví a la princesa... ¡Ay! ¡Prissy!
1: ¡Es ella! ¡Es la princesa!
0: Por supuesto, es la única que hay en la página. La princesa Prissy era la princesa más bonita del Palacio de las Haditas. Tenía un bonito cabello rosa, un bonito vestido rosa, hasta su bonito pony volador era... ¡Yikers! ¡Esto no es un libro real!
1: Así no es como acaba.
0: ¡Ah! ¡Bug Bravo vuelve a cabalgar! ¡Esto sí es un libro!
1: ¡Me gusta la princesa Prissy!
0: ¡Oh! ¡Este te gustará más! ¡Escucha! Bug Bravo era el alguacil más valiente de todo el salvaje oeste. A donde iba, la gente se sentía a salvo sabiendo que él estaba ahí.
1: ¿Dónde está el salvaje oeste?
0: El viejo oeste es de donde vienen los vaqueros. Cuando había problemas, llamaban a Bug y venía galopando al rescate.
1: ¿A rescatar a una princesa?
0: No hay princesas en este cuento, Molly. Bug ensillaba a su leal caballo Dusty.
1: ¿Dusty puede volar?
0: Los caballos no vuelan.
1: El caballo de la princesa Prissy vuela.
0: Y vivieron felices para siempre, fin.
2: Molly y yo teníamos que jugar juntos hasta que pasara la tormenta, así que la dejé que escogiera algunos juegos. Luego construí un impresionante fuerte que nos protegería de todos los invasores externos. Pero eso tampoco funcionó muy bien.
3: Había oído que las cuevas son oscuras, sucias y están llenas de murciélagos. Pero están secas, muy secas. Oiga, no está mal, nada mal.
2: Luego de varios intentos fallidos, al fin encontré una forma de mantenernos mucho tiempo entretenidos. O eso creí.
0: Y esto es una urraca. ¡Cocó, cocó! ¿Y qué es esto? Parece un... ¡Un hermoso cisne! ¡Tienes que quedarte adentro!
1: ¡Pero quiero acariciar al cisne!
0: ¡No puedes acariciarlo, Molly!
1: ¿Dónde está el cisne? ¿Dónde está?
0: ¡Está aquí!
1: ¡Tienes al cisne! ¡Lo tienes!
0: ¡No! ¡Solo son mis manos!
1: ¡Pero yo lo vi!
0: ¡No tengo un cisne!
1: ¿Tienes un cisne y no lo quieres compartir? ¡Mamá! ¡Mamá!
0: ¡Ah, no! ¡No saldrás corriendo a decirles que no quiero compartir un pájaro de mentira contigo! Jugaremos a tomar el té si quieres. Traeré a Margaret. Hasta te leeré tu libro, La princesa Prissy. ¡Ay, por favor!
4: Fuiste malo conmigo, Piggly. Todo lo que quería era ver al cisne.
2: De pronto, al fin entendí lo que mi madre había intentado decirme antes.
0: Molly, ¿de veras crees que tengo un cisne aquí, no?
2: Molly era demasiado joven para entender las cosas como yo. Al ser su hermano mayor, era mi responsabilidad ayudarla.
0: Molly, hice la sombra con mis manos. ¿Quieres que te enseñe a hacer una sombra de cisne para que la hagas?
1: ¿En serio? ¿Podrías hacer eso?
0: Si no, mis orejas se pondrán azules y comeré colecitas de Bruselas por el resto de mi vida.
1: ¿De acuerdo, Piggy?
2: Mientras yo le enseñaba a Molly a hacer sombras con las manos, sucedió una cosa sorprendente. empecé a divertirme yo también. Ayudar a mi hermanita a aprender cosas nuevas me hizo sentir muy bien.
0: Tenía un bonito cabello.
1: ¡Rosa!
0: Tenía un bonito vestido.
1: ¡Rosa!
0: Hasta su bonito pony volador era...
1: ¡Rosa! ¡Rosa!

0: ¡Jaggers! ¿Cómo hiciste eso?
1: ¡Coróname, coróname, coróname!
0: ¡Ay, eres demasiado buena! ¡Eres la campeona de las damas!
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1: Y brincamos por encima de los cocodrilos y gané a las damas y aprendí a ser un cisne, ¡mira!
2: Pero eso está muy bien.
1: ¿Y qué creen? ¡Yo sola ya puedo leer mi libro! ¡Si Piggly lee conmigo!
2: Tengo que admitir, Piggly, que hiciste un buen trabajo cuidando a tu hermanita Molly. Estoy orgullosa de ti.
3: Se trata de entender a los jóvenes. Son muy diferentes, ¿sabes?
2: ¿En serio?
3: Seguro. Es un hecho bien sabido.
2: No lo sabía. ¿Te pasa algo, Molly querida?
1: Piggly no lo hace así.
4: Como ven, con un poco de ingenio y comprensión, siempre es posible encontrar algo que todos disfrutarán. Ahora, en vez de estar sentados jugando solos, apuesto que si lo piensan un poco, los tres encontrarán algo que hacer juntos.
1: ¡Ya sé! ¡Vamos a hacer palomitas!
3: Las palomitas sabrán bien viendo televisión.
5: Y mientras juego renegado cósmico.
1: Y mientras yo escucho música.
6: ¡Tengo hambre!
4: Eso no es exactamente lo que yo tenía en mente. Ahora que lo pienso, contar historias también me dio hambre. ¡Guárdenme un poco a mí, Jikers!

¡Balón! Si crees en ti mismo, todo es posible.

0: equipo soñado de Robby.
1: Aquí tiene, señorita Percy. Espero que esto le guste más que la sorpresa de Lima, sí.
2: Pero esto no tenía ninguna Lima.
1: Ah, esa era la sorpresa.
2: Oh.

0: La trampa está lista. Ahora necesito esportalunático y... ¿Ah? Ahí viene.
1: ¡Hola, Robbie!
0: ¿Cómo es que siempre hace eso?
2: Milford, me encantaría una linda y jugosa manzana para acompañar la bebida.
3: Ah, por supuesto. Ahora mismo, señorita Bessie.
2: ¡Oh! ¡Milford, date prisa!
3: Estoy buscando, señorita Bessie. Quizás encuentre algo por aquí. ¿Dónde estarán esas manzanas?
4: Parece un trabajo para el club de espías de Lazy Town.
5: Tienes razón. ¡Tío Milford! ¡Ay, lo siento, tío Milford! No quisimos asustarte, pero estamos en el club de espías de Lazy Town.
4: Sí.
5: Podemos encontrar lo que tú necesites.
4: Sí.
3: ¡Oh, maravilloso! La señorita Bessie me pidió unas lindas y jugosas manzanas. ¿Crees que puedas encontrar algunas?
5: ¡Por supuesto! Muy bien, tío. Vamos a
4: seguir. Sí.
3: Ay, esos niños siempre tan amables.
4: Agente Rosa, ¿tiene visual del objetivo? Manzanas.
5: Negativo. ¡Rápido, escóndete!
4: ¿De qué escondo? ¿No qué es?
5: Veo a Robbie subiendo una jaula a un árbol.
4: ¿Qué estará haciendo?
5: Sí, ahora está cavando un hoyo.
4: Eso es muy sospechoso.
5: Ahora está llevando unas ramas y hojas.
4: ¿Una jaula? ¿Un hoyo? ¿Ramas y hojas? Agente Rosa, Robbie está planeando algo.
5: Vamos, agente Mente, investiguemos.
4: Sí.
0: Perfecto. Sportacus, vendrá saltando. Bla, bla, bla, bla, bla, bla, bla, bla, bla. Yo soltaré la jaula y lo atraparé. ¡Ay, no!
4: ¡Robbie!
0: ¡No estoy aquí!
5: ¡Pero te estamos oyendo!
4: ¡Sí! No. ¡Y te vimos antes!
0: ¡No era yo!
5: ¡Robbie!
0: ¡Hola!
5: ¿Qué estás haciendo?
0: Yo, nada.
5: Bueno, ¿qué hay de esa jaula?
0: ¿Qué?
4: La jaula.
0: ¡Oh! Quiero atrapar al ave invisible más grande del mundo.
5: ¿Necesitas ayuda?
4: Si te ayudamos, terminarás más rápido. Tres son mejores que uno.
0: No, no. No. ¿Tienen otra cosa que hacer en otra parte?
4: Bien, vamos.
0: Muy bien, vayan. Dios, sí, ayudar. Trabajar en equipo. ¡Qué tontería! ¿Qué? Esto es absurdo. Nunca logro atraparlo. No puedo hacer todo esto yo solo. Una idea. ¿Y si traigo a alguien para ayudarme? ¡A la guarida! Siempre tengo las mejores ideas. ¿Qué? ¿Por qué no fuga? Muy bien. Hola. Quiero encargar un villano. Sí. ¿Qué? ¿De qué tipo? ¿Qué? Bueno, quizás no tenga nadie como yo. ¿Qué? ¿Sí tiene? Bien. Quiero uno. Sí. No. ¿Tres? Son mejores que uno. Quiero tres. Sí. Y quiero la entrega súper rápida.
1: ¿Qué?
3: ¡Vaya! Me parecen conocidos.
6: Soy Bobby.
3: Hola.
7: Soy Toby.
3: Yo, hola.
6: Es Flobby.
3: ¿Rotten?
6: Sí, hacemos de cumpleaños, bodas, conferencias, inauguraciones de centros comerciales, carnavales, bar mitzvahs, de todo.
3: ¿Para qué?
6: Chicos, 1, 2, 3. Sí, muy bien.
3: Bien.
6: ¿Y quién eres tú?
3: ¿Yo?
6: Sí.
3: Yo soy Robbie Rotten, el villano más malo de todo el mundo.
6: Sí, parece que eres como nosotros.
3: Como digas. Bueno, como decía, tenemos que deshacernos de ese esportatonto saltarín y sus tonterías.
6: ¿Esportatonto?
3: Sí. El canguro saltarín azul.
7: ¿Buscaremos un canguro?
6: ¿Un canguro azul?
3: ¡No! No es un canguro de verdad. Es un hombre de verdad disfrazado.
6: Ah, ya veo. Un hombre disfrazado de canguro.
3: ¡No!
7: Esto me tiene confundido.
3: Muy bien. ¿Ustedes son villanos de verdad?
6: Bueno, realmente, no.
3: ¿Alguna vez atraparon a un chico bueno como a un superhéroe?
6: No.
3: Bueno, ¿alguna vez se han puesto un disfraz?
6: No, no.
3: Está bien. Ya veo que tendré que enseñarles cómo...

Miren la red que encontré. Cuando digo ya, prepárase a lanzar. ¡Ya! ¡A él, no a mí! Intentemos otra cosa. Miran y aprendan esta artimaña. Todos se resbalan con la piel de banana.

0: ¿qué tal por allá?
1: ¡Sí! ¡Allá hay dulces sanos!
0: ¡Oh, qué bien! Traeré mi auto para poder llevar todas las manzanas.
1: ¡Buena idea!
0: ¡Pero están muy arriba!
1: ¡Traeré una escalera!
0: ¡Nos veremos en el árbol!
1: ¡Buena idea!
2: ¿Ustedes? ¡Mírenme!
3: ¡Sí!
2: Bien, miren y aprendan. Vamos a necesitar una manzana dulce. Y para eso, vamos a usar azúcar de verdad. La ponemos aquí. Toma. Y giramos tres veces. Una, dos, tres. Y cuando abrimos aquí, una manzana dulce. ¿Qué? ¿Dónde está la manzana? Dámela. ¿Qué haces? Toma. Bueno, ¿qué? Bueno, vamos a darle esta manzana dulce a Sportacus. Y así tendrá una crisis de azúcar. Pero para hacerlo, necesitamos un disfraz. Es hora de disfrazarse.
4: Hola, jovencito.
5: ¿Quién es? ¿Dónde está Robin?
2: Soy yo. Soy Robin Rotten. Es un disfraz. Ahora, miren y aprendan.
4: Hola. A ver. ¿Dónde estará? ¿Podrías acercarte aquí? Por favor, ayúdame a cruzar la calle.
2: Claro que sí.
0: Luz roja.
2: Bueno, ya es seguro.
4: Debes tener en cuenta que no puedo ir tan rápido como tú. No soy una superabuela.
0: Sportacus está ayudando a una ancianita. ¡Qué bien!
2: Ya está.
0: Verde, vamos.
2: Adiós, Stingy.
0: Adiós, Sportacus. Vamos por las manzanas.
4: Aquí tengo un dulcecito sano para ti.
2: Gracias.

0: ¡Oh! Ahí hay una linda manzana. ¡Ajá! ¡Qué manzana tan bella! ¡Oh! Pero, ¿dónde está la gente rosa con la escalera?
1: Bueno, vengan, vengan. ¡Vamos! ¡Pónganlo en la jaula! ¡Métanlo ahí! ¡Sí, muy bien!
2: ¡Lo tenemos!
1: ¡Vengan, vengan! ¡Ah, muy bien!
2: ¿Y ahora qué hacemos?
1: ¿Qué? ¡No lo sé!
2: ¿Qué?
1: ¡Nunca lo había atrapado! Llévenos por tatonto a la guarida. Bueno, sí, y tienen que vigilarlo. No se duerman.
2: Bien.
1: Y espérenme, les daré la señal. Se nos ocurrirá un plan brillante. Vaya, ya, ya, fuera, fuera, fuera. ¡Largo de aquí! Bien, sí, llévenselo. Sí. Bien, sí. Bueno.
0: Debo tomar la manzana. Ya casi la tengo. No puedo seguir. Ay, estoy muy arriba. ¡Auxilio! ¡Auxilio!
3: Aquí está la escalera.
0: ¡Auxilio! ¡Que alguien me ayude! ¡Es por tacón!
3: ¡Ay, no! ¡Aguanta!
0: ¡Oh, oh no! Ay, gracias por salvarme, agente rosa.
3: No hay de qué, agente mente. Pero, ¿por qué no vino Sportacus?
0: ¡Oh! ¡Es cierto! Él siempre aparece cuando hay alguien en peligro.
3: Quizá le ocurrió algo a Sportacus.
0: ¿Qué?
3: ¿Qué tal si Robbie le hizo algo? Recuerda, estuvo poniendo trampas toda la mañana.
0: Esto es un trabajo para el club de espías de Lazy Town.
3: ¡Sí! ¿Pero qué hay de la manzana?
0: ¡Oh! ¡La tengo!
3: ¡Genial! ¡Vamos!
0: ¡Sí!
4: ¡Milford! ¿Dónde está mi manzana?
5: ¿Dónde estarán esos niños? Pero, mientras tanto... tocaré un poco de jazz en el saxofón.
4: ¡Ay, Milford!
0: ¡Ahí está!
3: ¿Qué está haciendo?
0: ¿En qué estará pensando?
3: No lo sé, pero no parece bueno.
0: No.
1: Tengo que deshacerme de ese esportafraude.
2: Bueno, Floby, vigílalo. Toby, ve el periscopio.
6: Muy bien.
1: Oigan, tienen que vigilar a Sportacus muy de cerca. Y no se duerman.
3: ¡Stingy!
0: ¿Qué?
3: Sportacus está allá abajo y está en problemas.
0: Tenemos que buscar cómo ayudarlo.
1: Bueno, bueno, plan.
2: Está pensando en un plan, maestro. Y tenemos que ser muy cuidadosos de no dormirnos.
6: Sí.
2: Dormirnos, no. Estoy viéndolos.
6: Sí, sí.
2: No se duerman.
6: No.
2: No se muevan. Estoy viéndolos.
1: Necesito un plan, maestro. Tengo que deshacerme de Sportatonto. Quisiera poder sacarlo volando de Lazy Town. ¡Qué buena idea! Eso es justamente lo que haré.
3: ¿A dónde va? No lo sé.
0: Esto es muy sospechoso.
2: Estoy viéndolos. No se muevan. No se duerman ahora. Estoy viéndote. Y a ti. Los veo a los dos. Estoy viendo. Estoy viendo a... Vamos. No se duerman.
6: Estoy despierto.
2: Estoy viendo.
0: Eso parece peligroso.
3: ¿Qué es eso?
0: Es enorme.
1: Voy Voy a meter a Sportacus en el cañón y lo arrojaré fuera de Lazy Town como un payaso de circo. ¡Brillante!
0: Oh, tenemos que llevarle dulces sanos a Sportacus.
3: Ya sé qué hacer. ¿Ah?

0: siguen allá abajo? ¿Qué?
1: Estoy despierto. Estoy despierto. Sigan vigilando.
0: Bueno, quizás estén trayendo escortatonto para acá. Será mejor que pruebe el cañón.
2: ¡Ay, esto es muy aburrido!
1: Sí, es muy aburrido. Deberíamos hacer algo. Movernos, algo así.
2: Sí, quisiera hacer algo más divertido.
3: ¿Alguna vez han hecho deportes?
2: ¡Se despertó!
1: ¡Se despertó! Y pasó el efecto del azúcar. Hola.
2: ¿Qué son deportes?
1: Sí.
3: ¿Nunca han jugado básquetbol o fútbol?
1: No.
2: ¿No?
3: ¿De verdad? ¿Quieren intentarlo?
2: ¡Sí!
3: ¡Hagámoslo! primero tienen que sacarme de aquí.
1: Sí, Pepe, pero está cerrada, ¿sabes?
2: ¡Wow!
3: ¡Ya está abierta!
2: ¡Wow!
3: ¿Están listos?
2: ¡Sí!
1: ¡Sí!
2: ¡Vamos!

0: cierto.
1: ¿Sabes qué es más divertido?
0: ¿Qué?
1: Jugar afuera.
0: Sí.
1: Hagámoslo.
0: Sí.
1: Pondré en 15 segundos. ¡Bien! ¿Qué están haciendo?

0: están haciendo?
1: ¡Ay, no! ¡Vamos!
2: ¡Hay alguien en peligro!
3: ¡Es Robbie!
2: ¡Ay, no! ¡Vamos! ¡Sígueme!
4: ¡Allá vamos!
3: ¡Milford, me tapas el sol!
2: ¿Eh? ¡Ay, no soy yo! ¡Es un ave enorme que viene! ¡Buenos días! ¡Vamos, sujétalo fuerte!
3: ¡Robbie!
2: ¿No tienen que irse a alguna fiesta de cumpleaños?
5: La verdad, no. ¡Adiós, Robbie!
4: ¡Adiós, Robbie!
5: Creo que ya no quiero ser un villano.
4: Sí, hacer deportes es mucho más divertido.
5: ¡Sí!
1: ¡Y les traje dulces sanos!
3: ¡Manzanas! ¡Fantástico!

Nunca me desharé de ese Sporta tonto. ¿Ah? ¿Ah? ¿Ah? ¡Oh, no!

0: Salgamos la platea.
1: ¡Hija! ¡Woohoo! ¡Sí! ¡Hija! ¡Vamos a cabalgar! ¡Jipitay, jipitay! ¡Yahoo! ¿Qué tal, socios? Soy yo, Tyrone. Soy un vaquero. Tengo mi sombrero tejano de vaquero y botas puntiagudas de vaquero. Y estoy listo para cabalgar en la pradera. ¡Yahoo!

0: siempre debe usar una cuerda.
1: Me pregunto si será de alguien de por aquí. ¿Hola?
0: ¡Hola!
1: ¿Alguien perdió una cuerda?
0: Bueno, tal vez encuentre al dueño en mi camino a Texas.
2: A cabalgar, vamos a cabalgar. ¡Yahoo! A cabalgar, vamos a cabalgar. ¡Yahoo!
3: Hola, Tasha. ¿Jugamos a saltar la cuerda?
4: ¡Oh, sí! ¡Me encanta saltar la cuerda!
3: Creí haberla dejado por aquí.
4: Hola, ¿qué hacen? Buscamos la cuerda de Ayuniqua.
3: No la habrás visto, ¿sí?
5: No. ¿Dónde la dejaste?
3: Aquí mismo.
5: ¡Oh, mira! ¡Huellas!
3: Botas de vaquero puntiagudas. Ya saben lo que significa.
5: ¿Sí? ¿Qué?
3: Que tenemos a un bandido en nuestras manos.
4: ¿Un bandido?
5: Sí. Un bribón bueno para nada que roba cosas.
4: ¿Crees que él se robó la cuerda?
5: Supongo que sí.
3: Vamos a tener que arrastrarlo.
5: Aunque haya que seguirlo todo el camino hasta Texas.
4: ¿Texas?
3: Así es, amigos. Es hora de ensillar y dirigirnos al salvaje oeste.
5: En el salvaje oeste hay desiertos solitarios.
3: Y enormes cactus.
5: Y hermosos cielos del oeste.

0: Sí, pasó por aquí. Las huellas están frescas. Debe haber subido a su caballo aquí mismo.
1: ¿Cómo lo sabes?
0: Bueno, señora, soy un rastreador experto. Puedo seguir a ese bandido a donde quiera que vaya.
1: ¿Incluso todo el camino hasta Texas?
0: Sí.
2: ¡Vamos a cabalgar! ¡Arre, amigo!
1: ¡Vamos, princesa!
0: ¡Arre, Pinto! ¡Vamos, Pinto! ¿No quieres cabalgar en la pradera?
1: ¡Ay!

0: hermoso aquí.
1: Oye, ¿cómo hiciste eso?
0: Este cañón tiene un eco.
2: ¿Un eco?
0: ¡Sí! ¡Un eco!
3: ¡Hay un eco!

partido. Atrapar. No podemos hasta salir de este lugar. Hay un eco.

0: ¿Que sabes a dónde vas?
1: Sí, señora. Soy un rastreador experto.
2: ¡Qué bueno! Porque tenemos que atrapar a un maleante. ¡Hay un malvado! ¡Hay un malvado!

0: ¡Wow! Este no es el camino de salida.
1: Tal vez deberíamos regresar por allá.
0: Pero acabamos de venir por allí.
2: Bueno, ya saben qué significa.
0: Sí.
1: ¿Qué?
2: ¡Nos perdimos! ¡Es hora de pedir auxilio! ¡Auxilio, auxilio!
3: ¡Socorro! ¡Auxilio!
4: ¡Auxilio!
3: ¡Auxilio!
2: ¡Auxilio!
1: ¿Hay alguien por allí?
5: Hola, socios. Soy el vaquero Tyrone y este es mi caballo, Harvey.
3: ¡Hola!
0: ¿Tú sabes cómo salir de aquí?
5: ¡Claro! Tienen que hacer que sus caballos escalen.
1: ¿Que escalen?
2: ¿Hasta allá arriba?
5: Sí.
2: ¿Cómo haremos eso?
5: Pues, a los caballos les gustan las manzanas. ¿Quieres manzana, muchacho?
2: ¡Cielos! ¡Bien hecho, Pinto!
5: ¡Ten tu premio, amigo!
1: ¡Oh, cielos!
0: ¿Y tienes más manzanas?
5: Tengo un costal repleto. ¡Arriba!
1: ¡Eso fue sorprendente, vaquero Tyrone!
5: Solo es un viejo truco de vaquero, señora. A los caballos les encantan las manzanas. Y díganme, ¿qué hacen por aquí?
0: Perseguimos a un bandido bribón.
2: Llevamos persiguiéndolo muchos kilómetros.
1: ¿No lo has visto?
5: Seguro que no, señora. Pero estaré atento.
2: Tal vez puedas ayudarnos a hallarlo.
5: Me encantaría ayudarlos, pero no puedo, porque debo llegar a Texas a tiempo para el festejo. Adiós por ahora.
3: ¡Adiós, vaquero Tyrone!
1: ¡Qué suerte que pasara por aquí!
2: ¡Ese es un vaquero de primera!
0: Pero ya perdimos las huellas del bandido.
2: Descuiden, yo las volveré a encontrar. Soy un rastreador experto. ¡Miren, huellas frescas! ¡Van al oeste!
0: ¡A cabalgar!
5: Así es, Harvey. Ya casi es hora del festejo. Parece que tendremos que cruzar el río, Harvey. ¡Arre!
2: Las huellas del bandido nos llevan justo aquí.
0: El bandido debe haberlo saltado en su caballo.
2: Vaya, ese bribón es muy astuto.
1: ¡Oh, cielos! ¿Cómo llegaremos allá?
0: Del mismo modo que él, saltando. ¡Arre, amigo!
1: ¡Arre, princesa!
0: ¡Yahoo! ¡Anda, Pablo! ¡Es tu turno!
2: Muy bien, Pinto. No me falles.
0: ¡Arre!
1: ¡Ánimo, Pinto!
0: ¡Cabalga, Pablo!
2: Bueno, al menos yo llegué.
1: Sí, pero Pinto ya se va.
2: ¡Pinto! ¡Regresa, Pinto! ¡No, Pinto! ¡No te vayas!
0: ¡Qué pena!
2: ¡Ay, Pinto!
1: Lo veo. ¿Y tú?
0: No, lo perdimos. ¡Qué pena!
2: ¡Rayos! ¡Perdí mi caballo! ¡Oh, no, no, no! ¿Qué vamos a hacer? ¡Soy un vaquero sin caballo!
0: Pablo.
2: ¿Dónde se ha visto un vaquero
0: Pablo.
2: Sin caballo? ¿Y ahora qué voy
0: Pablo.
2: A hacer?
0: ¿Sí? ¡Mira!
2: ¡Mi Pinto!
5: Refrescaba mis pies en el río cuando trotó por ahí. Le di una manzana y cruzó de un salto. ¿Sí hay algo que a los caballos les encanta?
0: Las manzanas.
2: ¡Gracias, vaquero Tyrone!
5: No hay de qué.
0: ¿Seguro no quieres ayudarnos a atrapar al bandido?
5: Lo siento, socios, pero no puedo. Pero no van a atrapar a nadie por ahora porque el sol se está poniendo. Y cuando el sol se pone en la pradera, solo hay una cosa que hacer.
1: ¿Qué?
5: Acampar toda la noche. ¿Quieren acompañarme?
3: ¡Gracias!
0: ¡Claro!
1: Evitará que los caballos se vayan. Bueno, creo que es hora de dormir.
2: ¡Ay! ¡Hora de dormir!
5: Debo irme cuando amanezca. Buenas noches, socios.
2: Buenas noches.
1: Buenas noches.
0: Buenas noches. Buenas noches.

El sol está saliendo y debo dirigirme a Texas. Dejaré que los socios sigan durmiendo. ¡Hora del desayuno, Harvey! Come una manzana y luego a levantar polvo.

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1: Salió el sol.
2: Es hora de partir. Vamos a ensillar y...
1: ¡Qué pena! ¡Los caballos no están!
3: ¡Oh, no! ¿Dónde está princesa?
4: ¡Miren, huellas!
2: Botas puntiagudas de vaquero. Ese bandido debe haber robado los caballos cuando dormíamos.
3: Oigan, ¿y el vaquero Chayvón?
4: Tal vez el bandido lo capturó también.
2: Muy bien, amigos. El vaquero Tyrone nos salvó la vida y ahora nos toca salvarlo a él.
3: Y a nuestros caballos.
4: Es cierto. Y aún sin un caballo, sigo siendo el mejor rastreador del oeste. Hay que seguir esas huellas.
0: ¡Por fin! ¡La línea estatal de Texas! ¡Yija! ¡Yipiayo! ¡Texas, aquí estoy! Ahora solo necesito un lugar para una siesta antes del festejo. Y conozco el sitio indicado.
4: Las huellas se están borrando, amigas.
3: Es porque el bandido va a caballo y nosotros a pie. Debemos ir más rápido.
4: ¿Pero cómo?
2: ¡Qué suerte! Así es como. ¡Vamos!

0: ¿Y el caballo del vaquero Tyrone?
1: El bandido debe tener preso al vaquero Tyrone dentro de esta cabaña.
2: Bueno, si es cierto, tenemos que salvarlo. ¡Andando!
3: ¡Aquí voy!
2: ¡Bandido! ¡Bandido! ¿Te tenemos, bandido?
4: ¡Wow! Tienen acorralado al bandido en el porche. ¿Y si trata de entrar aquí? Mejor me salgo por atrás.
1: ¡Sal de allí, bandido! ¡Y no intentes ningún truco!
0: ¡Te tenemos rodeado!
4: ¡Hola, socios!
1: ¡Vaquero Tyrone!
0: ¡Estás bien!
2: ¡Te escapaste!
4: Sí, por un poquito. ¿Lo atraparon, socios? ¿Atraparon al bandido?
2: Creemos que está atrapado adentro, pero solo hay un modo de averiguarlo. Cuando cuente hasta tres, voy a abrir y todos entraremos para atraparlo. ¿Listos?
1: ¡Listos!
4: ¡Listos!
2: ¡Uno, dos, tres! ¡Te tenemos, bandido!
1: ¡Vamos arriba!
4: ¿No está aquí?
1: ¡La puerta de atrás está abierta!
2: ¡Deprisa, antes de que escape! ¿Bandido?
1: ¡Qué extraño! ¿A dónde habrá ido?
2: ¡Debe haber escapado! ¡Qué pena!
0: En verdad que es mañoso.
4: Vaya que sí.
0: Pero lo bueno es que lo ahuyentamos.
1: ¡Sí! Y recuperamos a nuestros caballos.
2: ¡Sí! Y también salvamos al vaquero Tyrone.
4: ¡Eso es cierto! ¡Gracias, socios! Yo digo que esto merece una celebración.

0: donde fuera.
1: Parece que alguien tiene hambre.
2: ¿Quieren ir a mi casa por galletas?
0: Bueno, me quedé sin manzanas y eso se oye magnífico.
3: ¡Galletas! ¡Yahoo!
1: ¡Arre! ¡A cabalgar!
0: Esa fue una excelente aventura de vaqueros, ¿no lo creen?
1: ¡Totalmente! ¡Claro que sí!
2: ¡Tú lo dijiste, socio!

0: Nos vemos.
1: Adiós.
2: ¡Yahoo! ¡Hasta la vista, socios!

0: Stinky Doo cuenta muchos cuentos alegres como tú. Ella es muy chistosa y repite todo el día.
1: Esto es algo que no se ve todos los días.

0: mis zapatos?
1: ¡Tinky! ¡Tinky, dinky, do!
0: ¿Qué quieres, Tyler?
1: ¿Has visto mi zapato? Solo conseguí una bota y una chapaleta.
0: ¿Y qué tiene eso de malo?
1: Hoy es día de campamento, y si no consigo mis verdaderos zapatos, estaré en problemas.
0: Un zapato perdido. ¡Se me ocurre una idea!
1: ¿Pinky? ¿Inventarás una historia?
0: ¡Sí, señores!

0: recuerdo. Un día en la gran ciudad, Pinky se despertó y el señor Cobaya le dio un grandioso beso de buenos días. Entonces, ¿qué debo ponerme hoy para la escuela? Veamos. Me pongo un traje de queso apestoso. Apesta. ¿Qué te parece? Un pony de color rosa. Bueno, me encantan los ponis, pero no rosa. Lo sé, mi cabello es rosa y mi nombre es Pinky. Pero no me gusta el rosa. Entonces, ¿qué les parece mi vestido favorito? ¡Perfecto!
1: ¡Pinky! ¡A desayunar!
0: ¡Hola, papá!
1: ¡Buenos días, Pinky! Oye, Pinky, ¿sabías que comer deprisa te hace eructar?
0: Tienes razón, papá. Disculpa.
1: ¡Te lo dije! ¡Oh, disculpa!
2: Pinky, ve a buscar tus zapatos o llegarás tarde a la escuela. ¡Tyler!
0: Adiós, papá Pinky Doo. Te quiero.
1: Yo también te quiero, Pinky Dinky Doo.
0: Y Pinky sin Sansón fue hasta arriba a buscar sus zapatos. Pero Pinky tenía un problema. No encontraba sus zapatos. ¡Oh, no! Así que miró bajo su cama. No están. Buscó en montañas de ropa. No están aquí. Incluso revisó dentro del inodoro en caso de que Tyler los hubiese puesto allí. Pero los zapatos no estaban en ningún lugar. ¡Cielos! Ella estaba muy... ¿Cuál es la palabra?
3: Espera un momento, Pinky. Yo lo sé, Pinky Dinky Doo. Estabas... ¡exasperada! Eso quiere decir que estabas molesta.
0: ¡Así es!
3: ¿Qué sucedió luego?
0: Vamos a ver. Pinky estaba muy... ¡exasperada! ¡Oh, no! Es el autobús escolar. Pero no puedo ir descalza a la escuela. ¿Qué voy a hacer?
2: ¡Pinky! ¡Pinky Dinky Doo! ¡No olvides tu almuerzo!
0: Y Pinky sin Sansón hasta la cocina para tomar un emparedado de doble salami. Y a Pinky Dinky Doo se le ocurrió una idea. Pinky abrió el emparedado, sacó el salami y los ató a sus pies con vainas de habichuelas verdes. ¡Divertido! En la escuela, Pinky debía encontrar a su mejor amigo, Nicolás Bizcocho. ¡Nicolás! ¡Nicolás! ¡Nicolás! ¡Mira esto! No encontraba mis zapatos, así que mira lo que me puse.
4: ¿Salami? ¡Vaya! ¡Mira!
0: ¿Un rollo de carne?
4: Sí, son de carne.
0: ¡Vaya! ¡Eso es algo que no se ve todos los días! ¡Vamos!
5: Chicos, algo extraño me sucedió hoy. No podía encontrar mis zapatos, así que me puse estos pollos asados en mis pies. Por suerte, tenía otro pollo que pude usar como bolsa. ¡Cielos!
0: No solo eso, sino que Bobby Boom estaba usando unas rosquillas glaseadas. Daphne Elegante estaba usando unos melones.
6: ¿Esos son zapatos de espaguetis?
0: Nadie podía encontrar sus zapatos, por lo que todos tuvimos que usar alimentos en los pies.
7: Atención, les habla el director Dipton. Debido a un pequeño enredo, el almuerzo de hoy será ensalada con zapatos tenis, botas vaqueras a la barbacoa y como postre sandalias congeladas. Eso es todo.
6: ¡Asqueroso! ¿Cómo vamos a comer zapatos en el almuerzo?
8: ¡Sí! ¡Y llevar alimentos en los pies!
4: ¡Oh, cielos!
0: Todos mis amigos están molestos. Ellos... están... ¡Exasperados!
9: ¿Estamos? ¡Exasperados!
0: Se los dije. Esto es terrible. No podemos comer botas vaqueras, tenis y sandalias en el almuerzo. ¿Qué debemos hacer? Creo que es hora de que piense grande.
4: Todos atrás. Pinky Dinky Doo va a pensar
10: en grande.
11: ¡No, Pinky!
12: ¡Vamos, vamos! ¡Vamos!
0: Si tengo un problema y no sé lo que hacer, pienso, pienso, pienso y pienso. Y ahora lo sé.
9: ¡Vamos, Pinky! ¡Piensa!
0: Y luego sucedió. A Pinky se le ocurrió una gran idea.
10: ¡Allá viene!
6: Si le haces algo a mi vestido nuevo, me molestaré.
0: Pinky Dinky Doo sabía qué hacer. Los intercambiaremos, comeremos los zapatos y nos pondremos los alimentos.
4: ¿Qué dijiste?
0: Que comeremos nuestros zapatos que son hechos de alimentos y nos pondremos los alimentos que están hechos de zapatos.
8: ¡Bravo, buena idea!
4: ¡Bravo! ¡Sí, viva Pinky!
0: Pinky se fue directo a la cafetería mientras los demás la seguían.
8: ¡Ay, qué buena comida!
0: No te preocupes, Tyler. Este es un cuento. No tienes que preocuparte por tener los pies sucios, gérmenes o los pies apestosos.
6: ¡Uf!
0: Todos buscaron en la cafetería los zapatos que hicieran juego. Y luego nos fuimos a casa usando nuestros zapatos con el estómago lleno. Eso fue exactamente lo que sucedió. Más o menos. El fin.
6: Oh. ¡Auch!
0: ¡Tyler! ¡Encontré tus zapatos!
4: ¡Bien hecho, Pinky Dinky Doo! Son mis zapatos para el campamento. Creo que es hora de jugar.
0: Digan queso, por favor.
9: ¡Queso! ¡Queso!
0: ¿Juguemos? ¿Qué pasó primero? ¿Qué pasó primero? Les mostraré algunas cosas que sucedieron en mi cuento.
4: Y diremos qué pasó primero.
0: Así es, hermanito. ¿Están listos para jugar? Muy bien. ¿Qué pasó primero? ¿Fue que tuve mi gran idea? ¿O era que no podía encontrar mis zapatos? Entonces, ¿qué pasó primero? ¿La gran idea? ¿O que no podía encontrar mis zapatos?
4: Primero no encontrabas tus zapatos y luego tuviste tu gran idea.
0: Así es. Muy bien. ¿Y qué pasó después de mi cuento? ¿Fue comimos zapatos y nos pusimos alimentos? ¿O fue que tuve mi gran idea? Entonces, ¿qué pasó luego en mi historia? ¿Comimos nuestros zapatos y nos pusimos los alimentos o fue mi gran idea?
4: La gran idea.
0: Cierto. Primero no podía encontrar mis zapatos, luego tuve mi gran idea. Y por último nos comimos nuestros zapatos y nos pusimos los alimentos. Y eso fue exactamente lo que sucedió. Muy bien, juguemos una vez más. ¿Comerlo o usarlo? ¿Comerlo o usarlo? Sí, sí, sí. Cuando vean algo que debe comerse, griten... ¡Comerlo! ¡Practiquemos! Un emparedado.
9: ¡Comerlo!
0: Cuando vean algo que debe usarse, griten... ¡Usarlo! ¿Un traje espacial?
9: ¡Usarlo!
0: ¡Muy bien! ¡Juguemos! ¿Un banana split?
9: ¡Comerlo!
0: ¿Un sombrero?
9: ¡Usarlo!
0: ¿Un traje de conejo?
9: ¡Usarlo!
0: ¿Un trozo de pizza?
9: ¡Comerlo!
0: ¿Pañales?
9: ¡Usarlos!
0: ¡Buen trabajo! A mí me encanta inventar cuentos. ¿Qué tal si ustedes también inventan uno? Pinky Dinky Doo y los panecillos de la abuela.
4: ¡Cielo! ¡Dios!
0: ¿Qué sucede, Tyler?
3: Hice un emparedado de mantequilla de maní y bananas para mamá y papá, Dinky Doo.
0: ¡Grandioso!
4: No lo es, porque se cayó al piso. Por suerte, el señor Cobaya me ayudó a limpiarlo todo.
8: ¡Disculpen!
4: Y ahora no hay más mantequilla de maní. Tengo un gran... predicamento. Es decir, un enorme problema.
0: ¿Tienes un... predicamento? ¡Se me ocurre una idea!
4: Pinky, ¿vas a inventar un cuento?

0: Bien, un día en la gran ciudad, Pinky se despertó antes que los demás. Todos estaban roncando como locos, especialmente el señor Cobaya. Luego Pinky tuvo una idea. Haría un desayuno especial para todos. Haría los grandiosos panecillos esponjosos de la abuela. Veamos, ¿qué necesitamos? Harina, agua, azúcar, mantequilla, una cobaya. ¿Señor Cobaya? ¿De dónde saliste? ¿Qué debo usar para mezclarlo? Debo usar el mono espacial de Tyler. No, muy pequeño. Quizá el remo del bote de papá Dinky Doo. Muy grande. Bueno, ¿qué tal una cuchara? Perfecto. Y ahora el bicarbonato. Esto hará que mis panecillos suban. La última vez que hice los panecillos esponjosos se me olvidó usar el bicarbonato. Y sin este, los panecillos no suben. Así luce un panecillo esponjoso cuando no sube. Y así lucen cuando sí suben. Esponjosos. Esta vez le colocaré una pizca de bicarbonato, como lo dice la receta. Y un poco más para estar seguros. Pinky estaba casi lista para hornearlos, pero no podía hacerlo sin su sombrero de la suerte. Así que sí, Samsung, fue directo al armario de los disfraces. En ese momento, papá Dinky Doo entró a la cocina.
1: ¡Panecillos esponjosos! Les pondré una pizca de bicarbonato para que suban esta vez.
2: ¡Grandioso panecillos! Mejor le agrego una pizca de bicarbonato para asegurarnos que suban.
3: ¡Panecillos esponjosos! Mejor le agrego una pizca de bicarbonato para que queden bien esponjosos.
4: Mejor le agrego bicarbonato para que suban.
0: Bien, ya tengo mi sombrero. Ahora necesito algo en donde hornearlos. ¿Debo usar los zapatos deportivos de mamá Dinky Doo? No, no servirán. ¿Qué tal una armadura? Mucho metal. ¿Qué tal la bandeja para hornear de la abuela? Perfecto. Luego mamá Dinky Doo entró en la cocina y me encendió el horno. Porque Pinky no debe encender nunca el horno. Ni siquiera en un cuento.
1: ¡Esos panecillos huelen muy bien!
2: ¡Huelen bien, sí, señor!
3: Este será el mejor desayuno que hayamos tenido.
0: ¡Abrazo familiar!
5: ¡Abrazo familiar!
0: Esta vez los panecillos esponjosos subirán.
5: ¡Claro que sí!
0: Y de hecho subieron. Comenzaron a subir, subir, subir, hasta que... Los panecillos subieron tanto que levantaron el edificio hasta el cielo. Incluso pasó a las torres ¡Olala!, en donde Daphne estaba recibiendo lecciones de moto de agua. ¡Hola, Daphne!
6: ¡Oh, cielos, Pinky Dinky Doo! ¡No debes hacerle eso a los edificios! ¡Es en serio!
0: El amigo de Pinky, Nicolás Bizcocho y Bobby Boom fueron a verla.
7: ¡Cielos, esto es grandioso, Pinky Dinky Doo! ¡El edificio está subiendo como loco!
2: ¡Espera un momento, Pinky!
0: ¿Por qué te ríes, Tyler?
2: Pinky Dinky Doo, todos saben que los edificios no pueden hacer eso.
0: Oye, yo invento mis cuentos, por lo que los edificios pueden hacer todo lo que yo quiera.
2: ¿Qué sucedió luego?
0: Veamos. El edificio siguió subiendo y subiendo. Y subiendo hasta llegar al espacio. Incluso conocieron a la vaca que saltó sobre la luna. ¡Cielos! ¡Esos panecillos siguen subiendo! Esto se convirtió en un gran... ¡predicamento! No debí colocarle esa pizca extra de bicarbonato.
3: ¿Pusiste una pizca extra de bicarbonato? ¡Yo también!
2: ¡Yo también! ¡Yo también!
0: El edificio siguió subiendo hasta que llegó al final del espacio. y luego los demás comenzaron a preocuparse.
2: ¿Vamos a seguir subiendo por siempre?
7: ¿Veremos de nuevo el planeta Tierra?
4: ¿Llegaré tarde a la escuela?
7: ¡Que alguien haga algo!
2: ¡Qué gran predicamento!
4: ¡No! ¡Los panecillos esponjosos siguen subiendo!
0: Creo que es hora de que piensen grande.
7: ¡Cuidado! Pinky va a pensar en grande. ¡Corran!
4: ¡Corran! ¡Corran! ¡Corran!
0: Si tengo un problema y no sé lo que hacer, pienso, pienso, pienso y pienso. Y ahora lo sé.
5: ¡Vamos, Pinky, piensa!
0: Y luego sucedió. A Pinky se le ocurrió una gran idea. Pinky Dinkydoo sabía qué hacer. Nos comeremos todos los panecillos. Al hacerlo, el edificio bajará y volverá al planeta Tierra. Así que Pinky hizo que todos comenzaran a comer panecillos esponjosos. Panecillos con mantequilla, con mermelada y con mucho queso crema. Pero aún no era suficiente. Así que Nicolás decidió invitar a todos los vecinos del edificio. En poco tiempo, todos estaban disfrutando de un festín fantabuloso de panecillos. Incluso nuevos amigos pasaron por un panecillo. Finalmente, el edificio comenzó a bajar y regresó a su lugar de origen, en la gran ciudad.
7: Lo lograste, Pinky. Encontraste la solución y nos salvaste.
8: Y tuvimos un grandioso desayuno con panecillos.
5: ¡Hurra, hurra por Pinky Dinkydoo!
0: Y así fue como ocurrió. Más o menos.
2: ¡El fin! Ese fue un gran cuento y me diste una gran idea para el desayuno.
0: ¿Cuál idea, Tyler?
2: ¡Hagamos panecillos esponjosos!
0: Pero esta vez, déjame a mí el bicarbonato.
2: ¡Grandioso!
0: ¡Juguemos! ¿Cuál es el nombre de mi cuento? Cucucu, ¿cuál es el nombre de mi cuento? Aquí tenemos tres nombres. Pinky y el cobaya rockero. Pinky y los panecillos de la abuela. Pinky y las bananas bailarinas. Entonces, ¿cuál crees que sea un buen nombre para mi cuento? Recuerda que debe ser sobre lo que sucedió en mi cuento. Si lo es, solo digan sí.
2: Y si no se trata acerca de lo que sucedió en el cuento, gritaremos ¡no!
0: Así es. ¡Juguemos! El nombre de mi cuento es... ¿Pinky y el cobaya rockero?
2: ¡No! El cuento no trata acerca de un cobaya rockero.
0: ¡Correcto! ¿Y qué les parece Pinky y las bananas bailarinas?
2: ¡No! No había bananas bailarinas en tu cuento.
0: De acuerdo. ¿Qué les parece Pinky y los panecillos de la abuela?
2: ¡Ese es un gran nombre para tu cuento!
0: ¡Así es, hermanito!
5: ¡Sí!
0: ¡Muy bien! Ahora un juego que se llama ¿Cuál es la Pinky correcta? ¿Cuál es la Pinky correcta? Voy a mostrarles cuatro fotografías de Pinky.
2: Y trataremos de escoger a la Pinky que estaba en el cuento.
0: ¡Eso es correcto! ¡Veamos! ¿Pinky bailarina? ¿Pinky la cocinera? ¿Pinky con sombrero? ¡Sombrero! ¿Era la Pinky vaquera? ¡Yuhu! Entonces, ¿cuál de las Pinkies estaba en el cuento que inventé hoy? Digan no a las Pinkies equivocadas y sí a la correcta. ¿Listos? ¿Fue la Pinky bailarina?
2: ¡No! No hubo ninguna bailarina en el cuento de hoy.
0: ¿Fue la Pinky vaquera?
2: ¡No! No vimos a ninguna vaquera en el cuento de hoy.
0: ¿Fue la Pinky cocinera?
2: ¡Sí!
0: ¡Tienes razón, hermanito! ¡Sí!
5: ¡Sí!
0: Me encanta inventar cuentos. ¿Qué tal si ustedes inventan uno?
1: Doblado al español en Lip Sync Audio Video.

0: Wendy a trabajar.
1: Lo siento, Pilchard. Sé que quieres tu desayuno, pero... ¡Achú!
2: ¡Cielos, Bob! ¡Qué enfermo estás!
1: Ah, sí, creo que sí. Tengo un buen resfriado.
2: Será mejor que te quedes en cama, bien abrigado.
1: No, no podré hacerlo. Tenemos un repavimentado en la calle principal.
2: Pero no estás bien, Bob.
1: Pero mis máquinas esperan por mí, sí.
2: Pues les diré que estás enfermo.
1: Wendy, todo el tráfico del pueblo ha sido desviado para hacer el trabajo. Tiene que estar listo antes de las 5. Oh, me siento tan mareado.
2: Bueno, Bob, ¿por qué no voy yo con las máquinas?
1: ¡Eso!
2: Si el trabajo se hace con mi supervisión, ese trabajo se terminará. Está bien, les diré a las máquinas.
1: Llévate el teléfono.
2: Por supuesto.
3: Buenos días, Wendy. ¿En dónde está Bob?
2: Está muy resfriado.
4: ¡Ay, pobre Bob! Una vez tuve uno y estornudaba todo el tiempo.
2: Así que Bob se quedará encerrado hasta que se sienta mejor.
5: ¿Pero cómo Dizzy y Mocky Rolly harán el trabajo sin Bob?
2: ¿Me tienen a mí?
6: ¡Bien, Wendy! ¡Fantástico!
5: Bien, yo me quedaré con Bob para cuidar de él.
4: Me quedaré contigo, Scoop.
2: ¡Oh, qué amables! ¿Lo podremos hacer?
7: ¡Sí, podremos!
5: Bien, hasta pronto.

0: ¡Cielos! Se ve bastante mal.
1: Sí, Wendy, pero ese es nuestro trabajo.
2: ¡Yo mezclo!
3: ¡Yo expando!
1: ¡Y yo aplano!
0: Bien, comencemos.
4: Bob, ¿te sientes mejor?
5: Me siento terrible.

0: hecho, quedó perfecto.
1: Dizzy tiene el balón. Corre hasta el ala derecha para anotar. ¡Anota! ¡Y la multitud la aclama! ¡Sí!
0: ¡No, Dizzy! ¡Detente!
1: ¡Estoy pecada!
0: No te preocupes, te sacaré.
2: ¿Pero cómo? ¡Te pegarás también!
0: Pero tenemos que hacer algo. No podemos dejar a Dizzy aquí.
1: ¡No! ¡No, no me dejen!
0: ¡Calma, Dizzy! Telefonearé a Bob. Él sabrá qué hacer. ¡No! Bob está enfermo. Tenemos que resolver esto solos.
1: ¡Pues piensen rápido antes de que me vuelva una piedra!
3: ¿Cómo no está aquí Scoob? Él lo resolvería.
0: No podemos entrar por Dizzy, pero sí podemos levantarla.
3: ¡Sí! ¡Eso es! ¡Es a Lofty a quien necesitamos! ¡La sacará en un momento!
1: ¡Qué buena idea, Mock!
0: ¡Bien dicho, Mock!
3: ¡Tenemos que darnos prisa! ¡Sube, Wendy!
4: ¡Oh, Wendy! ¡Mock! ¡Qué rápido regresaron!
0: Lofty, necesitamos tu ayuda.
4: ¿Qué? ¡Pero si yo no sé construir caminos!
3: ¿Qué sucede? Dizzy cayó en el cemento y necesitamos a Lofty.
4: ¡Ay, no!
0: Ella está bien, Lofty, pero la tienes que sacar de ahí pronto.
4: ¡Lofty al rescate!
5: ¿Qué es lo que pasa?
6: Hola, Bob. ¿Cómo te sientes?
5: Un poco mejor, pero ¿qué fueron esos ruidos que me despertaron? ¿Dónde está Lofty?
6: Lofty fue con los demás para ver cómo iba el trabajo.
5: Pues ya son las 4. Tiene solo una hora antes de que abran el camino. Espero que no tengan problemas.
6: Estoy seguro de que todo va bien, Bob. No te preocupes.
4: ¡Aquí voy, Dizzy!
3: ¡Cuidado!
1: ¡Rápido! ¡Rápido, Lofty! ¡Otra vez!
4: ¡Listo!
0: Lofty. Sí.
3: ¡Bien hecho!
1: ¡Gracias! ¡Ay, gracias, Lofty! ¡Gracias!
0: ¡Oh, cielos! Solo nos queda media hora. Vamos, tenemos que terminar el camino.
7: ¡Sí!

0: Declaro este camino abierto.
1: ¡Bravo! ¡Bravo! ¡Bravo!
2: Hola, oigan, ¿qué sucede aquí?
3: Hicimos el trabajo sin Bob. Arreglamos el camino con Wendy.
4: Sí, pero les faltó un poco.
3: ¿En dónde?

0: Lo logramos, Bob. Terminamos el camino.
1: Oh, ¡qué bien! Gracias a todos.
2: Es mejor que regreses adentro, Bob, o no te mejorarás.
0: Es mejor que hagas lo que te dice, Bob.
1: Sí, sí, está bien. Me acostaré temprano. Hasta luego.
0: Oh, ¡santo cielo! Creo que todos necesitamos acostarnos temprano.
3: Buenas noches, Lofty.
2: Buenas noches, Scoop.
4: Buenas noches,
5: Dizzy.
4: Buenas noches, Mock.
6: Buenas noches.
7: ¡Buenas noches! ¡Mock!
6: ¿Sí?
7: ¡Hoy metí un gran gol!
6: ¿Sí?
7: ¡Sí!
6: ¡Achú!
7: ¿Mock?
6: ¡Achú!
8: ¡Mock se contagió de Bob!

0: Bob salva a Puerco Espines.
1: Bob, ¿estás seguro de lo que tienes que hacer hoy?
2: Sí, Wendy. Tenemos que reacondicionar el camino que está cerca de la granja.
1: Bien, déjame ver. Te llevarás a Scoop, Rolly y a Mock. Sí, él podrá cargar las piedras sobrantes. ¿De acuerdo? Pueden irse.
3: ¿Lo lograremos?
4: ¡Claro que sí!
2: ¡Adiós, Wendy!

0: Oye, Spot, vamos a ver qué encontramos por ahí.
1: No puedo. Estoy espantando pájaros.
0: ¿Pero si no hay pájaros por aquí?
1: ¿Ves? ¡Qué buen trabajo hago!
0: ¡Spot! ¡Mira esto! ¡Ve! Parecen un montón de cepillos caminando.
1: ¡Ay, ay, ay! ¡No seas tonto, Travis! ¡Solo son puercoespines!
0: Nunca antes los había visto por aquí.
1: Ah, es que los puercoespines solo salen de noche. Creo que despertaron porque tienen hambre. Obsérvalos y verás cómo se irán en un momento. ¡Te lo dije! ¡Ya se van!
0: Solo espero que sepan cómo cruzar el camino.

0: Bien, Scoop. Lo que necesitamos es quitar todas las piedras del camino para que quede bien otra vez. ¿De acuerdo?
1: No hay problema, Bob. Puedes confiar en mí.

0: ¡Buen trabajo, Scoop!
1: Gracias, Bob.
0: Rolly, es todo tuyo.
2: ¡Muy bien! ¡Aplanemos esas piedras! ¡Aquí voy!
0: ¡Oh, no! ¡Hay porcoespines en el camino!
1: ¡Rolly, cuidado!
0: ¡Espera!
1: ¡Detente!
2: ¡Puercoespines! ¡Oh, Bob! ¡Scoop, miren!
0: ¡Oh! ¡Caracoles! ¡Estuvo cerca!

0: Está bien, Rolly. ¡Para atrás!
1: ¡Puercoespines!
2: ¡Puercoespines!
0: ¡Cuidado, Rolly! ¡Detente!
2: ¡Moca, rescate!
0: Estuvo cerca, Mock. ¡Bien hecho!
3: ¡Uf!
0: Tienes que ver para dónde vas, Rolly, especialmente cuando vas para atrás.
3: Sí, lo siento, Bob. Estaba componiendo una canción, ya sabes.
0: Bueno, fíjate para la próxima vez. Y bien, ahora, ¿qué haremos con este grupo? Una vez que el tráfico se abra, no será seguro para ellos. ¿Tienen alguna idea?
3: Pues, creo que sí. Déjame pensar.
0: Bueno, tal vez si podríamos... no.
1: ¡Un momento! ¿Cómo atraviesan las personas un camino con tráfico?
0: ¿Por un puente?
1: No, no pienses por arriba. ¡Piensa por abajo!
0: ¿Quieres decir construir un túnel? ¡Qué buena idea! Es mejor que nos pongamos a trabajar.
2: Pero, ¿qué haremos con los puercoespines? No pueden quedarse aquí mientras trabajamos.
0: Ah, es cierto. Tienes razón. Llévalos al taller, Mock, por un momento. Ah, y cuando regreses, trae unos tubos contigo.
2: De acuerdo, Bob.
0: Hasta pronto. Llamaré a Wendy y le diré que vas en camino.
2: ¡A un lado! ¡Mock al rescate! ¡Allá voy!
4: Hola, Bob Construcciones. Bob, ¿eres tú? Apenas te escucho.
0: Lo siento, Wendy. Tenía el teléfono al revés. Te llamaba porque Mock está por llegar con 4 puercoespines.
4: ¿4 puercoespines? Sí. Está bien. ¿Y quieres que Mock lleve algunos tubos para allá? No hay problema. Lo organizaré todo.
5: ¡Ay! ¡Regresó Mock! ¡Ah, Mock! ¿Por qué regresas tan temprano?
2: Mock está de misión. Vean.
6: ¡Ay, no! ¡No, no! ¡Aléjalos de mí! ¡Ay, ay, ay, ay! ¡No, no, no, no! ¡No quiero ni verlos! ¡Ay, ay, ay, ay, ay, ay! ¡Ay, ay, ay, ay!
4: ¡Santo cielo! ¡Qué escándalo!
6: ¡Ay, ay! ¡Quítalos de aquí!
4: ¿Qué son esos gritos, Lofty?
6: ¡Ay, no me gustan esos animales! ¡Ay! ¡Son ratones con espinas!
4: Pero, Lofty, míralos. Son... inofensivos. Oh, bueno, casi siempre.
0: Bueno, Scoop, creo que aquí estará bien.

0: ¿Lo ven? ¡Tenían sed!
1: ¿Te das cuenta, Lofty? Te dije que eran inofensivos.
2: Sí, creo que sí.
1: De cualquier modo, vengan. Tenemos que enviar estos tubos en Mock.
3: Aquí están, Bob, los tubos que pediste.
4: Bien hecho, Mock. Solo déjalos caer por allá. Pronto el trabajo estará listo.
1: ¿Hola, Bob Construcciones? ¡Oh, hola, Bob! ¡Qué bien! ¡Claro! Se los enviaré al momento. Tengo a alguien en mente para este trabajo. Bien, chiquitines. Es hora de ir a casa. Lofty, este es un trabajo para ti.
2: ¿Un trabajo para mí? Ay, bueno, si tú lo dices...

0: ¡Ahí vienen!
1: Oh, espero que les guste el trabajo que hicimos para ellos.
2: ¡Tarán! El primer túnel para puercoespines. Es todo suyo, pequeños. Buena suerte.
3: Que tengan buenas noches, amigos.
0: Hasta pronto. Gusto en conocerlos.
1: Adiós, cuídense.
2: Bueno, los puercoespines ya están a salvo del camino. Está bien, amigos, es hora de ir a casa. ¡Vámonos! ¡Oh!

0: debajo del agua. Este es un pato. Este es un pez. Un pato tiene plumas y una cola.
1: ¡Tará!
0: Gracias, Quack. Eso estuvo genial. Un pez también tiene cola. La usa junto con sus aletas para poder nadar. Ah, bien. Este es un poco exhibicionista. Como los peces viven bajo el agua y los patos sobre ella, no se encuentran con facilidad. Pero veamos qué sucede cuando lo hacen.
1: No hay nada como un pato. Puedes mirar, pero no tendrás suerte. No hay ningún animal viviente que sea mejor que un pato como yo. ¡Bravo! ¡Cuac!
2: ¿Qué es esa cosa?

0: ¡El viento arruinó tus montones!
1: ¿Ah? ¿Qué pasa?
2: Hay algo en mi estanque y es frío y es húmedo.
0: Sí, se llama agua.
2: Además de eso. ¡Vamos! ¡Vamos!

0: Quédense ahí por si lo necesito. Se debió haber ido porque...
1: ¿Dónde lo viste?
0: No lo vi. Yo lo sentí. Yo estaba flotando así. No hay nada como Duri Duri Dura. Puedes mirar, pero Duri Duri Dura no tendrá suerte. Y estaba yo así cuando eso... ¡Ay! ¡Me asustó! De repente salió de la nada. ¡Ay! ¡Ahí está otra vez!
2: ¿Por qué no hundes la cabeza en el estanque y ves qué es?
0: ¿Quién eres tú? ¿Y qué estás haciendo en mi estanque?
3: Hola, soy tu vecino. Soy un pez.
0: Nosotros no somos vecinos. Este estanque me pertenece. Tienes que irte. Adiós. Bye, bye. Arriba del chip.
3: ¡Qué gracioso! ¡Nos vemos, vecino!
1: ¡Dinos qué es!
0: ¡Un pez! ¡Hay un pez en mi estanque!
2: ¿Y a dónde va?
0: No está mal. Algo grueso. Bien. ¡Hola!
3: ¡Hola, vecino!
0: Pececillo naranja, encontré un hermoso lugar para ti. Un soleado y hermoso olmo. Realmente encantador, creo.
3: ¿Soy un pez? No puedo vivir en un árbol. Necesito agua.
0: ¡No te vayas!
2: Regresará.
0: Aquí está tu nuevo hogar. ¡Súbete! ¡Lleva el agua que necesites! ¡Trae a tu familia!
3: No puedo vivir en una taza. Necesito comida y espacio para nadar. ¡Mira!
0: ¡Oye! ¡Regresa aquí! ¿Qué está pasando aquí abajo? ¿Quién eres tú?
3: Vivimos aquí abajo. Es genial. Mucho espacio, mucha comida.
1: Reconocería ese fondo donde fuera. Oigan, esto tiene un rostro.
3: Bien, vecinos. Este es un pato.
1: ¡Oh, un pato!
4: ¿Un pato?
5: ¿Sabía que no era un pez?
6: ¡Sabía!
0: ¿Acaso no me oyeron? ¡Este es mi estanque! ¡Tienen que...

0: No puedo vivir con todos ustedes aquí.
1: Pero siempre hemos estado aquí.
0: Ah, pero eso no lo sabía.
2: Disculpa, nos gustaría aprender de los patos. ¿Podrías enseñarnos?
0: He esperado toda mi vida que alguien me pregunte eso. ¿Están seguros? Hay mucho que aprender.
2: Te hemos observado desde muy lejos por mucho tiempo. Estamos listos.
0: Bien, la primera cosa que deben saber es que los patos... ¡son los mejores animales del mundo!
3: ¡Wow!
4: ¡Vaya!
0: Así es. Tenemos grandes patas palmeadas y plumas azules. Sí. También somos amables y además...
4: ¡útiles!
0: ¡Ya puestos!
1: ¡Oh! Odio interrumpir. Pero lo que realmente necesitamos ahora es encontrar otro lugar para vivir. Molestamos al pato y quiere que nos vayamos.
2: ¡Pero no!
5: ¡Es terrible!
2: Nos olvidamos de todo.

0: Esperen un momento. Quizás aquí hay espacio para todos. Es claro, yo tengo muchas cosas que enseñarles.
1: ¿Es cierto? Nos enseñará sobre patos y nosotros sobre peces.
0: Ah, bien. Pero los patos primero.
2: Quack se fue hace mucho tiempo. Espero que esté bien.
0: No hay nada como un pato.
3: Que vive con los peces.
0: Puedes mirar, pero no tendrás suerte.
3: ¡Oh, no!
4: Y esa es nuestra lección de hoy. Patos y peces pueden ser diferentes, pero a los dos les encanta cantar.
2: Todos los días veo en este lugar algo nuevo que me asombra.
0: No hay ningún animal viviente por ningún lado.
3: ¡Oh, no!
0: Mejor que un pato.
3: ¿Quién vive con los peces?
5: ¡Como yo!
0: Muy buen trabajo, chicos. Muy buen trabajo allá atrás. Lo hicieron realmente bien. Bueno, hay que trabajar más para afinar, pero ya vamos.

0: la princesa pirata. Hoy vamos a jugar a los piratas.
1: Y perros piratas.
2: ¡Ahoy! Soy la pirata Sophie y tengo un botín pirata para tu fiel tripulación. Un parche transparente.
1: ¡Puedo ver otra vez!
2: Un parche telescopio.
3: Arr.
2: ¡Miren lo que hice para nosotros!
0: ¡Súper fantástico! ¡Eres una inventora pirata! ¡Ahoy! ¡Naveguemos en el parque!
1: ¡Eso no es lo que yo llamo navegar!
2: Tranquilos, compañeros. Tan pronto abra las velas de nuestro barco pirata, navegará hacia la aventura.
4: ¡Un barco pirata de verdad!
0: Yo hice este mapa del tesoro. Y con todas las X que dibujé, debe haber un tesoro debajo de una de ellas.
2: ¿Búsqueda del tesoro? ¡Lista para partir! ¡Oh, tan pronto hice las velas!
5: ¡Sophie! Sophie, ¿quieres jugar a las princesas? Oh, ¿han visto a Sophie?
2: ¡Hola, Estela! ¿Te gusta mi barco pirata?
5: ¿Barco pirata? ¿Por eso llevas ese tonto traje?
2: ¡No es tonto! ¡Soy un pirata!
5: No puedes ser pirata. Los chicos son piratas y las chicas son princesas.
2: Tú puedes ser princesa si quieres, Estela. Pero yo quiero ser una pirata.
5: ¿Quién ha huido de una chica pirata?
2: Yo sí. ¡Yo! ¡Soy una gran pirata! Soy fuerte, soy valiente, puedo... subir mis...
5: Pero, Sophie, ¿no quieres lucir hermosas joyas? ¿Y una linda corona? ¡Oh, me encanta! Y podemos tomar el té. ¿Masas?
2: Estela, todo esto es genial, de veras. Pero hoy de verdad quiero ser un pirata.
5: No querrás que yo juegue sola, ¿verdad? Por favor, juega a las princesas conmigo, Sophie. Por favor, si no juegas conmigo, seré la persona más triste del mundo entero.
2: De acuerdo, Estela, tú ganas. Si es tan importante para ti, jugaré a las princesas contigo.
5: ¡Oh, maravilloso! Ahora lo primero que haremos será quitarte estas plumas. Más cuentas rosadas, por favor. Debo verme como una verdadera bella durmiente. ¡Oh! ¿Cuándo vendrá mi gallardo príncipe a rescatarme? ¡Oh! ¿Dónde podrá estar?
2: Tal vez se fue de paseo en mi barco pirata. ¿Sabes, Estela? Siento que hace mucho sol y no traje mis gafas de sol. ¿No es lo bastante principesca?
5: Pero, si le ponemos purpurina y unas joyas, podría ser un lindo collar.
2: Un parche pirata con brillos también podría ser lindo.
1: Él canta, él baila y escarba su botín. Un buen hueso grande y delicioso.
0: ¡Bravo, amigo!
1: ¡Tanto cantar me dio sed!
4: Tengo lo que necesitas. ¡Arr! Nada como el jugo de mora para saciar la sed.

0: Entendido. ¡Sí! ¡Eso es! ¡Vayamos por más joyas! ¡Alto! ¡Por aquí, compañeros!
1: ¡Ah! ¡Princesas a la vista!
2: ¡Ojuy! ¡Timonel, ponga rumbo a las princesas!
0: ¡Queremos ayudarlos a excavar el tesoro escondido!
3: Las princesas no excavan tesoros. ¡Se ensuciarían sus hermosos trajes de princesa!
0: ¡Oh, claro que lo hacen si quieren tener muchas joyas!
3: ¡Oh, está bien! ¡Que sea por las joyas!
2: ¡Comencemos con esta X!
1: ¡Y luego esta X!
4: ¡Estoy entusiasmado! ¡Yo vigilaré! ¡Brum!
2: ¡A toda velocidad!
0: ¡Guau! ¡De verdad vamos rápido! Digo, sí, no hay barco más veloz que este. ¡Arr!
3: ¡Tal vez va demasiado rápido!
4: Sí, no quiero salir volando por la borda. Princesa, yo salvaré tu corona. Su corona, majestad.
3: Gracias. Supongo que jugar con piratas es divertido.
1: Ojalá pudiéramos parar por un bocadillo.
2: ¡Sophie! ¿Cómo frenamos?
3: Bueno, lección de princesas número 3. Una princesa espera ser rescatada.
0: No esta princesa. Muy bien, compañeros. Si me ayudan a bajar la vela, el viento dejará de impulsar el barco. ¡Adelante!
3: ¡Oh, no! ¿Cómo pararemos?
2: ¡Ay, no puedo controlar el timón! ¡Nos vamos a volcar!
4: ¡Abandonen el barco!
2: ¡Beagle, ayúdame con el timón!
4: Estoy tratando, pero es muy difícil.
1: ¡No puedo mirar!
3: No me hundiré en este barco y mis amigos tampoco.
0: ¿Qué haces, Estela?
3: Toma, con esto puedes amarrar el timón para que no dé vueltas.
0: Bien pensado, Estela.
2: Pero aún tenemos que frenar.
0: Tiene que haber una forma.
3: No, seguro que estamos condenados a navegar por siempre, jamás. Sin nunca parar, sin nunca comer.
1: ¡Cielos! Sabía que debimos haber parado por un bocadillo. ¡Miren! ¡Vamos a hacer el Museo del Calzón!
2: ¡Ah, sí! ¡Tiene una nueva exhibición! ¡Calzones bajo el agua! ¡He querido ir a verla!
0: ¡Calzones! ¡Eso es!
2: ¡Santo Macaroni! ¡Oh! ¡Eres genial, Sophie!
1: ¡Ah! Oh, ¡tierra!
4: Oh. Paraste el barco justo a tiempo.
0: No fui yo sola. Si Estela no hubiera arreglado el timón, este barco sería un montón de escombros.
2: ¡Tres hurras por la princesa pirata!
5: ¡Hip, hip, hip, hip, hurra!
6: ¡Hip, hip, hip, hurra!
5: ¡Hip, hip, hip, hurra!
1: ¿Ahora sí podemos ir por un bocadillo?
3: Yo puedo encargarme de eso. Las princesas somos muy buenas haciendo meriendas. Muy bien. Ahora la lección número 4. Una princesa nunca deja que sus invitados pasen hambre.
2: ¡Hola, compañeros! Aquí traigo unas deliciosas galletas pirata.
5: ¡Deliciosas!
2: ¡Oigan!
4: ¡Bajen la escotilla!
1: ¡Sí, deliciosas!
2: Puede ser cualquier cosa que quieras ser. Una princesa o un pirata. Una princesa puede rescatar un barco. Un pirata puede hacer galletas para una merienda. Solo asegúrate de hacer suficientes para todos. ¡Hasta la próxima! Con

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0: vamos a jugar en el parque. Hemos estado pensando en un buen juego para jugar.
1: ¿Qué tal? ¡Girar rosquillas!
0: ¡Es un buen juego! Pero no tenemos rosquillas.
1: Oh, cierto.
2: Podríamos jugar a girar a Pickles. Tal vez debamos jugar otra cosa.
0: Bien, pensemos en otro juego. Oye, Pickle, ¿qué estás haciendo?
2: Boing, boing, boing, boing. Estoy saltando. Saltar me ayuda a pensar.
1: ¿Cómo?
2: Bueno, si hay alguna buena idea en mi cerebro, saltar la hace salir. Boing, boing, boing.
0: ¡Santo Macaroni! ¡Lo tengo!
2: ¿Qué? ¿Lodo en tu cara?
0: Sí, pero también ya sé qué juego podemos jugar. ¡Boing! ¡Super salto de lodo!
2: ¿Super salto de lodo?
1: ¿Cómo se juega?
0: ¡Les mostraré! Primero saltas a tu charca de lodo, luego sales saltando y tratas de hacer todas las huellas de lodo que puedas.
2: ¡Ese es un gran juego! ¡Din, din, din!
1: ¡Sí! ¡Juguemos al super salto de lodo!
0: ¡Genial! ¡Necesitamos hacer más charcas! Sophie, ¿me puedes prestar tu cubeta?
1: ¡Claro!
0: Iré por agua a la fuente. ¡Vuelvo enseguida! ¡Hola!
3: ¡Ah, hola!
0: A mí también me gusta dibujar.
3: ¿De veras? ¿Qué dibujas?
0: Todo tipo de cosas. A mis amigos, a mi perro Benny, macarrones con queso y esto.
3: ¿Una barquilla de helado de bananas y mora? ¡Mira lo que yo estoy haciendo!
0: ¡Qué gracioso! ¿Cómo te llamas?
3: Julián.
0: Yo soy Todd. Mis amigos y yo vamos a jugar. ¿Quieres venir?
3: Está bien.
2: ¡Mira, Todd! ¡Ya tenemos la tierra para las charcas de lodo!
1: Sí, solo es agregar agua y mezclar. ¡Hola!
0: Él es Julián. Lo invité a jugar con nosotros.
2: ¡Hola, Julián! Soy Pickle. Ups, no creo que quieras chocar los cinco con eso. ¿Qué tal si lo hacemos con las rodillas?
1: Soy Sophie.
3: ¡Hola!
2: Oye, amigo, lindas ruedas.
0: Julián jugará super salto de lodo con nosotros.
1: ¡Fantástico!
2: ¡Fantástico!
3: ¿Cómo se juega?
0: Primero saltas a una charca de lodo. Luego sales saltando y tratas de hacer todas las huellas de lodo que puedas.
3: Yo no puedo saltar.
0: Ah, bueno, sí. Supongo que es difícil saltar con ruedas.
1: Podríamos jugar a otra cosa.
0: ¿Saben? Creo que sí podemos jugar a super salto de lodo. Solo tenemos que encontrar una forma de ayudar a Julián a saltar.
1: ¡Está bien!
2: Boing, boing, boing, boing, boing, boing, boing.
3: ¿Qué hace?
1: Saltando. Lo ayuda a pensar.
3: ¡Genial!
1: ¿Estás bien, Pico?
2: Brazos, bien. Piernas, bien. ¡Ding! ¡Tengo una idea! Si todos saltamos al mismo tiempo, entonces el suelo temblará tan fuerte que Julián saltará.
0: ¿Te parece bien, Julián?
3: Supongo.
0: Entonces hagámoslo.
2: Bien. Uno, dos, tres. ¡Salte! Saltemos más fuerte.
3: No creo que esté funcionando.
2: Ya me quedé sin ideas. ¿Alguien tiene otra idea?
3: ¿Qué le pasó a su cabello?
0: Significa que tiene una idea.
3: ¡Genial!
1: ¡Vuelvo enseguida!
3: ¡Wow! ¡Esas coletas son geniales!
1: Bien, esta es mi idea. Puedo poner estos resortes en las ruedas de Julián. Y entonces podrán saltar arriba y abajo.
3: ¿Cómo funcionan?
1: Estos resortes funcionarán bien. Son súper elásticos.
3: ¿Sabes, Sophie? La verdad no quiero saltar tan alto.
1: Oh, entiendo.
0: Tiene que haber una forma de que Julián pueda jugar a saltar.
3: No lo creo, Todd. No creo que alguna vez pueda saltar. Pero está bien.
0: Oye, Julián, espera.
3: Está bien, chicos. Quiero jugar, pero no hay forma de que pueda saltar con ruedas. Lo siento mucho.
0: Julián, sé que podemos pensar en algo.
2: Oye, Julián, ¿qué tan rápido puedes ir?
3: Bastante rápido.
2: ¿Cómo? ¿Así?
3: Más bien como... así. Les mostraré.
0: ¡Wow!
2: ¡Genial!
0: ¡Súper fantástico, Julián! ¿Crees que pueda dar una vuelta?
3: ¡Súbete!
0: ¡Sí!
1: ¿Pickle y yo también podemos?
3: ¡Seguro! Bien, ayúdenme a empujar. ¡Uno, dos, tres! ¡Adelante! ¡Sí! ¡Genial! Sí.
0: ¡Eso fue increíble!
1: ¡Sí!
2: Julián, ¿puedes hacer tantas cosas geniales con estas ruedas?
3: Sí, pero sigo sin poder jugar a saltar con ustedes. Deberían irse y jugar sin mí.
0: ¡No! ¡Ya sé! Julián, espera aquí. El resto, síganme. Volvemos enseguida.

0: ¿Volvieron?
1: Ya dije que volveríamos.
0: ¡Wow! ¡Ruedas cometa!
2: Gracias. Ahora todos tienen ruedas.
1: ¿Sabes lo que eso significa?
0: No lo sé.
1: Significa que en vez de jugar a Super Salto de Lodo, podemos jugar a Super Huellas de Lodo.
0: ¿Super Huellas de Lodo? ¿Cómo se juega?
1: ¡Así!
2: ¡Lindas huellas de lodo!
1: Es igual a lo que estabas haciendo, Julián. Tuve la idea cuando te vi.
0: ¡Ah! ¡Así!
2: ¡Lindo dibujo, Julián!
0: ¡Gracias!
1: ¡Es hora de jugar al juego de Super Huellas de Lodo por primera vez! ¡Uno, dos, tres, fuera! ¡Wow! ¡Tu dibujo es genial!
0: ¡Gracias! Oye, y gracias por invitarme a jugar, Todd.
1: ¡Tenemos que volver a jugar mañana! Está bien tener ruedas. De hecho, tener ruedas puede ser muy divertido. Y es fantástico para cambiar juegos para que todos puedan jugar.

¡Hasta la próxima! ¡Con amor, Todd!

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0: rescate.
1: ¡Cielos!
2: ¿Qué sucede, Tyler?
1: No puedo abrir esto. Está muy duro.
2: No te preocupes, hermanito. Se supone que la mantequilla de maní es pegajosa.
1: No es eso. Es que no soy muy fuerte. Todos tienen músculos más grandes que yo, incluso el señor Cobaya. ¡Cielos! Quisiera ser fuerte. ¡Súper duper fuerte! ¡Como él!
2: ¿Fuerte como el superpoderoso hombre músculos? ¡Se me ocurre una gran idea!
1: Pinky, ¿inventarás un cuento?
2: Sí, señor expositor.

0: De acuerdo. Un día en la gran ciudad... Tyler despertó y bostezó como siempre. Se estiró como siempre. Pero luego algo sucedió que no era como siempre.
1: ¡Oh, ahí estás!
0: Tyler era súper duper fuerte.
1: ¡Cielos! Tengo fuertes y grandes músculos. Apuesto que puedo hacer lagartijas con mi dedo meñique. Tengo que decírselo a Pinky.
0: Mientras tanto, en la cocina, papá Dinky-Doo estaba leyendo el diario.
2: ¿Sabías que ese gorila gigante está corriendo de nuevo por toda la ciudad?
0: Y mamá Dinky-Doo estaba preparando el desayuno favorito de Pinky.
3: ¿Quién quiere panqueques de trigo con bananas?
0: Yo quiero.
3: ¿Lista? ¡Atrápalo!
0: Muy bien.
2: Mi turno.
3: Allá va.
0: Yo lo buscaré. Se quedó pegado al piso. No puedo levantarlo.
2: Déjame intentarlo.
0: Pero el panqueque no se movía hasta que...
1: ¡Buenos días a todos! Oye, se te cayó un panqueque. ¿Qué?
0: Todos estábamos... ¿Cuál es la palabra que se dice cuando uno está sorprendido que no se puede ni hablar?
1: Espera un momento, Pinky. Yo la sé. Cuando uno está tan sorprendido que no se puede ni hablar, es que está... ¡pasmado!
0: ¡Cierto! Todos estábamos... ¡pasmados porque Tyler era tan fuerte como un superhéroe!
1: ¿Y qué sucedió luego?
0: Veamos. De vuelta en la habitación de Tyler y Pinky... Si vas a ser un superhéroe, necesitarás un gran super disfraz.
1: De acuerdo, pero nada de mallas.
0: Me pregunto qué usaría un superhéroe. ¿Qué les parece un cerdillo durmiente?
1: Uy, uy, uy.
0: No, muy apestoso. ¿Qué les parece un pez regordete? No, muy escamoso. ¡Oigan, lo tengo! ¿Qué les parece una máscara de héroe súper secreto? ¡Perfecto! Eso es exactamente lo que un héroe usaría. Pero esperen, ¡hay más!
1: ¡Luzca bien!
4: ¡Yo también!
5: ¡Ayuda!
1: ¿Escucharon eso? Necesita ayuda. Parece que es un trabajo para Super Tyler y su asombroso cobaya amarilla.
0: La patinadora iba directo hacia la casa del cabello de Madame Rizos.
5: ¡Gracias!
0: Madame Rizos estaba muy impresionada por eso. De hecho, estaba...
6: ¡pasmada! ¡Oh! ¡Gracias, Super Tyler! ¡Has salvado mi tienda! ¡Debes dejar que te haga un peinado como muestra de agradecimiento!
1: ¡Gracias, Madame Rizos! ¡Quizás después!
6: ¡Uy! ¡Aquí tienes un pase gratis a la Casa del Cabello! ¡Vuelve pronto! ¡Au revoir! ¡Adiós!
4: ¡Adiós!
1: ¡Lo hicimos! ¡Somos unos verdaderos superhéroes!
4: ¡Bravo!
1: ¿Qué es eso?
4: Me suena como un gorila gigante.
0: Y lo era, un gigantesco y frenético gorila. Además, estaba llevando a Pinky hasta la cima del edificio principal de la gran ciudad.
1: ¡Oh, es mi hermana! ¡Debemos ayudarla!
7: Hermoso cabello rosa.
0: ¿Lo crees? A mí realmente no me gusta el rosa. Lo sé, lo sé. Mi cabello es rosa y me llamo Pinky. Pero no me gusta el rosa.
7: ¿No te gusta el cabello rosa, niña tonta?
1: ¡Ya está mi hermana!
7: ¡No! ¡Yo querer cabello rosa! ¡A mí gustarme!
1: ¡Espera! ¡No juegues conmigo! Te desafío a una competencia de pulso. Y si gano, llevaré a casa a mi hermana.
7: Si yo ganar, yo quedármela.
0: Vamos, Tyler, tú puedes hacerlo. Pero no pudo vencer al gorila. Su superfuerza no era suficiente. Tyler estaba... pasmado.
1: Creo que es un empate. ¿Y ahora qué voy a hacer?
0: Ese gorila es muy fuerte.
1: Creo que es hora de usar mi cerebro, no mis músculos. Es hora de pensar en grande. Si tengo un problema y no sé lo que hacer, pienso. Y ahora lo sé.
4: ¡Vamos, Tyler, piensa!
0: Y luego sucedió. A Tyler se le ocurrió una gran idea. Y Tyler Dinky Doo supo qué hacer.
1: Podemos llevar al gorila a la casa del cabello de Madame Rizos. De esa forma, ella podrá tener su propio cabello rosa. Y así, dejará ir a Pinky.
0: ¡Perfecto!
6: ¡Esa es mi especialidad! ¡Y voilà! Quedaste muy hermosa.
7: ¡Yo también, tener hermoso rosa!
0: El gorila estaba tan contento que le dio un gran beso peludo a la Madame Rizos. Pueden apostar que la Madame Rizos estaba... pasmada. Así que Pinky y la hermosa gorila rosa se convirtieron en las mejores amigas gracias a Super Tyler y a su gran cerebro. Y eso fue exactamente lo que sucedió. Más o menos. El fin.
1: Ese fue un cuento grandioso. Ya que no puedo usar mis músculos para abrir esto, utilizaré mi cerebro. ¡Lo tengo! ¿Qué tal algo de ayuda? ¡Sí!
0: Eso sí es usar el cerebro, Tyler.
1: ¡Es hora de jugar!
0: ¡Digan queso, por favor!

0: personajes de mi cuento. Está papá Dinky-Doo, el gorila y Madame Rizos. Cada personaje dirá lo mismo.
1: Y tenemos que adivinar quién lo dijo realmente en el cuento.
0: Así es, hermanito. ¡Juguemos!
2: Yo querer cabello rosa, a mí gustarme.
3: Yo querer cabello rosa, a mí gustarme.
4: Yo querer cabello rosa, a mí gustarme.
0: ¿Quién lo dijo realmente en el cuento? ¿Fue papá Dinky-Doo?
1: No, papá Dinky-Doo no dijo eso en el cuento.
0: ¿Fue Madame Rizos?
1: No, Madame Rizos no dijo eso en el cuento.
0: ¿Fue el gorila?
1: ¡Sí! ¡Fue el gorila!
0: ¡Así es! ¡Sí! Juguemos. ¿Quién es este? ¿Quién es este? Detrás de este rico queso suizo está un personaje de mi cuento. Uno a uno irán apareciendo hoyos, mostrando quién está detrás. Así.
1: Y cuando veamos quién es, gritaremos su nombre.
0: ¡Así es, hermanito! ¡Juguemos! ¿Será el asombroso Cobaya Maravilla o Super Tyler?
1: ¡Es Super Tyler al rescate!
0: ¡Así es! ¡Sí! Me encanta inventar cuentos. ¿Qué les parece si también inventan uno?
1: Tuve problemas en el almuerzo.
0: ¿Sirvieron de nuevo la salsa pegajosa para el rollo de carne?
1: No, fue Johnny Cabeza de Gelatina. Él se puso delante de mí en la fila.
0: Vaya, eso está mal.
1: Sí, a veces Johnny no es muy amable.
0: No es amable. ¡Se me ocurre una gran idea!

0: Muy bien. Un día en la gran escuela, Pinky y sus amigos estaban en clase. Era un día normal, nada del otro mundo. Pero todo cambió cuando la señorita Maganza entró al salón.
1: Niños, les tengo una noticia. Una nueva estudiante nos acompañará hoy.
0: Me pregunto cómo será esa niña.
2: Escuché que no es de esta ciudad.
3: Yo escuché que no es de este estado.
4: Y yo escuché que viene del espacio.
0: Todos pensamos que sería un extraterrestre verde y pegajoso el que llegaría al salón. Pero cuando llegó la niña nueva, no era ni pegajosa ni repugnante.
4: Ni siquiera es verde.
0: Era una niña con un lindo cabello azul, con un pantalón capri y flores.
5: Hola, soy Lana Cruel.
0: Ella lucía como una buena persona. Pero un día Lana hizo algo muy cruel.
5: Gracias, Pinky.
0: Oye, yo soy la siguiente en la fila, no te adelantes.
6: Disculpe, señorita Dinky Doo, no se adelante, vaya al final de la fila.
0: Pero es que yo...
6: Nada de pero, señorita Dinky Doo, ya ha causado suficientes problemas.
0: ¿Y saben qué? Lana se quedó parada allí y dejó que Pinky se metiera en problemas. ¡Estoy muy molesta! Luego las cosas se pusieron peor. Durante la siguiente semana, Lana rompería el bolígrafo de flores preferido de Pinky. ¿Rompería la tarea de Pinky? ¿O pisaría los nuevos zapatos azules de Pinky? Desafortunadamente para Pinky, la respuesta eran todas las anteriores. Así que Pinky decidió hablar del tema con el señor Cobaya. Señor Cobaya, ¿qué es lo que puedo hacer? Tú tienes suerte. Eres tan pequeño que nadie querría meterse contigo. ¡Oye! Tengo una gran idea. Voy a ponerme mucho más pequeña.
4: Espera un momento, Pinky. ¿Quieres decir que te... encogerás?
0: Sí, señor. Voy a tratar de... encogerme para ser más pequeña que el señor Cobaya.
4: ¿En serio? ¡Cielos! ¿Y qué sucedió luego?
0: Veamos. Si era más pequeña, Lana no me vería y no trataría de molestarme. ¡Perfecto! ¿Pero cómo? Pinky recordó cuando papá Dinky Doo encendió la secadora muy... pero muy caliente, lo cual... encogió su vestido. Así que Pinky se metió a la ducha con la ropa puesta. Luego se colocó debajo del secador de cabello. Mientras se secaba el agua, Pinky se ponía más y más pequeña, al igual que su vestido.
7: ¡Vamos, Pinky! ¡Encógete!
0: ¡Funcionó! Ahora veamos si Lana puede verme. ¡Oiga, señor Cobaya! ¿Podría tomar prestado su bola de ejercicios por un minuto?
7: De acuerdo.
0: Luego Pinky sin Samsung fuera de la habitación y se fue por la calzada hasta la casa de Lana. ¡Yuhu! ¡Oye, Lana! ¡Aquí abajo! ¿Puedes verme? El plan de Pinky estaba funcionando. Lana ni siquiera se dio cuenta. ¡Sí! Así que Pinky corrió a decírselo a sus amigos.
4: Fui a pescar.
0: Honestamente. Oye, Nicolás. ¿Adivina qué? ¿Nicolás? ¡Dafne! ¡Yuhu! ¡Yuhu! ¡Aquí abajo! ¡Oigan!
4: Me pregunto dónde estará Pinky.
5: Sí.
0: Ellos no pueden verme. Quizás ser realmente pequeña no es muy buena idea después de todo. Así que Pinky rodó a casa para contarle todo al señor Cobaya. Lo buscó dentro de su caja. ¡Hola, señor Cobaya! ¡Cielos!
3: que no se ve todos los días.
7: Hola, Pinky. ¿Quieres limonada rosada?
3: Gracias.
7: ¿Qué sucede? ¿Lana aún te está molestando?
3: Ya no. Ni siquiera puede verme.
7: Sé lo que se siente. Entonces, ¿cuál es el problema?
3: Bueno, tengo grandes amigos como Nicolás y Daphne. Pero ahora soy tan pequeña que ellos ni siquiera pueden verme.
7: Parece que el ser pequeña solucionó algunos problemas, pero también creó unos nuevos.
3: Sí. ¿Qué haré ahora?
7: Hazte a un lado, Pinky. Creo que es hora de que piense en grande.
3: Luego el señor Cobaya comenzó a pensar. Usualmente él tiene un cerebro del tamaño normal de un cobaya, pero cuando piensa en grande...
7: Si tengo un problema y no sé lo que hacer, pienso. ¡Y ahora lo sé!
3: Vamos, señor cobaya, piense. Y luego sucedió. El señor cobaya se le ocurrió una gran idea. Y el señor cobaya supo qué hacer.
7: Ser del tamaño de un cobaya funciona para mí, pero tú debes volver al tamaño regular de Pinky para disfrutar con tus amigos.
3: Pinky sabía que el señor cobaya tenía razón. ¡Perfecto! ¿Pero cómo? El señor cobaya sacó su regadera y regó a Pinky. Así fue como Pinky comenzó a crecer y a crecer. ¡Como una flor! Hasta que llegó a su tamaño regular. ¡Sí! Pinky llegó a su tamaño normal, pudo volver a divertirse con sus amigos y decidió que Lana no le molestaría más. Y eso fue exactamente lo que sucedió. Más o menos. El fin.
4: Grandioso cuento, Pinky. Me gustó cómo decidiste que no dejarías que Lana te molestaría más.
3: Ella es como Johnny Cabeza de Gelatina, ¿cierto?
4: ¿Y sabes qué?
3: ¿Qué?
4: Decidí que Johnny Cabeza de Gelatina no me molestará más.
3: Es una grandiosa idea, Tyler.
4: ¡Es hora de jugar!
3: ¡Digan queso, por favor!
8: ¡Queso!
3: Bien, ahora un juego que se llama ¿Qué pasó primero? ¿Qué pasó primero? Les mostraré algunas cosas que sucedieron en mi cuento.
4: Y diremos qué pasó primero. ¡Sí!
3: Así es, hermanito. ¡Estén listos para jugar! Muy bien. ¿Qué pasó primero? ¿Fue que el señor cobaya tuvo una gran idea? ¿O fue que decidí encogerme para que Lana no me molestara? Entonces, ¿qué pasó primero? ¿La gran idea? ¿O que decidí encogerme?
4: ¿Qué decidiste encogerte? Eso sucedió antes de que el señor cobaya tuviese su gran idea.
3: Así es. Muy bien. ¿Y qué pasó después en mi cuento? ¿Fue que volví a tener mi tamaño regular? ¿O que el señor cobaya tuvo su gran idea? Entonces, ¿qué pasó luego en mi cuento? ¿Volví a mi tamaño regular? ¿O la gran idea?
4: ¡La gran idea!
3: Cierto. Primero decidí encogerme para que Lana no me molestara. Luego el señor cobaya tuvo su gran idea. Y después volví a tener mi tamaño regular y disfruté con mis amigos. Y eso fue exactamente lo que sucedió. Muy bien. Ahora juguemos. ¿Dónde está Pinky? ¿Dónde está Pinky? ¿Quién lo sabe? Detrás de este sabroso queso suizo van a ver a Pinky en algún lugar de mi cuento. Uno a uno irán saliendo los hoyos del queso, así.
4: Y cuando sepamos dónde está Pinky, debemos gritarlo.
3: Así es, hermanito. ¡Juguemos! ¿Dónde puedo estar? ¿En el parque Snack Dab? ¿O en la sala del señor cobaya?
4: ¡En la sala del señor cobaya!
3: ¡Claro que sí!
8: ¡Bravo!

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0: un año nuevo diferente. Oye, Pinky. ¿Qué sucede, Tyler?
1: Le pregunté a Jackson si puso sus adornos de bebé para el año nuevo.
0: ¿Y qué dijo?
1: Nada. Solo me miró como si tuviera mono saliendo de mis orejas.
0: ¿En serio?
1: Sí. Pensé que todos colgaban cosas de bebé para el año nuevo.
0: Bueno, cada familia tiene una diferente... ¿cuál es la palabra que significa hacer algo de una cierta manera para celebrar un día especial?
1: ¡Yo sé! ¿Quieres decir una... tradición?
0: ¡Sí! Una... tradición es algo especial que hacemos para celebrar un día especial cada año.
1: Pero, Pinky, ¿por qué no todas las familias hacen lo mismo?
0: Bueno, algunas cosas son iguales y otras diferentes. Víspera de Año Nuevo. Distintas formas de celebrar. ¡Tyler! ¡Se me ocurre una gran idea!
1: ¡Pinky! ¿Inventarás un cuento?

0: Muy bien. Un día, en la gran isla de los simios... Era víspera de Año Nuevo. El día anterior al primer día del Año Nuevo.
1: ¡Miren!
0: Daphne Elegante y su familia fueron invitados por la familia simio para las fiestas de Año Nuevo. ¡Hola!
2: ¡Hola!
3: ¡Bienvenidos!
1: ¡Bienvenidos!
0: También invitaron a Blippi Bloopy y su familia.
4: ¡Hola!
0: Cada familia trajo su comida favorita para celebrar el Año Nuevo. Los Elegante trajeron vegetales súper refinados. Los Bloopy trajeron ponche Bloopy azul. La familia Simio servía brochetas de fruta. ¡Hola, Daphne! ¡Hola, Blippi Bloopy! ¿Recuerdan a mi pequeño hermanito simio Gugu, Uffy, Puffy Pañales?
5: ¡Espera, Pinky!
0: ¿Qué sucede, Tyler?
5: Yo no tengo Uffy, Puffy Pañales.
0: ¡Ya lo sé, Tyler! Yo solo estaba hablando del bebé mono de mi cuento inventado.
5: Sí, claro.
0: Entonces, de vuelta en la gran isla de los simios, Daphne, la hermana simio grande, y Blippi Bloopy jugaban en la playa. ¡No puedo esperar por esta noche!
6: ¡Yo tampoco! ¡Víspera de Año Nuevo!
0: ¡Sí! Esta noche, bebé simio se disfraza como el bebé de Año Nuevo y sirve batidos de banana de Año Nuevo.
7: ¿Batido de banana? Gracias.
5: ¡Gugu!
6: Bueno, en nuestra familia... Tradición es pararse en un círculo y jugar nuestro juego preferido. ¡Lanzar el reloj de Año Nuevo! ¡Atrápalo! ¡Me encanta ver volar el tiempo!
8: Estoy ansioso por esta noche. Mi familia trajo un súper espectáculo de luces y hacemos esto cada año.
5: ¡Súper!
0: Eso es bonito. Pero en la isla de los simios tendremos nuestra propia... ¡Tradición! ¡Los batidos de banana de Año Nuevo!
6: ¡Un momento, hermana simio grande! Debemos jugar a lanzar el reloj. Es una... ¡Tradición!
8: Bueno, la nuestra es una... ¡Tradición también!
0: ¡Batidos!
5: ¡Relojes!
8: ¡Espectáculo!
0: Todos querían celebrar el Año Nuevo con su propia... ¡Tradición!
1: ¡La cena está lista!
0: La hermana simio grande vio a los adultos sirviendo las distintas comidas que habían traído. ¡Gracias!
5: ¡Frutas!
0: Papá simio, tenemos que decidir cuál... ¡Tradición haremos esta noche! ¡Yo quiero los batidos de banana de Año Nuevo!
6: ¡Y yo quiero lanzar el reloj de Año Nuevo!
8: ¡Yo quiero ver las luces extraterrestres del Año Nuevo!
1: Parece que cada familia tiene una diferente... ¡Tradición!
6: ¡Sí, así es! ¡La hacemos cada año!
0: ¡No será lo mismo sin ella!
9: ¡Que alguien haga algo!
0: Creo que es hora de pensar en... ¡Grande!
10: ¡Gugu! I mean, watch out, everybody! Big Sister Monkey is going to think big!
0: Si tengo un problema y no sé lo que hacer, pienso, pienso, pienso y pienso... Y ahora lo sé.
10: Think, Monkey, think.
0: Mientras la hermana simio volaba, vio a las diferentes familias en la mesa compartiendo las diferentes comidas que habían traído. A la hermana simio se le ocurrió una gran idea. Ella supo exactamente qué hacer. Hola a todos. Nos ha gustado compartir todas las comidas que trajimos, ¿verdad?
4: Sí.
0: Y bien, si nos gusta compartir la comida, podríamos compartir nuestras... ...tradiciones también.
5: ¡Wow!
6: ¡Es una gran idea!
8: ¡Súper extra idea!
0: Y fue exactamente lo que hicieron. Bebé simio se vistió como el bebé de Año Nuevo y sirvió batidos de banana de Año Nuevo.
8: ¡Gracias! ¡Feliz Año Nuevo!
5: ¡Feliz, Gugu!
0: Todos se divirtieron jugando a lanzar el reloj de Año Nuevo.
6: ¡Una gran forma de pasar! tiempo.
5: ¡Atrápala!
0: Y contemplaron el espectáculo de luces de Año Nuevo en lo alto del cielo. Que decidieron hacer lo mismo el siguiente Año Nuevo. Sería su nueva fiesta de Año Nuevo y... ¡tradición!
2: ¡Miren, niños! ¡Es increíble!
0: Y eso fue exactamente lo que sucedió. Más o menos. El fin.
3: Pinky, ¿le preguntaste a Jackson si su familia tiene su propia... tradición para la noche de Año Nuevo?
0: Es una gran idea, Tyler.
3: Pinky, ¿por qué nosotros colgamos cosas de bebé en Año Nuevo?
0: Porque la abuela Dinkydoo lo hacía.
3: ¿Por qué lo hacía?
0: Porque papá nació en vísperas del Año Nuevo.
3: ¿Y qué?
0: Y su mamá colgó cosas de bebé en las ventanas para anunciar a todos que su bebé había nacido.
3: ¡Ya entiendo! La abuela lo hizo, papá lo hizo y ahora nosotros lo hacemos.
0: ¡Exacto, hermanito!
3: ¡Es una muy divertida tradición! ¡Es hora de jugar!
0: ¡Pidan queso, por favor!
5: ¡Queso!
0: Jugaremos a ¿cuál fue mi gran idea?
4: ¿Cuál fue mi gran idea?
0: En mi cuento, la simio Pinky y sus amigos tuvieron un problema. No sabían cómo celebrar el Año Nuevo.
3: Y simio Pinky tuvo una gran solución. Su gran idea realmente ayudó.
0: Gracias, Tyler. ¿Recuerdan cuál fue mi gran idea? Griten sí cuando vean la solución correcta.
3: Y cuando no... ¡griten no!
0: ¿Listos? ¡Juguemos! ¿Fue mi gran idea visitar el cepillo de dientes más grande del mundo?
3: No, esa no fue tu gran idea.
0: ¡Por supuesto que no! ¿Qué tal esto? ¿Fue mi gran idea jugar con palomitas de maíz?
3: No, Pinky. Esa no fue.
0: ¡Correcto! Esa no fue mi gran idea tampoco. ¿Y qué tal esto? ¿Fue la gran idea de Simio Pinky celebrar el Año Nuevo compartiendo las tradiciones de todos?
3: Sí, Pinky. Esa fue la gran idea. Simio Pinky compartió las tradiciones de Año Nuevo con sus amigos. Fue una gran solución a sus problemas.
0: ¡Sí, hermanito! ¡Buen trabajo! Muy bien. Jugaremos a quiénes fueron los personajes principales de mi cuento de hoy.
4: ¿Quiénes fueron? Principales.
3: Los personajes principales hacen cosas importantes en el cuento.
0: Les voy a mostrar dos personajes.
3: Y nosotros diremos cuál fue el personaje principal del cuento de hoy.
0: ¡Correcto, hermanito! Muy bien. ¿Quién fue un personaje principal en el cuento de hoy? ¿Fue Simio Pinky o fue la señorita Patipato?
3: ¡Oh, ya sé! ¡Fue Simio Pinky!
0: ¡Exacto! Y ahora, ¿cuál de estos personajes estuvo en el cuento de hoy? ¿Fue Pipi Bloopy o fue el mega increíble señor G?
3: Pipi Bloopy fue un personaje principal de hoy. ¿Recuerdas que la tradición de Año Nuevo de su familia era hacer un espectáculo de luces?
0: ¡Bien hecho, Tyler! ¡Recuerdas muy bien estos personajes! Ahora, una vez más. ¿Quién fue un personaje principal en el cuento de hoy? ¿Fue una oveja tejiendo un suéter o Daphne Elegante?
3: Fue Daphne Elegante. La tradición de Año Nuevo de su familia era jugar a lanzar el reloj de Año Nuevo. La otra era una oveja. ¡Be, be, be!
0: ¡Tyler, eres todo un personaje! ¡Me encanta inventar cuentos! ¿Qué les parece si ustedes inventan uno? ¡El Año Nuevo de Pinky!
3: ¡Mira, Pinky! ¡Ya casi termina!
0: Así es, hermanito. Solo faltan unas horas para que comience un nuevo y feliz año.
3: Necesitarás un nuevo calendario.
0: Y un nuevo blog de cuentos. Este ya se terminó.
3: ¿En serio? ¡Bromeas, Pinky!
0: No. completamente lleno con los cuentos del año pasado.
3: ¡Eso es terrible!
0: ¡Claro que no, hermanito! ¡Tendremos un blog nuevo para el año nuevo!
3: Yo no quiero un blog de cuentos nuevo. Y no quiero un año nuevo. ¡Me gusta este!
0: Te gustará el año nuevo, Tyler. Solo tienes que estar... ¿cuál es la palabra que significa estar realmente interesado en algo?
3: ¡Yo sé, Pinky! ¡Es... motivado! Es cuando realmente quieres hacer algo.
0: ¡Así es! Solo tienes que estar... motivado para probar cosas nuevas.
3: No lo sé, Pinky.
0: No quiere cuentos nuevos.
3: ¿Inventarás un cuento de año nuevo, Pinky Dinky Doo?
0: ¡Sí!
3: Pero aún puedes inventar un cuento, incluso si no hay espacio en el blog de cuentos.

0: quién. ¿Era el último día del gran año?
1: Fue un gran año y se va a terminar.
0: Y Minky llevó al señor Cobaya y Tyler a un paseo de Año Nuevo a Cuentolandia para visitar a algunos de sus amigos preferidos.
1: Es un bello lugar, es Cuentolandia.
2: ¡Wow! ¿Qué es esto?
0: Es el jardín de cuentos del año pasado.
2: ¡Oh! ¡Es un sueño!
1: ¡Bello!
3: ¿Acaso fuiste tú, Pinky?
0: Un momento, Tyler. Yo no lo hice.
4: ¡Fui yo! ¡Disculpen! ¿Ah? ¡Aquí abajo!
1: ¡A él le gusta mucho eructar!
0: ¡Eruxila! Oh, discúlpanos, Eruxila. No te habíamos visto.
1: ¡Wow! ¡Miren qué grande es él!
3: ¡Oye! ¡Ya me acordé de ti! ¡Ibas a comerte la central eléctrica de la gran ciudad!
0: ¡Hasta que estuviste motivado para comer un desayuno saludable!
4: ¡Así es, Pinky! ¡Hora de una rica y nutritiva merienda! ¡Disculpen!
0: Entonces Pinky invitó a Eruxila a su paseo de Año Nuevo.
3: ¡Pinky, mira!
1: ¡Pony!
5: ¿Qué hay, amigos?
0: ¡Hola, amigo Pity Pony!
2: ¡Hola!
3: ¡Hola!
5: ¡Toto Pony y Cachorrito! ¡Mueve la colita de un saltito! ¡Ay! ¡Hola, señor Cobaya! ¡Luces bien!
3: Oye, Pinky, ¿recuerdas cuando Pity Pony te regaló esa gorra rosa?
0: ¡Me encanta esta gorra!
5: Sí, aunque no te gusta el rosa, igual estás motivada para usarla.
0: Es porque me recuerda lo buenos amigos que somos.
5: ¡Tú lo has dicho, querida Pinky!
0: Y Pinky invitó a Pity Pony a su paseo de Año Nuevo.
6: ¡Oh, cielos!
4: ¿Qué fue eso?
5: Oye, Pinky, ¿los aviones croquean como gallinas en los cuentos que inventas?
0: Bueno, sí.
6: ¡El avión se averió! ¡Debo repararlo!
1: ¡Es la gallina Pinky! ¡Wack, wack, wack, wack, wack, wack!
6: ¡Oh, qué desgracia!
3: Yo me acuerdo de ti. Eres Pinky Gallina.
6: ¡Hola!
0: Oye, Tyler, ¿recuerdas cómo Vicky solía ponerse nerviosa por las cosas?
6: Eso fue antes que estuviera motivada para resolver los problemas paso a paso. Ahora soy libre como un ave.

0: exactamente qué hacer.
1: ¡Sensacional!
2: ¡Miren! ¡El camino sigue!
0: ¡Sí! ¡Es para los cuentos inventados que están por venir!
2: ¡Guau, Pinky! Hay mucho espacio para nuevos cuentos ahora. Creo que podemos inventar historias y aún así guardar las favoritas. Con todo este espacio nuevo me siento... motivado para oír muchos cuentos nuevos durante el nuevo año.
0: Pinky Dinky Doo supo que nunca se agotarían sus historias.
2: Y en Cuentolandia jamás dejaría de haber nuevos amigos.
3: ¡Feliz año, Pinky Duevo!
0: ¡Feliz año, Pinky Duevo, señor Cobaya!
3: ¿Qué estás dibujando, Pinky?
0: Una celebración de año Pinky Duevo.

0: sucedió. Más o menos, el fin.
1: Tenías razón, Pinky. Un nuevo blog de cuentos será perfecto.
0: Igual que el año nuevo. Verás, Tyler, cuando estás motivado, tú encuentras la forma de hacer espacio para lo viejo y lo nuevo.
1: ¡Es hora de jugar!
0: ¡Digan queso, por favor!
1: ¡Queso!
0: Muy bien, ahora jugaremos. ¿Cuál fue el escenario? ¿Cuál fue el escenario? Les mostraré diferentes escenarios o lugares. Cuando vean un escenario que apareció en el cuento, griten sí.
1: Y si el escenario no apareció en el cuento, gritaremos no.
0: Correcto, hermanito. Ahora juguemos. ¿Fue este un escenario de mi cuento?
1: Sí, sí fue un escenario de tu cuento. El jardín de los cuentos del año pasado. Donde vimos amigos de nuestros cuentos favoritos.
0: ¡Buen trabajo! ¿Y qué tal este supermercado?
1: No, Pinky. El supermercado no fue un escenario de tu cuento.
0: Lo has hecho bien, hermanito. Muy bien. ¿Qué tal la gran isla de los simios? ¿Fue un escenario de mi cuento?
1: No, Pinky. Eso tampoco estuvo en tu cuento.
0: Tú eres muy bueno para esto, Tyler. Muy bien, una vez más. ¿Fue este un escenario de mi cuento?
1: Sí, es la pared donde dibujaste una nueva entrada para poder seguir inventando nuevos cuentos.
0: Sí, es exactamente donde pasó. Más o menos. Ahora juguemos. ¿Cuál es el nombre de mi cuento?
2: ¿Cuál es el nombre de mi cuento?
0: Aquí tenemos tres nombres. El espectáculo de baile de Nicolás. Fiesta piscina ovejuna de Pinky. ¡Feliz año, Pinky Duevo! Bien, ¿cuál crees que sea un buen nombre para mi cuento? Recuerda que debe tratar sobre algo que haya sucedido en mi cuento. Si lo es, solo digan ¡sí!
1: Y si no trata acerca de lo que sucedió en el cuento que Pinky contó, gritaremos ¡no!
0: ¡Así es! ¡Juguemos! ¿El nombre de mi cuento es El espectáculo de baile de Nicolás?
1: No, el cuento no trata acerca del baile de Nicolás.
0: Correcto. ¿Qué te parece Fiesta piscina ovejuna de Pinky?
1: Fiesta con piscina ni ovejas en tu cuento.
0: De acuerdo. ¿Qué te parece Feliz Año Pinky Duevo?
1: ¡Sí! Es un gran nombre para tu cuento porque celebrábamos el año nuevo con amigos de nuestros cuentos favoritos.
0: ¡Lo hiciste bien, hermanito!

Persiguiendo hojas. Era un día perfecto y lleno de brisa. Pip, Petirroja y Cuac miraban las hojas caer.

0: ¡Mi sombrero! ¡Cielos!
1: ¿No saben que no es correcto mirar fijamente a un gato?

0: ¿Cómo lo recuperaste?
1: Le dije al gato, quiero que me des mi sombrero ahora mismo, gato. No te gustaría tener ningún problema con un pato. Oh, bien, salté sobre su cabeza, se lo quité y corrí tan rápido como mis patas me lo permitieron. Así fue.
0: ¡Miren! ¡Es perfecta! ¿Alguna vez habían visto algo tan... ¡Oh! ¡Llevémoslo a casa por la colina!
1: Me gustaría ayudarte, Pip, pero acabo de tener una gran aventura con un gato. Y necesito conservar energía para mi próxima hazaña.
0: Está bien. Entiendo, Quack.
1: Pip lo entiende.
2: Mientras Pip y Petirroja cargaban la hoja, un viento fuerte empezó a soplar. Pip no sabía que ese viento podría tomar giros inesperados.
3: ¡Pip! ¡Volaste!
0: ¡No lo dejes ir!
4: ¡Puedo orar!

0: ¡Lo tengo!
1: ¡Esa no es la hoja!
0: ¡Cuac, cuac!
1: ¡Es muy grande! ¡Es naranja! ¡Es de oro!

0: por ese lado y yo iré por este.
1: ¿Es una de esas?

0: viento se detuvo.
1: Entonces, ¿por qué la hoja aún se mueve?
0: Pero aquí no hay viento. ¿Y cómo funciona?
1: ¿No quieres atrapar tu hoja?
0: ¡Oh, es cierto!
2: ¿Y a dónde vamos ahora? Gracias, Veleta.

0: Aprendí algo hoy. Las hojas no saben muy bien.
1: ¡No abras tu boca! ¡Ya casi llegamos!
2: ¡Detengámonos! ¡Pueden descansar!
0: ¡Descansar! ¡Bien!

0: lo que quería hacer desde el principio. Es una hoja flotante. Y la podemos ver desde aquí para siempre.
1: Tiene sentido. Eso creo.
2: Tiene sentido para Pip.
3: Pip, Quack y Petirroja observaron la hoja flotar hasta que estaba tan lejos que ya no la vieron más.
0: ¿Puede haber algo mejor que esto?

0: Estamos jugando a la búsqueda del tesoro. Tenemos que encontrar todas las cosas en esta lista. Una flauta, una vara, calcetines de pulpo y un balón de fútbol. Queremos ser el primer equipo en reunir todas las cosas porque el ganador se llevará una gran sorpresa.
1: Yo ya tengo algo, Todd.
0: Hamburguesa en vara no está en la lista, Pickle.
1: No necesitamos una hamburguesa. Pero necesitamos una vara.
0: ¡Qué gran idea!
2: Hola, chicos. No olviden su bolsa para el tesoro. Pueden poner todo lo que encuentren aquí.
0: Gracias, Max. Regresaremos para la gran sorpresa. Espero. Vamos, Pickle. Apuesto que sea donde encontrar un balón. Por aquí tiene que haber alguien jugando con un balón de fútbol.
1: Veo balones sorpresa, balones de rayo láser, pero ningún balón de fútbol.
0: ¡Frijoles saltarines! ¿Viste eso, Pickle?
1: ¡Es muy bueno! ¡Disculpa!
0: ¿Nos prestas tu balón de fútbol?
1: Creo que no nos oyó.
0: Tal vez deberíamos acercarnos. Hola, soy Todd. Y él es mi amigo Pickle.
1: Vaya, hiciste... Y... Twin, twin, y... Hola, ¿estás oyendo?
3: Hola, soy Archer. Y él es mi amigo Will. No los escuchó porque no puede oír. Es sordo. Les diré que les gustaron sus trucos con el balón.
0: ¿Pero cómo puedes decirle si no puede oírte?
3: Les mostraré. Le estoy diciendo que le gustan sus trucos y él dice gracias.
1: No lo entiendo.
0: Yo sí, creo. Archer y Will hablan con las manos, ¿no?
3: Correcto. Cuando Will saludó con la mano, dijo hola. Y cuando hizo esto... Usó el lenguaje de señas para decir gracias.
0: ¿El lenguaje de señas es lo mismo que hablar con las manos?
3: En realidad no. El lenguaje de señas es un lenguaje especial para hablar con los sordos. Pero todos hablan con sus manos. Si haces un movimiento significa algo. Estás hablando con las manos. ¿Puedes adivinar qué está diciendo?
0: Está diciendo... ¡Muy bien!
3: ¡Muy bien! ¿Y ahora?
1: Ese me lo sé. Significa para. Ya sé lo que está diciendo. Quiere jugar fútbol con nosotros.
0: Yo también quiero jugar con ustedes, pero tenemos que terminar la búsqueda del tesoro. ¿Quieren venir con nosotros? Tenemos que encontrar todas estas cosas. Ya sé, eso significa sí.
1: Ahora que tenemos el balón de fútbol, solo nos faltan dos cosas.
0: Oye, ahora puedo usar la seña que nos enseñaste. Gracias.
3: Bien, ¿qué nos falta por encontrar?
1: Apuesto que podemos encontrar los calcetines de pulpo en el lavacalcetines.
0: Me pregunto si ya encontraron sus calcetines de pulpo. Vaya, debe ser el día de los calcetines sucios. Tal vez el señor pulposo tenga unos que nos pueda prestar. ¿Ves al señor pulposo?
1: ¿Que si ve un oso?
0: ¡No! ¡Dije!
1: ¿Tienes calcetines de pulpo?
4: ¡Calcetines de pulpo!
0: Entonces aquí es donde vienen a parar todos los calcetines perdidos. En objetos perdidos.
1: ¿Dices que esto tiene nidos?
0: No importa. Solo sigamos buscando los calcetines.
1: No puedo oírte. Seguiré buscando los calcetines. ¡Ya los veo! ¡Allá arriba! ¡No
0: nos falta es la flauta, pero no sé dónde encontraremos una.
1: Tal vez Will sepa dónde.
0: ¿Qué ocurre, Will?
3: Will siente algo. Siente vibraciones, como si algo temblara.
1: Yo no siento nada.
3: A veces Will puede sentir cosas que nosotros no podemos. Ya que no puede usar sus oídos, sus otros sentidos se han agudizado. Como sentir y ver. ¿Sientes elefantes marchando?
1: ¿Elefantes marchando? ¡Din, din, din! Acabo de recordar que hoy hay un desfile de elefantes.
3: ¡Debes sentir la marcha!
0: Los elefantes siempre tienen flautas en sus desfiles. ¡Sí! Gracias, Will.
3: Will dice...
1: ¡Ya sé! ¡Quiere que lo sigamos al desfile!
0: ¡Ese elefante tiene dos flautas! ¿Crees que nos preste una?
1: ¡Preguntémosle!
0: ¡Hola! Me preguntaba si podíamos tomar prestada tu otra flauta.
1: ¿Qué dijo?
0: No puede oírme porque la música está muy alta.
1: Creo que Will quiere que vuelvas a intentarlo.
0: Pero el elefante no puede oírme.
1: Tal vez si lo intentas hablando con las manos.
0: Bueno, no es que hable con las manos con frecuencia. Pero veré qué puedo hacer.

0: lo que quería y él me entendió.
1: ¡Bien hecho, Todd!
0: Gracias. Fue divertido usar mi cuerpo y mis manos para hablar.
2: ¡Ya tenemos todo en la lista!
0: ¡Volvamos al restaurante a ver si ganamos!
2: Sí, los ganadores recibirán un gran premio. Me pregunto qué será.
3: ¿Están todos listos?
4: ¡Sí,
0: listos! ¡Súper fantástico! ¡Un paseo en la hamburguesa voladora es el mejor premio del mundo!
2: Sí, un paseo en una hamburguesa es más divertido que comerse una.
5: Gracias, Max.
3: ¿Qué?
1: Dijo, gracias.
3: Bueno, no hay de qué.
0: La verdad, no hubiésemos podido hacer esto sin Will y Archer. Fueron de mucha ayuda.
1: Le diré a Will lo que dijiste.
2: ¿Qué dijo? Esa seña no la había visto.
1: Significa que ahora son amigos.
0: Hay muchas formas diferentes de decir lo que quieres decir. Algunos hablan con sus bocas y otros hablan con sus manos. Pero nadie debería hablar con la boca llena. Y en cualquier idioma, amigo es una palabra hermosa. Hasta la próxima, con amor, Todd. Escuchemos una canción de la rocola del mundo de Todd.

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0: mi mundo. Un planeta limpio. Hoy vamos al estanque. El pez mascota de Sophie, Banana, va a jugar con su amigo Finnegan.
1: A Banana y a Finnegan les encanta jugar a salpicarse entre ellos. Oye, Banana, espera a llegar al estanque. ¡Hola, Finnegan! ¡Ya llegamos!
0: Parece que también está listo para jugar a salpicar.
1: ¡Diviértanse!
0: Creo que ya lo hacen.
2: ¡Oh, sí! Conozco ese olor. Huele a mi zapato favorito para morder. El perro es bueno y esperemos que la masticada también. ¡Un momento! Este no es mi zapato de morder. Los cordones saben diferente. El trabajo de un perro nunca termina.
3: ¡Qué rico! Una paleta de melón loco loco, mi helado favorito. Gracias, Héctor.
0: El mío es un remolino doble.
3: Estas envolturas están pegajosas.
0: Sí, y el cesto de basura está lleno.
3: Déjamelo a mí. Si se pegan a nosotros, se pegarán al cesto.

0: Es hora de irnos, Banana.
1: Se ven agotados de tanto chapotear.
0: Así es.
1: Adiós, Finnegan.
0: Banana volverá muy pronto para jugar.

0: ¡Banana! ¡Hora de comer! ¿Banana? ¿Estás bien? Oh, seguro solo tienes hambre. ¡Ya sé lo que quieres! ¡Quieres bailar! ¡Mira! ¡Estoy haciendo tu baile favorito! ¡El nado! ¡Vamos! ¿Banana? ¿Estás enfermo? Entonces será mejor que te lleve al doctor. ¡Oh, pobre Banana!
1: ¡Hola, Sophie! Oye, ¿qué le pasa a Banana?
0: No quiere hacer nada ni divertirse. Y la doctora dice que está enfermo. Me preguntó si Banana había comido algo malo o nadado en agua sucia. Dijo que todos necesitan agua limpia, no solo los peces.
1: Tú siempre mantienes el agua de Banana limpia y esta agua se ve realmente limpia.
0: Lo sé.
1: Entonces debe ser otra cosa. Ya sé, Banana estuvo jugando hoy con Finnegan en el estanque y tal vez esa agua no estaba limpia.
0: Sí, tal vez. Veamos si Finnegan está bien.
1: Esta agua se ve bien.
0: Excepto por eso. Oh.
1: ¿Cómo llegó ese neumático allí?
0: Oh, esos pasos. Con razón Banana se siente mal. La doctora dijo que los peces necesitan agua limpia para respirar.
1: ¿Y qué hay con Finnegan? También él me preocupa.
0: ¿Dónde está Finnegan? ¡Finnegan!
1: ¡No lo veo! ¡Finnegan!
0: ¡Finnegan!
1: ¡Allí está! ¡Finnegan! ¿Estás bien?
0: ¡Oh, no! ¡También está enfermo!
1: ¡Frijoles, saltarines! ¡La basura está enfermando a Finnegan!
0: ¡Tenemos que hacer algo!
1: ¡Ya sé! Tal vez pueda compartir la pecera de Banana, que su agua está limpia.
0: ¡Buena idea! ¡Ven, Finnegan! ¡Vamos a ponerte en agua limpia! Pero igual tenemos que hacer algo con el estanque. No podemos dejarlo así, todo sucio.
1: Tienes razón, tenemos que limpiarlo.
0: Necesitaremos ayuda.
2: ¡Qué desastre! ¿De dónde vino toda esa basura?
3: Bueno, yo puse unas cosas en el cesto, pero ya estaba lleno.
2: ¡Oh, tal vez voló hasta el agua!
1: Finnegan vive en el agua. ¿Cómo se sentiría si alguien llenara sus casas de basura?
3: No me gustaría para nada.
1: Pues eso lo está pasando a Finnegan. Están llenando su casa de basura.
2: He sido muy egoísta. Nunca más comeré helado de paleta de remolino doble.
0: No tienes que llegar tan lejos, Estela. Pero sí deberíamos asegurarnos de tirar la basura en un cesto que no esté lleno.
2: ¡Puedo hacer eso! ¡Lo haré por Finnegan!
1: Finnegan necesita un espacio limpio donde vivir igual que todos. Tenemos que limpiar este estanque.
3: ¡Damas y caballeros! ¡Niños de todas las edades! ¡Comience la limpieza!
2: Por supuesto que si vamos a tocar basura, necesitaremos los accesorios adecuados.
0: ¿Guantes?
2: Guantes de goma para protegernos de los gérmenes de esa desagradable basura porque pueden enfermarnos.
3: ¡Ah, ¿qué? ¿Sí?
0: ¡Sí! ¡Muy bien!
4: ¡Aquí vamos otra vez!
2: ¿Qué sentido tiene limpiar el estanque si todos van a volver a tirar basura en él?
0: Estela tiene razón. Limpiar el estanque no es suficiente.
1: Debemos asegurarnos de que se mantenga limpio.
3: ¿Y cómo haremos eso?
1: Asegurándonos de que todos tiren su basura donde pertenece.
0: Si terminaste, deberías poner el periódico en el cesto de reciclaje.
1: De lo contrario, no sabes dónde terminará.
5: ¡Gran Geek! ¡Este potaje está muy rico! ¡Oh, sí!
1: ¡Oye, Bart!
5: ¡Saludos, bienvenidos y hola, amigos Todd y Sophie!
1: Bart, ¿No olvidaste algo? No puedes lanzar tu basura en el estanque. Los peces viven aquí y la basura les hace daño.
0: Tratamos de cuidar nuestro planeta.
5: Me disculpo muchas veces con ustedes y todo su planeta. Haré lo que deba hacerse.

0: Майкл.
1: Атакай что?
2: Te tengo. Anotación.
0: Bueno, esto es lo que yo llamo limpio.
3: Sorpresa, Finnegan. Hogar, dulce hogar. Miren, ya se sienten mejor.
4: ¡Sí!
5: Muchos lugares a donde vas es el hogar de alguien. Y mientras más limpio lo tengamos, más saludable es para todos. Ya seas una persona o un pez.
1: Un perro.
6: Un glicniano.
5: O cualquier cosa viviente. Hasta la próxima. Con amor, Todd. Hola, amiguitos. Escuchemos una canción de la rocola del mundo de Todd.

0: Patos de nieve. Era el final de un largo y nevado invierno. Cuac el pato había estado muy ocupado.
1: Este es mi favorito. Lo llamo Pato en acción.
2: ¡Genial!
1: Sí. Y a este lo llamo Pato descansando.
2: Me tengo que ir. ¡Adiós!
1: Adiós. Viene por aquí y encontrarás a mi otro favorito. El pato alerta. Mira la confianza de la pata. El estilo. Oye, ¿a dónde fuiste?
0: Pip y Petirroja estaban ocupados inventando juegos que pudieran hacer en una lata.
3: ¿Listo? Adivina un número entre 1 y 3. 1. 2. 3. ¡Sí!
0: Mientras continuaban, se hacía menos divertido.
1: Hola, chicos. ¿Qué hacen?
3: No mucho.
1: ¿Quieren ir a fabricar un pato de nieve?
3: ¡No!
1: Claro, no hay prisa. Puedo esperar. Es un buen momento para fabricar patos. Es mejor que estar entre una lata. No se preocupen, puedo esperar todo lo que quieran. A menos que estén listos ahora. ¿Están listos ahora? ¿Lo están? ¿Lo están?
4: Seguro, Cuac. ¡Estamos listos!
3: ¿Sabes algo, Cuac? No creo que haya espacio para otro pato de nieve.
1: Confía en mí. Siempre hay espacio para un pato.
4: ¡Oigan! ¿Qué es esto?
3: No sé, pero parecen huellas. ¿Había algún animal extraño contigo?
1: No. ¿Solo el castor?
3: No son huellas de castor, eso es seguro.
5: ¡Hola, marinero! ¡Regresé! ¡Hola, marinero azul!
3: ¿Ven? Esas son huellas de castor.
5: Me pareció un poco empinado, amigos.
3: Entonces, eso hizo las huellas. ¿Cómo lo hiciste?
5: No lo sé. Solo me senté así y... ¡No funciona!
1: Bien, volvamos entonces a los patos de nieve. Sí, podemos poner un pato aquí entre el pato en acción y el pato interrumpido. Sí, debe ser. Definitivamente debe estar entre estos dos. Es totalmente artístico.
4: Me pregunto por qué no se desliza.
3: ¡Necesitas un empujón!

0: No tengo tiempo. Fabrico un pato. Y podría necesitar ayuda.
1: ¡Vamos a hacerlo de nuevo!
2: ¡Sí!
3: Con lo divertido que fue montar con el castor, Pip y Petirroja decidieron intentarlo solos esta vez.
1: ¿Listos? ¡Uno, dos! ¡Vamos!
4: ¡Nuestras colas no funcionan!
3: Es verdad. Los traseros de las aves no son tan geniales para deslizarse. Pip y Petirroja necesitaban encontrar algo mejor.
1: ¡Muy bien! ¿Es plana? ¡Y lisa! Necesitamos algo plano y liso.
4: ¿Cómo esto?
0: Patos hacen todo el trabajo y a alguien le interesa. ¿Alguien al menos se da cuenta?
2: Hola, marinero azul. ¿Quieres deslizarte en mi cola?
0: Hey, ¿de qué me hablas?
2: No pudimos encontrar algo para que te deslizaras, pero puedes usar mi cola.
0: Si me deslizo con algo, será con la mía propia. Muchas gracias, Quack.
2: Muy bien.
4: Vamos, Quack. Tienes que intentarlo.
0: ¿Cómo pueden deslizarse cuando hay patos por fabricar? ¡Hey, vamos, chicos!
4: Si te deslizas con nosotros, te prometo que te ayudaremos a fabricar otro. ¿Bien?
0: Pues no sé. ¡Bien!
1: ¿Están todos listos? ¡En sus marcas! ¡Listos! ¡Fuera!
0: No olviden escribir. Bien, vamos, aquí están tan... Se supone que es divertido. Esto no es divertido. Fabricar patos lo es. ¡Guau!

0: mejor día de invierno. Pipe, Pirroja y Cuac descubrieron cómo deslizarse. Y el castor descubrió su artista interior.
1: Odio decírtelo, pero eso no parece un pato.
2: Sí, lo sé. Es un castor.
1: Sí, pero todos son patos y este no es un pato.
2: Lo sé. Esto es de un castor.
1: Pero bien, no puedes poner un castor en medio de patos.
3: Vamos, Cuac. Es hora de ir a casa.
1: Un castor sobre la colina de nieve. ¿Quién ha oído esto? ¿Alguna vez han oído esto? Nunca lo he escuchado. Es extraño. Les digo que ese castor está rompiendo los códigos de fabricación de pato.
0: Bueno, yo creo que es genial.

0: ciudad, Pinky Dinky Doo cuenta muchos cuentos alegres como tú. Ella es muy chistosa y repite todo el día.
1: Esto es algo que no se ve todos los días.

0: nadar en la pecera. ¡A nadar, amigo Tyler! ¡Caguabonga!
1: ¡Yuhu!
0: ¡Eso es!
1: ¿Oh?
0: ¿Y tus cosas para nadar? Vamos a nadar en la piscina de Daphne, ¿recuerdas?
2: Lo sé, Pinky. Lo que pasa es que no tengo ganas de nadar.
0: ¿Por qué no? Si las piscinas son tan divertidas.
2: Sí son divertidas, pero...
0: ¿Pero qué, Tyler?
2: La piscina de Daphne es mucho más grande que la del parque Snack Dab.
0: Sí, es mucho más grande.
2: Sí, es... ¡gigantesca!
0: Una piscina que es... ¡gigantesca! ¡Se me ocurre una gran idea!
2: Pinky, ¿inventarás un cuento?
0: ¡Sí, señor!

0: De acuerdo. Un día en la gran ciudad... Pinky Dinky Doo fue a la tienda de mascotas porque siempre quiso una mascota propia. Ella sabía exactamente lo que quería. Incluso tenía una fotografía.
1: ¡Hola!
0: ¡Hola!
1: Me llamo Specs, por los anteojos.
0: Mi nombre es Pinky por... bueno, porque sí.
1: ¡Pinky! ¡Qué nombre tan positivo y perfecto! ¿Has venido por mí?
0: Creo que sí. ¿Ves?
1: ¡Asombroso!
2: ¿Ah? ¡Ah, señorita Pinky Dinky Doo! Eres nuestra clienta número 1,000,000. Y por ser nuestra clienta 1,000,000, ganaste... ¡un gigantesco acuario de lujo! ¡Eso es una casa para el pez!
3: ¡Muy bien!
0: Pinky y Specs instanzó una casa. Y en ese momento llegó un helicóptero que trajo el acuario. ¡Vamos a verlo! El acuario es realmente grande. De hecho, es...
3: ¡gigantesco!
1: ¡Cielos! No puedo esperar para nadar en él. ¿Puedo?
0: Por supuesto.
1: ¡Pez al agua!
0: ¡Muy bien, Specs! ¿Qué sucede, Specs?
1: Bueno, creo que debería quedarme más tiempo en esta pecera. El agua de ese acuario es tan húmeda.
0: Tienes razón, es húmeda. Pero tú eres un pez. A ti te gusta lo húmedo.
1: Oh, sí.
0: Pinky sabía que algo andaba mal, así que pensó en una forma de ayudar a Specs. Lo tengo. Lo que necesitas es algo que haga sentir a tu nueva casa como la antigua. ¿Qué haría sentir a Specs como en casa? ¿Qué les parece una alfombra de bienvenida para su puerta?
1: No, muy colorida.
0: Está bien. ¿Qué te parece... un gigantesco parque?
1: No, muy grande.
0: Quizá una bandeja de galletas de chocolate de bienvenida.
1: ¡Galletas! ¡Yum!
0: ¡Perfecto!
1: No tan perfecto.
4: Espera un momento, Pinky. ¿Me estás diciendo que le diste a Specs todas esas cosas y aún no quiere nadar en su casa nueva?
0: No.
4: ¿Qué problema? ¿Y qué sucedió luego?
0: Veamos. Siento que no te guste tu nuevo hogar, Specs.
1: No hay problema, Pinky. Hiciste tu mejor intento. Solo siento que estoy mejor aquí, en mi pequeña pecera, y no en toda esa agua.
0: Pinky no podía creer lo que escuchó en ese momento. ¿Un pez que le teme al agua? Eso es algo que no se ve todos los días. Specs, tengo una idea. Voy a enseñarte a nadar en... agua gigantesca, paso a paso.
1: ¿Quieres decir brazada a brazada? Porque yo soy un pez.
0: Correcto. Te acostumbrarás a nadar en más y más agua hasta que te sientas cómodo en tu nueva casa. Primero comenzaremos con algo pequeño en la cocina. Specs, esto tiene más agua que tu pequeña pecera, pero no tanto como tu nuevo acuario. Te colocaré allí para que nades. Tómate tu tiempo y acostúmbrate.
1: De acuerdo. Estoy listo. ¡Pinky! ¡Pinky! ¡Ay! ¡Ah! ¡Lo estoy haciendo, Pinky! ¡Estoy nadando en toda esta agua!
0: ¡Buen trabajo! ¡Pero aún falta mucha más agua!
1: ¡Tráela!
0: Muy bien. En esta tina hay mucha más agua. ¿Listo para mojarte tus aletas?
1: ¡Listo! ¡Cielos, Pinky! Tengo mucho más espacio para jugar y para nadar. No es tan terrible como pensé. Estoy listo para más agua.
0: De acuerdo. Esta vez iremos afuera hasta el parque. ¿Seguro que quieres nadar en este estanque, Specs? Es mucha agua.
1: ¡Ajá! ¡Oh, cielos! ¡Esto no es tan malo! ¡Woohoo! Muy bien, Specs. Estoy listo, Pinky. Llévame a mi nuevo hogar, por favor. ¿En qué estaba pensando? No puedo nadar en ese acuario. Es demasiado... ¡gigantesco!
0: No hay problema, Specs.
1: Claro que sí. Soy un fracaso como pez.
0: Oh, Specs. No quiero que te sientas que fracasaste. Parece que es hora de que piense en grande.
5: ¡Cuidado todos! ¡Pinky va a pensar en grande!
0: Si tengo un problema y no sé lo que hacer, pienso, pienso, pienso y pienso. Y ahora lo sé.
3: ¡Vamos, Pinky, piensa!
0: Y luego sucedió. A Pinky se le ocurrió una gran idea. Y Pinky Dinky Doo supo qué hacer. Specs, no tienes que nadar solo. Voy a nadar contigo.
1: ¡Oh! Esa es una grandiosa idea. Gracias por venir conmigo, Pinky. Contigo a mi lado, el agua no luce tan... ¡gigantesca!
3: ¡Sí!
0: Así que Pinky y Specs saltaron juntos. Nadaron, jugaron y la pasaron muy bien en el nuevo hogar de Specs. Y eso fue exactamente lo que sucedió. Más o menos. En fin.
4: Grandioso cuento, Pinky. Gracias.
0: No hay problema, hermanito.
4: Pinky, ¿irás conmigo a la gran piscina?
0: Seguro, Tyler. Incluso sostendré tu aleta. Quiero decir, tu mano.
4: ¡Es hora de jugar!
0: Digan queso, por favor.
3: ¡Queso!
0: Palabras sofisticadas. Juego de palabras sofisticadas.
4: ¡Es mi favorito!
0: En mi cuento, la palabra sofisticada fue...
4: ¡gigantesco! Que significa algo muy, muy grande.
0: Así es, hermanito. Bien, ahora juguemos. Cuando vean la imagen de Specs dentro de su gran casa, digan la palabra gigantesco. Intentémoslo una vez. ¿Listos?
4: ¡Gigantesco!
0: Pero cuando vean una imagen de Specs dentro de una casa que no es muy grande, hagan esto. ¡Juguemos!
4: ¡Gigantesco!
0: Sofisticada. Bien, ahora un juego que se llama ¿Qué pasó primero? ¿Qué pasó primero? Les mostraré algunas cosas que sucedieron en mi cuento.
4: Y diremos qué pasó primero. ¡Sí!
0: Así es, hermanito. ¿Listos para jugar? Muy bien. ¿Qué pasó primero? Fue... que tuve mi gran idea... que Specs tenía miedo de nadar. Entonces, ¿qué pasó primero? ¿Mi gran idea? ¿O que tenía miedo de nadar?
4: ¿Que tenía miedo de nadar? Eso sucedió antes de que tuvieses tu gran idea.
0: Así es. Muy bien. ¿Y qué pasó después en mi cuento? ¿Fue que Specs estaba feliz en su nuevo hogar? ¿O que tuve mi gran idea? Entonces, ¿qué pasó luego en mi cuento? ¿Feliz en su nuevo hogar o mi gran idea?
4: ¡La gran idea!
0: Cierto. Primero Specs tenía miedo de nadar. Luego tuve mi gran idea. Y después Specs estaba feliz en su nuevo hogar. Y eso fue exactamente lo que sucedió. ¿También inventan uno? Pinky y la niñera.
4: Pinky, no quiero una nueva niñera.
0: Lo sé, Tyler, pero tu niñera regular está de vacaciones.
4: Eso no es justo.
0: Vamos, Tyler, aún podemos...

0: Muy bien. Un día en la gran ciudad... Mamá y papá Dinkidu recibieron una llamada importante del presidente de la gran ciudad.
1: ¿Enseguida, señor presidente? El presidente será el anfitrión de un baile súper duper elegante y necesita que vayamos a reírnos de sus chistes. Comienza en una hora.
2: ¿En una hora? Hola, señor presidente. Tenemos un problema. Necesitamos una niñera. ¡Ahora! Y asegúrese de que ella sepa que los chicos ya han visto suficiente televisión por el día de hoy. El presidente dice que enviará a una niñera de inmediato.
0: ¡Cielos! Eso es lo que yo llamo rápido.
3: ¡Hola! Soy Rebeca. Pero pueden llamarme Becky.
1: Hola, Becky. Cuida muy bien a los chicos.
3: ¡Lo haré!
0: Estoy realmente escéptica acerca de esta nueva niñera robot.
4: Yo también.
2: Adiós, chicos. Los amamos.
3: ¡Adiós! Soy su nueva niñera.
0: Becky era una niñera adolescente regular, excepto porque estaba hecha de metal y hacía mucho ruido. ¡Hola, Becky!
3: ¿Cómo estás, Dinky Dinky Doo? ¡Lo siento! A veces mis tenazas se desajustan por error.
0: No hay problema, Becky. Pinky y Tyler pensaron que no se divertirían con esta nueva niñera.
4: Al menos podremos ver televisión. Por lo menos eso será divertido.
3: Sus padres dijeron que habían visto suficiente televisión por hoy.
0: ¡Vaya! ¿Cómo hizo eso?
3: Entonces, ¿alguien quiere palomitas de maíz?
4: No podemos hacerlas. El microondas está dañado.
3: ¡No hay problema, niños! ¡Aún podemos hacerlas!
4: ¿Pero cómo?
3: ¡Miren esto!
4: ¡Cielos, fantástico!
0: ¡Vaya!
5: ¡Grandioso!
0: Las palomitas de maíz de Rebeca fueron todo un éxito.
4: ¿Los robots no tienen máquinas de palomitas de maíz?
0: Los tienen en mi cuento, Tyler.
4: ¿Y qué sucedió luego?
0: ¡Veamos!
3: ¿Tyler? ¿Dónde estás? ¡Es hora de cepillarse los dientes!
4: Estoy en el nivel 5. Si me detengo ahora, tendré que comenzar de nuevo.
3: Puedes seguir jugando y cepillarte los dientes a la vez. ¿Eh? ¡Sonrían!
4: ¡Menta! ¡Eso es fantástico! ¿Puedes hacerlo todas las noches?
5: ¡Vamos, Tyler! ¡Ya vas a ganar!
4: ¡Solo un minuto más! ¡Oh, cielos! ¡Se detuvo! ¡Se acabaron las baterías!
5: ¡Oh, no!
3: ¡Yo seré todo el encargado de las baterías! ¡Yo también las necesito para funcionar!
0: ¡Grandiosa pirueta! ¡Eso merece una puntuación perfecta de 10! Me está comenzando a agradar Becky. No estoy tan... escéptica.
4: Yo también. Ella es divertida.
3: Muy bien, chicos. Ya que sus dientes están limpios, deben guardar sus juguetes.
4: Oh, eso no es divertido. Nos tomará toda la noche. Me siento... escéptico de nuevo.
0: Pero Becky tenía una gran idea.
3: ¡Hagamos el baile del robot! ¡Así podremos limpiar y divertirnos!
0: Pero no sabemos hacer el baile del robot.
3: ¡Vamos! Yo les enseñaré.

0: bailar?
1: No lo sé. ¿Será que sudó, sus tornillos se oxidaron y por eso no puede moverse?
0: No, está bien.
1: ¿Se le habrán atascado sus pies en el piso? No, no está atascada.
2: No.
1: ¿Qué les parece? ¿Que se le acabaron las baterías?
0: Igual que mi videojuego. ¡Eso es!
1: No es perfecto. Tendremos que encontrar muchas baterías para que Becky funcione.
0: ¿Qué vamos a hacer?
1: Creo que es hora de que piense en grande.
0: ¡Cuidado! Pinky va a pensar en grande.
1: Si tengo un problema y no sé lo que hacer, pienso, pienso, pienso y pienso. Y ahora lo sé.
3: ¡Vamos, Pinky, piensa!
1: Y luego sucedió. A Pinky se le ocurrió una gran idea. Y Pinky Dinky Doo supo qué hacer. Sacaremos las baterías de nuestros juguetes y se la colocaremos a Becky.
4: Ese baile debe haber llevado a mis baterías hasta el límite.
1: Ahora tienes energía y estás lista para seguir.
0: Sí, hagamos el baile del robot.
4: Me encantaría, pero creo que ya sus padres están llegando.
5: Gracias, Becky. Gracias por cuidar a los niños.
4: Por nada. Cuando quieran.
1: Por favor, quédate.
4: Les prometo que regresaré cada vez que el presidente necesite a sus padres. Yo quiero ser cinco. Bueno. ¡Mejor! ¡Me voy! ¡Adiós!
1: ¡Nos divertimos mucho!
0: ¡Adiós, Becky! ¿Podrían volver a visitar mañana al presidente para que Becky pueda venir a jugar con nosotros?
6: ¡Vaya! Debe ser una muy buena niñera, Tyler.
0: ¡Ella es la mejor, Becky!
1: Y eso fue exactamente lo que sucedió. Más o menos. ¡El fin! ¿Aún te sientes escéptico, hermanito?
0: No, quizás nuestra nueva niñera sea también un robot.
1: Lo dudo, pero te apuesto que también hace palomitas de maíz.
3: ¡Perfecto!
0: ¡Es hora de jugar!
1: ¡Tira el queso, por favor!
3: ¡Queso!
1: ¡Juguemos! ¿Quién es este? ¿Quién es este? Detrás de este rico queso suizo está un personaje de mi cuento. Uno a uno aparecerán los hoyos en el queso, mostrando quién está detrás. Así.
0: Y cuando veamos quién es, gritaremos un nombre.
1: Así es, hermanito. ¡Juguemos!

0: contaré algunas cosas que sucedieron en mi cuento.
1: Y diremos qué pasó primero. ¡Sí!
0: Así es, hermanito. ¿Listos para jugar? Muy bien. ¿Qué pasó primero? Fue que tuve mi gran idea. Que las baterías de Becky se gastaron. Entonces, ¿qué pasó primero? ¿Mi gran idea? ¿O que las baterías de Becky se gastaron?
1: Que las baterías de Becky se gastaron. Eso sucedió antes de que tuvieses tu gran idea.
0: Así es. Muy bien. ¿Y qué pasó después en mi cuento? Fue que Becky recobró la energía y estaba lista para continuar. ¿O que tuve mi gran idea? Entonces, ¿qué pasó luego en mi cuento? Que recobró las energías y estaba lista para continuar. ¡Oh, mi gran idea!
1: ¡La gran idea!
0: ¡Cierto! Primero las baterías de Becky se gastaron. Luego tuve mi gran idea. Y después Becky recobró la energía y estaba lista para continuar. Y eso fue exactamente lo que sucedió. ¡Me encanta inventar cuentos! ¿Qué les parece si ustedes inventan uno?

0: oscuras en la selva.
1: ¡Hola, Petirroja! ¡Hola! ¿Hay alguien allí?
2: ¡Sí! ¡Yo!
1: ¿Ah? ¿Eres un ave? ¿Cómo sabes mi nombre? ¡Hola! Sabía que no era un ave. Las aves no tienen bordes.
2: ¡Mira lo que encontré!
1: No sé lo que son, pero de seguro son lindos.
3: ¡Pip! ¡Petirroja! ¡Pip! ¡Petirroja! ¡Pip! ¡Petirroja!
2: ¡Cuac!
3: Acabo de escuchar de un lugar para aves. Exactamente 100 veces mejor que la Isla Verde. ¡Y podemos ir caminando! ¡Vamos! En todo el ancho mundo no hay mejor lugar para las aves.
1: ¡Oye! ¿A dónde vas? No voy a entrar a ese bosque oscuro.
3: Tiene un lago y árboles. ¿Sabes qué es gracioso? Alguien me dijo que escuchamos mal el nombre. No es el bosque oscuro. ¡Es el bosque de patos! Vamos, no es oscuro y atemorizante. Es de patos y eso siempre es bueno.
1: ¡Oh, de acuerdo! Pip, si vas a entrar, deja un rastro para que puedas regresar.
2: ¡Buena idea! ¡Oigan! ¡Usemos estas hojas! ¡Es fácil verlas!
3: No, muy bien. ¿Feliz, señorita, le temo a los árboles? Pip, ¿por qué no llevas las hojas? Estaré ocupado, recordando las indicaciones. Necesitaré mucha concentración.
1: ¡De acuerdo! Lo siento, Pip. Jamás entraré a ese bosque. ¡Jamás! Esperaré aquí.
0: Así que Quack y Pip se aventuraron en el bosque oscuro.
3: ¡Hey!
0: Disculpa, bosque de patos. Caminaron por largo tiempo siguiendo las indicaciones, como las recordaba Quack.
3: Bien, la próxima indicación era caminar hasta un árbol cerca de una roca en forma de árbol cerca de una roca. Muy bien, búscala.
1: Es un árbol que está junto a una roca y el árbol tiene forma de árbol y de roca. O una roca que tiene forma de árbol y está junto a otra roca diferente.
3: Creo que era un árbol con forma de roca. ¡Como este! Ahora, camina hacia donde apuntan nuestras sombras. No veo ninguna sombra.
1: ¡Quack! ¡Debemos detenernos! ¡Se acabaron las hojas!
3: ¡Y recoge más! El suelo está cubierto de ellas.
0: El suelo estaba cubierto de hojas. Y Pip no podía saber cuáles eran las hojas que había estado arrojando y cuáles eran las hojas que no había arrojado.
1: ¡Quack! ¡Nuestro rastro está mezclado!
3: ¡Pip! ¿Qué te preocupa tanto? ¡Lo encontraré! ¡Ay!
1: Creo que estamos perdidos, Quack. Perdidos en el bosque oscuro.
3: ¡Bosque de patos!
1: No sé por qué me preocupo. Pip estaba dejando un rastro de hojas. Como esas, que sopla el viento.

fácil de ver, que pueda cargar y que no se vuele. En lugar de escuchar a ese pato, debimos haber jugado con estas cosas.

0: Betty Roja se aseguró que su rastro fuese claro y fácil de seguir.
1: Son solo árboles. Árboles en oscuridad.
2: Llegaremos pronto. Los patos tenemos una gran orientación.
1: ¿Ya no habíamos pasado esto? Es el árbol que parece una roca.
2: Pip, Pip, date prisa. ¡Estás muy atrás! ¿Qué haces? No puedes seguirme si estás delante de mí.
1: No me moví. Creo que caminamos en círculos.
2: Betty Roja, es una caja.
1: ¡Sí, los encontré! ¡Síganme! ¡Conozco el camino!
0: Betty Roja siguió su camino de palillos tan rápido como le permitían sus patitas.
1: ¡Nunca vuelvan a perderse allí! ¡Nunca!
2: ¡No te preocupes! Iré directo a mi estanque a quejarme con esos peces. No, amigo, incluso si hay un gran lugar para las aves en el bosque, fueron indicaciones realmente muy malas.
1: ¿Peces? ¿Un pez te dio esas indicaciones? ¿Cómo podría un pez que nunca ha salido del agua saber sobre un lugar especial en el bosque?
2: ¡Te lo dije! Hablaré con ellos muy seriamente. Y la próxima vez, pediré un mapa.
3: ¡Sabumafu!
4: ¡Con los hermanos!

0: Super Lemur.
1: Me encantó flotar con esos.
2: Oye, Martín, ¿quién crees que es más fuerte, un león o un tigre?
1: No lo sé, creo que me inclinaría por el león.
2: ¿En serio? Yo por el tigre. Hola a todos, hay muchas criaturas fuertes por ahí. Como un elefante. El elefante es suficientemente fuerte como para derribar un árbol.
1: ¿Y qué me dices de la hormiga? Para su tamaño, una hormiga carga un enorme peso. ¿Y saben quién también es muy fuerte para su tamaño? ¿Lo adivinan? ¡Así es! ¡Sabu Mafu!
2: ¡Hay que llamarlo!
1: ¡Sabu!
2: ¡Sabu! ¡Sabu!
1: ¡Sabu Mafu! ¡Sabu está aquí!
2: ¡Vamos a divertirnos!
1: ¡Miren a Sabu! ¡Está colgado de un brazo!
2: ¡Asombroso! Tengo que intentarlo. ¡Lo estoy haciendo! ¡Pero no puedo aguantar tanto como Sabu! ¡Ay!
1: ¡Lo intentaste, Chris! ¿Verdad, Sabu?
2: ¡Lo tengo! ¡Fue un buen tiro!
1: Un kiwi. Se parece mucho a una bola de lodo, pero es una fruta. ¡Sabu! ¡Un kiwi! Ten, Sabu.
2: A los lémures les encanta el kiwi.
3: ¡Disculpen! ¡Sabu Mafu! ¿Cómo están? Chris hizo muy bien el colgado de un solo brazo, pero su caída en el lodo fue aún mejor.
2: Gracias, Sabu. Es más difícil de lo que parece.
3: Oigan, ¿quién es él?
1: Este es el Capitán Criatura. Un superhéroe verdadero, verdaderamente fuerte.
3: ¡No! Yo quiero ser tan fuerte como el Capitán Criatura.
2: Si quieres ser tan fuerte, Sabu, tienes que hacer mucho ejercicio.
3: Está bien, hagamos ejercicio. Quiero ser un superhéroe. Seré Sabu, el Super Lemur, y salvaré a criaturas en todas partes.
1: ¿Quieren ayudar a Sabu a convertirse en superhéroe?
3: Sí, ustedes pueden ayudar. Y también mi viejo amigo. Lo acabo de ver en el bosque. ¿Quién puede ser?
4: ¿Quién puede ser? El animal que ahora ves. Este misterio hay que resolver.
3: Bien negro y pequeño con una barriga de pelota.

0: grandes bultos musculosos. ¿Saben quiénes son?
1: Está bien, intentemos adivinar esta. Cuerpos rechonchos.
2: Muchos músculos.
1: Músculos.
2: Oh. Músculos, el osesno negro.
1: Parece que también trajo a su hermana.
2: Grandioso.
0: Oye, bienvenida a Animalandia, hermana de músculos.
3: El misterioso animal está aquí.
2: Mucho gusto en verte, amiguito. ¿Quieres ver lo nuevo en Animalandia?
0: ¡Me hace cosquillas!
2: Sabu está luchando con su hermana allá adentro. ¿Cómo has estado, amiguita?
3: ¡Ay, ponle un nombre! ¡Ponle! ¡Ponle!
0: Voy a llamarte Fortachona, porque también luces fuerte. ¿Sabes? Quiero ser un superhéroe. ¿Me podrás ayudar a que mis músculos se endurezcan?
1: Me parece que sí quieres, Sabu. ¡Ay, también músculos te quiere ayudar!
0: ¡Maga chica! ¡Voy a ser el lémur más fuerte de por aquí!
1: ¡Vamos! ¡Vamos!
2: ¿Así que quieres luchar conmigo? Ya te tengo, está bien, ¿eh? Mira ese rollizo, sesno, le encanta luchar.
1: A músculos también le gusta luchar. ¡Ah! Eres un sesno muy fuerte.
0: ¡Ah! ¿Cómo es que se ponen tan fuertes?
2: Una de las formas es jugando entre sí. Al luchar jugando, hace que los músculos de las criaturas se endurezcan y estén sanos. Como cuando tú luchas con tus amigos. Cuanto más luchas, más fuerte te pones.
4: Y los osesnos pasan mucho tiempo jugando juntos, porque los osos tienen que ponerse muy fuertes para sobrevivir en el bosque. Sabu, si tú quieres ponerte fuerte, una excelente manera de hacerlo es luchando con los osesnos, amigo.
0: ¡Bien! ¡Lucharé con los osesnos!
4: Pero solo puedes luchar con osesnos en Animalandia.
0: ¡Ah, Fortachona! ¡Estoy listo para que me enseñes cómo ser fuerte! ¡Lucharé contra un oso! ¡Ay! ¡Ajá! ¡Ah, ¡ay! ¡Eres buena!
4: ¡Ah! ¡Buen trabajo, Sabu! Pero ahora es el turno de músculos.
0: ¡Estoy luchando con músculos! ¡Y esto me hará tan fuerte como un superhéroe! ¡Ay!
3: ¡Haz el abrazo del oso, Sabu!
0: ¡Sí! ¡Estoy arriba! ¡Ya! ¡Ay!
2: ¡Esos osesnos están haciendo que Sabu haga mucho ejercicio!
0: ¡Ah! ¡Luchar con un osesno es una gran manera de hacer que tus músculos se vuelvan de superhéroe! ¡Ay! ¡Ay! ¡Ah!
2: ¡Así se hace, amigo!
0: ¡Gracias! ¡No fue problema! ¡Ah! ¡No fue problema! ¿Quién sigue?
1: ¡Por aquí, Sabu! Músculos está aventando rocas. ¡Bien hecho, Fortachona!
4: Un oso negro adulto puede lanzar un peñasco de hasta 50 kilos con solo una garra.
0: ¡Chica! ¡Qué fuerte!
4: Sí, y si quieres ser fuerte, será mejor que empieces a lanzar rocas como un oso.
0: Está bien, ahí van algunas ahora mismo. Oye, músculos, observa esto.
3: También.
0: Sí puedo hacerlo. ¿Listo? Uno, dos. Ya, listo. Ahora sí. Voy. ¡Ay! Mi colita. Mi colita.
1: ¡Ya la tengo, Sabu!
0: ¡Quítenmelo!
1: ¿Estás bien?
0: ¡Ay! Mi pobre colita. ¿Qué es eso? ¡Ah!
4: Es lo que están buscando los osos cuando lanzan las rocas, Sabu.
0: ¡No! ¡Ah!
4: Los encuentran y luego se los comen.
0: ¡No!
4: Al oso le encanta masticar insectos y sabe exactamente dónde encontrarlos. Bajo las rocas y troncos. Con sus fuertes músculos puede levantar un tronco y comer los insectos que hay abajo.
0: ¡No me lamas, Fortachona! ¡Se supone que debes chupar a los insectos!
3: Busca un insecto.
1: ¡Qué gran idea, Sabu! ¡Wow!
0: ¡Ah, no! ¡Dos! ¡Tres! ¡Oye, músculos! ¡Mira mis músculos! Creo que ya están más fuertes. 11, 20.
1: Oye, Sabu, ¿quieres comer?
0: No, estoy entrenando. Estoy muy ocupado.
1: Bien, te veré luego.
0: ¡Ah! ¡Ay! Necesito más ayuda.
2: Está bien, Sabu. Tienes un minuto de descanso antes de tu siguiente ejercicio, empezando ahora.
0: ¡No! Es el tiempo justo para que les cuente una historia de Subulandia. Yo iba saltando. Pirip, pirip, pirip, pirip, pirip. cuando vi que todos corrían asustados. ¡Ayúdenme! ¡Están desesperados!
3: ¿Qué será de nosotros?
5: Nada bueno, estoy seguro.
6: Haré un agujero y me meteré en él.
7: Estoy asustado, no feliz.
0: ¿Qué sucede, Sai? Una bola gigantesca de nieve está bajando desde Subu Montaña. ¡Eso será nuestra destrucción! ¡Ay!
7: ¡Ay, bien!
0: Mi mente pensó por un minuto y supe qué hacer para salvar a Subulandia. ¡No teman! ¡Sabu el Super Lemur al rescate! Entonces, subí a la montaña y me paré en el camino de la bola de nieve. ¡Ajá! ¡Oh, oh! ¡Ay!
8: ¡Ay, ¡Ay!
0: ¡Ah! ¡No sé dónde voy a parar! ¡Ay! Pero aterricé en medio de un montón de subamoras.
8: Muy bien.
0: Estamos felices porque salvaste a Subulandia.
7: Helado de subamora.
0: Y comimos helado de subamora hasta que no pudimos más. ¡Tan, tan!
1: Se acabó el tiempo, Sabu. ¿Estás listo para tu siguiente ejercicio?
0: El Osés no está listo para luchar. Sabu, el Super Lemur, siempre está listo.
2: Bien, Sabu, ¿estás listo para la máquina Super Duper Superhéroe? Y así es como funciona, Sabu. Te sientas aquí y jalas esto. Y esto levanta el peso en estas canastas.
0: Eso será fácil, fácil, fácil.
2: Muy bien, tú lo cargas por aquí, sí, así es. Esa es la forma de colgarse. Los entrenadores de Sabu están listos para hacer su peso. ¿Crees que puedes levantar a dos osesnos?
0: ¡Claro! Uno por cada brazo. ¡Ahí va! Bien, fortachona, ¿estás lista para subir? ¿Qué me dices tú, músculos? Bien, ahí vamos.
1: ¡Tú puedes, Super Lemur! ¡Vamos!
2: ¡Usa esos músculos del Lemur!
1: ¡Lo estás logrando!
0: ¿Ahora qué, hermanos? ¿Qué debo hacer?
2: ¡Sigue, sigue!
0: ¡No puedo resistir mucho más! ¡Lo hice a propósito!
1: ¡Buen trabajo, amigo!
2: ¡Sabu, lo hiciste! ¡Levantaste dos osesnos!
1: ¡Eso es! ¡Veamos a Sabu!
0: ¡Tienes razón! ¡Estuvo muy bien! Después de levantar dos osesnos completos, creo que mis brazos merecen un bocado. De hecho, merecen cualquier bocado que quieran.
1: ¡Bocados de energía a la orden!
0: ¡Bocados de energía!
1: Pones los ingredientes adentro. Y entonces, por aquí, empezamos a bombear las mezcladoras. Esta va a ser la mejor bebida de energía de garbanzos que Sabu haya bebido. De hecho, será la única bebida de energía de garbanzos que Sabu ha bebido.
2: Los osesnos también tienen hambre. Necesitamos una bebida de energía para los osesnos. ¡Leche! ¿Viste? ¡Tienen hambre!
1: Así es.
0: ¡Bien! ¿Están listos? ¡Beban! ¡Guau! Creo que siento que mis músculos ya están fuertes otra vez.
2: Exactamente, Sabu. Porque la comida hace que tus músculos crezcan.
1: Oye cómo beben. En verdad puedes oírlos.
2: De cabeza bebiendo leche. Baja mucho mejor y es más fácil de esa forma. Mira cómo está aferrándose a mi brazo. Le encanta la leche. Los osesnos necesitan beber la leche de su madre cada hora o cada dos. La madre se acuesta a las espaldas y los osesnos se suben para tomar de ella. La leche de osa tiene mucha grasa y eso ayuda a que los osesnos crezcan grandes y fuertes. Eso es. Se acabó.
0: ¿Qué?
2: Oye, ¿qué es eso?
1: Parecen gatitos.
0: ¡Ah, ahí están! ¡Esto es increíble!
1: ¿Subieron hasta allá?
2: Y no pueden bajar.
0: ¡Oh, no!
1: Y están asustados.
0: Necesitan nuestra ayuda. Yo los salvaré, gatitos. ¡No temas! ¡Ay! Sabu, el Super Lemur está aquí. Estoy bien. Yo lo hice a propósito. Ahora veamos. Disculpen. Gatitos, tengo que salvar a unos gatitos. ¿Dónde están? ¡Ah! ¡Ahí están! ¡Gatitos! ¡Ahí voy! ¡Salten adentro, gatitos! ¡Yo los salvaré!
2: Buena idea, Sabu. Ahora solo bájalos.
0: Bien, músculos de lemur. Ahora sí.
2: Así es, Sabu. Bien y fácil.
4: Lo haces muy bien, amigo.
2: Solo un poco más.
1: ¡Lo lograste!
2: Muy bien. Los dos, los tengo.
4: Sanos y salvos. Bien hecho, Super Lemur.
0: ¡Lo logré! ¡Soy Sabu, el Super Lemur! ¡Ayuda a los animales en todas partes!
8: No me siento hoy igual. Este sentimiento no sé explicar. Sé muy bien qué quiero ser. ¡Seré un superhéroe! ¿Y tú qué tal? ¡Superhéroe! ¡Me siento superhéroe! ¡Superhéroe! ¡Me siento un superhéroe ayudando por doquier!
0: Fortachona, tú y Músculo son los mejores entrenadores que hay. Me ayudaron a ponerme fuerte.
4: Hasta luego, chicos.
2: Ahí van, directos al bosque.
0: Sí, soy Sabu, el Super Lemur, ayudando a criaturas por doquier. Ayudo a conejos y gatitos.
2: ¡Alguien viene!
9: ¡Abajo!
0: ¡Abajo! ¡Sí! ¡Y también patos! Pero no es un pato, es cara de luna.
4: ¿Sabes por qué las llaman lechuzas de granero?
0: ¿Porque les gusta vivir en graneros viejos?
4: Así es.
0: ¿Por qué otra cosa las llamarían así?
2: Oigan, un mensaje de los ayudantes de los animales.
10: Oh. Hola, Elise y yo tenemos un importante proyecto. Las ranas están en problemas en todo el mundo. Las ayudaremos haciéndoles un hogar justo aquí en nuestro pantano. Antes de que las ranas sean ranas, son renacuajos. Y antes de ser renacuajos, son huevos. A muchos animales les gusta comerse esos huevos, como la salamandra, los peces y las garzas. Esos animales grandes no podrán llegar a los huevos traspasando la malla. Además, tienen muchas otras cosas que comer en el pantano. Una vez que los renacuajos salgan del huevo, serán tan pequeños que pasarán a través de estos agujeros. Así las ranas tendrán oportunidad. ¡Salven a las ranas!
4: Esos niños también son superhéroes.
2: Sí, no es necesario ser superfuerte para ser un superhéroe. Puedes usar tu cerebro. De hecho, cualquiera puede ser un superhéroe.
0: Pero solo hay un Super Lemur. Yo. Yo no vuelo, no salto, yo... Ay, lo hice a propósito.
4: Solo hay un Super Lemur, pero hay otras criaturas superhéroes. ¿Estás pensando lo mismo que yo, hermano?
2: Sí, pienso lo que tú. Vamos a buscar alguna de esas criaturas superhéroes.
4: ¡Al armario!
11: ¡Al armario se dirigen!
0: ¡Chicos, cuidado! ¿No saben lo que pasa cuando abren el armario? ¡Este es un trabajo para... ¡Super Lemur! ¡Uno y dos! ¡Listo!
2: Gracias, Sabu.
0: ¡Super Lemur!
11: Pantas una aventura y no saben qué llevar. Del armario al fin eligen cosas que les servirán.
0: ¡Adiós!
4: Hay toda clase de increíbles criaturas aquí en India.
2: Sí, solo hay que mantener los ojos abiertos.
4: ¡Martin! ¡En los árboles!
2: Ah, sí, un langur. Ahí un buitre.
4: Y otro langur. ¡Wow! Los árboles están llenos de toda clase de criaturas.
2: ¡Ay! ¡Ay! ¿De dónde salió el agujero?
4: No lo sé, pero eso es lo que pasa cuando caminas mirando a los árboles y a las criaturas.
2: Está bien. Salgamos de aquí.
4: Intentaré subir.
2: Te ayudaré.
4: ¡Oh, rayos! ¿No puedes pararte sobre mis hombros?
2: Estamos en problemas.
4: ¿Cómo vamos a salir de aquí?
2: No lo sé.
12: ¡Auxilio! ¡Auxilio!
13: Creo que alguien grita.
14: Sí, eso parece.
2: Cris, ¿oíste eso?
4: Sí, lo oigo contra la tierra.
15: ¡Estamos aquí!
16: ¡Estamos!
15: ¡Auxilio! ¡Ayúdenos!
16: ¡Ayúdenos!
15: ¡Auxilio!
13: Creo que viene ¡Ayúdenos! De por allá.
15: ¡Por favor!
4: ¡Una trompa de elefante!
2: ¡Y un elefante! ¡Puede salvarnos usando su trompa!
1: Oye, no te olvides de mí.
9: Está bien. Eso.
1: Sí, gracias.
2: Muy bien.
1: Fue divertido.
2: Sí, hagámoslo otra vez.
1: ¡A saltar! ¡Oh!
2: Bueno, ahí vamos de nuevo.
1: ¡Ayúdenos! Eso es. Tengo... ¡Ay! Muchas gracias, amigos. ¿Quieren bajar?
2: ¡Arriba la trompa! Su elefante es un verdadero héroe.
1: No te caigas. Cuidado.
2: Su elefante puede hacer cualquier cosa.
1: Bien, eso.
13: Gracias.
2: Te ayudo.
1: Bien, amigo.
2: ¿Acaso salvan gente siempre de los agujeros?
13: Sí, sí.
1: ¿Querrá su elefante algo de comida por ayudarnos a salir?
13: Sí.
2: Sí, le daremos su recompensa.
1: Le daré un poco de caña de azúcar.
2: Caña de azúcar, perfecto. ¿Qué tienes?
1: Una de las golosinas favoritas del elefante es la caña de azúcar. Es el nutrimento que le ayuda a conservarse fuerte. Gracias otra vez, héroe. En realidad es una criatura superhéroe.
2: ¡Hasta luego! Espera que Sabu se entere de esto.
1: Es fabuloso que las criaturas ayuden a otras criaturas.
2: ¿Oíste eso, Chris?
1: Sí, vamos a ver qué está pasando.
0: ¿Entonces con una sola mano? Sí, nadie me ayudó. Con solo una mano bajé a los cuatro gatitos hasta el suelo. Sí, señor.
2: Fue un gran rescate, Sabu.
0: Sí.
2: Pero no era tan solo dos gatitos.
0: Oh, sí, tan solo fueron dos. Oigan, chicos, conozcan a mi nuevo socio.
1: ¡Vaya! ¡Una llama!
0: Sí.
1: Es asombroso ver a una llama en Animalandia. Ajá. Generalmente solo se encuentran en las montañas y pastizales de Sudamérica.
2: Y lo realmente asombroso sobre las llamas es cómo comen. Miren cómo mastica de lado. Toma otro bocado y muéstrales. Bien, eso es.
1: ¿Vieron eso?
2: Solo muelen su comida de esa manera, porque cuando comes mucha hierba, tienes que molerla verdaderamente bien. Y es que la hierba es difícil de digerir. Desde aquí abajo se puede ver claramente lo alta que es la llama. 1.80 m.
1: Y también son poderosas. Una llama puede cargar bultos de 50 kilos.
2: Son muy buenas para aventuras de criaturas.
1: ¿Ven ese labio partido? Eso le ayuda a cortar la hierba. Me encanta ver sus dientes inferiores. En realidad no tiene ningún diente arriba. Las llamas mastican su bolo igual que las vacas. Y pueden ver que tiene el carrillo lleno de bolo ahí dentro. Veamos si se lo traga. Oh, se bajó. Pronto subirá. ¡Ahí va! ¿Lo vieron?
5: Veámoslo de nuevo.
1: Está en su carrillo ahora. Oye, Sabu, ¿por qué la llamaste disparate?
0: Sí, la llamé disparate por sus superpoderes de superhéroe.
1: ¿Sus superpoderes?
0: ¿No sabes que los tiene? ¡Muéstrale tus superpoderes, disparate!
1: Ah, ¿te refieres a la forma en que la llama...? Escupe.
2: Escupiendo es una de las formas en que una llama se defiende. Cuando escupe dice, retírate.
1: Y la llama sabe muy bien cómo decirlo. Oye, tú y Disparate forman un gran equipo, Sabu.
0: Sí, hasta puedo dormir encima de ella cuando nos cansemos de salvar a alguien. ¡Mira lo suave que es!
2: La piel de llama es tan suave y tibia. Sé que parece muy gruesa, pero cuando te acercas es muy fina. ¿Verdad, Chris?
1: Sí. Toda esta gruesa lana le ayuda a conservarse caliente y también a las personas algunas veces. Hay personas en Sudamérica que le quitan la lana a la llama y tejen sus suéteres con ella. Como este.
0: Así que ayudabas a otras criaturas humanas aún antes de conocernos. Eres una gran socia. ¿Y qué crees? Tengo otro socio superhéroe como tú en Zubulandia. Yo iba saltando, pirip, pirip, pirip, pirip. Cuando casi caigo encima de Greñas. ¡Ay! ¿Qué le pasa a todo el mundo?
7: Tenemos hambre.
5: Sí, solo hay un subarbusto para nosotros.
7: Solo uno y tengo que comer, comer.
0: No. Comelón se comerá todas las subuamoras. No teman, Sabu, el super lémur está aquí. Espera, Comelón. Dentro de estas frutas subuamora hay semillas. Si las plantamos en la tierra, crecerá un subuarbusto y tendremos muchas subuamoras.
5: Sí, bravo. Pero como vamos a plantarlas, no puedo escarbar con mis brazos pequeños.
6: Yo puedo hacer agujeros.
0: ¡Excelente idea! Y así llamé a Patas y le salté encima con un montón de subamoras con nariz abajo. Y mientras Pervy, que hacía agujeros, cargué la nariz de nariz y sopló las subamoras en los pequeños agujeros en toda Subulandia. Comelón tapó las semillas con tierra y no tardaron en crecer subamoras en toda Subulandia.
16: ¡Funcionó! El super lemur salvó el día con su cerebro.
7: ¡Amo a ese lemur!
0: ¡Y todos tuvieron mucho que comer! ¡Tan, tan!
2: ¡Qué gran historia, Sabu!
0: ¡Gracias!
2: ¿Saben qué? Estos perritos están luchando y jugando como les gustaría a ustedes.
0: ¡Sí!
2: Y luchando y jugando hacen su músculo.
0: ¡Fabuloso! ¡Estoy listo! ¡Vamos, juguemos!

0: bueno, será mejor que me vaya a dormir para que pueda ayudar a más criaturas mañana. ¡Adiós, hermanos!
1: ¡Hasta luego, Sabu! Ay, perdón, Super Lemur.
2: Oye, ¿por qué parar ahora? ¿Por qué no vamos a ayudar a más criaturas?
1: ¿Manatí?
2: ¡Sí! ¡Vamos!
1: ¡Sigan usando sus superpoderes, todos ustedes!
3: Hola, me llamo Dylan y este es mi perro mascota Jake.

0: y perdonar.
1: Sí, es verdad. Vamos, lanza la pelota.
2: ¿Qué? Lo siento, Cleo. Estaba cavando un hueco para nosotros. Podemos esperar a Clifford ahí dentro. Es más fresco que ahí arriba.
3: ¡Qué buena idea, Ti! Me voy a bañar en el mar en cuanto llegue Clifford con los neumáticos para flotar.
2: Sí, será muy agradable.
3: Voy a llegar hasta la tierra firme y luego a volver.
4: Vamos a ver, ¿cuál de estos neumáticos me llevo? ¡Ajá! Este está perfecto para que flote, T-Bone. Y ahora uno para Cleo. ¡Ah! Este está muy bien.
0: ¡Clifford! ¿Quieres ir al parque conmigo? Todos los niños van a estar allí. ¡Qué bien! ¡Pues vamos!
3: ¡Qué calor! Clifford ya debería haber llegado con esos neumáticos.
2: Tal vez se perdió.
3: Clifford no se pierde. Pero tal vez se le olvidó que lo estamos esperando aquí.
2: Clifford no se olvidaría de eso. Eso no es Clifford.
3: Tal vez sí se olvidó de nosotros.
5: ¡Qué divertido!

0: horas. Me siento muy cansada para nadar. Lo que más quería era ir flotando en el agua. En un neumático, Tibón. Quería bañarme en el agua, pero en un neumático.
1: No, lo siento.
0: No puedo creer que Clifford nos haya olvidado así nomás. Y eso que nos prometió traer esas llantas.
1: Tal vez surgió algo muy importante que tiene que hacer.
0: Tal vez. Pero yo me quiero asegurar. ¡Vamos, Tibo! ¡Vamos a buscarlo!
1: Está bien.
2: ¡Muy bien! ¡Bravo! ¡Qué divertido!
3: ¡Eso es mucho mejor que la playa!
2: ¡Qué divertido!
4: ¡Bravo!
0: Así que esta es la tarea tan importante que tenía que hacer.
1: Supongo que se le olvidó, Cleo. Todos se olvidan de las cosas a veces.
0: Un buen amigo no se olvida de sus amigos así nada más.
1: Seguro que no lo hizo a propósito, Cleo.
0: Pues yo nunca me olvido de Clifford. Vamos a volver a la playa.
1: ¿Pero qué hay de Clifford?
0: Olvídate de él, Tibón. Después de todo, él se olvidó de nosotros.
1: Pero...
0: ¡Vamos ya!
1: Está bien. Oye, Cleo, ¿aún estás molesta con Clifford porque ayer no fue a la playa?
0: No, ya me olvidé de todo lo que hizo. ¿Cómo se llama?
1: ¡Qué bien! Un momento, ¿quiere decir que también te olvidaste de Clifford?
5: ¡Hola, amigos!
6: Llevo tiempo buscándolos.
1: Mira, Cleo, es Clifford.
0: ¿Quién?
6: Siento mucho no haber ido a la playa ayer. Es que Emily me llevó al parque y me emocioné tanto que se me olvidó.
0: Tibón, ¿tú escuchaste algo?
1: Sí, claro, es Clifford.
0: ¿Clifford qué?
6: Clifford yo.
0: Clifford, por un momento se me olvidó que existía.
6: Ya entiendo. Estás enojada porque no fui a la playa ayer.
0: ¿Se suponía que ibas a ir a la playa? Se me olvidó todo eso.
6: Lo siento, Cleo, pero traje los neumáticos hoy.
0: Prometiste que los ibas a llevar ayer.
6: Ya lo sé, pero...
0: Los buenos amigos no se olvidan de sus amigos. Ya me tengo que ir a casa. ¡Hasta luego, Tibón!
6: Parece que está muy enojada, ¿no?
1: No te preocupes por ella. Esta tarde ya se le habrá olvidado todo. Ya verás.
6: Bien, espero que así sea.
0: ¡Ya te tengo!
1: ¡Tadam!
0: ¡Ay!
1: ¿Te sorprendí?
0: ¡Claro que sí! ¿De dónde saliste?
1: De Clifford.
6: Se deslizó por mi lomo.
1: Clifford trajo una pelota para que juguemos.
6: Anda, Cleo, vamos a jugar a rodarla.
0: Está bien.
1: ¡Qué bueno! ¡Nos vamos a divertir!
6: Sí. ¡Allá va, Tibón!
1: ¡Atrápala, Cleo!
0: ¡Ya la tengo!
1: ¡Oye!
0: ¡Allá va!
1: Pásasela a Clifford Cleo.
0: ¡Ahí te la mando, Tibón!
1: Oye, Cleo, yo te la paso a ti, tú se la pasas a Clifford y...

0: él me la pasa a mí.
1: Ah, ¿es que no se la he pasado a Clifford? Vaya, creo que se me olvidó.
0: Cleo, eso no es muy amable de tu parte.
2: No importa, Tibón. Yo prometí llevar unos neumáticos a la playa y se me olvidó ir. Por eso Cleo está enojada conmigo.
0: Todo el mundo se equivoca.
2: Lo siento mucho, Cleo. Por favor, ¿me disculparías?
1: Pues...
2: Por favor.
1: Bien, lo voy a pensar.
0: ¡Cleo!
1: ¿Qué?
0: Clifford te pidió disculpas y tendrías que perdonarlo.
1: Los buenos amigos no olvidan a sus amigos.
0: Y los buenos amigos perdonan a sus amigos.
1: Ay, creo que tienes razón. Los buenos amigos tienen que perdonar. Acepto tus disculpas, Clifford. Y te pido perdón por ser tan terca. ¿Aceptas mis disculpas?
2: ¡Claro que sí!
1: ¡Qué bien! ¡Pues vamos a jugar a la pelota! ¡Atrápala, Clifford!
2: ¡Ya la tengo!
0: ¿Eh?

0: 3, 4, 5.
1: Ay, déjame pensar. 6, ¿cómo les contó esto a Clifford?
0: 8, 9, 10. ¿Listos, chicos?
1: ¡Listos!
2: Se te ocurrió un escondite muy bueno, Cleo.
0: Bien, ¿dónde estará?
1: No lo va a encontrar nunca.
3: Deprisa, Víctor, el transbordador de la tarde va a llegar pronto.
4: Me dijeron que la chica que vino el mes pasado a tomar fotografías va a volver hoy.
3: Ya me acuerdo de ella, tenía una perrita muy linda color canela.
1: Oye, esa debe ser Mimi.
5: ¿Mimi? ¿Crees que sea ella?
1: Nos dijo que volvería.
5: Sí, claro, ya me acuerdo. Oh, Mimi va a volver. ¡Ahí está llegando!
1: ¡Aguarda, Tibón!
5: ¿Qué pasa?
1: ¡Que estamos jugando!
5: ¡Ajá! Creo que el juego se acabó para mí.
0: Bien, ahora me toca esconderlo.
1: Creo que Tibón tiene algo mejor que hacer.
0: ¿Qué quieres decir?
1: Mimi llegará en ese barco. Y ya sabes lo que ocurre cuando Mimi está en el pueblo.
0: Sí, sé que Ti se pasa todo el tiempo jugando con ella.
5: No, no es así.
1: Vamos, tú sabes que estarás con ella todo el tiempo que puedas.
5: Bien, es posible. Mimi es una perrita genial y no viene muy a menudo a la isla. Y me gusta mucho jugar con ella. Ya llegó el barco. ¡En marcha!
0: Yo no puedo. Es hora de ir a buscar a Emily a la escuela.
1: Y yo tengo que ir a casa.
5: Oh, está bien. Tendré que ir solo a recibir a Mimi. Hasta luego.
0: A Tibón sí que le agrada a Mimi.
1: Seguro que sí.
5: Tiene que estar por aquí, pero no puedo ver nada.
6: ¿Dónde estará Mimi?

0: pregunto dónde estará T-Bone. ¿Ya debería estar aquí?
1: ¡Eso no es justo, Clifford! ¡Aún no hemos empezado a jugar!
0: ¡Hola, Cleo! ¿Has visto a T-Bone?
1: ¡Sí, lo estoy viendo! ¡Está detrás de ti!
0: ¡Hola, T-Bone! ¡Ahí estás!
2: Oigan, ya que estamos todos, vamos a jugar a correr. ¡Yo persigo!
1: ¡De acuerdo!
3: ¡Mimi!
0: ¿T-Bone?
3: Hola, Mimi. ¿Quieres compartir una galleta conmigo?
0: ¡Claro!
3: ¡Qué bien!
0: ¡Ay!
3: Lo siento.
1: Fue muy divertido jugar hoy con Mimi. Corre muy bien.
2: Y es muy simpática. No me extraña que a T-Bone le guste tanto.
1: ¡Clifford!
2: ¿Qué ocurre? ¿Qué pasa, Cleo?
1: ¡Mira! ¡Hola, T-Bone!
3: ¿Qué? ¡Hola, Cleo!
2: Hola, amigos. ¿Dónde consiguieron esa galleta tan apetitosa?
0: T-Bone la trajo para compartirla conmigo.
1: T-Bone no compartía ni una galleta hasta que llegó Mimi, muy coqueta, y ahora lo comparte todo con ella, pues le parece que es la más bella.
3: Quisiera que Cleo no me avergonzara ante ella.
0: A mí me parece que ellos son muy amables.
1: ¿Quieren jugar a correr y congelar? ¡Yo persigo!
0: De acuerdo. Nos comeremos la galleta más tarde, T-Bone.
1: ¡Allá voy! ¡Más les vale correr!
2: ¡Oh, oh!
0: ¡Hay que correr, T-Bone!

0: ¡Oh, Cleo! ¿De dónde saliste?
1: Si congelo a Mimi ahora, ganaré el juego.
2: Antes tendrás que alcanzarme.
1: ¡Allá voy!
2: No te preocupes, Devon. Ahí voy a descongelarte.
0: Gracias, Mimi.
2: No fue nada.

0: quisiera que Cleo se callara.
1: ¿Ay? ¿Qué te ocurre a ti?
0: Nada. Ahora me tengo que ir a mi casa.
2: Yo también me tengo que ir. Tal vez nos veamos mañana.
1: ¡Oye, olvidaste tu galleta! Supongo que ya no la quiere. Bien, no la voy a desperdiciar.
3: Cleo, creo que haces que T-Bone se sienta mal.
1: ¿Por qué? ¿Qué fue lo que hice?
3: No estoy seguro, pero no se veía muy feliz. Veamos qué es lo que tiene.

0: Hola, Tibón.
1: ¿Te sientes bien, Ti?
2: Sí, claro, estoy bien. Estaba aquí jugando con mi pelota nueva.
0: ¿Por qué dejaste a Mimi y a la galleta en el parque?
1: Sí, yo creí que Mimi te gustaba mucho.
2: Bien, no me gusta tanto.
1: ¡Claro que sí! ¡Te gusta mucho, mucho, mucho!
2: Ya deja de decir eso.
1: ¿De decir qué? ¿Qué fue lo que hice?
2: Te estás burlando de mí.
1: No me estoy burlando. Uno se burla de alguien cuando dice cosas malas sobre él. Pero yo solo dije que te gusta Mimi y eso es algo bueno.
2: Pero haces que me sienta muy extraño.
1: ¿Por qué?

0: Creo que sé a qué se refiere T-Bone. Cuando yo empecé a crecer mucho, la gente se paraba a decir cosas sobre mí como, ahí va Clifford, es más grande que una casa.
1: Eso no es malo. Es la verdad. Tú eres tan grande como una casa.
0: Ya sé, pero la gente me hacía pasar vergüenza al decirlo tanto.
2: Burlarse no es solo decir cosas malas, sino hacer que uno sienta vergüenza.
1: ¿Y yo te hice pasar vergüenza?
2: Ajá.
1: Lo siento mucho, T. No lo hice a propósito, no me di cuenta. Te prometo que no lo haré nunca más.
0: Yo también lo siento, T-Bone.
2: Gracias, amigos. Y creo que hay alguien más que no se está sintiendo muy bien.
1: Tienes razón. En marcha, Clifford. Vamos a volver al parque a pedirle disculpas a Mimi.
0: Sí, voy contigo, Cleo.
2: Esos amigos sí que me agradan.
1: Te pido disculpas por burlarme de ti y de T-Bone. No me di cuenta de que te hice sentir mal hasta que T-Bone me lo dijo.
3: Muchas gracias por disculparte. Ahora me siento mucho mejor.
2: ¿Y bien? ¿Quieren jugar ahora con mi pelota nueva?
1: Sí, claro.
0: Muy bien.
1: No, aguarden. Hay algo que Mimi y T-Bone tienen que terminar primero. Terminen su galleta para perros. Luego todos iremos a jugar a la pelota. Y les prometo que de ahora en adelante no me burlaré de nadie.

0: pareciera un dibujo de su familia, pero más bien se parece a un dibujo de sus coletas.
1: Disculpa, Todd.
2: ¿Escucharon eso?
1: Benny debe estar teniendo una pesadilla.
3: No soy yo. Creo que viene de afuera.
2: ¡Miren! ¡Cachorros! ¡Ay, mírenlos! ¡Ay, no son adorables!
3: ¡Son lindos! Me recuerdan a un pequeño. ¡Yo!
0: ¡Les agradas mucho, Mitzi!
2: ¿Estarán perdidos?
1: Tal vez alguien no podía cuidarlos más y los dejaron aquí.
2: Bueno, no se preocupen, yo los cuidaré. Claro está si tú estás de acuerdo, Sophie.
1: Los cachorros requieren trabajo. Y bueno, tú eres un gato, Mitzi.
2: ¿Y?
1: ¿Cómo puede un gato cuidar perros? Hay muchas cosas que hacen los perros y los gatos no. Como escapar para buscar huesos y dar vueltas y atajar.
2: Me las arreglaré.
3: ¿Y yo le ayudaré? Yo seré su tío Benny. Les enseñaré lo que necesitan saber.
0: Yo también ayudaré. Y mira, parece que ya la quieren.
2: Por favor, una oportunidad.
4: ¡Por favor!
1: Está bien. Puedo intentarlo mientras estoy en la convención de inventos. Veremos cómo les va cuando regrese.
2: Uno a la vez, pequeños. Tienen razón, no es justo. Aquí tienes, Jake. No puedo alimentarlos todos a la vez. Oh, esto no funciona. Tienes razón, Sophie, esto es muy difícil. Tal vez puedas inventar algo para ayudarme.
1: ¿Cómo qué?
2: Si pudiera sostener tres botellas al mismo tiempo, podría alimentarlos a todos a la vez.
1: Supongo que tengo unos minutos antes de irme.
2: ¡Hora de comer! Esto funciona a la perfección, Sophie. ¿Lo ves? Te dije que podría cuidarlos con tu ayuda.
1: Pero ya tengo que irme. ¿Cómo te las arreglarás?
2: Ve a divertirte con los demás inventores y no te preocupes por nada. Cuando regreses, todo estará... ¡perfecto!
3: Si hay algo que pueda hacer para ayudar con estos pequeños, solo dímelo.
2: Pues, con un baño.
3: ¿Un baño?
2: Creo que dije la palabra equivocada.
3: A ningún perro le gusta bañarse.
1: ¿Ves, Mitzi? Eso es algo que no sabías porque eres un gato.
2: Entonces le daré un baño al estilo gato.
1: A Oswald le gusta.
2: Estarán limpios muy pronto.
1: Bien. Bueno. Adiós, amigos.
3: ¡Lo tiene todo bajo control!
0: Sabía que podías cuidar de los cachorros, Mitzi.
2: Necesitaban un poco de aire fresco y mucho ejercicio.
3: Oye, ¿alguien ya les enseñó a atajar la pelota?
2: No.
3: Entonces deja que el tío Benny les enseñe cómo se hace. Solo tenemos que soltarnos.
2: Ay, no, no puedo hacer eso. ¿Y si salen corriendo y se pierden?
3: Yo los vigilaré.
0: ¡Yo también!
2: ¡Ay, se ven tan entusiasmados! Tal vez si eres muy cuidadoso...
3: No te arrepentirás. Con un ojo vigilo el balón y con el otro vigilo los dulces.
2: Y quédense cerca para verlos.
0: ¿Listos?
3: Oigan, espérenme.

0: Cuando Mitzi habla, los cachorros escuchan.
1: Muy bien. Cuando veas un gato, ¡corre! Algunos gatos esperan que los perros los persigan y no querrás decepcionarlo. ¡Dije gatos! ¡No hipopótamos!
0: Es otra cosa que debes enseñarles, Mitzi. ¡Perseguir gatos!
2: Benny.
0: Es una tradición perruna.
2: De hecho, los gatos sí nos gusta una buena persecución. Nos mantiene en forma. Bien, Inky, Oswald, Jake, quiero que me vean muy bien. ¿Ven mis orejas? ¿Mis bigotes? Y mi larga cola. Estas son señales de que soy un gato. Cuando vean a un gato, es muy importante que primero le pregunten si quiere que lo persigan. ¡Así!
3: ¡Vamos!
1: ¡Vaya! Ese gato sí sabe cómo entrenar a sus cachorros.
4: ¡Hola, Mitzi! ¡Vaya! Parece que estás haciendo un buen trabajo con los cachorros. ¿Quieres que te haga un dibujo con tu nueva familia?
2: Familia, qué bonita palabra. Seguro, Todd, pero estamos aquí por trabajo, trabajo de excavación.
0: Ese es un trabajo que yo puedo hacer sin problema.
2: He estado tratando de enseñarles a desenterrar huesos, pero no sé dónde buscarlos.
0: La nariz lo sabe. Déjaselo al tío Benny, hocicos al suelo. Creo que tenemos algo. Puedes excavar aquí mismo.
2: Gracias, tío Benny. Mis patas no fueron hechas para excavar. Tal vez Sophie tenga razón y los gatitos nos sirvan para cuidar perritos.
4: No te rindas, Mitzi. Tal vez haya otra forma de excavar.
2: Ya regreso. ¿No es como un perro? Pero funciona.
4: ¿Qué hora regresa Sophie?
2: No muy pronto, espero. Aún no termino de limpiar.
4: Todo va a estar bien, Mitzi. Has hecho un gran trabajo con los cachorros y Sophie también se dará cuenta.
0: Sí, eres un gato que hace bien su trabajo.
2: ¡Cuidado!

0: Sophie.
1: Vaya, esto es un desastre.
0: Sabes cómo es cuidar cachorritos.
1: Te dije que los cachorros dan mucho trabajo, Mixie. ¡Ay, no! ¿Cómo lo bajaremos?
0: Jake, quédate justo allí donde estás.
2: ¡Vaya! ¡Miren lo que una mamá gato puede hacer!
1: ¡Mamá!
3: ¡Ay! ¡Su primera palabra!
0: ¿Escucharon eso? Me ha llamado mamá.
1: ¡Vaya! ¡Me equivoqué, Mitzi! ¡Eres una gran mamá para estos cachorros!
4: ¡Mamá! ¡Mamá! ¡Mamá! ¡Mamá! ¡Mamá!
5: ¡Mamá!
4: ¡Mamá!
2: No tenemos que parecernos para ser una familia. Solo se necesita mucho amor.
3: ¡Regresen aquí!
2: Y mucha ayuda. Hasta la próxima con Amor Todd.
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0: Acampada nocturna. Hoy vamos a casa de Sophie para una acampada nocturna en su jardín.
1: Dormir bajo las estrellas es bueno para mi aullido.
0: Espero no haber olvidado mi linterna.
2: ¿Saco de dormir?
3: Pickle, listo. Gusanitos, listo.
2: ¿Almohada?
3: Pickle, listo. Gusanitos, listo.
2: ¿Lentes de visión nocturna?
3: Pick... ¿Ah?
2: ¿Para ver en la oscuridad?
0: No estará tan oscuro, ¿cierto?
2: Bueno, yo estaré lista, solo por si acaso.
3: Te guardé un lugar a mi lado, Todd.
0: ¡Gracias! ¿Qué es todo esto, Sophie? ¿Por qué hay tantos huesos en tu jardín?
1: Los puse allí para una emergencia.
3: ¿Qué tipo de emergencia?
1: Un repentino ataque nocturno de hambre.
2: Descuida, Benny. No tendrás hambre con mi último invento. La mochila Quack Quack de bocadillo.
0: ¿Ah? ¿Qué es eso?
2: ¡Miren esto! ¡Tarán!
3: ¿Qué es eso?
2: Una bananzana.
1: ¿Una papapada?
2: Inventé un nuevo tipo de fruta. Parece una manzana, pero se pela como una banana.
0: ¡Eso es fabuloso!
4: ¡Hola, amigos!
2: ¡Estela! ¡Viniste!
3: No estábamos seguros si querrías venir a dormir en el suelo.
2: En realidad soy buena estando al aire libre. Solo si es como estar dentro de casa.
0: ¡Vaya! ¡Bien! ¿Qué haremos primero?
3: Voto por comenzar con un juego.
0: Y luego un concurso.
2: Y luego los bocadillos.
3: Y luego, solo si estamos muy cansados, dormir.
0: Parece que Benny empezó temprano.
2: ¿A qué quieres jugar, Pickle?
3: A patina banana eres. Tú eres.

0: Creo que vas ganando el concurso del más ruidoso, Pico.
1: ¿Quién sigue? ¡Gotas de limón saltarinas! ¡Eso fue ruidoso, Estela! ¡Creo que eres la ganadora!
2: ¡Olvídenlo! ¡Tenemos a un nuevo ganador!
1: ¡Hola, oficial Becky!
3: ¡Eligieron un buen día para acampar!
4: ¿No es fabuloso? ¡El atardecer combina con mis ganchos!
5: Supongo que oscurecerá pronto, ¿no?
6: ¡Oh, sí!
0: ¡Eso supongo!
5: Sophie, ¿crees que haya luna llena esta noche?
0: Tal vez.
5: ¿Y más de la brillante luz de estrellas?
0: No estoy segura.
5: Bueno, tal vez debamos buscar nuestras linternas, por si acaso.

0: es hora de comer.
1: Oh, claro. ¿Qué quieren de la mochila Cuan Cuan de bocadillos?
2: ¿Tienes que preguntar?
1: ¡Sale un banana split con alubias! ¿Quieres probar una bananzana?
0: ¡Eso suena delicioso!
1: Oh, me pregunto qué sueñan los perros.
3: ¡Ardilla! ¡Ardilla!
2: ¡Din, din, din! ¡Tenemos una respuesta!
4: ¡Oh! ¿Cuántas estrellas?
0: Bueno, ¿qué hacemos ahora?
2: La verdad ya me está dando sueño.
1: A mí también.
0: Quizá podamos jugar otro juego.
5: Oh, necesito mi descanso de belleza.
0: Bueno, buenas noches.
6: Buenas noches, Estela.
1: Buenas noches a todos.
6: Buenas noches, Sophie.
2: Buenas noches.
6: Buenas noches, Pickle.
7: Buenas noches, Benny.
6: Buenas noches, mochila cuac cuac de bocadillos.
7: Buenas noches, lombricillas.
6: Buenas noches, cáscara de banana.
7: Buenas noches, hueso de Benny.
6: Buenas noches, otro hueso de Benny.
7: Buenas noches.
1: ¿Dot?
7: Sí, Sophie.
1: ¿Podrías apagar tu luz?
7: Creo que esto se dañó. Supongo que tendremos que dormir con mi luz encendida.
6: Bueno, buenas noches.
1: Déjame ver.
7: No, está bien. Seguro que es solo... ¡Oh, espera! ¡Lo olvidé!
1: ¿Olvidaste qué, Dot?
7: Siempre hago ejercicio antes de dormir. Ustedes deberían hacerlo también.
5: Bueno, el ejercicio es importante para una piel saludable.
7: Bien, aquí vamos. Todos crucen sus piernas. 1, 2, 3. 1, 2, 3. 1, 2, 3. 1.
5: Eso es todo. Estoy exhausta.
7: Está bien. Aquí voy. Va a estar muy oscuro.

0: chistes, toc toc, antes de dormir. Toc toc.
1: ¿Todd?
0: No, se supone que dices quién es.
1: Todd, estás actuando muy extraño. ¿No estás cansado?
0: Sí.
2: ¿Y tu saco de dormir es cómodo?
3: ¿Tienes hambre? ¿Sed? ¿Frío? ¿Comezón?
1: Entonces, ¿por qué no quieres dormir?
0: Le temo a la oscuridad.
3: ¿Cómo dices?
0: Oh, no es nada, solo... que le temo a la oscuridad.
1: Oh,
0: ¿ustedes también le temen a la oscuridad?
1: Yo no, pero le temo a las arañas.
3: Yo tampoco le temo a la oscuridad, pero me da miedo ir al doctor.
2: Bueno, yo me asusto mucho cuando hay rayos y relámpagos.
0: ¿De verdad? Yo no le temo a las arañas o ir al doctor. Y me encantan las tormentas de rayos y relámpagos. Sé que no hay por qué temerle a la oscuridad, pero le temo.
1: ¿Por qué no usas estos lentes? Si empiezas a sentir miedo, puedes ponértelos y ver todo.
3: Este es Squirmo, mi gusano de peluche. Nunca duermo sin él. Pero puedes dormir con él esta noche si quieres.
0: Gracias.
2: El olor a flores nos ayuda a relajarnos y a tener sueños lindos.
0: Gracias, Estela. También lo probaré. ¿Listo para dormir, Benny?
4: ¡Puedes apostarlo! ¡Buenas noches a todos!
0: Está bien temerle a la oscuridad. Y si le temes, hay muchas cosas que puedes hacer para sentirte mejor. ¡Próxima con amor, Todd!
5: 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Escuchemos la canción de la rocola del mundo de Todd.

0: pasar.
1: Chikers, las aventuras de Piggly Winks. Hoy, el regreso del gato.
2: ¿Podemos ir, mamá? ¿Nos acompañas? ¡Vámonos! ¡Por favor, mamá!
3: Ya, niños, esperen. Primero quiero que su abuelo sepa qué sucede. ¿Papá?
4: ¡Qué bien! ¡Miren quién vino a visitarme! Mi hija favorita y sus dos niños traviesos.
3: Papá, los niños encontraron una billetera en la calle y quieren devolverla.
4: ¡Excelente plan!
3: Y esperan una recompensa.
4: ¡Ah! Entiendo.
3: Me hicieron pensar en la historia que me contabas cuando era una niña. ¿Recuerdas? La del gato.
4: ¡Ah! A su mamá le encantaba esa historia.
3: ¿Crees que puedas compartirla con los niños?
4: ¡Claro que sí! Cada sábado, Danan y yo íbamos a la ciudad por Ferni al taller de herrería de su padre.
5: Mira quién viene, Ferni.
6: Buenos días, Don Toro.
5: Buenos días, niños.
7: ¿Puede Ferni a jugar con nosotros?
5: Primero necesito que termine de ayudarme.
7: No tardaré mucho, Piggly. Yo puedo ayudarte con esto.
6: Yo también soy muy fuerte. ¡Eso es! ¡Chicos, con más fuerza! Un poco a la izquierda, despacio.
7: ¿Qué es esto, Ferni? Es un eje. Sostiene las ruedas de la camioneta. El señor Pike, el pescador, lo trajo para que papá lo repare.
6: ¡Perfecto!
5: Gracias, niños. Gracias por toda su ayuda.
7: ¿Ya puedo irme a jugar, papá?
5: Todavía no, hijo. Hay otra cosa que quiero que hagas. Quiero que cada uno tome una moneda y vayan a comprarse algo a la tienda de Doña Nani.
6: ¡Ay!
7: ¡Yikers! Muchas gracias.
6: Gracias, Don Toro.
7: Oh, gracias, papá.
5: No me lo agradezcan, niños. Disfrútenlo.
7: Compré muchos chocolates. A mí me alcanzó para dos caramelos.
6: Yo compré dulce de tres sabores.
7: Ferni, te cambio uno de mis chocolates por uno de tus caramelos. Acepto.
8: Oye, Piggly Winks, yo te cambio esos caramelos por nada.
7: Lo siento, Héctor. Me acabo de comer el último que tenía. ¿Puedes comerte mi chocolate, Héctor?
8: Me parece bien.
6: Ay, no debiste darle nada, Ferni. Solo es un abusivo. ¿Cómo me encantaría perseguirlo algún día? Ay, mejor no me dejen ir, chicos. La verdad, ¿quién se cree que es?
9: Gatita, gatita, gatita, gatita, peluche, ¿dónde estás, gatita?
7: Doña Nani no se ve muy feliz, ¿verdad?
10: Doña Nani, ¿está buscando a su gato?
9: Oh, así es, Piggly. No he visto a mi gatita peluche desde ayer. Anoche le serví su comida favorita de pescado y seguía ahí esta mañana.
6: Doña Nani, ¿podríamos tratar de encontrarla? ¿Qué usted quiere?
9: ¡Oh!
7: ¡Claro que sí! ¡Uy, nos encantaría!
6: ¿Cómo es tu gatita? ¿A dónde le gusta ir?
9: Pues es blanca y le encanta pasear en auto. Todas las tardes se acurruca en un rincón o en una grieta a dormir. ¿Dónde podrá estar?
10: Descuide, Doña Nani. Nosotros lo encontraremos.
9: Ay, son muy amables. Y prometo que les daré una recompensa especial cuando la encuentren.
10: ¿Una recompensa? ¡Yikers!
6: Entonces, no hay que quedarnos a perder el tiempo. ¡A buscar a Peluche!
10: Sí. ¡Adiós, Doña Nani!
6: ¡No se preocupe!
7: ¡La encontraremos!
8: ¡Recompensa!
4: Pasamos toda esa tarde buscando a ese gato en cada rincón y grieta que encontramos.
6: ¡Peluche! ¡Peluche!
7: ¡Peluche! ¡Peluche! ¡Peluche! ¡Peluche!
4: Nuestro trabajo finalmente rindió frutos cuando encontramos a ese gatito acurrucado en un rincón detrás de una tienda. Ya casi sentíamos esa recompensa especial derritiéndose en nuestra boca mientras corríamos a la tienda de Doña Nani. No sospechábamos que Héctor también estaba saboreando esa recompensa.
8: Oigan, ¿a dónde van?
6: Vinimos a devolver el gato a Doña Nani.
8: ¡Qué curioso! Creí que yo iba a devolver el gato de Doña Nani.
7: No creo que nadie vaya a devolverlo. La tienda está cerrada.
6: ¿Oh?
7: Sí, no hay nadie.
6: Entonces tendremos que llevárnosla a casa esta noche y la regresaremos mañana. A menos que quieras llevártela tú, Héctor.
8: Ah, no, gracias.
6: Muy bien, vámonos, chicos.
8: Pero no olviden volver a traerlo mañana.
7: Bien, Molly. Bájala.
0: Más linda de todo el mundo.
11: ¿Más arriba? ¿Entre los hombros, por favor?
12: ¡Ah, perfecto!
11: ¡Un momento! ¡Me están atacando! ¡Pero lo estoy disfrutando! ¡Oh! ¿Qué es? ¡Una oveja miniatura! ¡Oh, extraña, pero linda! ¡Siempre me ha gustado lo lindo! ¡Y tierna! ¡Linda y tierna! ¡Como yo! Somos una pareja hecha en el cielo. ¿Cómo te llamas, linda?
0: Miau.
11: ¿Miau? ¿Ese es un nombre francés? Soy Willy. Y este es mi rebaño. ¡Este es mi rebaño! Están vivas, lo juro. Espera, no te vayas. ¿Te gusta el póker? Tengo una baraja. Estoy enamorado. Me rompió el corazón. Y la cadera, y la rodilla, y la espalda, y creo que también el cuello.
4: A la mañana siguiente, tomamos a la señorita Peluche y nos fuimos a devolverla a su verdadera dueña. Y a recibir nuestra recompensa especial por nuestros nobles esfuerzos.

Vamos caminando, sí, con esta gatita aquí. A su casa hay que llevar. Y la recompensa a cobrar. Oh.

0: eso?
1: Se oyó como un gato. ¡Oh! ¡Ahí está!
0: Apuesto a que está perdido.
1: Tal vez nos den otra recompensa. ¡Ay, no! ¡Ay, creo que le arranqué la cola!
2: Déjame ver.
1: No es la cola de un gato. Fernie, es solo una cuerda cubierta con algo de lana.
0: ¡Alguien nos quiso engañar!
3: ¡Adivinen! Muchas gracias por prepararlo para mí. Vamos con Doña Nani.
1: ¡Peluche!
4: Esa gatita era más escurridiza que una serpiente y corría más veloz que el viento hacia el bosque, perseguida por mis amigos y yo. Pasamos la mejor parte del día tratando de encontrarla otra vez, pero no pudimos saber dónde estaba. Así que regresamos a la granja Ralú.
1: ¡Yikers! ¿Cómo la encontraste?
5: Yo no la encontré. Ella me encontró.
4: ¡Miau! ¡La oveja miniatura de mis sueños! ¡Volvió!
0: ¡Woohoo! Parece que nos darán la recompensa después de todo.
1: Vamos a devolverla enseguida.
6: ¿Y Héctor? ¿Si nos está esperando otra vez?
1: No, no estará. Él cree que el gato escapó.
0: Pero no está de sobra encontrar una forma de que Peluche entre a la ciudad sin que Héctor la vea.
6: ¿Pero cómo vamos a hacer eso?
1: No se preocupen. Oh. Ya pensaré en algo.

0: dónde creen que van?
1: A ningún lado.
0: No encontraron a ese gato, ¿verdad?
1: ¿Te parece que estamos jugando a los gatos?
0: No, parece que están jugando a las muñecas.
1: Eso está bien.
0: ¿A las muñecas? Un minuto. Quiero ver a tu muñeca. ¡Ja! ¡Lo que pensé! ¡Oigan!
1: ¡Peluche!
2: ¡Peluche! ¡Ven acá! ¡Ven acá! ¡Ay!
1: ¡Peluche!
3: ¡Espera!
1: ¡Escuchen!
2: ¡Oigan!
1: Ahora sí se acabó. Esta vez la perdimos para siempre.
2: No habrá ninguna recompensa para nosotros.
4: ¡Piggy! ¡Mira quién regresa!
1: ¡Es Peluche!
4: Siempre regresa. Quiere quedarse aquí y vivir conmigo para siempre.
1: ¡No! Ahora que volvimos a encontrarla, hay que llevarla a casa otra vez.
5: Pero Piggy, cada vez que tratamos de devolverla, ella regresa aquí.
2: Creo que vuelve aquí para que Molly le dé más comida de pescado de la que le gusta. Doña Nani dijo que era su favorita. Y eso me da una idea de cómo llevarla de regreso con Doña Nani de una vez por todas. ¡Ah! ¿Qué les parece mi brillante invento? En cuanto huele el pescado, no seguirá a cualquier lado.
1: ¡Jikers! Creo que funciona.
2: ¡Por supuesto que funciona! ¿Qué esperabas?
1: ¡Perfecto! ¡A casa!
4: ¡No te la lleves, Piggy! ¡Sí!
1: ¡Ya bájala, Molly! ¡Hay que devolverla!
4: ¡Pero yo la quiero!
1: ¡Pero hay una recompensa!
2: Sabemos que la quieres, Molly, pero Doña Nani también la quiere.
4: ¿Tú crees?
2: ¡Claro que sí! Ella quiere a Peluche tanto como tú quieres a Dulce.
4: ¿En serio? ¿Tanto? Entonces mejor devuélvanla. ¿Puedo ir con ustedes?
2: ¡Claro que sí! ¡Sube!
6: Vamos caminando, sí, con esta gatita aquí. A su casa hay que llevar y la recompensa a cobrar.
7: Adiós, Miau. En fin, tal vez no hubiera funcionado de todas formas. Creo que los franceses tienen un dicho para eso. Creo que dicen algo como... En fin, tal vez no hubiera funcionado de todas formas.
6: Oh, vamos caminando, sí, con esta gatita aquí. A su casa hay que llevar y la recompensa a cobrar.
0: ¡Deténganse! ¡Entréguenme a ese gato!
1: ¡Corre, Ferny, corre!
5: ¡Ay! ¡Está bien, Piggy!
0: ¡Oye! ¡Regresa aquí! ¡No huyas!
1: ¡Sí! Muy bien, Danan. ¡Ya está! ¡Acércate! ¡Iré por Doña Nani!
8: ¿Qué sucede, Piggy? ¿Qué quieres mostrarme, hijo?
1: ¡Aquí la tiene, Doña Nani! ¡Es Peluche!
8: Todos son muy, muy amables. Pero me temo que no es mi Peluche.
2: ¿No es?
8: Peluche es toda blanca, sin ninguna mancha en ningún lugar. Esta se parece más a la gatita del profesor Honrado. Le gusta pasear por el campo.
1: Lo sentimos mucho, doña Nani.
5: ¡Lo logré! ¡Lo perdí! ¡Perdí a Héctor! Entré al taller de mi papá y le dio miedo seguirme. ¿Qué pasa?
2: ¡No es la gatita de doña Nani!
4: No, era Peluche.
5: ¡Ay, chispas, Pigli! ¿Entonces encontramos al gato equivocado?
8: Pero fueron muy amables al esforzarse tanto. Gracias. ¿Por qué no pasan y me dejan obsequiarles algo por su gran esfuerzo? ¡Pasen, niños! ¡Pasen!

0: ¿Saben? Estos caramelos no saben tan bien como esperaba.
1: Lo sé. No dejo de pensar en lo triste que se veía Doña Nani.
2: ¡Pobre Doña Nani! Les diré algo. No podré comer más hasta que encontremos a la verdadera peluche.
1: Buena idea, Danan.
0: ¿Dónde empezaremos a buscar?
2: No sé. ¿Qué es lo que sabemos de peluche?
3: Le gusta el pescado.
1: Doña Nani dijo que le gusta mucho pasear en auto.
3: Y le gusta el pescado.
0: Le gustan los rincones y las grietas.
3: Y le gusta el pescado.
4: ¡La camioneta!
3: ¿Está ahí adentro? ¿Está ahí adentro?
1: ¿Ya pudiste ver algo, Dana?
0: ¿Ves a peluche?
2: ¡Aquí está! ¡Aquí está!
1: ¡Peluche! ¡La encontramos!
0: ¡La encontramos!
1: ¡Buen trabajo, Danan! ¡Hay que ir a entregarla!
5: ¡No tan rápido! Esa recompensa es mía, así que entréguenme al gato y no quiero trucos.
1: Te diré algo, Héctor. Doña Nani adora a su gatita y no quiero que escape otra vez.
5: ¿Y?
1: ¿Qué te parece si te damos la recompensa y nos dejas devolverle su gatita a Doña Nani?
5: Me parece muy bien.
6: Y hablando de parecer, me parece que es con trabajo con lo que se gana una recompensa. Así que no creo que te moleste hacer unos trabajos para mí en mi taller para ganarte los chocolates que te dio mi hijo.
1: No, señor.
7: Pero no fue justo. Encontraron a la gatita, pero sin recompensa.
8: Ah, claro que sí, José. Mis amigos y yo fuimos recompensados una y otra vez siempre que veíamos a Doña Nani y a su gatita peluche jugando y disfrutando de estar juntas. Eso nos hacía sentir muy bien por dentro al saber que le dimos tanta felicidad aquel día.
7: Creo que quien perdió su billetera estaría muy feliz de recuperarla.
8: Supongo que así es, José.
7: Y tal vez nos dé una recompensa.
8: Seguro que sí. Aunque tal vez no sea algo que puedas guardar en tu bolsillo, Juan.
7: Ven, Juan. Hay que regresar la billetera.
1: Sí, está bien.
9: ¡Oh! Me encanta cómo cuentas esa historia, papá.

0: pesadilla de Estela. Miren lo adorable que se ve Benny cuando duerme. Por eso hoy estoy haciendo este dibujo. ¡No, estoy aquí! Incluso puedo hacer que el dibujo corra, igual que Benny. Creo que está soñando que persigue ardillas. Algunas veces cuando sueño parece muy real.
1: ¡Oye, Todd! ¡Te necesito!
0: ¡Hola, Estela! ¿Qué tienes ahí?
1: Tengo un regalo para ti.
0: ¿De verdad?
1: De verdad. Pero no sé cómo llevarlo adentro.
0: Bien, ¿qué hay aquí?
1: ¡Qué bueno que preguntes, Todd! Somos amigos, ¿cierto?
0: Una vaca hawaiana dice moo.
1: Y tú me dirías si crees que hay algo que pudiera hacer para mejorar, ¿cierto?
0: Supongo.
1: Entonces, yo haré lo mismo por ti. ¿Alguna vez sientes que falta algo en tu vida?
0: Veamos. Tengo a mi amigo Benny, tengo mi mesa de dibujo y tengo mi ropa interior de la suerte. Supongo que lo tengo todo.
1: Déjame hacerte una pregunta personal. ¿Cuántos lazos para el cabello tienes?
0: Serían unos... cero.
1: ¡Exacto!
2: ¡Ardilla! ¡Ardilla!
0: No hay ardillas.
2: Bien.
1: La cuestión es, Todd, que necesitas algo de pizzas.
0: ¿Pizzas? ¿Es un nuevo tipo de pizza?
1: Me refiero a estilo. Me refiero a clase. Me refiero a... ¡lazos!
0: ¿Lazos?
1: Hice este especialmente para ti. Un modelo absolutamente único, original.
0: Vaya, gracias.
1: Estoy donando un lazo para el pelo a todo el mundo. Esto es solo mi pequeña manera de hacer al mundo más bonito. Bueno, ¿no te lo vas a probar?
0: Me gustaría, pero no tengo mucho cabello donde probarlo.
1: ¡No seas tonto! ¡Yo te enseño! ¡Tranquilo! ¡No te muevas!
0: ¡Sola!
1: ¡Listo! ¡Perfecto! ¿Qué te parece?
0: Pues gracias por el regalo. Tal vez pueda usar esta parte para rascar la panza de Benny.
1: Los lazos no se usan para rascar panzas. Algunas personas no... saben... apreciar la belleza.
2: ¡Ardilla! ¡Ardilla!
1: Usar un lazo para rascar un perro. ¡Qué absurdo!
3: Hola, Estela. ¿Qué tal una paleta estrella para mi estrella favorita?
1: Eso es lo que me encanta de ti, Héctor. ¿Sabes qué cliente es fabuloso?
3: Oye, ese es un gran baúl para una pequeña dama.
1: Pues estoy haciendo el mundo más bonito dándole un lazo a todos. Este es para ti.
3: Ah, es muy bonito, pero se perdería bajo mi gorra. Creo que se vería mucho mejor en ti.
1: ¡Oh! ¿Tú tampoco quieres un lazo?
3: Bueno, yo...
1: ¿Acaso soy la única en este planeta con buen gusto? Oh, tal vez no.

0: está bien,
1: ¿verdad?
0: ¡Tadán! Es bonito, Estela. Pero no es para mí.
2: Trato de darte un poco de pizzas.
0: Creo que tuve eso una vez. No pude ir a la escuela por una semana.

0: ¡Ah! ¡Hago todo este esfuerzo! ¿Y para qué? ¡Nadie quiere usar mis lazos! ¡Oh! Estoy agotada. ¿Por qué a nadie le gustan los lazos? ¿Por qué no pueden ser todos más como yo? ¡Oh! ¿Estrellas? ¿Durante el día? ¡Y nubes con forma de lazos! ¡Oh! ¡Esto es como un sueño hecho realidad! ¡Ah! ¡Me gusta tu peinado, Héctor! ¡Y me encanta el lazo!
1: ¡Me conoces! ¡Me encantan los lazos! ¡No usaría otra cosa!
0: ¡Eso amerita una paleta de estrellas!
1: ¡Oh, lo siento! ¡Solo tengo paletas de lazo!
0: ¡Aún mejor! ¡Qué lindo lazo!
2: ¡Oh, qué lindo lazo!
0: Ah, parece que el mundo finalmente siguió mi consejo. Aunque todo se ve como muy parecido. Bueno, visitaré a Sophie. Es una zona libre de lazos. ¡Sophie! ¡No sabes lo mucho que me alegra verte!
3: Igual yo. Necesito tu consejo. ¿Qué color de lazo combina más con mi ropa? ¿El de rayas amarillas y azules o el lazo con estampado fucsia? ¡Oye! ¡No encuentro mi lazo turquesa! ¡Mitzi! ¡Ajá!
0: No comprendo. ¿Ahora tú también usas lazos? ¿No te preocupaba bloquear tus ideas?
3: ¿Qué es exactamente una idea?
0: ¡Deja de bromear! ¡Necesito tu ayuda!
3: ¿Te ayudaré? ¡Tan pronto termine de adornarme! Oh, ¿qué te parece dentro de 3 semanas?
0: ¿Todd? ¿Qué estás haciendo?
4: No voy a dibujar más. Necesito las 2 manos para sostener mi lazo.
0: Oh, ¿acaso este día podría ser más raro?
5: ¡Muy bonito lazo!
6: ¡Bonito lazo!
0: ¡No! Hasta los árboles están usando lazos. ¡Incluso los lazos están usando lazos! ¡Esto es una inundación de lazos! ¡Es demasiado! ¡Oh! ¡Esto es demasiado! ¡Oh! ¡Es demasiado! Aún es de día y no hay estrellas y... ¡Oh! Al fin acabó la inundación de lazos. Todo ha vuelto a la normalidad. Espero. Mejor voy a ver cómo está Todd. ¡Héctor! ¡No estás usando un lazo!
1: Te lo devolví, ¿recuerdas?
0: ¿Y no vendes paletas de lazo?
1: No, pero aún tengo una paleta de estrella con tu nombre.
0: Gracias, la necesito. ¡Oye! ¡Eso me dio una gran idea! ¡Todd! ¡Gracias al cielo estás dibujando otra vez! ¡Prométeme que nunca dejarás de hacerlo por un lazo!
4: ¡Seguro, Estela! ¿Y por qué haría eso?
0: ¡Y Sophie! ¡Déjeme a mí los accesorios y tú solo sigue teniendo buenas ideas!
3: ¿Está bien?
4: ¿Sigues tratando de regalar tus lazos?
0: ¡Por favor! ¡Eso es historia antigua! ¡Ahora estoy regalando...
1: ¡helados!
4: ¡Qué bien!
0: ¡Disfruten, amigos! ¡Yo invito los helados!
5: ¡Ahora me encargo yo! ¡Ardilla!
4: Está bien si a tus amigos no les gustan las mismas cosas que a ti. El mundo es un lugar mucho más interesante si a todos nos gustan cosas distintas. ¡Así que celebremos! ¡Hasta la próxima! ¡Con amor, Todd! ¡Hola, amiguitos! Escuchemos la canción de la rocola del mundo de Todd.

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no ganar. ¡Ah! ¡Hola! Hoy haré un dibujo muy grande de todos mis amigos para el concurso de arte del granero artístico. El ganador obtendrá una caja gigante de crayones con todos los colores. ¡Ah! ¡Espero ganar!

0: Tal vez debas ignorar a la mosca por un rato, Benny.
1: Tal vez sea una buena idea.
2: ¡Bip, bip! ¡Ya llegamos!
0: ¡Gracias a todos por venir!
3: ¡Es genial que quieras hacer un dibujo de nosotros para el concurso de arte!
4: ¡Yo siempre estoy lista para posar!
3: ¡Quizá me puedas dibujar así!
0: ¡Eso es fantástico! ¡Lo intentaré!
2: Yo hice nuevos sombreros para los gusanitos especialmente para tu dibujo, Todd.
0: ¡Qué bien! ¿Y qué vas a hacer tú para el dibujo, Benny?
3: ¡Perseguir ardillas en sus sueños!
0: ¿Por qué no se paran todos cerca de Benny? Porque creo que no vaya a moverse. Debo calentar mi mente dibujante.
2: Por supuesto que vas a ganar, Todd. Eres el mejor artista que conozco.
0: Pero hay muchos otros artistas que estarán en el concurso, así que cualquiera puede ganar. Oigan, ustedes podrían entrar al concurso también. Así al menos uno de nosotros podría ganar.
2: Yo no. No soy muy bueno dibujando.
0: No tienes que dibujar. Puedes hacer lo que quieras. Como construir algo.
3: Yo soy buena en eso.
0: O pueden usar plastilina o palillos de helados o incluso lacitos.
3: ¿En serio?
0: O huesos.
1: ¿Huesos? ¡Cuenta conmigo!
2: ¡Y conmigo!
3: ¡Será lazo magnífico! ¡Suena divertido!
0: ¡Qué bien! Sophie, ¿qué estás construyendo?
3: ¡Te mostraré!
0: ¡Asombroso! ¿Necesitas ayuda, Estela?
4: No, Todd, gracias. Tengo una visión y sé exactamente dónde debe ir cada lazo. ¿Dónde está ese lazo rosa? Oh, aquí está. Este irá justo aquí. ¡Esto es absolutamente...!
1: ¡Perfecto! Ahora mantén esa pose. Bien. Más emoción, más emoción. ¡Vamos!
0: Se ve bien, Benny. ¿Aún no sabes qué hacer, Pickle?
2: ¡No! ¡Oye! ¡Genial!
0: ¡Esa pintura es muy jugosa!
5: Bien, no lo olviden, chicos. Anunciaremos al ganador mañana en la tarde.
0: Aquí estaremos.
3: Mi lazo collage es trefabú. A mí también me gusta mi trabajo. Hola, Ralph. Te ves colorido hoy.
6: Es por mi pintura. Acabo de terminar.
3: ¿Puedo verlo?
6: Seguro.
3: ¡Wow! Cuando lo ves de cerca, todos los puercoespines están hechos de pequeños puntos.
6: Mis púas resultaron ser muy útiles.
7: Saludos, bienvenidos y hola.
2: ¡Hola, Bark! Esa nave se ve genial.
7: Se ve más que genial, amigo mío. De hecho, está congelada.
0: ¡Sí, miren! ¡Está hecha de hielo!
3: Hay tantos buenos artistas aquí, pero aún así creo que tú ganarás, Todd.
0: Eso espero.
1: Vayamos al establo para ver quién ganó el concurso. Sé que serás tú, Todd.
0: Ya veremos, Benny. Podría ser tú. ¡Benny, detente! ¡El establo está! ¡Benny!
5: Muy bien, vamos a hacer silencio. Es hora de anunciar al ganador.
3: Oh, me pregunto dónde está Todd.
2: Sí, se perderá el momento en que anuncien su nombre cuando gane.
5: Como pueden ver, hay muchos artistas talentosos y fue muy difícil para nosotros elegir a un ganador.
3: No puede haber sido tan difícil con todo en el concurso.
5: Me complace anunciar que el ganador del concurso de arte y de esta caja gigante de creyones es...
3: ¡Tómeme si me desmayo!
5: ¡Ralph el Puerco Spin! ¿Oh?
2: Todd no ganó.
3: Ninguno de nosotros ganó. Oh, la pintura de Ralph sin duda es maravillosa.
2: Estoy feliz por Ralph, pero aún así estoy algo decepcionado.
4: Sí, yo también.
0: Esta vez la atraparás, Benny. Solo un poco más rápido. Oh, ¿qué pasó, Benny?
1: La dejé escapar.
0: Bueno, tal vez la próxima vez. ¡Oye, Benny! Ya deben haber anunciado al ganador.
1: Lo siento, no pude contenerme. ¿Qué hacemos ahora?
0: Pickle ya debe estar en casa. Vayamos allá.
1: ¡Enseguida!
0: ¡Hola, amigos!
2: ¿Dónde estaban?
0: Nos perdimos un poco en el camino del concurso. Ah, trajeron mi dibujo, gracias. Y bien, ¿quién ganó?
2: ¿Quién ganó? Buena pregunta.
3: Oh, sí, es una buena pregunta. Una de las mejores preguntas que he escuchado hoy.
0: Entonces, ¿tienen una buena respuesta?
2: ¿Ah? ¿Ah?
0: ¡Ya veo! Supongo que eso contesta mi pregunta. No gané.
3: Lo lamento, Todd.
0: Lamento que ustedes tampoco hayan ganado. Supongo que no soy tan buen artista después de todo.
2: No digas eso, Todd. Eres el más grande y estupendástico artista que hayamos visto.
0: Entonces, ¿por qué no gané?
3: Espera, Todd. ¿A dónde vas?
0: A casa. Benny, ¿te puedo preguntar algo?
1: Lo que sea.
0: ¿Crees que mi dibujo es bueno?
1: Bueno, creo que es uno de los mejores que has hecho. Y no solo porque yo estoy en él.
0: ¿Honor de pirata?
1: ¡Honor de pirata!
0: Pero no gané el concurso.
1: ¿A quién le importa si ganaste? Aún te gusta dibujar, ¿cierto?
0: Sí, supongo, pero...
1: Me gusta mucho cómo dibujaste a Sophie girando. ¡Y mírate!
0: ¿Qué?
1: ¡Te ves gracioso!
0: Lo sé, tú también. ¿Lograste atrapar a esa ardilla en tu sueño?
1: Soñé que la dejaba irse.
2: Espero que podamos animar a Todd. Bueno, eso fue fácil. Todd, ¿estás bien?
0: Yo estoy muy bien.
4: Entonces, ¿no estás molesto por el concurso?
0: Sí, claro que estoy decepcionado por no haber ganado, pero me encanta dibujar. ¡Me hace feliz! No gané el concurso, pero está bien. No importa si ganas o pierdes, si te gusta hacer algo, solo diviértete haciéndolo. ¡Hasta la próxima, con amor, Todd! ¡Hola, amiguitos! Escuchemos la canción de la rocola del mundo de Todd.

0: un amigo.
1: Clifford, el gran perro rojo.

0: no puedas venir con nosotros a la boda.
1: Es hora de irnos, Emily y Elizabeth.
0: Pero sabes que mi prima es alérgica a los perros.
2: ¿Y toma usted por esposo a este hombre?

No te preocupes, Emily. Clifford y yo la pasaremos muy bien juntos, ¿no es cierto? Bien, Clifford, vamos a jugar. Hagamos una carrera hasta el faro.

bien.

0: Dime, ¿se divirtieron mucho hoy?
1: Yo sí. ¿Y tú, Clifford?
0: Bueno, ya es tarde. Es hora de dormir.
1: Está bien, papá. Espero que a Clifford le guste la tienda que le armamos.
0: ¿Le gusta?
1: Buenas noches, Clifford. Emily y Elizabeth regresa mañana y jugaremos todos juntos.

0: Extraño a Emily Elizabeth.
1: Clifford, ¿qué sucede? Oye, es tu primera noche sin Emily Elizabeth, ¿no es así?

0: ¿Sirena? ¿Qué? ¿Qué es eso, T-Bone? ¿Pedro? ¿Oyes eso?
1: ¿Qué es?
2: ¡Horacio! ¿Qué ruido es ese?
3: Ay, solo hay una cosa que suena así. Clifford.
0: ¿Y cuál es el problema?
1: El pobre Clifford no puede dormir.
4: ¿Qué ocurre, Clifford?
5: ¿No te divertiste hoy con Charlie?
6: Claro que sí. Fue muy divertido. Pero es hora de dormir y, bueno, yo extraño a Emily Elizabeth. ¡Au!
0: Parece que Clifford extraña mucho a Emily Elizabeth.
1: Si hubiera algún modo de ayudarlo a conciliar el sueño.
7: Cuando mi hija era pequeña, la llevaba a dar un paseo en mi camión de correo.
4: ¿De veras?
7: Sí. Y cuando comenzaba el paseo, se quedaba dormida rápidamente. Siempre resultaba.
4: Parece una estupenda idea.
1: Tal vez resulte, pero no creo que Clifford quepa en su pequeño camión de correo.
7: No, pero sé de un camión en el que sí cabrá.
4: Espero que esto resulte, señor Carson.
8: Es tan tarde. El pobre Clifford debe estar exhausto.
7: ¿Cómo se ve, Charlie?
4: Pues, creo que está resultando.

0: miren, Clifford se durmió.
1: Pues parece que Clifford al fin se durmió, hijo.
2: No es el único.
0: Creo que estará muy bien.

0: Yo digo que desistamos. Ese pobre perro no dormirá esta noche.
1: ¿Sabes que podría funcionar, Horacio?
0: ¿Qué? Ay, probaré cualquier cosa.
1: Que le cantes una canción.
0: Ay, todo menos eso.
1: Pero tu voz es hermosa, Horacio.
0: Por favor, Violeta.
1: Vamos, duérmete, Clifford.
0: Está bien, está bien. Muy bien, Clifford. Mi. Muy bien. Duérmete, Clifford, duérmete ya. Bajo la luna tú soñarás.
1: Cuando Emily llegue, despertarás.
0: Y junto a ella por siempre estarás.
2: Vamos, amigos, cantemos todos juntos. Duérmete, Clifford.

0: Parece que dio resultado con todos menos con Clifford.
1: 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Y tú a ella.

¿Clifford? Oh, Clifford, aún extrañas a Emily, ¿verdad? Bueno, eso no importa. Yo también la extraño un poco. Pero mira a toda esa gente, Clifford. Todos estamos preocupados por ti. Y todos nos quedaremos aquí hasta que Emily y Elizabeth regrese a casa. Buenas noches, Clifford.

0: ¡Amaneció! ¡Lo logré! ¡Logré pasar toda la noche sin Emily y Elizabeth! ¿Clifford?
1: ¡Wow!
2: ¡Clifford! ¡Lograste pasar la noche!
3: ¡Clifford! ¡Clifford! También es bueno verte a ti, Clifford. Casi todos aquí en la playa.
1: Clifford te extrañó mucho anoche, Emily. Así que todos vinimos a ayudarlo a conciliar el sueño.
3: Oh, lo siento. Espero que no les haya causado muchas molestias.
4: En lo absoluto, Emily y Elizabeth. Fue divertido quedarnos a dormir aquí todos juntos. ¿No es cierto, Horacio?
5: Oh, sí, divertido.
1: Pero nos alegramos mucho de que hayas regresado, Emily y Elizabeth.
2: Pero nadie está tan feliz como Clifford.
6: Fin.

¡Hora del cuento! ¿Quieres oír uno de Manchita, verdad? Eso pensé, es tu favorito. La historia de hoy es Manchita y el conejito perdido. Un día, aun cuando ella era muy cuidadosa, Luna perdió su conejito de peluche. Sus amigos le ayudaron a buscar aquí y allá, pero no lograban encontrar al conejito. Sabiendo que Luna extrañaría a su conejito, Manchita sugirió que le hicieran uno nuevo. Y todos se inspiraron con sus propias ideas. Reba fue al bosque e hizo un conejito con piñas de pino y helechos. Darnell fue al arroyo e hizo un conejito de piedras y caracoles. En la pradera, Ravi hizo un conejito de dulce aroma. Y Manchita tomó heno y un paño y le hizo a Luna un suave conejito de paja. Cuando sorprendieron a Luna con sus nuevos conejitos, ella también les tenía una sorpresa. Había encontrado a su conejito. Y ahora estaba aún más contenta porque ahora sus amigos tenían sus propios conejitos. Así es que jugaron y se divirtieron el resto de la tarde, disfrutando cada uno de su singular conejito. Fin. Ese cuento fue genial. ¿No es divertido leer?

0: Estamos por terminar, papá. Emily y yo queremos montar bicicleta.
1: Ya casi, Charlie. Manejar un restaurante requiere mucho trabajo.
0: ¡Sí! ¡Y dos puntos! Oye, mira, Clifford. Los perros se divierten muchísimo.
1: Sí, llevan vidas muy libres.
0: Libres de obligaciones. Todo listo. ¿Puedo irme, papá?
1: Claro. En cuanto pasemos la mopa.

0: Esos perros sí que tienen suerte. No tienen que pasar la mopa. Hola, Emily Elizabeth.
1: Hola, Charlie. ¿Listo para montar bicicleta?
0: Solo tengo que terminar de pasar la mopa.
2: Se ve bastante bien, Charlie.
0: Gracias, papá. ¿Ahora puedo irme?
2: Por supuesto que sí. A menos que tú y Elizabeth prefieran comerse primero un helado.
0: Creo que podemos esperar. Traje mi balón. ¿Podemos jugar fútbol, Emily y Elizabeth?
1: ¡Claro!

0: again. Debe ser maravilloso ser un perro.
1: ¿A qué te refieres, Charlie?
0: Lo que hacen es correr y jugar todo el día. Ni siquiera tienen que ir a la escuela.
1: Sí, pero en la escuela hacemos cosas divertidas. Leemos libros, cantamos canciones.
0: Deberes escolares.
1: Es cierto, los perros no tienen que hacer deberes escolares.
0: Ni tareas domésticas.
1: Supongo que los perros sí se divierten muchísimo, pero creo que yo me quedaré como estoy.
0: A veces yo desearía ser un perro. Papá, ¿alguna vez quisiste ser un perro?
2: Tal vez, cuando era un niño como tú.
0: Ellos juegan, comen, toman siesta y todos los adoran. Desearía ser perro.
2: Puedes soñar que eres un perro, Charlie.
0: Sí, buenas noches, papá.
2: Buenas noches, hijo.
3: ¡Charlie! ¡Es hora de comer!
0: Anoche tuve un sueño de lo más insólito. Soñé que era un perro.
2: ¿Intentas decirme algo, amigo? Ya sé qué quieres decirme. Tienes hambre, ¿no? Eres un buen perro. Ya debo irme al trabajo. Nos vemos, Charlie.
0: ¿Qué quiso decir con buen perro? ¿Ese soy yo? ¡Soy un perro! ¡Mi deseo se hizo realidad! ¡Mírame, papá! ¡Soy un perro!
2: Perro tonto, no tienes que barrer. Eres un perro. Ve a la playa a jugar con Clifford.
0: ¿No tengo que barrer? ¡Que vaya a jugar con Clifford! ¡Wow! ¡Adoro ser un perro! ¡Mírenme! ¡Soy un perro!
4: Charlie, ¿eres tú?
0: ¡Sí, soy yo! ¡Soy un perro, Clifford! ¡Soy un perro! ¡Sí! ¡Sí!
4: ¡Cielos! ¡Es maravilloso!
0: Mira esto, Clifford. Puedo rascarme la oreja con la pata. Deja que les muestre a todos en la escuela.
4: ¿Escuela? No puedes ir a la escuela, Charlie. Eres un perro.
0: Es cierto. No tengo que ir a la escuela. Vamos, Clifford, hagamos una carrera.
4: ¡Yo gané!
0: Ganaste esta vez, pero espera que busque mi bicicleta.

0: Bien, compitamos.
1: Los perros no andan en bicicleta.
0: Ya me di cuenta. Bien, los perros no pueden andar en bicicleta, pero sí pueden jugar baloncesto. Si tan solo pudiera sujetarlo.
1: Lo rompiste con tus colmillos.
0: Tal vez el baloncesto no sea un buen deporte para un perro.
1: Tal vez no.
0: Ya sé. Juguemos fútbol con Emily y Elizabeth.
1: Parece una buena idea.
2: ¡Aquí lo tengo! ¡Mira esto! ¡Charlie! ¡Devuélveme el balón! Lo siento, Charlie. No puedes jugar con el balón ahora. Estamos en una práctica. Lo siento. Esta práctica no es para perros. Tenemos un gran juego esta tarde. ¿Por qué no van tú y Clifford a jugar con un balón en la playa?
0: ¿Por qué no nos dejan jugar? Soy bueno en el fútbol.
1: Sé que lo eres, pero en el equipo no dejan jugar perros. Va contra las normas.
0: Tal vez ser un perro no sea tan buena idea después de todo.
1: Creí que de veras quería ser perro, Charlie.
0: Yo también lo creí, pero ahora no estoy tan seguro.
1: Ser perro es genial. Los perros pueden correr en la playa y cavar agujeros muy, muy profundos.
0: ¡Estupendo! Pero los niños pueden estar en el equipo de fútbol.
1: ¡Bum! Los perros pueden perseguir sus colas y dar vueltas en la arena.
0: Lo sé, pero los niños pueden montar bicicleta, leer libros, hablar de cosas interesantes con sus padres y...
1: Está bien, está bien. Los niños pueden hacer cosas maravillosas. Pero los perros pueden menear la cola y ladrar y saltar.
0: Está bien, está bien. Ser perro es algo maravilloso para ti, Clifford. Pero yo extraño un poco el ser niño.
1: ¿Sí?
0: Nos vemos mañana, Clifford.
1: Está bien, nos vemos mañana. Podemos buscar huesos y atrapar cosas.
0: ¡Papá! ¡Él sabrá qué hacer!
3: Miren, ahí viene Charlie. También me da mucho gusto verte. No, no, amigo. No puedo jugar. Tengo muchas cosas que hacer. Ve a jugar con tus amigos perros.
0: ¡Papá!
3: Bueno, miren quién despertó al fin.
0: Déjame hacer eso por ti, papá.
3: ¿Quieres pasar la mopa?
0: ¡Claro! Los perros no pasan la mopa, papá.
3: Es cierto, no lo hacen.
0: Es genial ser un perro, pero también es genial ser un niño.
3: ¿Te sientes bien, Charlie? Hoy no eres el mismo de siempre.
0: No, papá. Hoy sí soy el mismo de siempre. Y ser el mismo de siempre es maravilloso.

0: dicho, sabemos que es importante probar cosas nuevas. Así se aprende. Por eso la gran idea de Clifford para hoy es creer en uno mismo. Hola, T-Bone. ¿Quieres jugar con nosotros?
1: ¡Claro! Yo mejoro mi estilo cada vez que jugamos.
0: Muy bien, pues jugamos.
1: ¿Puedo intentarlo de nuevo? Sé que esta vez podré hacerlo.
0: Está bien, allá va.
1: ¡Lo logré! ¡Le di!
2: La primera vez que jugamos ni siquiera podías darle al balón.
1: Sabía que si continuaba practicando, haciendo lo mejor que podía, mejoraría.
0: Entonces sigamos jugando. Creer en nosotros mismos hace que hagamos lo mejor posible y que sigamos intentándolo. Por eso la gran idea de Clifford para hoy es creer en uno mismo.

0: Pip cruza la calle. Era una perfecta mañana de primavera. Pip, Petirroja y Quack marchaban a algún lugar. Cuando Quack decidió animar un poco el ambiente.
1: Yo sé algo que ustedes no saben.
2: ¿Sí? ¿Qué cosa?
1: Una adivinanza. Y no saben la respuesta. Aquí está. ¿Por qué el...? ¿No estás escuchando, Pip?
2: ¡Oh! ¡Lo siento!
1: Muy bien, aquí va. ¿Por qué el pollito cruzó la calle? ¿Y bien?
2: ¿Bien qué?
1: ¿No saben cómo funciona una adivinanza? Hago una pregunta y ustedes adivinan la respuesta.
2: ¡Oh! ¡Muy bien!
3: ¿Por qué el pollito cruzó la calle?
2: ¿Por qué cruzó la calle? Veamos. ¿Lo sabes? ¿Lo sabes? Muy bien. No tenemos idea.
1: ¿Lo ven? Les dije que sabía algo que ustedes no. ¡Qué malos! Haciéndome zancadilla. No deberían hacerlo. ¡Sigamos!
2: Bien. ¿Y cuál es?
1: ¿Cuál es qué?
2: ¡La respuesta! ¿Por qué el pollito cruzó la calle?
1: Oh, cierto. Cruzó la calle porque quería hacerlo. Y quería hacerlo. ¡Ay, ese palo me hizo olvidar la respuesta!
0: Toda esa mañana, Quack intentó acordarse de la respuesta a la adivinanza.
1: No, esa no es. No, esa no es tampoco.
2: ¿Quién te la contó? ¿Por qué no vas y le preguntas?
1: Tampoco recuerdo eso.
2: ¡Oh, amigo!
3: ¡Ya sé! Soy un pollito, ¿no? Así que, ¿por qué no cruzo la calle y averiguo por qué lo hice?
1: ¡Esa es una gran idea, Pip! ¡Eres increíble! ¡Vamos!

0: Todos sabemos que los niños no deben cruzar la calle sin un adulto, pero los pollitos no han escuchado esta regla.
1: ¿Para qué utilizarán estas cosas, me pregunto yo?
2: ¿Están listos? ¡Aquí voy! ¡La estoy cruzando!
3: ¡Cuidado, Pip!
2: ¡Listo! ¡Ya la crucé!
0: ¡Oh! Lo que Quack no sabía, lo que ninguno de ellos sabía, es que las calles son usadas por cosas que van muy, muy rápido.
3: ¡Pip! ¡Quédate donde estás! ¡No te muevas!
0: Cosas como bicicletas, monopatines, autos, camiones, cosas que no se las llevan muy bien con los pollitos. Y hasta que el tráfico no se despejara, Pip no podría pasar. Justo cuando Pip creyó que las cosas no podían ir peor... Había caído en un canal de desagüe que corre por debajo de la calle y la atraviesa. Para llegar a casa, lo único que necesitaba hacer era...
2: ¡montar una hoja!

0: algo más grande que una hoja. Y no tan tambaleante. ¡Ah! ¡Una roca! ¡Una roca no se tambalea! Si tan solo pudiera alcanzarla.
1: A diferencia de la hoja, la roca no tenía ningún peligro de hundirse. De hecho, no se podía hundir porque la mayor parte de ella ya estaba en el fondo.
0: Creo que necesito algo que flote. Muy puntiagudo. Se mueve mucho. Muy... ¿Pero qué es eso? Quizá funcione.
1: La corteza era una balsa perfecta. Era plana y suficientemente grande como para que Pip se parara y no tambaleara. En un instante lo llevó al borde del desastre.

0: fare pip.
1: Quack, no te he dicho que no cruces las calles. Son muy peligrosas.
2: Bien, no fue mi idea, fue... la idea de alguien más, y eso fue...
1: Iré a ver si puedo encontrarlo.
3: ¡Hola a todos!
4: ¡Pip!
2: ¡Regresaste!
4: ¡Volviste
2: a casa!
1: No harás lo mismo otra vez, ¿verdad, Pip?
3: No, me gusta estar mucho más de este lado.
1: ¿Qué te hizo hacer eso tan tonto, Pip?
3: ¿Cruzar la calle? El querer llegar al otro lado, creo. Y ver si podía...
2: ¡Eso es! ¿Qué? ¡Esa es la respuesta! ¿Por qué el pollito cruzó la calle? Para llegar al otro lado. ¡Eso es! ¡Lo recordé, ven! ¡Les dije que lo recordaría! ¡Lo dije, lo dije!
5: ¡Ta-ta-ta-ta-cuac! ¡Ya-ta-ta-ta-ta-cuac! ¡Ya-ta-ta-ta-ta-cuac!
2: E hice otra adivinanza.
0: ¡No! ¡Ya no más adivinanzas!
2: Pero es una buena petirroja. Y también recuerdo la última parte. Un reloj de cucú, ¿entienden? Un reloj de cucú. Sé cómo hacer una adivinanza, ¿no lo creen? No todos pueden, pero los patos somos buenos haciéndolo. Los patos somos muy buenos en todo.
6: Eric, Grace, la mamá de Grace y yo vamos al bosque.
7: Bien, tomemos algunos.
6: Encontramos un riachuelo. Grace va a poner una hoja en el agua. Miremos si flota.
7: ¡Va muy rápido! ¡Sigue bajando! ¡Creo que va para allá!
6: ¡Se trancó en una rama!
7: ¡Sí!
6: Tengo un pedazo de corteza y también un pedazo de hoja.
7: Serviría como vela o algo así.
6: ¡Se hundió! ¡Un pedazo de corteza!
0: ¡No!
7: Yo creo que se tranca.
0: ¡Tal vez sí!
6: ¡Tal vez quede trancada y se hunda!
0: ¡Sí!
6: Está aquí abajo, ¿la ves? Está bajo el agua.
0: ¡Bien, abran el grifo!
6: Luego fuimos a casa y la mamá de Grace abrió el grifo.
7: Carolina, Eric, hice un arroyo.
6: Quiero intentar con esto. Estamos poniendo hojas y flores en el arroyo.
7: ¡Flores!
6: Oh, las flores bajan muy rápido.
7: Creo que bajan rápido porque los pétalos se abren y el agua... intenta atraparlos y por eso las empuja.
6: Intenta poner cosas en una corriente de agua para ver cómo se mueven.
8: Petirroja se va de casa. La última vez que vimos a nuestras aves, Pip corría detrás de Petirroja, quien saltaba tras su nueva amiga Robin, quien iba camino al sur. Y Quack estaba sentado junto a una roca. ¿No le preocupa que sus amigos se vayan al sur sin él?
9: ¡No regresarán! ¡Ya lo verán! ¡Ya lo verán! Bien, ya regreso.
10: ¡Espérame! ¿Cómo puedo ir al sur contigo si ni siquiera sé lo que es?
11: ¡Ay, estos pequeñines! Muy bien, es simple. Nieve, lodo, temblores, picos congelados, patas congelados, eso no es el sur. ¿Y el sur es? Es... bien, es... el sur.
10: ¡Vaya!
11: Entonces, ¿qué harás? El sur está lejos, así que si vienes, mejor nos vamos.
10: Si quieres, iré contigo.
11: No, los pollos no van al sur.
9: Bien, ya no se preocupen. Ay, llegué.
11: Y los patos con sombreros tontos tampoco. Bien, Petirroja, ¿qué dices?
10: Bien.
11: Escucha, no me gusta viajar de noche, así que te daré hasta mañana. ¿Está bien? ¿Está bien?

0: Petirroja tenía mucho en qué pensar. Los petirrojos usualmente van al sur en el invierno, así que eso debía ser ella, ¿cierto?
1: Bien, ¿ya te decidiste?
2: Aún no.
1: Muy bien, muy bien, muy bien. ¿Y ahora? ¿Ya te decidiste?
2: No, pero comenzaré a empacar, por si acaso.
1: Petirroja, si te vas, Pip y yo seremos dos aves. Y debemos ser tres para jugar tres en línea.
2: ¿Tres en qué?
1: O tres en los tresitos. ¿Hacen falta tres aves?
2: Nunca he escuchado de esos juegos.
1: Sí, lo sé, los inventé.
3: ¿Y ahora? ¡Nunca los volveremos a jugar!
4: Aquí hay un sombrero de viaje para ti. Te extrañaré, pero verás muchas cosas nuevas.
2: Entonces, ¿crees que debo ir? Regresaré cuando termine en invierno, ¿sabes? Y les traeré regalos.
1: ¿Qué clase de regalos? ¿Hablamos de cosas buenas?
2: ¿Migajas?
1: ¿Migajas? ¡Ay, de acuerdo! Puedes ir. ¿Y cuándo te vas, eh? Vete ya. ¿Qué te detiene? ¡Adelante!
4: Petirroja, si el sur es tan bueno, ¿cómo sabes que no te quedarás para siempre?
2: Oh, bien. Porque...
1: ¿Cómo lo pensé? ¿Vamos, Pip? Juguemos dos en línea.
0: Ahora Petirroja estaba más confundida que nunca. ¿Debía quedarse o irse? ¿Y si se iba, qué debía empacar?
2: ¡Hola, Robin! ¿Qué empacas para ir al sur?
5: ¿Qué? ¡Nada! En el sur hay de todo.
2: ¿Pero tiene cosas brillantes como esta? ¿Y qué tal estas cosas redondas? Llevo 4 o 5 por si...
5: Ah, ¿sabes? Yo solía ser como tú. Tenía la mayor colección de cosas azules arrugadas. Y me deshice de ellas.
2: ¡Pero eran azules! ¡Y arrugadas!
5: Mira esa pobre ardilla de allá. Debe quedarse cerca de la...

0: otro invierno aquí arriba. Jamás. No cuando existe el sur. Bien, ¿qué dices?
1: La mañana siguiente estuvo llena de lágrimas de despedida.
2: Me sentaré en tu arbusto todas las noches y vigilaré tus cosas.
3: Eres el mejor.
4: No olvides las migajas. Me gustan grandes y no muy deshechas.
1: Y entonces partieron.
3: ¡Adiós! ¡No los olvidaré!
0: ¡Vamos, Petirroja! ¡Debemos ganar tiempo! ¡Vuela hasta mí!
3: ¡Si pudiese volar, lo haría!
0: ¡Un momento! ¿No puedes volar? ¡Pero, cómo esperas ir al sur!
3: ¿Puedo hacerlo? ¡Saltaré muy rápido! ¡Sí! ¡Ya puedo sentir que hace más calor!
0: ¿Estás bromeando? ¡Eso no! ¡Eso! ¡Tú no puedes saltar hasta el sur!
3: ¡Cielos! ¿No es genial? ¡Solo nosotras dos en el camino! ¡Oye! ¡Podemos jugar dos en línea todos los días! ¡Vaya! ¡A Pip le habría encantado! Sí. Lástima que sea... ¡pollo!
0: ¿Sabes? No tienes que ir al sur ahora. Puedes ir el próximo año.
2: Extraño a Petirroja.
4: ¿Sí? Yo también. Casi puedo escucharla decir...
3: ¡Hola, amigos!
4: Pero no, no escucharemos esa voz de nuevo. No por mucho tiempo. Mucho, mucho tiempo.
3: ¡Cuac! ¿Me estás escuchando ahora?
2: ¡Petirroja, regresaste!
4: ¡No! ¡Hurra! ¡Petirroja regresó! ¡Sí!
3: ¡Sí!
4: Un momento. ¿Regresaste? ¿Y mis migajas?
3: ¡Los extrañé! Además, creo que el invierno es divertido, aunque Robin diga que no.
2: ¿Pero no la extrañarás?
3: Oh, regresará. Es lo que hacen los petirrojos. ¿Qué tal un juego de tres en línea?
4: Buena idea. Bien, párate aquí, Pip. Y Petirroja, párate... allí. Y lo que haré será pararme justo aquí y ahora...
3: No tienes idea de cómo jugar, ¿cierto?
4: Ni la más remota.
1: No importa. Pip, Quack y Petirroja tienen un largo invierno por delante para averiguarlo.
5: ¡Cuéntate!

0: Tinky Doo cuenta muchos cuentos alegres como tú. Ella es muy chistosa y repite todo el día.
1: Esto es algo que no se ve todos los días.

0: de Tyler.
1: Pinky, Tyler, a desayunar.
0: Tyler, es hora de desayunar. Tyler. Tyler.
2: Tyler no está. Deje su mensaje después del tono. Está bien, aquí estoy.
0: ¿Qué sucede?
2: Es que mi clase va a cantar hoy.
0: ¿Tienes miedo de ir a la escuela porque debes cantar?
2: Sí, y hay una parte en la que solo canto yo.
0: Oh, eso se llama solo.
2: Pues yo lo llamo un susto.
0: El solo lo asusta. Se me ocurre una gran

0: acuerdo. Un día, en la gran ciudad, era un sábado muy especial. Porque era el cumpleaños de mamá Dinkidu. Papá le hizo su pastel favorito. Y como regalo de cumpleaños muy especial, le vamos a regalar lo que a ella más le gusta en el mundo.
1: ¿El canto tiroles?
2: ¡Yorole, yorole, yiku!
0: No, es muy sonoro.
1: ¿Un rodeo?
2: ¡Hija!
0: No, es muy agitado. ¿Qué tal una noche en la ópera?
1: ¡Perfecto! ¡Una noche en la ópera! ¿Qué es la ópera?
0: Es una historia o cuento, solo que en vez de contarlo, se canta. Así.
3: Mamá Dinkidu, tu cumpleaños es un gran día.
4: ¡Oigan! En el canal musical dirán algo sobre la ópera de hoy.
5: ¿Quién va a cantar esta noche en el Gran Teatro de la Ópera? ¡Luciano! ¡El Magnífico!
1: Un momento, Pinky. Yo sé lo que significa magnífico. Que eres muy grande.
0: Así es.
1: ¿Y qué viene después?
0: Ya verás.
5: Ahora van a ver a Luciano cantando en el escenario del Gran Teatro de la Ópera.
0: Luciano, el... ¡Magnífico! De veras tenía una hermosa voz.

0: Pero entonces... Cuando Luciano ensayaba para la gran ópera, ¿se quedó sin voz?
1: ¡Oh, no! Si no puede cantar, no habrá ópera esta noche.
0: Pero tenía que presentarse la ópera, porque era el regalo de cumpleaños de mamá Dinkito.
2: Ten calma, cariño. Como dicen, el espectáculo debe continuar. A alguien se le ocurrirá algo.
0: Y se le ocurrió a Pinky. Fue junto a su familia al Gran Teatro de la Ópera a ver a Luciano. Y vieron que, en efecto, estaba muy enfermo y que el director de la ópera estaba muy preocupado.
3: ¡Oh, cielos!
4: Perdón, miren esto.
0: Resulta que solo Pinky sabía que el señor Cobaya había cantado con el famoso coro de los cerditos de Viena. Bien, señor Cobaya, te preparo para tu solo.

0: ¡Ah, eso estuvo magnífico! A pesar de todo, se presentará la ópera.
1: Y así pudo continuar el espectáculo. Como regalo de cumpleaños para Mamá Dinky-Doo. Pero entonces...
2: Oiga, señor director, todos estamos enfermos.
1: El señor Boba ya estaba listo, pero todos los demás tenían el resfriado de Luciano.
0: ¡Oh, qué terrible! Sin la gente que cose los disfraces, sube el telón y enfoca las luces en los cantantes, no hay ópera.
1: Ya sé lo que puedo hacer.
0: ¿Lo sabes?
1: Lo sé. Seguro como me llamo Pinky Dinky Doo. Voy a llamar a mis buenos amigos Bobby Boom, Nicolás Bizcocho y Daphne Elegante. ¿Quién tiene un teléfono? Y eso fue lo que hizo Pinky. Llamó a sus amigos y ellos llegaron a ayudarla en un santiamén. Y así, gracias a Daphne, a Bobby y a Nicolás, la ópera siguió su curso.
0: ¡Oh, el director de la orquesta también se enfermó! ¿Quién les va a indicar a los músicos cuándo tocar?
1: Pero Pinky Dinky Doo salió al estrado, tomó la batuta y les indicó a los músicos que tocara.
0: Gracias.
1: Pero cuando parecía que el regalo de cumpleaños de Mamá Dinky Doo iba a salir a la perfección... El señor Cobaya perdió la voz.
0: ¡Oh, no! ¿Y ahora quién va a cantar el solo?
1: Creo que es hora de que piense en grande.
3: Atrás todo el mundo, Pinky Dinky Doo va a pensar en grande.
1: Si tengo un problema y no sé lo que hacer, pienso, pienso, pienso y pienso. Y ahora lo sé.
4: ¡Vamos, Pinky, piensa!
1: Pinky Dinky Doo supo qué hacer. Conozco a alguien que tiene excelente voz. Mi hermano menor, Tyler. Tyler se puso un poco nervioso al principio porque nunca había cantado solo frente a un público tan grande. ¡Vamos, Tyler! ¡Tú puedes hacerlo! Que Tyler sabía cantar muy bien, sobre todo Mamá Dinky Doo, quien dijo que ir a la ópera y escuchar cantar a su hijo era el mejor regalo de cumpleaños que había tenido en toda su vida.
5: Si supieran cuánto me enviarían regalos.
6: Tiene una voz magnífica.
1: Y eso fue exactamente lo que sucedió. Más o menos. ¡El fin!
4: ¡Sí! ¡Mamá dijo que estuve! ¡Magnífico!
1: Y te divertiste. ¿Ves que es muy divertido cantar?
4: Y la pasaré muy bien cantando mi canción. ¡Ahora vamos a jugar!
1: Digan queso, por favor.
4: ¡Queso!
1: ¿Qué sonido es ese? ¿Qué sonido es ese? Van a escuchar tres sonidos distintos y solo uno de ellos es el de mi cuento.
4: Vamos a escuchar como yo canto.
1: Así es, hermanito. Vamos a escuchar. ¿Qué les parece? ¿Así suena la voz de Tyler cuando canta?
4: ¡No! Es un perro.
1: ¿Qué les parece ahora? ¿Así suena la voz de Tyler cuando canta?
4: ¡No! ¡Es un gallo!
5: Soy un payaso, a todos les
1: gusta. ¿Así suena la voz de Tyler cantando?
4: ¡Sí!
1: ¡Así es! ¡Es la voz de Tyler cantando!
5: ¡Me enviarían regalos!
4: ¡Bien!
1: ¡Bien! que se llama ¿Qué pasó primero?
5: ¿Qué pasó primero?
1: Les voy a enseñar algo que sucedió en mi cuento.
4: Y vamos a decir qué ocurrió antes. ¡Sí!
1: Así es, hermanito. ¿Ya están listos para jugar? De acuerdo. ¿Qué pasó primero? ¿Fue que tuve mi gran idea? ¿O fue que Luciano perdió la voz? Bien, ¿qué pasó primero? ¿Mi gran idea? ¿O que Luciano perdió la voz?
4: Cuando Luciano perdió su voz, eso pasó antes de que tuvieras una gran idea.
1: Es cierto. Y bien, después de eso, ¿qué pasó primero? ¿Fue que Tyler cantó en la ópera? ¿O yo tuve mi gran idea? ¿Qué fue lo que pasó primero? ¿Tyler cantó o tuve mi gran idea?
4: ¡Tu gran idea!
1: Así es. Primero Luciano perdió la voz, luego yo tuve una gran idea y después Tyler cantó la ópera. Y así fue exactamente como sucedió. Me encanta inventar cuentos. A ver si te atreves a inventar uno. Llena de pintitas. Cielos, Tyler, parece que te resfriaste.
4: Ajá.
1: ¿Y no tenías que asistir a una excursión al museo?
4: Ajá.
1: ¡Qué lástima! No vas a poder ver a los dinosaurios.
4: Ya lo sé. Estoy muy... frustrado. Así se siente cuando uno no puede hacer lo que quiere.
1: ¿Frustrado? Se me ocurre una gran idea.
4: Pinky, ¿vas a contar un cuento?
1: Sí, señor, es posible.

0: bien. Una noche en la gran ciudad. Pinky estaba muy emocionada porque al día siguiente iba a hacer una demostración en la clase. La del día anterior había sido con Nicolás Bizcocho, quien le había enseñado a su monito bailar al ritmo de una canción grabada. Bobby Boom le había enseñado a su pez dorado a hacer una voltereta triple. Daphne Elegante trajo a su mayordomo Jenkins. No, él no es su mascota, sino que él trajo al lindo caballito rosado de Daphne, quien hizo una danza muy graciosa con unos calzoncillos de color violeta. Pinky quería llevar al señor Cobaya, quien era una mascota genial, pero no sabía si gustaría en la escuela, hasta que se le ocurrió una gran idea. Conectar la rueda para hacer ejercicio a una máquina de palomitas de maíz y repartirlas a todos los niños de la clase.
1: Un momento, Pinky. ¿No se puede conectar esa rueda a una máquina de palomitas de maíz?
0: Sí se puede, Tyler. Todo es posible en mis cuentos.
1: ¿Y qué ocurrió luego?
0: Vamos a ver. Luego le dio un delicioso baño de burbujas al señor Cobaya para que estuviera muy limpio y lindo en la clase. Le cepilló el pelaje 122 veces.
2: ¡Qué esponjoso!
0: Y se fue a dormir para que llegara pronto el día siguiente. Pero en la mañana... ¡Oh, no! ¡Tengo el sarampión de colores! ¿Qué pasará con mi demostración? Pinky fue a buscar a mamá Pinky Doo, que estaba haciendo yoga.
3: ¡Oh, cielos!
0: Cuando mamá vio las manchas que tenía Pinky, ¿acaso le dijo... que girara como un trompo para que las pintas se fueran volando? ¡Oh, qué mareo! ¿O le dijo que se cubriera las pintas con puré de papas? ¡No! Y además se acabó la salsa. ¡Oh! ¿Creen que le dijo que se quedara en la cama hasta que mejorara? Y así fue. Y Pinky se puso muy triste.
3: No te preocupes. El sarampión de colores no es tan grave. Te pondrás bien en un par de días.
0: Pero no podré hacer mi demostración.
3: Oh, lo siento, Pinky Dinky Doo. Te voy a hacer una buena sopa de pollo.
0: No ir a clases ya es malo. Y no ir a la demostración es cuatro veces peor. Pinky se sintió muy... frustrada. Hasta que se le ocurrió una gran idea. Fingir que era otra persona para poder ir a la escuela. Pinky fue a su armario y allí encontró... un parche para el ojo, una peluca y un sombrero. ¿De qué se va a disfrazar? ¡Sí! ¡De pirata! ¡Perfecto! ¡Mamá y papá Dinky Doo no me van a reconocer! Pero mamá y papá Dinky Doo sabían que tenían en casa a una niña y no a un pirata. Así que la mandaron a la cama a descansar. Ahora sí que estaba... frustrada. Se sintió más encerrada que una flor en una maceta. ¡Se me ocurre una gran idea! A la maestra le encantan las flores. Y si me disfrazo de una gran flor, puedo hacer que me envíen de regalo a la maestra. Esta nota dice, por favor envíen esta flor a la maestra. Postdata, no crean que esta flor es Pinky Dinky Doo. Cuando mamá Dinky Doo vea la nota, me llevará a mi clase.
3: ¡Vaya! ¡Qué flor tan grande! Es mejor que se la lleve a la maestra de inmediato.
0: Todo estaba saliendo muy bien hasta que... Tyler empezó a estornudar. Porque las flores grandes le daban muchas ganas... de estornudar. Y el estornudo voló los pétalos de la cabeza de Pinky. Ella supo que no iría a ningún sitio, más que a su habitación. Entonces, llamó a la escuela para decir que tenía el sarampión de colores y respondió la contestadora.
4: Atención, habla el director de la escuela. Les pido a los alumnos de la maestra Pérez que no vayan hoy a clases. Todos se han contagiado con el sarampión de colores. ¡Adiós!
0: ¿Toda mi clase tiene lo mismo que yo? Eso es algo que no se ve todos los días. Estoy muy... ¡frustrada! Mis amigos no verán cómo el señor Cobaya hace palomitas de maíz. Yo sé que se sentiría mejor si lo vieran. Creo que llegó la hora de pensar en grande. Si tengo un problema y no sé lo que hacer, pienso. Y ahora lo sé.
5: ¡Vamos, Pinky, piensa!
6: Pinky, vuelve a la cama cuando termines de pensar en grande.
0: Sí, mamá. Y entonces a Pinky se le ocurrió una gran idea. Y eso fue lo que sucedió. Pinky supo qué hacer. Invitaré a todos los niños de la clase y a sus mascotas a una fiesta de sarampión de colores. Mamá y papá de Pinky Doo le dieron permiso. Y Pinky le envió una invitación a toda la clase. Y antes de decir sarampión de colores, todos estaban en la habitación de Pinky. ¡Lindas pintas!
1: Las tuyas también.
0: Pinky conectó la rueda del señor Cobaya a la máquina de hacer palomitas de maíz. El señor Cobaya corrió, corrió y corrió. Y de repente funcionó. Y hubo palomitas de maíz para todos los niños.
1: ¡Qué delicia!
7: ¡Qué delicia!
0: Y todos los amigos de Pinky Dinky Doo dijeron que el señor Cobaya era la mascota más genial del mundo. Y eso fue exactamente lo que sucedió. Más o menos. El fin.
1: ¡Qué cuento tan lindo, Pinky Dinky Doo! ¡Me siento mucho mejor! ¡Es hora de jugar!
0: ¡Digan queso, por favor!
8: ¡Queso!
0: ¡Vamos a jugar! ¿A quién es ese? ¿Quién es ese? En esta rebanada de pan hay un personaje del cuento que yo inventé. Los puntos irán apareciendo poco a poco hasta que veamos quién es. Así.
1: Y cuando veamos quién es, decimos su nombre.
0: Así es, hermanito. Vamos a jugar. ¿Será el lindo caballito rosado de Daphne o el señor Cobaya?
1: ¡Es el señor Cobaya!
0: ¡Claro que sí! Correcta. Van a ver cuatro imágenes de Pinky.
1: Y ustedes dirán cuál de ellas es la Pinky del cuento que vieron.
0: De eso se trata. Vamos a ver. Pinky la bombera. ¡Agua! Pinky con pintas de colores. ¡Pintas! Pinky la princesa. Sí, su majestad. Pinky el balón. ¡Lanza el balón! Entonces, ¿cuál es la Pinky del cuento de hoy? Cuando vean lo que no es, digan no. Y cuando vean la correcta, digan sí. ¿Era la princesa Pinky?
1: No, en el cuento de hoy no había una princesa.
0: ¿Era Pinky el balón?
1: No, en el cuento de hoy no jugaron fútbol americano.
0: ¿Era Pinky con las pintas de colores?
1: ¡Sí! Tenías pintas de colores y te tuviste que quedar en la casa.
0: Tienes razón, Tyler.
8: ¡Bien!
0: Y eso fue lo que sucedió. Me alegra que mi cuento te...
1: Me toca inventar un cuento para que te sientas mejor. Y eso es lo que voy a hacer. Inventen un cuento

0: magia en el aire. A la luz de la luna, Peter pudo sacar el manuscrito y leyó: "Cuidado, ninguna magia puede salvarte". Entonces, antes de que pudiera dar otro paso, de pronto...
1: ¡Elizabeth! ¡Apúrense o llegaremos tarde!
0: Lo siento, Clifford, hora de clases. Tendremos que esperar hasta la noche para ver qué sucede.
2: ¡Hola! Emily, ¿cómo vas con la lectura de los libros de Peter Poundstone?
0: Clifford y yo estamos terminando de leer el libro 9. Y creo que es el mejor.
2: ¡Yo también!
1: Terminé el libro 9 la semana pasada. ¿No creerán cómo al final Peter hace esa magia?
3: ¡Quieta!
1: ¿Qué?
2: No nos cuentes el final. Todos queremos leerlo.
1: Solo quería ayudarlos. Así estarán listos para el libro 10. Este saldrá en 2 días. Lo tengo anotado en mi calendario de Peter Poundstone.
4: ¿Lo escribiste con tu pluma mágica de Peter Poundstone?
1: ¡Claro que no! Luego desaparecería la tinta.
2: ¡Esperen, chicos! ¡Vean lo que tengo! ¡A la casipsa!
4: ¡Un equipo mágico de Peter Poundstone!
2: Sí. Viene con su capa, sombrero y lo mejor de todo... ¡con una varita mágica!
4: Recuerdo cuando Peter usaba su varita mágica. Él hace aparecer el horrible 2 cabezas y 3 dedos de Heber Haber.
2: Así es. Esta varita mágica puede hacer todo tipo de cosas. Les mostraré algunos de mis mejores trucos después de clases.
5: ¡Bien! Esta semana haremos algo especial de tarea. Deseo que ustedes seleccionen su libro favorito y hagan algo llamado diorama. Busquen una cajita como esta. Luego, dentro de la caja, hagan una escena que muestre algo parecido al tema del libro.
2: Yo sé exactamente de cuál libro haré la escena. El libro de magia de Peter Poundstone.
5: Me alegra tu entusiasmo, Charlie. Recuerden, el diorama es para dentro de 3 días.
6: Y ahora el gran mago de todo el universo. ¡El mago T-Bone Dogstone! ¡Sí!
7: ¡Bien! ¡Vamos, T-Bone! ¡Muéstrame la magia Dogstone!
8: ¡Gracias! ¡Gracias! En mi primer truco, haré que ruede esta pelota en el pasto. ¡A la casipisa! ¡Rueda, pelota, rueda!
7: ¡Qué talento! ¡Este mago es lo mejor! ¡Jamás había visto algo así! ¡Es asombroso!
8: ¡Ahora, la casipi! ¡Sí, vamos! ¡Regresa, pelota! ¡Es magia!
7: ¡Excelente, T-Bone! ¡Eres el mejor mago de la isla!
8: ¡Gracias! ¡Gracias! ¡Ahora mi segundo truco!
9: Lo siento, T-Bone. Es hora de buscar a Emily Elizabeth. Nos vemos luego en mi casa para más magia y misterio.
2: ¡A la casipsa!
0: ¿Sabes, Charlie? Pareces un verdadero mago.
1: Muéstranos algo de magia verdadera.
2: Bien, fíjense. Haré que esta pelota se mueva. ¡A la casipsa! ¡Rueda, pelota, rueda!
4: Oiga, miren hacia allá. Tu varita no movió tu pelota, pero movió esa otra.
0: ¡Cielos! Dinos cómo lo hiciste, Charlie.
2: Yo no estoy seguro.
1: ¿A qué no lo haces de nuevo?
2: Bien, vean esto. ¡A la casipsa! ¡Oh, vaya!
1: ¡Es increíble!
4: ¡Genial!
1: Recuerdo al final del libro cuando Peter movía su varita mágica y entonces...
0: ¡Quieta! Por favor, no nos digas el final.
1: De acuerdo, de acuerdo.
2: Oye, ¿Será que yo soy un mago?
4: Probablemente sucedió algo real, así como una ráfaga de viento.
1: Por supuesto, o algo parecido.
2: Sí, trataré de nuevo. ¡A la casita!
8: ¡Eso es, pelota! ¡Muy bien! ¡Regresaste!
9: Suficiente práctica, T-Bone. Busquemos a Cleo y también busquemos una buena caja. Gracias por ayudarme a encontrar una caja para Emily y Elizabeth.
8: Aquí hay una que puede servir.
7: ¡Ah! ¡Buen truco! ¡Te desapareciste!
2: Hola, Emily.
1: Hola, Charlie. Estaba buscando algunas cosas para hacer mi diorama. ¿Quieres hacer el tuyo conmigo?
2: Claro, bien. Ya verás cómo lo hago con esta varita mágica. Tienes que verlo. ¡A la casita! ¡Aparece mágicamente!
8: Oye, Clifford, ¿ves algunas cajas por ahí?
2: ¿Te gustó? ¿Viste cómo hice aparecer a Clifford?
1: Creo que solo es una coincidencia, Charlie.
2: Sí, pero puede ser magia. He trabajado en esto, estoy seguro.
1: ¿Pero qué pasará con tu proyecto?
2: Ah, no te preocupes. Lo tengo todo listo.
1: ¿Dónde está Charlie? Creí que estaba trabajando en su diorama con ustedes.
4: Tal vez ya lo terminó.
1: No lo creo.
2: Hola, chicos. Ya tengo control en el uso de la varita mágica. ¡Vean! ¡A la casita! ¡Clifford, siéntate! ¿Ven? ¡Lo hice!
1: No creo que eso sea magia, Charlie.
7: Él no se sienta siempre. Él lo siento. ¿Saben? Ya tengo el libro 10 y hay una parte en donde Peter cree que él está haciendo magia.
3: ¡Quieta!
7: Bien, no les diré cómo termina.
2: Necesito un poco de práctica. Peter Palmstone fue también un principiante.

0: Allí está Charlie.
1: ¿Dónde está su proyecto? Charlie, ¿dónde está tu diorama?
2: No te preocupes, Jetta. Yo resolveré todo con mi magia.
3: Estoy viendo unos dioramas muy bellos hoy. Pero, Charlie, ¿dónde está el tuyo?
2: Estaba esperando que me preguntara. ¡Alakazib! ¡Zap! ¡Diorama aparece ahora! Repito, Alakazib. ¡Zap! ¡Diorama! ¡Te ordeno que aparezcas!
4: ¡Ay, pobre Charlie!
3: Creo que es suficiente, Charlie.
2: ¿Por qué no funciona? Siempre le funciona a Peter Poundstone.
3: Peter Poundstone no es una persona real. Él es un personaje de un maravilloso libro. La gente no usa magia para hacer su trabajo. La gente tiene responsabilidades y trabaja para eso.
2: Pero yo puedo hacer magia, señorita Carrington. Yo hice magia.
1: ¡Mira, Charlie! No se trataba de magia, era Clifford.
2: Así que fue Clifford quien hacía mover la pelota. Lo acepto. No puedo hacer magia, señorita Carrington.
3: Eso creo. Pero tienes que hacer tu tarea asignada. Y usa tu linda imaginación para hacer el mejor diorama que puedas hacer.
2: Gracias, señorita Carrington. Lo haré. La señorita Carrington fue muy buena conmigo. Ahora haré el mejor trabajo que jamás haya hecho. Y para eso necesito la mejor de las cajas.
1: ¡Vaya! Tal vez tengas poderes mágicos.
2: Olvídalo, Jetta. No más magia, solo es el pequeño y adorable vivo.
1: Del libro 10 del perro de Peter Poundstone cuando...
5: ¡Quieta!
1: Solo bromeaba. Peter Poundstone no tiene perro. Si quieren saber lo que sucede, deberán leer el libro ustedes.
5: Sí,
6: sí, sí, eso haremos.

cierto. Quieres escuchar uno de Manchita, ¿verdad? Eso pensé. Es tu favorito. La historia de hoy es Manchita y la gran historia. Una tarde, Manchita se sentó en su sillón favorito a leer un libro. Era sobre un valiente explorador en el espacio. La historia era tan buena que Manchita se imaginó que era el astronauta, llevando su intrépida tripulación a una jornada a través del espacio. Junto a Luna y Ravi, Manchita flotó en el espacio mientras observaba nuestro planeta Tierra. Entonces se deslizó con Darnell y Reba en las patinetas espaciales y descubrió un planeta que nadie había descubierto. Manchita terminó de leer la historia y sonrió recordando su gran aventura en el espacio. Entonces escogió otro libro para empezar otra asombrosa aventura. Fin. ¡Ese cuento fue genial! ¿No es divertido leer?

Mac. Hoy no hay viento, así que necesito tu ayuda. Está bien, Macky. Ven. Ven, muchacho. Ven, Macky. Macky.

0: no sirve.
1: ¡Hola, Jetta!
0: Ah, ¡hola, Emily!
1: ¿Esa es tu cometa para el próximo festival?
0: Ajá.
1: No puedo esperar. Clifford y yo hicimos una cometa muy grande.
0: ¡Platicaba! ¡Pero no hay viento! Corría rápido, mi cometa volaría. Pero creo que es algo que mi imagen no puede hacer.
1: Tal vez no, pero es muy buena moviendo la pata.
0: Lo que sucede es que mi Mac está muy feliz.
1: ¿Está feliz?
0: ¡Seguro! Mac adora que lo rasque en su punto favorito. ¡No es así, mi perrito!
1: Quisiera hacer feliz a Clifford.
0: A los perros les gusta que los rasquen, Emily y Elizabeth.
1: Lo he rascado bastante, pero nunca lo he visto tan feliz como Mac.
0: Nunca encontraste su punto favorito de caricias.
1: ¿Clifford desearía ser rascado en su punto favorito? ¿Me ayudarías a encontrarlo?
0: De acuerdo.

0: ¿Estás en algún lugar cerca de aquí?
1: Se merece eso y más. Pero deberías encontrar otro lugar para hacerlo.
0: También lo creo, pero ¿cuál lugar?
2: Vayamos a la playa, Emilia Elizabeth. Quizás la arena suavice sus golpes.
0: Buena idea, Vas.
3: Estaba tratando de volar mi nueva cometa para el festival. Pero no puedes volar una cometa cuando no hay viento.
2: Espero que tengamos viento pronto o no podremos volar las cometas en el festival de cometas.
3: Muchachos, ¿qué están haciendo?
0: Vinimos a la playa a rascar a Clifford. De esta forma.
3: Oye, Emily, ¿su pata siempre hace eso?
0: Solo cuando lo rasco en su sitio favorito.
2: Parece que la arena está amortiguando sus golpes, Emily Elizabeth.
0: Así es. Gracias, Paz.
4: ¿De dónde vino tanta arena?
0: Por favor, disculpen.
5: Emily Elizabeth, creo que tu perro es muy grande para este tipo de rascada.
3: No es cierto. Clifford se merece una buena rascada. Oigan, tengo una idea. Clifford no puede levantar arena dentro del agua.
5: Eso lo veremos.
0: Bien, manos a la obra.
5: No puede golpear y no puede levantar arena, pero creo que está levantando una gran ola. ¡Miren!
0: Creo que esto no dará resultado, Charlie.
5: Te lo dije, Emily. Clifford es muy grande para este tipo de caricias.
2: Quizás Cheta tiene razón. Si lo hace sobre la arena o lo hace en el agua, siempre es un problema.
5: Lo malo es que no puede tratar de golpear al aire.
0: ¡Cheta! ¡Esa fue una gran idea!
5: ¿Lo fue? Digo, claro, lo es.
0: Lo que tenemos que hacer es que Clifford golpee el aire. Vamos, vamos a mi casa. Les comprobaré lo que digo. ¿Saben? Debemos hacer las cosas al revés. Lo que tenemos que hacer es poner a Clifford sobre su espalda y su pata solo golpeará el aire. ¡Intentémoslo, Clifford! ¡Voltéate! ¡Es más! más fácil rascarlo de esta forma.
2: ¡Ya está moviendo su pata!
3: ¡Y no se mueve la tierra!
6: ¡Cierra las ventanas, Violeta! ¡Es un huracán!
7: ¡No, Horacio! ¡Solo es Clifford!
2: Emily Elizabeth Clifford se ve feliz.
3: Seguro que lo está.
5: ¡Pero qué estupenda idea tuve!
7: ¡Oh! ¡Disculpa, Emily Elizabeth! ¡Clifford está causando un poco de viento por aquí!
6: ¡Más parece un gran huracán rojo! ¡Las ciruelas están cayendo de mi árbol!
5: ¡Oh, no! ¡Lo sentimos!
3: Creo que nos equivocamos.
7: ¡Oh, gracias!
5: Creo que tus ideas no han sido buenas después de todo, Emily Elizabeth.
3: ¡Claro que sí! Emily, solo debes voltear a Clifford en otra dirección.
2: Bien pensado, Charlie.
0: Bien, muchacho. Aquí tienes una buena rascada.
3: ¡Fantástico!
2: ¡Cielos!
3: ¡Oye! ¡Mi cometa! ¡Está volando!
2: ¡Genial! Ese es el tipo de viento que necesitamos para el Festival de las Cometas del sábado.
3: ¡Sí! Podríamos volar nuestras cometas y Clifford podría tener una buena rascada todo al mismo tiempo.
5: ¡Grandioso! ¡Buen chico, Clifford!
2: ¡Miren la mierda!
3: ¡Es increíble!
0: Gracias por ayudarme con la rascada, señorita Lee.
1: Está bien. Emily y Elizabeth, a todos nos gusta que nos acaricien. Y Clifford se lo merece. Todos lo amamos.
7: Eso es correcto, Emily y Elizabeth. Todo el mundo ama a Clifford.

0: yo, la gran cara de pelusa, la mala de todas las malas, he sido capturada por fin.
1: ¡Eso es cierto, cara de pelusa! ¡El bien triunfó sobre el mal!
2: Algunas veces, justo en el medio del juego, llega otro amigo y puede ser difícil permitirle entrar.
0: ¡Escaparé! Nadie puede detener a la gran cara de pelusa.
2: Pero a nadie le gusta quedar fuera. Por eso la gran idea de Clifford para hoy es ¡sea amable!
3: ¡No!
0: ¡Oye!
4: Chicos, ¿están bien?
0: ¡Seguro! Nosotros paramos el juego para ver si quieres jugar.
4: ¿De veras? ¡Vamos!
2: Es bueno tomar en cuenta lo que otros sienten. Por eso la gran idea de Clifford para hoy es ¡sea amable!

0: El regalo de Navidad de Franklin. Franklin puede contar de dos en dos y atar sus zapatos. Puede nombrar a todos los renos de Santa Claus y escuchar Noche de Paz en su grabadora. Pero Franklin no puede decidir qué juguete usado regalará en Navidad.
1: Vaya tormenta que cayó anoche.
2: El viento aullaba, ¿no es así, Franklin? Parece que alguien tiene prisa.
3: ¡Bolas de nieve, papá! Tengo que juntar muchas bolas de nieve antes de que llegue Oso. ¡Adiós!
1: Nos veremos después de la escuela.
3: ¡Oh, te di, brazo lento! ¿Qué tal, Oso?
4: ¡Oh,
3: oye!
5: ¡Toma esto!
3: ¡Te di!
4: ¡Jaja,
3: perdiste! ¡Una carrera al autobús! ¡Oh, sí! Un juego de construcción, un juego de magia y un microscopio.
4: Y yo lo que quiero para Navidad es... un disco de hockey, un bastón de hockey, unos pantalones de hockey y un suéter, un casco y unas rodilleras, guantes y una máscara.
3: ¿No? ¿Eso es todo?
4: Ah, sí. ¿También dije patines?
3: El caparazón se ve realmente bien, Tejón.
6: Gracias, Franklin. Tú eres el mejor modelo de tortuga que puedo tener.
3: De nada, señorita. ¿Cuál era su nombre?
6: La estoy haciendo para mi hermana. Probablemente ya querrá ponerle nombre.
3: Yo tengo dos títeres de tortuga. Yo soy la reina Mod.
7: Y yo soy el rey Tod.
6: Son bonitos, Franklin. ¿Tú los hiciste?
3: No, me los trajo mi tía la Navidad pasada.
6: Se ven realmente viejos.
3: Lo son. Ella los tenía desde que era una niña pequeña.
4: Tal vez debería agregar una red de hockey a mi lista de Navidad. ¿Creen que sea demasiado?
6: Dinos qué más pediste, Oso.
3: Todo el equipo de hockey.
8: Su atención, ponga la atención, por favor. Un miembro voluntario de la estación de bomberos, la jefe, quiere decir unas palabras.
0: Gracias, señor Búho. Así es, ya es época de Navidad y es tiempo de nuestra colecta anual de juguetes usados. Estamos recolectando juguetes para otros niños que no pueden tenerlos. Pueden ser nuevos o usados.
4: Quiere decir, no rotos.
3: Tengo muchas cosas en mi baúl de juguetes que podrían ser un buen regalo. ¿Qué tal tú, Ellie? No, no podría regalarte. Te he tenido tanto tiempo como a Sam. No. No. No. No. No. No. Podría dar este juguete usado. Ya casi nunca juego con él. ¡Oye! ¡Mi canica verde, ojo de gato! ¡Qué bonita! ¿A quién se la gané? ¿A Oso? ¿A Mofeta? ¡No! ¡A Tejón! Son tan especiales porque se las he ganado a todos. Rey Tod, tienes que cuidar mi colección de canicas, ¿está bien? Y tú, Reina Mod, tienes que ayudarme a elegir un juguete para regalar. ¡Hola, señora Tortuga!
0: ¡Ay, hola, Su Alteza! ¿Cree que Franklin pudiese ayudarme a decorar unas galletas?
3: ¡Oh, déjeme ayudarla! Puedo decorar galletas mejor que él. Pero nadie puede comerlas tan rápido como Franklin el gigante. ¡Ay, qué miedo!
0: En verdad tienes talento para manejar los títeres.
3: Desearía tener talento para escoger un juguete para la colecta.
0: Debe haber alguno que no te importe mucho regalar.
3: He buscado. Todo es... bueno, bastante especial.
0: ¿Qué me dices de tu balón de fútbol?
3: ¡No puedo! Anoté mi primer gol con ese balón.
0: Ya veo.
3: Y además, el equipo entero escribió su nombre.
0: Bueno, todavía tienes unos cuantos días para decidir. Las galletas estarán listas en media hora. Tiempo suficiente para que recojas unas cuantas piñas.
3: Está bien. Gracias, señor Pino.
4: De nada, Franklin.
3: ¿Ah? ¡Muy gracioso, oso!
4: ¿Qué estás haciendo, Franklin?
3: Recogiendo piñas. Las pintaremos de dorado y las pondremos junto a los regalos. ¿Tú qué estás haciendo?
4: Voy a pasear en trineo. ¿Quieres venir?
3: No. Prometí a mamá ayudarle a decorar sus galletas.
4: ¿Galletas? ¿Necesitan ayuda?
3: ¡Claro! Ayúdanos con lo mejor. Nuestro árbol de Navidad. Pero puedes comer algunas, las que se rompan.
4: De acuerdo.
0: ¿Qué pasó aquí? Parece que las galletas de Navidad nunca adornarán el árbol en casa de Oso.
3: De hecho, ninguna de ellas llegará a su casa.
2: Supongo que los bastones de dulce tampoco lo harán.
0: Y por cierto, ¿ya elegiste algún juguete usado?
3: Estaba pensando en que podía darles mi camión azul.
0: No, está muy viejo y no tiene una rueda.
3: Pero voy a arreglarlo. Lo dejaré como nuevo.
2: ¿Listos para encenderlo?
3: ¡Sí!

0: está tan mal. Ah, apuesto que después de que lo pinte se verá como nuevo. Bueno, casi tan bien como nuevo. ¡Mira, Ganso! Franklin está dando su balón de fútbol. Apuesto a que es el que yo firmé.
1: No, creo que este es de conejo.
0: Ah. Está bien. Me rindo. ¿Qué estás dando tú?
1: Un camión.
2: No, ¿ese camión viejo y sin rueda?
1: No. Bueno, sí, pero lo estoy arreglando y se va a ver magnífico.
0: ¿Alguien adivina qué es lo que yo estoy dando? Es un libro de preguntas y respuestas. Y por supuesto, yo ya me sé todas las respuestas.
1: Por supuesto.
2: ¡Ese es mío! ¡Un rompecabezas! ¡Solo lo armé una vez!
3: Hola, chicos.
1: ¿Estás dando tu trineo para la colecta?
3: Sí, quiero que sea algo especial y grande para quien lo reciba. Además, todavía tengo mi tobogán.
2: ¡Cielos! Alguien va a estar muy feliz la mañana de Navidad.
1: Sí.
4: ¿Qué es esto, santo cielo? Le diré a la jefe que traiga una caja más grande. Ella estará complacida de ver lo generosos que han sido todos. Van a hacer felices a muchos niños.
3: Estoy seguro de que algún niño va a tener ratos de diversión con mi trineo.
0: Y con mi libro.
2: Y con mi rompecabezas.
1: Nadie se va a divertir con mi viejo y oxidado camión. Tengo que dar algo especial para la colecta, Sam. Como lo hizo Oso. Ah, ahora nada parece demasiado especial. ¡Sam! Ya sé qué voy a dar para la colecta.
5: Franklin, ¿qué estás haciendo con tus títeres?
1: Los voy a dar para la colecta.
5: Pero pensé que el Rey Tod y la Reina Mot eran tus preferidos.
1: ¡Lo son!
5: Entonces, ¿por qué los vas a regalar?
1: No quisiera, pero todos debemos tener algo especial en la mañana de Navidad. Alguien va a tener el trineo de Oso. Es el más rápido que hay. Pero aún así lo dio.
5: Ay, Franklin. Oso ha crecido demasiado para su trineo.
1: Creo que es por todas las galletas que come.
5: ¿Y no será por eso que es más fácil regalar su trineo?
1: ¿Quieres decir que no tengo que dar mis títeres?
5: Estoy segura de que puedes encontrar otro igual de especial.
3: ¡Cielos! Sí que hiciste un buen trabajo envolviendo ese regalo. No se parece nada a un camión.
1: Eso es porque no es un camión. Es mi colección de canicas.
0: ¿Tu colección completa? Le vas a dar a alguien un bonito regalo.
6: Especialmente esa canica verde ojo de gato que me ganaste.
3: Ese sí es un regalo muy especial, Franklin.
1: ¡Mira qué me dieron! ¡Un teatro de títeres!
5: ¡Qué maravilloso regalo!
7: Conocemos a la tía.
1: Este fantástico regalo que me trajeron es grandioso,
8: pero dar es aún mejor.
1: ¡Feliz Navidad, mamá! ¡Feliz Navidad, papá!
5: Y muy, muy feliz Navidad para ti, Franklin.
9: Franklin y su abuela. Franklin puede contar de dos en dos y atar sus zapatos. A él le gusta leer libros y le encanta dibujar. Pero más que nada, Franklin adora jugar con sus amigos.
0: ¿Viste eso, Castor?
8: Buen tiro, ¿eh?
0: Querrás decir tiro de suerte. Apuesto a que no puedes hacerlo otra vez, Franklin.
8: ¿Ah, sí? Observa esto.
1: Eso no es suerte, es que soy muy bueno.
0: ¡Ja! Me gustaría verte hacer esto.
1: ¡Lo lanzaste a una milla! ¡Oye!
0: No es suerte, es que soy bueno.
3: Franklin, hora de comer.
1: ¡Ya voy! ¿Está
0: ¿Están dispuestos a romper globos con agua en la fuente mañana?
2: Por supuesto.
0: Sí, claro. ¿Estarás ahí? Puedes contar con ello. No me perdería una guerra de agua por nada. Pero, mamá, no puedo ir con la abuela mañana. Les prometí a mis amigos.
5: Y yo le prometí a la abuela.
7: Puedes jugar con tus amigos en otra ocasión. Tu abuelita adora cuando la visitas.
0: No quiero sentarme a platicar. Quiero divertirme con mis amigos.
7: A abuelita le gusta hacer cosas divertidas. ¿Por qué no le preguntas?
0: ¿A ella le gusta mojarse con globos de agua? No lo creo, papá.
7: Podría ser. Uno nunca sabe.
10: ¿Estás seguro que no estás más alto? A mí me pareces más alto.
7: Mamá, no estoy más alto. Tú estás más bajita.
10: Ah, tramposo. Ahora, aléjate de esto. Franklin, ¿así se comporta tu papá en casa?
0: A veces.
10: ¿Te gustaría lamer la cuchara? Tú ya has probado mucho. Esto es para Franklin.
0: Puedes tomarla, papá.
10: ¿Entonces te gustaría ayudarme a cocinar estos pastelillos?
0: No, tú puedes hacerlo, abuela.
10: ¿Cómo? ¿No te sientes bien?
0: Sí, solo estoy aburrido.
7: ¿Franklin?
10: Está bien, hijo. Estaremos bien. Toma, ahora ¿por qué no das un paseo? Franklin y yo tenemos muchas cosas de qué platicar. Ya está. Ahora vete.
7: Adiós, mamá. Adiós, Franklin.
0: Adiós.
10: ¿Y qué tal la escuela?
0: Bien.
10: ¿Estás aprendiendo muchas cosas nuevas?
0: Supongo que sí.

0: Bueno, creo que es hora de que trabajemos.
1: ¿Trabajar? ¿Qué quieres decir, abuela?
0: Allá en el ático. He estado tratando de limpiarlo por años. Creo que podemos encontrar cosas interesantes ahí. Tú adelántate. Hornearé esto primero. Está un poco tétrico ahí. Será agradable tener un pequeño ayudante.
1: ¿Se ve bien, Sam? Esto es tenebroso.
0: ¿Qué pasa? ¿Viste un fantasma, Franklin?
1: Yo creí que lo era.
0: Bueno, si regresa, tendremos que ponerlo a trabajar, ¿no es así?
1: Sí.
0: Bien, dejemos que entre un poco de luz. ¡Ay!
1: ¿Qué? ¿Qué?
0: Mira nada más toda esta basura. No vengo aquí muy a menudo. Ahora recuerdo por qué. Excepto que venga a descoser algunos botones. Ayúdame, Franklin.
1: Está bien. Esto va a llevar mucho tiempo, ¿no es así, abuela?
0: ¿Qué es lo que quieres hacer, Franklin? Me gustaría hacer lo que tú quieras hacer.
1: Lo que quería hacer ya sucedió sin mí.
0: Quisieras estar con tus amigos, ¿verdad? En vez de estar aquí. Yo me siento así a veces. Es agradable estar con los amigos.
1: ¿Dónde están tus amigos?
0: Oh, aquí y allá. Algunos se han mudado al sur. Algunos se han ido. Por eso me agrada que vengas a visitarme.
1: ¿Quién es?
0: Adivina. Es alguien que conoces. ¡Soy yo!
1: ¿Eres tú?
0: Probablemente tenía 12 años cuando la tomaron.
1: ¿12 años?
0: Ajá, fue mi bicicleta de cumpleaños. No es elegante.
1: ¡Es fantástica! No sabía que pudieras andar en bicicleta.
0: Oh, podía andar en bicicleta muy bien. Ahora que recuerdo, hubo algo importante. ¿Ves esta marca aquí?
1: Sí.
0: Me la hice porque antes no se usaba casco protector.
1: Debes usar siempre un casco.
0: No teníamos tantas cosas por aquellos días.
1: ¿Por qué no andas en bicicleta ahora?
0: Tal vez debería. ¿Podrías prestarme tu casco? Bueno, ahora... Esto me trae muchos recuerdos.
1: ¿Es el viejo guante de béisbol del abuelo?
0: Oh, el abuelo nunca jugó. Él solo iba a los juegos a verme.
1: ¿Tú jugaste béisbol?
0: Primera fase.
1: ¡Cielos! ¿Cómo no me lo habías contado antes?
0: Nunca me lo preguntaste. ¿Sabes? Esto está muy mal ventilado. ¿Qué dices si salimos y hacemos algo más?
1: ¿Quieres decir cómo jugar?
0: ¿Por qué no? He querido limpiar aquí por 60 años. Creo que puede esperar un día más, ¿no crees?
1: Sí, así lo creo también.

0: 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Franklin, eres muy buen bailarín.
1: Es fácil cuando estoy bailando contigo. Haz la caravana otra vez.
2: ¡Muy bien! Estoy impresionado.
1: ¡Hola, papá!
0: ¡Tada!
2: Espero que Franklin no te esté cansando, mamá.
0: Oh, no, no podría detenerme. Ay, ¿dónde está mi bastón? Por el amor de Dios, alguien que encuentre mi bastón.
1: Eres muy divertida.
2: Supongo que hoy te divertiste, Franklin. ¿No te aburriste?
1: Oh, no, tuve un gran día. Abuelita, eres realmente fantástica.
0: Creo que tú eres fantástico también.
1: Oye, papá, ¿nunca me contaste acerca del día que te quedaste tú solo fuera de la casa y sin tu caparazón?
2: Oh, eso fue hace mucho tiempo. Lo había olvidado.
1: Eso fue muy gracioso. Cuéntalo otra vez, abuela.
0: Lo dejaremos para otra ocasión. Creo que tu papá quiere irse ya.
2: Sí. Creo que has escuchado demasiadas historias para un solo día.
1: ¿Cuándo te volveré a ver, abuela?
0: Muy pronto, espero.
1: ¡Mañana! ¡Podrías venir a mi casa!
0: Bueno, yo...
2: Depende de ti, mamá. Por mí está bien.
0: Mañana sería fantástico.
1: ¡Viva! ¡Canasta!
3: ¡Gané!
4: Ay.
1: Hola, amigos.
4: ¡Hola, Franklin!
3: ¡Ja, ja! ¡Te perdiste toda la diversión ayer!
1: Eso es lo que tú crees. Estuve en casa de mi abuela.
4: ¿Ella hizo que tomaras una siesta por la tarde? Eso es lo que hace mi abuela.
1: ¡Oh, no! Hicimos toda clase de cosas divertidas. Es realmente fantástica. Quiero que la conozcan.
3: ¡Sí! Avísanos cuando vayas a visitarla.
1: Ella está aquí hoy.
0: ¿Hola?
1: Quiere ver nuestro fuerte en el árbol.
0: ¿Cómo están esta mañana?
3: ¡Bien!
4: ¡Bien!
1: Abuela, estos son mis amigos Castor y Ganso.
0: Encantada de conocerte, Castor.
4: Yo soy Ganso.
0: Oh, encantada de conocerte, Ganso.
1: Está bromeando.
0: ¿Y a qué jugaban?
4: ¡Canasta!
0: ¡Canasta! Adoro la canasta. ¿Puedo unirme?
4: ¡Por supuesto!
3: ¡Claro! Siempre es más divertido entre cuatro.
1: ¿Podemos enseñarles cómo se juega 7 y medio, abuela?
0: Claro que podemos. Y después podríamos arrojar globos con agua.
3: ¡Sí! ¡Pero me

0: Lola.
1: Charlie.

0: extraña ciudad.
1: Ella es mi hermana menor, Lola. Es muy pequeña y muy graciosa. Disculpa. Los abuelos nos regalaron este asombroso juego. Es una caja para armar con muchas cosas adentro. Puedes construir edificios y carreteras. Y se llama Mi Pequeña Ciudad.
0: Se llama Nuestra Pequeña Ciudad. Los abuelos nos lo regalaron a los dos, ¿recuerdas?
1: Lo sé, Lola, pero en verdad se llama Mi Pequeña Ciudad. Mira, eso dice en la caja.
0: Lo sé, pero es Nuestra Pequeña Ciudad, ¿o no?
1: Sí, en fin, está llena de cosas asombrosas. Hay un enorme mapa del suelo y puedes hacer tu propia ciudad. Y tiene muchos plumones y crayolas en todos los colores. Además tiene adhesivos, para las ventanas y para las puertas. Y también tiene una variedad de bloques en todas las formas y puedes usarlos para hacer edificios y cosas. Y tengo una idea para mi pequeña ciudad.
0: Nuestra pequeña ciudad, Charlie.
1: Sí, nuestra pequeña ciudad. Bien, voy a construir una ciudad asombrosa.
0: Oh, voy a hacer un parque con flores y muchas cosas. Verde.
1: Casas, edificios a lo largo de las calles y una parada de autobús. Oh, y algunos
0: flores,
1: teléfonos.
0: Flores. Creciendo.
1: Y creo que algunos semáforos,
0: creciendo.
1: Muchos.
0: Flores hermosas y enormes flores.
1: La cebra para cruzar.
0: ¿A dónde más? Oh, ya sé. Por aquí. Más flores.
1: Ahí está el cruce con luces resplandecientes para que todos los que tengan perros puedan cruzar. Hola. La estación del autobús está llena. Una parada. Hola. Oh, y aquí unos edificios altos. Y ahí está la estación de bomberos. ¿Qué?
0: Flores hermosas por todas partes. Una amarilla.
1: Lola.
0: Dime, Charlie.
1: No puedes dibujar flores ahí. Es donde voy a poner el aeropuerto junto a la estación de bomberos.
0: Bueno, Charlie. Y árboles. Amo los árboles. Y flores. Y mariposas. Y abejas zumbadoras.
1: Lola. Dije que ahí iría a mi aeropuerto. Con una torre de control, una pista y un estacionamiento.
0: Pero Charlie, las ciudades se ven bonitas con flores.
1: Mi ciudad no tiene flores. Tiene autos y aviones y perros.
0: Y grandes flores.
1: Mis perros se comerán tus flores.
0: Los perros no comen flores.
1: Lo hacen en mi ciudad. Mira, Lola. ¿Por qué no construyes un zoológico en tu parque con muchos animales y flores? Allá, en tu lado. En tu espacio.
0: Muy bien, Charlie. Lo haré. ¡Listo! Hola, mono. Hola, león. Hola, mi amiga Lala.
1: Habla Charlie desde la torre de control. Permiso para despegar. ¡Que tengan un buen día! ¡Oh! ¡Oh, no! ¡Cuidado! ¡Nos atacan los marcianos! En este lugar, solo hay un chico que puede salvar la ciudad de la invasión marciana. Charlie Summer, en su nave defensora.
0: ¿Ah? ¡Oh, no! ¡Está lloviendo! ¡Y se están mojando! ¿Qué podemos hacer? ¡Ya sé! Les construiré una casa para que no se mojen.
1: ¡Oh, no! ¡Espera, Lola! ¡Necesito eso! ¡Es mi nave defensora de la Tierra!
0: ¡No, no lo es! ¡Es mi casa de zoológico! ¡La necesito para mis animales! ¡No puedo abandonarlos en la lluvia!
1: ¡Sí, pero tengo que salvar mi pequeña ciudad de la invasión de los marcianos!
0: ¡Puedes usar uno de esos bloques, Charlie! tienes millones.
1: No, eso es muy importante terminar a Erian.
0: Bueno, esta es mi casa de zoológico, Charlie.
1: Está bien. Pásame el plumón rojo. Lo dibujaré entonces.
0: Aquí tienes.
1: Bien.
0: Listo, esta es su casa para protegerse de la lluvia. Todos están secos y creo que es hora de traer mis otros animales especiales. ¡Ya vuelvo!
1: ¡Alerta estaciones! ¡Los marcianos atacan la torre de control! ¿Se salvará la ciudad? ¡Es el héroe máximo!
0: Aquí está Hipo. Y este es el elefante bebé. ¡Saluda a todos! ¡Charlie, tomaste mi casa de zoológico!
1: ¡Oh, la necesitaba! Para mi nave defensora de la Tierra.
0: Pero tienes todos los bloques, Charlie. Y tienes los mejores plumones. Yo solo tengo dos crayolas usadas y no tengo adhesivos. Y el bloque rojo es mi casa de zoológico.
1: Puedes tomarlo cuando termine.
0: Lo necesito ahora, Charlie. Es mi casa de zoológico. Y es también mi pequeña ciudad.
1: ¡Oh, no! ¡Emergencia! ¡Charlie a control! ¡Charlie a control! ¿Me escuchan? Regresó el marciano y esta vez trajo compañía. Y ahora Charlie tendrá que salvar al mundo. ¿Podrá hacerlo?
0: No pueden regresar al zoológico. Está lloviendo. Y se mojarán.
1: ¡Alerta! ¡Alerta! ¡Esta es una emergencia! Buenas noches. Estas son las noticias de Charlie. Hoy se avistaron marcianos desde China hasta México. Su misión es simple. Apoderarse del mundo. ¡Bu, bu, bu, bu, bu, bu, bu, bu, bu! ¡Vamos, Lola! ¡Ven a ayudarme a salvar el mundo! ¡Charlie a tierra! ¡Necesito ayuda! ¡Son muchos marcianos! ¿Hay alguien allá afuera? ¡Ven rápido, Lola! ¡Necesito tu ayuda! ¡Mayday! ¡Mayday! ¡Bu, bu, bu, bu, bu! ¡Lola, ven! ¡Necesito tu ayuda! ¿No quieres salvar el mundo conmigo, Lola?
0: No.
1: ¿Qué estás haciendo?
0: Coloreando.
1: ¿Por qué no juegas a nuestra pequeña ciudad?
0: Porque no es nuestra pequeña ciudad, Charlie. Es tu pequeña ciudad. Y además lo arruinaste. Y no quiero jugar a los marcianos. Y no quiero jugar contigo. Y estoy coloreando.
1: Aún podemos jugar al zoológico. Después podemos salvar al mundo. Y a tus animales. Bien, ¿qué tal si solo jugamos al zoológico, ah? ¿Eh?
0: Muy bien, Charlie, vamos rápido.
1: Será el más grande de todos los tiempos.
0: Blue, blue, blue. Vengan a ver su nueva casa. Ups, un auto pequeño, elefante bebé.
1: ¡Hey, Lola! ¡Hay un hipopótamo en la pista!

0: ¡Vamos al zoológico! ¡Sube!
1: ¡Guau! ¡Es asombroso!
2: ¿Y cómo debemos llamarla?
0: Nuestra pequeña ciudad, Charlie.
2: Sí, nuestra pequeña ciudad.

0: Serpientes.
1: ¡Qué asombrosa forma de viajar, Chris!
2: Sí, uno se mueve rápido y sin usar las piernas. ¡Es fabuloso deslizarse hasta Animalandia! ¡Oh!
3: ¡Sí! ¡Pero dónde está el final!
1: ¡La piscina! ¡No la vi!
2: Hoy no he visto a nuestro lémur favorito.
1: Yo tampoco. ¡Hay que llamarlo!
2: ¡Sabu Mabu! ¡Sabu! ¡Oye, Sabu!
1: ¡Sabu Mabu! ¡Hey, ahí está! ¡Ven acá!
2: Oye, te tengo una pregunta, Sabu. ¿Existe alguna serpiente que tenga una cola blanca y esponjada como la tuya? Eso le hará hablar. Creo que no.
1: Ya conocen a Sabu. No hablará hasta terminar su golosina. ¡Garbanzos! Oye, Sabu, ¿te apetecen los garbanzos? Sí, te encantan, ¿eh?
4: ¡Perdón! ¡Sabu Mabu! ¡Aquí estoy! ¡Voy que voy! Aunque digo que el verde es apetitoso, ¿saben qué? ¡También es el amarillo! ¡Oh!
5: ¡Mi favorito es color amarillo! ¡Mi favorito es!
4: Que sea en verano o en invierno, no importa el tiempo ni la temperatura. Las cosas amarillas son mis favoritas y este es mi color.
5: Color amarillo, mi favorito es. Color amarillo, mi favorito es.
4: ¡Sí! El amarillo es sabroso. ¡Gracias, gracias! ¡No me den rosas, denme garbanzos! ¡Sí! ¿Qué? ¡Estos no son garbanzos! Bueno, el verde también es rico.
2: ¿Sabu?
1: ¡Espectacular número, Sabu!
2: ¿Sabu?
1: ¿Sabu?
2: ¿Dónde está Sabu?
4: Aquí, bajo una montaña verde, porque el verde también es sabroso.
2: ¡Empieza a comer, Sabu!
4: ¡No puedo! Estaba comiendo mangos amarillos en un árbol y casi me como algo más que no se come. Una criatura amarilla, simpática, pero no rica. Al menos no para un lémur.
1: ¿Quién?
4: Pero no sé quién. ¿Pueden ayudarme? ¿Quién puede ser?
6: ¿Quién puede ser? El animal que ahora ves. Este misterio hay que resolver.
4: Sentado en un árbol comía amarillo y casi le doy un mordisco.

0: sin piernas y un cuerpo largo. ¿Saben quién es?
1: Sí, veamos. Ya sé qué clase de criatura es, pero ¿de qué especie?
2: Hay muchas clases de serpientes amarillas.
1: ¿Bodrops Schlegeli?
2: ¿Crótalo verde?
1: Sí.
2: ¡Wow! Una boa arborícola del Amazonas.
1: ¡Asombroso!
3: ¡De un animal misterioso! ¡Serpiente Demi!
0: ¡Hermanos! ¡Esto es increíble!
1: Es aún muy pequeña. Solo tiene 8 semanas, pero ya actúa como una serpiente adulta. Si hacemos cualquier movimiento demasiado cerca, atacará. ¡Ah! ¡Oh! ¿Ven lo que digo? Y no lo olviden, a una serpiente denle su espacio.
0: ¡Oh, denle mucho espacio! ¡Mucho, mucho espacio!
1: ¡Miren esto!
0: ¿Ah?
1: Aunque no lo crean, esta serpiente es la mamá de la pequeña ratera amarilla.
0: ¡No puede ser! ¡Es más oscura!
2: Las boas arborícolas del Amazonas vienen en todos colores, Abu. Rojas, anaranjadas, amarillas, marrones y negras.
1: ¿Sí? La marrón es la madre de la ratera amarilla y la pequeña ratera amarilla crecerá de este tamaño, pero no perderá su color.
4: Oigan, se parece mucho a mi nariz.
2: Las boas del Amazonas se cuelgan de los árboles del bosque lluvioso del Amazonas, lo que requiere un fuerte control muscular. ¡Miren cómo se pasa de un árbol a otro! ¡Miren esto! Es la forma clásica de cómo reposa la boa del Amazonas en una rama. Equilibra la mitad de su cuerpo de un lado y la otra mitad en el otro lado.
1: ¿Cómo se siente su lengua?
0: ¿Sabe? Pero rasposa. ¿Dónde está su panza? La mía está aquí. Se puede ver, sobre todo cuando estoy lleno. No creo que las serpientes tengan panza.
1: Sí, Sabu, las serpientes tienen panza, solo que es muy larga y delgada. ¿La ves aquí? Toda su panza.
0: ¡Súper panzas! ¡Es impresionante! ¡Súper panzas! ¡Oye, me gusta! Me acordaré de la palabra cuando vea algo largo y asombroso. ¡Súper, súper panzas!
1: ¡Súper panzas! Y ahí va la súper panza.
2: ¡Súper panzas! Aquí tengo un pellejo. Míralo, Sabu.
0: ¿Un pellejo? ¿Y dónde está la serpiente?
2: No, la serpiente ya no está aquí, Sabu. ¿Él o ella mudó?
0: ¿Mudó? ¿Por qué?
2: Una serpiente muda porque su pellejo no crece con ella. Para poder crecer, tiene que mudar su pellejo viejo. Se pela. Y su abrigo nuevo está listo para usar.
0: ¡Súper panzas! Se quitó su vieja piel para lucirnos su nueva. ¿Eh? ¡Oigan! ¿Por qué no hacen eso? ¿Por qué no mudan como la serpiente? ¡Muden, muden, muden, muden, muden, muden!
2: ¡Sabu! ¿Qué estás haciendo?
0: ¡A mudar, mudar, mudar, mudar, mudar, mudar! ¡Mudar, mudar, mudar, mudar, mudar, mudar! ¡Muden, muden! ¡Muden, muden, muden, muden, muden!
1: ¡Sabu! ¡Son nuestras muden, cosas! Muden. ¡No podemos mudarnos aquí!
0: Oye, ¿y nosotros lo hacemos?
1: Sí, supongo que sí.
0: Entonces, la única pregunta es, ¿qué me pongo? Voy hacia el armario por algo que mudar. ¡Mudar! Mi piel me da comezón. Es demasiado pequeña. Tengo que mudar, mudarla toda. Oigan, pueden hacerlo. Pueden mudar también. ¡Todos a mudar! ¡Mudar, mudar, mudar! ¡Mi nueva piel es deliciosa!
1: La pregunta es, ¿de quién es esta piel?
2: Difícil pregunta.
1: Sí, hay tantas pieles en el mundo.
2: Sí, hay unas 2090.
1: Sí, más o menos. Hay serpientes con un buen camuflaje en su diseño para poder esconderse. Como esta boa constrictor. Miren cómo su diseño se confunde con la tierra del bosque. Pero también hay serpientes sin dibujo. Como esta pequeña ratera amarilla. Y no olviden a las corales. Sus brillantes anillos dicen, ¡aléjense de mí! ¡Soy venenosa! Y la víbora del desierto tiene piel color de arena y unos cuernos sobre los ojos.
0: ¡Ya veo, ya veo! Y tu cara parece la de un perro. Pero la piel de serpiente es diferente. La piel no es tuya, ¿verdad? Entonces, ¿de quién es la piel?
1: Eso es lo que tenemos que averiguar.
2: Busquemos por separado a la serpiente de esta piel.
1: De acuerdo. Si uno quiere encontrar serpientes, hay que pensar como serpiente. Si fueran una serpiente, ¿dónde estarían? ¿Qué les parece en su lugar favorito? Sobre un árbol asoleándose. Las serpientes son de sangre fría y necesitan el calor del sol para vivir y hacer lo que hacen las serpientes. Y siempre hay...
2: agua, el lugar perfecto para encontrar serpientes. Como la más pesada del mundo, la anaconda. Este estanque es muy pequeño. Buscaré por otro lado. En el hábitat acuático adecuado se pueden encontrar serpientes como la boca de algodón, una de las pocas que flotan en el agua cuando nadan. Ahí iremos a buscarlas, cerca del agua. Dime si ves alguna aquí. ¡La encontraste! ¡Una anaconda! Tiene 2 metros y medio de largo. Las anacondas son como boas de agua. ¿Ves sus fosas nasales en la cabeza? Así, se mantiene casi completamente bajo el agua, pero puede respirar y ver sobre la superficie.
0: ¿Cuánto tiempo resiste bajo el agua?
2: Unos 10 minutos. Luego tiene que tomar aire.
0: ¡Guau! ¡Eres asombrosa, anaconda! Pero no creo que la piel sea de ella.
1: Tienes razón, Sabu. Mira, la piel y la serpiente no encajan. Antes que nada, la piel es demasiado corta para una serpiente tan larga. Y además, mira sus manchas. ¿Ves? Tiene manchas y esta piel no tiene ninguna. Es una serpiente asombrosa, pero no es la que estamos buscando.
2: Sí, ahora me toca buscar la serpiente que dejó esta piel.
1: ¿Tú? Chris, yo iré a buscar a la serpiente de este
2: momento. No, ni hablar, no antes que yo.
1: Debo apresurarme si quiero ganarle. Veamos ese parche soleado desde la ventana. Vamos. Oh, ¡una cascabel diamante! ¡Wow! Mira ese cascabel en la cola. Tiene escamas especiales que la hacen sonar.
0: ¡Déjame ver!
1: No te acerques mucho, Sabu, porque esta serpiente es venenosa. Es una cascabel diamante, la cascabel más grande en la Tierra.
0: ¡Es una manga chica! ¡Mira lo que hace con la cola!
1: Sí, la cascabel es famosa por su cola que cascabelea y dice: no te acerques o te morderé y te envenenaré.
0: Por mí que ni se preocupe.
1: Está bien. ¿Sabes qué otra cosa es maravillosa? La forma en que la cascabel ve en la oscuridad. ¿Quieres ver como una cascabel? Sabu, ponte el ojo a visor. Porque hay un eclipse solar en tu futuro.
0: ¿Eclipse solar?
1: Sí. Un eclipse solar es cuando la luna pasa frente al sol. Lo tapa y todo se pone oscuro.
0: ¡Ay, está oscuro!
1: Lo sé. A ver, programa esto en cascabel y verás el mundo igual que lo ve ella.
0: ¡Ah, esto es increíble! ¡Se ven muy raros!
1: Lo que estás viendo es el calor de nuestros cuerpos. Es lo que percibe la cascabel. Es casi como ver el calor. Por eso, aún en la noche más oscura, puedes sentir el calor corporal de otras criaturas. Oye, el eclipse ya pasó. ¡Qué oportuno! Y ahora vamos a ver si es la serpiente que buscamos.
0: ¡Ajá! ¡Esta piel no pertenece a la chica del cascabel! ¡No son iguales!
1: Así es, Abu. La chica del cascabel tiene diamantes y esta piel no.
0: ¿Sí?
1: Tenemos que seguir buscando a la dueña de esta piel.
0: ¡Sí! ¡Tenemos que seguir buscando a la dueña de esta piel!
1: Me pregunto si Chris ha tenido suerte.
2: ¡Guau! ¡Una pitón birmana! ¡Y es grande!
3: La pitón parece aún más grande que la anaconda.
1: De 46 kilos.
2: 4 metros.
0: ¡Una super, super, super panza!
1: La mayoría de las serpientes son ovíparas. Ovípara significa que pone huevos. Pero esta pitón es una de las pocas que se quedan con los huevos, los protege y los mantiene calientes hasta que las serpientes bebés nacen.
0: Tengo una super panza muy larga. Tengo más de 1/2 metro encima y es muy pesada. Me está aplastando una super enorme, enorme super panza. Ay.
2: Sabu, déjame echarte una mano.
0: Preferiría que me eches las dos.
2: Dios, estoy atando. ¿No puedes salir?
0: Gracias,
2: está
0: Chris.
2: Saludándote.
0: Hola. Encantado de conocerte. Pero eres muy pesada.
2: Increíble. Oye, ¿la piel? ¿Crees que sea de ella? Déjame ver, solo un minuto.
0: Creo que es demasiado pequeña, mira.
2: Oye, Sabu, aquí está la piel. ¿Crees que sea igual?
0: No lo creo.
2: Yo tampoco. Esta serpiente luce 10 veces más gorda y larga que la que cabría en esta piel.
0: Sí, creo que tienes razón.
2: La pitón birmana es la cuarta en tamaño de toda la Tierra y suele medir unos 4 metros.
0: ¡Mangatsika! Oye, Chris, es demasiado grande y larga. ¿Cómo se mueve sin pies?
2: Se mueve utilizando sus músculos abdominales, Abu. ¡Mírala!
0: ¡Súper panzas!
2: Será mejor que sigamos buscando a la dueña de esta piel.
0: De acuerdo.

0: Por aquí, una boa de arena. No es la de la piel, pero ¿quieres ver por qué la llaman boa de arena? Observa esto. Mira lo que hace tan pronto toca la arena. Su cara con forma aplastada empieza a excavar y le sigue todo el cuerpo. Es por eso que la llaman boa de arena. No tarda nada en esconderse en la arena. Es una serpiente ratera.
1: Veamos si es de ella la piel.
0: Oigan, la piel tiene rayas que coinciden con la serpiente.
2: ¡Sí!
1: Y no descuides esto. ¿Ves los ojos de esta serpiente?
2: Sí. ¡Me hace cosquillas en mi nariz!
1: Ahora, mira los ojos de la piel.
2: ¡Sí!
1: ¿Son protuberantes también?
0: ¿Y sabes otra cosa?
2: ¿Qué cosa?
0: Exactamente la misma longitud. Creo que lo lograste, Sabu.
2: La piel encaja en la serpiente. Eres la super serpiente que estamos buscando. ¡Lo logramos! No puedo creer lo que mis ojos le dicen a mi mente. Y lo que le dice mi mente es que... ¡esto es increíble! ¿Saben la hora que es?
0: ¿Qué?
2: ¡Es hora de mudar piel!
3: No me siento hoy igual. Este sentimiento no puedo explicar. Sé muy bien qué voy a hacer... Me siento serpiente, como tú. ¡Serpiente! Soy serpiente. ¡Serpiente! Y con esta super panza me deslizo super bien.

0: chico, les toca hora de mudar.
1: Olvídalo, Sabu.
2: Me voy de aquí.
0: Vamos, los tengo, los tengo. ¡Ay! ¡Ya mudaron!
2: Sabu, ¿por qué no cuentas un cuento de Zubulandia mientras nos ponemos la nueva piel? Digo, ropa.
0: No, está bien. Piensa rápido, Sabu. Ocurrió algo como esto en Zubulandia. Yo iba saltando, birip, birip, birip, y caí cerca del lémur níveo. Hola, lémur níveo, le dije.
3: Hola, ¿sabes? Cuando vengo a Zubulandia, me gusta jugar en la arena. Está fresca por la mañana y me recuerda a la nieve de la Subomontaña.
0: A mí también me gusta la arena. Me hace cosquillas en los dedos.
3: Sí. Y también en mis costados.
0: Sí. En mis costados también.
3: Ay, cosquillas.
0: Un momento. La arena no hace cosquillas en el costado.
4: Tienes razón, nuestra arena. Soy yo, Clovi.
0: Y así el lémur níveo, Clovi y yo pasamos el resto del día juntos jugando en la arena. ¡Tantán!
1: ¡Qué gran cuento, Sabu!
2: Sí, gracias por darnos un poco de tiempo.
0: Claro, ¿y saben qué hora es?
1: ¿Cuál?
0: ¡Hora de agacharse!
1: ¡Abajo! ¡Abajo!
5: Ustedes se agacharon, pero yo no. Y ahora tengo la lechuza en la cabeza y un mensaje en la boca.
1: Un mensaje de los cuidadores de los animales.
6: ¿A dónde van todos? ¡Ah! Tan solo es una serpiente. Mucha gente le teme a las serpientes, pero no deben tenerle miedo a esta inofensiva serpiente rey. Es tonto si me lo preguntan. Para entender a las serpientes, antes hay que leer más sobre ellas en los libros. La mayoría no son venenosas. Pero hay que darle a las venenosas su espacio. ¿Como las corales? ¿De cascabel? ¿Mocasines acuáticas? ¿Y víbora norteamericana? Con eso puedes conocer al resto. Viven sueltas y en el bosque.
0: Las serpientes son lindas, pero me preocupan.
1: ¿Por qué, Sabu?
0: Creo que son solitarias porque siempre están solas.
1: No tienes que preocuparte que las serpientes se sientan solas porque ellas no piensan igual.
2: Además, las serpientes no siempre están solas. A veces van juntas en un grupo grande llamado hibernáculum.
0: ¿Hibernáculum? No sé qué es eso, pero suena a viaje.
1: ¿Al armario?
2: ¡Al armario!
7: Al armario se dirigen, de viaje ya se van.

0: Siempre cuenta con que el armario hará lo que hace mejor.
1: Van tras una aventura y no saben qué llevar. Del armario al fin eligen cosas que les servirán.
0: ¡Nos vemos luego, Sabu!
2: ¡Adiós, hermanos!
0: ¡Buscamos un hibernáculo!
3: Un hibernáculo es un lugar donde miles de serpientes se reúnen para mantenerse calientes en el invierno. En la primavera todas salen de ahí.
0: Es algo tan asombroso que no queremos perdérnoslo, porque solo dura un par de semanas.
3: Oye, creo que nos pasamos.
0: ¡Para atrás! ¡Para atrás! ¡Eso es! Así encontraremos el hibernáculo.
3: Claro, hay que buscar una serpiente y sigamos su huella hasta el hibernáculo. Solo hay que encontrar una. Ella nos encontró a nosotros.
0: ¡Bien, sigo sus huellas! ¡Hasta el hibernáculo! Cuando sigues serpientes, tienes que acostarte. Seguimos la serpentina. ¡Hasta el increíble lugar de reunión de las serpientes carreteras!
3: ¡Míralas! Las serpientes abandonan la cueva que utilizaron como hibernáculo. Una vez que salen las serpientes carreteras, se aparean. Luego se separan a pasar el verano por su cuenta. En el invierno se vuelven a reunir en el hibernáculo. Es la única manera de sobrevivir al frío.
0: Martín, ¿qué te parece si regresamos a Animalandia?
3: Sí, vamos bajo tierra, al estilo serpiente y carretera.
0: Me pregunto si Sabu ha encontrado más serpientes.
2: ¿Qué es lo que hay en el agua? ¡Ajá! ¡Hay serpientes! ¿Qué clase de serpientes son? ¡Ahí voy! ¡Manga rico! ¡Ah! ¡Eso no es de serpientes! ¿Qué clase de serpientes son?
0: ¡No son serpientes!
2: ¡No!
0: ¡Es un pulpo!
3: Y esos son sus tentáculos.
2: ¡Santos pulpos! ¡Son como 8 serpientes con una sola cabeza!
3: Ah, ¡vaya! ¡Un pulpo joven!
2: ¡Esto es increíble!
0: Está apresándome el dedo.
2: ¡Ah! ¡Qué asombrosa! ¡Pata! ¡Pie! ¡Mano! ¡Bueno, lo que sea!
0: Tentáculo, Sabu.
2: ¿Tentáculo? ¡Ese tentáculo está chupándote! ¿Te hace cosquillas?
0: Sí, algo así. En cada uno de sus tentáculos tiene pequeñas copas succionadoras que apresan cosas.
2: Oye, este tentáculo se me hace conocido. Es como otro que conozco en Subulandia. Iba yo saltando, birip, birip, birip. Y creí haber saltado sobre el estanque cuando de pronto me apresó. ¡Ay! ¡Un tentáculo gigante! ¡Lobby, hijo!
4: Apuesto a que no me esperabas.
2: Así es, le dije. Pero ya que estoy aquí, ¿por qué no echar un chapuzón?
4: Sí.
2: Oye, Salimandra, ¿por qué no vienes a nadar con Globby y conmigo?
5: No creo poder, Sabu. Me asusta el agua. Ay.
2: ¿Por qué? Pregunté.
5: Bueno, es que no sé qué hay adentro.
2: Salimandra, no tengas miedo.
4: Sí, porque no vienes a ver mi casa subacuática.
2: Sí, es muy bonita.
5: Bueno, está bien, si insisten.
2: Salimandra dio un giro de espalda en el salto enrollado y yo hice un doble giro de espalda con posición de picada. Y jugamos todo el día en la casa subacuática de Globby y fue muy divertido. ¡Tan, tan! ¡Oigan! ¿Quién hizo eso, eh?
0: El pulpo lo hizo, Sabu. ¿Ves ese pequeño poro cerca de su ojo?
2: Ajá.
0: Por ahí le entra el agua y el pulpo recibe el oxígeno del agua para respirar. También le ayuda a escupir agua. Y al hacerlo puede huir muy rápido si quiere.
2: Me gusta cómo escupes. Oye, te llamaré así, Escupidor el Pulpo. ¡Ja, ja!

0: garbanzas son? ¡Manga chica! Sí, creo que mejor me voy a casa.
1: Y nosotros tenemos que irnos porque tenemos muchas aventuras para hoy. Y apuesto a que ustedes también. ¡Hasta la próxima!
2: Hola, me llamo Jacob y este es mi perro, Hallie.

0: Yankee Dinky Doo cuenta muchos cuentos alegres como tú. Ella es muy chistosa y repite todo el día.
1: Esto es algo que no se ve todos los días.

0: ruidosa. A Tyler le queda solo un minuto. ¡Y patea!
1: ¡Oh!
0: ¡Y vuelve a patear!
1: ¡Sí!
0: ¡Tyler Dinky Doo está en la línea de gol! ¡Y anota!
1: ¡Oye! ¡Tyler!
0: ¡El público enloquece!
1: Tyler, por favor, intento concentrarme. ¿Puedes jugar fútbol afuera?
0: ¡Pero está lloviendo!
1: Bueno, ¿quieres pintar conmigo? Jugar fútbol en la casa es... perturbador.
0: Un momento, Pinky. Yo sé qué es... perturbador. Es cuando molestas a alguien que está ocupado con algo.
1: Así es, hermanito. Molestar a alguien cuando está ocupado. ¡Se me ocurre una gran idea!

0: Muy bien. Un día en la gran ciudad, papá Dinkydoo llevó a Pinky, a su pequeño hermano Tyler y al señor Cobaya a la gran biblioteca pública. ¡Shh! Oigan, ¿qué encontramos en una biblioteca? ¿Un flamenco rosado? No, muy rosado. ¿Quizá un salami gigante con vida? No, se mueve mucho. Ya sé, ¿qué tal un súper divertido y espectacular libro sobre los cobayas? ¡Perfecto! Es un excelente libro. Dije, es un excelente libro.
1: ¿Qué es ese ruido?
2: No lo sé. Veamos.
0: Disculpe.
3: ¿Quién? ¿Yo?
0: No quiero molestarlo, pero tratamos de leer un libro y usted es algo... perturbador.
3: Oh, cielos. Lo siento. De verdad lo siento. Es que no me sale bien.
1: ¿Qué cosa?
3: Es que soy músico. Me llamo Toots. Intento tocar mi canción favorita, pero no la recuerdo.
0: Eso es terrible, Toots.
3: Lo sé, lo sé. Pensé que en la biblioteca la encontraría.
2: ¿La encontraste?
3: Aún no. No la encuentro ni la recuerdo.
0: Quizás si escuchas música, la recordarás.
1: ¡Hey! ¡Sé dónde hay mucha música!
3: ¿Dónde?
1: ¡En el Gran Salón Sinfonía!
0: Sí, ahí puedes escuchar todo tipo de música. Así que todos se fueron al Gran Salón Sinfonía de la ciudad.
1: Un momento, Pinky. ¿Los elefantes pueden entrar a ese salón?
0: Tyler, en mis historias, los elefantes pueden ir donde ellos quieran. Y bien, ¿dónde quedé? Oh, sí, el Salón Sinfonía.
2: Es un excelente lugar para oír música, Toots. Quizá toquen tu canción.
0: Y cuando la orquesta comenzó a tocar, Toots se emocionó.
3: ¡Oh, cielos! ¡Esa es Pinky Dinky Doo! ¡Esa es
4: señor,
3: mi canción!
4: ¡Tratamos de oír la música!
5: ¡Shh! ¡Haga silencio!
2: Oye, Toots, creo que eres un poco... perturbador.
3: Lo siento, amigos.
1: Tranquilo, Toots.
3: No seas perturbador. No seas perturbador.
6: ¡Sí que le gusta la canción!
7: ¡No es suficiente!
0: Creo que Toots está en problemas.
8: Disculpe, señor. El de la trompeta ruidosa. Usted es muy... perturbador. Me temo que tendrá que irse de aquí.
3: ¡Cielos! Lo siento. Es que es mi canción favorita y me gusta tanto que quise tocarla también.
8: Bueno, en el Salón Sinfonía tocan los del escenario. No los de la audiencia.
3: Es cierto. Me iré. ¿Permiso? Disculpe. ¿Permiso?
0: Esto es terrible. Cuando Toots por fin recuerda su canción, no puede tocarla. Pinky supo que debía pensar en grande.
9: ¡Look out, everybody! ¡Pinky is gonna think big!
10: ¡Think big!
0: Si tengo un problema y no sé lo que hacer, pienso, pienso, pienso y pienso. Y ahora lo sé.
11: ¡Vamos, Pinky, piensa!
0: Y entonces sucedió. Pinky tuvo una gran idea. Y Pinky Dinky Doo supo qué hacer. Un momento, señor director.
8: Oh, ¿ahora qué?
0: Toots también es músico. Solo es algo... perturbador porque está entre el público. Pero si estuviera en el escenario, sería igual a todos.

0: que Toots encontró su canción. Eso fue exactamente lo que sucedió. Más o menos. El fin.
1: Así que la trompa de Toots no era perturbadora en el escenario. Solo lo era cuando debía hacer silencio.
0: Correcto, hermanito. Es como tú cuando juegas fútbol.
1: Sí, creo que el patio es el mejor sitio para jugar fútbol.
0: Sí, hay muchas cosas divertidas para hacer en casa cuando llueve.
1: ¡Hey, Pinky! El sol salió y tú serás el arquero.
0: ¡Excelente, Tyler! Ahora trata de anotar un gol.
1: ¡Es hora de jugar!
0: ¡Digan queso, por favor! Cuento. Cucucu, ¿cuál es el nombre de mi cuento? Veamos tres nombres diferentes. La abuela busca oro. El señor cobaya y el libro de huellas. O una trompa ruidosa. Bien, ¿cuál será el mejor nombre para mi cuento? Y recuerden que tiene que ver con lo que sucedió en mi historia. Si creen que coincide, digan ¡sí!
1: Pero si se refiere a algo que no pasó en el cuento, griten ¡no!
0: ¡Eso es correcto! Y bien, a jugar. ¿El nombre de mi cuento es La abuela busca oro?
1: ¡No! En el cuento la abuela Dinky Doo no estaba buscando oro.
0: ¡Exacto! ¿Qué tal el señor cobaya y el libro de las huellas?
1: ¡No!
0: Bien. ¿Qué tal una trompa ruidosa?
1: ¡Sí! Es un gran nombre para tu cuento porque Toots, el elefante, nos deleitó con su trompa en el Salón Sinfonía.
0: Así es, hermanito.
1: ¡Sí!
0: Muy bien. Ahora juguemos a ¿cuál fue el escenario? ¿Cuál fue el escenario? Voy a mostrarles diferentes escenarios. Cuando vean el escenario de mi cuento, griten ¡sí!
1: Pero cuando veamos un escenario distinto al del cuento, gritaremos ¡no!
0: Bien, hermanito. De acuerdo, a jugar. ¿Fue este el escenario de mi cuento?
1: ¡Sí! Ese fue el escenario de tu cuento. En la gran biblioteca pública fue donde conocimos a Toots el elefante.
0: ¡Buen trabajo! A ver, ¿será este la cima de la montaña?
1: No, Pinky. La cima de la montaña no fue un escenario de tu historia.
0: Muy bien, hermanito. A ver, ¿qué tal este? La estación de servicio de un cohete espacial fue uno de los escenarios de mi cuento.
1: No, Pinky. Ese tampoco fue un escenario de tu historia.
0: Sí que eres bueno en esto, Tyler. Bien, uno más. ¿Fue este un escenario de mi cuento?
1: ¡Sí! Es el Salón Sinfonía. Ahí fue donde Toots recordó su canción.
0: Sí, fue exactamente ahí donde sucedió. Más o menos. Me encanta inventar cuentos. A ver si ustedes también inventan uno. Oscuridad.
2: Hola, niños. Tengo una sorpresa para ustedes.
3: ¿Qué? ¿Qué es eso?
2: Los llevaremos a ver la película de los monstruos Mumumigi.
0: ¡Qué bien!
1: ¿Cine? Disculpen.
4: Mumu.
0: Tyler, los monstruos Mumumigi son tus favoritos.
1: Sí me gustan. Lo que no me gusta es el cine.
0: ¿En serio? ¿Por qué?
1: Son grandes, ruidosos y muy, muy oscuros.
0: ¿Estás asustado?
1: No estoy asustado, estoy... renuente. Eso se dice cuando alguien realmente no tiene ganas de hacer algo.
0: Como ir al cine.

0: Muy bien, esta es la historia del valiente señor Cobaya, un arriesgado explorador. Un día el valiente señor Cobaya zarpó en su barco en búsqueda del maíz mágico para la reina elegante.
1: Tenga, señor Cobaya, usará el sombrero real del explorador.
2: ¡Gracias!
3: ¡Lindo sombrero!
1: ¡Adiós, valiente señor Cobaya! ¡Qué valiente! ¡Oh!

0: Este puede ser el lugar que buscamos. Ahora iré a buscar el maíz mágico con valor.
1: El valiente explorador señor Cobaya había descubierto una nueva tierra, hermosa y adorable, hasta que llegó la noche.
0: Disculpen.
1: El valiente señor Cobaya parecía un poco nervioso.
0: ¡Oh! ¡Miren la hora! Creo que iré a ser valiente bajo mi cama.
1: Con la oscura oscuridad, el valiente señor Cobaya se puso renuente.
2: Explorador, ¿no cree que debe ir a la costa a explorar?
0: No, estoy bien. Estoy explorando bajo la cama.
1: Pero, valiente señor Cobaya, usted le prometió a la reina que encontraría el maíz mágico y se lo llevaría.
0: Quizá lo consiga en mi gaveta de los calcetines.
3: No, no es valiente, valiente no es. Huye como loca, muy cobarde.
0: Ya basta, sí soy valiente, no estoy huyendo. ¡Estoy! ¡Ay!
2: ¡Renuente!
1: ¿Vas a ir a esa oscura y ruidosa isla a buscar el maíz mágico?
0: ¡Sí! Digo, no, soy valiente. ¡Iré en la mañana cuando haya mucha luz!
3: ¡No! ¡No, no es valiente hoy!
0: ¿Escuchen? Descubrí muchas cosas para la reina. Fui valiente al conseguir miel en la isla abeja.
4: ¡Qué valiente, qué valiente es!
0: ¡Fui valiente al domar unos leones en la montaña de flores salvajes!
4: ¡Qué valiente, qué valiente es!
0: ¡Fui valiente al conseguir los guantes perdidos de mi gato!
4: ¡Qué valiente, qué valiente
5: es!
0: ¡Simplemente no quiero ir a esa oscura y ruidosa isla solito! ¿Pero qué voy a hacer? Si no consigo ese maíz mágico, la reina me quitará el sombrero del explorador.
1: No llore, valiente señor Cobaya. La reina no va a quitarle el sombrero.
0: ¿Ah, no? ¿Por qué?
1: Porque... ¡Oigan! ¡Es hora de pensar en grande!
6: Si un problema surge y no haya solución...
1: Pienso... ¡Y ahora lo sé!
7: ¡Bravo, Pinky! ¡Piensa!
1: Y luego sucedió. Pinky tuvo una gran idea. Y Pinky Dinky Doo supo qué hacer. Bien, resumiendo. Tú, el valiente señor Cobaya, debes explorar esta isla para buscar el maíz mágico. ¿Cierto?
0: ¡Sí!
1: Pues bien... ¡Vamos a ir todos juntos!
0: ¿Juntos?
1: ¡Sí! ¡Vamos, amigos! ¡Pónganse sus sombreros!
0: ¡Ay! ¡Genial!
8: Now, everybody grab someone's hand and don't let go. I'll hold one of yours, brave Sir Guinea Pig.
2: ¡Hey! ¡Seremos valientes en grupo!
0: ¡Oh, gracias!
1: Así que la valiente tripulación se hizo camino hacia la oscura y ruidosa isla y juntos percibieron el delicioso aroma del maíz mágico.
0: ¡Sigan ese olor!
1: ¡Delicioso!
0: Atrás, mientras toco valientemente la puerta.
9: Hola, ¿cómo están?
10: Hola.
11: Hola.
9: Esta es la isla Palomitas de Maíz. Toma, come palomitas con sabor a mantequilla.
12: ¡De mantequilla!
9: ¡Entren todos y tomen una gran bolsa de palomitas!
12: ¡Sí!
1: Y así, con ayuda de su valiente tripulación, el valiente explorador señor Cobaya dejó de estar... renuente y consiguió el maravilloso maíz mágico para su reina. Y eso fue exactamente lo que sucedió. Más o menos. El fin.
2: ¡Guau! ¡Me encantó ese cuento!
1: Gracias, hermanito.
2: Quizá la oscuridad no sea tan mala.
1: Sí, solo piensa que si el cine no fuera oscuro, no podrías ver la película. ¿Y sabes qué más?
2: ¿Qué?
1: Que me sentaré a tu lado, Tyler.
2: Gracias, Pinky. Estoy menos... renuente a ir a un lugar oscuro y ruidoso si estás conmigo. ¡Es hora de jugar!
1: ¡Digan queso, por favor!
7: ¡Queso!
1: Muy bien, juguemos a comerlo o usarlo. Comerlo o usarlo, sí, sí, sí. Cuando vean algo que se puede comer, griten ¡comerlo! ¡Practiquemos! Un tomate.
2: ¡Comerlo!
1: Cuando vean algo que se puede usar, griten ¡usarlo! Un sombrero pirata.
2: ¡Usarlo!
1: ¡Ah! ¡Muy bien! ¡A jugar! Un trozo de pastel.
2: ¡Comerlo!
1: Un par de botas piratas.
2: ¡Usarlo!
1: Un sombrero de apicultor.
2: ¡Usarlo!
1: Palomitas de maíz.
2: ¡Comerlo!
1: Un par de calcetines piratas.
2: ¡Usarlo!
1: ¡Buen trabajo! Ahora juguemos a ¿cuál fue mi gran idea? ¿Cuál fue mi gran idea? En mi cuento, el valiente señor Cobaya tuvo un gran problema.
2: Y tú conseguiste la solución. Tu gran idea sí que ayudó.
1: Gracias, Tyler. ¿Ustedes recuerdan cuál fue mi gran idea? ¡Griten sí cuando vean la solución correcta!
2: Y cuando no, griten no.
1: ¿Listos? ¡A jugar! Mi gran idea fue preparar pizza con mis amigos.
2: No, esa no fue tu gran idea.
1: No, esa no fue. ¿Qué tal esta? Mi gran idea fue pilotar un avión.
2: No, Pinky. Esa no fue tu gran idea.
1: Tienes razón. Esa tampoco fue mi gran idea. ¿Y esta? ¿Mi gran idea fue tomarnos de las manos e ir juntos a la isla?
2: Sí, esa fue tu gran idea. Ir a la isla juntos tomados de las manos fue una excelente solución para el problema del señor Cobaya, el valiente explorador.
1: Gracias, hermanito. Buen trabajo. Me encanta inventar cuentos. A ver si ustedes también inventan uno.

0: llegó la primavera.
1: Todos están dormidos.
2: Pijín, a la cama, Pijín.
0: Está bien, papá. Solo tengo una cosa más que hacer. Adiós, invierno.
2: Así es. Hoy es el último día del invierno y vaya si era ahora.
1: Ha sido muy largo.
2: Ajá, pero mañana es el primer día de primavera.
0: ¡Sí, primavera, primavera!
1: ¡Shh! Silencio, Rebote. Todos duermen.
0: Pero, mamá, estoy cansado de estar en el hueco hogar.
1: Lo sé, cariño. Buenas noches.
0: Buenas noches, mamá.
1: Buenas noches, Pijín.
3: Buenas noches, mamá. La mejor parte de mañana es que puedo ir a despertar a Félix de su larga siesta invernal.
0: ¿Félix aún sigue durmiendo?
3: Ha estado durmiendo desde el otoño.
2: Como todas las ranas, Félix ha estado hibernando durante el invierno. Sus cuerpos se enfrían, así que se duermen.
1: Y eso es lo que ustedes tienen que hacer ahora mismo, dormir.
3: Pero ahora que es primavera, Félix despertará.
1: Es posible que él no esté listo para despertar.
2: Así es. El cuerpo de cada uno tiene su propio reloj natural. El cuerpo de Félix podría estar diciéndole que necesita más sueño.
3: No hay forma de que él pueda dormir un día más. La primavera llegó.
2: Bien, por el sonido de ese viento, no parece que el invierno tenga ninguna prisa en irse de Sunny Patch.
0: ¡Feliz primavera!
3: ¡Primavera, primavera!
1: ¡Feliz primavera! No olviden su desayuno.
3: ¡Rebote! ¡Vamos a buscar a Félix! ¡Adiós, mamá!
1: ¡Adiós!
0: Yo no creo que la primavera sepa que ya es primavera. Mis antenas están heladas.
3: La primavera tiene que haber llegado. Vamos, veamos si podemos encontrar alguna otra señal de ella. ¿Ves a la primavera en alguna parte?
0: Veo nieve.
3: Esa se irá en un periquete.
0: Y hierba seca.
3: Pronto reverdecerá nuevamente.
0: Veo algo que no sé lo que es. Por allá. ¡Vaya!
3: ¡Un azafrán! ¡Es un azafrán de primavera! ¡Te dije que la primavera había llegado!
0: ¡Sí!
3: ¡Qué bien!
0: ¡Por aquí! ¡Corre, corre, corre!
3: ¿Ves, Rebote? Otra señal de la primavera. Las aves están volviendo a sus nidos. Ahí va. Ven, vamos a despertar a Félix.
0: De acuerdo. Oh, ¿dónde estará el dormitorio de Félix?
3: No estoy seguro. Debajo de algunas rocas o tal vez en uno de estos troncos.
0: No hay nada aquí.
3: Escucha eso. ¿Crees que eso pueda ser...?
0: ¡Despierta, Félix!
3: Espera, Rebote. Tenemos que asegurarnos de que es Félix.
0: ¡Oh!
3: ¿Puedes ver algo?
0: No sé, espera. ¡Sí, es Félix!
3: ¡Sí! ¡Despiértalo!
0: ¡Arriba, rana dormilona! ¡No funciona!
3: ¡Despierta, Félix!
0: Quizás debamos dejarlo descansar. Está profundamente dormido.
3: Pero es primavera y salió el sol. Eso es todo lo que necesita, un poco de luz solar. Veamos, necesitamos algo brillante. ¡Despierta, amigo! ¡Salió el sol!
0: ¡Está despertando! ¡Qué bien, qué bien, qué bien!
3: ¡Félix, te levantaste!
0: ¡Sí, sí, sí!
4: No puedo ver nada.
3: Es primavera, Félix.
4: Oh, hola, Pijín. Hay mucha luz. Estoy muy cansado. No puedo abrir los ojos.
3: ¡Félix! ¡No! ¡Ay! Tenemos toda una primavera, un verano y un otoño llenos de diversión por delante. Tenemos que nadar en la laguna de los renacuajos, correr por la pradera, comer bayas.
4: No veo ninguna valla.
3: Aún no han salido, pero pronto lo harán.
4: Pero ni siquiera parece primavera.
3: Sí, bueno, la primavera también está teniendo unos problemas para despertar.
4: Tampoco se siente como primavera. Volveré a la cama donde está calentito. Vuelvan más tarde.
3: ¿Cómo puedes dormir un momento más? ¡Te perderás toda la diversión!
0: ¡Sí, sí!
3: Además, te extrañaríamos.
4: ¿En serio es primavera?
3: Hoy es el primer día de primavera. Eso dice mi almanaque.
4: Muy bien. Trataré de permanecer despierto.
3: Sabía que no querrías dormir ni un momento más.
4: Entonces, ¿qué hacemos primero?
3: Un paseo en hoja de lirio con tus amigos es una gran forma de iniciar la primavera.
0: Esto es divertido.
4: Estoy bien, estoy despierto, estoy despierto. Vaya, sí que estoy despierto. El agua está fría. Este parece el primer día de invierno, no el primer día de primavera.
3: No se suponía que nadaras.
4: No fue mi intención. Creo que me quedé dormido. Pero ya estoy despierto. ¿Qué hacemos ahora?
3: ¿Qué tal atrapadas de rana?
0: ¡Eso, eso, eso!
3: ¡No puedes atraparme!
0: No puedes atraparme, no puedes atraparme. ¡Oh! ¡Intenta de nuevo!
3: ¡Ay! ¡Félix! ¡Pon atención!
4: No lo siento, yo... ¡Te tengo!
3: ¡Finalmente!
0: ¡No me atrapas! Está bien, ya puedes soltarme. ¡Félix! ¡Félix!
3: Se va a perder toda la diversión. Vamos, amigo. ¡Despierta!
0: ¡Félix! ¡Oye, Félix! ¡Arriba, arriba!
4: Lo siento, rebote.
3: Al menos tienes que tratar de divertirte.
4: No puedo evitarlo, Pijín. Tu almanaque dice que es hora de despertar, pero mi cuerpo me dice que duerma.
0: Papá dijo que cada quien tiene su propio reloj corporal, Pijín.
3: Supongo que el de Félix está un poco atrasado.
0: ¿Por qué no le enseñamos el azafrán a Félix? Eso me hizo sentir primaveral.
3: ¡Fantarañífica idea, rebote! Ven, Félix, te mostraremos que es primavera. ¡Vayamos por allá!
4: Está bien.
0: Está haciendo un poco de frío.
3: Es solo que las nubes taparon el sol.
4: A mí me parece más como un cielo lleno de nubes grises de tormenta.
0: Ahí está el azafrán.
3: ¡Vamos! ¡Por aquí, Félix! Un poco a la derecha, izquierda.
4: ¡Oh! ¡Es lindo! ¡De veras, de veras!
3: ¡Félix!
4: Lo siento, yo solo.
0: ¡El arrendajo regresó!
3: ¡Somos carnada de ave!
0: ¡Félix!
3: ¡Despierta! ¡El arrendajo!
0: ¡Despierta, Félix!
3: ¡Despierta, el arrendajo! ¡Te comerás si no despiertas! ¡Empuja, rebote! ¡Sujétate! ¿Félix?
0: Vaya, está roncando. Esta ranita necesita dormir más, Pijín.
3: Tienes razón. Ni siquiera trató de salvarse del arrendajo. Y parece que viene una tormenta. Supongo que a la primavera se le olvidó venir a Sunny Patch, rebote.
0: Sí.
3: Vamos, llevemos a Félix de vuelta a la laguna de los renacuajos. Lo volveremos a meter en la cama. Félix, despierta, amigo.
4: Hace frío. Lo siento mucho, Pijín. Intenté permanecer despierto, pero no puedo.
3: No es tu culpa, Félix. Nunca debí despertarte. Aún no estás listo.
4: Te veré cuando haga calor.
3: Te extrañaré.
4: Entonces nos divertiremos, lo prometo.
0: Buenas noches.
4: Buenas noches, rebote.
3: Que duermas bien.
5: Hora de
1: prepararse para dormir.
0: Está bien, mamá.
3: Mamá, ¿alguna vez llegará la primavera?
1: Por supuesto que sí. La primavera ya llegó, solo que aún no puedes verla. Y Félix despertará pronto, solo está siguiendo a su propio reloj natural y eso tenemos que respetarlo.
3: Pero si es primavera, ¿por qué no está cálido y soleado? ¿Y por qué Félix no quiere despertarse?
1: Los ritmos de la naturaleza son impredecibles, cariño.
3: ¿Como una tormenta de nieve el primer día de primavera?
1: Exacto.
3: ¡Genial! ¡Despierten todos! ¡Nieve!
1: Oh, cielos. Pijin va a estar tan decepcionado de que el invierno siga.
3: ¡Vamos a correr en trineo en la pradera!
0: ¡Nieve, nieve, nieve!
1: ¿De veras? ¿No te importa la nieve?
3: Solo estoy escuchando mi reloj natural, mamá. Ayer mi cuerpo quería que fuera primavera, pero hoy está de veras feliz de que aún sea invierno.
2: Mi reloj está un poquito cansado del invierno.
3: A veces los ritmos de la naturaleza son impredecibles, papá. Las abejas despistadas.
0: ¡Mamá! Adoro el día de tejer telarañas. Quiero ser el mejor probador de telarañas del mundo.
1: Sí, lo eres, Rebote. Ha sido de gran ayuda. Y también tú, Petunia. Tendremos esta lista en un santiamén mientras trabajen duro y hagan su mejor esfuerzo.
0: ¡Sí, sí, sí!
1: Oigan, ¿dónde está mi otro probador de telas?
0: Dragón está por la casa de tierra.
5: ¡Dragones! ¡Yahoo! ¡Capitana la Veloz al rescate!
1: Vaya, hola, Capitana la Veloz. ¿Ha visto a mi probador de telas dragón?
5: Yo estaba probando esta tela para saber su grado de rebote.
1: A mí me parece que la probabas para saber tu grado de diversión. Dragón, ¿qué tal volver al trabajo? ¿Qué sucede?
5: Probar telas es aburrido. Quiero ser el mejor que pueda hacer en otra cosa.
1: ¿Cómo cuál?
5: Bueno, como eso. Esas abejas se están divirtiendo. Quiero ser una abeja.
1: ¿Te gustaría ser una abeja? Creo que eso puede arreglarse.
5: ¿De veras?
1: Siempre y cuando prometas ser la mejor abeja.
5: ¡Lo prometo!
6: Buenos días, Beatriz.
7: Buenos días.
6: Bienvenidos a nuestra atareada colmena.
1: Sí, está atareada. Y yo tengo a alguien a quien le gustaría ayudar. Dragón quiere ser una abeja por un día.
7: ¡Oh, qué bien! Siempre nos viene bien un buen trabajador, Melosa. ¿Puedes enseñarle a Dragón lo que hacemos las abejas?
8: ¡Eso sería divertido!
5: ¡Súper!
7: Y por supuesto, serás bien recompensado por todo tu duro trabajo.
5: ¿Duro trabajo?
7: Por supuesto. Vas a recolectar néctar, querido. Y cuando termines, podrás conservar toda la miel que hagas.
5: ¿Voy a hacer miel?
8: Eso es lo que hacen las abejas, tonto.
5: ¡Oh, eso es lo máximo!
7: Primero necesitarás tu propio panal. ¡Ya llegamos! Este panal será perfecto. Es todo tuyo, Dragón.
5: ¡Qué bien! ¡Gracias, mamá! ¿Ahora qué?
7: Llenas tu balde con néctar. Luego lo viertes dentro de tu panal y en poco tiempo la mayoría del agua del néctar se evaporará y se convertirá en miel.
1: Si ya están preparados, volveré a tejer telarañas.
7: Y yo tengo que volver a la colmena. Chicos, si necesitan ayuda, búsquennos.
5: ¡De acuerdo!
1: Adiós, cariño. Que te
5: Adiós,
1: diviertas.
5: ¡Adiós, mamá!
8: ¡Manos a la obra, dragón!
5: ¡Dragones! ¡Abejas al vuelo! Entonces, ¿qué estamos buscando?
8: Un lugar con muchas flores. Oh, quizá él pueda ayudar.

0: trataba todo eso?
1: Dijo que hay flores por allá, no muy lejos.
0: ¿Dijo eso?
1: Sí, como una danza. Es como una abeja le dice a otra dónde hallar néctar. Las vueltas y zumbidos indican qué tan lejos está el néctar. Volar en línea recta te dicen qué dirección ir.
0: ¡Genial! ¡Mira esto! ¿Y bien?
1: Dragón, acabas de dirigirme hacia la casa de Apestín.
0: Oh.
1: ¡Vamos! ¡Manos a la obra!
0: ¡Espérame!
1: ¡Aquí está, tal como él lo dijo!
0: ¡Grandioso! Entonces, ¿dónde está el néctar?
1: Aquí dentro. ¡Rico! ¡Pruébalo!
0: Nunca había comido néctar directamente de una flor. ¡Está rico!
1: ¡Te lo dije!
0: Oye, ¿qué está haciendo esa abeja?
1: Recolectando néctar. Las abejas tienen una pancita para miel especial para guardarlo.
0: Entiendo. Por eso yo necesito un balde, ¿cierto?
1: Exacto.
0: ¿Es todo? ¡Pan comido!
1: Necesitamos más que eso, dragón. ¡Andando!
0: ¡Abejas al vuelo! Eso se demoró un poco, pero mi balde finalmente está lleno.
1: Entonces vayamos a ponerlo en tu panal.
0: ¡Una carrera!
1: ¡Está bien! ¡Gané!
0: ¡Sí! Bueno, no pensé que este balde sería tan pesado.
1: Ahí es donde es útil ser abeja.
0: Entonces, ¿cómo sacan ustedes el néctar de sus pancitas hacia el panal?
1: Simplemente lo escupimos.
0: Me alegro de tener mi balde de néctar. Creo. No parece mucho, ¿no es así?
1: No, queda mucho más néctar por recolectar, así que ¡andando!
0: Bien. ¡Abejas al vuelo!

0: dragón. ¡Vamos!
1: ¿De cuántas flores tenemos que recolectar?
0: Te mostraré. De todas estas.
1: ¡Oh! Pero eso podría tomar todo el día.
0: Por eso es que las abejas están tan atareadas. Yo me adelantaré y revisaré las flores con más néctar.
1: Está bien.
2: Oh, vaya. Las abejas parecen atareadas, Ted.
3: Atareadas como abejas, Ned.
1: Tengo que sentarme.
2: Oh, cielos. Alguien parece estar exhausto.
3: ¿Cuál es el alboroto?
1: Trato de ser una abeja, pero es mucho más trabajoso de lo que pensé.
3: ¿Trabajar? ¿Como una abeja? ¿Por qué?
2: Tú eres una libélula.
1: ¿Es lo que tienes que hacer para producir miel?
2: ¿Tú estás haciendo miel?
1: Bueno, no es fácil. Tengo que recolectar el néctar de todas estas flores. Luego lo llevo volando hacia el viejo pino y lo vierto en mi panal.
2: ¿Tu propio panal?
3: ¿En el viejo pino, dices?
1: Ajá. Y está casi lleno. Deberían verlo.
0: Dragón, encontré más flores llenas de néctar.
1: Andando. Hasta luego, Tedinés.
3: Adiós. Adiositos. ¿Tienes ganas de caminar hasta el viejo pino, Ned?
2: Ya lo creo que sí, Ted. No puedo dar ni un paso más.
3: ¡Ned! ¡Mira!
2: ¡Miel! ¡Montones y montones de miel!
3: ¡Ah! ¡Y huele divino! ¡Lista para comer!
2: A Dragón no le importará si solo tomamos prestadas una o tal vez dos.
3: O tal vez tres. ¡Jala, Ned! ¡Jala!
2: ¡La tengo!
3: ¡Corramos! ¿Cómo bajamos con esto?
2: No hay problema, Ted. Déjamelo a mí.
0: ¡Vamos!
1: Con esto debería bastar.
4: ¡Auxilio! ¡Auxilio!
0: ¿Qué sucedió?
3: Se lo dejé a Ned. ¡Ayúdenos, por favor!
1: ¡Bien!
0: Eres muy pesado.
1: Yo sé qué hacer. ¡Resistan!
2: ¡Lo intentamos!
0: ¡Bien hecho, dragón!
2: ¿Qué fue eso?
1: ¡Una danza!
3: ¡Este no es momento para empezar a bailar! ¡Ayúdenos!
5: ¿Qué es lo que dices? ¡Oh, cielos!
6: Esta tela está perfecta, mamá.
5: Gracias, Rebote. ¡Miss Spider! ¡Hay problemas en el viejo pino! Voy en camino.
2: Oh, gracias a todos. Gracias por salvarnos.
3: No puedo creer que seguimos en una pieza.
5: Es más de lo que podemos decir de esto.
1: Oh, ¡mi panal!
2: Tú dijiste que podíamos verlo.
3: Sí.
5: Habría sido más cortés esperar a que les ofreciera un poco.
3: Lo sentimos, dragón.
2: Sí, lo sentimos mucho, mucho.
1: Sin un panal, nunca seré una abeja.
0: Pero trabajaste tan duro, dragón. Incluso aprendiste la danza para pedir ayuda.
5: Según parece, fuiste la mejor abeja que podía ser.
1: Las abejas trabajan muy duro, mamá.
5: Y tan duro trabajo no quedará sin recompensa. Yo, la reina Beatriz, te nombro a ti, dragón, abeja honoraria. Y nos aseguraremos de que obtengas un nuevo panal lleno de nuestra miel.
1: ¡Fabuloso! ¡Hija!
0: ¿Sabes? Las abejas siempre comparten su miel.
3: ¿Entonces no les importaría compartir un poco con dos pobres hormigas hambrientas?
2: Trabajaremos por ella.
3: ¿Qué?
5: Entonces, muy bien. Melosa y Dragón, por favor, muéstrenles a nuestros aspirantes cómo se hace.
1: ¡Manos a la obra!
2: Lo siento, no sabía lo que estaba diciendo.
3: ¿No sabías lo que estabas diciendo?
2: Se me escapó de la boca.
3: Ahora estás en problemas,
2: pero...
3: Ned. Trabajaremos por ella, dijo. Mi propio hermano, tú y tu gran mandíbula. Tú te lo buscaste, Ned. ¿Cómo es posible. No,

0: Harry y su cubeta de dinosaurios.
1: Quiero hacer una película.
2: Harry, eso es lo que hacemos. Mira.
1: Quiero hacer una película.
2: ¿Lo ves, Harry?
1: Lo sé, pero quiero hacer una película como las del cine, con una historia.
2: Oh, suena divertido. ¿De qué se tratará la película?
1: ¡Oh! Tengo una gran idea.
3: ¡Queremos mucho!
4: ¡Nana! Necesito llevarme la cámara de video a la escuela para un proyecto. Lo siento, Harry.
1: Tranquila.
4: Gracias, Nana. Gracias, Harry.
2: ¿Sabes algo, Harry? Conozco el lugar donde puedes hacer tu película. Un lugar lleno de historias.
1: ¿Hablas de Mundo Dino?
2: Exacto. Y cuando termines de hacerla, la veremos juntos.
3: ¿Listo, Harry?
1: ¡Listo!
5: ¡Uno, dos, tres! ¡Salta, Harry!
3: ¿Y qué necesitamos para hacer una película?
6: Según mis cálculos, lo principal es... una cámara filmadora.
1: También necesitaremos disfraces. ¡Oh! Y por supuesto, a las estrellas.
3: ¿Estrellas?
1: No, no de esas. ¡Estrellas de cine!
4: No, cariño. Este es mi mejor ángulo.
7: ¿Todos tenemos que ser estrellas?
1: Claro que no. ¿Quieres ser el maquillador?
7: ¡Claro! ¡Será genial! ¿Qué es eso?
1: Es fácil. Usarás esta mota para ponerle polvo a las estrellas en la cara.
8: ¿Eso era necesario?
1: Ahora necesitamos una historia.
8: Yo quiero ser un gorila.
9: La historia de un superhéroe sería mejor.
1: ¿Qué tal una historia de piratas?
5: ¡Es maravilloso!
3: ¡Qué bien, sí!
1: Soy John Le Pie Sapestán y haré que Terence camine por la tabla.
4: Tori y yo seremos los héroes que rescatan al indefenso Terence.
9: ¿Indefenso Terence? Pero...
6: ¡Maquillaje! ¡Acción!
1: ¡Atrás, pequeño pillo! ¡Es hora que camines por la tabla!
3: ¡Espera, indefenso Terence! ¡Te salvaremos!
8: ¡Tarán! ¡Es el chiflado, güey!

0: Bien, ¿qué viene ahora, Harry?
1: Ahora viene otra historia.
2: ¿Qué tal una de un superhéroe?
3: Amigos, ¿qué les parece una historia de vaqueros, ah? Bien, soy un forajido que acaba de robar el banco
1: Y yo soy el comisario que tratará de atraparte.
4: Y el forajido se roba el coche con el indefenso Terence adentro.
2: ¿Y si yo no quiero ser rescatado?
0: ¡Me gusta! ¡Maquillaje!
2: Debo aprender a agacharme.
0: ¡Acción!
3: Espero que logres atraparme, comisario Harry. ¡Yeeha!

0: ¡Soy yo, Drake!
1: Oye, Seguí, vamos en la dirección equivocada.

0: que sería genial. Que el gorila chiflado, es decir, yo, se comiera todas las bananas.
1: ¡Chiflado!
0: Espera, las dejara regadas por todos lados y luego...
1: ¡Chiflado!
0: Espera, que todos se resbalen con ellas.
1: ¡Chiflado! Digo, Trike, mira eso.
2: ¡No! Quizás ser una estrella no habría sido tan malo.
0: ¡Ay, ay, ay, ay!
3: ¡Ay! ¡Oh! ¡Eso estuvo muy cerca!
4: ¡Qué actuación! Estaba convencido de que estaban asustados.
0: ¿Asustados?
1: Claro, sí, ya sabes, estábamos...
3: Bien, ahora todo lo que necesitamos es un buen final. ¿Qué tal este? El forajido y el comisario Harry comienzan a luchar. Y por accidente, el coche es empujado hacia el risco. Y debemos salvar al indefenso Terence.
5: ¡Ah, no! No quiero que nadie más me rescate. Quiero ser un superhéroe y rescatarlos a todos ustedes.
0: No, no, mi idea es mejor. El chiflado gorila lanza las cáscaras de bananas por todos lados. Y todos se resbalan con ellas.
4: Eso es divertido. Voy a filmar esto. ¡Maquillaje!
1: Drake, ¿acaso alguien podría resbalarse con una cáscara de banana? Es algo...
4: ¿Qué vamos a hacer? ¡Hay que rescatarlos!

0: Super Darings!
1: ¡Ah! ¡Harry! ¿Por qué no tratas de voltear el coche? ¡Quizás subiríamos!
2: ¡No funciona! ¡Inténtalo tú!
3: ¡Qué acción! ¿Necesitamos algo más?
2: No lo sé. ¿Se divirtieron?
1: ¡Fue lo mejor! ¡Sí! ¡Muy bien!
2: ¡Vamos! La película está lista. ¡Vamos! ¡Busquemos a Nana! ¡Cielos! ¡Esto es genial! No sabía que Mundo Dino tenía su propio autocine.
4: ¡Shh! ¡Aquí viene la mejor parte!
2: Y así, Super Terrence salvó el día.
5: ¡El fin!
6: ¡Hola, mamá!
7: ¡Felicidades a todos! Fue una película genial.
8: ¡Oh! ¡Veámosla otra vez! ¡Quiero ver al gorila chiflado!
2: ¡De acuerdo! ¡Pero necesitaré más palomitas de maíz!
5: ¡Más palomitas!
3: ¡No es lo mismo!
2: ¡Vamos a desfilar!
1: Trompetas.
9: Y tambores.
4: Y papelillo.
3: Oye, ese era mi diario.
7: ¡Harry! ¡Harry! Muy bonito desfile, pero es muy escandaloso y estoy haciendo yoga.
2: De acuerdo. ¡Únete al desfile!
10: ¡Harry!
7: ¡No hagas tanto ruido!
2: Lo siento.

0: lugar donde podamos desfilar. ¿Pero dónde?
1: Oigan, ¿saben qué día es hoy?
2: ¡Martes!
0: ¿El día de Doris?
3: ¿Día de tomar una buena siesta?
0: ¿Qué día es?
1: Es el Día Nacional de Mundo Dino. ¿Saben lo que pasa en el Día Nacional de Mundo Dino? ¡Se hace el mejor desfile del mundo!
0: Todos pueden participar
2: y hacer todo el ruido que quieran.
0: ¿Qué esperamos? ¡Andando!
4: ¡Uno, dos, tres! ¡Salta, Cari!
0: ¡Voy en camino a Mundo Dino! ¿Estás seguro que es el día correcto?
1: ¿Alguna vez me equivoco?
5: Aquella vez que caíste en el pantano apestoso.
1: Ah, sí, además de eso.
0: Ah, cuando dijiste que podías comer pizza bajo el agua.
1: Sí, bueno, bueno, pero esta vez tengo razón. ¡Síganme! ¿Qué les dije?
0: ¡Vaya! Este lugar es genial para hacer un desfile.
1: Entonces, comencemos.

0: de marchar como si fuera un desfile de verdad. ¿Listos? ¡Vamos! ¡Deténganse! ¡Una vez más! Quiero que todos pongan el pie izquierdo adelante. ¡Deténganse!
1: ¿No? ¿Trae?
2: ¿Ah? ¿Qué hice? ¿Qué hice?
0: Izquierda, derecha, ahora ustedes solos.

0: señor búho. Soy Harry.
1: Oh, sí.
0: Estamos desfilando por el Día Nacional de Mundo Ovino.
1: Y yo estaba tratando de dormir.
0: Lo siento. ¿Lo despertamos?
1: Por supuesto que sí. No puedo dormir si hay tanto ruido.
2: Pero si es mediodía.
3: Los búhos duermen durante el día.
4: ¡No! ¡Me gustaría ser un búho!
3: ¡Shh!
0: Debemos buscar otro lugar para hacer nuestro desfile.
2: ¡Ay! ¡Pantano apestoso!
4: ¡Ay! ¿Por qué vinimos para acá?
3: Deduzco que se debe a que esto es lo más lejos del Valle del Lago Rock que podemos llegar.
0: Así es. Aquí no molestaremos a nadie. ¡Basta! Todos debemos tocar la misma melodía.
5: ¡Eso hicimos!
6: Solo que no al mismo tiempo.
3: ¿Puedo darte una sugerencia, Harry?

0: pasó con Trike?
1: ¡Cuidado! ¡Ay!
2: Simplemente le puse palomitas. Siento lo del disco, Sid.
3: Por suerte, tengo otro.

0: Señor Búho, ¿por qué no está durmiendo?
1: ¿Y cómo podría? Jamás he escuchado tanto ruido en mi vida.
0: Pero vinimos hasta acá para alejarnos lo más posible de usted.
1: Bien, me temo que no fue suficiente. No me dejan dormir.
0: Lo siento, señor Búho. Trataremos de no hacer más ruido.
2: Creo que ya no podremos hacer nuestro desfile.
0: ¡Claro que podemos! ¡Haremos un desfile silencioso!
3: ¡Sí! ¡Un desfile silencioso! ¿Qué dije? ¿Qué dije?
0: Marcharemos lo más silencioso posible y simularemos tocar los instrumentos.
4: ¡Harry! ¡Algo anda mal!
3: ¡Aburrido!
0: Lo sé. Un desfile silencioso no es divertido. Pero, ¿saben qué sí lo es?
3: ¡Oh, vaya!
1: ¡Es increíble!
0: ¡Un globo de dinosaurio!
5: ¡Esto es genial!
2: ¿Quién necesita hacer ruido cuando tenemos un gran globo?
6: No quiero preocuparte, Harry, pero el viento está aumentando.
1: ¡Aguanta, Harry! ¡Uy! ¡Necesito ayuda!
2: ¡Oh! ¿Quién apagó las luces?
6: El globo de dinosaurio bloqueó el sol y ocasionó un eclipse temporal.
5: Creo que eso significa que el Día Nacional de Dinomundo llegó a su fin.
0: Lo siento, señor Búho. Intentamos ser silenciosos, pero no podemos hacer un desfile sin hacer ruido.
1: ¿Qué estás diciendo? Ya es de noche, ¿cierto? Yo estoy despierto y listo para hacer mucho ruido.
0: ¿Podemos hacer el desfile?
1: ¡Por supuesto!

0: Doblado en NN Studios, Caracas, Venezuela.
1: Hola, soy Pablo.
2: Y yo soy Tyrone.
3: Yo soy Uniqua.
4: Y yo Dasha.
5: Me llamo Austin.

0: vista.
1: ¡No meteoros!
0: ¡Sí! ¡Esperen! ¡Alcanzo a ver algo!
1: ¿Un meteoro? ¡Hey! ¡Tú no eres un meteoro! ¡Eres una persona!
0: ¡Persona! ¡Sí!
1: ¡Pero esto es un meteoro! Los meteoros son rocas gigantes que vuelan en el espacio.
0: ¡Y somos el Escuadrón Desvía Meteoros!
2: ¡Buscamos meteoros en el cielo!
1: Si algún meteoro se dirige a la Tierra, ahí es donde entro yo. Porque yo inventé el mejor aparato desviador de meteoros que existe. Se llama el cohete raqueta. Si un meteoro va a chocar contra la Tierra, yo lanzo el cohete raqueta al espacio. Y entonces golpeo fuerte el meteoro y salvo al mundo. ¡Es un invento increíble! Pero no he podido usarlo.
0: Bueno, nunca se sabe, Pablo. Hoy puede ser el día.

0: ¿Quieren ver el cohete raqueta?
1: ¡Entonces vamos! ¡Al observatorio!
0: ¡En medio del desierto!
1: ¡Un gran edificio con un telescopio gigante! ¡Vamos por nuestras cosas y a trabajar! ¡Yo estoy lista!
0: Hola, Teddy. ¿Crees que hoy sea el día que use el cohete raqueta? Yo también lo espero. Te quiero, amigo.
1: Escuadrón Desvíame Toros, comiencen los preparativos. Dasha, gira el techo del observatorio y posiciona el telescopio. Techo giratorio, listo. Telescopio en posición y listo para buscar meteoros. Bien. Dasha, comienza la búsqueda de meteoros. Pablo, debes hacer una revisión del cohete.

0: el meteoro móvil. Y observen esto. El cohete raqueta. ¿No es hermoso? Tal vez hoy sea el día que pueda usarlo. ¡Cohete raqueta en buen estado! ¡Oh, oh! ¡Oh!
1: ¡Vaya! ¡Estuvo cerca!
0: Sí, no quiero que esa cosa del espacio caiga sobre mí.
1: Nadie sabe qué te haría.
0: ¿Hallaste algo?
1: No, tenemos otro día sin meteoros. Cuidadores, continúen la búsqueda.
2: ¡Sí!
1: Continúen la búsqueda de meteoros.
2: ¡Sí!
1: Tenemos un meteoro en el radar.
3: Rastrea su dirección y ubicación.
1: ¡No! ¡No, esto es imposible!
3: ¿Qué pasa?
1: De acuerdo con mis cálculos, el curso del meteoro viene directo al planeta Tierra.
3: Señores, inicien operación antimeteoro. ¡Al meteoro móvil!
0: ¡Un meteoro se dirige a la Tierra! ¡No puedo creerlo!
3: ¡Pablo!
0: ¡Por fin usaré el cohete raqueta!
1: ¡Pablo!
0: He esperado y esperado por este momento y ahora está aquí.
2: ¡Pablo!
0: ¿Sí?
2: ¡Cuidado!
1: ¡Tienes esa cosa del espacio sobre ti!
3: ¿Te sientes bien?
0: Solo un poco sucio, pero es todo. Estoy bien.
1: Bueno.
3: ¡Bien! ¡Vamos! ¡Tenemos que desviar un meteoro!
0: ¡Meteoro! ¡Desviar el meteoro!
3: ¿Pablo?
0: Tengo que ir a desviar el meteoro.
1: Se ve un poco raro.
0: ¡Meteoro!
1: Del espacio debe haberlo afectado.
0: ¡Meteoro! ¡Meteoro! ¡Meteoro! ¡Meteoro!
1: No es el mismo.
3: Está totalmente cambiado.
1: ¡Sí! Es como si ya no fuera Pablo. Es... ¡El maromero!
3: ¡Buen nombre! Gracias.

0: volvió a ser normal.
1: ¡Hola, chicas!
2: ¡Pablo! ¡Cambiaste totalmente!
1: Sí, fue extraño. Espero que no vuelva a pasar.
0: ¡Más vale que no! ¡Te necesitamos!
2: ¡Eres el único que puede manejar el cohete raqueta!
0: ¡Y desviar el meteoro!
1: ¿Meteoro? ¡Meteoro!
0: ¡Oh, cielos!
1: ¿Dónde está el meteoro?
2: ¡Se ha transformado!
1: ¡Meteoro!
0: ¡Me pregunto! ¡Maromero!
1: Estoy bien.
0: Parece que te conviertes en Maromero cada vez que te emocionas con el meteoro.
2: ¡Sí! Y vuelves a cambiar cuando tocas a tu Teddy.
1: ¿Están seguras de eso?
0: Pablo, viene un meteoro que tienes que desviar.
1: ¿Dónde está el meteoro?
0: ¡Hey, Teddy!
1: Sí, tienen razón.
2: Pablo, no dejes al osito Teddy fuera de tu vista.
0: Ahora comienza la operación antimeteoro. ¡Al meteoro móvil!
1: ¿Meteoro?
0: ¡Pablo!
1: Ah, sí.
0: ¡En marcha!
2: ¡Vamos, dense prisa!
0: ¿Ya abrocharon sus cinturones?
3: ¡Sí!
2: Sistema rastreador de meteoros, encendido y operando.
1: Cohete raqueta, listo para despegar.
0: ¿Y?
1: ¡Teddy a mi lado! ¡Listo!
0: ¡Preparados!
2: Tenemos que seguir esta flecha. Nos enseña a dónde va el meteoro. Y parece que va hacia... allá.
0: Dirigiéndonos allá, listo. ¡Sujétense! ¡Esto podría ser un poco...
1: ¡ah! ¿Ajetreado?
0: ¡Sí!
2: No hay opción. Es a donde la flecha está apuntando.
0: Muy bien. Aquí vamos.
1: ¿Qué es ese sonido?
2: Nos dice que nos acercamos al meteoro y que él está acercándose a nosotros.
1: ¡Meteoro!
0: ¡Pablo! ¡Teddy!
1: ¡Ah, sí! ¿Teddy?
2: ¿Dónde está?
1: No sé. Creo que se fue.
2: ¡Tienes que controlarte!
1: Está bien. No cambies, Pablo. No cambies.

0: Entendido. No cambiaré.
1: Bien, bien. Tendríamos grandes problemas si cambiaras aquí. ¿Qué tan cerca está el meteoro?
2: Muy cerca. De hecho, según el rastreador de meteoros, deberíamos poder verlo.
1: ¡Ahí está!
0: ¿Puedo verlo?
2: No hay nada
1: no
2: que ver.
1: ¡No hay nada interesante!
0: Ah, está bien. ¿Seguras? Yo... ¡Meteoro! ¡Meteoro!
2: ¡Tranquilo,
1: no vayas a cambiar!
0: ¡Ahí está el meteoro!
3: ¿Ves, verdad?
1: Sí.
2: ¡Y mira lo que pasó!
3: ¡Oh! ¡El cohete raqueta! ¡Oh, no! ¡Mi invento! ¡Está arruinado!
2: ¡Miren! El meteoro está a punto de entrar a la atmósfera. Solo tenemos unos minutos antes de que choque con la Tierra.
3: ¿Qué vamos a hacer?
1: ¡Debemos hallar otra forma de detenerlo!
2: ¡Algo que podamos lanzar al espacio!
1: ¡Algo fuerte y poderoso que desvíe el meteoro!
3: ¡Yo puedo hacerlo!
2: ¡Por todos los cielos! ¡Tú no eres tan fuerte!
3: Es cierto, pero el marumero sí. Me convierto en el marumero, tomo la raqueta y monto en el cohete hasta llegar al meteoro. Y entonces lo reboto hacia el espacio.
2: Ese plan es tan malo que podría funcionar.
1: Tiene que ser así. Es todo lo que tenemos. Estamos listos. Vamos a repasar nuestra lista. Pablo, sosteniendo su oso Teddy y atado al cohete gigante.
3: ¡Listo!
1: ¡Pablo, lánzanos el osito!
2: ¡Listo!
1: Pablo se convierte en maromero.
3: ¡Meteoro! ¡Meteoro!
2: ¡Listo! ¡Listo! El maromero toma la raqueta.
3: ¡Raqueta!
2: ¡Listo!
1: Y seguimos con el plan final. ¡Tres, dos, uno!
2: Eliminación
1: de meteoro, listo. Mundo salvado, listo. Solo nos queda una cosa por hacer.
2: ¿Qué cosa?
1: ¡Celebrar!

0: ese ruido. Pablo, ¿te vas a convertir en maromero?
1: No sé. Ah, solo es mi estómago. Tengo hambre. ¿Quién quiere ir a mi casa por unas galletas de avena con pasas?
0: ¡Yo quiero! ¡Hora de comer!
1: ¡Sí! Esa fue una excelente aventura de búsqueda de meteoros, ¿no lo creen?
0: ¡Sí! ¡Claro que sí!

0: vemos.
1: Adiós.
0: Hasta la próxima.
2: ¡Meteoro!

0: Cuando Petirroja encontró una roca brillante por accidente, pensó...
1: ¡Debe ser mi día de suerte!
0: Y cuando Quack descubrió lo que parecía un gusano dorado, pensó...
2: ¡Miren eso! ¡Es mi día de suerte!
0: Lamentablemente, Quack y Petirroja se equivocaban. O se equivocaban muchísimo.
1: Lo ataré y se lo daré a

0: día de suerte. Hallaré algo que funcione. ¿Ah? Oh. Hola, Quack.
1: Hola, Petirroja.
0: Oye, esto es justo lo que buscaba. Sí, es mi día de suerte.
1: No. Este es mi gusano y es mi día de suerte.
0: No es un gusano, es una cuerda. Además, ¿no podemos tener un día de suerte a la vez?
2: Hola, amigos. ¿Necesitan ayuda?
3: Con la ayuda de Pip, Quack y Petirroja finalmente se liberaron. Bueno, casi lo hicieron.

0: ¡Atrás, petirroja! ¡La morderé!
1: ¡Bien, bien! ¡Suficiente! ¡Alto! ¡No funciona! ¡Genial! ¡Saliva!
2: ¡Salten sobre ella! ¡Tal vez se rompa!

0: Creo que están unidos para siempre.
1: ¿Qué? ¿Juntos para siempre?
2: Quiere decir que tendrás que ir conmigo a todas partes. ¿Comprendes eso?
1: ¿Qué?
2: Mi sombrero va conmigo a todas partes y nunca se queja. ¡Podría ser como mi sombrero!
1: Tengo una idea mejor. Tú me seguirás a mí.
2: ¿No? ¡Pip! ¡Pip! ¡Por aquí! Petirrojo es irracional, ¿no crees? Es decir, yo... Un pato siguiendo a un ave es ridículo. El solo. Como sea. Es hora de nadar. Adiós.
1: Un momento. No irás a ninguna parte sin... ¡Ah!
3: Pip y Petirroja finalmente convencieron a Quack de tomar turnos. Durante la primera mitad del día, Petirroja accedió a seguir a Quack.
2: ¡Oigan! ¡Peces! ¡No adivinarán lo que me... sucedió! ¡Es algo gracioso! ¡Ay! ¡Ay!
3: Durante la segunda mitad del día, Quack accedió a seguir a Petirroja.
2: 35 patos en el lago. ¡Oh! 35 patos en el lago. Y uno vuela y quedan... 34 patos en el lago. ¡Hey! ¡Quack! ¡Oh! 34 patos en el lago. 24 patos en el lago.
1: ¡Es mi día quack, de quack, suerte!
2: Quack, quack, quack, quack. ¡Escucha mi canción! 34 patos en el lago. ¡Quack!
3: Petirroja y Quack pasaron la noche juntos, más o menos, tan bien como pasaron el día.
2: ¡No! ¡No! ¡Quack! ¡Fue la peor noche de toda mi vida! ¡Roncas!
1: ¿Cómo crees que me siento?
2: Pregunta rápida. ¿Normalmente caes sobre otras aves cuando tratan de dormir? ¿Eso es algo habitual? ¡Quack!
1: Para tu información, me caí porque alaste la...
2: ¡Ah!
1: ¿Por qué haces eso?
2: ¿Hacer qué? ¡Tú me golpeaste!
3: A pesar de que la afilada roca finalmente había cortado el elástico, Quack y Petirroja estaban demasiado ocupados para notarlo. Almorzaron juntos, vieron las flores caer y antes de acostarse... contaron las estrellas.
1: ¡Tres! ¡Es la tercera!
2: ¡Tres! ¡Eso es más que... ¡dos!
1: ¿Sabes? Esto no ha sido tan malo como pensé.
2: Tienes razón. Pensé que pasar un día contigo me daría comezón, pero estoy muy bien.
1: Bien. Buenas noches.
2: Sí, sí. De acuerdo. Sí. Te veré en la mañana.
1: ¡Quack! ¡Estamos libres!
2: ¡Oye! ¡Contémosle a Pip!
1: ¡Pip! ¡Oye, Pip! ¡Quack y yo ya no tendremos que pasar todo el tiempo juntos!
2: ¡Sí! ¿No es eso? ¡Quack! ¿Genial? ¿Tu lata se redujo, Pip? Parece que no quepo. De hecho... ¡No puedo moverme!
3: Probablemente mañana no será un día de suerte para ninguno de ellos, pero no estoy segura.
2: Oh, bien. ¿Algo de comer?
4: Hola, soy Pablo.
5: Mi nombre es Tyrone.
6: Yo soy Uniqua.
7: Y yo soy Tyrone.

mascota. Compraré una mascota. Compraré una mascota. Compraré una mascota. ¡Ah! ¡Hola! O debería decir ¡Oh! Es lo que diría un cavernícola. Y yo soy Justin el cavernícola. Y cuando los cavernícolas están muy felices, esto es lo que dicen ¡Oh! Y se preguntarán por qué estoy tan feliz. Pues se los diré. Porque hoy voy a comprar una mascota.

0: llegar.
1: ¿Saben? He estado ahorrando mis guijarros y ya tengo para una mascota. Así que, ¿qué estoy esperando? ¡Vamos por ella a los tiempos prehistóricos! ¡A Villarroca! ¡Mi pueblo prehistórico! ¡Y a Mascosaurios! ¡La tienda de mascotas prehistóricas!
2: ¡Ujú!
1: ¡Compraré una mascota! ¡Oh, sí! ¡Compraré una mascota! ¡Muy bien! ¡Compraré una mascota! Charcos de petróleo es lo único malo de Villarroca. Hay charcos de petróleo por todas partes. Y estanques de petróleo y geysers de petróleo. Ahí es la tienda de mascotas, Mascosaurios. ¡Vengan! ¡Oh, señora vendedora!
3: ¡Oh! ¡Bienvenido a Mascosaurios! ¿Puedo ayudarte?
1: Sí, por favor. Quiero una buena mascota.
3: ¿De verdad?
1: Sí. Quiero una mascota que sea amistosa.
3: Ajá.
1: Que le guste jugar conmigo.
3: Por supuesto.
1: Y con la que pueda ir al parque.
3: Bueno, a mí me parece que quieres un cachorro.
1: ¡Oh! ¡Un cachorro de dinosaurio como ese!
3: Espera, lo voy a sacar.
1: ¡Guau! ¡Mi propio cachorro de dinosaurio!
3: ¡Ay!
1: ¡Mi nombre es... ¡Austin!
3: Debo advertirte, este cachorro es muy travieso.
1: Está bien. Creo que es maravilloso. ¡Charco de petróleo! ¡Ey, gracias, amigo! ¡Lo quiero! ¡Tenga 5 guijarros!
3: ¡Muy bien!
1: ¡Oh! ¡Gracias, señora vendedora! ¡Ya me voy!
3: ¡Oh! ¡Una cosa! ¡Nunca le quites la correa!
1: ¿Qué? ¿Que lo deje hacer la tarea?
3: ¡No! ¡No le quites la correa!
1: ¡Ah! ¡No, gracias! ¡No me gusta la jalea! ¡Vamos, amigo! ¡Llévate al parque!
3: ¿Saben? Creo que no oyó lo que dije.
1: Este es el parque, amigo. Y ahora vamos a jugar.

0: llamarte Boy. Vamos, Boy. ¿Quieres jugar? ¿Sabes? No necesitas esa tonta correa. ¡Boy! ¡Vuelve aquí! ¿Boy? ¿Boy? ¡Boy! Señora vendedora, tiene que ayudarme. Mi cachorro se escapó.
1: ¿Qué? Le quitaste la correa, ¿verdad?
0: Sí, lo hice.
1: Pero te dije, nunca le quites la correa.
0: Pensé que me estaba invitando jalea. ¡Oh, no! ¿Cómo voy a recuperar a mi cachorro?
1: No te preocupes, yo te voy a ayudar.
0: ¿De verdad? ¿Va a ayudarme?
1: Solo tenías que pedirlo.

0: Vamos a buscar a Boy. ¡Boy! ¡Boy! ¡Ven, Boy! ¡Boy!
1: ¡Oh! ¡Mira! ¡Allá está! ¡Hey! ¿Sabes silbar?
0: ¡Oh! Si le silbas, el dinosaurio vendrá y podremos ponerle la correa.
2: ¡Oh! Bueno, intentaré silbar. ¡Oh! Creo que no sé silbar. ¿Usted sí sabe?
0: No, yo no sé silbar. Pero sé chasquear los dedos.
2: ¡Impresionante! Pero eso no nos ayuda.
0: Pasaremos al plan B.
2: ¿Qué piensa hacer con eso?
0: Te voy a enseñar. ¡Yuhu! ¡Dinosaurio! ¡Ven, Boy! ¡Ten, cachorro! ¿Quieres un hueso?
2: ¡Vaya! ¡Ahí viene!
1: ¡Rápido! ¡Dame la correa!
2: Yo no traje jalea.
1: ¡No! ¡La correa!
2: ¡Ah! ¡La correa!
1: Oh, ¡ven acá!
2: ¡Te tengo! ¿Porque quería saludarnos?
3: Sí, hola. Pero también porque iban muy rápido.
2: Lo siento mucho, oficial.
3: Y usted estaba montando a un dinosaurio.
0: Lo siento, oficial.
2: Ese es mi dinosaurio, oficial. Es solo un cachorro. ¿Y se escapó?
3: Un dinosaurio fugitivo, ¿eh?
2: ¡Oh! ¡Oh! ¿Ah? ¡Oh! ¡Voy! ¡Ahí está!
3: ¡Que nadie se mueva! ¡Este es un trabajo para la policía!
4: ¡Atención! ¡Atención, dinosaurio! ¡Soy el oficial Pablo! ¡Suelte ese hueso y aléjese despacio del agujero!
3: No me hace caso.
2: ¿Sabe silbar? Él vendrá si usted silba.
3: No, no sé silbar. Pero puedo sobar mi pancita y darme la cabeza.
2: ¡Oh! ¡Eso es impresionante! Pero necesitamos a alguien que sepa silbar.
3: No se preocupen. Yo sé qué hacer.
2: ¡Eso!
0: ¿Y qué va a hacer con eso?
3: Voy a poner este gancho en el collar del dinosaurio para que ya no se escape. ¡Te tengo, dinosaurio! ¿Creías que burlarías a la policía? ¡Pues te tengo noticias! Ahora tomo nota. Comprar otra defensa.
2: ¡Voy! ¡Voy! ¡Ven acá! ¡Labios, no me fallen ahora!
0: ¡Tenemos que atrapar a ese dinosaurio!

0: arreglo esto.
1: ¡Te tenemos rodeado, dinosaurio! ¡No tienes a dónde huir! Bueno, excepto arriba de ese árbol.
2: Oficial, ya lo asustó.
0: Lo siento mucho.
3: ¿Ahora cómo lo vamos a bajar?
0: Bueno, podría llamar a los bomberos.
3: ¡Oh!
0: Llamando al bombero Tyrone.
4: ¿Llamaron?
0: Eso fue rápido.
2: Señor bombero, mi dinosaurio está atrapado en ese árbol.
3: ¿Sabe? Él bajará si le silba.
2: Sí, ¿usted sabe silbar?
4: Me temo que no, pero puedo mover las orejas.
2: ¡Oh! Eso es impresionante. Pero un silbido no sería más útil.
4: Descuida, sé muy bien qué voy a hacer. Voy a usar esta escalera, ¿ven? Y luego voy a poner ese gancho en el collar del dinosaurio.
2: Con cuidado, no lo deje caer.
4: Nunca lo dejaría caer. Pero si llegara a caerse, ustedes deben atraparlo con esto.
2: ¡Súper! ¡Oh!
4: Muy bien. Ven, voy. Ven, voy. Tranquilo, no te voy a hacer daño.
5: Oh,
4: eso no suena bien.
2: ¡Oh, no!

0: ¡Rápido, sube a mi moto! ¡Oh, nos estamos hundiendo!
1: ¡Que no cunda el pánico! ¡Súbale a mi patrulla!
2: ¡Rápido, salten a mi camión!
0: ¡Gracias!
2: Este camión es grande. Estaremos a salvo aquí.
3: ¡Oh! ¡Oh, no! ¡Esto no está bien! ¡Estamos hundiéndonos muy rápido y no hay nadie que pueda salvarnos!
0: Pablo.
3: ¡Nunca pensé que yo iba a hundirme!
0: ¡Oficial Pablo!
4: ¿Sí? No está ayudando.
3: Tiene razón. Es cierto.
0: ¡Ah! ¡Ey, Boy! ¡Sácanos de aquí!
2: ¡Ven! ¡Ayúdanos!
0: ¡Ven aquí!
2: ¿Saben? Si alguna vez fue importante silbar, este es el momento.

0: Odín,
1: tú puedes hacerlo.
2: Odín, Odín, Odín, Odín.
0: ¡Oh, sí, lindo!
3: ¡Sigue haciéndolo!
0: ¡Está funcionando! ¡Sigue silbando!
1: ¡Y rápido!
4: ¡Ahí viene!
1: ¿Y ahora qué?
4: Es hora de ponerle la correa. ¡Ven, voy! ¡Más cerca, ven! ¡Te tengo! ¡Ahora corre, voy! ¡Corre!
1: ¡Así, muchachos! ¡Esto
0: fue
1: muy
0: bien! ¡Qué
1: bien!
0: ¡Gracias al dinosaurio!
4: ¡Voy! ¡Qué bueno que volviste! ¡Ya nunca te dejaré ir!
0: ¿Sabes, Austin? Creo que tu cachorro necesita una siesta.
4: Sí, tienes razón. ¡Vamos, voy!
1: Gracias a todos. No hubiera podido recuperarlo sin ustedes.
0: No hay problema.
5: No fue nada.
0: Me gusta ayudar.
5: ¡Guau! Ese cachorro sí que sabe roncar.
1: En realidad, fue mi estómago. ¿Quién quiere ir a mi casa por unas fresas con yogurt?
4: ¡Yo!
5: ¡Y yo!
2: ¡Charco de petróleo!
1: Esa fue una excelente aventura con dinosaurios. ¿No lo creen?
4: ¡Sí!
0: ¡Ajá! ¡Fue fabulosa!

0: señorita Roberta.
1: Buenos días, Stephanie. Te levantaste más temprano hoy.
0: Haremos una gran fiesta para Sportacus. Él siempre es bueno con nosotros y es una manera de agradecerle.
1: Bueno. Al parecer hay algo que te preocupa.
0: Bueno, en la última fiesta los niños fueron un poco desordenados. Siggy no paraba de eructar y Stingy escondió los regalos.
1: ¡Oh, sí! Recuerdo que encontré uno en el cajón del pan.
0: No quiero que esta fiesta se estropee. Es para Sportacus.
1: Bueno, dales otra oportunidad, Stephanie. Estoy seguro que se portarán bien.
0: Está bien. A propósito, ¿puedo hacer la fiesta aquí?
1: ¿Qué? ¿Con esos niños terribles? Era una broma. Era una broma. Por supuesto que puedes preparar la fiesta aquí.
0: Gracias, tío. ¡Debo irme!
1: ¡Hasta pronto!
2: ¡Vamos, vamos! ¡Vamos, Siggy! ¡Tú puedes hacerlo!
0: Hola, chicos. ¿Adivinen qué? Todos están invitados
2: a
0: mi...
2: Pinky. Siggy intenta lograr un nuevo récord mundial.
3: ¡Sí!
0: ¿Récord mundial?
3: ¿Preparado? ¡Listo!
2: ¡Fuera!
4: Lo siento. ¿Qué querías decir, Stephanie?
0: Voy a hacer una fiesta para Sportacus, pero no vendrán si hacen cosas asquerosas como esa.
4: ¿Una fiesta? ¿Con pastel? ¿Y galletas?
3: ¿Y regalos?
2: ¿Y mucha decoración?
4: ¿Nos portaremos bien?
3: Sí.
0: Eso fue lo que dijiste la última vez, pero luego comiste demasiada azúcar y te volviste loco saltando por todas partes.
2: Sí, es verdad.
4: Eso fue hace un mes. Digo, ya estoy más grande.
3: Sí.
0: Bueno, si te comportas bien.
5: Si te comportas bien.
6: ¡Bah! ¡Oh! Creo que se me viene una gran idea. Quizás un estornudo.

0: ¡Sé que estás en alguna parte! ¡Ah! ¡Ahí estás! Modales para los niños y niñas amables. Veamos. Ah, regla número uno. Siempre decir por favor y gracias. ¿Qué? Debe ser una broma. ¡Qué desperdicio de palabras! Regla número dos. Siempre comer con la boca cerrada. ¿Cómo se supone que vas a comer con la boca cerrada? No podrías meter más comida. Esto es ridículo. ¡Ah! Regla número tres. No comer con los dedos. ¿Qué se supone que vas a hacer? ¿Comer con los pies? Estropearé la fiesta y haré que Sportacus no soporte a esos chicos. Se irá de la ciudad y Lazy Town será perezoso otra vez. Es hora del disfraz. Espero que mis caderas no se vean tan grandes. Ah. Oh. ¡Ay! ¡Me veo terrible! ¡Ay! ¡Ay! ¿Quién haya inventado los tacos? Debe haber sido muy... ¡enano!
1: ¡Sí, podemos!
2: De acuerdo.
3: ¡Sí, bien, bien! ¡Sí, bien, bien, bien!
2: Pero deben prometer portarse bien. Eso es, no eructar, no correr en la sala y no abrir regalos que no son suyos.
3: ¿Y por qué me estás mirando a mí?
2: Solo digo que haremos que esta fiesta sea perfecta si nos comportamos bien.
1: ¡Sí!
2: ¿Prometido?
3: ¡Sí!
1: ¡Muy bien! Sí. ¡Iré en busca de la serpentina!
2: ¡Sí! ¡Será de color rosa y azul!
3: ¡Sí!
2: Bien. Adornos. Ahora, ¿qué es una fiesta sin un gran pastel?
4: Oh. Hay que preparar un pastel.
3: ¡Sí!
5: ¡Espera! Oh, ¡yo espera. Quiero! ¡Sí! ¡Con sí, crema! Sí. ¡Glaseada! Sí, sí, bueno, pastel. Creo que el pastel se vería muy hermoso con todo tipo de festejos.
3: Sí, estoy de acuerdo. Sería un encantador complemento para nuestra festividad.
5: Fest...
3: La fiesta.
5: Oh, sí, la fiesta.
3: Sí, a preparar el pastel.

0: receta debes aprender.
1: ¡Bien!
2: ¡Sí!
3: ¡Wow! ¡Qué bien!
0: Oh, ¡miren! Fantástico. ¡Traje la serpentina! Sí.
4: ¡Bravo! ¡Perfecto!
2: ¡Glaciado!
0: ¡Figgy!
4: ¡Figgy! ¡Lo prometiste!
5: Lo sé, pero el gas vino antes de poder detenerlo. O detenerla. Quizás fue un gas niña.
4: Esta fiesta no me parece una buena idea.

0: Mi fiesta, digo, la fiesta, es una muy buena idea.
1: ¡Sí!
0: Solo debemos saber más acerca de los modales.
2: Creo que necesitaremos ayuda.
1: ¡Sí!
3: ¡Aprenda modales aquí! ¡Los modales para los niños!
1: ¡Vamos! ¿Qué
4: fue eso?
5: Disculpe, ¿dijo que usted sabe mucho sobre modales?
3: ¡Así es! Yo incluso hasta escribí un libro al respecto. Todo lo que necesiten saber sobre modales está aquí.
5: ¡Guau!
3: ¡Wow!
5: Por favor, ¿podría ayudarnos? Verá, yo haré una fiesta para alguien y mis amigos necesitan algunos consejos para saber cómo comportarse.
3: ¡Oh, han venido al lugar indicado! ¡Uy! ¡Ups! Lo siento, solo dejen todo en manos de la señorita Roberta y tu fiesta será todo un éxito.
5: ¡Fabuloso! Bien. Siggy, hazte cargo de la comida. Tú, Stingy, los regalos.
0: ¿Ah, qué?
5: Digo, hazte cargo de los regalos. Y Trixie, los adornos.
6: No hay problema.
5: Pixel también puede ayudar. Yo iré a practicar mi baile.
0: ¡Sí!
3: ¡Alto!
5: ¿Ah?
3: ¡Ay! Quise decir espera. Solo asegúrate que el invitado de honor no llegue tan temprano. No queremos arruinar la sorpresa, ¿verdad?
5: Está bien. No, gracias, señorita Roberta.
3: Es un placer.
5: Adiós, chicos.
1: ¡Hasta pronto!
7: ¡Hasta pronto!
8: ¡Ahora mi malvado plan comienza!
3: ¡Ahora comienza la lección de modales!
0: ¡Sí! ¡Tendrás que aprender!
5: Tío, necesito que hagas algunos arreglos hoy.
9: ¿Quieres que haga arreglos en Lazy Town hoy? ¿Pero por qué?
5: Bueno, verás. Algunas veces cuando arreglas cosas...
9: Sí, a la señorita Bessie realmente le gusta que lo haga.
5: Sí, y como siempre tienes problemas, Sportacus vendrá a salvarte.
9: ¿Problemas? Digo, ¿vendrá?
5: Sí. Por eso, si pudieras arreglar estas cosas, nos ayudaría mucho. Y recuerda, tratamos de mantener ocupado a Sportacus para que no descubra la fiesta sorpresa que vamos a hacer. No se lo digas.
9: Sí, por supuesto, una sorpresa. ¡Qué maravilloso!
5: Tío, estoy un poco apurada.
9: Sí, por supuesto, Stephanie. ¡De inmediato! ¡Vaya!
5: ¡Gracias!
9: Vaya.
5: ¡Adiós!
9: Ahora veamos. Podar las ramas del árbol. Sí. Yo puedo hacer eso. Sí.
10: Alguien necesita ayuda.
9: Casi me corto la nariz esta vez.

0: Vaya, gracias por salvarme, Sportacus.
1: No hay problema.
0: Pero qué sorpresa, fue muy... Digo, no fue una sorpresa. No fue para nada una sorpresa. ¿Sí? ¿Tienes traje nuevo?
1: No.
0: Bueno, sí, gracias de nuevo, Sportacus.
1: Nos vemos luego.
0: Eso estuvo cerca. Ahora veamos qué sigue en la lista. Llevar un lote de madera peligrosamente pesado. ¡Sportacus!
2: Según la niña rosa, tu problema parece ser la flatulencia. ¿Es eso correcto, jovencito?
3: Sí.
2: Sí.
3: Cuando tomo una gaseosa, los gases salen sin querer de mi boca.
2: ¡Oh, no! Pero eructar, jovencito, no está tan mal.
3: ¿Ah?
2: ¡No!
3: Pero Stephanie dijo
2: Stephanie
3: que...
2: ¿Stephanie es experta en modales?
3: No.
2: ¿O escribió un gran libro al respecto?
3: No.
2: ¿O acaso la has escuchado eructar?
3: Bueno, creo que no.
2: ¡Exactamente! ¿Ah? Ella no sabe nada sobre esto.
3: ¿Ah?
2: Jovencito, creo que tu problema es que no eructas lo suficientemente fuerte.
3: ¿Ah? Sí. ¿En serio?
2: En serio. ¿Qué pensarías si me dieras un montón de galletas y me las comiera todas sin dejar ni una? Y me tirara un gas pequeñito, como así. ¿Pensarías que no me gustaron tus galletas?
3: Ah, bueno, sí, sí.
2: Bueno, si me tiro un enorme y fétido gas así, como este, sabrías que me encantaron tus galletas.
3: Es verdad.
2: Por eso, pequeño amigo, oigamos tu gas.
3: ¿Ahora?
2: Ahora. ¿Por qué no liberas tu gas interno? ¡No! ¡Eso fue increíble! ¿Sí?
3: ¿Qué dijiste?
2: ¡Estuvo increíble!
3: ¡Oh, gracias, gracias!
2: Lo sé, porque yo escribí el libro.
3: ¡Sí, es verdad!
2: ¡Sí, yo lo escribí!
0: ¡Esta madera está muy pesada! Necesito jugo de frutas.
1: ¡Enseguida!
0: Vaya.
1: Ahí tiene.
0: Gracias, Sportacus. Estoy ansioso por relajarme en tu fiesta. ¿Acaso dije fiesta? Quise decir sorpresa. No dije sorpresa. ¿O sí? Pero no hay ninguna sorpresa. Digo. Sportacus, por favor, vente antes que me metan un serio problema.
1: Está bien, alcalde. Lo entiendo.
0: Pero qué día. Bueno, veamos qué queda por hacer en mi lista. Reparar la cerca de la señorita Bessie.
4: Me alegra que la señorita Roberta esté aquí. Ahora practicaré mi baile sin preocuparme.
5: Es fácil de hacer. Media vuelta y a girar.
2: ¿No se dan cuenta que una vez que se entregan esos regalos, se van para siempre?
6: ¿Por cuánto tiempo dijo?
2: No fastidies, jovencito. Piensa en la pobre persona que debe abrirlos todos.
6: Lo sé.
2: Seguro que lo sabes.
6: Tiene mucha razón.
2: Así es. Bueno, ¿por qué no los abres?
6: Está jugando conmigo.
2: No. El libro dice que es así. ¿Ves?
6: ¿Hay alguna cámara escondida por ahí?
2: Muy bien. Si no los quieres, entonces me voy.
6: No, mío.
2: ¡Ese es mi chico! ¡Rompe el papel ahora! ¡Rompe el papel, hijo mío! ¡Rompe! ¡Rompe el papel, hijo mío!
0: Vaya, mantener ocupado a Sportacus es un trabajo duro. Y bastante doloroso.
7: Con tal que no menciones lo de la fiesta sorpresa, Milford.
0: Sí, lo sé, pero siempre que veo a Sportacus, las palabras fiesta sorpresa simplemente saltan de mi boca.
7: Bueno, mantén tu boca cerrada.
0: Vaya.
1: ¿Necesita ayuda?
0: Sí, por favor.

0: ¡Listo! Ha estado muy ocupado hoy, alcalde. ¿Está todo bien? ¿Estás seguro? ¿Hay algo que quiera decirme? ¡Nos vemos luego!
1: ¡Fiesta sorpresa!

0: ¿Qué hago? ¡Ya es hora de la fiesta! Oh, ¡debo ir a buscar a Spartacus!
1: ¡Llegó el correo!

0: escalera!
1: ¡Spartacus!
0: Stephanie, ¿estás bien?
1: Sí. ¿Puedes venir conmigo un momento?
0: ¡Por supuesto! ¿A dónde vamos?
1: Bueno, es una sorpresa.
0: Está bien, estoy listo.
1: Bien. Cierra los ojos.
0: Bien.
1: Y sin mirar.
0: No, no, no, no.
1: Bien, vamos.
0: ¡Qué emocionante!
1: Oh,
2: voy a poner
1: ¡Uno, dos, tres!
2: ¡Oh! ¡Sorpresa!
0: ¡Vaya!
1: ¿Pero qué pasó aquí? ¡No mires! ¡Siggy! ¡Te comiste todo el pastel!
3: Sí, sí, pero...
1: ¡Y Stingy! ¡Abriste los regalos! ¡Y Trixie! ¡Estropeaste la decoración!
4: ¡No se ve tan mal!
5: ¡Este es el mejor día de toda mi vida!
1: ¿Cómo pudieron hacer todo esto?
3: Bueno, la señorita Roberta nos dijo que...
4: ¡Sí!
2: ¡Cierto!
3: ¿Sí?
4: ¡Sí! ¡Sí! ¡Y ella escribió el libro!
0: ¿Qué? ¿El libro?
2: ¡Así es!
5: ¡Hora de irse!
0: ¿Libro?
4: ¿Y ahora dónde está?
2: ¿Qué fue eso? ¡Chicos, miren esto! Se cayó en un arbusto.
1: ¡Miren! ¡Se escapa!
4: ¡Con el libro!
2: ¡Y un arbusto! ¡En la cabeza!
0: Mejor hago algo antes que se lastime.
4: ¡A

0: ¡Ay! ¡Sorpresa! ¡Como quieran! ¡Mirar así no es amable! ¡Dame eso!
1: ¿Qué hace?
2: Robbie Rotten.
3: Lo lamento, Sportacus. La idea era darte una fiesta perfecta.
4: Es verdad.
5: Sí. Lo siento.
2: Hicieron algo incluso mejor. Me han dado su amistad,
3: ¿verdad? Sí.
2: Y eso es algo que pueden hacer cada día.

0: muchos cuentos alegres como tú. Ella es muy chistosa y repite todo el día.
1: Esto es algo que no se ve todos los días.

0: gorra favorita de Johnny.
1: Tyler, no puedes hacer eso.
0: ¿Ah, no? ¿Por qué?
1: A, te meterás en problemas. B, taparás el inodoro y te meterás en problemas. Y C, trata a los demás como quieres que te traten a ti para no meterte en problemas.
0: Pero, Pinky, dijo que mis supercalcetines espaciales apestaban enfrente de toda la clase. Todos me miraban.
1: Parece que estabas... avergonzado.
0: Conozco esa palabra. Significa que estaba muy apenado por lo que Johnny dijo.
1: Calcetines apestosos. Molesto. Avergonzado. ¡Tyler! ¡Se me ocurre una gran idea!
0: Pinky, ¿inventarás un cuento?

0: la historia de cómo Pinky Dinky Doo y Daphne Elegante se hicieron amigas.
1: ¡Genial!
0: Muy bien. Un día, en la gran ciudad, papá Dinky Doo sorprendió a la familia con un gran desayuno.
2: ¡Sorpresa! Es mi burrito especial de ajo, cebollas y huevo.
3: ¡Mmm! ¡Ajo!
0: ¡Mmm! ¡Cebollas!
1: ¡Mmm! ¡Desayuno!
0: Así, la familia Dinky Doo se comió su nutritivo y condimentado desayuno y se fueron a la escuela y al trabajo. Pero en la gran escuela, a los amigos de Pinky les esperaba una gran sorpresa. ¡Hola, Nicolás!
4: ¡Hola, Pinky! ¿Oliste eso?
0: ¿Qué?
4: Oh, no es nada.
5: Hola, Pinky. ¿Qué hay?
0: Nada, Bobby. ¿Y tú cómo estás?
5: ¡Uy! Pinky, ¿no huele a zorrillo?
0: ¿Zorrillo? ¿En la escuela? Bobby Boom, ¿qué cosas dices? A la hora del almuerzo, mientras Nicolás Bizcocho hacía chistes...
4: ¿Cuánta leche da una vaca en su vida? Lo mismo que en bajada. ¿Qué es negro, blanco y rojo por todos lados? Una cebra con salpullido.
0: El chiste fue tan gracioso que Pinky empezó a reír cada vez más.
6: Una cebra con salpullido.
0: Y entonces sucedió. Daphne olió el aliento de Pinky.
7: El aliento de alguien huele al camión de la basura.
4: ¿Ese es el olor?
5: Yo pensé que era un zorrillo.
0: Pinky pronto se dio cuenta que era su aliento y esperaba que nadie lo notara.
7: ¡No es un zorrillo! ¡Es Pinky! ¡Pinky tiene mal aliento!
5: No huele a zorrillo. Yo
4: Oye,
5: he olido
4: tampoco
5: peor.
4: Tampoco huele tan mal.
5: Vamos.
7: No, en realidad huele a hongos mohosos.
0: Daphne logró que Pinky se sintiera tan mal que estaba... avergonzada.
7: Tu aliento sí que apesta, Pinky. Oye, Pinky apestosa, Pinky apestosa, Pinky apestosa, Pinky apestosa.
0: Pinky se sentía miserable. Durante todo el día, cada vez que Daphne la veía, le decía...
7: ¡Hola, Pinky apestosa!
0: Estaba... avergonzada.
7: ¡Adiós, Pinky apestosa!
0: En la noche, Pinky seguía molesta. Papá... No sabía que tus burritos de ajo, cebolla y huevo... harían que mi aliento apestara. Estuve... avergonzada.
2: Yo también. Tuve que estar todo el día así en la oficina.
1: Eso lo sabemos. Mamá y yo nos hemos cepillado los dientes miles de veces.
0: Fue horrible. Daphne me llamó Pinky apestosa. Quizá yo debería llamarla Daphne tonta.
2: Pinky, no lo dirás en serio. ¿Te gustó que ella te llamara así?
0: No.
2: ¿Cómo crees que Daphne se sentiría si la llamaras de esa manera?
0: Lo sé. Debemos tratar a los demás como queremos que nos traten a nosotros. Esto no es fácil.
2: Bien, seguro harás lo correcto. ¿Y sabes qué? Es hora de otra de mis recetas.
3: ¡Oh, no! ¿En serio?
2: ¡Un sándwich familiar!
0: Oh. Al día siguiente, Daphne continuó llamando a Pinky Pinky apestosa cada vez que la veía.
7: ¡Hola, apestosa!
0: Y entonces, algo sucedió.
8: ¡Vamos, pruébalos! ¡Vamos, pásalo!
7: ¡Vamos, bien! ¡Espera! Oh, ¿qué fue eso?
0: Cuando Daphne se inclinó para recoger el balón, su falda se rompió y Pinky vio su ropa interior por accidente. ¡Oh, vaya! Esta es mi oportunidad para avergonzar a Daphne. Quizá pueda... A. Llamarla... Daphne Falda Rota, Daphne Falda Rota. O B. ¡Hola a todos! ¡Su falda se rompió! O C. Creo que la C es... Es la hora de pensar en grande.
1: lo que hacer. Pienso, pienso, pienso y pienso. Y ahora lo sé.
9: ¡Vamos, Pinky, piensa!
0: Y luego sucedió. A Pinky se le ocurrió una gran idea.

0: 2022, súmate a hacer. Usa esto, Daphne. Así nadie verá tu ropa interior.
1: Vaya, gracias, Pinky.
0: No hay problema.
1: Siento haberte llamado apestosa.
0: No te preocupes, Daphne. Por cierto, lindos conejitos. Y desde entonces, Pinky y Daphne han sido las mejores amigas. Y eso fue exactamente lo que sucedió. Más o menos. El fin.
2: No me gustaría que Johnny Cabeza de Jalea echara mis calcetines al inodoro.
0: ¿Y entonces qué harás con su gorra?
2: Se la devolveré mañana.
0: Buena idea.
2: Y le pediré a mamá que me lave los calcetines. ¿Sabes por qué?
0: No, hermanito. ¿Por qué?
2: Porque sí huelen un poquito mal. ¡Ya es hora de jugar!
0: Digan queso, por favor.
3: ¡Queso!
0: Muy bien, ahora juguemos el juego de las palabras sofisticadas. Juego de palabras sofisticadas.
2: ¡Es mi favorito!
0: En mi cuento, la palabra sofisticada que usé fue...
2: ¡Avergonzado! Es cuando alguien está muy apenado.
0: Muy bien, hermanito. De acuerdo, así es como se juega. Cuando vean una imagen de alguien muy avergonzado, como esta, digan la palabra ¡avergonzado! ¡Intentémoslo! ¿Listos?
2: ¡Avergonzado!
0: Y cuando vean la imagen de alguien que no está avergonzado, griten... ¡No!
2: ¡No!
0: ¡A jugar!
2: ¡Avergonzado! ¡No! ¡Avergonzado! ¡Avergonzado! ¡No!
0: ¡Excelente! Sí que conoces de palabras sofisticadas. Ahora juguemos a ¿cuál fue mi gran idea? ¿Cuál fue mi gran idea? En mi historia tuve un problema. Daphne se burlaba de mí por tener mal aliento.
2: Pero conseguiste una gran solución. Tu idea sí que ayudó.
0: Gracias, Tyler. Si ustedes recuerdan cuál fue mi gran idea, griten sí cuando vean la solución correcta.
2: Y cuando no, griten no.
0: ¿Listos? ¡Juguemos! Mi gran idea fue pedirle una estampida de elefantes que me ayudara con mi mal aliento.
2: No, esa no fue tu gran idea.
0: Es cierto, esa no fue. A ver qué tal esta. Mi gran idea fue pedirle al señor Cobaya una pastilla de menta para mi mal aliento.
2: No, Pinky. Esa no fue tu gran idea.
0: Tienes razón. Esa tampoco fue mi gran idea. ¿Qué tal esta? Mi gran idea fue tratar a Daphne de la misma forma en que me gustaría que me traten a mí, en vez de burlarme.
2: Sí, Pinky. Esa fue tu gran idea.
0: ¡Correcto! Fue la mejor solución para mi problema. Gracias, hermanito. Buen trabajo. Me encanta inventar cuentos. ¿Qué les parece si ustedes inventan uno? Una competencia de cocina.
2: Crack, crack, crack.
0: ¿Qué te sucede, sapito?
2: Debo hacer una obra sobre sapos.
0: ¡Qué bien! ¿Y cómo va?
2: Nada bien.
0: ¿Por qué?
2: Pinky, es un gran desastre porque nadie trabaja en equipo. No sueno como un sapo. Jackson acapara las moscas y Lila solo se siente en las hojas de loto a mirar.
0: Parece que los tres necesitan... ¡colaborar!
2: ¡Ya sé! Eso significa que debemos trabajar juntos como en un equipo.
0: Exacto, Tyler. Tú y tus amigos deben trabajar juntos si quieren montar el mejor espectáculo de todos.
2: Pero Pinky, de verdad es un desastre.
0: No trabajan en equipo y son un desastre.
2: Pinky, ¿inventarás un cuento?
0: Sí, señores positones.

0: Muy bien. Un día en la gran ciudad, Pinky recibió una carta. Estaba muy emocionada cuando abrió el sobre, pues la invitación venía del espacio exterior.
1: ¡Oh!
2: ¡Cielos! ¡Genial!
3: Saludos, terrícolas.
0: ¡Espeluznante!
3: ¡Oh, lo siento! El planeta Cocina la invita a usted y a sus terrícolas más allegados al concurso de cocina chiflada. El premio se lo llevará el mejor equipo, así que deberán colaborar con sus amigos.
0: ¡Vaya! ¡Un concurso de cocina! ¿Haré mi volcán de pudín?
4: No, hace erupción.
0: ¿Y qué tal mi enorme jirafa de gelatina?
1: No, muy blanda.
0: ¡Lo tengo! Haré mi sorpresa de tomate tutú. Perfecto. Iremos a otro planeta.
4: ¡Cielos! ¡Un concurso de cocina!
1: No lo puedo creer. ¿Qué tengo que ponerme?
3: ¡Ya nos vamos!
0: ¡Vamos! Así que Pinky y sus amigos saltaron sobre aquella invitación y sin Samsung por la galaxia hasta llegar al planeta Cocina. Pinky estaba muy emocionada porque su equipo estaba formado por sus mejores amigos. Era el equipo terrícola. Hola, chicos. ¿Están listos para preparar mi sorpresa de tomate tutú?
1: Lo siento, Pinky. Haremos mi famosa rueda de pan.
4: Olvídenlo. Haremos mis pastelillos especiales de queso fundido.
0: Tomates tutú.
1: Rueda de pan.
4: Pasteles de queso fundido.
3: Bienvenidos al Planeta Cocina, donde nuestros equipos participantes serán cronometrados por el señor Reloj de Arena. Y recuerden que para ganar deben trabajar en equipo. En sus marcas, listos,

0: y sus amigos seguían trabajando en recetas distintas. ¡Nicolás, agarra los tomates!
1: ¿Qué? Pinky, hacemos mis pasteles de queso fundido. Daphne, enciende el fundidor de queso, por favor.
0: ¿Por qué? Mi fabulosa rueda de pan no lleva queso. Pinky, Nicolás y Daphne estaban tan ocupados discutiendo que no estaban trabajando juntos y no se dieron cuenta que el tiempo seguía corriendo. Definitivamente no querían colaborar.
2: Ya vamos por la mitad. Ya deben tener la mitad de su creación culinaria lista. Gracias.
3: Bien hecho. Buena técnica.
2: Buena idea.
4: ¿Me pasas la salsa, por favor?
0: ¡Oh!
1: Oye, cuidado.
5: ¡Oh, vaya!
1: ¿Quién puso mezcla de pan en mi pistola de queso?
5: ¡Oh! ¿Quién puso tomates aquí?
0: Oigan, mis tomates tienen queso. Pinky, Nicolás y Daphne no estaban trabajando en equipo.
2: 5 minutos, les quedan 5 minutos. Recuerden, como solo una receta por equipo será tomada en cuenta, deben colaborar.
1: Creo que no estamos trabajando en equipo.
5: No, y solo participará una receta. ¿Qué vamos a hacer?
0: Luego Pinky se preguntó, ¿qué haría Pinky Dinky Doo? Ya sé, creo que es hora de pensar en grande.
6: Hold my tomatoes, please.
7: Si tengo un problema y no sé lo que hacer, pienso, pienso, pienso y pienso. Y ahora lo sé.
8: ¡Vamos, Pinky, piensa!
0: A medida que Pinky volaba por los aires, se dio cuenta que los alienígenas sí habían trabajado en equipo y que su equipo no había hecho ni el intento. Así que a Pinky se le ocurrió una gran idea. Y Pinky Dinky Doo supo qué hacer. ¡Lo tengo! Deberíamos colaborar, lo que significa que debemos trabajar juntos para hacer algo bueno. Bien, debemos hacer una receta que tenga algo de los tres.
5: ¿Pero cómo lo haremos? ¡Se acabó el tiempo!
0: Queda algo. Tomaremos los 3 platos y haremos uno solo.
1: ¿Qué dices?
0: Así que Daphne puso una rueda de pan sobre un plato. Pinky rebanó sus tomates tutú sobre eso y Nicolás lo cubrió todo con sus panecillos de queso fundido. Los 3 metieron el plato en el microondas alienígena y estuvo listo a tiempo. ¿Saben? No se ve tan mal.
5: Además huele muy bien.
1: ¿Pero a qué sabrá?
2: ¡Se acabó el tiempo! Equipo Pinky, por favor, díganme en qué colaboraron para esta receta.
5: Yo hice el pan.
0: Yo hice los tomates.
1: Y yo hice el queso.
2: ¡Ah! Entre los 3 hicieron una pizza.
0: Lo llamaremos la rueda de queso fundido y tomates tutú.
2: Es un plato delicioso. ¡Sí! ¡Es el ganador!
5: ¡Oiga! ¡Sí!
0: Y eso fue exactamente lo que sucedió. Más o menos. El fin.
5: ¡Crack! ¡Crack!
0: ¿Qué dijiste, sapito?
5: Practico mi croar para poder colaborar en nuestra obra de sapos. ¿Cómo voy?
0: ¡Crack! Digo, vas muy bien, Tyler.
5: ¡Ya es hora de jugar!
0: Digan queso, por favor.
5: ¡Queso!
0: Muy bien. Juguemos a comerlo o usarlo. Comerlo o usarlo, sí, sí, sí. Cuando vean algo comestible, griten ¡comerlo! ¡Practiquemos! ¿Pastel de cereza?
5: ¡Comerlo!
0: Cuando vean algo que se puede usar, griten ¡usarlo! ¡Un sombrero de chef!
5: ¡Usarlo!
0: ¡Muy bien! ¡A jugar! ¿Una pizza sonriente?
5: ¡Comerlo!
0: Uniforme de chef.
5: usarlo.
0: Un disfraz de rana.
5: Usarlo.
0: Una galleta gigante de chispas de chocolate.
5: Comerlo.
0: Un traje espacial.
5: Usarlo.
0: Buen trabajo. Bien, ahora jugaremos a ¿quiénes fueron los personajes principales de hoy? ¿Quiénes fueron los principales?
5: Los personajes principales son los que hacen cosas importantes en la historia.
0: Voy a mostrarles dos personajes.
5: Y nosotros diremos cuál fue el principal del cuento de hoy.
0: Así es, hermanito. Bien, ¿cuál fue el personaje principal de mi historia? ¿Fui yo, Pinky? ¿O fue el señor sapo?
5: ¡Oh, ya sé! ¡Fuiste tú, Pinky! Tú estuviste en la historia de hoy. Estás en casi todas ellas.
0: Muy bien, de acuerdo. ¿Cuál de estos dos personajes participó en el cuento de hoy? ¿Fue Daphne o Sir Pedro Pingüino?
5: Daphne fue un personaje principal en la historia de hoy. ¿Recuerdas? Ella quería preparar su rueda de pan para el concurso de cocina.
0: ¡Excelente, Tyler! Sí que recuerdas a los personajes. Bien, una ronda más. ¿Cuál fue el personaje principal de la historia de hoy? ¿Fue Katy Pepperoni o el juez alienígena?
5: ¡El juez alienígena! ¿Recuerdas? Fue el jefe del concurso de cocina y le gustó mucho la rueda de pan con tomate y queso fundido. El otro personaje es un vaquero. ¡Llega!
0: ¡Tyler, eres todo un personaje! ¡Me encanta inventar cuentos! ¿Qué les parece si ustedes inventan uno?

0: ¡Vengan a mi casa!
1: Uno, dos, tres, cuatro, cinco, seis, siete, ocho, nueve, diez.
0: Estamos jugando a las escondidas en mi casa 11, con nuestro amigo Bark.
1: 12, 13, 14.
0: Su familia acaba de mudarse aquí del planeta
1: 15,
0: aquí.
1: 16.
0: No le digan dónde me 17, escondo.
1: 17. 18.
0: ¡Santo bizcocho! ¿Quién es?
2: Hola, Todd. ¿Quieres jugar a los piratas?
0: Shh. Jugamos a las escondidas con Bark.
2: ¿Quién es Bark?
0: Es nuestro nuevo amigo del planeta Glick. Es muy bueno jugando a las escondidas.
2: ¿Qué tan bueno?
0: Ya lo verás.
1: 19, 20. Si están listos o no lo están, allá voy. ¡Ajá! He tenido éxito encontrándote, amigo Pickle.
3: Gracias a tus ojos de rayos X.
2: ¡Wow! ¡Tres ojos! ¡Es increíble!
1: ¡Ajá! He tenido éxito encontrando a Todd y una nueva jugadora con un solo ojo y una antena morada.
4: Tal vez eres del planeta Bourbon.
0: ¡Bark! ¡Ella es Sophie! ¡No es de Bourbon! ¡Es de aquí!
2: Esto es solo para jugar a los piratas. ¡Hola, Bark!
1: ¡Saludos! ¡Bienvenida y hola! ¿Sophie de aquí?
3: ¿Qué jugamos ahora? ¿A relevo?
1: Tengo una brillante idea. Los invito a todos a jugar en mi casa.
0: ¿En tu casa?
3: Nunca antes hemos ido a tu casa, Bark.
5: Yo creía que vivían en naves espaciales.
1: No, esa está en nuestro garaje. Mi casa está cerca, por el parque.
0: ¡Sí, claro!
1: Primero debo ir a buscar el Spotsen para la cena. Nos vemos en mi casa en un rato.
3: ¿Spotsen? ¿Qué es eso?
5: ¿A los alienígenas les gustan los perros?
0: ¡Eso es fantástico!
3: ¿Esa es su casa?
2: Ni yo podría inventar eso.
0: Esta es la casa más increíble que he visto en mi vida.
3: Increíblemente extraña.
2: ¿Cómo entras? No tiene puerta.
5: ¿Por qué no tocamos el timbre?
2: Oh, sí.

0: ¿Sigo en una pieza? ¡Saludos! ¡Bienvenidos y hola!
1: ¡Cielos! ¡Los muebles están por todas partes!
0: ¿Cómo se sienta uno en una silla en el techo? ¿Cómo siquiera llegas al techo? ¡Así!
2: ¿Quién quiere sentarse cuando puedes bailar en el aire?
0: Se necesita música. Es mi canción favorita de mi planeta.
1: ¡Miren a las lombricillas! ¡Están subiendo y bajando! ¡Oye! ¡Cuidado!
0: ¡Voy pasando!
1: ¡Las paredes son muy suaves!
0: ¡Así son todas en Glick! ¡Ahora sé cómo se siente una pelota de ping-pong!
3: ¡Mene a la izquierda, mene a la derecha! ¡Oigan! ¿Qué es esto?
1: ¡Y tengo, Benny!
3: ¡Soy una atrapada!
0: ¿Qué es ese sonido? ¿Rompí algo? No te preocupes. ¡Oh, no! ¿Ahora qué? Solo es hora de... ¡la gran celebración de alimentar y acariciar a las mascotas! ¿Ah? ¿Ustedes tienen mascotas y aún así no tienen la celebración?
3: ¡Nunca es tarde para empezar!
0: Benny y las lombricillas serán mis mascotas invitadas de honor. ¡Ven, Cervona! ¡Vamos, muchacho!
3: ¡Huele a mi cable! Esto es lo que yo llamo hora de comer.
0: Ahora debo decir la promesa a las mascotas. Amadas mascotas, es hora de alimentarlos. Nadie sabe cuánto los necesitamos. Les daremos sus comidas favoritas y luego les rascaremos las barriguitas.
3: Espero que estés anotando.
0: ¡Vaya! ¿Verlos? ¡Me da hambre! Tienes suerte, Pickle, porque ahora es nuestro turno. Comeremos mi favorito, Spotsen. ¡Es exquisito!
1: ¿Eso significa delicioso?
0: ¿O asqueroso?
2: No creo que vaya a gustarme.
1: No lo sabrás hasta que lo pruebes.
0: ¿Y si tiene ojos? No quiero mi almuerzo mirándome. Buen provecho. Empiecen a comer antes de que el Spotsen se vuelva a su estado líquido. Todd, mi comida está...
2: Te reto a probarlo.
0: ¿A que tú no te atreves?
1: Yo iré primero. Me gusta el color. No está mal. Sabe como a... cerezas y uvas. Y hace cosquillas. Cambia de color con cada bocado. ¡Es fantabuloso!
0: Está bueno. Me gusta. Es como comer budín con gas.
2: ¡Sí! ¡Es exquisito!
3: ¡Todd! ¡Rápido! ¡Ven aquí! ¡Te necesito!
0: Sabía que este lugar era raro.
3: ¡Todd! ¡Tenemos que conseguir uno de estos robots rascadores de barriga!
0: ¡Hora del postre! El postre es... ¿también? ¡No! ¡Es...
4: ¡helado de banana y moras!
0: A todo el universo le gusta este helado.
1: ¡Tres hurras para Bark!
4: ¡Hip, hip, hurra! ¡Hip, hip, hurra! ¡Hip, hip, hurra!
0: Me gustan sus hip, hips y hurras.
1: Gracias por invitarnos, Bark. Fue divertido.
2: ¿Sabes? Tenía un poco de miedo acerca de lo diferente que sería tu casa.
3: Y vaya que era diferente. Yo también estaba un poco asustado, pero resultó ser... ¡muy genial!
0: Sea lo que se refieren, yo me sentí igual cuando fui a casa de Todd y Benny y me comí mi primer emparedado de queso. En mi planeta el queso se usa para sujetar puertas.
3: ¿En serio? ¡Vaya, eso es gracioso!
1: A veces da miedo probar algo nuevo o diferente. Hoy fuimos a la casa de nuestro nuevo amigo y la pasamos muy bien. Aún si alguien es de otro lugar, puede que no sea tan diferente como uno cree.
3: Sí, hay cosas que a todos nos gustan por igual.
1: Como el helado de banana y moras.
3: Sí, y también que nos rasquen la barriga.
1: Hasta la próxima, con amor, Todd.
5: Hola, amiguitos, escuchemos.

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0: para mi tía Izzy. Excavaremos en el desierto para buscar huesos de dinosaurios. Ahora, ¿dónde está mi calzón morado peludo?
1: Espero que Todd quiera jugar a lanzar albóndigas.
0: ¿Podríamos jugar sin la salsa?
2: ¡Benny! ¿Has visto a Todd?
1: No puedo ver nada en este desorden.
0: ¡Ya encontré mi calzón morado peludo! ¡Ah! ¡Hola, chicos! ¿Qué cuentan?
1: Jugaremos a lanzar espagueti y albóndigas. ¿Vienes?
0: Ah, no puedo. Estoy empacando para ir donde mi tía Izzy. Vamos a buscar huesos de dinosaurios.
3: Genial. ¿Estás emocionado?
0: Bueno, sí, pero... ella no tiene tina.
3: ¿No tiene? ¿Cómo se mantiene limpia?
0: Tiene una ducha.
3: ¿Y cuál es el problema?
1: Ya sé. Él no podrá comer macarrones con queso en la tina. Descuida, Todd.
0: Ups, perdón por el desorden.
2: ¿Quieres comer macarrones con queso en la tina cuando vayas a casa de tía Izzy?
3: Parece que Sophie tiene una idea.
0: ¿Qué es, Sophie?
2: Un tina móvil.
4: ¿Un tina móvil?
2: Una tina sobre ruedas. Todd puede comer macarrones con queso a donde vaya y puede usarlo para ir a casa de tía Izzy.
0: ¡Sophie, esa es una gran idea!
1: Nunca he visto un tina móvil.
2: Eso es porque aún no la había inventado.
0: ¿Y cómo es?
2: Bueno, es como una tina.
0: ¿Así?
2: ¡Genial! Ahora agrégale cuatro ruedas, un estante para los macarrones con queso y un motor de burbujas para que ande.
1: ¡Ah! ¡Din, din, din, din! ¡Lo tengo! Entonces el tina móvil irá...
3: ¡Hacemos primero!
2: Vayamos a mi casa a buscar unas ruedas y otras cosas para construir el motor de burbujas y luego...
3: ¿Saben? Esta tina es demasiado sosa. Necesita unos adornos.
2: ¿Adornos?
3: Se me ocurre... estrellas. Y pintémosla de un color diferente. ¡Oh, ya sé cuál sería el color! Malva.
0: ¿Malva?
3: Malva, ya saben, como un rosa oscuro.
2: Bueno, eso está bien. Pero lo que realmente necesitas son ruedas.
1: ¡Y un hotel gusano!
2: ¿Un hotel gusano?
1: Para cuando vaya en el dinamóvil con Todd. Quiero que los gusanitos estén cómodos.
2: Pero si el...

0: sea muy divertido y tengamos un gran día.
1: Esta rueda es perfecta. Solo necesitamos tres más.
2: Supongo.
1: ¿Qué ocurre?
2: Nada. No lo sé.
1: Bueno, parece que algo te molesta. Vamos, Sophie, dime.
2: Bueno, es solo que nadie me hacía caso.
1: ¿Cuándo?
2: Cuando les decía cómo hacer el dinamóvil. Digo, el dinamóvil fue mi idea, pero ellos no me escuchaban. Ya ni siquiera quiero hacer el dinamóvil.
1: No te rindas, Sophie. Habla. Diles que estás molesta. Ellos escucharán.
2: Pero, ¿y si no lo hacen? Tal vez sea más fácil si me olvido solo del dinamóvil.
1: No puedes renunciar, Sophie. Tienes que decírselos o nunca terminaremos el dinamóvil.
2: Supongo que tienes razón. Yo puedo hacerlo. Yo puedo defenderme sola. ¿Vendrías conmigo?
3: ¡Hija!
1: ¡Hija!
4: Solo hay un problema. No nos estamos moviendo.
3: ¿Ah, no? ¡Sophie! ¡Mira! ¡Terminamos el dinamóvil!
5: ¿Acaso no es fantástico? ¡Hasta combina con mis ganchos!
2: ¡Bueno!
4: ¡Pero no se mueve! ¿Sabes por qué no se mueve, Sophie?
2: Sí, es porque...
5: Estamos aquí varados cuando podríamos estar afuera mostrando la obra maestra.
2: ¡Yo sé por qué! ¡Es...!
3: ¡Oh! ¿Qué hicimos mal?
2: ¡Yo sé exactamente qué hicieron mal! Bueno, no es tan importante.
1: ¿Qué es, Sophie?
3: ¡Te escuchamos!
2: ¡Es eso!
5: ¿Qué cosa?
2: ¡Que no me estaban escuchando! Traté de decirles que el dinamóvil necesitaba ruedas y un motor, pero nadie me escuchaba. Y es por eso que sigue aquí en el baño.
4: ¡Ruedas y un motor! ¡Buena idea!
5: ¡Oh, sí! ¡Sophie lo dijo antes!
3: ¡Sí! Un motor como...
2: ¡No! El motor que quiero hacer funciona con burbujas.
3: ¡Ah! Como...
1: ¡Burbujas! ¡Ah, qué bien!
5: Lamento que no te escucháramos antes. Después de todo, la idea de la dinamóvil fue tuya.
4: Sí,
3: disculpa.
2: Gracias. Sus ideas también me gustan.
1: Oigan, ayudemos a Sophie.
5: Luego decoraremos.
2: Muy bien. Primero tenemos que poner las ruedas.
5: Es hora de que nos muestres cómo quedó el dinamóvil.
2: No sé por qué tenemos que taparlo así. Todos lo vimos mientras lo hacíamos.
5: Sí, pero así es más dramático. Bien, se los mostraré. ¡Tará!
2: ¡Wow!
1: Oigan, acabo de pensar en una gran idea. Ya que todos lo hicimos, todos deberíamos poder usarlo. ¿Por qué no vienen todos conmigo a casa de mi tía Izzy?
2: ¡Sí!
4: ¡Sí!
1: ¿Listos para despegar?
3: ¡Sí!
5: ¡Vamos! ¡Vamos!
1: Móvil es increíble. Me alegro mucho que no hayas renunciado, Sophie.
2: Yo también.
1: Está bien decir cómo te sientes, aunque a veces sea difícil. También es muy importante escuchar a los demás. Si no hubiéramos escuchado a Sophie, no tendríamos ese fantástico dinamóvil. Solo desearía poder compartir mis macarrones con mis amigos.
2: ¿Sabes? Construí algo especial para momentos como este. ¡A comer, amigos!
3: ¡Qué rico!
1: Los macarrones con queso siempre saben mejor en latina. ¡Hasta la próxima! ¡Con amor!

0: Tinky Dinky Doo cuenta muchos cuentos alegres como tú. Ella es muy chistosa y repite todo el día.
1: Esto es algo que no se ve todos los días.

ustedes. Hola, soy yo, Tyrone. Soy un guardia de museo. Hay muchas cosas importantes en los museos, así que alguien tiene que vigilarlas. Y ese alguien soy yo. ¿Quién anda ahí? Parece que esta vez es solo una hoja. Pero la próxima podría ser un ladrón. Por eso un guardia siempre tiene que estar en guardia.

0: ¡Hoy es la gran noche! ¡Empiezo en mi nuevo trabajo en el museo! Con los grandes salones llenos de esculturas y pinturas. ¿Quién anda ahí?
1: Soy yo, Tasha, la encargada del museo. Quiere decir que soy la jefa. Tú debes ser el nuevo guardia.
0: Sí, ese soy yo. Soy un guardia en guardia. ¿Quién anda ahí?
1: Muy bien. Ven, te voy a enseñar el museo. Esta es la sala del arte egipcio.
0: ¿Arte egipcio? Entendido.
1: Y aquí están nuestras mejores esculturas.
0: ¡Impresionante!
1: El Salón de las Pinturas.
0: ¡Muy colorido! ¡No me diga! ¿Arte griego?
1: Exacto. Y finalmente, en este salón habrá una nueva exposición. Así que, por favor, manténlo limpio.
0: Muy limpio. No hay problema.
1: Eso es todo. Solo recuerda, nada debe ser tocado, maltratado, roto o cambiado de lugar.
0: No se preocupe, encargada Tasha. Todo estará exactamente como lo dejó.
1: Excelente. Me voy a casa. Y te veré en la mañana, ¿sí? Buenas noches.
0: Bueno, voy a hacer mis rondas. Me aseguraré de que el museo quede sano y salvo.

Bueno, me parece que todo está sano y salvo. Pero debo estar alerta, despierto y siempre en guardia.

0: ¡Ya es hora! ¡A la carga! ¿Madame Juniqua?
1: Buenas noches, General Pablo. ¿Ya es hora?
0: Sí, madame, ya es hora.
2: ¡Hostigles!
3: ¿Ya es hora?
2: ¡Ya es hora!
4: Y ahora un poema de mí, Hostigles, el gran poeta griego. La noche es mejor que el día porque es cuando se puede jugar. Gracias, gracias, gracias.
0: ¡Yupi!
1: ¿Creen que el nuevo guardia pueda vernos?
4: Sí. ¡Qué risa!
0: ¿Nadie nos ha atrapado aún?
4: Bueno, ¿qué estamos esperando? ¡A jugar!
1: ¡Sí! Estoy cansada de estar quieta.
0: ¿También yo?
4: ¡Sí! ¡Igual yo!

0: general.
1: ¿Madam?
0: Y ahora declaro que las traes.
2: Ups.
0: ¡Oh, no!
1: ¡Pronto, soldados! ¡Hay que levantarlos! Despierto, estoy en guardia. ¿Quién anda ahí? ¿Un ratón? Digo, ¿un ladrón? ¿Quién anda ahí?
0: ¡Oh! ¡Es el guardia!
3: ¡Soldados! ¡A esconderse! ¡De inmediato!
1: Sé que hay alguien aquí. ¡Ajá! ¡Los atrapé! Solo son unas estatuas. Continúen.
0: ¡Fiu! Eso estuvo cerca.
1: Muy cerca.
3: Hosticles, tú las traes.
0: ¡Oigan! ¡Vuelvan acá!
1: Escuché algo. ¿Quién anda ahí?
0: Te voy a alcanzar.
3: Es lo que tú crees.
1: ¿Quién anda ahí?
3: Altos soldados, tenemos problemas.
0: ¿Sí? ¿Cuáles?
1: ¿Quién anda ahí?
0: ¡Ya sé! Vamos a escondernos ahí.
1: Escuché eso. Muy bien, ¿quién anda ahí?
3: ¿Qué te pasa, Hosticles?
4: No se enojen. Me deben perdonar. Pero estas flores, ¿saben? Me hacen estornudar.
0: ¿Qué?
4: ¿Ah? ¿Ah?
0: Vamos a alejarnos de estas flores.
1: ¿Quién anda ahí?
4: Oh, no. Más flores.
3: ¡Explotar!
1: Esta es una pintura muy rara. ¡Hey! ¡Un momento! ¿Qué no estaban allá? Ya estoy viendo visiones. ¡Salud!
4: Gracias.
1: ¡Ups! ¡Esperen! ¿Quién dijo eso?
4: Yo no fui.
3: Sí, no fue él.
1: ¡La pintura! ¡Está hablando!
0: Perdón, nos gustaría quedarnos a charlar.
3: Pero tenemos que irnos.
1: ¡Esperen! ¡Alto! ¡Ustedes son el arte!
0: Encantada.
1: ¿Y no deberían moverse, ni hablar o estornudar?
3: Ah, pero lo hacemos.
4: ¡Adiós!
0: por cierto, las traes.
1: ¡No puedo creerlo! ¡El arte anda suelto!

0: ¡Soldados! ¡A la pintura!
1: ¿La pintura? ¡No! ¡Regresen! ¡Wow!
2: ¡Él está en la pintura!
1: ¿Eh? ¿Estoy en la pintura?
0: ¡Estás en la pintura!
3: ¡Ay, me desmayo!
1: ¡Yo soy el guardia del museo! ¡No debo estar en la pintura!
2: ¡Vengan! ¡Vamos a cabalgar! ¡Arre!
3: ¡Hasta luego!
1: ¡Caballito!
2: ¡Wii!
1: ¡No se permiten caballos en el museo! ¡Ah!

0: ¡Apunten! ¡Vengan! ¡Vamos a escondernos ahí!
1: ¿A dónde se fueron? ¿A dónde se fueron?
2: ¡Oh! ¡No!
0: En este salón habrá una nueva exposición, así que por favor, manténlo limpio. ¡Muy limpio! ¡Muy limpio!
1: ¡Vamos, chicos! ¡Ya fue suficiente!
3: ¡No puedes atraparnos!
1: ¿Ah, no?
3: ¡Ganamos otra vez!
4: ¡No puede atraparnos aquí!
3: ¿Quién es malo?
1: ¡Entonces! ¡No puedo, eh!
5: ¡Cuidado! ¡Cuidado! ¡Cuidado! ¡Wow!
3: ¡Es pintura!
4: ¡Trata de pintarnos! ¡Cúbranse!
3: ¡Deprisa! ¡Hay que esconderse!
4: ¡Un momento!
1: ¿Qué?
4: ¡No podemos! ¡No hay en dónde esconderse!
1: ¡Splash! ¡Chocas! ¡Splash!

0: ¿Creen que se está cansando?
1: ¡No! ¡Agáchense!
2: ¡Splash! ¡Chuca! ¡Splish! ¡Splosh! ¡Splash! ¡Ya no puedo más! ¡Voy a renunciar!
3: Está bien. Me rindo. No puedo atraparlos. ¡Son muy buenos!
1: ¡Ey! ¡Excelente!
0: ¡Eso fue genial!
1: Ni siquiera una gota en mi sombrilla. ¡Hey! ¿Qué le pasa, señor guardia del museo?
3: Estoy en serios problemas.
4: ¿Por qué?
3: Hay pintura en todas partes, ustedes andan corriendo y todo el museo es un desastre. Voy a perder mi trabajo.
0: ¡Eso no va a pasar!
1: Arreglaremos este lugar en un momento.
3: ¿De veras?
4: Sí, ya acabamos de jugar.
1: Al menos hasta mañana en la noche.
0: ¡Atención, soldados!

0: todo. Ahora hay que volver a nuestros lugares.
1: ¡Yuhu! ¡Guardia del museo! ¡Ya llegué! ¡Aquí estás! Espero que todo esté justo como lo dejé.
2: Sí, más o menos.
1: ¿Más o menos? ¡Ey! ¿Por qué está abierta esa puerta? ¿Tú hiciste esto?
2: Sí, pero lo puedo explicar.
1: No tienes que explicar nada. ¡Es hermoso!
2: ¿Yo? ¿Ah, sí?
1: Sí, y voy a colgarlo en el museo.
0: ¡Hey! ¡Bien, guardia!
3: ¡Buen trabajo!
1: ¡Ah! ¿Quiénes son?
2: Solo son unas obras de arte. Al parecer hablan y caminan y hacen cosas.
1: ¡Ah!
4: Oh, encargada Tasha, creo que no tienes por qué temer. En la noche en el museo, cosas muy raras suelen suceder. Pero en cuanto amanece, todo en su lugar se puede ver. Y ahora, ¿qué les parece si algo vamos a comer?
1: Sí, está bien.
0: ¡Oh, qué bien! ¡Vengan! Hay pastelillos y té en mi casa.
2: ¡Mam! ¿Y Tasha? ¡Las traes!
0: ¡Andamos suelto! ¡Vamos!
2: Esa fue una excelente aventura en el museo, ¿no lo creen?
1: ¡Estupenda!
0: ¡Fabulosa!
1: ¡Sí! Uh-huh.

0: Franklin. Franklin, el fanático del hockey. Franklin sabe contar de dos en dos y atar sus agujetas. Sabía hacer un hombre de nieve y jugar hockey muy bien. Pero un día aprendió que el trabajo de equipo es tan importante como marcar goles.
1: ¡Hola, Franklin!
2: ¡Hola, oso! ¡Traje la caja!
1: ¡Yo también!
2: Entonces, ¡que comience el intercambio!
1: Tengo a Oscar Ocelote, Arturo Ardilla y el mejor defensa de hockey, Martín Mangosta.
2: Yo tengo a Luis Lemmin y Carlos Canguro, ¡mira!
1: ¡Genial! Tengo a todo el equipo de los Rangers de Rockville.
2: Vaya, oso. Tú me diste 3 cromos y solo te di 2, así que saca 1 más.
1: ¿Cualquiera?
2: ¡Claro!
1: Está bien. ¡Vaya! ¡El cromo de novato de Bill Buffalo!
2: ¡No, ese no!
1: Pero me dijiste que...
2: Yo no mencioné el del novato Bill Buffalo. Ese no lo cambiaría por ningún otro. Él es mi jugador favorito de siempre. ¡Oh, mi cromo!
1: ¡Oh, no!
2: ¿Dónde encontraré otro cromo del novato Bill?
3: ¿Como este?
2: ¡Mofeta!
3: ¡El cromo de novato de Bill Buffalo! ¡Muy raro! Aquí lo tienes, Franklin.
2: Gracias, Mofeta.
3: Y bien, ¿aún no le han escrito su carta a Bill Buffalo?
1: ¿Qué carta?
3: Fiel aviso de un concurso en la pista de hockey. Le escribes una carta a Bill Buffalo diciendo por qué te gusta el hockey y el que escriba la mejor carta podrá conocerlo en persona.
2: ¡Vaya! ¡Conocer a Bill Buffalo!
1: ¡Eso sería sensacional!
2: ¿Qué hacemos aquí parados? ¡Tenemos que escribir nuestras cartas!
1: ¡Tú lo dijiste! ¡Hasta luego!
3: ¡Adiós, chicos!
2: Querido Bill Buffalo, mi nombre es Franklin. Y la razón por la que me gusta el hockey es... Querido Bill Buffalo, mi nombre es Franklin Tortuga. Y me encanta el hockey porque... el hockey es... divertido. Con esto jamás voy a ganar el concurso. Tengo que pensar en algo mejor. Ya sé dónde puedo encontrar una buena idea.
3: ¡Vamos a jugar!
1: ¡Estoy descubierto! ¡Pásamelo!
2: ¡Yo puedo, oso!
4: ¡Oye!
3: ¡Ajá! ¿Ah? ¡Vamos, muchachos! ¡Trabajen en equipo!
2: Tienes razón. Debí pasártelo cuando tuve la oportunidad.
1: No importa.
4: ¡Hola! ¿Ya están listos para seguir jugando, muchachos?
1: ¡Estamos listos!
4: Muy bien, esta vez no te me vas a escapar.
2: No tenía que hacerlo. ¡Oso!
1: ¡Lo tengo!
3: ¡Oso, cuidado!
1: ¡Oh-oh!
2: ¡Estoy solo! ¡Pásamelo!
3: ¡Oh! ¡Empatamos el juego!
2: ¡Sí!
1: ¡Somos un buen equipo!
2: ¡Claro que sí! Y ya sé que le voy a decir a Bill Buffalo en mi carta.
1: Lo siento, pero no puedo desearte suerte. Espero que sea mi carta la que más le guste a Bill Buffalo.
2: Está bien, oso.
1: ¿Qué escribiste, Franklin?
2: Sobre muchas cosas. Le digo que me encanta ser parte de un equipo.
1: Y nosotros somos el mejor equipo de la laguna, ¿verdad?
2: Correcto.
1: Estas carpetas son una gran idea. Así tendré organizados todos los cromos de mi colección.
0: Llegó una carta para ti, Franklin.
2: ¿Una carta? Oh, ¡me encanta recibir cartas! ¡Oh, es del concurso!
5: Bien, ábrela. Veamos qué dice.
2: ¡Felicitaciones! Tu carta fue seleccionada como la ganadora del concurso porque me gusta el hockey.
5: ¡Qué bien, Franklin!
6: ¡Es maravilloso!
1: ¡Cielos! ¡Déjame verla!
2: ¿Saben lo que significa eso? ¡Voy a conocer a Bill Buffalo!
1: Y eso no es todo, Franklin.
2: ¿Cómo?
1: Dice que vas a jugar un mano a mano con él cuando venga a la pista de Woodland.
2: ¿Ah, sí?

0: estoy listo.
1: Estás más que listo. Creo que Bill Búfalo se va a llevar una sorpresa.
2: ¿Cómo te sientes, Franklin?
0: Oh, siento como si tuviera cientos de mariposas en el estómago.
3: No te angusties. Lo harás muy bien.
4: ¡Oh, mira! ¡Allí está! ¡Sí!
5: ¿Franklin?
0: Sí, soy yo.
5: Encantado de conocerte. Tu carta fue algo especial. Cuando hablaste del trabajo en equipo, pensé, este chico dio en el clavo.
0: Gracias, señor Búfalo.
5: Bien, Franklin. ¿Nos ponemos los patines y vamos a la cancha?
0: ¡Seguro!
5: Daremos algunas vueltas primero.
0: ¡Claro! ¡Será divertido!
5: ¿Listo, Franklin? ¿Franklin?
6: ¿Qué le pasa a Franklin?
0: Se ve muy nervioso.
1: Nunca había jugado ante tanto público.
5: ¿Listo para empezar, muchachote? ¿Franklin?
0: Sí, claro, claro.
5: Bien, tú empiezas.
0: Yo lo traigo.
5: Bien, Franklin. Trata de pasarme.
1: Está muy nervioso.
0: No puedo mirar. Muy bien, concéntrate, Franklin. ¡Oh, no!
5: Gracias por el juego, Franklin. Recuerda que la mayor parte del juego está aquí arriba. Yo también me puse nervioso cuando jugué por primera vez en público.
0: Gracias, Bill. ¿Cómo el mejor día de mi vida pudo convertirse en el peor?
1: Oye, Franklin, ven a jugar con nosotros.
0: Gracias, chicos, pero no creo que vuelva a jugar hockey nunca más.
7: Oh, vamos, Franklin, te necesitamos.
1: Somos un equipo. Dijiste que te gustaba ser parte de un equipo.
0: Eso fue antes de que hiciera el ridículo frente a Bill Búfalo.
1: Estabas nervioso, eso fue todo. Había mucha gente mirándote.
7: Eso es cierto. Si aparece una multitud por la laguna, prometo decirle a todos que se vayan.
0: Bien, de acuerdo. ¿Ah? ¡Oso!
1: ¡Lo tengo! ¡Dispara, Franklin!
7: ¡Buen tiro!
1: ¡Bien, Franklin!
0: ¡Hoy sí he jugado bien!
1: ¿Viste eso, Bill?
5: ¡Buen gol, Franklin!
1: Después de ver lo que pasó, le dijimos a Bill que tú eras un gran jugador.
7: Y que habías practicado toda la semana.
6: También lo invitamos a venir hasta aquí para verte jugar.
5: Y estoy impresionado.
0: Vaya, esto es genial. Gracias, chicos.
5: Oh, por cierto, tengo algo para ti.
0: Vaya,
7: un cromo de novato de Franklin.
1: ¡Cielos! Te doy 4 cromos por ese.
0: Lo siento, oso. Este es otro cromo que jamás cambiaré. Muchas gracias, Bill.
5: Por nada. ¿Estaría bien, chicos, si me sumo a su juego? Traje mis patines y mi palo.
0: ¡Claro! Sí. ¡Sería estupendo!
6: ¡Nos encantaría!
1: ¡De acuerdo!
0: Pero dejemos algo en claro. Tú jugarás en mi equipo.
2: Franklin, mamá gallina. Franklin sabe contar de 2 en 2 y atar sus agujetas. Le gustaba ir al parque con su hermanita y jugar con ella toda clase de juegos. Pero a veces, simplemente dejarla jugar era algo difícil de hacer.
7: ¡Mira, Franklin!
0: ¡Vaya, Harry! Harriet, si nos paramos a ver cada mariposa, no llegaremos nunca al parque.
7: ¡Adiós!
0: Recuerda, mientras más pronto lleguemos, más pronto jugaremos en el sub y baja con Oso y Beatriz.
7: ¡Sub y baja!

0: Parece que tendrás que bajar, Harriet. Hay otra colina.
1: Quiero bajar en el carrito.
0: Oh, no lo sé.
1: Por favor, Franklin.
0: Es una colina pequeña. Creo que no es peligroso.
1: ¡Yupi!
0: ¡Sujétate bien! No, creo que no fue tan buena idea, Harriet.

preocupes, te llevaré a casa lo antes que pueda.

0: me pondrá bien?
1: Es solo un pequeño rasguño. Ella pronto estará bien. Listo. ¿Te sientes mejor, cariño?
0: Ajá. Yo tuve la culpa.
1: No seas tan duro contigo mismo, Franklin. Estas cosas pasan.
0: Pero pasó cuando yo debía estar cuidándola.
2: No importa, Franklin.
0: Gracias, Harry.
2: ¿Ya podemos ir al parque?
0: Está bien, pero de ahora en adelante vamos a ser mucho más cuidadosos.

0: Ahora vas tú, Harriet.
1: ¡Bueno!
2: Espera, no creo que debas hacer eso, Harriet. ¿Ah? Vamos a buscar algo que sea más seguro para que juegues.
3: Caramba, Franklin, ¿cuál es el problema?
2: No quiero que se caiga y se haga daño otra vez.
3: Pero ella ya se había lanzado antes.
2: Eso no significa que no pueda hacerse daño. No puedo correr ningún riesgo después del accidente del carrito.
0: ¡Más alto, oso! ¡Más alto!
3: De acuerdo. Sujétate bien.
4: ¡Más alto, Franklin!
2: No, esto es suficiente. Así si se rompiera la cuerda, no caerías tan lejos. Eso fue muy divertido, ¿verdad? Tendrás que bajarte. Mira cómo está el camino allá adelante. De acuerdo, ya puedes volver a subirte. Y recuerda, sujétate con fuerza.
4: ¡Caballito! ¡Arre, arre, caballito! ¡Corre, caballito!
2: Cuidado, caballo. No tan rápido.
4: ¡Arre, arre!
2: Así está bien. No queremos que Harriet se caiga de la silla.
4: ¡Franklin!
2: ¡Mira! Sería mejor que jugáramos con tus bloques para construcción.
4: De acuerdo.
2: Harriet, tu torre es muy alta. Eso no me gusta nada.
4: Franklin, quiero una torre bien alta.
2: Si se cae, uno de los bloques puede golpearte y hacerte una herida. Estos bloques son duros y... ¡Harriet!
4: ¡Franklin!
2: No te preocupes, haré que este mazo sea más seguro para ti. ¡Aquí lo tienes! ¡Tómalo! Ahora, si por accidente te golpeas un dedo, no te hará el menor daño.

0: prueba la campanilla.
1: Probada.
0: Ahora el casco.
1: Probado.
0: Bien, estamos listos.
2: Hola, Franklin. Ya llegamos.
0: Justo a tiempo, oso.
3: Quiero ir al parque de juegos.
1: Yo también, yo también.
2: ¿Mejor la seguimos o nos quedaremos atrás?
1: ¡Corre! ¡Corre! ¡Corre! ¡Corre! ¡Corre! ¡Corre!
0: ¿Por qué la prisa, Harriet?
1: ¡Franklin! ¡Suéltame!
0: Lo siento, pero si vas tan rápido, puedes chocar con algo y hacerte daño.
1: ¡No eres divertido!

0: ¿No iban a pasear en bicicleta?
1: No vamos a ir.
0: Pero tú y Harriet han estado preparándose toda la semana.
1: Harriet no quiere ir porque le dije que no debía conducir muy rápido. No quería que se hiciera daño.
0: Ya veo.
1: Y tampoco quiero que corra riesgos en el parque de juegos.
0: Quizás estás actuando como una mamá gallina.
1: ¿Mamá gallina?
0: ¿No crees que eres demasiado cuidadoso con Harriet?
1: Lo hago por su propio bien.
0: Todas las tortugas se lastiman y se dan golpecitos mientras crecen. Es parte de crecer, explorar y descubrir el mundo que los rodea.
1: Bien, no quiero impedirle que haga todo eso.
0: Por supuesto que no quieres. ¿Sabes? Recuerdo cuando estabas aprendiendo a andar en bicicleta. ¡Ten cuidado, Franklin!
2: ¡Descuida, mamá!
0: ¿Qué pasó cuando estabas aprendiendo a patinar sobre hielo?
2: Está bien, ya puedes soltarme. Mira, mamá, estoy patinando solo.
0: Y lo haces muy bien. Muy duro para mí ver cuando te caías. Pero lo importante era que yo estaba ahí para levantarte y animarte a que lo intentaras otra vez.
1: Vaya, si tú hubieras sido una mamá gallina conmigo, yo no habría aprendido a patinar ni a andar en bicicleta.
0: Tal vez no.
1: Te veré luego, mamá.
0: Adiós, Franklin.
1: ¿Segura de que quieres hacerlo de nuevo?
2: ¡Franklin!
1: Pensé que quizás te gustaría ir a columpiarte un rato.
2: ¿Bien alto?
1: ¡Bien alto!
2: ¿Está bien?
1: ¡Aquí vamos!
2: ¡Más alto!

0: La calabaza de Franklin. Franklin sabe contar de dos en dos y atar sus zapatos. Le gusta sembrar semillas en el jardín y verlas crecer. Pero Franklin nunca antes vio crecer algo tan grande.
1: ¡Te atrapé! Lo siento, pero no se permite maleza en este jardín.
2: ¡Hola, Franklin!
1: ¡Hola, oso!
2: ¿Cómo va la calabaza?
1: Casi lista para ganar el primer premio.
2: ¡Chispas! Se ve más grande que ayer.
1: Y aún le faltan 2 semanas de crecimiento antes de la feria.
2: Si crece más, necesitaremos un camión para llevarla.
0: Hola, niños. La señora ratón llamó. Me pidió una taza de azúcar. Franklin, ¿podrías llevársela?
1: Sí, mamá.
2: Iré contigo.
3: Franklin. ¡Oso! ¡Qué agradable sorpresa!
1: Hola, señora ratón. Mi mamá me pidió que le trajera el azúcar.
3: Vaya, qué amable eres. ¿Les gustaría entrar y tomar chocolate y galletas?
1: ¡De acuerdo!
3: Tu mamá me dijo que están cultivando calabazas.
1: ¡Entraremos al concurso!
2: El primer premio es para la más grande.
3: Ya veo. ¿Y qué tan grande es su calabaza, muchachos?
2: ¡Está gigante!
1: Difícilmente podemos cargarla.
3: ¡Oh, Dios! Debe ser muy grande. Será la primera que vea en la feria. ¡Oh!
1: Le ayudaré a limpiarlo.
2: Yo también.
3: ¿Ah? No, no, no, no, no. En la basura no. Mejor ponlo aquí, por favor.
1: ¿Conserva los platos rotos?
3: Y las tazas rotas y los platitos. Podrías decir que es un pasatiempo.
2: ¿Y qué hace con ellos?
3: Vengan al jardín. Les mostraré.
1: ¡Vaya! ¡Mira eso!
2: Cada parte de la fuente es algo que se ha roto.
3: Y por allá está el camino que estoy haciendo.
1: ¡Genial! ¡Mira todos esos pedazos!
2: ¡De todos los colores!
3: Cualquier cosa puede ser convertida en algo útil. Hasta los platos y tazas rotas.
2: Seguro debe romperlos muy seguido.
3: Supongo que he roto muchos en estos años. Pero algunos me los han dado mis amigos y vecinos. Cada vez que alguien de por aquí rompe una porcelana, mi jardín se vuelve un poco más interesante.
1: ¡Bueno, oso! ¡Hoy es el gran día! ¡Uf! ¿Listo?
2: ¡Listo! Quizá deberíamos dejarla sucia. Así pesaría más.
1: No te preocupes, es tan grande para ganar el premio de la feria.
2: ¡Y de todas las ferias!
1: Quizá hubiera sido mejor que nuestra calabaza no fuera tan grande.
2: Si no fuera tan grande, no podríamos ganar el primer premio. ¡Chispas! Necesito un descanso.
1: Una vez que pasemos la siguiente colina, estaremos cerca.
2: ¿Otra colina? ¡Franklin, la calabaza!
1: ¡Ven, oso! ¡Tenemos que detenerla!
2: ¡Deprisa, Franklin! ¡Se está alejando!

0: Trabajamos tanto para nada, oso.
1: Franklin, oso. Iba camino a la feria para ver su... ¡Oh, cielos!
0: Y lo último que vimos fue cómo rodaba colina abajo.
1: ¡Qué horror!
2: Nosotros intentamos detenerla.
0: Pero iba muy rápido y se estrelló en el árbol.
1: Niños.
2: Y fue cuando se rompió.
1: Bueno, no tiene sentido quedarse sentados, ¿verdad? Vamos, niños. Si nos apresuramos, aún podremos llevar su calabaza a la feria.
0: ¿Podemos?
2: ¿Pero cómo? Si está hecha pedazos.
1: Ese sería un problema. Si fuésemos a entrar al concurso de las calabazas. Pero no será problema si entramos al de pasteles.
2: ¿El de pasteles?
1: Cualquier cosa puede convertirse en algo útil. ¿Recuerdan?
0: Pero no sabemos hacer un pastel.
1: Creo que podemos ocuparnos de eso. Pero primero será mejor llevarnos la calabaza de aquí. Tenemos mucho trabajo que hacer.

0: Ya está, el último.
1: ¡Huele muy bien!
2: ¿Pero cómo llevaremos todos a la feria?
0: No tenemos que llevarlos todos. Creo que con uno bastará.
1: Debimos haber traído dos pasteles. Uno para el concurso de la feria y el otro para comerlo en el camino.
3: ¡Delicioso! ¡Exquisito! ¡Delicioso! Diría que todos los pasteles de este año están deliciosos y eso hace especialmente difícil mi decisión. Pero en mi humilde opinión, el mejor pastel de todos es...
0: ¡Esperen! ¡Oh! ¡Esperen! ¡Hay otro pastel para el concurso!
3: ¿Otro pastel?
0: ¿Y este calabaza?
3: Sí, bueno, entonces... supongo que no importa que entre en el último minuto, así que... ¡Felicitaciones, niños! Estoy seguro de que fue el mejor pastel de calabaza que he comido en toda mi vida. ¡Qué lástima que no haya más!
2: ¡Hay muchos más!
3: ¡Oh!
1: ¡Hay otros 22 pasteles!
3: ¿Cómo, santo cielo? Pues, ¿con cuántas calabazas los hicieron?
2: Solo con una.
3: ¡Dios mío! Debe haber sido una enorme calabaza.
2: Sí, pero gracias a la señora ratón, la convertimos en algo aún mejor.
4: La banda musical de Franklin. Franklin puede contar de dos en dos y atar sus zapatos. Ama a su pequeña hermanita Harriet, pero a veces encuentra que no es fácil ser un hermano mayor.
5: Muy buena, Franklin.
2: Gracias, he estado practicando mis tiros.
5: Quizá practicas demasiado. Esta estampa lo prueba.
2: Está así. Gracias a Harriet.
5: Sería horrible si yo tuviera un hermanito que arruinara todas mis cosas.
2: Tener un hermanito es divertido, Castor, casi todo el tiempo.
1: Escuchen esto, amigos.

0: encantado.
1: ¡Gracias! ¡Gracias!
0: ¡Estuvo genial! No sabía que tocabas la armónica, oso.
1: Soy un oso con muchos talentos.
2: Hablando de talento, creo que me sé una en el piano.

0: Podemos tocar a dueto.
1: De acuerdo. Pero, ¿cuál es la siguiente nota?
2: ¡Oigan, amigos! También quiero aprender esa melodía. Traeré mi flauta y así podremos tocar los tres juntos.
0: ¡Es una gran idea, Franklin!
1: ¡Sí! ¡Podemos formar un grupo!
2: ¡Regresaré enseguida!
1: ¡Apresúrate, Franklin! ¡Ya quiero empezar nuestra sesión!
3: ¡Franklin!
2: ¿Qué estás haciendo con mi flauta?
3: Yo toco música.
2: Es lindo, pero necesito mi flauta ahora. ¿Me la das, por favor? No, Harriet. La galleta no, la flauta. Harriet. Cielos, gracias. ¿Ahora quieres darme, por favor, mi flauta?
3: Es mía.
2: Ay, Harriet. ¿Qué te parece si te la cambio? Esto no. No. ¡Ajá! ¡Esto es perfecto! ¡Mira lo que tengo, Harriet! ¡Te lo cambio! ¡Escucha esto!
3: ¡Dame, Franklin, dame!
2: ¡Que te diviertas, Harriet! ¡Voy a tocar mi flauta! ¿Con esto? ¡Ay! ¡Está lleno de migajas! ¡Ay! ¡Muchas gracias, Harriet!
3: De nada, Franklin.
2: ¡Genial! Ahora no puedo tocar la flauta gracias a Harriet. Bueno, supongo que puedo tocar el tambor. Harriet, ¿quieres tocar la flauta de nuevo?
3: No, quiero pum pum.
2: Ay, vamos, Harriet. ¿Te gusta la flauta? ¡Cambiemos!
3: Es mío. Yo toco música.
2: Ay, ¿no quieres tocar la flauta? Puedes tocar muchas notas con la flauta. ¡Ay, por favor, Harriet! ¡Toma la flauta!
3: ¡No, flauta! ¿Ah? ¡Yo quiero pum pum! ¡Toca música!
2: ¿Toca música? ¿La cambias por otro toca música?
3: ¿Otro toca música?
2: Ese es el problema. Arruinaste mi flauta y ahora tienes mi tambor. Y no tengo ningún otro instrumento en mi caja de juguetes. ¡Ya sé! ¡Ven, Harriet! Mamá me enseñó a hacer esto cuando era pequeño.
3: ¿Franklin toca música?
2: Así es. ¿Ves? Puedes tocar esto y yo me llevaré...
3: ¡No!
2: ¡Ay! ¡Espera! ¿Qué tal el banjo? ¡Ay, chispas!
3: ¿Estas chispas?
2: No son chispas, Harriet. Es una banda de hule. Y este es un banjo de cartón.
3: Franklin toca música.
2: ¿No es genial? ¡Toma! ¿Por qué no lo intentas?
3: ¡No!
2: ¡Harriet, espera! Oh. ¡Mira lo que tengo! ¿No es genial? ¡Adelante, Harriet! Harriet, solo sopla en el agujero. ¡Cielos, gracias!
3: De nada, Franklin.
2: ¡Ahora me das el... ¡Ay, tambor!
3: ¡Mi tambor!
2: Hermanitas.
4: ¿Qué sucede, Franklin?
2: Quería unirme con Castor a la banda de oso, papá. Pero ahora no puedo, gracias a Harriet.
4: ¿Harriet?
2: No me devuelve mi tambor.
4: ¿Y qué hay de tu flauta?
2: Está llena de migajas, gracias a Harriet.
4: Ya veo.
2: Quiere tocar música. Si le quito mi tambor, ella llorará y no quiero que llore.
4: Eso me da gusto, Franklin. Eres muy buen hermano.
2: No es fácil, papá. Intenté cambiárselo, pero no quiere un peine con papel encerado o un banjo de cartón.
4: Bueno, a veces un envase de plástico hace un...
3: ¿Toco música, papi?
4: Sí, calabacita. Muy bonita música. Pero quizá prefieras algo más grande y escandaloso. Estoy seguro de que está por aquí, en algún lugar. Esto ayudará a Harriet a tocar música, Franklin.
2: ¡Fuerte y escandalosa música!
3: Mi tambor, pum, pum, pam, pum, pum.
2: Mira lo que papá encontró.
3: Toca música.
2: Es una tina tuba, Harriet. ¿No es genial?
3: Toca música, Franklin. Toca música.
2: Quiero tocar música, pero primero necesito mi tambor.
3: Es mío.
2: Ay, vamos, Harriet. Gracias a ti voy a perder la práctica.
0: Oye, Franklin.
5: ¿Ah? Esperamos y esperamos y esperamos por ti.
0: Creímos que ibas a tocar con nosotros.
2: Lamento tardarme tanto. En verdad quería llevar mi flauta y practicar con ustedes, pero está llena de migajas gracias a Harriet.

0: creo que antes haya escuchado tocar el tambor como eso.
1: Bueno, lo he escuchado toda la mañana. Mis oídos retumban gracias a Harriet.
2: De nada, Flankin.
1: Le di mi tambor a cambio de la flauta, pero ella no quiere regresármelo, así que ahora no tengo ningún instrumento que tocar gracias a Harriet.
2: De nada, Flankin.
1: ¿Qué es tan gracioso?
3: ¿Ningún instrumento? ¿Qué hay de este lindo banjo?
2: ¡Sí! Aquí tienes muchos lindos instrumentos, Franklin.
1: Tienes razón, supongo que sí.
2: ¡Presentando a la banda del jugo de Franklin!
1: ¡Gracias a Harriet!
2: De nada, Franklin. Todo está aquí en música.

哈哈哈哈。

0: ¡Achú! Me siento muy, muy mal.
1: Ella es mi hermana menor, Lola. Es muy pequeña y muy graciosa.
0: ¡Achú!
1: ¡Salud! Bueno, por lo general es graciosa, pero no cuando no se siente bien. Y hoy Lola no se siente nada bien. Tiene un...
0: ¡Achú!
1: Catarro.
0: Gracias, Charlie.
1: Mamá dice que Lola se siente muy desanimada y tal vez yo pueda animarla antes de irme a jugar con Mar. ¿Cómo te sientes, Lola?
0: La verdad no me siento nada, nada bien, Charlie. ¡Achí!
1: Esto podría ser malo. Mamá me dio un poco de leche rosada y galletas para ti, Lola. La leche rosada es la favorita de Lola. ¿Qué pasa, Lola?
0: Mi leche rosada sabe verde. Y las galletas están muy duras para pasarlas. No quiero comer ni beber nada, Charlie. Ahora recuerdo cuando todo me sabía bien. ¡Oh!
1: ¡Oh! Papá siempre dice que las flores sirven para animar a los niños.
0: ¡Chu!
1: ¡Salud!
0: No son muy buenas para animar a los niños. La nariz me duele y no huelo nada. Ahora recuerdo cuando podía oler todo. ¡Ah! ¡Qué delicia! ¡Ah! ¡Oh, qué dulce! No me siento nada bien, Charlie.
1: Entonces se me ocurrió una idea para animar a Lola. Cantemos una canción. ¿Lista, Lola? Después de mí. El sol se puso su sombrero. ¡Vamos, Lola!
0: Y muy feliz estoy. Charlie, no puedo cantar. Me duele la garganta. Y tengo la voz ronca. Recuerdo cuando cantaba. El sol se puso su sombrero y muy feliz estoy. El sol se puso su sombrero y estará saliendo hoy. ¿Puedes cantar por mí, Charlie?
1: No puedo. Tengo un juego de fútbol y le prometí a Marv que iría. No puedo romper mi promesa.
0: Por favor, Charlie.
1: Está bien. Si estás feliz y contento, aplaude ya. Si estás feliz y contento, aplaude ya. Si estás feliz y contento y en verdad quieres mostrarlo, si estás feliz y contento, aplaude ya. No estás aplaudiendo, Lola.
0: No estoy feliz, Charlie. Porque me siento tan, pero tan mal.
1: Entonces dije, tienes gérmenes en la boca, Lola.
0: ¿Gérmenes?
1: Gérmenes de la gripe. ¿Te gustaría verlos, Lola?
0: Ajá.
1: ¿Vamos?
0: Despacio, Charlie. Me tiemblan las piernas.

0: cientos y miles de gérmenes, Charlie.
1: ¿Por qué no los cuentas, Lola?
0: 1, 2, 3, 12, 13, 14, 15, 16, 17, 19, 354, 89, 96, 354 mil millones, un trillón.
1: Tal vez sea Mara al teléfono. Millones, mejor voy a contestar.
0: 22.200.
2: ¿Vienes al juego de fútbol o qué?
1: Por supuesto. Es solo que Lola...
2: Es un gran juego, lo sabes.
1: Lo sé, voy para allá enseguida.
0: La verdad me siento muy, muy enferma y no me siento nada, nada bien, Charlie.
1: Lola, ya le dije a Mark que iba para allá. Mamá dice que vendrá a jugar contigo.
0: Pero quiero que tú juegues conmigo, Charlie.
1: Bueno, ¿qué tal armar un rompecabezas?
0: ¿Puedes sacar el de la sonrisa, Charlie?
1: ¿Este? El de la sonrisa es el favorito de Lola.
0: ¡Listo!
1: ¿Listo?
0: ¿Listo?
1: ¡Listo! ¿Te sientes mejor, Lola? Porque le prometí a Marv que iría al partido del fútbol.
0: ¡Listo! ¿En dónde va esta? ¡Listo!
2: ¿Entonces de seguro vienes, Charlie?
1: ¡Por supuesto! Yo voy enseguida, Marv. ¡Adiós! ¿Qué pasa?
0: Falta una pieza, la de aquí. No encuentro la sonrisa.
1: Mamá puede ayudarte con eso.
0: Pero quiero que tú me ayudes a encontrarla.
1: Una pinza de cabello, una sirena... ¡Y mira! ¡Una sonrisa!
0: ¡Listo! ¡Muy bonito!
1: ¡Genial! ¿Y cómo te sientes ahora?
0: La verdad no me siento nada, nada bien. Solo quiero estar mejor, Charlie.
1: Bueno, podría llamar a mamá y luego...
0: No, Charlie. Quiero que tú te quedes, por favor.
1: Bueno, me quedaré. Y luego se me ocurrió otra idea. Oye, Lola, ¿a dónde voló tu mariposa?
0: No lo sé, Charlie. Creo que debió volar por ahí. Y ahora no sé dónde está. ¿Dónde crees que está?
1: Tal vez voló bastante lejos hasta la montaña de las mariposas.
0: ¿A la montaña de las mariposas?
1: Sí, a la montaña de las mariposas. ¿Quieres ir a buscarla?
0: Sí, sí, vamos.
1: ¡Ahí, ahí está tu mariposa!
0: ¿Crees que podamos atrapar a la mariposa?
1: Sí, pero necesitaremos una red grande. ¡Vamos, Lola!
0: Aquí voy. ¡Salto!
1: ¡Mira, esa es tu mariposa!
0: Está escapando, Charlie.
1: ¡Rápido, saltemos a la otra nube!
0: Me gusta saltar en las nubes, Charlie.
1: ¡Rápido, Lola! ¡Vamos allá!
3: ¡Wii! ¡Wii!
1: ¡Sujétate fuerte, Lola!
0: ¡Oh, Charlie! ¡Déjame intentarlo! ¡Ven aquí, mariposa voladora! ¿Cuál es nuestra mariposa, Charlie?
1: ¡Esa, Lola! ¡Está en tu cabeza!
0: ¡Hace cosquillas! ¡Por aquí! ¡Por aquí! ¡Te atrapé!
2: ¡Vamos, Charlie!
1: ¡Está bien, voy! ¡Achú!
2: ¡Oh, no!
1: ¡Achú!
0: Dime, ¿cómo te sientes, Charlie?
1: La verdad no me siento nada bien.
0: Si estás feliz y contento, aplaude ya. Vamos con el rompecabezas. Sé que podemos saltar en las nubes. No te preocupes, Charlie. Estaré aquí todos los minutos de todos los días hasta que estés completa y absolutamente mejor.

0: Harry y su cubeta de dinosaurios.
1: Está donde Nana. A ella no le importa que la vayas a buscar a su habitación.
2: Gracias, mamá.
3: ¿Qué estás buscando?
2: Mi camiseta de la suerte. Nana me la estaba arreglando. ¡Vamos! ¡No la veo!
4: ¡No oí lo que estás buscando!
2: Mi camiseta de la suerte tiene que estar en algún lado. ¡Oigan! ¿Qué fue eso? ¡Algo se mueve en la cesta! ¡Vaya! ¡Es otro dinosaurio! ¡Aguarda! ¿A dónde vas? ¡No te vayas! ¡Ven aquí!
4: ¡No!

0: Tenemos que ir a buscarla.
1: Lo mejor es esperar a que ella vuelva por su cuenta.
0: Es de Nana y hay que buscarla. ¿Vienen conmigo?
2: Bueno, qué fastidio.
3: Uno, dos, tres.
4: ¡Salta, Rai!
0: ¡Ya voy en camino a Mundo Dino! ¿Alguien tiene idea de dónde pueda estar?
5: Yo tengo una idea. ¡Vamos a jugar golf!
6: O podemos jugar a los bolos.
7: Tal vez ustedes no, pero yo tengo ganas de ir a nadar.
0: No los entiendo. ¿No quieren conocer a esa pequeña dinosauria? Yo nunca he visto una así. ¿Y ustedes?
1: Te voy a decir algo. Esa pequeña dinosauria tiene un poco de mala suerte.
0: ¿Mala suerte? ¿Cómo se llama?
8: Nanosauria. ¡Ups! ¡Qué asco!
0: Eso sí que fue mala suerte.
1: Exacto, Harry. Y no debes decir su nombre nunca jamás.
0: El de la nano...
1: La verdad es que no es mala. Lo que pasa es que es un poco torpe.
9: Y ahora está suelta en Mundo Dino.
0: Vaya, hay que encontrarla antes de que cause problemas.
1: Harry tiene razón. Por el bien de Mundo Dino hay que encontrarla y pronto.
0: ¿Cómo saber por dónde se fue?
5: Fácil. Sigue el desastre que hace.
0: ¿Qué hacemos ahora?
5: Alguien dijo que tenía ganas de un buen chapuzón.
1: Sí, yo lo dije antes, pero...
9: Dime que no vas a pasar por...

¿Quién iba a pensar que la pequeña nano... Quise decir que... ¿Quién pensaría que ella puede armar un caos tan grande?

0: desastre.
1: Más nos vale...
0: limpiar...
1: ¿Sí?
0: Eso. Antes de que enano... Antes de que esa pequeña cause más... líos. Y nos desinflemos de tanto estornudar. Bien, creo que ya lo arreglamos todo.
2: ¡Oh, no! ¡Miren a dónde se dirige!
3: ¡A la cantera de palomitas de maíz!

0: ¡Entro a esa cueva! ¡Vamos!
1: ¡Me encontraron!
0: No te asustes. Solo queremos llevarte a casa.
1: ¿Para ver a Nana?
0: Sí, por supuesto. Ella te cuida bien, ¿cierto?
1: Sí, y no deja que me meta en líos. Es que a veces hago muchos desastres.
0: Ya nos dimos cuenta.
2: Oh. Oh, ¡ay, me pica todo el cuerpo!
3: Debe ser por esta pluma.

0: que sí.
1: Lo siento. Creo que estoy mejor en la cesta de Nana.
0: Pobrecita. Hay que sacarla de aquí y llevarla a casa.
2: Bien, amigos. Vamos a salir empujando el muro. Ay, el muro es muy grueso.
0: Debe haber un modo de salir. Oigan, tal vez esta es la solución. Alguien que pueda pasar por aquí. Alguien que sea pequeña como...
1: ¿Yo?
3: ¿Crees que eso sea una buena idea?

0: hecho.
1: Sí, así se hace. Buen trabajo.
2: Muy impresionante.
0: Gracias.
3: De nada, Nanosauria. ¡Ay, qué asco!
4: Creo que hay que llevarte a casa antes de que hagas otro desastre.
0: Buena idea, Harry.
4: Bien. Ya estás de vuelta en tu casa, sana y salva.
5: Veo que ya conoces a mi amiga. Hola, ¿todo está bien?
0: Sí, y lo pasé muy bien explorando el mundo dino.
4: ¿Por qué no me dijiste que había otro dinosaurio?
5: Pensé que ya tenía suficiente con los otros seis. ¿Quieres unas pocas?
0: ¡Atrás! Yo sé lo que hay que hacer.

0: dormir en mi tienda?
1: Pero, Harry, ahí afuera está lloviendo mucho. Creo que lo mejor es que acampes entre los muros de tu habitación limpia y seca.
2: Los malvaviscos sí que son deliciosos.
3: Claro que sí.
0: Trike, te los comiste todos. No queda ni uno para el osito.
2: Pues que se coma un malvavisco de mentira, igual que este campamento de mentira.
4: No es muy divertido.
0: Sí, me gustaría ir a acampar de verdad.
5: Pero a un sitio lindo y seco.
2: Y lleno de árboles.
6: Y de sitios para ir de excursión.
4: Y con muchas cosas divertidas.
7: ¡Mundo, sí!

0: hermosa es la naturaleza.
1: ¿Aún falta mucho?
2: Tengo hambre.
3: Yo también. Este sitio se ve muy bien para acampar.
4: ¿Vamos a dormir aquí en la tierra?
3: No, ustedes tienen hamacas y yo voy a dormir en una tienda de verdad.
5: ¡Oh!

0: ¡Nos merecemos un descanso! ¡Vamos a comer algo!
1: ¡Qué bien que alguien lo sirva!
2: ¡Troy!
0: ¡Ya te lo comiste todo!
3: ¡Oh, no! ¿Qué vamos a hacer ahora?
0: ¡Ya sé! ¡Vamos a pescar la cena! ¿Ya picó algún pez?
1: No.
4: No, señor.
5: Aún nada.
3: ¿Quieres que piquen? A mí me pican por todas partes. Te regalo algunos mosquitos.
0: Oigan, ya pesqué algo.
1: Yo también.
4: Todos pescamos.
1: Es un pez grande, pesa mucho.
0: El mío también.
6: Oigan, ese pez es mío.
5: Creo que es mejor ir a buscar unas frutas.
3: ¿Cómo sabremos lo que podemos comer?
1: ¡Esto se puede comer! Mantequilla de maní con jalea.
0: Son mis favoritos.
7: ¡Oh! ¡Miren lo que hay de postre!
4: ¡Galletas con chispas de chocolate! ¡Mis favoritas!
1: Pero el hombre sentía mucha curiosidad y se alejó del campamento para ver qué animal hacía ese ruido tan extraño. Y entonces, en el bosque oscuro, vio a un monstruo muy grande y temible que lanzó un rugido.
4: ¿Y cómo sonaba?
0: No hagas eso, Tori, que asustas a Steggy.
1: Yo no estoy haciendo nada.
0: Bien, hay que ver lo que hay allí. ¿Quién viene conmigo? ¡Oigan!
1: Solo estamos buscando la linterna.
0: Hay algo en mi tienda de campaña.
3: ¿Quién es el monstruo?
0: No es un monstruo.
6: Por un momento me preocupé.
0: ¡Es un oso!
3: ¿Vamos a dormir esta noche?
4: Supongo que si el oso está en nuestra tienda, nos podemos ir a su casa.
5: Perdón, pero los osos duermen en cuevas.
0: Terence tiene razón. Vamos a dormir en la cueva del oso.
3: ¡Debe estar bien!
0: ¡Sí, vamos!
1: ¡Vamos!
0: De acuerdo. Vamos a buscar la cueva de un oso por aquí cerca.
1: ¡Alto! Aquí hay algo que solo se puede ver con mi vista de águila.
5: Parece ser la huella de un oso.
0: ¡Muy bien, Tori!
7: ¡Miren! Las huellas vienen de allá.
0: ¡Miren eso! ¡Es la cueva del oso!
7: ¡Oh! Esta cueva tiene más huecos que un colador.
4: ¡Por eso el oso no quiere dormir aquí adentro!
1: ¿Nosotros tampoco podremos dormir aquí?
0: ¡Claro que sí! Solo hay que arreglar las goteras.

0: terminamos.
1: Creo que nos merecemos un premio por tapar las goteras.
0: Miren, ya no llueve.
2: Y además ya es de día. Nos pasamos toda la noche despiertos. ¡Oh, oh!
0: Hola, señor oso. Espero que no le importe que hayamos pasado toda la noche tapando las goteras de su cueva. Creo que está contento.
1: ¡Qué buenas están estas fresas!
3: Vaya, el oso sí que sabe dónde hay que ir a buscarlas.
4: Es hora de dormir mi siesta de la mañana. Tengo que dejar de comer malvaviscos.
0: ¡Ya llegó mamá! ¡Adiós, señor oso! ¡Y gracias por su ayuda!

0: mamá, ya no llueve.
1: Cierto, apuesto a que quieres salir a acampar esta noche.
0: Sí, sé acampar muy bien. Un oso me enseñó cuando le tapamos las goteras que tenía en la cueva.
2: Y en lo más profundo del bosque oyeron un aullido y un ruido aterrador.
3: ¡No! ¿Y qué era, Tori?
2: Eran como pisadas en el lodo, Squish, Squish.
4: ¡Oh! ¡El monstruo ya está en la puerta!
0: ¡Nana!
5: ¡Harry, estás más blanco que el papel!
0: Creímos que eras un monstruo.
5: ¿Creen que un monstruo les va a traer una taza de chocolate caliente?
3: ¡Malvaviscos!
6: Doblado al español en Lip Sync Audio Video.

0: floreros. A su izquierda verán las totalmente fabulosas flores.
1: ¡Flores, flores, flores!
0: Y aquí al frente está la muy rara mesa de picnic.
1: ¡Mesa de picnic! ¡Mesa de picnic!
2: ¡Ah, hola! Soy Yuniqua, la guía de tour oficial para el pantano Ikifiniki.
3: Y yo soy Pablo, el asistente oficial de guía de tour.
0: ¡Ey! ¿Quieren ver el pantano? Entonces tomen nuestro tour. Se llama La Totalmente

0: Bueno, ¿qué estamos esperando? ¡Vamos al pantano Ikisiniki!
1: Con manglares,
0: lirios acuáticos
1: y agua verde y lodosa.
0: ¿Listo para un tour al pantano?
1: Sí, solo necesitamos clientes.
0: Oh, claro.
1: Oye, jefa, ¿qué te parecen ellos?
2: Aquí estamos, en el famoso pantano Ikifiniki. Ahí está Tasha. Sonríe, Tasha.
3: No sé a qué venimos aquí. No hay nada que ver en un pantano.
4: ¿Quieren un tour al pantano?
0: ¡Ay! Señor, señora, tienen suerte. Les

0: ¿Y bien?
1: Es asombroso, ¿no?
2: ¿Están bromeando?
3: Árboles hay en cualquier parte. Queremos ver algo realmente asombroso. Ven, Austin. Vámonos.
0: ¡Pero esperen! ¡Hay más!
1: ¿Ah, sí?
0: ¿Quieren asombroso? Pues tenemos asombroso.

0: mañana nuestro tour y les mostraremos la criatura del pantano.
1: ¿Eh? ¿La criatura del pantano? ¿Qué es eso?
0: Una misteriosa criatura que vive en el pantano.
2: Eso sí suena asombroso.
0: Oh, esto es más que asombroso. Es totalmente asombroso.
1: ¡Súper!
2: ¡Iremos!
1: Oh, jefa, no existe una criatura del pantano.
0: Yo sé eso, y tú sabes eso, pero ellos no saben eso. Vamos a fingir que hay una criatura del pantano.
1: ¿Entonces vamos a engañarlos?
0: Solo un poquito. Solo para llevarlos de tour.
1: Pero...
0: No podemos hacer un tour sin clientes. Además, les va a encantar.
2: ¡Oigan, vámonos!
0: Clientes, tomen sus asientos, pues la totalmente asombrosa aventura del pantano comienza.
3: ¡Comienza! ¡Comienza! ¡Comienza!
0: ¡Sí! ¡Asombroso!
4: ¡Sonríe, Tasha!
2: Estoy ansiosa por ver esa criatura del pantano.
5: También yo.
6: ¿Dijeron criatura del pantano? Pues, ese soy yo. ¡Hola! Nadie viene a buscarme nunca. Debo seguir a esas buenas personas. ¡Ey! ¡Esperen! ¡Voy con ustedes!
3: A su derecha verán los lirios acuáticos. A su izquierda, agua turbia. A su derecha, más agua turbia. A su izquierda, más lirios acuáticos.
2: ¡Oh, por todos los cielos! ¡Hablemos de la criatura del pantano!
5: Sí, ¿cómo es?
1: ¿Qué les decimos?
0: Vamos a inventar algo. ¿Qué cómo es? Bueno, es verde. ¿Verdad?

0: ver esa criatura del pantano.
1: ¡Sí! ¡Quiero verla ahora!
2: Está bien, está bien. Clientes, por favor tomen sus asientos, pues la aventura totalmente asombrosa continúa.
3: ¡Continúa! ¡Continúa! ¡Continúa!
1: Pablo, tenemos que enseñarles algo.
2: Ponte esto, y cuando paremos, entra al agua y sopla muchas burbujas.
0: ¿Creerán que soy la criatura del pantano?
2: Por supuesto.
0: Está bien, jefa. Si tú lo dices.
2: Muy bien, queridos clientes. Ya estamos cerca.
0: ¡Qué bien!
1: ¡Vamos a verla! ¡Esto es emocionante!

0: solo estoy nadando. Sí, eso es todo.
1: ¡Un momento! ¿Qué sucede aquí?
2: Nada. A él le gusta nadar. Ahora, clientes, tomen sus asientos. Hay mucho pantano que ver.
3: Pero no queremos ver más pantano.
1: Queremos ver a la criatura del pantano.
2: Y la verán cuando la aventura totalmente asombrosa del pantano continúe.
4: ¡Continúe! ¡Continúe! ¡Continúe!
1: Bueno, está bien.
2: ¡Uy! ¡Muy bien! ¡Aquí vamos!
5: Creo que los perdí otra vez. ¡Aguanten! ¡Allá voy!
1: No más musgo.
3: No más árboles.
1: No más musgo con árboles.
3: Queremos ver a la criatura del pantano.
1: Así no. Queremos

0: bien, asistente Pablo. Vamos a tener que enseñarles algo esta vez. Así que, cuando paremos, sube a uno de esos árboles y sacúdelo.
1: Y creerán que la criatura del pantano está ahí. ¡Muy bien, jefa!
0: Amigos, observen bien. A la criatura del pantano le gusta subir a los árboles y sacudirlos.
2: Solo veo árboles.
1: ¡Y musgo!
0: Sigan buscando. La criatura del pantano saldrá por ahí en cualquier momento.
1: ¡Oh, muy bien! ¿Criatura del pantano?
2: ¿Dónde?
1: ¡Oh! Tengo que grabar esto.
2: ¡Basta! ¡No puedo verla!
1: ¿Pablo? Tú no eres la criatura del pantano.

0: bote no irá a ninguna parte.
1: ¡Oh, no!
2: ¡Estamos varados!
3: ¿Y ahora qué hacemos?
0: Bajamos y caminamos.
4: ¿Caminamos?
0: Sí, caminamos. Por allá. Es tierra seca.
3: Pero está viscosa.
2: Sí.
0: No está viscosa, está sucia.
5: ¡Yal!
3: Te lo dije.
0: Aventura totalmente asombrosa del pantano.
1: Aventura, aventura, aventura.
3: Oh, por todos los cielos, esto no es asombroso.
2: Bueno, es

0: fue tan malo.
1: ¿No fue tan malo?
2: ¡Fueron más asquerosos!

0: es ir a casa. Aún no hemos visto a la criatura del pantano. ¡Vamos! Haremos una fogata. Y comeremos sándwiches.
1: Me gustan los sándwiches. También a la criatura.
0: ¡Es cierto! A las criaturas del pantano les gustan los sándwiches y las fogatas. Esta vez, definitivamente verán a la criatura del pantano.
2: ¿Definitivamente?
0: ¡Definitivamente!
3: Ay, bueno, pero es tu última oportunidad.
0: Muy bien, asistente Pablo. Ahora sí, realmente tenemos que enseñarles algo esta vez.
1: ¿Pero qué hacemos?
0: Tendrás que disfrazarte de criatura del pantano.
1: ¿Cómo voy a hacer eso?
0: Solo tienes que cubrirte con unas ramas y lodo. Así ellos creerán que eres la criatura del pantano.
1: ¿De veras lo crees?
0: Estoy segura.
1: Muy bien, lo haré.
0: La criatura del pantano llegará en cualquier momento, amigos. Solo siéntense.
4: ¡Oh, qué bonito! ¡Una fogata! ¡Me encantan las fogatas!
2: Aquí estamos, en la fogata, comiendo sándwiches. ¡Sonríe, Tasha!
3: Estoy cansada y enojada. No sonreiré.
0: Sonreirás cuando veas a la criatura del pantano. Es más, la mejor manera de atraer a la criatura del pantano es haciendo el llamado secreto del pantano.
2: ¿Cómo es eso?
0: Se hace así. ¡Criatura del pantano! ¡Criatura del pantano!
2: ¡Criatura del pantano! ¡Criatura!
1: ¡Uy, me están llamando!
0: ¡Criatura del pantano! ¡Criatura del pantano!
4: ¿Qué les parece? ¡Están diciendo mi nombre! ¿No es un buen detalle? ¡Ya voy, amigos! ¡Hola!
2: ¡La criatura del pantano!
0: ¡Oh, sí! ¡Sí, así es! ¡Vengan a conocer a la criatura del pantano! ¡Les dije que la veríamos! ¡Ey! ¡Asistente Pablo! ¡Qué buen disfraz!
4: ¿Asistente Pablo?
2: ¡Ponte junto a la criatura!
3: ¡Ay, buena idea!
2: ¡Ahí está Tasha con la criatura del pantano! ¡Sonríe, Tasha! ¡Ah!
5: ¡Soy la criatura del pantano!
0: ¡Ah! ¡Hola, Pablo! ¡Espere! ¿Pablo?
5: ¡Sí, soy yo!
0: ¡Espera! Si tú eres Pablo, entonces, ¿quién es él?
4: ¡Hola, señora! ¡Soy la criatura del pantano!
5: ¡Ay! ¡Ay! ¡La criatura del pantano! ¡Es real! ¡Es realmente real!
0: ¡Pablo!
5: ¡Y hay una criatura del pantano!
0: ¡Pablo! ¿Sí?
4: ¿Por qué hacen tanto escándalo?
3: ¡Esperen un segundo! Ustedes no creían que había una criatura del pantano.
0: Bueno, queríamos darles una aventura totalmente asombrosa.
5: ¡Aventura! ¡Aventura!
3: ¡Oh! ¡Sí fue una aventura totalmente asombrosa!
0: ¿En serio?
2: ¡Sí! Viajamos en bote, caminamos en el lodo, hicimos una fogata...
3: ¡Y vimos a una criatura del pantano! ¡Fue asombroso!
4: Disculpen, es solo mi estómago. La criatura del pantano está muy hambrienta.
0: ¡Oh! ¡Claro! Bueno, ¿qué tal un bocadillo? ¿Más sándwiches en mi casa?
3: ¡Sí! ¡Suena bien!
4: ¡A mí me encantan los sándwiches!
2: ¡Criatura del pantano!
4: ¡Ahí voy! Fue una aventura totalmente asombrosa, ¿no lo creen?
0: ¡Claro que sí!
5: ¡Tú lo dijiste!
2: ¡Totalmente asombrosa!

0: luego.
1: Adiós. Adiós. Hasta la próxima.
2: Nos veremos pronto.
0: Es la aventura del pantano totalmente asombrosa.

0: Harry y su cubeta de dinosaurios.
1: Quiero ayudar.
2: Muchas gracias. ¿Me puedes traer ese rollo de papel tapiz? Es mejor que tú laves a los dinosaurios y nosotras pegamos el papel y pintamos.
1: Pero quiero ayudar a pintar. Puedo ayudar. Yo sé pintar y empapelar muy bien. Y ya sé dónde lo puedo hacer.
3: ¿Dónde? ¿En el patio? ¿En la biblioteca?
2: ¿En Italia?
1: No, en Mundo Dino.
4: ¡Por supuesto!
5: ¿Por qué no se me ocurrió a mí?
4: ¿Estás listo para hacer el viaje a Mundo Dino?
1: Sí, listo.
6: ¡Uno, dos, tres! ¡Santa Harry!
1: ¡Voy en camino a Mundo Dino! De acuerdo, vamos a pintar.
6: ¡Sí! ¡Sí!
4: ¡Soy una máquina de pintar!
7: ¿Ah? ¡Ah!
5: Los cuadros son mi color favorito.
1: ¡Listo! Oigan, ¿quién caminó sobre mi lindo piso nuevo?
5: Eso es muy fácil. Solo hay que ver cuál es el pie que es igual a las pisadas.
8: Hasta mis patas son más grandes que esas huellas.
1: Creo que ya sé de quién son estas huellas.
9: ¡Hola, amigos!
1: ¡Vaya! ¡Es Nancy, la nanasaurio!
10: ¡Hola, hola Nancy! ¿Cómo estás? ¡Mucho gusto!
9: Placer. ¡Vine a ayudar! ¡Ups! Mejor dejo esto en el suelo.
4: No está mal. Ay.
9: ¿En qué puedo ayudar? ¿Qué puedo hacer?
1: Puedes pintar las manzanas verdes de rojo.
2: O las manzanas rojas de verde.
3: Puedes empapelar la montaña de almohadas. O ponerle fundas nuevas.
1: Hay que tener un plan.
5: Y por suerte, yo vine preparado. Bien, recomiendo que se empiece por abajo y se vaya subiendo.
9: ¡Ay! ¡Eso está muy oscuro!
5: Y también, por suerte, traje otro plano.
1: Como nos vas a ayudar, puedes pintar las hojas de varios colores.
9: ¡Eso va a ser divertido!

0: pintura.
1: ¡Oye!
2: ¡Oye, cuidado!
1: ¡Sí! Todas las hojas de hierba.
3: Creo que también pintaste a todos los dinosaurios.
0: Por suerte yo me cubrí a tiempo.
3: La gran muralla de Mundodino.
4: ¿Por qué será que la llaman grande?
0: La llaman grande porque es muy grande y muy linda. Y está hecha con ladrillos muy grandes y esas cosas redondas que tiene arriba.
5: Tal vez porque es un muro muy bueno.
6: Al menos, es un muro satisfactorio.
4: Si es tan grandioso, ¿por qué no tiene un lindo papel tapiz?
1: ¡Aquí llega el nuevo papel tapiz!
3: ¡Aguarda! Recuerda que tenemos un plan.
6: Exacto. Y el primer paso es sacar el viejo papel tapiz.

0: haces muy bien. ¡Gracias!
1: El primer paso está saliendo muy bien.
2: ¡Cuidado! ¡Voy a lanzar más papel!
0: ¡Oh! ¡Qué montón tan grande!
2: ¡Voy a salvar! ¿Qué es sobre esos papeles arrugados, Harry? ¡Cuidado abajo!
0: ¡Oh, no! ¡Oh, vaya!
2: No hace falta que me aplaudan. Yo solo estoy trabajando.
3: ¡Ay! ¡Fue un trabajo muy duro!
0: Y seguro que deben tener mucha sed.
4: ¡Sí, yo me estoy muriendo de sed!
5: ¡Ya no puedo ni hablar!
0: ¡Ya sé! Voy a traer jugo del río de jugo de naranja.
6: ¡Esa es una idea muy buena!
3: ¡Nos encanta el jugo de naranja! Sí. ¡Pero el manantial de jugo está en el otro extremo de Mundo Dino! ¡Nancy no puede ir sola!
7: ¡Bien! ¡Yo iré con ella!
3: ¿Qué vamos a hacer hasta que vuelvan?
1: Vamos a pasar al paso 2, que es pegar el nuevo papel tapiz.
0: Gracias por venir conmigo, Terence.
7: De nada. Yo sé lo que es ser tan pequeño.
0: ¡Ah, por fin llegamos!
7: Ya voy a servir 8 vasos de jugo de naranja.
6: Adelantando mucho.
1: Y se ve muy bien. Eso creo.
0: ¡Oh, no! ¡Se atascó la manivela!
7: Debe estar oxidada. ¿Es normal que pase eso?
0: No importa, ya la arreglo.
6: La muralla quedó muy bien. Podemos estar orgullosos.
8: Tiene mucho colorido.
3: Es un gran muro colorido.
5: Claro que sí. ¿No lo creen?
8: Pero creo que le falta algo más.
3: ¿Qué es ese ruido?
5: Y gracias por todo ese jugo de naranja bien concentrado.
3: ¡Qué hermoso!
6: Era lo que le faltaba a la gran muralla para convertirla en grandiosa.
8: Es tan linda como un cerdito en paracaídas.
2: ¡Al agua o al jugo!
3: ¡Ay! ¡Sí! ¡Qué divertido!
6: Gracias, Nancy. Tú sí sabes ponerle diversión a la decoración.
9: ¡Oh! Hoy sí que trabajamos.
10: Sí, y tengo mucha sed.
6: Yo quiero ayudar.
11: Llegaste tarde, Pulguita. Ya terminamos.
9: ¡Oh, Harry! Trajiste jugo de naranja.
10: Muchas gracias.
6: Y lo hice súper concentrado. ¡Oh, no! ¡Oh, oh!
5: ¡Otra vez está lloviendo jugo de naranja!

0: Soy Harry, cazador de insectos.
1: Tiene que haber insectos por aquí.
2: Según mis cálculos, este hábitat es ideal para ellos.
0: Veo algo por ahí.
1: ¿Qué será?
3: ¿Qué vio? ¿Qué vio? Estoy ciego, no veo nada.
0: ¡Es Nana!
4: Hola, Harry. ¿Has visto caracoles acabando con mis calabazas?
0: Aún no.
4: ¿Y no has visto orugas que se comen mis coles?
0: Las estoy buscando.
4: Pues si los ves, me llamas y los pondré en otra parte del jardín.
0: Eso haré. ¡Vaya! ¡Miren eso!
3: ¡Ah! ¡Es un monstruo! ¡Vámonos de aquí!
5: Es más peludo que un hámster en un papel.
6: Y tiene más de 1000 patas.
7: Y come aún más que yo.
1: ¡Qué fascinante!
0: Se lo voy a decir a Nana.
8: ¡No, yo se lo digo!
0: ¡Cuidado!
7: ¿A dónde se fue?
1: Creo que a Mundo Dino.
7: ¡Oh, no! ¡Hay que traerlo!
3: ¿Pero cómo?
1: Creo que es una misión para un cazador de insectos muy hábil y de primera clase.
0: ¡Como yo!
7: ¿Por qué no se me ocurrió a mí?
0: Bien, ¿qué esperamos?
8: ¡Uno, dos, tres! ¡Salta, Harry!
0: ¡Voy en camino a Mundo Dino! ¡Qué horrible! Alguien se está comiendo a Mundo Dino.
2: Yo diría que esto es obra de una oruga.
5: ¿Cómo puede ser que algo tan pequeño coma tanto?
0: ¡Hay que encontrarla pronto! ¡Vamos, patrulla! ¿Ves algo, Terems?
6: No, aún no. Sigo sin ver nada.
1: ¿Terems?
6: No se ve nada.
1: ¿Terems? ¿Mm? ¿No ves un libro enorme en medio del camino?
6: ¿No? ¡Oh, sí! ¡Harry, alto! ¡Hay un libro enorme en medio del camino!
0: ¡Allí está la oruga!
3: ¡Miren cómo devora el libro!
8: ¡Oh!

0: subiendo la montaña de almohadas y no hay quien la detenga.
1: Esto es algo muy grave.
2: Y según mis cálculos, cuanto más come, más grande se pone.
0: Tenemos que detenerla antes de que se coma todo mundo, Dino.
3: Cuando dijiste tenemos, ¿hablabas de nosotros?
0: Sí, claro, de todos. Y de ti también, Steggy.
4: ¿Saben algo? Vamos a necesitar una red más grande.
0: Muy bien. Mi plan es sacarla a empujones de Mundo Dino.
3: ¡No va a funcionar! ¡Se ha vuelto muy grande! ¡Ya no cabe en la cubeta!
0: ¡Entonces hay que seguirla!
3: ¡Hace falta un Dino móvil más rápido!
0: ¡O algo mejor! ¡El Dino helicóptero!
5: ¡Qué bien!
6: ¡Aviso de última hora! Acaba de comer un pedazo de la roca pimienta.
1: ¡Y del cañón del eco!
2: Y un trago del lago fuente de soda.
0: ¡Ya la veo! ¡Ahí está!
3: ¡Se ha vuelto enorme!
2: ¡Vamos! ¡Sí! ¡Baja de comer! ¡Baja de ahí! ¡Vamos!
0: Por favor, deja de comerte a Mundo Dino. No se detiene. ¿A alguien se le ocurre algo? ¿Tori?
3: ¡Silencio! El tiranosaurio Rex está pensando.
4: No entiendo. ¿Se ha pasado todo el día comiendo y aún tiene hambre?
0: Trike tiene razón.
4: ¿De veras?
0: ¿Por qué sigue con hambre?
2: Creo que les tengo la respuesta.
4: ¿Qué dice allí? ¿Qué dice allí?
2: Que la oruga come 10 veces más de lo que pesa. Y luego, después de un largo sueño, se convierte en una linda mariposa.
3: ¡Uy, qué lindo! ¡Qué bien!
2: Hay que darle el alimento de las orugas para que deje de comerse al Mundo Dino.
0: ¡Exacto! Aquí hay todo un bosque de brócolis.
7: Oye, parecen árboles.
3: ¿Cuánto nos hace falta?
0: Vamos a llevarlo todo.
1: ¿Y qué tal estas zanahorias?
2: Creo que este es el parque de los guisantes.
6: Me encanta lanzarlos. Miren cómo lo hago.
3: ¡Justo en el centro!
1: ¡Eso es Patsy la Gran Dino!
0: ¡Oye! ¡Ven acá! ¡Aquí hay mucha más comida para ti!
2: ¡Oye!
1: ¡Ven a ver! ¡Qué bonita!
3: ¡Vamos a esperarlo!
1: ¡Ven a traer!
2: ¡Sí! ¡Sí!
1: ¡Sí! ¡Sí! ¡Sí! ¡Sí! ¡Muy bien hecho!
3: ¡Se lo comió todo!
4: ¡Es toda una experta!
7: ¿Y ahora qué?
2: Según dice el libro, se va a dormir.
1: ¡Pero no tiene una cama!
0: Bien pensado, Steggy. Vamos a buscar todas las mantas y todas las almohadas que hay en Mundo Dino.
6: Aún no se duerme.
0: Cuando no puedo dormir, mi mamá me canta una canción.
1: ¡Yo me sé tres canciones!
4: Vamos a cantar.
3: Es muy bueno.
6: Y quien mejor canta es el apatosaurio.

0: ocurre?
1: ¡Miren todos! ¡Estén pendientes!
2: ¿Aquí qué ocurre?
3: ¡Yo te cuidaré, Harry!
0: ¡No! ¡No hay peligro! ¡Mira! ¡La oruga se está convirtiendo en una mariposa!
4: ¡Adiós!
0: ¡Llegó mamá!
5: ¡Uno, dos, tres!
6: ¡Salta! ¡Mira, Harry! ¿Tienes una cubeta llena de mariposas?
0: No, solo hay una. Pero Harry, el cazador de insectos, va a buscar más.
7: ¡Ven, Harry! ¡Mira las orugas!
0: ¡Les encanta el brócoli!
7: Parece que tienen mucha hambre.
0: No importa. Las llevaré a Mundo Dino para que se conviertan en mariposas.
8: ¡Ey! ¡Mira dónde pones tus patas! ¡Tienes muchas!
6: ¡Oh, no! ¡Harry! ¡Otra oruga!
9: Doblado al español en Lip Sync Audio Video.

0: Pip y Petirroja estaban dibujando formas en la tierra para mostrarles a los colibríes lo que habían aprendido de la luna.
1: Veamos. La grande y redonda luna tiene muchas manchas. Y puntos redondos.
2: ¿Cómo recuerdas todo eso?
1: No tengo que recordarlo. La luna está ahí.
2: ¿Qué estás haciendo ahí? Aún es de día.
1: No lo sé, pero es más fácil de dibujar.
2: Espera que le contemos a Quack. Se va a sorprender.
3: No quisiera ser un pato. ¡Ey, soy un lindo pato! ¡Qué suerte que no soy! ¡Me alegra que no soy jamón!
2: ¡Quack! ¡Mira! ¡La luna!
3: Sí, Quack.
2: Bien, la luna solamente sale de noche.
3: Esta no. Es la luna de día. ¿Piensas en otra luna? La de noche.
2: ¿Otra luna?
1: No lo escuches. Solo hay una luna. La luna.
2: Eso es lo que pensé. Eso creo.
0: Nadie mencionó la luna hasta unos días después.
2: La luna cambia mucho. Ahora es naranja.
3: Oh, Pip, oh, amigo. La luna no cambia. Es otra luna. La luna naranja.
1: Pero solo hay una luna. La luna.
3: ¿Cómo puede ser naranja y blanca y salir de noche y de día? Y otras veces ser un círculo y otras... No. ¿Ah? ¿Mm? ¿Mm?
2: No lo sé. Aunque hay muchas cosas que no sé.
3: Bien, ahora sabes que hay muchas lunas. No me lo agradezcas.
0: Petirroja pretendió que Quack no la había molestado.
1: ¡Ya ni siquiera voy a pensar en eso!
0: Pero la mañana siguiente, lo primero que dijo fue...
1: ¡Está bien! ¡Pruébalo! ¡Prueba que hay más de una luna!
3: Muy bien, lo haré. Disculpa. Hay más de una luna, ¿cierto?
4: ¡Ah, seguro!
3: ¿Ves? Prueba científica.
1: Preguntarle a un castor no es científico.
3: Bien, me quedaré despierto y obtendré una prueba real. ¿Está bien?
0: Quack creyó que si se quedaba hasta tarde, vería muchas lunas en el cielo. Estaba seguro.
3: ¡Comprobado, Petirroja! Anoche no vi una, ni dos, sino cinco lunas al tiempo. Había una completa, una media, un cuarto, la luna naranja y una luna de rayas. ¿No lo recuerdas? ¡Me llevaste hasta la luna más grande!
5: ¡Wow!
3: ¡Aquí voy!
1: ¡Sí! ¡Sí! Quack, yo no volé hasta la luna. Ni siquiera puedo volar.
3: Creo que fue un sueño. O bien, entonces me quedaré esta noche.
1: Y nos quedaremos contigo.
3: Bien, observarás allá una luna. Y... ¡ahí hay otra! Son dos.
2: ¡Esa es la misma!
3: Muy bien. Buen ojo. Creo.
2: Hola, murciélago. Estamos contando lunas. ¿Crees que hay más de una?
6: No lo sé.
4: No quiero saberlo. Me gustan los misterios.
5: Ay, estoy de acuerdo con el marinero azul.
3: ¡Ajá! ¡No estoy solo! ¡Muy bien! El castor está de acuerdo conmigo y... El castor está de acuerdo conmigo.
6: Vuelve a la cama, hijo. Dime, ¿qué haces acá?
5: Quiero beber un poco de agua.
6: Vivimos en un estanque.
5: Oh, sí. Lo olvidé.
3: No me interesa si solo el castor está de acuerdo conmigo. Ustedes están muy equivocados.
0: Quack tenía razón. Nadie, excepto el castor, estaba de acuerdo con él.
3: ¡Pues pruébalo!
7: ¡Una luna, Quack!
3: ¡Pues pruébalo!
0: Todos se quedaron despiertos noche tras noche para probar que Quack estaba o no equivocado.
2: Una. Aún una. Una. Aún una.
8: Por favor, ¿pueden irse a dormir? Están molestando a los animales nocturnos.
3: No podemos. Intento probar que el cielo tiene muchas lunas.
8: ¿Pato? Estoy despierta hasta muy tarde y no he visto más de una luna.
3: ¿Estás contando la que sale de día, sí?
8: ¿Una luna durante el día?
0: El búho no había oído de eso. ¿La luna de día era la misma de la noche? Solo había una forma de averiguarlo.
8: Nada. Nada. No. ¡Oh! ¡Esperen! ¿Es esa? ¡Oh! ¡Oigan, despierten todos!
0: El búho llevó a las aves a donde Newton, el animal más viejo.
9: Pero yo no he visto más de una luna.
8: Ajá. Ahí está tu prueba, pato.
3: Ajá. Así que puedes probarnos que no hay más de 47 lunas fuera de vista. ¿Y que todas las lunas que has visto son justo la misma luna?
9: Bien. No puedo mostrarte pruebas. No.
3: Ajá. Sin pruebas. Quiere decir que no tiene pruebas, lo que significa que no hay pruebas.
1: ¡Pero no tienes pruebas de que hayan muchas lunas!
3: Lo que significa que no sabremos la respuesta sin ir a la luna. Y no podemos porque sencillamente no sabes volar.
1: Solo hay una luna.
2: Lo sé.
0: Y Pip aprendió que está bien que los amigos difieran.
10: ¡Ay, que es difícil probar algo sobre la luna! No sé ustedes, pero yo necesito dormir. Buenas noches.
11: Hola, soy Emily Elizabeth y ese es Clifford, mi gran perro rojo.
12: Clifford, el gran perro rojo.

0: Vivamos momentos embarazosos.
1: La tengo. Es mía. Vamos. Vamos, sí.
2: Aquí estoy. Dime la mía. Aquí estoy.
3: Agárrala, Charlie.
1: Oh, no. Tú no.
0: ¡Vamos, Buzz!
3: ¡Vamos, Charlie!
1: ¡Ya! No puedo creerlo. Lo hice. Lo

0: balón se rompió, Paz.
1: ¿Ah? ¿Se rompió mi pantalón? ¡Oh, no!
0: ¡Es lo más gracioso que he visto!

0: sí. Esto cubre todo.
1: Hiciste un gol asombroso, Buzz.
2: Sí, lo creo. Pero todos se rieron de mí.
0: Oh, no te preocupes, Buzz. Cosas así nos ocurren siempre.
3: ¿Qué le sucedió a Buzz? Fue muy gracioso, ¿verdad?
1: Debió verlo, señorita Carrington. Fue muy gracioso cuando se le rompió el pantalón a Buzz.
0: Quizás debas pensar si a Buzz le parece gracioso.
1: ¿Cómo puedes creer que no fue gracioso?
2: Porque fue vergonzoso.
0: Y todos sabemos qué se siente pasar por algo vergonzoso.
1: Y yo no. Nada como eso me ha sucedido. Y estoy segura de que a usted nunca le ha sucedido algo como esto.
0: Oh, sí, muchas veces. Recuerdo una. Fue la primera vez que me presenté frente a un gran grupo de personas. Estaba en bachillerato y participé en el supertalento juvenil. Oh, estoy verdaderamente nerviosa. Espero que yo sea la ganadora.
4: Damas y caballeros, presentamos a Debbie Carrington.

0: puede ser. Esto es totalmente vergonzoso.
1: Lo sentimos, señorita Carrington. No debimos reírnos.
0: Está bien. Fue gracioso. Mejor dicho, muy vergonzoso en ese momento, pero ahora me río.
2: ¿Cree que me reiré algún día de la rotura de mi pantalón?
0: Claro que lo harás.
3: ¡Oh, señorita Carrington! ¡No puedo creer que le haya sucedido eso!
0: Oh, apostaría a que cosas embarazosas les han ocurrido a todos en esta clase. ¿Sí, Dan?
4: Una mañana me levanté tarde y me vestí tan rápido que accidentalmente me puse las zapatillas rosadas floreadas de mi hermana en lugar de mis zapatos. Me sentí tonto al comienzo, pero al final del día me reía junto a todos.
1: Quizás te reirás de la rotura de tu pantalón al final del día, Buzz.
2: Quizás.
1: ¡Clifford! La historia de la señorita Carrington fue muy graciosa.
3: Casi tan gracioso como vas rompiendo sus pantalones.
2: Jetta, quizás me ría de eso mañana, Jetta, pero hoy no creo que sea gracioso.
3: Lo siento, Buzz, pero tienes que admitir que fue muy divertido. Es algo que nunca me ha sucedido a mí.
5: Pero podría, Jetta. Le sucede a todos, tarde o temprano. Me sucedió el año pasado. Fue el día del pijama, cuando todos venimos en pijamas a la escuela para divertirnos. ¡Oh, no!

0: Emily Elizabeth, ¿por qué nadie viste pijamas?
1: Hoy no es el día del pijama, es mañana.
0: ¿Mañana? Fue muy gracioso.
1: Lo recuerdo. Deseaste pasar toda la mañana escondido en el baño.
0: Sí, me vi en el espejo y vi lo gracioso que estaba. Entendí por qué todos reían.
1: Nunca haría algo así.
0: Nunca se sabe, Yetta.
1: Vamos a la pastelería y comamos algo, chicos.
2: Bien, sí, vamos.
3: Dime, Emily Elizabeth, ¿has tenido situaciones embarazosas?
1: Muchas veces, pero la que más recuerdo sucedió el año pasado. Mi abuelo me dio un paquete de mi goma de mascar favorita. Hice un globo gigante.
4: Lo siento, Emily Elizabeth. No sé cómo hacerlo de otra forma.

0: el día de fotos en la escuela. Fue horrible. Pero ahora veo la foto y me divierto mucho.
1: Cuando oigo eso me da risa. Pueden decir cosas que le han sucedido a otros, pero a mí nunca me sucederán.
2: Oh, no, Jetta, seguro que no.
1: Este chocolate está delicioso. Por favor, ¿me podría dar más?
3: Pues, claro que sí.
4: ¿Señor?
1: ¡Señor! Pero, ¿qué significa eso?
5: No lo sé, señor.
1: ¡Oh, cielos! ¡Un bigote! Oigan, no es gracioso.
2: Discúlpanos, Jetta.
5: Pero es muy gracioso.
0: Y le puede suceder a cualquiera.
2: Además, creo que lucimos muy bien así.

0: lluvia de donas viejas, mis favoritas.
1: Creo que lucimos muy tontos.
2: Eres muy buena chica, Jetta. Te reíste de ti misma muy rápido.
1: Bueno, un bigote de crema batida no es tan vergonzoso como la rotura de tu pantalón.
2: Sí, pero es muy gracioso.
3: ¿Qué fue eso?
2: ¿Qué fue eso? Oh, ¿cómo
4: ¿qué
2: se
4: es eso? Eso?
1: ¡Es Clifford!
3: ¡Es Clifford!
2: ¿Cómo le pasó eso?
1: No te preocupes, Clifford. Esas cosas vergonzosas le suceden a todos, incluso a mí.
2: Y a mí.
5: Y a mí.
3: Y a mí.
6: Fin.

¡Hora del cuento! ¿Quieres oír uno de Manchita, verdad? Eso pensé. Es tu favorito. La historia de hoy es Manchita y la playa limpia. En un día soleado, Manchita y sus amigos se fueron a la playa, riendo y conversando acerca de todas las cosas agradables que harían cuando llegaran. Pero cuando llegaron, tuvieron una desagradable sorpresa.

sorpresa, la playa estaba cubierta de basura y no limpia como debía estar. Reba, Darnell, Luna, Ravi y Manchita no se imaginaban jugando en una playa como esta. Luego, Manchita dijo que podrían si se tomaban unos minutos para limpiarla. Manchita usó su bolso de playa para recoger las latas. Ravi, Darnell y Luna recogieron todas las cajas vacías y envoltorios de caramelos. Y Reba usó su pala y su balde para recoger trocitos de papel. Más rápido de lo que esperaban, la playa estaba limpia y hermosa. Y todos jugaron felices. Fin. ¡Ese cuento fue genial! ¿No es divertido leer?

0: ¡Vamos, Charlie! ¡Con fuerza! Oh.
1: Estuve cerca.
0: Eso fue excelente, hijo.
1: Gracias, papá. Espera ver a Emily. Ella es realmente buena.
0: Paz, creo que quieres ir en otra dirección, ¿verdad?
1: Casi lo logras, amigo.
2: He practicado como Emily Elizabeth me dijo y leo este libro con todas las cosas de patinadores profesionales. Quisiera enseñarle a ella lo que he aprendido.
1: No tienes que esperar porque ella ya llegó.
3: Clifford, contigo y mi amuleto. Va a ser un gran día para patinar.
4: Hola, Emily.
5: Hola.
6: Hola,
3: hola,
6: Emily.
3: Chicos.
2: Hola, Emily Elizabeth.
1: Hola, Emily.
3: Hola. ¿Quieren que les muestre lo que hemos practicado Clifford y yo?
2: Sí.
1: Sí, seguro.

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0: ¡Eres genial, Emily!
1: ¡Gracias! ¡Cielos! La pista se ve buena. Realmente fabulosa.
2: ¡Vamos hacia allá!
1: ¡Sí, vamos!
0: Algún día patinaré tan bien como tú, Emily Elizabeth.
1: ¡Alcánzame si puedes, Charlie!
2: ¡Sí puedo! ¡Vaya! ¡Eres muy rápida, Emily!
1: ¡Gracias, Clifford!
2: ¿Estás bien, Emily?
0: ¿Estás bien?
1: Sí, estoy bien.
3: ¿Segura? Bueno, tengan mucho cuidado.
1: ¡Gracias! ¡Qué suerte! Clifford está aquí y tengo mi amuleto. ¡Mi amuleto! ¡No está! Debe haberse caído en algún lugar. Sé que solo es una vieja piedra pintada, pero siempre me ha dado suerte.
2: ¿Significa que es tu amuleto?

0: nunca antes he patinado sin mi amuleto.
1: Vamos, eres una gran patinadora, no necesitas amuletos. Vamos a las ondulaciones.
2: Son muy divertidas.
0: Muy bien, vamos.
1: Con calma. Bajando la colina, Emily Elizabeth.

0: hazlo, Emily.
1: Puedes hacerlo. ¿Qué sucede?
2: Creo que no puedo hacerlo.
0: Pero tú eres la mejor patinadora en la isla.
2: No lo seré más.
1: ¿Te encuentras bien?
2: No, necesito mi amuleto. No puedo patinar sin él.
0: Mira, Emily Elizabeth, tu correa se soltó, por eso te caes.
2: Pero mi correa se soltó porque no tengo mi amuleto. Creo que no quiero patinar más por hoy.
1: No, no permitas que una caída te detenga. Esto no sucede a todos alguna vez.
0: Eso me sucede a mí siempre.
2: Eso nunca me había sucedido hasta que perdí mi amuleto. ¿Lo ven? Necesito mi amuleto. Ni siquiera puedo beber agua sin él.
1: Mira, Clifford quiere darte un nuevo amuleto.
2: Es muy bello, Clifford. Pero esta piedra es un poco grande para usarla en mi cadena. Gracias por la ayuda. Pero buscaré mi verdadero amuleto.
0: Buen intento, Clifford.
1: Sí. Y eso me da una idea. Emily cree que necesita su amuleto. Ella realmente necesita volver a tener confianza. Así que le haremos creer que encontramos su amuleto.
0: Y después cuando le digamos...
1: Ella sabrá que no necesita su amuleto para patinar bien. Entonces, ¿qué crees? ¿Se parece al de Emily? Bien, ahora vamos a buscarla.
2: ¿Dónde está? ¿Dónde está?
1: Aquí está.
2: ¿La encontraron?
1: Sí, lo hicimos.
2: ¡Lo hicieron! ¡La encontraron! ¡Oh, gracias! Ya me siento con suerte. ¿Dónde la encontraron?
0: ¿Dónde estaba?
1: En aquel árbol.
2: Qué extraño. Nunca pasé por allí.
0: Quizás el viento la llevó allá.
1: Bueno, ahora que ya tienes tu amuleto, ¿quieres probar en la pista de saltos?
2: ¡Claro! ¡Quiero probarlo todo!
0: ¡Muy bien, Emily!
3: ¡Muy bien, Emily Elizabeth!

0: ¡Eso fue genial!
1: Y tú no necesitabas tu amuleto después de todo.
2: ¿Qué quieres decir con eso? ¿Lo tengo aquí? Espera un momento. Oigan, esto no es mi amuleto.
1: No, no lo es. Es solo una piedra que Vaz, Clifford y yo pintamos.
0: Queríamos mostrarte que no necesitas nada que te dé suerte.
1: Que eres una gran patinadora por tu propio esfuerzo.
2: Es cierto, chicos. Realmente no necesito un amuleto, sino la confianza en mí misma para hacer las cosas. De todos modos, conservaré este amuleto de la buena suerte. Creo que es mucho mejor que el anterior.
0: ¿Lo es?
2: Porque esta piedra siempre me recordará que tengo los mejores amigos del mundo.

0: Hola, Tibón.
1: ¿Podemos jugar?
2: No estoy jugando, Cleo.
1: ¿No estás?
0: ¿Qué estás haciendo, Tibón?
2: Estoy limpiando mi perrera.
1: Wow. ¿No puedes jugar con nosotros?
2: Bueno, sí.
1: ¡Entonces juguemos!
3: No hay nada más agradable que jugar con tus amigos. Pero es mejor ser responsable y terminar tu trabajo antes de comenzar a jugar.
1: ¡Vamos, Tibón! ¡Regrésala!
2: Bueno... ¡No! Hice la promesa de terminar de limpiar mi perrera primero. Luego jugaré.
0: Bien, Tibón. ¿Podemos ayudarte?
2: No, gracias.
4: ¿Estás seguro?
2: Este es mi trabajo. Vayan ustedes a jugar. Lo haré en un minuto.
3: Te sentirás muy bien si terminas un trabajo que empezaste. Por eso la gran idea de Clifford para hoy es ser responsable.

0: La roca de la colina Escalón de Piedra. Esto va a ser genial. ¡Ah, hola! Soy yo, Yuniqua. ¿Han oído hablar de la roca de la colina Escalón de Piedra? Este libro habla de eso. ¿Ven? Allí está la roca. Y parece que esa es la colina Escalón de Piedra. Vamos a ver.
1: Hola, Yuniqua.
0: Hola, Pablo. Hola, Tyrone.
2: Hola.
0: Hola, Tasha.
3: Hola, ¿qué lees?
0: La roca de la colina Escalón de Piedra.
3: Suena bien.
0: ¿Quieren que lea?
3: Sí, suena muy interesante.
0: Muy bien. Había una vez, hace mucho tiempo, una misteriosa y mágica roca voladora.
2: ¡Cielos!
1: ¡Una roca voladora!
3: ¡Qué asombroso!
0: Para conservar la roca a salvo, la gente la puso en la cima de una enorme colina, la colina Escalón de Piedra. La colina Escalón de Piedra se encuentra muy, muy lejos, al final de un largo viaje con muchos obstáculos.
3: ¿Obstáculos?
1: Ya sabes, cosas que estorban tu camino.
3: Pues debería decir cosas que estorban tu camino y ya.
2: ¡Shh! Sigue, Yuniqua.
0: Si puedes encontrar la colina Escalón de Piedra y subir todo el camino hasta la cima, entonces hallarás la roca voladora.
1: ¡Genial!
3: Lo único que falta es encontrar la colina.
0: Eso no es lo único. Para hacer que la roca vuele, deben decir estas palabras. Vuela, aletea, flota. Vuela, aletea, flota. ¡Oh, misteriosa y mágica roca! Vuela, aletea, flota.

0: Entonces la roca volará y ustedes volarán también.
1: ¿Volaremos? ¡Genial!
2: ¡Me encantaría encontrar esa roca!
3: ¡A mí también!
0: Pero no sabemos cómo hallar la colina Escalón de Piedra. Necesitamos un mapa y no lo tenemos. Supongo que tendré que poner esto en su lugar.
1: Oigan, ¿qué es eso?
0: ¡No lo sé! ¡Es un mapa!
3: Un mapa antiguo y misterioso.
2: ¡Eso sí que es conveniente!
1: ¡Y miren! ¡Eso parece la colina Escalón de Piedra!
3: ¡Amigos! ¡Esto nos llevará a la colina Escalón de Piedra!
1: ¡Y a la Roca Voladora!
4: ¡Sí!
0: ¡En marcha! ¡Organicemos la búsqueda de la Roca Voladora!

0: Vamos.
1: Hay que ver el mapa antiguo y misterioso.
2: Parece que la colina Escalón de Piedra está justo entre la selva y el desierto.
1: Y para llegar allá, uno puede tomar el camino a la selva o el camino al desierto.
0: Sí, pero ¿qué es eso?
3: ¿Y qué es eso?
1: No lo sé. Tal vez son obstáculos. Pero algo sí es seguro. Para encontrar la roca voladora, hay que pasar ya sea por el desierto o por la selva.
0: Muy bien, vayamos por la selva. Con todos esos árboles y lianas.
3: No, no, no. El desierto sería mejor. Porque es seco y tiene arena.
2: Pues para mí el desierto sería más rápido.
1: Yo creo que por la selva sería más rápido.
3: No me gusta la selva.
0: Pues a mí no me gusta el desierto.
2: Pues yo creo que el desierto es el mejor camino.
1: No. La selva es el mejor camino.
3: ¡El desierto!
0: ¡La selva!
1: Ya sé qué. ¿Por qué no se van ustedes por el camino del desierto y nosotras por el de la selva? Solo hay que partir el mapa a la mitad. Ustedes llevan la mitad del desierto y nosotros la de la selva.
2: Y así veremos quién llega primero a la colina Escalón de Piedra.
1: Y encuentra la roca voladora.
3: Y dice las palabras.
0: Y hace que la roca voladora vuele.
2: ¡Compitamos!

0: Sasha, ¿qué crees que sea esto?
1: ¿Espagueti verde?
0: ¿Por qué iban a poner espagueti en un mapa? Yo creo que es un obstáculo.
1: ¿Algo que pueda estorbar nuestro camino?
0: Exactamente.
1: Bueno, creo que habrá que ver al llegar ahí, andando.
2: Vamos, vamos, vamos.
3: Oye, Pablo, ¿qué crees que sea esto?
4: ¿Bolas de algodón?
3: ¿Por qué iban a poner bolas de algodón en un mapa?
4: Tal vez sean un obstáculo.
3: Creo que habrá que ver al llegar ahí.
4: Ajá.

0: ¡Cielos!
1: Parece que el camino pasa a través de esas lianas. ¡Oh! Ya comprendo.
0: ¿Qué?
1: No era espagueti verde lo del mapa. ¡Son estas lianas! ¡Vamos!
0: Pues yo hubiera preferido el espagueti. ¿Yuniqua? ¡Yuniqua! ¿En dónde estás?
2: Estoy aquí.
0: ¿Qué te pasa?
2: Estoy enredada y no puedo salir.
0: Déjame ayudarte.
1: ¡Ten cuidado! Estas lianas son muy enredosas.
0: ¡Oh! ¡Por todos los cielos! Ahora yo también estoy enredada. ¿Qué vamos a hacer?
1: No lo sé, pero ¿ya te diste cuenta, Tasha, de qué estas lianas hacen?
0: ¿Cosquillas?
1: Muchísimas cosquillas. ¿Eh? Oye, Tasha, acabo de pensar en cómo salir de aquí.
0: ¿Cómo?
1: ¡Agítate! ¡Agita todo el cuerpo!

0: discutimos un problema.
1: Debemos darnos prisa si queremos llegar antes que los chicos a la colina Escalón de Piedra.

0: Estamos por aquí.
1: ¿En las bolas de algodón? No veo nada que parezca una bola de algodón por aquí.
0: Yo tampoco.
1: ¡Oye, mira! ¡Una planta rodadora!
0: ¡Oh, ya entiendo! Las cosas del mapa no son bolas de algodón.
1: No, son plantas rodadoras. Muchísimas plantas rodadoras. ¡Ay! ¡Lo logramos!
0: Unas miserables plantas rodadoras no pueden detenernos. ¡Anda! Vamos a llegar a la roca voladora antes que las chicas, de seguro.
1: ¡Por supuesto que es seguro, amigo!
2: ¡Un río!
3: Hay que ver si está en el mapa. ¿Ves? Tal vez esas pequeñas líneas onduladas sean un río.
2: ¿Y entonces qué será eso?
3: Yo creo que es un puente.
2: Un lindo puentecito que nos permitirá cruzar el río. Este no es un lindo puentecito.
1: Oye, Tyrone, ¿hay una colina en el mapa?
0: Vamos a ver. Pues se ve un pequeño montón de arena justo aquí. Debe ser esta colina. El camino sigue por arriba.
1: Esto no es un montón pequeño de arena.
0: Es una montañota de arena.

0: ¡Cielos! ¡Se está cayendo! ¡Sujeta la cuerda, Tarzán!
1: ¡Ah! ¡Oh, por todos los cielos! ¿Ahora qué?
0: Pues no podemos quedarnos colgadas. Hay que movernos.
1: ¿Pero cómo?
0: Mano por mano. ¡Vamos!
2: ¿Te has dado cuenta de que llevamos toda la vida subiendo esta colina?
1: No. ¿Te has dado cuenta
2: de que no estamos yendo a ninguna parte?
1: No. ¿Te has dado cuenta
2: de que estamos varados en el mismo lugar?
1: No.
2: ¿Entonces qué?
1: ¿Te diste cuenta de que allá hay un nopal?
2: No, no me había dado cuenta de él.
1: Podrías lanzarlo con tu cuerda y jalarnos hasta la cima de la colina.
2: Buena idea.
1: ¡Genial! ¡Bien hecho, Tyrone!
2: ¡Hacia arriba!
1: ¡Lo logramos!
2: ¡Y mira! ¡La colina escalón de piedra! ¡Vamos!
1: ¡Vamos a ganarle a las chicas!
0: ¡Deprisa, Tasha!
3: ¡Ya voy!
0: ¡Mira!
3: ¡La colina escalón de piedra!
0: ¡Sí! ¡Lo logramos!
3: ¡Qué bien!
0: Aún podemos llegar antes que los chicos a la roca voladora, andando.
3: ¡La colina escalón de piedra!
0: Y no veo a los chicos por ningún lado.
3: Llegamos antes que ellos.
1: ¡La colina escalón de piedra!
2: ¡Les ganamos!

0: chicas!
1: ¡La roca voladora! ¡Agárrala!
2: ¡Tómala!
3: ¡Nuestra! ¡Nosotras llegamos primero!
2: ¡Suéltala! ¡Nosotros llegamos primero!
1: ¡Oh, no!
3: ¡Ustedes la rompieron!
2: ¡Ustedes la rompieron!
3: ¡Ustedes la rompieron!
2: ¡No, ustedes!
1: ¡No, ustedes!
2: ¡Ustedes! ¡Ustedes!
4: ¡No, ustedes!
3: ¡Oh, no!
5: ¿Y ahora qué?
2: ¡Oh, no! ¡Oh, no! ¡Esto no es bueno! ¡No, no! ¡Rompimos la roca! ¡No, no!
4: ¡Pablo!
2: ¡Ahora nunca la veremos volar! ¡Oh, cielos! ¡Jamás!
3: Pablo.
2: ¡Nunca volará! ¡Nunca! ¡Oh, no!
3: ¡Pablo!
2: ¿Sí?
3: ¡Tengo una gran idea!
4: ¿En serio?
5: ¿Tienes qué?
3: ¿Qué pasaría si pegáramos las dos mitades de nuevo?
4: Tal vez funcione.
3: Vuela, aletea, flota.

0: ¡Esto es increíble!
1: ¡Sí!
0: ¡Guau! ¡En verdad voló la roca! ¡Y también nosotros!
1: ¡Fue increíble!
2: Fue increíble y asombroso. Y me hizo sentir...
0: ¿Asustada?
2: No.
1: ¿Nerviosa?
2: No.
3: ¿Con hambre?
2: Sí, con hambre.
1: Vengan a mi casa a comer algo. Papá está haciendo waffles.
0: ¿Waffles?
2: ¡Qué delicia!
3: ¡Suena bien!
1: Esta aventura fue de alto vuelo, ¿no lo creen?
3: ¡Vaya, Ghibli!

0: ¡Nos veremos!
1: ¡Hasta la próxima!
2: ¡Adiós!
0: ¡Me encantan los waffles!
2: ¡A mí también!
3: ¡Sí!
4: Vuela, aletea, flota.

0: ¡Cielos! La feria de la isla de Berduel, ¿no es fantástico?
1: ¡Ajá! ¡Huele toda esa deliciosa comida!
2: ¡Ah! Nada como el olor de las palomitas de maíz en la mañana.
0: Oigan, chicos, recuerden la regla alimenticia de nuestro pueblo. Si está en el suelo o va hacia él...
3: ¡Pertenece a los perros y así debe ser!
4: Esto es fantástico. Hay todo tipo de juegos.
5: ¡Mira, eso es increíble!
4: Sí.

0: atrás, atrás. Con cuidado, con cuidado.
1: ¡Cielo, señora Blickman! Esa galleta que hizo es enorme.
2: Oh, no, no tengo nada que ver. El señor Blickman la hizo sin ayuda.
0: Es la galleta más grande que he visto en la feria de Birdwell.
3: Es una belleza, ¿verdad?
1: Creo que esta se quedará con el premio. ¿Qué tal una foto, señor Blickman? Galleta y cocinero.
3: ¡Oh, claro! ¡Por supuesto!
1: Estoy ansioso de ver la cara de todos cuando revele esta maravilla al final del día.
0: Yo al menos estaré allí.
1: Nos veremos más tarde.
3: ¡Adiós! Gracias por su ayuda. Ahora, ¿qué te parece si gano un gran oso de peluche para ti, Violeta?
2: ¡Uy! Eso sería maravilloso, Horacio. Pero ¿no debería quedarse alguien aquí a cuidar tu galleta?
3: No te preocupes, Violeta. La galleta estará bien.
4: Esperen. ¿Ustedes no sienten ese olor?
5: Ajá. Claro que lo siento.
6: ¡Exquisito! ¡Delicioso!
4: Vamos a ver de dónde viene.
6: Allí dentro. ¡Oh! ¡Vamos! ¡Miren! ¡Oh! ¡Esa galleta es muy grande!
5: ¡Es enorme! ¡Es justo de mi tamaño! Pero no está en el suelo.
6: Y tampoco va hacia él.
7: Así que no es para los perros y así no debe ser.
5: ¡Oh! Presiento que deberíamos salir de aquí.
6: De acuerdo, vamos. ¡Clifford, nos vamos! ¡Oh, no! ¡Vamos, grandote!
5: Creo que Clifford tiene muchas ganas de comer galletas.
6: Sí, y es la primera vez que veo una galleta de ese tamaño.
5: Tenemos que ayudarlo a que se olvide de ella.
6: Vamos, Clifford.
4: Oh, lo siento.
6: Solo tienes que alejar tu mente de esa galleta.
4: Lo intento, Cleo, pero en todas partes que veo, lo único que veo es esa grande, dulce y deliciosa galleta.
6: ¡Clifford, regresa!
5: ¡Espéranos!
6: ¿Te sientes bien, Clifford?
4: Estoy bien.
6: Pobre chico. Realmente tiene un caso grave de galletitis.
4: Quizás si comiera solo un trocito muy pequeño ya no querría más amigos.
6: ¡No, Clifford!
5: ¡Espera!
4: Sé que no puedo comerla. Y no lo haré. Solo quiero mirarla. Y tampoco creo que esté mal olfatearla.
6: ¡Clifford!
5: ¡Vaya! ¡Un trozo de galleta está en el suelo!
4: Fue un accidente.
6: Bien. Ya conoces la regla perruna de la comida. Si está en el suelo...
7: o va hacia él...
4: pertenece a los perros...
7: y así debe ser.
4: Esa es la regla, así que a comer, chicos.
7: Adelante, Clifford. Puedes comerla.
4: ¿En serio?
6: Es toda tuya, grandote.
4: Estaba tan rica.
7: ¡Cielos! Ahora la galleta quedó dispareja.
6: Por cierto que sí.
4: Oigan, ya sé. ¿Qué tal si comemos todo alrededor de la galleta y así quedará como antes? De esa forma nadie notará que le falta un trozo.
6: Esa parece una buena idea.
7: ¡De acuerdo!
4: Muy bien, chicos. A comer. ¡Ah, ya está lista! Nadie notará que le falta un trozo.
6: Oh, fue un trabajo difícil, pero había que hacerlo y éramos los perros indicados para la misión.
7: ¡Ajá! Pero me alegra que hayamos terminado. Estoy tan repleto que no puedo comer ni un bocado más.
6: ¡Oh! Yo tampoco.
4: Ah, chicos, ¿no les parece que aún se ve un poco torcida?
6: Bien, tal vez un poco.
7: Ajá. Supongo que tenemos que comer un poco más para que quede pareja.
4: De acuerdo.
3: Damas y caballeros, prepárense a ver la galleta de avena más grande que hayan visto. ¡Un verdadero bocadillo tamaño Clifford!
1: En eso tiene razón. Esperen a que Clifford la vea.
3: Sheriff Lewis, por favor, revele mi maravilla culinaria. ¡Clifford!
8: ¿Clifford? ¿Qué pasó?
3: Violeta, mira, ese gran granuja rojo se comió mi galleta.
2: Vamos, cálmate, Horacio. Debes ver que realmente no puedes culparlo, ¿verdad?
3: ¿Qué?
2: Escucha bien. Hiciste una galleta deliciosa, olorosa, y se veía tan crujiente, tan exquisita. ¿Cómo podría resistirse el pobre perro?
3: Oh, ¿verdad? Era una hermosa galleta, ¿no es cierto?
8: Oh, señor Blickman, lamento tanto que Clifford haya comido su galleta y sé que Clifford también lo lamenta mucho.
3: Bien, realmente era una galleta extraordinaria. Creo que no puedo culparlo por no ser capaz de resistirse a ella. Pensándolo bien, todos cometemos errores. ¿Cómo dejar una tentación tan grande delante de un perro tan enorme como Clifford?
9: Fin.

hora del cuento. ¿Quieres oír uno de Manchita, verdad? Eso pensé, es tu favorito. La historia de hoy es Manchita y su propio libro. Un día Manchita estaba leyendo uno de sus libros favoritos y se estaba divirtiendo tanto que decidió escribir uno él mismo. Así que se sentó en su escritorio y comenzó a escribir. En la historia de Manchita, Darniel encontró un asombroso mapa del tesoro. Le pidió a Reba, Luna y Rabi que se unieran a su aventura para encontrar el tesoro. Siguiendo el mapa, caminaron por una oscura y misteriosa jungla. Y abrieron la entrada secreta a una antigua caverna, donde descubrieron el tesoro que sería compartido por todos. Cuando Manchita terminó de escribir su libro, aún podían divertirse, porque Reba, Luna, Rabi y Darniel estaban ansiosos por oír la historia que Manchita había escrito sobre ellos. Una historia que era un verdadero tesoro. Fin. Ese cuento fue genial. ¿No es divertido leer?

0: Querida Jetta, tengo excelentes noticias. Mamá me dijo que debe ir a la Isla Verduel en un viaje de negocios el próximo jueves.
1: Y dijo que puedo acompañarla y pasar todo el día contigo. ¡Sí! ¡Mi amiga Monique vendrá a visitarme mañana! ¡Oh, será el mejor día de nuestras vidas! Voy a asegurarme de que sea perfecto. Comenzaré a planificarlo ahora.
2: Gracias, Buzz. Esta está lista para probar.
3: De acuerdo, Clifford. Hora de despegar.
4: ¡Muy bien!
2: ¡Está volando!
1: ¡Oh, cuidado! ¡Cuidado!
2: Lo siento, Jetta. Estábamos probando la nueva cometa que hicimos.
1: ¿Están haciendo cometas?
4: Ajá, y mañana vamos a remontarlas juntos. ¿Quieres hacer una?
1: No, gracias. Tengo que llevar estos alimentos a casa y hacer como un millón de cosas más para estar lista cuando mi amiga Monique venga a visitarme mañana.
3: ¿Monique? ¿Tu amiga por correspondencia de la ciudad? ¡Es fantástico, Jetta! Tal vez a ustedes también les gustaría remontar cometas.
1: Oh, no, Emily Elizabeth. Solo estaré aquí algunas horas y ya he planeado nuestras actividades. Todo será maravilloso. Primero, buscaremos caracolas. Luego almorzaremos en el faro. Andaremos en bicicleta y después en patines. ¡Clifford! Sin ayuda de nadie. Emparedados de mantequilla de maní y banana, los favoritos de Monique.
3: Pero, ¿no es mucho que hacer en unas pocas horas?
1: No si cumplimos los horarios. Este cronómetro nos ayudará a controlar el tiempo.
2: ¡Qué sonido tan fuerte!
1: Tiene que serlo. Así sabremos que es hora de pasar a la siguiente actividad. ¡Oh! Tengo que irme o nunca estaré lista para mañana. ¡Adiós! ¡Genial! El ferry está llegando justo a tiempo.
2: ¡Jetta!
1: ¡Monique! ¡Me alegra tanto verte!
5: De acuerdo, niñas. Diviértanse mientras estoy en mi reunión. Pero asegúrate de estar aquí a las 4 para tomar el ferry, Monique.
1: No se preocupe, señora Truman. Tengo todo el día cuidadosamente planeado.
5: De acuerdo. Entonces nos vemos aquí a las 4 en punto.
3: ¿Un horario?
1: Cielos, eres tan organizada, Jetta.
3: ¿Qué haremos primero?
1: Bien. Nuestra primera actividad será ir a la playa a buscar caracolas. Programé mi cronómetro para que sepamos exactamente cuánto tiempo tenemos antes de nuestra próxima actividad.
3: ¡Oh! ¡Jetta! ¿Qué es eso?
1: ¿Ah? ¡Oh! ¡Ese es Clifford!
3: ¡Ese perro es absolutamente increíble!
6: Gracias. Yo también creo que es bastante especial.
3: Tú debes ser Emily Elizabeth. Jetta me habló de ti en sus cartas. Y de Clifford. Es aún más grande y más rojo de lo que imaginé.
1: ¡Ajá! ¡Es grande! ¡Es rojo y se hace tarde! ¡Vámonos! ¡El cronómetro está sonando! ¡Nos vemos, Emily Elizabeth! ¡Oh! ¡Oh! ¡Oh, no! ¡Ya estamos atrasadas! ¡Deberíamos estar en camino hacia la caverna de las caracolas!
7: ¡No!
3: No se preocupen, Clifford. Las llevará hasta allá.
1: ¿En serio?
3: ¡Ay, me encanta!
1: ¡No lo sé!
3: Así recuperarían el tiempo perdido.
1: Está bien. ¡Vamos! ¡Gracias, Emily Elizabeth!
3: ¡Cielos! ¡Es verdaderamente increíble!
1: ¡Y es el mejor lugar de toda la isla para encontrar caracolas! ¡Vamos!
2: ¡Vamos, Monique! ¡Es divertido!
3: ¡Bien! ¡De acuerdo! ¡Aquí voy!
2: ¡Genial!
3: ¡Nos vemos, chicos!
6: chicas. Suerte con las caracolas.
1: Gracias por traernos. Déjame ver mi cronómetro. ¡Sí! Ahora ya no estamos atrasadas. Busquemos esas caracolas. Espera a que las veas todas. Hay algunas que son realmente grandes.
7: No creas que vas a encontrar ninguna grande hoy, Jetta.
1: Oh, hola, chicos. Monique, ellos son Charlie y Buzz. Chicos, ella es mi amiga Monique.
7: Es un placer conocerte, Monique.
4: No creo que puedas encontrar caracolas hoy. Hemos buscado toda la mañana y no hemos encontrado ninguna.
1: Pero tiene que haber. Esta es nuestra actividad planeada para los siguientes 23 minutos.
7: Tal vez las caracolas también tienen un cronograma.
1: Oh, quizás no conoces los lugares indicados para buscar, pero yo sí. ¡Ay!
7: Bien. Buena suerte.
1: A veces hay que excavar para encontrar las mejores de todas.
6: Estoy segura de que pronto encontraremos una.
1: ¡Oh!
7: No encontraron ninguna caracola, pero encontraron el mar.
1: ¡A mojarlos!
7: Oye. De acuerdo, ustedes lo pidieron.
1: ¡Cuidado!
7: ¿Qué es eso?
1: Aún funciona. Lo necesitaremos para no atrasarnos.
6: ¿Qué hay del almuerzo, Jetta?
7: ¿Les gusta el pescado con papas al estilo de Jamaica? ¿Qué te parece, Monique?
6: Este es el mejor pescado con papas que he comido, Charlie. Gracias.
1: Pero hoy vamos a comer emparedados de mantequilla de maní y banana. ¡Ese es tu plato favorito!
6: No importa, Jetta. ¡Esto está genial!
1: ¡Terminó el almuerzo! ¡Vamos! ¡Debemos darnos prisa! ¡Es hora de andar en bicicleta! ¡Gracias por el almuerzo, Charlie!
6: ¡Nos vemos después, chicos!
1: ¡No puedo creerlo! ¡Se me pinchó un neumático!
6: Oh, bien. A veces estas cosas pasan, Jetta.
1: ¡Oye! ¡Regresa aquí con mi cronómetro! ¡Oh, no! ¡Mi cronómetro! Esto definitivamente no era parte del plan.
6: Bien. Tal vez haya algo más que podamos hacer aquí, Jetta.
1: No hay nada que hacer aquí. Absolutamente nada.
6: ¡Mira! ¡Alguien está remontando una cometa!
1: ¡Oh, cierto! Mis amigos estaban haciendo cometas ayer. Ahora deben estar remontándolas.
6: ¡Vamos a ver!
1: Pero, espera.